la simpatía por la música country que experimentaron los miembros de The Rolling Stones durante la década de los 60 quedó reflejada en esta canción que grabaron a finales de esa década y principios de los 70 en varios estudios de Londres. Se trata de Dead Flowers.

Originalmente la canción se incluyó en el disco A Question of Balance de 1970, pero después también lo incluyeron en sus grandes éxitos de 1989. Es Question, el éxito de The Moody Blues.

Ellos son autores de éxitos que han dado la vuelta al mundo como You Really Got Me y son considerados una de las bandas de rock más influyentes de los años 60, de los británicos The Kinks. Nos quedamos con Sunny Afternoon.

canción original cuenta la historia de un pescador que regresa al hogar en busca de los brazos de su esposa, pero The Kingsmen fueron investigados por el FBI por la obscenidad de las letras que propusieron en su versión. Louie Louie se sitúa en el puesto número 55 de las 500 mejores canciones de todos los tiempos, según la revista Rolling Stone. Ellos son The Kingsmen.

No es ningún secreto que Leiva, excomponente de Pereza, es un hombre muy activo, ha producido discos para otros artistas y también se ha involucrado en un proyecto musical mexicano llamado De Guapos, entre cuyos éxitos figura este Soy un guapo. Detrás del éxito de The Edgar Winter Group se encuentra la personalidad de Edgar Holland Winter, un multiinstrumentista que lideró ese proyecto durante los 70 y con el que llegó a todas partes gracias a esta canción, Free.

Hay numerosos grupos de muy diversas procedencias que han versionado esta canción, entre ellos The Clash, también Green Day y Natalia Lafourcade. Pero aquí tenemos la de The Crickets, la original de 1960, I Felt the Love.

Él puso en práctica el mito de la estrella del rock ya desde sus inicios. De hecho, fue acusado por varios delitos durante su juventud. Y también en los años 50 su carrera musical tuvo que sufrir un parón porque fue detenido por tráfico de estupefacientes. No obstante, su talento fue enorme y prueba de ello es que sus canciones han sido versionadas por gente tan importante como los Rolling Stones o John Lennon. Hablamos de Larry Williams y con él recordamos este éxito, Short Fat Fanny.

0: La lista de grupos y artistas que han hecho versiones de esta canción es importante. Mae West, The Guest, también Normie Rowe, The Who. Pero aquí tenemos la original, la de Johnny Kidd and the Pyrex. Se titula Shaking All Over.
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0: Hay varias versiones de esta canción, entre ellas la de la cantante Mandy Moore, pero la original es la que estamos escuchando de la mano de Joan Armatrading, Drop the Pilot.

además de haber pertenecido a las filas del exitoso grupo Euskaldun Berritxarrak, Gorka Urbizu también ha lanzado algunos proyectos en solitario y aquí tenemos una de las canciones más reconocidas entre todos esos proyectos, Tren Bat. Hace muy poco que nos dejaba la cantautora, modelo y también actriz francesa Françoise Hardy, pero en sus 50 años de trayectoria musical vendió millones de copias de sus discos en todo el planeta. Y uno de sus grandes temas fue este Comment te diría a you.

Está claro que la pandemia fue gran fuente de inspiración para muchos grupos y artistas, entre ellos Florence and the Machine, que se inspiraron precisamente en ese acontecimiento global para lanzar esta canción en 2022, Free. Como anécdota, los componentes de Florence and the Machine cuentan que esta canción la grabaron sin instrumentos en un estudio de grabación del tamaño de un retrete, literalmente. Dog Days Are Over es el título de este éxito de Florence and the Machine.

La polémica ha solido acompañar a este grupo a Extremoduro, sobre todo por la actitud y a veces comentarios de su líder y miembro fundador, Roberto Iniesta. Y no solamente fuera de los escenarios, también en ellos, en canciones con letras como la de esta, Golfa.

La canción se conoce básicamente por el disco MTV Unplugged que lanzaron Nirvana en el año 1994, pero ya había aparecido en su primer disco en el 89, ese álbum debut titulado Bleach, About a Girl.

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1: En los 10 años en los que el dúo madrileño Pereza estuvo en activo, publicaron 7 discos y 2 recopilatorios en los que, por supuesto, no faltaba esta canción, de la cual además se han grabado varias versiones. Una de ellas, junto a Dani Martín, es el tema Pienso en aquella tarde.

Esta es una de las bandas más queridas en Bilbao y de hecho cada vez que Fito y Fitipaldis vuelven a la capital vizcaína se ven arropados por miles de personas que asisten a sus conciertos y agotan las entradas. Y en esas actuaciones no falta esta canción, Rojitas las orejas.

Podríamos considerar este como el último gran disco de Radio Futura antes de disolverse en 1992, al menos el último con material inédito. Y eso sí, también fue un álbum exitoso que vio la luz en 1990. Y esta es la canción que ponía título a ese disco, Veneno en la piel.

Habitualmente se asocia a Jaime Urrutia con la movida madrileña y con el grupo Gabinete Caligari, pero también tiene una sólida trayectoria en solitario en la que hemos conocido éxitos como este, ¡qué barbaridad!

grupo madrileño ha estado en activo durante distintos periodos hasta la actualidad, desde los años 80, ese fue su mejor momento, y en ese apogeo descubrimos su talento en canciones como El Pistolero. Son Los Pistones.

precisamente gracias al disco en el que se incluyó esta canción, Cómo Amaral, consiguieron llegar al gran público. Fue en el año 2002 y era ya su tercer trabajo. Aquí tenemos una de sus canciones, Moriría por vos.

En menos de 15 años de trayectoria musical lograron sacar adelante nada menos que 7 discos y, aunque ya ha pasado un tiempo desde la disolución de El Último de la Fila, sigue siendo uno de los referentes del pop rock español. Y con Manolo García al frente, hoy escuchamos Aviones Plateados.

Miguel Ríos es uno de los artistas más respetados en el panorama rockero del Estado español y, por supuesto, también cuenta con numerosos colaboradores a lo largo de sus más de 4 décadas de trayectoria musical. Una de esas colaboraciones muy destacada es la que protagonizaba junto a El Último de la Fila en esta canción inolvidable, Insurrección.

hay una curiosidad con respecto a esta canción, y es que en ella los planetas mencionan al futbolista Gaizka Mendieta. Precisamente a raíz de esto forjaron una amistad que además desembocó en una sesión conjunta de fotos. Un buen día, retrocedemos con los planetas hasta el año 2000.

Esta es una de las canciones que más han interpretado en directo de un candú y que más han agradado a su público a lo largo de toda su trayectoria musical. Con ellos retrocedemos hasta el 87, nos ubicamos en su tercer trabajo, El Grito del Tiempo, y escuchamos En algún lugar.

Como buen argentino, Andrés Calamaro también toca el bandoneón. De hecho, este instrumento es el primero que empezó a estudiar con tan solo 8 años, pero muy pronto lo abandonó para dedicarse íntegramente a la guitarra eléctrica y al piano. No en vano, ha pasado a la historia como uno de los referentes del rock argentino. Andrés Calamaro, hoy presentándonos Te Quiero Igual.

Lleva ya más de 4 décadas de trayectoria musical y ahí sigue casi convertido en un mito Joaquín Sabina, un hombre que ha interpretado duetos junto con numerosísimos artistas, que ha grabado 17 discos de estudio y hoy destacamos Hotel Dulce Hotel, que dio la luz en 1987 y que contiene grandes canciones como esta, Besos de Judas.

Hace ya tiempo que Jesús Cifuentes, alma mater de Celtas Cortos, declaraba en una entrevista que la canción no está basada en una historia real. En cualquier caso, cada 20 de abril recordamos a este grupo vallisoletano y su himno, 20 de abril.

Por este grupo han pasado numerosos músicos a lo largo de sus distintas épocas de actividad que iniciaron en 1985. Son los navarros Tijuana in Blue, que nos traen el tema que se llama igual que ellos, Tijuana in Blue.

Hay datos muy interesantes en torno a esta canción, que es una de las más conocidas del grupo Los Fabulosos Cadillacs. El videoclip que grabaron en 1994 se llevó un premio, el MTV Video Music Award, y además fue escogida esta canción como la segunda en el ranking de los 100 vídeos más MTV, tan solo superada nada menos que por Thriller de Michael Jackson. Todo un clásico con Los Fabulosos Cadillacs, El Matador.

0: Kaixo, hola, ¿qué tal? Ya estamos a jueves, 14 de mayo. Estamos abriendo el día, abriendo la jornada, en muchos casos. Igual en tu caso en particular, más estamos cerrando la jornada porque estás terminando el turno de noche. Sea como sea, oye, un placer empezar o terminar en tu compañía. Un día este en el que, en lo meteorológico, pues sin grandes novedades. Va a ser un día en el que vamos a tener nubes, vamos a tener lluvia, algo más abundante que la que tuvimos ayer, y las temperaturas, pues van a seguir bajando, así de claro. No, es que el tiempo sigue en modo otoño, digamos, en plena primavera, en este jueves, 14 de mayo. En un momentito te voy a contar con más detalle la previsión meteorológica que nos trae Euskalmet para la jornada de hoy. Antes de ello, te avanzo algunos de los contenidos que tenemos para compartir en directo ahora y hasta las 6 de la mañana en esta nueva edición del primero, en la sintonía de Onda Vasca, también en ondavasca.com. Bueno, pues en un momentito, información de servicio, el tiempo, echaremos también un vistazo a los números de la suerte, a ver si te ha tocado el bonoroto. Tendremos también luego un ratito para conocer algunas de las informaciones que van destacando en Internet, esa actualidad trending topic, los temas que se van destacando en los periódicos, en la red, en los digitales. Luego, pues te avanzaré algunos de los temas que van a ir marcando la pauta de actualidad de este jueves 14 de mayo. Por ejemplo, esa visita del Lehendakari al Papa. Otros asuntos como, por ejemplo, temas que nos tocan aquí de plano en las calles. En Vitoria hay cierta inquietud por la apertura por parte del Gobierno de España de un centro de migrantes. Se está trabajando en ello. Y el Gobierno de España pues ha tomado en consideración algunas de las propuestas que han llegado desde las administraciones de Euskadi pues en torno a este polémico proyecto. Se va a reducir el número de plazas. También, temas como, por ejemplo, pues la detención de una peligrosa banda de grafiteros en Bilbao. Una banda a la que se le atribuye, por ejemplo, la brutal agresión contra un guardia de seguridad de Metro Bilbao. Ha sido arrestada esta banda. Y ojo, otro barco confinado, en este caso en Burdeos, en Francia. Ha muerto un pasajero y unas 1.700 personas permanecen confinadas en este crucero por un caso de gastroenteritis aguda. En principio, este caso no tiene relación alguna con el antivirus, según ha informado el gobierno de Francia. Y bueno, pues también miramos a esa visita histórica que está realizando el presidente de los Estados Unidos, Donald Trump, a China. Una visita que va entre lo oficial y lo comercial, porque desde luego no son pocos los negocios que se traen entre manos esos dos países. Como decía Donald Trump, el G2, los dos grandes países del mundo, los grandes actores prácticamente en todas las cuestiones, como por ejemplo la tecnología, la inteligencia artificial. De hecho, Donald Trump realiza este viaje acompañado de un selecto grupo de empresarios estadounidenses, prácticamente todos ellos relacionados con la cosa tecnológica. Son asuntos que marcan este día y que dentro de un momentito pues también te contaré con más detalle. Estará con nosotros un día más Joseba Larrea, empresario industrial, que hoy nos traerá su opinión en torno a la campaña electoral que se está desarrollando en Andalucía. Ya sabes, ¿no? Este próximo domingo hay elecciones autonómicas en Andalucía y la campaña electoral podríamos decir que se está convirtiendo en un ejemplo de lo que no debiera ser la política y mucho menos una campaña electoral. Partido Popular, Partido Socialista y Partido Popular, que andan ahí a la gresca, utilizando cualquier tipo de situación, de eventualidad, cualquier tipo de cuestión, para echarse los trastos a la cabeza. Y en medio, supongo que el pueblo andaluz alucinando, ¿no? Un poco, casi pensando, ¿y tenemos que votar a uno de estos? temas que compartiremos aquí en la radio, en el Primero de Onda Vasca, en este jueves 14 de mayo. ¿Sabías que hoy es el día de Herenberto? El día de Enedina Abrúnculo. Sí, sí, Abrúnculo es un nombre propio. Potente, ¿verdad? Suena así, rotundo. Oiga usted, señor Abrúnculo. Aquí en Euskadi además añadimos en el santoral los nombres de Igone y Garikoitz. Así que Xoriona, que si te llamas así. Bueno, y si te llamas Abrúnculo, felicitación doble, ¿eh? Así de claro. No conozco yo a ningún Abrúnculo. Enedina, que es nombre femenino, tampoco conozco a ninguna. Herenberto suena casi cotidiano en comparación con Abrúnculo o con Enedina, pero también es un nombre singular. Herenberto. Ya, mira, los nombres vascos del santoral, Igone y Garikoitz, mira, estos ya me suenan bastante más, fíjate. Pues a lo dicho, vamos comenzando así esta nueva edición del Primero en Onda Vasca. Oye, y también vamos a escuchar música. Y te voy a recordar que tenemos abierta la línea de WhatsApp, el 688-854-852, para que participes con nosotros, si te apetece, solo si te apetece. Bueno, pues puedes salir por la radio, nos puedes contar, por ejemplo, el tiempo, la meteorología que hay ahí, donde justo estás en este momento. ¿Está lloviendo, no está lloviendo, hace frío, hace calor? Cuéntanos el tiempo que hay ahí, tanto si estás aquí mismo en Euskadi, al ladito de la radio, como si estás en cualquier otro lugar del mundo, ¿eh? Nos encanta también recibir informaciones de las afueras, así de claro. Siempre, siempre bienvenida esa información. Mira, por ejemplo, Estella nos dice que tenemos 13 grados en Orio, que no está lloviendo. Oye, y por cierto, con esto del barco de Burdeos, donde hay 1.700 personas confinadas por un caso de gastroenteritis y ha muerto un pasajero, bueno, en referencia a este caso, nos dice Estella que esperemos que no volvamos a los confinamientos. Bueno, pues a cuidarse. Bueno, pues es que ricasco, Estella, por esa opinión también tuya. Bienvenida sea. Bueno, pues a lo dicho, ese WhatsApp abierto a tu entera disposición. Anótalo, anótalo.
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0: Son las 4 y 7 minutos.
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0: Atención, el WhatsApp 688-854-852 solo lo atendemos vía WhatsApp. Soléis llamar a veces y no, esa línea no la utilizamos como línea telefónica. Lo digo porque todos los días, pues en cuanto decimos el número, pues solemos recibir varias llamadas en ese dispositivo y no atendemos llamadas telefónicas en ese número, en el del WhatsApp, pues como decimos, exclusivamente WhatsApp. Notas de voz o también mensajes de texto. Bienvenidos al 688-854-852. Solo WhatsApp, no llamadas telefónicas. 4:11, un poquito de música.
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Colgando en tus manos, así es como se titula esta canción. Carlos Baute con Marta Sánchez. Esta apasionada música. Son las 4 y 13 minutos. Egunon, Euskadi. ¿Qué tal? ¿Andamos bien? Muy bien. Ayer cayó el Athletic, ¿eh? Está teniendo un final de temporada el equipo rojiblanco. 2-0 contra el Español.

0: Pues cuidado, cuidado. ¿Cómo están las cosas? Menos mal que ya es jueves, ¿verdad?
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0: Y contigo que estás ahí día a día. Y cómo madrugas, por favor. Y cómo trasnochas tú, que no nos olvidamos de quienes estáis en turno de noche. Todos esos profesionales de la seguridad, la limpieza, el transporte, la sanidad. Vamos a ver qué tiempo meteorológico vamos a tener en este 14 de mayo. Me entra la risa porque está curioso el tiempo que tenemos, ¿eh?
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0: Bueno, según Euskalmet, hoy va a llover de manera más abundante en la mitad norte, donde el día va a ser gris y lluvioso. En la mitad sur las precipitaciones van a ser escasas. Se pueden abrir algunos claros de vez en cuando. Arreciará, aumentará el viento del noroeste, con algunas rachas muy fuertes en la costa y en el Valle del Ebro, en zonas del interior. Las temperaturas máximas, pues continúan bajando. Hoy vamos a perder 2 o 3 grados en comparación con el día de ayer. Vamos a seguir con ambiente otoñal y casi con frío. Bueno, vamos a ver qué es lo que marcan ahora los termómetros en nuestras capitales. En Bilbao tenemos ahora 13 grados. El cielo está parcialmente cubierto, no llueve. En Donosti sí tenemos algo de lluvia débil, 13 grados en la Bella Easo. En Vitoria tenemos ahora 9 grados, no llueve, el cielo está completamente cubierto en la capital alavesa. En Pamplona no llueve, 9 grados parcialmente cubierto. Y en Bayona, en Euskadi Norte, tenemos ahora 13 grados y está lloviendo un poquito sobre la capital, la Bortana.
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0: Y aquí estamos nosotros disfrutando de la radio contigo, como no podía ser de otra manera, en directo. Estamos desde las 4 de la mañana y hasta las 6.

0: Maldita Nerea, un grupo de Murcia.
1: Fácil es perderse.
0: Pues que tiene un éxito rotundo y un estilo también musical muy especial, ¿no? Suenan bien, sonando además con estilo propio. No es como esos grupos que los escuchas y dices, sí, suena bien, pero no sé exactamente qué grupo es porque me suena casi casi como a todos. Oye, por cierto, ¿sabes que en el año 2010 este grupo, que se llama Maldita Nerea, permitió el acceso gratuito a todas las chicas que demostrasen con el DNI que se llevaban, que se llamaban Nerea? Sí, sí, dejaron entrar a ciertos conciertos. ¿Cómo ha quedado eso de ciertos conciertos? Sí, sí, dejaban entrar gratis a las chicas que pudieran demostrar por medio del DNI que se llamaban Nerea. Ya no está vigente esa promoción, ¿eh? Te lo digo porque igual piensas tú, ah, pues mira qué bien, yo me llamo Nerea. Creo que van a tocar en Badajoz o por ahí, tampoco nos pilla aquí al lado. Pero bueno, que tú, igual tú nos estás escuchando desde Badajoz. Oye, pues nada, que si te llamas Nerea, ahora ya no te van a dejar entrar gratis. Pero en el año 2010 creo que fue, sí, hubo una, hicieron esa promoción así, en plan, ese guiño. Se llaman Maldita Nerea. El secreto de las tortugas es el título de la canción que escuchamos. Cosas de la música. Las 4 y 21, que no se te haga tarde. Fíjate, qué paradójico. Te levantas tan pronto que de repente no te das cuenta y se te hace tarde. Pura poesía.

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1: Pues vamos a ver qué es lo que nos cuenta Internet en lo que a la actualidad se refiere, a ver qué es lo que leemos en la prensa digital. El Athletic caía esta pasada tarde-noche contra el Español 2-0. Una muestra más de impotencia del Athletic titula Della. Las urgencias de un Español que se limitó a esperar su momento se plasman en victoria ante la anodina propuesta de los hombres de Ernesto Valverde. Derrota del equipo rojiblanco. Información destacada en Della en su versión digital. Pero hay otros temas, como por ejemplo que el Lendakari ayer estuvo con el Papa y el Lendakari aprovechó para invitar al sumo pontífice a que venga a Euskadi y le planteó un gesto por el bombardeo de Guernica. Hay otros asuntos también. Adiós a los sobres de plástico de las salsas, las mermeladas y la miel. Los bares y restaurantes tienen 3 meses para retirar esas presentaciones. No es nada raro, ¿no? Cuando pides un poquito de salsa, yo qué sé, en una hamburguesería, pues dan unos sobrecitos de plástico con el ketchup, la mostaza y esto. Bueno, pues eso tiene que desaparecer. Por cierto, ya hay muchos restaurantes donde esos sobrecitos son como de un estilo de papel. No, la guerra al plástico que sigue adelante. Hay otros asuntos también. Bueno, pues en Bilbao ha caído una banda de grafiteros relacionada con la paliza a un vigilante de metro en Bilbao. Y ha sido atropellada una persona en un paso de cebra en la capital vizcaína. Los hechos tenían lugar entre las calles Mújica y Butrón y Huertas de la Villa en la capital vizcaína. Bueno, pues informaciones que encontramos en la versión digital de Della. Pasamos a la versión digital del periódico Noticias de Guipúzcoa. El exterior de los pabellones de Zardoya muestra una cara más limpia. Ya se está procediendo a la limpieza de toda esa zona, terriblemente degradada por parte de los ocupas que han estado viviendo durante mucho tiempo allí. De todas las maneras, dicen los vecinos que aunque se limpie, mientras se mantengan en pie los edificios, volverán a ser ocupados. Recordamos que esa limpieza de los pabellones que albergaron en su día la fábrica de ascensores Zardoya Otis, bueno, pues esa limpieza la está realizando de oficio el Ayuntamiento de Donosti. Este había comunicado a los propietarios de esos pabellones pues que tenían que hacerse cargo de la limpieza, como parece ser que no lo han hecho, pues el Ayuntamiento de Donosti lo limpia, pero pasará la factura a los propietarios de los pabellones ilegalmente ocupados. Son informaciones que encontramos en Noticias de Guipúzcoa, donde, por otra parte, también, bueno, pues se escribe sobre el Partido Socialista de Euskadi, que cree que el alcalde de Donosti está poniendo en riesgo a Donosti como sede del Mundial 2030. Recordemos que en los últimos días, bueno, pues desde la alcaldía de Donosti han dicho que sobre lo de que Donosti sea sede de ese Mundial de Fútbol 2030, bueno, pues habrá que hablar y habrá que conocer todos los detalles para ver si realmente esa sede de Mundial va a beneficiar a la ciudad. En principio, pues tampoco es muy discutible el asunto. Hay que conocer los detalles, no abrirse directamente, venga y que hagan lo que quieran. Bueno, pues dice el Partido Socialista de Euskadi que esa decisión del Ayuntamiento de querer saber exactamente cómo será el tema este de la sede del Mundial, pues pone en riesgo la continuidad de que Donosti sea sede de ese Mundial. Bueno, más temas también destacados, en este caso ya en la versión digital del periódico Noticias de Álava. Bueno, pues el Alavés tumbó al campeón para aferrarse a Primera División. Ahí directamente el Deportivo Alavés, en un enorme ejercicio de supervivencia, logró vencer al Barça y sumar 3 puntos muy importantes de cara a su batalla por la permanencia. Recordemos que, bueno, pues el Alavés podría bajar si no consigue, bueno, pues acumular en este tramo final de la temporada unos cuantos puntos. Bueno, pues ayer ganaba el Alavés al Barça, ni más ni menos. Un Barça que no pudo ganar, por ejemplo, el Real Madrid. Hay otros asuntos también. Agurain inicia un expediente de expropiación forzosa para hacer vivienda pública en la calle Mayor. Y luego, por otra parte, también, Bueno, pues mención a Archeniega, que acoge este domingo un certamen de pintura al aire libre. Pues informaciones que nos vamos a encontrar en la versión digital del periódico Noticias de Álava. Y en Noticias de Navarra, por ejemplo, pues leemos pues mención a los colectivos de la enseñanza pública que impulsan una iniciativa para reducir los ratios de alumnos. Menos alumnos por profesor, es lo que piden estos colectivos de la escuela pública en Navarra. Eso sí, necesitan recabar al menos 7.000 firmas antes de que pueda debatirse el asunto en el Parlamento de Navarra. Hay otros asuntos también. Kontseilua convoca una gran marcha en defensa del euskera para el próximo 13 de junio. La movilización se organizará en torno a tres reivindicaciones para conseguir la normalización del euskera en Navarra. Bueno, pues movilización a favor del euskera. Y esa movilización será el 13 de junio en Pamplona. Nos lo cuenta el periódico Noticias de Navarra. La versión digital del periódico El Diario Vasco. Cantabria entra en guerra con los MIR. Pagará 10.000 euros más al año que Euskadi. Nada, esto ya es una subasta, así de claro. Cantabria necesita médicos y ha dicho, venga, pues vamos a pagar más que nuestros vecinos de Euskadi y así que se nos vengan aquí los médicos. La comunidad limítrofe Cantabria redobla su apuesta para retener médicos jóvenes. Les ofrece de salario base hasta 69.000 euros al año. La cifra de universitarios vascos con problemas de salud mental se dispara un 25% en dos años. Bueno, pues es desde luego un dato inquietante. Claro, aquí el asunto es, ¿ha aumentado el número de casos de problemas de salud mental? Por ejemplo, en este caso entre el colectivo de estudiantes universitarios, ¿o es que ahora se controla más y sabemos más al respecto? Hay otros temas también. EH Bildu, que acaba de abrir una peculiar, extrañísima campaña a favor de la vivienda pública, pues EH Bildu, que gobierna en muchísimos ayuntamientos, y recordemos que buena parte de las soluciones al problema de la vivienda parten desde los poderes municipales. Bueno, pues EH Bildu es el partido político que menos suelo ha cedido para la construcción de vivienda en Guipúzcoa desde el año 2016. Eso sí, ahora han abierto una campaña de palabras y discursos y proyectos, todo en papel, nada en hormigoneras y ladrillo, diciendo que hay que construir mucha vivienda pública. Hombre, eso de que hay que construir mucha vivienda pública lo puede decir EH Bildu y también lo dice Vox, así de claro. Y cada cual que lo coja como quiera. Son informaciones que encontramos en noticias en el periódico El Diario Vasco. Miramos ahora al periódico El Correo. Los empresarios piden a los políticos que planten cara al sindicalismo más radical. El presidente de CEBEC, la patronal vizcaína, alerta de que la alta conflictividad lastra la reputación y las nuevas inversiones en Euskadi. Defienden los empresarios el papel de los sindicatos y dicen que es fundamental, siempre que sea racional y democrático. Y dicen los empresarios vascos que en la actualidad el sindicalismo no está comportándose ni con racionalidad ni con democracia. Y por ello, pues los empresarios piden a los políticos pues que planten cara a esta situación que consideran los empresarios que comienza a ser insostenible. Hay otros temas. Euskadi aplica la deducción fiscal más baja al coche limpio. 100% eléctricos. La desgravación es 1.000 euros inferior en el País Vasco que en otras comunidades. Híbridos. En Euskadi no existe deducción para los enchufables y sí en el resto de España. La Hacienda Foral defiende su modelo y cifra en hasta 4.000 euros la ayuda en el IRPF. Bueno, pues asunto que nos cuenta el periódico El Correo. Y luego, por otra parte, también la Guardia Civil señala a Marlaska con fuertes abucheos en un acto oficial. Recordemos, bueno, que hay abierta una polémica por la no presencia del ministro del Interior, Marlaska, en los funerales por los dos guardias civiles muertos en una persecución contra el narco en Andalucía. Y Trump llega a China para protagonizar una cumbre con el presidente del país asiático, una una cumbre que es clave para diseñar el nuevo orden mundial. Informaciones de la prensa online, son ahora las 4:33.
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1: 4:36 del jueves 14 de mayo. La actualidad del día, el Lendakari con el Papa y Manuel Pradales ha conversado durante unos minutos con León XIV, al que ha entregado varios obsequios, entre ellos el libro Guernica de Juan Larrea, durante la audiencia general celebrada en el Vaticano, a la que era invitado el Lendakari por el sumo pontífice, al que, por cierto, Pradales ha invitado a que venga a Euskadi. El PNV pide al Gobierno de España que solucione la huelga de médicos. La portavoz del Partido Nacionalista Vasco en el Congreso de los Diputados, Maribel Vaquero, ha pedido a la ministra española de Sanidad, Mónica García, que ponga tanto empeño en solucionar la huelga de médicos como en resolver la crisis del antivirus. La representante Jeltzale en la Cámara Baja ha afirmado que el problema lo ha generado la propia ministra y que este no se soluciona porque parece que no tiene interés en el tema. Cabe recordar que si no hay una pronta solución, en pocas semanas los médicos de la sanidad pública de todo el Estado volverán a la huelga, con lo que, de nuevo, veremos serias afecciones en la sanidad vasca. Se reducen las plazas del Centro de Extranjeros de Vitoria. El Gobierno de España ha rebajado a 120 el número de plazas que ofrecerá a las personas refugiadas en el futuro Centro de Acogida de Protección Internacional de la capital alavesa. Esta medida se toma atendiendo las peticiones realizadas por parte de las administraciones vascas. El nuevo tramo Altza-Galtzaraborda del Topo entrará en servicio el 18 de julio. De esta manera se acabará con el fondo de saco que es actualmente la estación Donostiarra de Altza, donde los trenes tienen que rebotar. Y por otro lado se va a estrenar la nueva estación soterrada bajo la plaza Gurezumardia de Pasaya. Además, hoy mismo ya se abre a la ciudadanía parte de la urbanización de la plaza Gurezumardia, a falta de la instalación de los juegos infantiles y la plantación de algunos árboles y otras plantas que se realizarán en los próximos días. Europa quiere un billete único en los trenes de largo recorrido. La Comisión Europea ha pedido a los grandes operadores ferroviarios estatales que incluyan en sus plataformas de venta de billetes las rutas ofrecidas por sus competidores, como una de las medidas necesarias para poder avanzar hacia el billete único que permita combinar trayectos y viajar por toda la Unión Europea tras una única operación de compra. Cae la banda de grafiteros relacionada con la agresión de un guardia de seguridad de Metro Bilbao. Han sido detenidos el líder de este grupo y su pareja. Ambos están acusados de vandalizar coches de tren y metro realizando grafitis. A estos presuntos delincuentes de 34 y 29 años se les atribuyen delitos de daños, desórdenes públicos.

0: lesiones graves y pertenencia a grupo criminal. A otros tres miembros de ese mismo grupo se les investiga además por su participación en todos estos hechos. Esta banda de grafiteros estaría relacionada con la brutal agresión que sufrió un guardia de seguridad en la estación de Urduliz de Metro Bilbao. Y otro barco confinado tras la muerte de un pasajero. Unas 1.700 personas permanecen confinadas a bordo de un crucero en Burdeos tras la muerte de un viajero y la aparición de decenas de casos con síntomas de gastroenteritis aguda. Cabe destacar que este caso, en principio, no tiene relación alguna con el antivirus, según ha confirmado el gobierno de Francia. Son estas algunas de las informaciones destacadas en el ámbito de la actualidad. Estas últimas horas son las 4:39.
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1: Egunon, Euskadi, seguimos adelante aquí en el primero y vamos a hablar a continuación de la ley de segunda oportunidad. Queremos conocer qué es esta ley, en qué casos se puede aplicar, quién decide si se puede o no aplicar, qué es lo que implica, quién puede beneficiarse de ella. Pues sobre todo ello le vamos a preguntar a Antonio Luis Gallardo, que es profesor de Economía y director de estudios de ASUFIN, la Asociación de Usuarios de Servicios Financieros. Egunon, muy buenos días, Antonio.
2: Muy buenos días, encantado de estar con vosotros.
1: Pues un verdadero placer y desde luego un tema interesante el que queremos hoy tratar contigo, la ley de segunda oportunidad. Cada dos por tres estamos escuchando informaciones que nos hablan de pues que una persona ha logrado acogerse a esta ley porque tenía una serie de deudas, etcétera, etcétera. Bueno, pues lo primero, ley de segunda oportunidad. Antonio Luis Gallardo, ¿qué es la ley de segunda oportunidad?
2: Bueno, la ley de segunda oportunidad es pues una potestad que tenemos, es una ley que nos permite poder saldar las deudas cuando estás en una situación de impago. Es como un concurso de acreedores de una empresa, pero que se puede aplicar a un particular que no hace falta que sea autónomo, porque pueden ser deudas de diferentes tipos, sino a un consumidor, el cual se ve que es imposible, ¿no?, que pueda hacer frente a esas deudas, unas deudas que le están impidiendo llevar una vida común, una vida normal, perdón, y con ello, lo que se busca es darle esta oportunidad para que pueda rehacer su vida económicamente.
1: Vamos, que exactamente da lo que promete su nombre popular, ¿no? Ley de segunda oportunidad. Hay personas que por la razón que sea, tienen tal cantidad de deudas que no logran resolver ya su vida y entonces digamos que se hace, a ver, ahora aquí me corriges, si hay que corregir, borrón y cuenta nueva.
2: Sí, efectivamente.
1: Oye, y una pregunta. Por ejemplo, cuando se aplica la ley de segunda oportunidad, las deudas, el dinero que queda por pagar, ¿lo paga alguien o quien era el acreedor da por perdida ese dinero?
2: Ese dinero se da por perdido, excepto cuando son deudas con las administraciones públicas. Es decir, las deudas con Hacienda y la Seguridad Social tienen unos topes y se pueden exonerar parcialmente hasta 10.000 euros. El resto de deudas privadas sí que se pueden condonar.
1: Qué curioso, ¿no? Aquí el propio Estado, digamos, que protege sus intereses porque las deudas al erario público, esas no van a desaparecer totalmente en la aplicación de la ley de la segunda oportunidad, pero sin embargo, las deudas con estamentos privados, esas sí quedan desaparecen, ¿no?
2: Sí, puede haber algunos topes, se puede poner alguna excepción, pero pueden desaparecer completamente. Tampoco pueden desaparecer si las deudas, por ejemplo, vienen de pensiones de manutención de hijos, que son deudas que al final son privadas, con personas privadas, y que esas deudas se mantienen.
1: Vamos, que ya lo tenemos bastante claro, ¿eh? Bueno, pues esto es la ley de la segunda oportunidad. Y ahora yo te voy a preguntar, ¿quién puede beneficiarse? ¿Sería el término correcto beneficiarse de la aplicación de esta ley?
2: Yo diría acogerse. Porque al final no deja de ser que la persona, aunque consiga un beneficio, es cierto, pero beneficiarse, pensemos que son personas que están ya en situación de insolvencia o de insolvencia cercana. Que no es una insolvencia que digamos nosotros, sino que la tiene que determinar un juzgado, ¿no? Y que especialmente no hayan solicitado en 10 años acogerse a esta ley. Es decir, no. Se dan oportunidades, pero si se consideran que el hecho es reincidente o que ha cometido, por ejemplo, algún delito económico, no pueden acogerse a las mismas, ¿no? Entonces, esos son los requisitos. Es una deuda que, yo creo que es generosa porque estamos hablando, primero es reciente, ya los casos de que haya repetido lo que haya pedido en 10 años, son raros, ¿no? Uh-huh. Lo mismo en el futuro sí que podemos ver algún caso así, ¿no? Pero yo creo que es bastante generosa en los términos y por eso está subiendo de forma bastante importante las solicitudes en este último año.
1: Vamos, que es ley de segunda oportunidad, ya menos ley de tercera oportunidad, por decirlo de alguna manera, ¿no? Para volver a acogerse tendría que pasar muchísimo tiempo, como mínimo 10 años, y luego supongo que ahí el propio juzgado, antes de tomar en consideración el asunto, pues miraría con lupa. Bueno, supongo que en cualquier caso, ¿no? No será fácil el conseguir que se nos aplique esta ley de segunda oportunidad, ese borrón y cuenta nueva con nuestras deudas.
2: Bueno, es un procedimiento que es, primero, no es inmediato, se tarda un tiempo, ¿no? Uh-huh. Es importante, si detectamos esta situación de insolvencia, movernos, porque depende mucho también de los juzgados, pero estamos hablando de unos tiempos medios de 6 a 12 meses. Uh-huh. Y son dilatados. Luego también se va a demostrar y se va a buscar mucho de que se aplique de buena fe. Es decir, que no puede haber, pues eso, cojo unas deudas... bueno, si yo cojo unas deudas y de repente pues mi negocio va mal, ha quebrado y tengo ese problema como particular, pues oye, pues he comprado una casa y tengo, bueno, porque un requisito es que tiene que haber más de dos deudas o más. Uh-huh. Y de dos proveedores distintos. Uh-huh. No, tampoco se puede acoger uno que de repente no pueda pagar su hipoteca y la hipoteca es la única deuda que tiene. No. Tampoco eso vale, ¿no? Pero bueno, que se demuestre esa buena fe de que yo, bueno, pues he abierto un negocio como autónomo, ha quebrado y estoy endeudado y no puedo hacer frente a las deudas. Bueno, pues uh-huh. Eso es buena fe. Otra cosa es que yo coja un dinero, lo haya despilfarrado, esperando que, bueno, después de haberlo gastado, pues voy a cogerme esta deuda y me quedo como estoy. ¿No? Entonces, la buena fe es algo que se mira con bastante recelo, como es normal, ¿no? Y luego, bueno, pues que a lo largo de ello pues ha creado un ecosistema de abogados especializados en ello y que, bueno, yo insisto que cualquier abogado que trabaje o que esté especializado en temas mercantiles pueda acogerse a la misma. No hace falta que se vayan a bufetes, estos que vemos un montón de anuncios, que pueden estar bien, no te digo que no, pero que, bueno, como todo en la vida, siempre hay que bueno, pues comparar y ver qué es lo que nos ofrecen para hacerlo, porque ese es el coste que sí que puede existir detrás, ¿no? El que al final vamos a depender de un profesional que nos lleve y que, bueno, hay que analizar muy bien los servicios que contratamos.
1: Sería curioso que al final acabásemos contratando a un abogado muy conocido, que se anuncia mucho, que es carísimo, y luego no le pudiésemos pagar cuando nos ha sacado adelante el asunto este de la aplicación de la ley de la segunda oportunidad. Esto puede llegar a ocurrir.
2: Sí, puede ocurrir, pero bueno, casi todos estos servicios se suelen tener algún pequeño pago anticipado y luego pues unos compromisos que al final tienes que,
1: la provisión de fondos,
2: que asumirlos, ¿no? Ajá. Hombre, la segunda oportunidad, lo que se suele aceptar es que tú tienes unos ingresos, pero esos ingresos son insuficientes para permitirte vivir. Hay datos del Banco de España que han salido recientemente en los cuales nos están alertando de muchas familias, por ejemplo, que tienen endeudamientos por encima del 40% de sus ingresos, ¿no? Entonces, es una cuestión de que, como suele pasar en el concurso, de que tú tienes esa capacidad bueno, de poder vivir de nuevo esa segunda oportunidad, pero son las deudas las que te ahogan y las que te impiden que tú lo consigas.
1: Es importante dejar claro, Antonio Luis Gallardo, profesor de Economía, que la ley de segunda oportunidad, si podríamos resumirla como una ley de borrón y cuenta nueva en una situación de un endeudamiento que es imposible de afrontar, pero que jamás podemos llegar a pensar, pues eso que comentabas, venga, pues voy a gastar a lo loco, voy a disfrutar aquí a tope de la vida, porque total, como existe esta ley del borrón y cuenta nueva de la segunda oportunidad, pues ya vendrá la justicia y me sacará aquí de los problemas, ¿no? Eso no puede ni debe ser así.
2: Efectivamente. Al final, lo que se busca es eso. Pensemos que el estigma para el ciudadano y para cuando eres incluso empresario en España de las deudas es mucho mayor por tradición. Vemos, por ejemplo, pues en el mundo anglosajón que el fracaso es casi asumido como un aprendizaje y que tú te levantas y que muchas veces gente que incluso ha conseguido grandes fortunas en empresas han tenido una serie de fracasos antes, pero aquí el fracaso estigmatiza mucho y al final también te impide llevar una vida normal. Porque, bueno, pues por el sistema que tenemos y culturalmente, pues cómo se gestiona, ¿no? Y esto lo que nos hace es, permitirnos no salvarnos de malas decisiones, pero sí recuperarnos de las mismas y que esas malas decisiones no nos condicionen el futuro, aunque sí que nos hagan, desde luego, pues pensar, ¿no?, en hacerlo, pero que no sea ese lastre que nos va a acompañarte toda la vida.
1: Sí, tal exactamente eso. Es una segunda oportunidad que da, digamos, la sociedad a esa persona que no ha actuado con mala fe y lo ha tenido que demostrar, además, ante el juzgado, y ese borrón y cuenta nueva. ¿Y cómo queda después la persona a la que se le ha aplicado la ley de la segunda oportunidad? Porque ahí habrá unos archivos demorosos, habrá problemas, todo esto. ¿Cómo queda la cosa ya una vez se aplica esa sentencia de la ley?
2: Bueno, el momento que se tenga la sentencia, todos los archivos demorosos nosotros los mandamos al registro y el registro tiene que eliminarlos porque esa deuda ya deja de existir. Entonces, y si esa deuda se utiliza para impedirnos pues contratación de otros servicios, están incumpliendo porque esa deuda es ya inexistente en los registros, inexistente en su reclamación, inexistente completamente en los registros. Pensemos que también de forma natural, esa es una norma que si nos beneficia, a partir del cuarto año de tener inscrito una deuda también desaparece. Y las deudas no se mantienen toda la vida inscritas en un registro, ¿no? Al final el registro es una buena herramienta para que, bueno, pues ayudar, ¿no?, a la reclamación de las deudas, pero en ese aspecto sí que al limitarla en el tiempo no hacía que fueran un elemento que les condenara para toda la vida. Pero aún así, nosotros cuando tengamos la sentencia, esa sentencia se traslada pues a SNEF, al que corresponda, pues para que se elimine cualquier rastro del impago.
1: Y luego, por ejemplo, en lo personal, supongamos, pues claro, en el banco pueden conocer a esta persona y saben lo que ha pasado y saben lo que ha ocurrido, que la ley de segunda oportunidad se le ha aplicado. Ahí supongo que de todas las maneras el estigma social o incluso el estigma económico, igual resulta difícil levantar cabeza incluso después de aplicarse esta norma.
2: Sí, bueno, vamos a ver, es que nos lo ponen realmente bastante difícil. El momento en el cual hay cualquier tipo de deuda, los mecanismos empiezan muy pronto a funcionar y son mecanismos que a veces son difíciles de controlar y muy perniciosos, ¿eh? Pensemos que las deudas, por ejemplo, en España se pueden endosar. Entonces yo tengo una deuda hecha con el banco A y el banco A se lo puede vender al banco B y el banco B con una empresa de reclamación de deudas C y así eternamente. Y además cada vez que se van endosando más, los mecanismos de presión suelen ser mayores. Hemos hablado aquí en este programa muchas veces de los minicréditos, ¿no?
1: Sí.
2: Entonces, los minicréditos, por ejemplo, como tú de repente tienes una deuda que la has multiplicado por 5, yo he pedido 300 euros, no lo puedo devolver y de repente me encuentro que a los 3 meses me reclaman 1.500 o 1.800 euros. Y dices, ¿de dónde sale esto? Pues claro, el que reclama 1.800 se lo puede vender a otro y dices, bueno, pues yo te di 300, me recupero 400 y el de 400 va a intentar forzar la máquina al máximo para hacerlo, ¿no? Entonces, están haciéndose avances desde controlar las llamadas que te hacen, todos estos protocolos, pero no deja de ser un mecanismo que a veces es muy duro para el que no puede, porque al final distinguir del que es, hemos hablado antes, del que hace mal uso de la deuda, ¿no? El que abusa de ese dinero, el que tiene mala fe,
1: el moroso,
2: el que tiene buena fe y no puede, pues es a veces muy muy complicado y hace que muchas veces pues gente que está muy agobiada lo que encuentre son problemas mayores.
1: Hablando de la ley de segunda oportunidad con Antonio Luis Gallardo, profesor de economía y director de estudios de ASUFIN, de la Asociación de Usuarios de Servicios Financieros, una pregunta más sobre este asunto. ¿Esta ley existe solo en el Estado español o hay países de nuestro entorno que también tienen una ley de estas características?
2: Sí, porque es que, bueno, es que en algunos casos no ha hecho falta existir la existencia de esa ley porque había una equivalencia entre lo que es una empresa y un particular y ya existían ya de por sí, ¿no? El problema es que al final nosotros el particular se sigue rigiendo por un código civil, aunque se han hecho modificaciones, pero que no deja de ser un código civil de finales del siglo XIX, en el cual pues muchas cosas se quedan atrás en el tiempo, ¿no? Y es lo que se procura muchas veces actualizar, ¿no? Entonces, existe existen países que se rigen con códigos parecidos al nuestro, en el cual se están aplicando pues instrumentos parecidos, pero también existen muchos en los cuales el particular tenía ya de partida los mismos derechos que una empresa y podía acogerse a este tipo de servicios.
1: Pues hemos querido conocer de primera mano qué es la ley de la segunda oportunidad, en qué casos es aplicable, quién decide si se aplica o no se aplica, quién puede beneficiarse de ella, cómo se queda después de la aplicación de esta ley de segunda oportunidad, y nos lo ha explicado todo perfectamente Antonio Luis Gallardo, con quien ha sido un verdadero placer estar este rato aquí en la radio. Pues muchísimas gracias y buenos días y hasta la próxima.
2: Muy buenos días y encantado aquí de poder, bueno, poner un poquito de claridad a temas, yo creo que interesan mucho, porque dijo Kennedy que consumidores somos todos.
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1: Egunon Euskadi, son las 5 de la mañana. Hola, Kaixo. Buenos días, saludos cordiales desde la radio, en directo en el primero, desde las 4 de la mañana y hasta las 6, todos los días. Acometemos ahora, que son las 5, la segunda parte del programa. Y miramos al calendario, comprobamos que es jueves, nos encanta ya que sea jueves. Jueves 14 de mayo, en lo meteorológico, pues ya te avanzo. Que vamos a seguir en modo otoñal. Sí, sí, ya sé que estamos en plena primavera, pero es lo que toca. En un momentito te contaré la previsión que nos da Euskalmet para estas próximas horas, pero ya te digo, sobre todo si andas por Vizcaya o por Gipuzkoa o por Euskadi Norte, coge el paraguas, que igual lo necesitas. Va a seguir bajando también un poquito la temperatura, además. En el plano de la actualidad general, hoy, entre otros asuntos, bueno, pues el Lendakari ha invitado al Papa, a León XIV, a que venga a Euskadi. Conversaba ayer Pradales con el sumo pontífice y le regalaba, en esa reunión, bueno, pues el libro Guernica, de Juan Larrea, entre otros presentes. Bueno, invitaba el Lendakari, al sumo pontífice, a que visite Euskadi, y también le pedía pues que tenga alguna mención al asunto de Guernica. Otros asuntos también: el PNV le pide al gobierno de España que solucione ya la huelga de médicos, que si no se soluciona en breve, pues tendremos otra semana de paros en la medicina pública en todo el estado, algo que va a afectar muy negativamente, una vez más, a Osakidecha. Le dice el PNV al gobierno de España pues que demuestre tanto empeño y tanto interés como ha puesto en solucionar el asunto del antivirus. Pues que toda esa energía también la debería utilizar para, para solucionar el problema. Un problema entre el Gobierno de España, entre el Ministerio de Sanidad y los médicos, que dice el Partido Nacionalista Vasco, ha sido creado por la ministra de Sanidad española, Mónica García. Dice el PNV que la ministra está pasando absolutamente de todo. Otros asuntos también importantes. Bueno, pues en Donosti, el nuevo tramo Altza-Galtzaraborda del Topo va a entrar en servicio el 18 de julio. Lo hemos conocido en estas últimas horas. Y, por cierto, hoy mismo ya se abre la urbanización de la Plaza Gurezumardia. Al menos se abre en parte, a falta de la instalación de juegos infantiles y la plantación de algunos árboles en la zona. Algo que estará condicionado por la meteorología. Es que tenemos este tiempo tan revuelto que afecta también a las obras. Europa quiere que haya un billete único en los trenes de largo recorrido. No estaría mal, ¿no? Coges ahí tu billete de tren pues para ir hasta no sé qué lugar y que solo tengas que sacar un billete pues, si quieres hacerte ahí un viaje largo europeo. Bueno, pues Europa quiere que los grandes operadores ferroviarios, por ejemplo Renfe en España, pues que se pongan a trabajar en ello. Ha caído una peligrosa banda de grafiteros que está relacionada con la agresión de un guardia de seguridad de Metro Bilbao. Y otro barco confinado tras la muerte de un pasajero. En este caso, el suceso se localiza en Burdeos, en Francia. Hay unas 1.700 personas confinadas a bordo de un crucero tras la muerte de un pasajero y la aparición de decenas de casos con síntomas de gastroenteritis aguda. El gobierno francés dice que este caso no tiene ninguna relación con el antivirus. Y sigue ya adelante esa visita de Estado de Trump a China. Bueno, yo creo que es una combinación de visita de Estado y visita comercial del presidente estadounidense a China. Bueno, hasta tal punto que Donald Trump pues va arropado por 16 magnates del mundo de la tecnología, sobre todo de la inteligencia artificial y del coche eléctrico. Entre ellos está Elon Musk, el señor de Tesla, ¿no? El señor de los coches eléctricos. Bueno, pues las autoridades de China también han hablado en clave comercial principalmente y han dicho que están totalmente dispuestas a colaborar con Estados Unidos en el plano comercial. Quieren que haya, bueno, pues una justa correspondencia entre ambos países, que China se abre a que entren empresas estadounidenses y que Estados Unidos tiene que abrirse para que entren empresas chinas. Es curioso este nuevo bloque de los dos grandes imperios a nivel mundial. Como dijo Donald Trump, la reunión, este viaje es el viaje del G2. Así de claro, los dos más grandes e importantes, decisivos e influyentes. China y Estados Unidos y China, nuevo orden mundial. ¿Quién nos lo iba a decir hace unos años? Son estos algunos de los asuntos de la actualidad que marcan pues, este día, este precioso día que estamos comenzando. Sí, es un día maravilloso. Por cierto, ¿sabías que hoy es el día de los santos Herenberto, Enedina, Abrúnculo? Sí, Abrúnculo, es potente, ¿verdad? Señor Abrúnculo, pase usted por mi despacho. No sé, suena curioso, ¿no? Bueno, pues si te llamas Abrúnculo, doble felicitación. La primera, porque hoy es tu santo, y la segunda, por tener ese nombre. Por cierto, aquí en Euskadi añadimos también en el santoral los nombres de Igone y Garikoitz. Así que, Xorionak, son las 5:05, no me hagan rimas.
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1: WhatsApp abierto 688-854-852. A través de ese canal, Asier nos dice que en Murguía tenemos ahora 8 grados y medio, el cielo está cubierto, el pavimento está seco, hay viento flojo del norte y un 86% de humedad. Es que ricasco, Asier, gracias por esta completa información meteorológica. Hace un momentito Estella nos decía que en Orio tenemos 13 grados y que no llueve. Orio, en Guipúzcoa. En Guernica, en la Villa Foral, tenemos ahora 13 grados, también ambiente seco. Y no muy lejos, hacia la costa, en Bermeo, a estas horas, 14 grados sin lluvia. Cuéntanos a través del WhatsApp 688-854-852, eso, el tiempo, la meteorología que tenemos ahí. Tanto si estás por aquí cerquita, por Euskadi, tanto si somos vecinos, como si estás en cualquier otro lugar del mundo, ¿eh? A las afueras de Euskadi. Estés donde estés, bienvenida a tu aportación. Nos puedes escribir un mensaje de texto a través de WhatsApp o nos puedes enviar también una nota de voz, ¿eh? Bienvenida sea tu aportación.
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1: Previsión meteorológica según Euskalmet. Hoy va a llover de manera más abundante en la mitad norte, donde el día será gris y lluvioso. En la mitad sur las precipitaciones van a ser escasas y se pueden abrir algunos claros de vez en cuando. Arreciará el viento del noroeste, con algunas rachas muy fuertes en la costa y en el eje del Ebro. Las temperaturas máximas van a bajar entre 2-3 grados. Y vamos a seguir, pues eso, con este otoño primaveral que estamos teniendo en Euskadi. Y las cosas van a seguir así durante los próximos días, aunque parece ser que la próxima semana se podría dar la vuelta al asunto y podría haber un giro de 180 grados en lo meteorológico. Ya veremos, ya veremos. Por el momento, cielo cubierto, lluvias y ambiente fresquito. ¿Qué es lo que tenemos ahora en nuestras capitales? Pues en Bilbao, por ejemplo, 12 grados. Cielo parcialmente cubierto, ambiente seco en Bilbao. En Donosti, lluvia débil, 12 grados en la Bella Easo. En Vitoria, parcialmente cubierto, no llueve y 9 grados en la capital alavesa. En Pamplona, también 9 grados, parcialmente cubierto el cielo sobre la capital del Viejo Reino. Y en Bayona tenemos ahora 13 grados, lluvia débil en la capital, La Bortana.
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1: Ya sabes que estás escuchando Onda Vasca, ¿no? Lo tienes clarísimo. Digo yo, Onda Vasca. Nos estás oyendo a través de la radio, posiblemente, o a través de ondavasca.com, que también nos puedes escuchar desde cualquier lugar del mundo. Esto es el primero. Desde las 4 de la mañana y hasta las 6. Oye, ayer ganaba el Alavés al Barça, ni más ni menos, ¿eh? Alavés 1, Barça 0. Ya sabes que el Barça ya ha ganado la Liga. Pase lo que pase, el Barça es el campeón de Liga. Bueno, pues ganaba el Alavés 1-0 al Barça, caía el Athletic 2-0 ante el Español. El Athletic está rubricando un final de temporada liguera que se va a quedar para el recuerdo, aunque mejor se quedaría para el olvido. Cosas del fútbol. Bueno, el Athletic parece que tiene asegurado lo de mantenerse en primera división. El Alavés anda ahí intentando recabar los últimos puntos para no resbalar y caer en segunda. Ya veremos qué es lo que pasa. Intenso el panorama futbolístico, como no podía ser de otra manera. Dijo aquel, hemos venido a este mundo a sufrir, ¿no? Pues no, tampoco es eso. Una oyente nos dice que ella está feliz porque ganó el Betis. Oye, pues bien. Estupendo. Vamos a ver si te ha tocado la lotería, ¿te imaginas?
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1: Un poquito de música vamos a escuchar a continuación. Vamos a oír una canción que se titula Los viejos rockeros nunca mueren. Es Miguel Ríos quien suena aquí y ahora. Y suena particularmente porque, oye, si te gusta Miguel Ríos, toma buena nota de la siguiente fecha porque va a haber un concierto gratuito en Santurchi el 16 de julio, que es el día del Carmen, día grande de la celebración de las fiestas de Santurchi. 16 de julio, Miguel Ríos tocará en Santurchi y además tocará gratis en el marco de la celebración de las fiestas del Carmen.

0: Los viejos rockeros nunca mueren y de verdad, ¿eh? Estaba yo pensando ya no solo en Miguel Ríos, que lleva más años que Mari Castaña encima del escenario. Me suena que Miguel Ríos, de todas las maneras, ha anunciado que lo dejaba varias veces y eso obviamente no se ha dado. Pero también estaba viniendo a mi cabeza una noticia que te dábamos aquí en el primero la pasada semana, que era, bueno, pues que los Rolling Stones van a sacar nuevo disco, un disco además que lo han grabado en tiempo récord, en apenas un mes, un disco de estudio, con 14 temas, todos nuevos, los Rolling Stones, que todos los miembros de la banda tienen más de 80 años, menos uno, el más joven, que tiene creo que 79 o algo así, ¿eh? Y tanto que los viejos rockeros nunca mueren. Alguno, alguna nos dice, es que no se lo pueden permitir, así de claro. Pues ciertos grupos, ciertas músicas que forman parte de la banda sonora de nuestra propia vida. Bueno, mira, hablando de Miguel Ríos, cuestión personal mía. El primer disco que tuve yo en mi vida, de mi propiedad, fue el Rock and Ríos de Miguel Ríos. Ese disco doble, todavía conservo el LP, que está el pobrecito ya más para tenerlo de adorno que como para ponerlo en el tocadiscos, porque todos los temas, yo creo que todos tienen rayones y cosas. Está usado, vivido, digamos, ese doble LP. Creo que era del año 1982. Se lo pedí entonces a Olenchero y me lo trajo. Son las 5 y 17 minutos.
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Guipúzcoa. Mención al exterior de los pabellones de Zardoya en Donosti, que ya va mostrando una cara más limpia cada vez. Recordamos que durante esta semana se está procediendo por parte del Ayuntamiento de Donostiarra a la limpieza de ese entorno terriblemente degradado por la ocupación ilegal. El proceso de limpieza estaría a punto de rematarse y parte de la maquinaria, por cierto, ha sido ya retirada. Los vecinos, de todos los modos, dicen que hasta que no sean eliminados los edificios, sean demolidos, el problema seguirá, porque dicen, en cuanto terminen las labores de limpieza, volverán los ocupas. Informaciones que leemos en Noticias de Guipúzcoa, en su versión digital. Miramos ahora Noticias de Álava, pues que nos dice que el glorioso el Alavés tumbaba al campeón, al Barça, para aferrarse a Primera División. Sí, ganaba el Alavés 1-0. Al Barça, nos lo cuenta Noticias de Álava. Agurain inicia un expediente de expropiación forzosa para hacer vivienda pública en la calle Mayor. De la versión digital del periódico Noticias de Álava, a ver qué es lo que nos cuenta Noticias de Navarra en su versión electrónica. Bueno, pues entre otros asuntos, pues menciona los colectivos de la educación pública navarra que impulsan una iniciativa para reducir las ratios. Quieren menos alumnos por aula. Necesitan estos colectivos, en defensa de la Escuela Pública Navarra, recabar al menos 7.000 firmas antes de que pueda debatirse el asunto en el Parlamento Foral Navarro. Información destacada en Noticias de Navarra. Luego, por otra parte, también con Chey Lua, convoca una gran marcha en defensa del euskera en Pamplona el 13 de junio. La movilización se organizará en torno a tres reivindicaciones para conseguir la normalización del euskera: el respeto, la importancia del euskera y el derecho de la ciudadanía a poder hablar euskera. De la versión digital del periódico Noticias de Navarra, pues a la versión electrónica del diario Vasco. Cantabria entra en guerra por los médicos de Euskadi. Va a pagar 10.000 euros más al año que la comunidad autónoma del País Vasco. De esta manera, pues Cantabria quiere que los médicos de Euskadi pues se vayan a trabajar a Cantabria por más dinero. Una auténtica puja, ¿no? Una subasta. Hay otros temas. La cifra de universitarios vascos con problemas de salud mental se ha incrementado en un 25% en los últimos 2 años. Aquí la pregunta es, ¿han aumentado realmente los problemas de salud mental entre los estudiantes universitarios o es que ahora se realizan controles y análisis de la situación mental de, por ejemplo, este colectivo? Y para darles el Lendakari, invita al Papa a que visite a Euskadi. Informaciones del diario Vasco, en la versión digital del periódico El Correo. Leemos, los empresarios piden a los políticos que planten cara al sindicalismo más radical. Por ejemplo, el presidente de CEBEC, la patronal vizcaína, alerta de que la alta conflictividad está lastrando la reputación y las nuevas inversiones. Defienden los empresarios que el papel de los sindicatos obviamente es fundamental siempre que sea democrático y racional. Y dicen que el sindicalismo vasco ha entrado en una dinámica de crispación y violencia. Hay otros temas también. Euskadi aplica la deducción fiscal más baja al coche limpio. Nos cuenta el periódico El Correo que los coches, por ejemplo, 100% eléctricos, en este caso la desgravación es de solo 1.000 euros menos que en el Estado español. Los coches híbridos en Euskadi pues no tienen deducción, mientras que en el resto de España sí. La Hacienda Foral defiende su modelo y cifra en hasta 4.000 euros la ayuda en el IRPF en cuestiones de coches ecológicos. Y luego, por otra parte, bueno, pues la Guardia Civil señala a Marlaska con fuertes abucheos en un acto oficial. Y Florentino Pérez reta a la oposición a presentarse si se niega a retrasar las elecciones. ¡Qué interés en torno al Real Madrid con el asunto este de Florentino Pérez y la convocatoria de elecciones a la presidencia del club merengue! Son informaciones que encontramos en la versión digital del periódico El Correo. En el periódico El País, entre otros asuntos, Mónica García, sobre la crisis del antivirus. Aquí hay 14 españoles a los que había que ayudar y había gente que quería dejar tirados. Así lo asevera la ministra de Sanidad, que ha convertido en un auténtico debate político estatal el tema del antivirus. Lo mismo que ha hecho también el Partido Popular. Hay otros asuntos. El Congreso de los Diputados ha suspendido de manera indefinida las acreditaciones de Vito Quiles y de Bertran Endongo.
Ambos agitadores tienen 10 días para recurrir la decisión. La mesa del Congreso adopta esta medida cautelar a la espera de resolver más de una decena de expedientes contra ambos. Informaciones de la versión digital del periódico El País.

0: En el periódico El Mundo, también en Internet a estas horas, elecciones de Andalucía, Moreno aprovecha la crisis de Montero para rematar la campaña. Se está muriendo ella sola, dice el candidato del Partido Popular a la presidencia andaluza. Y la crisis de la vivienda. Un supermercado ocupa en el infierno de la vivienda de Ibiza. Hemos pagado por habitaciones y ahora nos están echando. Hay cada trapicheo con esto de la vivienda entre los ocupas, ellos mismos, a sí mismo, ejerciendo casi como de propietarios, alquilando propiedades usurpadas, en fin. Y en Ibiza, que es una isla que tiene un problema gravísimo de vivienda, porque claro, al ser una isla es un espacio muy reducido. Y al ser una isla turística, tremendamente turística, pues también hay un problema de precios. Y el turismo tiene pues dos frentes. Por una parte, quien trabaja en el sector del turismo y quien disfruta del sector del turismo. En común, todos necesitan una habitación, un lugar en el que estar. Los primeros no alcanzan para pagarse una vivienda o tan siquiera el alquiler de una habitación en la isla, y los segundos cada vez pagan más caro el pasar sus vacaciones y ratos de ocio allí. En fin, menudo lío. Son las 5 y 26 minutos. 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Hasta aquí este repaso de algunas de las informaciones de la prensa online.
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0: Escuchamos a los Rolling Stones sonando aquí ahora. Antes hablábamos de que los viejos rockeros nunca mueren. Este es un ejemplo de ello, ¿no? In the Stars es un tema nuevo de los Rolling. Es el adelanto del nuevo disco que presentarán el próximo verano. Sí, sí, nuevo disco de los Rolling a la vista. Sonido muy, muy Rolling Stones, por cierto.

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6: Oye, por cierto, nos recuerda un oyente, hablábamos de los Rolling hace un momentito, pues que los Rolling tocaron en el año 2003 en San Mamés. Mira, como dato, como anécdota, es el primer grupo internacional de gran magnitud que tocó en San Mamés, en el antiguo San Mamés, claro. Por cierto, era una deuda que tenía pendiente Mick Jagger con Bilbao, porque fue invitado el grupo de Mick Jagger, los Rolling, en el año 1998 para celebrar el primer centésimo aniversario del Athletic, el cumpleaños número 100 del Athletic, no de los Rolling, eso ya llegará. ¿Verdad? Los Rolling, que tienen también una estrecha relación con Euskadi. Seguimos adelante porque son las 5:32, y como dijo aquel, y yo con estos pelos. Le saludamos a continuación a Joseba Larrea, que es empresario industrial. Egunon, Joseba.
7: Egunon, Pablo. Muy buenos días.
6: Importantísimo, fundamental. Temperatura a estas horas en Gorbea.
7: 9 grados.
6: A 400
7: 9 grados y bueno, así estaremos hasta el martes de la semana próxima.
6: Sí,
7: martes
6: sí.
7: O miércoles, que ya empezaremos a tener temperaturas no ya primaverales, sino veraniegas.
6: Eso mismo, vamos a pasar del otoño euskaldún al,
7: sí,
6: verano.
7: Al verano.
6: Así, directamente.
7: Sí, sí, sí, es que proponen que para el próximo jueves tendremos aquí en Gorbea, 31 grados. Eso es lo que dice el doctor Google.
6: Pues nada, Joseba Larrea, a comprarte un traje de baño bonito y a la playa.
7: Sí.
6: Estás pensando en ello,
7: sí,
6: ¿no?
7: Sí, no te preocupes, desde la playa te hablaré contigo.
6: ¡Ay, qué bonito va a ser eso! Bueno, Joseba Larrea, mira, a la playa no, pero nos vamos a ir a Andalucía, que también tiene playas, entre otras cosas. Tiene playa, montaña, nieve, de todo. Bueno, y además tiene una campaña electoral que se está desarrollando, que para sí se la queden ellos, con el debido respeto al pueblo andaluz, que qué habrá hecho el pobre pueblo andaluz para merecer esta campaña que están protagonizando especialmente el PP y el PSOE, el PSOE y el PP, porque mira, esta campaña sí que debería ser tratada como para, oye, ejemplo a no seguir, porque yo creo que ninguno de los dos partidos está dando una, así de claro, están haciendo todo muy feo.
7: Bueno, mira, yo lo que sí tengo claro es que soy muy feliz viviendo en Euskadi. Aquí la política es distinto. Afortunadamente el PP pinta muy poquito y Vox casi nada, ¿no? Uh-huh. De modo y manera que, bueno, las altisonancias no son de tal magnitud como en el resto del Estado español, ¿no? Efectivamente, aquí hay pocas altisonancias y pocos que hay que pena da, ¿no? Porque te vas al resto del Estado español y te encuentras no ya con el PSOE, que me da cierta pena, fíjate tú, me da cierta pena, sino que te encuentras con un Partido Popular que, bueno, ves a sus líderes y ya empiezas a temblar, ¿no? Uh-huh. Ves al Feijóo que no da la talla, este hombre no da la talla, ¿no? Además es un insultón. Ves al Tellado, que es un insultador profesional, Y no, ¿qué quieres que te cuente de la chica esta que gobierna la Madrid, no? Uh-huh. Hablas de Andalucía, pero vete a Madrid. Bueno, no se le ocurre otra cosa que ir a México a ensalzar a Hernán Cortés, ¿no? Es como venir aquí y ensalzar a Franco, algo así. Hernán Cortés para los mexicanos es como Franco para nosotros. Uh-huh. Pero, bueno, pues esta no lo sabía y nadie se lo ha dicho, ¿no? De modo y manera que esto de la política, en fin, cuando más te elevas en el resto del Estado español, más circunstancias te dicen, uh-huh. te hacen pensar que es lo menos apetecible posible, ¿no? ¿Que están dando el espectáculo en Andalucía? Pues sí, ¿y dónde no? ¿Dónde no lo dan? Pepe y Vox, ¿dónde van, no? ¿Dónde no dan altisonancia?
6: Bueno, yo aquí incluiría... mira, sacaría a Vox por la poca relevancia que puede llegar a tener, salvo sí. puntualidades. Yo aquí incluiría, de igual a igual, ¿eh? A Partido Socialista y al Partido Popular, porque sí tienen un ADN común. Tienen la mirada siempre puesta en Madrid. Les importa un pito el lugar, la provincia, como dicen ellos, provincias o comunidades autónomas, son como asignaturas menores, como Marías, son peldaños que hay que subir para llegar a donde quieren ellos, que es a la capital del imperio, ahí, bueno, a la villa y corte.
7: Que es probable que esto sea así, ¿no? Que consideren a España, pues digamos que Madrid, hombre, ahí, Madrid y el resto, pues provincias, ¿no?
6: Ahí está, mira, las declaraciones de María Jesús Montero, la candidata del Partido Socialista, en el arranque de la campaña andaluza, diciendo como, bueno, me sacrifico dejando de ser una de las mujeres más poderosas del gobierno de España para presentarme a candidata a la Junta de Andalucía.
7: Es una altisonancia, uh-huh. ¿no? No lo dudo. Respeto, pero yo creo que en esto les ganan los del Partido Popular. Uh-huh. Pero, en fin, ya no entro. Uh-huh. Vamos a suponer que los dos pues adquieren esta condición, ¿no?, de altisonantes, ¿no? Bien, vamos a suponerlo así. Uh-huh. Te repito, como al principio te he dicho, muy feliz de vivir en Euskadi.
6: Aquí las cosas son distintas, también incluso para esos partidos. Pues don Joseba Larrea, mañana, si te parece, estamos celebrando el viernes aquí en la radio otro ratito.
7: Muy bien, bien harto, Rubén. Agur.
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0: Pues con buena música llegamos a las 6 menos 20. Te cuento algunas de las claves de la actualidad de Euskadi de este jueves 14 de mayo. El Lehendakari ha invitado al Papa a Euskadi. Manuel Pradales conversaba durante unos minutos ayer con León XIV, al que entregaba varios obsequios, entre ellos el libro Guernica de Juan Larrea. Esto ocurría durante la audiencia general que se celebraba en el Vaticano, a la que era invitado el Lehendakari por el sumo pontífice. Por otra parte, el PNV pide al gobierno de España que solucione la huelga de médicos. La portavoz del Partido Nacionalista Vasco en el Congreso de los Diputados, Maribel Vaquero, ha pedido a la ministra española de Sanidad, Mónica García, que ponga tanto empeño en solucionar la huelga de médicos como en resolver la crisis del antivirus. La representante Jeltzale en la Cámara Baja ha afirmado que el problema lo ha generado la propia ministra española y que no se soluciona porque parece que no tiene ningún interés en el tema. Cabe recordar que si no hay una pronta solución en pocas semanas, los médicos de la sanidad pública de todo el Estado volverán a la huelga, lo que de nuevo afectará seriamente a la sanidad vasca. Se reducen las plazas del Centro de Extranjeros de Vitoria. El gobierno de España ha rebajado a 120 el número de plazas que ofrecerá a las personas refugiadas en el futuro Centro de Acogida de Protección Internacional de Vitoria. Esta medida se toma atendiendo a las peticiones realizadas por parte de las administraciones de Euskadi. Ha caído una peligrosa banda de grafiteros relacionada con la agresión a un guardia de seguridad de Metro Bilbao. Eran detenidos el líder de este grupo y su pareja. Ambos están acusados de vandalizar coches de tren y metro realizando grafitis. A estos presuntos delincuentes de 34 y 29 años se les atribuyen delitos de daños, desórdenes públicos, lesiones graves y pertenencia a grupo criminal. A otros tres miembros del mismo grupo se les investiga por su participación en los hechos. Esta banda de grafiteros estaría relacionada, como decimos, con la brutal agresión que sufrió un guarda de seguridad en la estación de Urduliz de Metro Bilbao. Otro barco confinado. Tras la muerte de un pasajero, unas 1.700 personas permanecen confinadas a bordo de un crucero en Burdeos tras la muerte de un pasajero y la aparición de decenas de casos con síntomas de gastroenteritis aguda. Cabe destacar que este caso no tiene relación alguna con el antivirus, según ha informado el gobierno francés. Y Trump, de visita comercial y también visita de Estado en China. Y ante esta visita, las autoridades chinas han mostrado su disposición a colaborar totalmente con Estados Unidos en el plano comercial y abrir su mercado a Estados Unidos, si Estados Unidos también hace lo propio, con las compañías chinas. Son las informaciones de la actualidad de este día.
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0: Egunon, muy buenos días. Seguimos aquí en el Primero Onda Vasca, especial vacaciones de verano. Y es que claro, a estas alturas, pues estamos un poquito ya pensando, ¿no? ¿Dónde? Pues el dónde hoy tiene una respuesta inmediata y maravillosa, ¿eh? Así de claro, porque hoy vamos a descubrir Interpals Eco Resort. Y qué mejor que a través de la palabra nos cuente su responsable de comunicación, Borja Iriarte, cómo es este paraíso que está en la Costa Brava, ahí en el Mediterráneo. Le saludamos ya a Borja Egunon. Borja, Egunon, un placer.
1: Buenos días.
0: Oye, buenos días. Estamos en Cataluña, pero oye, Borja Iriarte, tú de Euskadi te has escapado, así de claro, ¿no?
1: Así es, tengo la gran fortuna de que por parte de padre toda mi familia viene de ahí, en concreto de Bilbao, así que muy buenas raíces.
0: Estupendo, pues nada, diste el salto y ahí estás trabajando. Bueno, claro, es que los de Bilbao nacéis y vivís luego donde queráis, ¿no? Tú naciste en Bilbao, pero
1: exacto.
0: Dijiste, pues me voy al paraíso a trabajar, ¿no?
1: Así es, pues mira, fue justo en la pandemia que me pilló a mí un poco en la ciudad. Y dijo, oye, necesito un poco romper con esto y reconectar con lo esencial. Y al final ha sido un cambio súper, súper positivo para mí el venir a trabajar aquí, no solo por el entorno, que es espectacular, sino por el sitio en concreto y las instalaciones y lo a gusto que estoy. Así que fue una decisión muy sabia por mi parte.
0: Enhorabuena, así de claro. Se te nota además cargado de energía. Vamos a descubrir, a conocer cómo es Interpals Eco Resort, porque sois más que un camping. Cuéntanos un poquito, Borja Iriarte, lo primero, ¿dónde localizamos exactamente Interpals Eco Resort?
1: Pues Interpals lo podéis localizar en Pals. Estamos a 400 metros de la playa, lo cual es un auténtico lujo. Y pertenecemos a la provincia de Gerona, aquí en Cataluña. Como comentas, no solo somos un camping, sino que somos un resort en plena naturaleza, donde puedes despertarte entre pirinos, desayunar escuchando los pájaros y estar en unas playas más bonitas del Mediterráneo.
0: Ahí es nada, vamos, el ambientazo del Mediterráneo, esa tranquilidad, esas playas, ese agua con una temperatura maravillosa, esa... Es que estoy yo ya viajando a través de la palabra. Por cierto, además de a través de la palabra, podemos poner imágenes a todo lo que nos estás soltando y lo que nos vas a contar en la web interpals.com, ¿verdad? Ese es vuestro sitio en la red.
1: Así es. Y por otro lado, también nos pueden encontrar en nuestras redes sociales como Interpals Eco Resort.
0: Ajá. Oye, pues mira, estupendo. Interpals Eco Resort. Ya vamos a poder veros en redes sociales. Y me imagino que tenéis un montón de actividad. Y en vuestra web, en interpals.com. 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
1: 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Porque al final, un poco lo que queremos nosotros es que sí que ofrecemos vivienda, pero queremos que sea algo muy experiencial y que la gente no solo saboree lo que Interpals puede ofrecer, sino todo lo que puede ofrecer nuestro entorno, que es espectacular.
0: Conocemos Interpals Eco Resort, mucho más que un camping. Cuéntanos qué instalaciones, qué prestaciones, cómo es vuestro Eco Resort.
1: Pues mira, a nivel de alojamiento tenemos tres modalidades distintas. Tenemos por un lado los bungalows, tenemos por otro lado las parcelas de toda la vida que siempre han estado en los campings y que aquí, por cierto, son una pasada porque estamos rodeados de pinos que dan una sombra que es muy agradable y nuestros huéspedes la verdad es que están encantados porque sí que notan que en otros campings, sobre todo en julio y agosto, el calor se hace bastante insoportable y pues aquí sombra. La naturaleza nos sirve como nuestro gran aliado. Y luego por otro lado tenemos un tercer tipo de alojamiento que es el glamping, que es yo creo que es como el mix perfecto entre la comodidad y la naturaleza, ¿no? Porque te alojas en medio de árboles, en medio de un montón de flora que tenemos aquí en el camping, pero con todas las comodidades que puede ofrecer un bungalow dentro del glamping.
0: El glamping son esas grandes tiendas tipo safari, que están muy, muy de moda, ¿no? Es la unión del glamour de ese tipo de tiendas y bueno, pues la conexión con la naturaleza que nos estás diciendo que nos ofrece un camping, lo mejor de cada mundo, ¿no? El glamour y el camping.
1: Así es, Pablo. Has dado en el clavo.
0: Ahí la cosa. Conociendo Interpals Seco Resort, a 400 metros de la playa de Pals, en lugar idílico, en Cataluña, ahí junto al mar Mediterráneo, un lugar que gusta mucho al público vasco, ¿verdad? Muchísima gente pasa desde hace un montón de años sus vacaciones en Interpals Seco Resort y todos los años pues se suman nuevos vecinos nuestros que os descubren.
1: Así es, Pablo. Y sobre todo hay muchos que vienen solo a pasar un par de días y al final uh-huh. acaban alargando estancias uh-huh. o muchísimos casos que es a nosotros los que no, nos llena de satisfacción, que es ver clientes que año tras año repiten. Uh-huh. Tenemos un montón de familias que llevan viniendo más de 40 años aquí. Vemos cómo los niños conocen a sus mejores amigos del verano aquí. Uh-huh. Y la verdad es que es una pasada porque incluso sin salir del propio resort ya puedes hacer vida aquí los días que uh-huh. quieras. Tenemos supermercado, tenemos un restaurante buenísimo, tenemos otro de comida para llevar, uh-huh. un equipo de animación que es espectacular, que todos nuestros clientes, tanto los mayores como los pequeños, están encantados con ellos. Uh-huh. Y instalaciones deportivas también, o sea que un poco intentamos ofrecer ese 360.
0: Ese 360, esas vacaciones integrales, completas, ¿no? Luego ya cada uno va escogiendo lo que quiere, que podemos disfrutar de todas esas prestaciones, de todos esos servicios que nos estás comentando. Oye, que igual nuestro plan es voy a estar tumbado a la Bartola, a la sombra, a los pinos. Pues ahí están los pinos, ahí está la sombra y a disfrutarlo.
1: Totalmente.
0: Y un día una cosa, otro día otra, lo que nos vaya pidiendo el cuerpo. Esto para los más chiquis es alucinante. Yo estoy viendo las imágenes que tenéis en interpals.com, en vuestra web. Ajá. Y menudo lugar, ¿eh? Qué gozada. Tenéis, bueno, tenéis piscina, y eso que tenéis el mar ahí pegadito, animaciones, las instalaciones, los bungalows de los que nos has hablado, esas zonas de sombra, las parcelas. Una auténtica gozada, hay que conocerlo, ¿eh? Hablando de Interpals Eco Resort, oye, ¿y qué tenemos en el entorno? Porque vosotros sois ese paraíso, pero estáis rodeado también de un entorno idílico, entiendo.
1: Pues sí, es una pasada, porque a pocos minutos tenemos calas increíbles, prácticamente vírgenes. Uh-huh. Tenemos un camino de ronda que es espectacular, que pasa alrededor de la Costa Brava y te va acercando precisamente justo a estas calas de ensueño. Y nada, a 4 minutos andando ya se puede coger el camino de ronda desde aquí de Interpals. Uh-huh. Tenemos una gastronomía mediterránea que es espectacular. No tenemos mucho que envidiar a la vasca, pero sí que somos muy afortunados por ello. Y luego otra de las cosas que tanto a nuestros clientes como a nosotros nos gustan mucho son los pueblos medievales que tenemos uh-huh. Aquí cerca en nuestro entorno, a 5 minutos en coche. Desde el mismo pueblo de Pals hasta Paretallada, un montón de pueblos más que contienen muchísima historia y son preciosos uh-huh. a nivel visual.
0: Pues nada, como bien nos decías, esas vacaciones integrales, ¿no? Pues con todas las opciones. Eso, opciones, luego ya nosotros vamos eligiendo lo que nos vaya pidiendo el cuerpo, una propuesta Interpals Eco Resort, mucho, muchísimo más que un camping. De todas las maneras, bueno, estáis a la última, pero lleváis un montón de años, ¿no? Que tenéis una experiencia a la hora de llevar adelante las vacaciones del personal dilatada, ¿no?
1: Sí, así es. El año pasado cumplimos 65 años.
0: Wow.
1: O sea que la trayectoria es bastante, bastante larga, Pablo. Prácticamente a mí me doblan la edad, así que imagínate. Esto uh-huh. yo creo que es un buen síntoma de que las cosas se están haciendo bien. Uh-huh. Y nada, seguimos pedaleando en esa línea y desde hace unos años sí que hemos querido hacer especial hincapié en la palabra sostenibilidad o en el uh-huh. hecho de la sostenibilidad. Y por eso ahora nos denominamos Eco Resort, Ya que para nosotros la sostenibilidad no es una moda, sino que forma parte de nuestro ADN. Y a día de hoy contamos con certificados ambientales como el ISO, el EMAS o el Biosphere, y trabajamos cada día para reducir nuestro impacto y cuidar el entorno tan espectacular que nos rodea.
0: Por eso el entorno es tan espectacular, porque lo cuidáis desde hace más de 65 años y seguís en ello
1: Así es.
0: mejorando día a día. Hemos querido viajar a través de la palabra a Interpals Ecoresort. Podemos viajar también a través de internet en interpals.com y a través de las redes sociales. Interpals Ecoresort lo buscamos y nos va a aparecer ahí un entorno maravilloso, bueno, y unas instalaciones impresionantes para unas vacaciones familiares desde Euskadi. Pues nada, nos vamos a pasar unos días este próximo verano, una escapadita. Además, ahora como que se habla tanto que si los viajes internacionales, las cosas complicadas, oye, pues vamos a centrarnos en zonas que las tenemos no tan lejos y que, pues, que no requieren de vuelos y cosas de estas. Ha sido un verdadero placer. Borja Iriarte, responsable de comunicación de este paraíso en la Costa Brava, Interpals Ecoresort. Muchísimas gracias por estar con nosotros, por llevarnos a través de la palabra de viaje al paraíso. Un abrazo.
1: Agur, Pablo, muchísimas gracias por haber dedicado estos minutos a hablar de nosotros. Será un honor recibiros cuando queráis. Aquí Interpals Ecoresort es vuestra segunda casa.
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0: Las 5 y 57 minutos en directo. 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Estamos ya casi, casi en el tiempo de cerrar líneas. Nos vamos yendo recordándote que hoy vamos a tener días lluviosos, así de claro, con muchas nubes y las temperaturas siguen bajando, ¿eh? A estas horas en Bilbao tenemos el cielo parcialmente cubierto y 12 grados. En Donosti 12 grados, lluvia débil. En Vitoria cubierto y 9 grados. En Pamplona parcialmente nuboso y 8 grados. Y en Bayona 13 grados y lloviendo. Nos vamos, pero volveremos mañana. Ahora la actualidad sigue contigo en Onda Vasca y en ondavasca.com con Chema Gutiérrez. Agur.
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1: Egunon, muy buenos días, son las 6 de la mañana y hoy es jueves 14 de mayo. Jornada gris y lluviosa, sobre todo en la mitad norte, donde la lluvia será intensa y se irá extendiendo al interior, aunque de forma más ocasional. Viento de noroeste, también a ratos intenso, que nos va a dejar las temperaturas máximas solo entre los 12 y los 15 grados. Y hoy empezamos con esa visita del Lendakari al Vaticano, que nos deja una imagen potente, de fuerte carga simbólica, justo cuando el Papa León XIV cumple un año de mandato, marcado por sus continuos mensajes pacifistas en plena escalada bélica mundial. De ahí que Manuel Pradales haya acudido con tres regalos que no estaban en absoluto escogidos al azar. Dos de ellos guardaban relación con el Guernica de Picasso como símbolo universal contra las guerras, y el tercer obsequio era un poema redactado en euskera y traducido al quechua, lengua minorizada que aprendió el propio León XIV en su etapa como misionero en Perú. En concreto, el Lendakari le ha regalado a León XIV el libro Guernica Pablo Picasso, escrito por Juan Larrea, también una reproducción de una pintura, la relectura que hizo José Luis Zumeta en 1999 sobre el Guernica, y esa poesía en euskera y quechua, una poesía de John Sarasúa, en euskera como reivindicación de una lengua minorizada en Europa y en quechua como gesto de respeto y hermandad hacia una lengua amiga. Bueno, Pradales no se quedaba ahí. Ha invitado formalmente al Papa a visitar Euskadi el próximo año para participar en la conmemoración del 90 aniversario del bombardeo de la Villa Foral.
2: El Papa conoce Guernica y conoce el significado del Guernica como símbolo de paz y como símbolo de denuncia de la barbarie de la guerra, y además como un símbolo universal. Y también le he solicitado que la Santa Sede nos pueda acompañar en esta conmemoración el próximo año, ya que será un momento importante para el pueblo vasco, pero también para todos los lugares del mundo en los que se sufren guerras y barbaries.
1: Evidentemente ha sido un encuentro de gran valor simbólico e institucional que el Lendakari ha destacado como una oportunidad para reforzar la relación entre Euskadi y el Vaticano, máxime cuando el propio León XIV ha mostrado conocimiento y cercanía con Euskadi, por ejemplo, en su relación en el pasado con los agustinos de Bilbao o el padre Martínez de Alegría en Gasteiz. Posteriormente, Pradales tenía ya una audiencia privada con el secretario de Estado del Vaticano, el cardenal Pietro Parolin, quien fuera en su día uno de los candidatos favoritos, por cierto, para suceder al Papa Francisco, y una de las personas de máxima influencia en la Santa Sede. En este encuentro, por cierto, se contaba también con la presencia de la embajadora ante la Santa Sede, Isabel Cela. Pradales y Parolin analizaban el momento en el que se encuentra Europa, la necesidad de reforzar los valores humanistas, abordaban también cuestiones relacionadas con la justicia restaurativa y la convivencia, y Pradales le ha explicado el modelo vasco de acogida e integración de las personas migrantes. Y mientras tanto, el Sindicato Médico de Euskadi ya ha hecho oficial la convocatoria de huelga de la semana que viene, dentro de esa dinámica de huelgas semanales que, como bien saben ustedes, comenzaron a llevar a cabo el pasado mes de febrero. Y con esas huelgas semanales de médicos, las listas de espera siguen subiendo. ¿Qué dice el gobierno vasco? Pues que sigue hablando con los sindicatos médicos y también con el MUZ. Pero eso no va a evitar la huelga porque, recordamos, se debe principalmente a ese estatuto marco que es ámbito de negociación estatal. Asier Vera.
3: El Departamento de Salud reconoce que hay negociación y conversaciones con el Sindicato Médico de Euskadi y con los Médicos Unidos por sus derechos, pero el consejero ha sido claro respecto a la huelga de la semana que viene y la que está convocada para junio. Por muchos acuerdos que se firmen en Euskadi, no evitarán que haya paros, ya que los médicos quieren un estatuto propio y es una competencia exclusiva del Ministerio. Ahora bien, admite que estudian las peticiones en las que Euskadi tiene competencia, como por ejemplo el pago de las guardias.
4: Nosotros tenemos una serie de reivindicaciones, no sé cuántas son exactamente, 10, 12, los que sean. Hay algunas que tienen que ver con el pago de hora de guardia, no tanto con las consideraciones de automarco, sino con elementos más de otro tipo, económicas. En esa parte estaremos negociando, estaremos viendo cuáles son las posibilidades.
3: El consejero recuerda que las huelgas están teniendo una afección directa en las listas de espera, que han pasado de 54 a 74 días, y por ello pide al Ministerio que se retomen las negociaciones. Mientras tanto, por segundo año consecutivo, Osakidecha ha puesto en marcha el programa de rejuvenecimiento y fidelización para intentar retener a los médicos internos residentes que acaben su formación y atraer talento foráneo. Este año pagará casi 60.000 euros anuales, 2.565 euros más que el año pasado. Por ejemplo, el sueldo de una persona que trabaje en el hospital y lleve más de un año superaría los 61.800 euros anuales con el pago de los pluses. A ello se sumaría el reciente acuerdo entre los sindicatos y Osakidecha por el que los años de residencia computarán a la hora de cobrar.
4: Las condiciones económicas son una parte del atractivo, también lo es las condiciones laborales, la conciliación, los destinos que se plantean. Casi hacemos una acción a la carta.
3: Además del sueldo, este programa incluye 28 días de vacaciones, más 6 por asuntos propios, facilidades para la conciliación, retribuciones íntegras en incapacidad temporal y acceso a la EPSV y Charri.
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1: Conectamos con Euskalmet, Miriam Ruiz.
6: Seguiremos con un tiempo otoñal durante el jueves. Llegará un frente a lo largo de la mañana y con él volverá la lluvia. Esas precipitaciones serán más frecuentes en la mitad norte. En el sur, en cambio, la nubosidad no será tan compacta y aunque en algún momento lloverá, aquí aguantará sin llover durante muchas horas. El viento del noroeste se intensificará y en la costa y cerca del Valle del Ebro va a soplar con intensidad. Con esta situación, las temperaturas máximas volverán a bajar y hará frío, especialmente en el interior, con máximas aquí que se van a quedar cerca de los 12-13 grados y en la costa no pasarán de los 14-15 grados de máxima. Por lo tanto, el jueves se presenta con ambiente gris y lluvioso y con frío.
7: De uno, Chema, aquí Fernando, desde el audio, tenemos 9 grados. Suelo seco y el cielo está nublado y niebla, no se ven estrellas. Ya estamos a jueves, venga, a por el jueves.
1: A por el jueves, cuando pasan 7 minutos de las 6 de la mañana, estamos a 14 de mayo y esto es Las Mañanas de Onda Vasca.
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1: El juicio que se ha celebrado en la Audiencia Provincial de Álava ha quedado ya visto para sentencia tras la presentación de los informes de las partes. La Fiscalía sostiene que el acusado mató a Mayalen de forma consciente y voluntaria y pide 45 años de prisión. La defensa, por su parte, solicita la libre absolución al considerar que en el momento de los hechos padecía una desconexión brusca de la realidad que le eximiría de la responsabilidad penal. El acusado, por cierto, en su última intervención en el juicio, ha pedido perdón. Oyera Chalandabaso.
10: Sí, en su informe final, la fiscal ha sostenido que el joven mató a Mayalen porque ésta le dejó claro que iba a abandonarlo de forma definitiva. Ha detallado también que cuando acuchilló a su esposa lo hizo con intención de matarla y actuaba de forma consciente y voluntaria, mientras que la víctima se encontraba desvalida por la ingesta de alcohol y ansiolíticos. La fiscalía ha recordado que en los vídeos expuestos durante el juicio se ve cómo el joven sale de la habitación del apartahotel con las zapatillas manchadas de sangre en un lapso temporal que cuadra con la hora a la que los forenses estiman que se produjo el suceso y ha añadido que en otras imágenes posteriores se le puede ver saliendo de la misma habitación con una bolsa de la que sobresale un cuchillo. Además, ha hecho alusión a los análisis realizados en la ropa que Jaime llevaba en el momento de ser detenido, análisis que indican que la sangre que había en esas prendas era la de la víctima. En este juicio la fiscal ha aprovechado también para criticar la protección policial que recibió Mayalen, ya que en primera instancia fue valorada como víctima de riesgo extremo por la Guardia Civil en la Comunidad Valenciana, mientras que después, al ser evaluada por la Ertzaintza, esa calificación se redujo a víctima de riesgo bajo. También ha opinado que el informe de la defensa llega a unas conclusiones erróneas, ya que no hay ningún tipo de trastorno mental transitorio y estaba perfectamente cuando mató a Mayalen, y ha añadido que mantuvo una actitud encubridora, tratando incluso de fabricarse una coartada al llamar al padre de la víctima para preguntarle por el paradero de esta, actos que le llevan a negar que el acusado, tal y como asegura la defensa, mantuviese una postura errática o automática.
1: En la Audiencia de Vizcaya ha comenzado un nuevo juicio contra Nelson David Bolaños, a quien se relaciona con la muerte de al menos 5 hombres con los que se citaba a través de una aplicación de citas. Ya ha sido condenado por 3 casos similares y en esta ocasión se sienta en el banquillo por la muerte de un hombre de 77 años, algo que el acusado niega. Eran Zucalo, Egunon.
11: Egunon, sí, los hechos se remontan a octubre de 2021, cuando el acusado concertó una cita a través de la app de citas Guapo con el fallecido. El modus operandi que habría seguido habría sido muy similar al que utilizó en la relación con la muerte de otro hombre por el que ya ha sido condenado. Una vez que el acusado estaba en la vivienda de la víctima, presuntamente lo habría estrangulado utilizando la técnica del mataleón para después robar dinero de las cuentas del hombre utilizando su móvil. En el juicio ha seguido la misma defensa que siguió el año pasado, cuando fue precisamente juzgado por la muerte de un profesor de música. Según su declaración, formaba parte de una banda para la que trabajaba como tarjetero, extrayendo dinero de las cuentas bancarias de las víctimas a través de tarjetas robadas que le facilitaban. Ha recordado que fue él quien se entregó a la Ertzaintza en una comisaría de Irún tras ser advertido de que le estaban buscando como presunto asesino en serie de homosexuales. Claramente no había hecho lo que decían, se defendía. Su defensa también ha descartado que se esté ante un asesino en serie. Considera que los verdaderos culpables se escaparon. Sin embargo, a la entrada de la audiencia, los abogados de la acusación se mostraban confiados con las pruebas existentes.
12: Hay triangulaciones de móvil, hay fotos en el teléfono de la víctima, hay mensajes que cuadran con el momento, hay unas operaciones bancarias.
11: Y es que Nelson David asegura que trabajaba para otras 3 personas que habrían huido y estarían ya fuera del país. La asociación LGTBI Gaytu es acusación popular en este proceso y cree que está claramente acreditado que el acusado elegía a las víctimas por su orientación sexual.
13: Entendemos que aquí vamos a poder acreditar de manera fehaciente que la víctima fue seleccionada en razón de su orientación sexual para cometer el crimen contra ella. En este caso, específicamente, sí que hay pruebas concretas de las comunicaciones que se intercambiaron a través de una red de contactos para hombres homosexuales.
11: Recordamos que el acusado ha sido ya condenado en 3 ocasiones, en el primero de los juicios a 10 años por intento de asesinato de un hombre con quien también se había citado a través de la misma aplicación. Esta persona pudo zafarse, escapar y denunciarle, así es como se destaparon todos estos casos. A esto se suma otra condena de 25 años por el homicidio de otro hombre de 43 y un tercer juicio en el que fue condenado solo por robar a otro hombre que falleció. En total acumula más de 37 años de condena, pero este no va a ser su último proceso porque en otoño se enfrenta a otros 2, también por otros 2 homicidios.
1: Desde 2019, el alumnado de altas capacidades en Euskadi ha aumentado, se ha multiplicado por 10, gracias al modelo del Departamento de Educación del Gobierno Vasco para la detección temprana y la personalización de estos casos en la respuesta educativa. Son datos que hemos conocido en un congreso internacional organizado por el Gobierno Vasco y la Universidad de Deusto para abordar estrategias de intervención educativa para este alumnado, Yera Chalandabaso.
10: Sí, desde el año 2019, Euskadi ha pasado de 747 estudiantes de altas capacidades identificados a 7.327, una cifra que llega gracias a los avances en la detección y que pone en evidencia que esta es una realidad cada vez más visible. Por ello, el objetivo de este congreso es compartir conocimiento, experiencias y herramientas para avanzar hacia un sistema educativo cada vez más inclusivo y capaz de responder a las necesidades de todo el alumnado. Begoña Pedrosa es la consejera de Educación.
14: Va a ser una oportunidad para compartir todo el aprendizaje que hemos desarrollado en Euskadi y los horizontes que tenemos en el ámbito de las capacidades intelectuales. Y lo estamos haciendo con una voluntad clara de avanzar hacia una respuesta que sea más sistemática, que esté más estructurada y que haya coordinación dentro del sistema educativo vasco.
10: El encuentro reúne algunas de las principales voces internacionales en investigación psicopedagógica y educación, así como a familias interesadas en la materia, y se están llevando a cabo charlas, simposios y mesas redondas. Mikel Juaristi, director para la diversidad e inclusión del Gobierno Vasco.
15: Tenemos diferentes ejes y tenemos diferentes temas que queremos abordar durante el Congreso, como por ejemplo la doble excepcionalidad o el bajo rendimiento que puede tener el alumnado con la capacidades. Pero lo importante de todo es poder ilusionar a nuestra comunidad educativa, a nuestros profesores y profesoras, para que sigan haciendo el trabajo que están haciendo hasta el día de hoy, en colaboración siempre con las familias y los asesores y los equipos de orientación de los centros educativos. Tenemos que conocer las necesidades, las potencialidades que tienen todo nuestro alumnado y poder responder desde una mirada holística de las necesidades que tienen y poderlas atender de una manera conjunta. Tenemos que atender en las aulas a la diversidad. La sociedad es diversa y las aulas son diversas también.
10: Pese a los avances conseguidos, consideran que todavía hay retos por cumplir de cara al futuro, como avanzar en la detección temprana desde educación infantil, seguir corrigiendo sesgos de género y contexto social o garantizar respuestas educativas coherentes y sostenidas que eviten que ninguna persona quede invisibilizada o desatendida.
1: En el Azcuna Centro A de Bilbao se ha inaugurado TUMO, un proyecto innovador de aprendizaje tecnológico único en el Estado, gratuito para jóvenes de entre 12 y 18 años. Un proyecto que replica un exitoso modelo nacido en Armenia, que supone una inversión aproximada de 10 millones por parte de la Fundación La Caixa para los próximos 4 años, con el apoyo de la Diputación y el propio Ayuntamiento. Se espera que el centro supere el año que viene los 1.500 alumnos. Cristina Zúñiga, egunón.
16: Egunón. Este modelo pedagógico extraescolar de TUMO, presente en una decena de países, se apoya en la hiperpersonalización de los planes de aprendizaje continuo, gratis y sin exámenes. Así, el primer mes los estudiantes trabajarán en las 8 áreas: robótica, fotografía, desarrollo de videojuegos, diseño gráfico, cine, programación, música y animación, a las que se sumarán a partir del año que viene modelado en 3D e inteligencia artificial generativa. Después elegirán las 4 temáticas que más les hayan gustado y comenzará entonces su itinerario personal. Primero con formación teórica en el portátil y después con talleres guiados con especialistas hasta poder obtener diferentes certificados. Escuchamos a Elizabeth Echanove, la diputada general de Vizcaya, y al alcalde de Bilbao, Juan María Aburto.
17: No es solo tecnología. Aquí se aprende a programar, sí, pero también se aprende a hacer una película, a diseñar, componer música, a fotografiar, a construir un robot con tus propias manos. Que la creatividad no es un extra, no es lo que queda cuando terminas las materias importantes. Es una forma de pensar y ayudarles a expresar su creatividad y combinarla con las herramientas digitales del siglo XXI es lo mejor que podemos hacer por los jóvenes de hoy.
18: Un espacio donde se despiertan vocaciones, donde se estimula el pensamiento crítico, pero sobre todo es un espacio donde se transmiten valores como la igualdad de oportunidades, la confianza en el talento y la idea de que el conocimiento es una herramienta de cohesión social.
16: Estos días TUMO tiene jornadas de puertas abiertas para darse a conocer. Lo han estrenado 45 estudiantes, entre ellos Laura y Jesús, alumnos de 16 años de los institutos Miguel de Unamuno y Somorrostro.
19: Fotografía, y bueno, ahora estábamos trabajando también lo de ordenador, hacer un juego, hacer una portada de qué iba a ser nuestro juego y cómo íbamos a utilizarlo. La forma y la idea que tienen de enseñar me gusta más y puede ser más divertido.
20: Seguro que sí, porque me ha parecido que el lugar es muy dinámico. Los profesores que están enseñando también se ve que tienen, sabes, las ganas de enseñar. El curso de verano, aprender algo y ver en qué puedes también especializarte afuera del instituto, como estas, que son oportunidades que tenemos.
16: La actividad de TUMO comienza este verano con una especie de píldoras o summer sessions del 29 de junio al 3 de julio. El curso ordinario arrancará oficialmente el 5 de octubre. Toda la información e inscripciones en la web bilbaovizcaya.tumo.es.
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1: Máxima expectación ante la reunión entre Donald Trump y Xi Jinping, que ya ha comenzado, una cumbre bilateral entre las dos mayores potencias del mundo, adversarios declarados. Hablarán sobre la tregua comercial, las tensiones tecnológicas, Taiwán y, por supuesto, la guerra de Irán. Lorena Begué, Egunon.
21: Egunon, ya ha comenzado esa primera visita de un presidente estadounidense a China en 9 años. La anterior fue en 2017. Los protagonistas eran los mismos, pero la situación ha cambiado mucho desde entonces. China ya no se va a convertir convertir, sino que es una superpotencia, como también lo es Estados Unidos, y la actualidad ahora está marcada por los conflictos bélicos, sobre todo el de Irán, sin solución cercana, con el estrecho de Hormuz bloqueado. La esperada cumbre ha arrancado rodeada de un gran despliegue en el Gran Palacio del Pueblo de Pekín. Buenas palabras por parte de ambos. Xi Jinping ha asegurado a Trump que los intereses comunes de China y de Estados Unidos superan sus diferencias. Debemos ser socios, no rivales, y alcanzar el éxito juntos. El mandatario estadounidense, por su parte, ha coincidido en que han resuelto las diferencias y dificultades entre ambos siempre de

0: Trump en 2017 viajar a Pekín. El viaje realmente estaba previsto para marzo, se pospuso por la guerra de Irán, que es lo que ha tensado las relaciones entre ambos países en los últimos meses. Sobre la mesa de este encuentro a dos también está, como no, la guerra comercial. Los aranceles impuestos en abril del año pasado iniciaron un intercambio de golpes entre ambos que acabó en una tregua, pero el déficit comercial de Estados Unidos con China es una de las grandes obsesiones de Trump. A esto hay que sumar la guerra tecnológica. Estados Unidos va por delante en cuanto a los semiconductores, también en la inteligencia artificial. Recordemos que a Pekín han viajado magnates como Elon Musk de Tesla o Tim Cook de Apple. Y esto está directamente relacionado con el otro punto central de la visita, la dependencia total de Estados Unidos de Taiwán, porque allí se fabrica el 99% de los chips de alta gama que Washington necesita. Así que estabilizar el estrecho de Taiwán es el interés primordial de Trump. China nunca ha renunciado a someter por la fuerza a este país, no quiere ceder, y los taiwaneses temen que el presidente estadounidense sea quien ceda ante Xi Jinping y apoye una reunificación pacífica, rechazando la independencia. En la mañana de hoy, Trump va a mantener ese encuentro bilateral con Xi, banquete oficial. El viernes ambos mandatarios, como decimos, compartirán el té y un almuerzo de trabajo.
1: Volvemos a Euskadi para contarles que el Hospital de Día Amara en Donostia cumple un año de actividad prestando servicio a pacientes frágiles y crónicos complejos. El centro busca dar una atención más personalizada a estos pacientes que en la mayor parte de las ocasiones tienen una edad avanzada y evitarles esperas en las salas de espera de urgencias hospitalarias o ingresos innecesarios. Un modelo que Osakidetza, por cierto, quiere expandir a todas las OSIs vascas, Delia.
2: En estos 12 meses de actividad, el Hospital de Día de Amara ha atendido a más de 2.200 pacientes. De media tenían 77 años. Se les ofrece una atención personalizada y se hace seguimiento de su situación con un equipo multidisciplinar en el que se da mucha importancia a la enfermería. En este año de actividad se ha demostrado que el modelo más preventivo funciona y los datos lo acreditan porque se calcula que el servicio ha evitado más de 1.000 hospitalizaciones. Maite Martínez, directora gerente de la OSI de Donostialdea.
3: Damos atención programada, tanto telefónica como presencial, y atendemos las urgencias generadas. Este último año fueron más de 7.000 atenciones telefónicas. La SEPAC ha realizado más de 1.000 valoraciones, de ellas 325 íntegramente en el domicilio. Se atendieron en el hospital de día más de 2.000 pacientes. Se calcula que de media al mes se evitaron entre 10 y 25 ingresos, 1.000 estancias evitadas.
2: Un millar de hospitalizaciones menos, con las que también se evitaron el riesgo de infecciones o las horas de espera en las salas de urgencia de los hospitales de pacientes de avanzada edad, porque con este modelo se ha multiplicado por 6 los ingresos directos sin pasos por urgencias. Un modelo que, según el Departamento de Salud, se acerca al paciente, es preventivo, como marca el Pacto Vasco de Salud, y que está previsto se implante en todas las OSIs de Osakidetza.
1: Ya hay fecha para la entrada en servicio de la variante soterrada del topo entre Altza y Galtzaraborda. Será el 18 de julio. De esta manera se va a eliminar uno de los fondos de saco de la línea, el de Altza, con lo que se mejorarán las frecuencias de los trenes que pasarán a transitar cada 7 minutos y medio entre Amara y Pasaya. Además, a partir de esa fecha entrará en funcionamiento la nueva estación de Pasay Ancho y comenzará el derribo del viaducto que actualmente separa en dos el distrito. Esther Fernández.
4: Sí, las obras avanzan en el subsuelo de Pasaya y la estación soterrada de este municipio ya está muy adelantada. La consejera de Movilidad Sostenible ha visitado el avance de estos trabajos. Susana García Chueca ha constatado que las vías ya están instaladas y que en junio finalizará la obra civil y comenzarán las pruebas.
5: Con todos estos avances, a principios del mes de junio arrancarán las marchas en blanco, es decir, las circulaciones de los trenes de Euskotren en pruebas por el nuevo tramo aún por estrenar. Estamos ante los trabajos preparatorios para poner en servicio esta nueva infraestructura ferroviaria el próximo 18 de julio. Desde ese día se reducirán los tiempos de espera de las personas usuarias del topo en Altza y en Pasaya, que mejorarán de forma muy sustancial, pasando de 15 a 7 minutos y medio en días laborables.
4: Antes de esa apertura del 18 de julio, la semana del 15 de junio, se han organizado visitas a la obra para que los vecinos de la zona puedan conocer cómo va a quedar la estación de Pasay Ancho. A pie de calle, estas obras también tendrán su reflejo. Mañana se abrirá la plaza entre Amarrecheta y la antigua Azoka, y a inicios de julio, los anchos otarras podrán disfrutar parcialmente

0: repente del resto de Gurezumardía.
1: En los próximos días seguiremos completando la zona de juegos infantiles y realizando plantaciones en este punto. Pero hemos querido abrir el espacio público cuanto antes. De cara a las fiestas de San Fermín, la parte entre Escalantegui y Amarrecheta, que está muy avanzada, y que se podrá utilizar de forma parcial. Pero la gran revolución en superficie para ancho llegará tras la puesta en servicio de la variante el 18 de julio, porque a partir de entonces comenzaremos los trabajos para desmantelar la estación actual y posteriormente derribaremos el viaducto por el que hoy pasan los trenes.
0: Las estaciones de Altza y Pasaya concentraron en 2025 1.800.000 viajes del topo.
2: Y todos los grupos políticos de las juntas de Guipúzcoa han apoyado la reivindicación de la asociación Jasotako Aurrak, una asociación formada por descendientes de los llamados niños expósitos, niños que fueron abandonados por sus familias en la casa cuna Fray Soro de Cizurquil.
0: Sí, piden que los expedientes de los niños expósitos de Guipúzcoa pasen a ser tratados como documentos históricos para que puedan ser más fácilmente consultados en el archivo foral. Una reivindicación de la asociación Jasotako Aurrak, que reúne a medio centenar de descendientes de esos niños expósitos que quieren conocer sus raíces. Entrevistada en Onda Vasca, la historiadora y miembro de honor de la asociación, Lola Valverde, valoraba como muy importante esta decisión.
3: Pues es importantísimo, porque yo creo que a todos nos parece muy difícil vivir sin saber de dónde venimos. O sea, el conocer nuestros orígenes tiene una importancia tremenda para nuestras propias vidas, ¿verdad? Bueno, entonces, claro, esto se hacía, o sea, este secretismo tan terrible, pues pensando pues en que si la gente se enteraba de quién era su madre, pues a lo mejor podían incomodarles porque las habían abandonado en el... Pues, en fin, es todo producto del oscurantismo, vamos a decir.
0: Se calcula que durante los 90 años en los que estuvo en funcionamiento la Casa Cuna Fray Soro de Cizurquil, se abandonaron en este centro 12.000 niños y niñas, muchas veces por las dificultades económicas de la familia, otras porque eran hijos de madres solteras. En algunos casos esos niños regresaron con sus familias. Era la esperanza de la mayoría de las madres, que los entregaban con notas en el regazo.
3: Cuídenmelo bien, volveré a recogerlo, por favor, tenadme da, o bueno, cosas. Y entonces, generalmente eso no volvían, o sea, los que dejaban esas notas tan tiernas, vamos a decir, no volvían, pero había otros casos que a lo mejor niños sin notas, hay que pensar que estamos hablando de una sociedad que no sabe leer ni escribir.
4: Claro.
3: O sea, a veces les dejaban señales, por ejemplo, medio naipe, imagínate, el as de copas de una carta y cortado por la mitad. Y entonces volvía pensando que si iba a reclamar al niño, iba con ese trozo del naipe y ya veían que era él.
4: Que casaban las dos partes, ¿no?
3: Eso es.
0: Pero en la mayoría de los casos fueron dados en adopción o criados en el propio centro. Ahora sus descendientes reclaman que se les facilite la documentación que obra en manos de la Diputación para poder conocer cuáles fueron sus orígenes.
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1: Muy buenos días, son las 6:30 de la mañana. Es jueves y es 14 de mayo. Eso sí, en cuanto al tiempo tenemos otra jornada gris y lluviosa.
2: Seguiremos con un tiempo otoñal durante el jueves. Llegará un frente a lo largo de la mañana y con él volverá la lluvia. Esas precipitaciones serán más frecuentes en la mitad norte. En el sur, en cambio, la nubosidad no será tan compacta y aunque en algún momento lloverá, aquí aguantará sin llover durante muchas horas. El viento del noroeste se intensificará y en la costa y cerca del Valle del Ebro va a soplar con intensidad. Con esta situación, las temperaturas máximas volverán a bajar y hará frío, especialmente en el interior, con máximas aquí que se van a quedar cerca de los 12 o 13 grados y en la costa no pasarán de los 14 o 15 grados de máxima. Por lo tanto, el jueves se presenta con ambiente gris y lluvioso y con frío.
3: Egunon, Euskal Herria, Julen Irungo Velasconea Auzotik. Tenemos una mañana de cielo muy cubierto, no está el pavimento mojado, hace muchísimo viento norte y 14 grados de temperatura. Venga, ánimo, Estegunarekin.
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5: Uno por la mañana, tropa. En Zumárraga, 11 graditos. 11 graditos secos. Asfalto gris, no llueve. Y a ver si sigue así, aunque no creo. Está el tiempo un poco loco. Y en verdad nada, lo mismo, 11 graditos. Asfalto gris, tampoco llueve. Venga, buen día para todos y todas. Y cuidadín con la carretera, ahí voy yo.
1: Los mensajes en el 688-854-852 nos escriben también desde Ezcaray con 8 grados y cielo nublado. Y también desde Hernani con una temperatura de 13 grados y también el cielo cubierto. En carreteras, ¿cómo está la situación a esta hora de la mañana?
6: Pues empezamos con problemas en Guipúzcoa. Atención, porque ahora mismo está cortada la Guipúzcoa 631 en Azpeitia, sentido Zumárraga. Está cortada porque, bueno, se ha producido un accidente entre un turismo y una motocicleta. El motorista ha resultado herido y ha sido ya trasladado al hospital Donostia. Evidentemente hay ya retenciones en ambos sentidos y, bueno, pues ese corte hasta que consigan retirar los vehículos accidentados. Nos dicen, en cualquier caso, desde el Departamento Vasco de Seguridad, que se espera que se reabra en breve esta vía, pero bueno, tened en cuenta que ahora mismo está cortada. Por lo demás, nos piden precaución por el viento.
1: Y con Elías Visión Audición, el editorial deportivo de José Manuel Monje.
7: Según un Chema, tremenda alegría la que se llevaron los aficionados del Deportivo Alavés ayer en Mendizorroza. Victoria ante el FC Barcelona para sumar 3 puntos importantísimos y además ante qué rival, nada más y nada menos que el campeón de liga. Lo cierto es que el ambiente fue sensacional y sobre todo al final esos 3 puntos para el equipo de Quique Sánchez Flores que les da la vida, porque cómo está apretando el personal por abajo. Y si no, que se lo digan al Atleti, que cayó en Cornellà el Prat frente al Español. El equipo de Manolo, que llevaba 18 jornadas sin vencer, le ganó al Atleti. Había sido el último al que había conseguido ganar. Y el Athletic, pues que empieza a ser un auténtico drama. 18 derrotas en este campeonato, 18, las mismas que el Oviedo, que es un equipo ya descendido. La crisis es total y el equipo parece haber tocado fondo. Ojalá haya tocado fondo y de aquí solo sepa ganar el próximo domingo al Celta en lo que va a ser una auténtica final, porque es verdad que tiene 44 puntos, pero también es verdad que no está aún salvado. Hoy juega la Real Sociedad y atención, porque es clave lo que haga la Real Sociedad de cara, por ejemplo, al Alavés y también, por qué no decirlo, al Atleti. Rival directo del Alavés, que tiene menos puntos, pero también del Atleti, porque si el Girona hoy no gana, pues el Atleti evidentemente le estará salvado.
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1: Y también nos pasamos de nuevo por el WhatsApp de Onda Vasca, 688-854-852. Nos escribe Cristina desde Portugalete. La temperatura es de 11 grados y el cielo está nublado. Y también Araceli desde Galdacao, con 10 graditos, el cielo con nubes y el suelo seco. Claves del día, Lorena Begué, pendientes ya no de uno, sino de dos cruceros. Estas noticias que nunca vienen solas.
12: Sí.
1: Siempre hay una concatenación de acontecimientos. Yo no sé si por el hecho de que ya hay noticia en un aspecto, pues por ejemplo, suele pasar mucho con los accidentes de avión, por ejemplo, ¿no? Que de repente
12: sí, es parece como que hay
1: una,
12: varios, ¿no?
1: Sí, como una estela, ¿no? Es por una primera noticia que hemos dado, ya damos todas, porque, insisto, la de este segundo crucero que ahora nos vas a explicar hubiera sido noticia. Si no hubiera sido antes noticia el crucero del Antivirus, no lo sé.
12: Probablemente no se hubiera
1: enterado. No. O hubiera sido una noticia en un breve, en un apunte. Pero ¿qué pasa? A ver, ¿qué a pasa ver. Con lo...? Bueno, un crucero ya sabemos lo que le pasa, el del Antivirus. ¿Pero el otro qué?
12: Bueno, pues nada, es un crucero que ahora mismo está en Burdeos. 1.700 personas van a bordo de ese crucero. Y bueno, pues ha habido un brote, en este caso de norovirus. Venga.
1: ¿Y eso qué es?
12: Apuntémonoslo. Bueno, pues en este caso ha derivado en una gastroenteritis, para que nos entendamos todos, evidentemente, y como ya sabrán nuestros oyentes, las gastroenteritis, que seguro que más de uno ha pasado por ellas, son latosas.
1: Y se contagian muy rápido.
12: Se contagian rapidísimo y bueno, te pueden llevar al hospital.
1: Sí, eso es así.
12: ¿No? Porque te puedes deshidratar, etcétera. Pero hombre, a ver, normalmente mortales no son. Que en este caso, el problema que ha habido, y por eso quizás sea noticia, es que este brote ha generado la muerte de un pasajero del crucero y la aparición de decenas de casos con síntomas gastrointestinales.
1: Sí, sí, eso es.
12: Los equipos sanitarios están realizando pruebas a todos los miembros del crucero para determinar el origen del contagio, que se cree puede ser una intoxicación alimentaria,
1: claro,
12: que es algo también recurrente, ¿no? ¿Cuántas veces hemos hablado de intoxicaciones alimentarias? En productos que han vendido en el súper, en el restaurante X, que si en la salmonella, que si... Vamos, de esto hablamos en más de una ocasión, ¿no? Ya sabemos el peligro que podemos correr en el caso de que haya un alimento en mal estado que comamos. Bueno, a ver, nosotros, nuestros cuerpos normalmente tienen unas defensas, tienen unas vacunas, tienen, bueno, pues herramientas, ¿no?, para hacer frente a este tipo de brotes, como puede ser una gastroenteritis. Que por otra parte, tú que tienes hijos, yo también, sabemos que, por ejemplo, en los colegios son... Todos los cursos, ¿eh?
1: Y guarderías ya ni te digo.
12: Bueno. De hecho, cuando vas a guardería, normalmente los niños van vacunados con el rotavirus, ¿no? Sí. Famoso, precisamente no para que no cojan gastroenteritis, que seguro que la van a coger en algún momento, sino para que no sea en la afección más grave que puede desembocar en una gastroenteritis. Bueno, pues en este caso, en el crucero de Burdeos, bueno, pues ha habido un virus muy potente en una gastroenteritis que probablemente venga por una intoxicación. Sería importante que determinaran el origen y esto ha hecho pues que un montón de personas, 1.700 en concreto, pues hayan tenido que estar aisladas después de que uno de ellos haya fallecido. Entonces, bueno, pues evidentemente esto ha saltado a todos los medios de comunicación, la imagen de todos los cruceristas ahí, de gente mandando vídeos del crucero de Burdeos. Bueno, ¿todo esto por qué? Porque venimos del famoso Ondius del crucero del Antivirus, que a ver, no tiene nada que ver, ¿eh?
1: No.
12: El antivirus andino no estaba presente en Europa. El norovirus sí, ¿eh? Sí, el norovirus, de siempre.
1: Lo que no sabemos, vale, nos lo puede decir Fernando Clavijo, el presidente canario, si el norovirus sabe nadar, como las ratas andinas, que no nadan las ratas
12: yo
1: andinas.
12: Yo creo que el norovirus vuela.
1: Sí, más bien. Sí. ¿Eh?
12: Vuela y va por el contagio este que tenemos tan fácil, ¿no? Del aire, el contagio, el contacto mismo de las manos, etcétera. Claro, lo que decimos siempre, esto de la... ¿Te acuerdas en pandemia que nos decían hay que lavarse bien las manos, que luego vemos que la gente no se lava después de ir al baño? Bueno, pues estas cositas.
1: Bueno, es que hay que lavarse las manos en el baño, en pandemia y sin pandemia.
12: Sí, pero, bueno, pero aprendimos en pandemia que hay mucha gente que no lo hace, Chema. Bueno, la cuestión es, en cuanto al antivirus, seguimos igual, ¿eh? Quiero decir que mucha gente dirá, bueno, ¿y lo del antivirus en qué ha quedado? Bueno, pues que el crucero ha llegado a los Países Bajos, está en ello, que allí van a estar confinados aquellos que no sean evacuados hacia sus países de origen, se van a quedar en Países Bajos confinados, los demás ya están cada uno confinado en su país de origen, que había hasta 12 nacionalidades, nada más y nada menos, incluidos esos 14 españoles, entre los que está uno de los cruceristas que daba positivo y que sigue igual, con los síntomas de la enfermedad, pero de momento no ha evolucionado a peor, sino que ha evolucionado mejor. Pendientes, por supuesto, de la mujer francesa, que es así.
1: Estaba grave.
12: Muy grave. Sí.
1: Bueno, Lorena, hoy en Navarra tenemos lío, tenemos crisis abierta entre Geroa Bai y PSN por el cierre de las aulas. Parecía que esto se había encauzado, pero la situación se ha enredado otra vez.
12: Había un pacto. Esto es lo que pensábamos todos, por lo tanto, no había noticia en realidad, ¿no? Porque recordemos que PSN y Geroa Bai están juntos en el gobierno de coalición de María Chivite. Bueno, pues si había un acuerdo ya estaría, ¿no? Pues no, la situación empieza a darse la vuelta y ahora mismo no sabemos qué va a pasar en la votación de hoy, ¿eh? A pocas horas de anunciar un principio de acuerdo sobre el modelo educativo, precisamente Geroa Bai ha advertido de que no hay garantías suficientes para el cumplimiento de lo pactado. Los dos grupos habían acordado votar en contra, esta es la votación que se va a producir hoy, de la proposición de ley foral que presentaba UPN por la mañana en el Parlamento. Bueno, habían alcanzado in extremis, eso sí, un acuerdo en torno al modelo educativo. El pacto al que habían llegado pretendía garantizar que la decisión sobre el cierre de aulas no tuviera una proyección automática en los próximos cursos. Pero el acuerdo se tambalea, vamos, prácticamente al momento de anunciarlo. Yo creo que cerraban el micro y empezaban ya los problemas, porque apenas 4 horas después la coalición abertzale ha asegurado que no ve posible ese acuerdo antes del pleno de hoy, salvo que haya un cambio en la postura del PSN. Bueno, punto de fricción, ¿dónde está? Para que nos entendamos. Se centra en las dos aulas que pide la Ikastola de Lizarra con 31 preinscripciones. Según Geroa Bai, cuando cerraron el acuerdo con sus socios, comprobaron que la voluntad y propuesta del PSN dista mucho de la solución que plantea la coalición, una propuesta que dicen que viene avalada por el Supremo. La reacción de los socialistas, pues llegaba también. Ratifican en su totalidad el acuerdo con Geroa Bai y le instan a que mantenga su compromiso. En un comunicado el PSN defiende que son un partido que cumple con su palabra y dicen que cuando firman un acuerdo lo hacen para llevarlo a cabo. No obstante, se ha mostrado su rechazo a que una vez cerrado el pacto se intente incorporar, dicen, cuestiones que a su juicio deben ajustarse al marco legal vigente y defienden que todas sus actuaciones se rigen por el principio de legalidad. ¿Es legal o no es legal? Claro, es la primera pregunta que nos hacemos, porque claro, está diciendo esto el PSN. Bueno, pues a primera hora de la tarde, ambos grupos informaron de que el acuerdo establecía la creación de una mesa de trabajo, de diálogo. Bueno, pues parece que la cosa iba mejor. Geroa Bai subrayaba que el acuerdo no satisface al 100% sus aspiraciones, pero que sí permite corregir decisiones iniciales inadecuadas. Entre los compromisos destacaban dos cuestiones fundamentales, como garantizar que la decisión sobre el cierre de aulas no tenga una proyección automática ni se arrastre a los próximos cursos y se incorpora un cambio de criterio de educación de forma que todos los centros que están sostenidos con fondos públicos participen en el proceso de matriculación extraordinaria. El PSN hacía hincapié en que el acuerdo impulsa un estudio sobre el cierre de aulas públicas que se encuentran en la misma situación que las aulas concertadas. Se contemplaría la posibilidad de que los centros que hayan suscrito el concierto educativo puedan modificar el número de unidades. A ver, detrás de todo esto también está el cierre de aulas. Claro, es que tenemos como tenemos la situación en educación, porque la natalidad es la que es.
1: Exactamente.
12: Vamos a ver. Según los socialistas, entre las cuestiones que abordaría la mesa mesa de trabajo está la legislación vigente, medidas, el modelo D, etcétera, etcétera. El modelo cooperativo de Ikastolas, que va, es diferente al concertado religioso, en fin. Aunque el acuerdo alcanzado no evitaría automáticamente el cierre de aulas del próximo curso, sí que deja abierta que la cifra inicial, 14, era inicial, se reduzca, ya que el número definitivo no se determinará hasta que no acabe el periodo de matriculación. Bueno, se evitaría que los conciertos que se pierdan este año por no tener suficientes matriculaciones queden anulados también para los próximos 4 años, que es el nudo gordiano aquí de los problemas. Bueno, pues parecía que había acuerdo. Las Ikastolas no están muy allá. Siempre queda un margen para la negociación. Dice que todavía los partidos pueden tener una segunda oportunidad. En fin, que tenemos un lío importante en cuanto a los conciertos, en cuanto a las Ikastolas. La votación es hoy.
1: Y ahora
12: mismo,
1: pasa.
12: Pues, claro. A ver qué pasa.
1: Y, por supuesto, nos lo contabas antes, Lorena, pendientes de esa visita de Trump a China.
12: Sí, pendientes de esa visita de Trump a China.
1: Que ya se habían visto, que además lo escuchábamos sí, antes, sí, sí. Ya se habían vuelto a ver hace unos años cuando...
12: Hace 9.
1: El anterior mandato de Donald Trump. Ahí también era presidente Xi Jinping, también ha debido de ganar las últimas elecciones en China.
12: Ah, ¿ha habido elecciones en China?
1: Porque sigue siendo presidente Xi Jinping.
12: Sí, porque no hay elecciones en China, básicamente.
1: Y se han vuelto a encontrar.
12: Se ha vuelto a encontrar. Qué situación más distinta, ¿eh? 9 años. Solo 9 años, en realidad. Si hablamos de la geopolítica, 9 años no es tanto, después de los bloques que hemos tenido durante décadas, ¿no? Pero hace 9 años Trump llegaba a China, digamos, con una posición bastante más fuerte respecto a Pekín. ¿Y cómo han cambiado las cosas? Porque ahora ya China te habla de tú a tú. Ya no es voy a ser. No, perdona. Es una superpotencia. Y realmente no sabemos hasta qué punto es una superpotencia, porque claro... Hay unos ciertos curantismo, ¿no?, en las cosas que hace China, bueno, por lo que sea. Creo que tiene mucho más poder del que todavía pensamos. Fíjate lo que te digo, que están haciendo muchas más cosas a la chita callando, que se suele decir, ¿no? Ahí, por debajo. Y probablemente tengan bastante más poder. Y la posición que ahora tienen con Donald Trump no es la misma que hace 9 años, ni mucho menos, ¿no? Y Trump lo sabe. Ojo, que ambos dependen el uno del otro, ¿eh?
1: Sí,
12: que aquí
1: sí,
12: tampoco es que China no dependa de Estados Unidos, donde han avanzado muchísimo en inteligencia artificial. Pekín lo sabe. Y eso puede generar también, bueno, problemas, ¿no? De ahí están Elon Musk y Tim Cook y todos estos que han acompañado a Trump,
1: ¿eh? Ha ido con todos los millonetes.
12: Que no pienses que ha ido solo. No ha ido con ellos porque sí. Que la guerra tecnológica está ahí, que el asunto de Taiwán es central en estas negociaciones que va a haber a puerta cerrada, porque ya sabes que públicamente los dos han dicho que se quieren un montón. Oye, cuando tenemos problemas, qué fácil es todo. Pues tú me llamas, yo te llamo y nos solucionamos, qué bien nos llevamos. Esto públicamente, ¿no? Ahí con todas las banderitas que vimos ayer, ¿no? Todo una parafernalia, ¿no?, para recibir a Donald Trump, nuestro gran amigo. Bueno, todo esto de puertas para afuera, sí, que de puertas para adentro, me gustaría vivir la relación entre ellos, ¿no?
1: Una tensión importante. Bueno, pues a ver qué nos depara
12: esta cumbre. A ver esta cumbre, porque lo vamos a saber después, ¿eh?, cuando ya se haya ido Donald Trump de Pekín.
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14: No, en Onda Vasca, perdón. Madrugadores, Chema, pues ya estoy de vuelta del paseíto con Tarsuigara y el cielo está súper nublado. En este momento no llueve, no hay viento, pero hace fresquito. Así que nada, con todo esto por el jueves, ya pues como siempre os voy escuchando las noticias con un café rico, rico, y así también me voy despertando. Un besito y hasta mañana. Chao.
1: Buen día, Eva, también para ti, por supuesto. 6:49, redes sociales. Hoy, Iranzu, vamos a hacer un adelanto, como se dice en la jerga de los medios, un gancho para nuestra tertulia de redacción de las 10.
12: Tenemos un debate encima
1: tenemos,
12: de la mesa.
1: Tenemos temazo.
12: ¿Tú en qué momento del día te duchas?
1: Por la mañana.
12: Es que, bueno, sí, vale, te iba a decir, bueno, no contestes luego, pero vale.
1: Yo me levanto, sí, lo puedo decir ya. Porque luego prefiero, ondas. Prefiero que se escuche a las compañeras de la tertulia de redacción. Yo es que antes de venir aquí, ya sé que son las 4 de la mañana, que no sé qué, pero yo necesito ducharme antes de venir aquí. Si no, vengo más, si no me duchara, vengo más zombie de lo que ya vengo.
12: Pues es que es una pregunta que está circulando en redes.
1: Pero tiene además su bote de salud.
12: Sí,
1: a ver. O podría tenerlo, porque ha hecho un vídeo farmacéutico Fernández sobre ello.
12: Efectivamente, porque insisto, es que la realidad es que ambas tienen sus ventajas, depende también mucho de tu rutina, pero hay debate. Además, el farmacéutico Fernández responde a un vídeo de una señora que deducimos que se ducha por la noche,
1: sí,
12: pero que además es de estas que tienen que dar su opinión de manera muy vehemente.
1: Ya, o sea, que no opina, sentencia.
12: Sentencia, y según esta señora, pues...
1: Como yo hago esto, esto es así, ¿no?
12: Eso es, ya. Y los que no hacen como ella lo hacen todo mal. Bueno, pues así responde el farmacéutico Fernández.
15: O sea, la gente que os ducháis por la mañana, ¿qué problema tenéis?
16: Yo me ducho siempre por la mañana y que sepa, no me pasa nada.
15: Que se levanta por la mañana teniendo que irse a trabajar a las 7 de la mañana y se mete en la ducha, es de ser una persona completamente esquizofrénica. ¿A quién le gusta meterse bajo un chorro de agua fría a las 7 de la mañana?
16: No, eso es verdad. Con agua fría no apetece nada, pero yo tengo agua caliente en mi casa. Y yo es que si no me ducho no me espabilo.
12: Bueno,
16: no
12: y sigue más, pero sí. vamos a dejarlo ahí.
1: Porque a las 10, insisto, tertulia de redacción sobre esto. Ustedes se duchan por la mañana o por la noche. ¿Qué les sienta mejor o qué es oficialmente mejor? Ahí lo dejamos.
12: Esta señora dice que ducharse por la mañana es de esquizofrénico.
1: Y como ella lo hace así, pues así tiene que ser. Bueno, en fin. Amaya Montero. Protagonista.
12: Ha escrito en redes, bueno, al hilo de sus conciertos del fin de semana en el BEC y sus, a ver, yo creo que podemos decirlo claramente, sus problemas de afinación.
1: En algunas canciones sí.
12: Porque se ha visto que sí, que luego el concierto fue muy bien, que la gente que era muy fan lo dio todo.
1: Se ha visto y se ha oído.
12: Se ha oído, sobre todo eso. Bueno, pues después de toda la que se ha montado...
1: No la de Van Gogh, la de cada uno, la que tiene cada uno.
12: Las dos, eso es. Bueno, son los que tengan dos, que igual a uno le falta alguna oreja. Bueno.
1: Asociación que... de ofendidos con una sola oreja, no lo hemos hecho aposta, ¿eh?
12: No era nuestra intención. Bueno, que ha escrito Amaya Montero un post larguísimo en redes sociales y dice, bueno, pues que ya planeó cómo iban a ser los días después de los conciertos en Bilbao. Viene a decir básicamente que ha desconectado del todo, que ha pasado del teléfono móvil olímpicamente, hasta que de repente le llama un amigo preocupado, pero le pregunta si iba a dejar la gira. Voy a leer textualmente. Le respondí muy sorprendida. ¿Cómo? Él volvió a hacer la pregunta y entonces salió de mí una carcajada de esas que te dejan sin respiración. De esas que quieres contestar
1: así.
12: Pero no puede ser, porque sigues riéndote. Y bueno, que le respondió con un rotundo no, que porque se lo preguntaba. Él le dijo pues que estaba un poco preocupado de cómo iba ella a salvaguardar su bienestar. Pues con todo el ruido... Y las mentiras de la gente, pero que dice que es que solo está... Que la gente hace mucho ruido.
1: Bueno, mentiras, ¿no? La gente... A ver, el 80% del público que ha ido a los dos primeros conciertos de esta gira en el BEC era un público rendido a la vuelta de Amaya Montero a la oreja de Van Gogh. Rendido, acrítico. Era un público acrítico. Uh-huh. Y luego ha habido un 20% crítico que ha dicho, hombre, yo sé que llevaba mucho tiempo sin actuar, tal y cual, pero hombre, si usted está pagando una entrada, la mínima exigencia es que se toque y se cante bien. Eso es lo que ha dicho la gente, nada más.
12: Eso es. Bueno, pues ella dice que, como dijo en el escenario, hemos vuelto de verdad. Si algo puedo sacar en positivo de bajar al infierno es que te hace prácticamente indestructible.
1: Bueno,
12: así que
1: alegro,
12: nada, que sigue adelante.
1: Me alegro que anímicamente, pero bueno, yo entiendo que haya un público que diga, oiga usted, a mí esto me ha costado un dinero, y no solamente con la oreja de Van Gogh, que no es cebarse con nadie, es todo grupo artista que vaya a saber que toque y que cante bien. Punto.
12: Sí, sobre todo porque está la duda claro, de las prisas.
1: En un restaurante es lo mismo, quieres que te pongan un plato que esté bien.
12: Eso es.
1: No, bueno, es que el cocinero que lo ha pasado mal, pues lo siento mucho, pero yo quiero que el plato me lo pongan bien, claro. Pues esto es lo mismo, ni más ni menos. En fin, las 6:54 y que estamos a jueves.
12: Por fin
1: es jueves, pincho puente en Astrabudúa y en algunos sitios más, ya sabemos dónde anda Juancar. 14 de mayo, y esto es Las Mañanas de Onda Vasca. Seguimos, si esto no ha hecho más que empezar. Venga, ¡vamos!

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10: Egunon, muy buenos días. Son las 7 de la mañana y hoy es jueves 14 de mayo. Tenemos una jornada gris y lluviosa, sobre todo en la mitad norte. La lluvia incluso a ratos va a ser intensa y se irá extendiendo al interior, aunque en el interior de forma más ocasional. Con el viento del noroeste, las temperaturas máximas se van a quedar hoy solo entre los 12 y los 15 grados. Y hoy empezamos con esa visita del Lehendakari al Vaticano, que nos deja una imagen potente, de fuerte carga simbólica, justo cuando el Papa León XIV cumple un año de mandato, marcado por sus continuos mensajes pacifistas en plena escalada bélica mundial. De ahí que Imanol Pradales haya acudido con tres regalos, que no estaban en absoluto escogidos al azar. Dos de ellos guardaban relación con el Guernica de Picasso, como símbolo universal contra las guerras, y el tercer obsequio era un poema redactado en euskera y quechua, lengua minorizada que aprendió el propio León XIV en su etapa como misionero en Perú. El Lehendakari le ha regalado el libro Guernica, Pablo Picasso, escrito por Juan Larrea, una reproducción de una pintura, la que hizo en el 99 José Luis Zumeta, sobre el propio Guernica de Picasso, y esa poesía que les digo en euskera y quechua, una poesía de Jon Sarasua, en euskera como reivindicación de una lengua minorizada en Europa y en quechua como gesto de hermandad hacia una lengua amiga. Pradales no se quedaba ahí. Ha invitado formalmente al Papa a visitar Euskadi el próximo año para participar en la conmemoración del 90 aniversario del bombardeo.
11: El Papa conoce Guernica y conoce el significado del Guernica como símbolo de paz y como símbolo de denuncia de la barbarie de la guerra y además como un símbolo universal. Y también le he solicitado que la Santa Sede nos pueda acompañar en esta conmemoración el próximo año, ya que será un momento importante para el pueblo vasco, pero también para todos los lugares del mundo en los que se sufren guerras y barbaries.
10: Bueno, un encuentro evidentemente de gran valor simbólico institucional que el Lehendakari ha destacado como una oportunidad para reforzar la relación entre Euskadi y el Vaticano. Y después, Pradales tenía una audiencia privada con el segundo del Papa, con el secretario de Estado del Vaticano, el cardenal Pietro Parolin. Y aquí en Euskadi, el sindicato médico ya ha hecho oficial la convocatoria de huelga de la semana que viene. Otra semana de huelgas de médicos Ya saben, estamos así desde el pasado mes de febrero. Las listas de espera con estas huelgas siguen subiendo. Claro, son huelgas semanales con todo lo que ello conlleva. Y el gobierno vasco, pues nada, dice que sigue hablando con los sindicatos médicos y con el MUZ en la medida de sus posibilidades, porque esto no va a evitar la huelga, que es principalmente por el Estatuto Marco de los Médicos, y eso es un ámbito de negociación estatal. Asier Vera.
0: El Departamento de Salud reconoce que hay negociación y conversaciones con el Sindicato Médico de Euskadi y con los Médicos Unidos por sus derechos, pero el consejero ha sido claro respecto a la huelga de la semana que viene y la que está convocada para junio. Por muchos acuerdos que se firmen en Euskadi, no evitarán que haya paros, ya que los médicos quieren un estatuto propio y es una competencia exclusiva del Ministerio. Ahora bien, admite que estudian las peticiones en las que Euskadi tiene competencia, como por ejemplo el pago de las guardias.
12: Nosotros tenemos una serie de reivindicaciones, no sé cuántas son exactamente, 10, 12, las que sean. Hay algunas que tienen que ver con el pago de hora de guardia, no tanto con las consideraciones de automarco, sino con elementos más de otro tipo, económicas. En esa parte estaremos negociando, estaremos viendo cuáles son las posibilidades.
0: El consejero recuerda que las huelgas están teniendo una afección directa en las listas de espera, que han pasado de 54 a 74 días, y por ello pide al Ministerio que se retomen las negociaciones. Mientras tanto, por segundo año consecutivo, Osakidecha ha puesto en marcha el programa de rejuvenecimiento y fidelización para intentar retener a los médicos internos residentes que acaben su formación y atraer talento foráneo. Este año pagará casi 60.000 euros anuales, 2.565 euros más que el año pasado. Por ejemplo, el sueldo de una persona que trabaje en el hospital y lleve más de un año superaría los 61.800 euros anuales con el pago de los pluses. A ello se sumaría el reciente acuerdo entre los sindicatos y Osakidecha por el que los años de residencia computarán a la hora de cobrar.
12: Las condiciones económicas son una parte del atractivo, también lo es las condiciones laborales, la conciliación, los destinos que se plantean. Casi hacemos una acción a la carta.
0: Además del sueldo, este programa incluye 28 días de vacaciones, más 6 por asuntos propios, facilidades para la conciliación, retribuciones íntegras en incapacidad temporal y acceso a la EPSV y Charri.
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14: Seguiremos con un tiempo otoñal durante el jueves. Llegará un frente a lo largo de la mañana y con él volverá la lluvia. Esas precipitaciones serán más frecuentes en la mitad norte. En el sur, en cambio, la nubosidad no será tan compacta y aunque en algún momento lloverá, aquí aguantará sin llover durante muchas horas. El viento del noroeste se intensificará y en la costa y cerca del Valle del Ebro va a soplar con intensidad. Con esta situación, las temperaturas máximas volverán a bajar y hará frío, especialmente en el interior, con máximas aquí que se van a quedar cerca de los 12-13 grados y en la costa no pasarán de los 14-15 grados de máxima. Por lo tanto, el jueves se presenta con ambiente gris y lluvioso y con frío.
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10: Y conectamos con el Departamento de Seguridad, Egunon.
17: Hola, Egunon.
10: ¿Cómo está la situación a esta hora?
17: Bueno, pues se comentaron una única incidencia en las carreteras vascas, concretamente en la Guipúzcoa 631, sobre las 5:30 de la madrugada se ha producido un accidente, un turismo y una moto implicados, el motorista ha resultado herido y como consecuencia de ello pues ha sido trasladado al hospital. En estos momentos están todavía con las labores de retirada de los restos que han quedado en la calzada, por lo que se recomienda circular con mucha precaución. En el resto de carreteras, como digo, ahora mismo sin novedad.
10: Pues a tenerlo en cuenta. Es que ricasco.
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10: Máxima expectación ante la reunión entre Donald Trump y Xi Jinping, una cumbre bilateral entre las dos mayores potencias mundiales, adversarios comerciales declarados que van a hablar sobre una tregua comercial, sobre tensiones tecnológicas, Taiwán y, por supuesto, Lorena Begué, la guerra de Irán.
24: Sí, ha comenzado ya esa primera visita de un presidente estadounidense a China en 9 años. La anterior fue en 2017 y la verdad es que los protagonistas eran los mismos, pero la situación ha cambiado mucho desde entonces. China ya no se va a convertir. Es una superpotencia, al igual que Estados Unidos. Y la actualidad está marcada por los conflictos bélicos, donde ambos son protagonistas, sobre todo el de Irán, sin solución cercana y con el estrecho de Hormuz bloqueado. La esperada cumbre arranca rodeada de un gran despliegue en el Gran Palacio del Pueblo de Pekín. Buenas palabras por parte de ambos. Xi Jinping aseguraba a Trump que los intereses comunes de China y Estados Unidos superan las diferencias. Debemos ser socios, decía, no rivales, y alcanzar el éxito juntos. El mandatario estadounidense, por su parte, coincidía en que han resuelto dificultades de manera rápida y augura que ambos países tendrán un fantástico futuro juntos. Las palabras de bienvenida de Xi Jinping venían acompañadas de un gran despliegue porque ambos se han estrechado la mano durante largo tiempo a los pies del Gran Palacio en una plaza de Tiananmen engalanada con los colores de ambos países. Juntos recorrían una larga alfombra roja ante una multitud de niños que llevaban flores, agitaban banderas al grito de bienvenido. Xi también ofrecerá un banquete esta noche en honor a Trump. Mañana viernes compartirá con él el té y el almuerzo. El viaje inicialmente estaba previsto para marzo, pero se pospuso precisamente por la guerra en Irán, un conflicto que ha aumentado la tensión entre ambos países y que va a ser protagonista en las conversaciones que se van a dar a puerta cerrada. Sobre la mesa del encuentro a dos también, claro, está la guerra comercial. Los aranceles impuestos en abril del año pasado por Trump iniciaron un intercambio de golpes hasta que pactaron una tregua. En este aspecto hay un déficit comercial evidente de Estados Unidos con China y es una de las obsesiones de Trump. A esto hay que sumar la guerra tecnológica. Estados Unidos va por delante en cuanto a los semiconductores, en cuanto a la inteligencia artificial. Por eso, de hecho, han viajado junto a Trump magnates como Elon Musk o Tim Cook. Dependen directamente de Taiwán, porque ahí se fabrica el 99% de los chips de alta gama que Washington necesita. China lo sabe y nunca ha renunciado a someter por la fuerza a este país. No quiere ceder. Los taiwaneses temen que el presidente estadounidense sea quien ceda y apoye finalmente una reunificación pacífica y no la independencia. Tras la reunión bilateral, Trump va a asistir a ese banquete oficial que ha organizado Xi Jinping. Y en la mañana de viernes, como decimos, volverán a estar juntos antes de que la comitiva regrese a Estados Unidos.
10: En la audiencia provincial de Álava, el juicio sobre el asesinato de Mayel Mazón ha quedado ya visto para sentencia. El acusado, por cierto, en su última intervención ha pedido perdón, pero la fiscalía sostiene que el acusado mató a Mayel de forma consciente y voluntaria y por eso pide 15 años de prisión. La defensa, por su parte, sigue solicitando la libre absolución. Oyera Chalanda Basó.
25: Sí, en su informe final, la fiscal ha sostenido que el joven mató a Mayel porque esta le dejó claro que iba a abandonar de forma definitiva. Ha detallado también que cuando acuchilló a su esposa lo hizo con intención de matarla y actuaba de forma consciente y voluntaria mientras que la víctima se encontraba desvalida por la ingesta de alcohol y ansiolíticos. La fiscalía ha recordado que en los vídeos expuestos durante el juicio se ve cómo el joven sale de la habitación del apartahotel con las zapatillas manchadas de sangre en un lapso temporal que cuadra con la hora a la que los forenses estiman que se produjo el suceso y ha añadido que en otras imágenes posteriores se le puede ver saliendo de la misma habitación con una bolsa de la que sobresale un cuchillo. Además, Ha hecho alusión a los análisis realizados en la ropa que Jaime llevaba en el momento de ser detenido, análisis que indican que la sangre que había en esas prendas era la de la víctima. En este juicio, la fiscal ha aprovechado también para criticar la protección policial que recibió Mayalen, ya que en primera instancia fue valorada como víctima de riesgo extremo por la Guardia Civil en la Comunidad Valenciana, mientras que después, al ser evaluada por la Ertzaintza, esa calificación se redujo a víctima de riesgo bajo. Y también ha opinado que el informe de la defensa llega a unas conclusiones erróneas, ya que no hay ningún tipo de trastorno mental transitorio y estaba perfectamente cuando mató a Mayalen. Y es que la defensa en la última sesión ha vuelto a defender que el acusado sufrió un colapso y un borrón amnésico de forma que no sabía que estaba matando. El juicio ha quedado ya, por tanto, visto para sentencia, aunque antes el presunto autor de los hechos tomó la palabra para pedir perdón, sobre todo a su hija, a la que alguna vez espera poder decírselo en persona.
10: Y en la audiencia de Vizcaya ha comenzado un nuevo juicio contra Nelson David Bolaños, a quien se relaciona con la muerte de al menos 5 hombres con los que se citaba a través de una aplicación. Ya ha sido condenado por 3 casos similares y en esta ocasión se sienta en el banquillo por la muerte de un hombre de 77 años, algo que el acusado niega, Iranzu Calvo.
2: Los hechos se remontan a octubre de 2021, cuando el acusado concertó una cita a través de la app de citas Guapo con el fallecido. Al parecer, una vez que estaba en la vivienda de la víctima, presuntamente lo habría estrangulado utilizando la técnica del mataleón para después robar dinero de sus cuentas utilizando su móvil. El acusado ha repetido la misma defensa que siguió el año pasado cuando fue juzgado en un proceso similar. Según su declaración, formaba parte de una banda para la que trabajaba como tarjetero, extrayendo dinero de las cuentas bancarias de las víctimas a través de tarjetas robadas que le facilitaban. Asegura que los otros 3 integrantes de la banda habrían huido y estarían ya fuera del país, y ha recordado que fue él quien se entregó a la Ertzaintza en una comisaría de Irún tras ser advertido de que le buscaban como presunto asesino en serie de homosexuales. Su defensa también niega que se trate de un asesino en serie, considera que está pagando el pato de los verdaderos culpables. Sin embargo, los abogados de la acusación se muestran confiados con las pruebas existentes.
3: Hay triangulaciones de móvil, hay fotos en el teléfono de la víctima, hay mensajes que cuadran con el momento, hay unas operaciones bancarias.
2: La asociación LGTBI Gaytu, que ejerce la acusación popular, cree que está claramente acreditado que el acusado elegía a sus víctimas por su orientación sexual.
4: Tenemos que aquí vamos a poder acreditar de manera fehaciente que la víctima fue seleccionada en razón de su orientación sexual para cometer el crimen contra ella. En este caso, específicamente, sí que hay pruebas concretas de las comunicaciones que se intercambiaron a través de una red de contactos para hombres homosexuales.
2: Nelson David ya ha sido condenado en 3 ocasiones por homicidio, intento de asesinato y robo. En total acumula más de 37 años de condena. Se le relaciona con la muerte de hasta 5 hombres, todos ellos encontrados muertos en sus viviendas en circunstancias similares. En este proceso la Fiscalía pide 16 años de prisión, las acusaciones populares 25, pero tiene todavía otros 2 juicios pendientes en otoño y hay otros 2 casos más que están en instrucción.
10: Hoy el Pleno del Parlamento Navarro va a votar la proposición de ley de UPN para blindar la enseñanza concertada ante los planes del gobierno foral de cerrar aulas, tanto en la enseñanza pública como en la concertada, ante la caída de la natalidad. Los socios de gobierno de la coalición, Geroa Bai y PSN, llegan sin acuerdo al Pleno, después de que ayer por la tarde Geroa Bai diera un paso atrás y el acuerdo que habían alcanzado con los socialistas por la mañana saltara por los aires, de Liaureta.
5: Aunque por distintos motivos, Geroa Bai, EH Bildu y UPN han mostrado discrepancias con los planes del gobierno navarro para adaptar el concierto educativo a la demanda real por la caída de la natalidad, y después de una mañana de ayer maratoniana de negociaciones, todo indicaba que Geroa Bai y PSN votarían unidos en contra de la proposición de ley de UPN para blindar la concertada. Habían alcanzado un consenso para garantizar que el cierre de las aulas no tendría proyección automática o para revisarlo curso a curso. Se acordaba también que los centros concertados podrían participar en el periodo de matriculación extraordinario de agosto y se creaba una mesa de trabajo para analizar la situación en el futuro. Este es el acuerdo que se alcanzaba por la mañana y que saltaba por los aires a las 5:30 de la tarde, cuando comparecía en rueda de prensa la Federación Navarra de Ikastolas para criticar el acuerdo. Oier Sanjurjo, portavoz.
6: No recoge las demandas que la sociedad navarra y la comunidad educativa han venido reclamando las últimas semanas.
5: Unos minutos después, Geroa Bai daba por muerto el acuerdo de la mañana al considerar que no hay garantías para su cumplimiento. Pablo Azcona, portavoz parlamentario de la coalición.
7: Pues vemos que no se dan las garantías suficientes para el cumplimiento de los acuerdos. Salvo cambio de postura del Partido Socialista, pues no vemos posible llegar a un acuerdo.
5: PSN pide a su socio Geroa Bai que recapacite, que mantenga su compromiso con el acuerdo por el bien del sistema educativo y el interés general de la ciudadanía. Ainhoa Unzu, portavoz parlamentaria de los socialistas navarros.
0: Lo que desde el Partido Socialista no podemos aceptar es que se pretendan incorporar más cuestiones políticas a un acuerdo cerrado.
5: Lo único claro es que los socios de gobierno, a horas de la votación de la proposición de ley de UPN para blindar la concertada, siguen sin acuerdo para mantener una postura común.
10: Desde 2019, el alumnado de altas capacidades de Euskadi se ha multiplicado por 10. No porque ahora haya más, sino porque el Departamento Vasco de Educación ha aplicado un modelo más intenso para la detección temprana y la personalización de la respuesta educativa. Estos datos y esta situación se puso ayer sobre la mesa en un congreso internacional en Bilbao organizado por el Gobierno Vasco y la Universidad de Deusto para abordar precisamente esa intervención educativa en las altas capacidades.
8: Sí, desde el año 2019 Euskadi ha pasado de 747 estudiantes de altas capacidades identificados a 7.327, una cifra que llega gracias a los avances en la detección y que pone en evidencia que esta es una realidad cada vez más visible. Por ello, el objetivo de este congreso es compartir conocimiento, experiencias y herramientas para avanzar hacia un sistema educativo cada vez más inclusivo y capaz de responder a las necesidades de todo el alumnado. Begoña Pedrosa es la consejera de Educación.
9: Va a ser una oportunidad para compartir todo el aprendizaje que hemos desarrollado en Euskadi y los horizontes que tenemos en el ámbito de las capacidades intelectuales. Y lo estamos haciendo con una voluntad clara de avanzar hacia una respuesta que sea más sistemática, que esté más estructurada y que haya coordinación dentro del sistema educativo vasco.
8: El encuentro reúne algunas de las principales voces internacionales en investigación psicopedagógica y educación, así como a familias interesadas en la materia, y se están llevando a cabo charlas, simposios y mesas redondas. Mikel Juaristi, director para la diversidad e inclusión del Gobierno Vasco.
11: Tenemos diferentes ejes y tenemos diferentes temas que queremos abordar durante el congreso, como por ejemplo la doble excepcionalidad o el bajo rendimiento que puede tener el alumnado con altas capacidades. Pero lo importante de todo es poder ilusionar a nuestra comunidad educativa, a nuestros profesores y profesoras, para que sigan haciendo el trabajo que están haciendo hasta el día de hoy, en colaboración siempre con las familias y los asesores y los equipos de orientación de los centros educativos. Tenemos que conocer las necesidades, las potencialidades que tienen todo nuestro alumnado y poder responder desde una mirada holística de las necesidades que tienen y poderlas atender de una manera conjunta. Tenemos que atender en las aulas a la diversidad. La sociedad es diversa y las aulas son diversas también.
8: Pese a los avances conseguidos, consideran que todavía hay retos por cumplir de cara al futuro, como avanzar en la detección temprana desde educación infantil, seguir corrigiendo sesgos de género y contexto social o garantizar respuestas educativas coherentes y sostenidas que eviten que ninguna persona quede invisibilizada o desatendida.
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24: Kaixo, ¿qué tal? Egunon, vamos avanzando. Ya estamos a jueves 14 de mayo, una semana que nos sigue regalando tiempo bastante inestable. Hoy nos espera de nuevo ambiente otoñal, especialmente en la mitad norte.
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24: Es lo que nos dicen desde Euskalmet, tiempo

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1: A esta hora, desde el Departamento Vasco de Seguridad, nos confirman que la Ertzaintza está dando paso alternativo en la Guipúzcoa 631, en Azpeitia, debido a ese accidente que se ha producido, sentido Zumárraga, entre un turismo y una moto, con el motorista evacuado ya, como os venimos contando, al Hospital Donostia. La vía no está cortada, pero sí que está afectada porque se están llevando a cabo los trabajos de limpieza de la calzada. Así que lo dicho, la Ertzaintza da paso alternativo en la zona.
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1: En cuanto al transporte público, un suceso, porque un hombre de 34 años y una mujer de 29 han sido arrestados en Bilbao y otras tres personas, según nos confirman desde el Departamento Vasco de Seguridad, están siendo investigadas por causar daños reiterados en unidades de tren y metro, llevando a cabo grafitis. Presuntos integrantes de un grupo autodenominado Gudaris, que actuaba de forma organizada tanto en Metro Bilbao como en Euskotren. Según la Ertzaintza, este grupo habría cometido al menos 11 acciones solo en lo que llevamos de año en municipios como Bilbao, Basauri, Berango, Guernica, Urduliz, Busturia, Etxebarri, o Zaldívar. Los daños acumulados en estos vagones e infraestructuras ferroviarias superarían los 21.000 euros. Sin embargo, el foco policial no está únicamente en esos daños materiales, y es que la Ertzaintza relaciona a algunos de los investigados con agresiones a vigilantes de seguridad mientras llevaban a cabo este tipo de acciones de grafitis. El episodio más grave, lo recordamos, ocurría el pasado 14 de abril en la estación de metro en Urduliz, cuando, recordamos, uno de los vigilantes sufrió lesiones de carácter grave tras enfrentarse a varios miembros de este grupo cuando estaban intentando actuar en las instalaciones. Se les atribuyen por ello delitos de daños, desórdenes públicos, lesiones graves y pertenencia a grupo criminal. Tras pasar por dependencias policiales, los dos arrestados han sido puestos ya a disposición judicial. 7 y 24, una pausa y seguimos.
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1: En Bilbao, en Azcuna Centroa, se ha inaugurado ya TUMO, un proyecto innovador y creativo de aprendizaje tecnológico que es único en el Estado, que está presente ya en una decena de países. Es totalmente gratuito y se dirige a jóvenes de entre 12 a 18 años. Este proyecto replica un exitoso modelo que nacía en Armenia y que va a suponer una inversión aproximada de 10 millones de euros por parte de la Fundación La Caixa para los próximos 4 años, con el apoyo de la Diputación Vizcaína y del propio ayuntamiento. Se espera que este centro supere, a partir del año que viene, los 1.500 alumnos por curso. El modelo pedagógico extraescolar de este centro se centra en la hiperpersonalización del aprendizaje. Es continuo.

0: sin exámenes. El primer mes, los estudiantes trabajan en 8 áreas: robótica, fotografía, desarrollo de videojuegos, diseño gráfico, cine, programación, música y animación. A partir del año que viene se suman además modelado en 3D e inteligencia artificial generativa. Después, estos alumnos elegirán las 4 temáticas que más les hayan gustado y comienza entonces su itinerario personal. Primero, con formación teórica en el portátil y después con talleres guiados con especialistas para poder obtener diferentes certificados. Escuchamos a la diputada general de Vizcaya, Elizabeth Echanove, y al alcalde de Bilbao, Juan María Burto.
1: No es solo tecnología. Aquí se aprende a programar, sí, pero también se aprende a hacer una película, a diseñar, componer música, a fotografiar, a construir un robot con tus propias manos. Que la creatividad no es un extra, no es lo que queda cuando terminas las materias importantes. Es una forma de pensar y ayudarles a expresar su creatividad y combinarla con las herramientas digitales del siglo XXI es lo mejor que podemos hacer por los jóvenes de hoy.
2: Un espacio donde se despiertan vocaciones, donde se estimula el pensamiento crítico, pero sobre todo es un espacio donde se transmiten valores como la igualdad de oportunidades, la confianza en el talento y la idea de que el conocimiento es una herramienta de cohesión social.
0: Estos días Zumo tiene jornadas de puertas abiertas para darse a conocer. Ayer lo estrenaba 45 estudiantes, entre ellos Laura y Jesús, de 16 años, de los institutos Miguel de Unamuno y Somorrostro.
3: Fotografía, y bueno, ahora estábamos trabajando también lo de ordenador, hacer un juego, hacer una portada de qué iba a ser nuestro juego y cómo íbamos a utilizarlo. La forma y la idea que tienen de enseñar me gusta más y puede ser más divertido.
4: Seguro que sí, porque me ha parecido que el lugar es muy dinámico. Los profesores que están enseñando también se ve que tienen, sabes, las ganas de enseñar. En el curso de así de verano, aprender algo y ver en qué puedes también especializarte afuera del instituto, como estas, que son oportunidades que tenemos.
0: Del 29 de junio al 3 de julio habrá una especie de píldoras de aperitivo, las llamadas Summer Sessions, y el curso empezará oficialmente el 5 de octubre. Toda la información e inscripciones en la web bilbaovizcaya.tumo.es. Y un año más, Leioa vuelve a sacar desde hoy las artes escénicas a la calle. Nueva edición de Humor Easoka en Onda Vasca. Vamos a estar presentes contándote algunas de las novedades. 45 compañías y casi 100 funciones. Escuchamos al alcalde de Leioa, Iván Rodríguez.
5: Humor Easoka no es solo un escaparate, es también un espacio donde nacen y despegan nuevos proyectos artísticos. La cultura no es un lujo, es una necesidad. Es lo que nos permite mirar nuestro entorno de otra manera, compartir, emocionarnos, reflexionar y también reírnos, que no es poco. El humor, precisamente, vuelve a ser uno de los grandes hilos conductores de esta edición. Un humor que no solo entiende, sino que también cuestiona, que invita a pensar, que conecta con el público desde la cercanía.
0: 30 compañías presentan sus trabajos por primera vez en Euskadi y se esperan 25 estrenos absolutos. Y terminamos en territorio alavés. Indesa ofrece 80 puestos de trabajo para este verano. Buscan trabajadores para reforzar sus áreas de cocina, lavandería y limpieza desde junio y hasta septiembre. Las ofertas de trabajo se dirigen de forma prioritaria a personas con discapacidad y se abrirán al resto en caso de que no se cubran todos los puestos. Así nos despedimos. Siga la información aquí en Onda Vasca, Grupo Noticias, y en todo momento en nuestra web ondavasca.com.
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7: Las 7:30 de la mañana, estamos a jueves 14 de mayo, y ¿qué les voy a contar? Pues que seguimos con tiempo gris, fresquito, y hoy también se esperan lluvias.
8: Seguiremos con un tiempo otoñal durante el jueves. Llegará un frente a lo largo de la mañana y con él volverá la lluvia. Esas precipitaciones serán más frecuentes en la mitad norte. En el sur, en cambio, la nubosidad no será tan compacta y, aunque en algún momento lloverá, aquí aguantará sin llover durante muchas horas. El viento del noroeste se intensificará y en la costa y cerca del Valle del Ebro va a soplar con intensidad. Con esta situación, las temperaturas máximas volverán a bajar y hará frío, especialmente en el interior, con máximas aquí que se van a quedar cerca de los 12-13 grados y en la costa no pasarán de los 14-15 grados de máxima. Por lo tanto, el jueves se presenta con ambiente gris y lluvioso y con frío.
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10: Egunon, Onda Vasca. Aquí Edu, de Trápaga, hoy ya desde la ofi de Zamudio. Teníamos un día, vamos, yo no sé, 12 graditos, hay unos nubarrones. La lluvia de momento no está, pero yo creo que sí que hay que esperarla. Así que nada, venga, vamos con el jueves, vamos, que esto huele ya a fin de semana. ¡Vamos, agur!
11: Egunon, Balmaseda, 10 grados, el suelo seco y el cielo muy nuboso. Pasad buen día, agur.
7: Bueno, los mensajes, ya saben, en el 688-854-852, notas de voz, también de texto, nos escriben, por ejemplo, desde Güeñes, con mañana nublada, con una temperatura de 12 grados, algo de viento, y nos dicen que hoy es el día de la ascensión, y si llueve el día de la ascensión, 40 días de lluvia son. Esperemos que no sea así.
12: Qué bajón, las cosas como
7: esperemos,
12: son. Esperemos que no.
7: Honestamente, les digo que esperemos que no sea así. En Bilbao, San Ignacio, 14 grados y nublado. En Sopela, 12 grados y lloviendo. Leise nos dice, Ainhoa de Sopela, dice que hace frío. Si Leise dice que hace frío, hace frío. Y en carreteras.
12: Seguimos con problemas en la Guipúzcoa 631 en Azpeitia. Hay un carril cortado sentido Zumárraga por un accidente entre un turismo y una motocicleta. El motorista, recordamos, ha resultado herido, ha sido ya trasladado al hospital. Siguen trabajando en el lugar, así que precaución.
7: Las 7:33.
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7: Y hoy hablamos con AIMBI, la Asociación de Instaladores y Mantenedores de Vizcaya. Su presidente es Miguel Erice. Hola Miguel, egunón, bienvenido.
20: Hola Chema, egunón.
7: ¿Qué es AIMBI y a quién representa y qué papel juega?
20: Bueno, AIMBI es una asociación que se constituyó en el año 1965, o sea, tenemos una historia de 60 años, es veterana, efectivamente, y representa, junto con otras asociaciones, porque es verdad que no es la única en el territorio en Euskadi, a los instaladores y mantenedores, a empresas instaladoras y mantenedoras de, fundamentalmente, climatización, calefacción, ventilación y refrigeración industrial.
1: Uh-huh. ¿Son muchas esas empresas? ¿Estamos hablando de una asociación o representación importante?
20: El peso de las empresas de AEMBI, como el número de trabajadores, no te sabría decir exactamente uh-huh. cuántos. Empresas miembros de AEMBI son 16. Uh-huh. Estamos hablando que el sector, a lo mejor en Euskadi, hay que remarcar que AEMBI solo tiene presencia en Vizcaya, uh-huh. ¿vale? Así como otras asociaciones tienen presencia en todo el territorio vasco de Euskadi. Entonces, bueno son 16 empresas.
1: Pero es un número considerable.
20: Es un número considerable, para sobre todo en cuanto al número de trabajadores y lo que representan esas empresas claro. dentro del sector uh-huh. de las instalaciones.
1: Miguel, durante mucho tiempo se pensaba que el gran reto del sector era algo solo o puramente técnico. ¿Está cambiando esa idea?
20: Sí, efectivamente esa idea está cambiando. Yo creo que el aspecto técnico tenemos un personal, o sea, los trabajadores tienen una forma, bueno, los trabajadores y también los distintos áreas técnicas de las empresas tienen una formación, yo creo que muy buena, uh-huh. Muy relevante, que aportan soluciones al sector, pero sí es verdad que está cambiando un poco la tendencia, ¿no? Y está más por la encontrar o resolver problemas de herramientas de gestión, de
1: tema organizativo,
20: liderazgo, ¿no? Organizativo.
1: Uh-huh. ¿Y qué ocurre ahí? ¿Dónde está o por qué está esa brecha ahí?
20: Bueno, porque hay que tener en cuenta que provenimos de un oficio, ¿no? El oficio de nosotros provenimos de la fontanería, uh-huh. entonces es un sector.
1: Sí, es una escisión.
20: Bueno, sí, de alguna manera. Nos hemos transformado, ¿no? Uh-huh. En otras
1: profesionalizado
20: más, y así como manejamos agua y manejamos aire, pero hemos abandonado la actividad de fontanería exclusivamente, ¿no? El agua caliente, el agua uh-huh. como fluido, sí, hemos abandonado. Entonces, si es verdad que es un sector que, pues yo creo que su ese cambio se produce pues en los años 60, 61, 62, uh-huh. y hay cierta resistencia, y al ser una actividad o un sector muy manual, hay una resistencia al cambio, ¿no? Yo creo que lo vemos diariamente en las empresas, nuestros trabajadores que tienen un perfil alto, una uh-huh. cualificación buena, se resisten, les incomoda el tema.
1: Sí, el evolucionar un poco, digamos.
20: Efectivamente. Uh-huh. Sacarles de su estado de confort. Yo lo que veo, por lo menos, en las empresas en algunas de las empresas.
1: Eso que se dice tanto ahora, ¿no? De la zona de confort, de salir de ella, ¿no? ¿Ese es el principal problema que ves ahora mismo en vuestro sector?
20: No es el principal problema, porque, el tema de la formación, uh-huh. sí es verdad que no hay incorporaciones, es muy difícil, aunque también es verdad que es un problema compartido con otros sectores, ¿no?
1: El relevo.
20: Yo tengo 69 años ya y tengo he vivido otras épocas, ¿no? Yo creo que ahora, claro, la oferta que tiene la juventud es tan amplia y tan inmediata que es difícil esto, y es uno de nuestros retos el hacer atractivo el sector, ¿no? O sea, yo creo que la gente joven, tanto hombres como mujeres, porque aunque es un sector a lo mejor que se identifica más con lo masculino, esto la mujer también
1: hay profesionales mujeres,
20: ¿no? Y debe haber, además, yo creo que
1: es lo suyo.
20: Uno de los retos es ese, que el trabajador, o sea, que el profesional del sector no se vea como un buzo, una caja de herramientas y una furgoneta, sino que aporta a la actividad, tanto al sector residencial como al sector servicios como al sector industrial, mucho valor, porque tiene de su intervención, de su rigor, de su profesionalidad, de su desempeño, depende el que las cosas funcionen. Funcionen tanto a nivel funcionamiento exclusivamente como a nivel energético, como a nivel medioambiental. O sea, quiere decir que tiene sí, que un sector, protagonismo importante.
1: Que el sector, Miguel, siga siendo competitivo, al fin y al cabo, ¿no? Como, no, cualquier, como cualquier empresa.
20: Evidentemente. Claro. Evidentemente. Yo creo que el sector es competitivo. Uh-huh. Lo que somos un poco invisibles, a lo mejor.
1: Ya.
20: Vale. Entonces, siendo muy relevantes en la industria y en la construcción, por ejemplo, así como en la industria, que al final es el cliente final y es el usuario de la instalación, se valora más nuestra aportación, uh-huh. En lo que es en el sector de la construcción, yo creo que estamos un poco ahí.
1: Ya.
20: No te voy a decir desubicados, porque no es verdad, porque somos necesarios, pero
1: hombre,
20: sí...
1: Miguel, ahora que se habla tanto de la eficiencia energética, de la calidad del aire, el sector es esencial.
20: Efectivamente, es esencial. Sí, claro. Pero claro, eso tiene un coste. La aportación de ese conocimiento, de esa formación, o sea, tiene un coste que no se traslada al instalador, sino hoy en día prima más en obra, sobre todo, el precio... Uh-huh. Porque se supone el servicio.
1: Miguel, ¿y qué importancia tiene el hecho de que AINVI forme parte de CEBEC?
20: CEBEC es un soporte...
1: fundamental para vosotros.
20: Sí, yo creo que sí. Es patronal. Defiende los intereses no ya en el área técnica, que eso quizás más tiene un papel protagonista CNI, de la que también somos miembros, que es la Confederación Nacional de Instaladores, donde... asociaciones de todo el territorio nacional estamos integradas, pero CEBEC al final nos da un soporte en esa transición de organizativa, de formación, de conocimiento, de capacidad de gestión, ayuda a las empresas, ¿no? Ayuda en la formación, ayuda en el área legal, porque tiene un soporte tanto mercantil como una laboral. Yo creo que CEBEC es un espacio donde podemos acudir a, bueno, pues
1: sí, sí,
20: a solicitar, no te voy a decir, bueno, ayuda, sí, ¿por qué no?
1: a una ayuda, de una ayuda. O de otra manera.
20: De otra
1: una
20: manera,
1: ayuda.
20: De otra manera.
1: ¿Y qué aporta AINVI a las empresas asociadas?
20: Bueno,
1: pues lo mismo también, ¿no?
20: Un poco lo mismo, ¿no? Uh-huh. Al final... o un poco más amplio que CEBEC, porque al final es una combinación de CEBEC y de CNI, ¿no? Yo creo que la presencia, los cambios regulatorios en este país, en todas las áreas, son están
1: al orden del día,
20: ¿no? Y en el aspecto técnico, tanto en el reglamento industrial como en el código técnico de edificación, como en el RIT, etcétera, continuamente se están renovando, con lo cual ahí AINVI que... ¿Dónde está? En esos comités técnicos que permiten al final determinar las reglas del juego.
1: Claro.
20: Un poco para todos.
1: Claro,
20: ¿no?
1: Claro, ese, claro. Pues AINVI es la Asociación de Instaladores y Mantenedores de Vizcaya y su presidente es Miguel Erice. Miguel, es que ricasco, un placer.
20: Igualmente, muchas gracias, es que ricasco.
2: Es una de las más de 20 asociaciones sectoriales integradas en CEBEC. CEBEC no solo representa al tejido empresarial de Vizcaya, lo acompaña, lo refuerza y lo impulsa para afrontar con mayor solidez los retos específicos de cada sector.
1: 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Oyer, egunon de nuevo.
21: Egunon, Chema.
1: Con la imagen de Pradales en el Vaticano.
21: Sí, es una de las imágenes del día y, por tanto, también de nuestras portadas. Y miramos por ello a los diarios del Grupo Noticias y empezamos por Deia, que nos cuenta que Pradales invita al Papa a visitar Euskadi y le pide un gesto hacia Guernica. En 2027, el Lendakari participa en la audiencia de León 14 y le invita a participar el año que viene en los actos del 90 aniversario del bombardeo bombardeo de la Villa Foral. Y precisamente, como decíamos, se puede ver al Lendakari Manuel Pradales junto al Papa León XIV en una imagen en la que el Lendakari le está otorgando un libro del Guernica.
7: Sí, como uno de los obsequios de Pradales al Papa.
21: Efectivamente, este es, por tanto, uno de los titulares que también nos cuenta Noticias de Álava. Pradales invita al Papa a visitar Guernica en el 90 aniversario del bombardeo.
7: Aunque en Noticias de Álava se lleva la mayor parte de la portada la importantísima victoria ayer del Alavés.
21: Sí, que puede ir unida el titular de esta imagen con la de el Papa León XIV, porque pone creyentes. Y es que el Deportivo Alavés venció al FC Barcelona 1-0 el glorioso Tomaire tras derrotar al campeón. Y Noticias de Guipúzcoa también se centra, como no, en ese encuentro entre el Papa León XIV e Imanol Pradales, el Lendakaria, que Euskadi visita será Gonbida Tudú, Aita Santúa.
7: También hay un titular destacado en la prensa de Grupo Noticias sobre la red eléctrica vasca.
21: Sí, el colapso de la red eléctrica en Euskadi amenaza la competitividad industrial. Araba y Vizcaya presentan un 100% de nudos de distribución eléctrica sin capacidad, mientras que Guipúzcoa alcanza el 99%. Los datos de abril del CNMC revelan que los proyectos estratégicos están en riesgo. Estos, por tanto, los titulares de Noticias de Guipúzcoa.
7: Y diario de Noticias en Navarra, movida en la comunidad educativa.
21: Sí, PSN y Geroa Bai llegan al pleno sin acuerdo sobre los conciertos educativos. Ambos partidos anunciaron un compromiso inicial para votar juntos contra la ley de UPN y el pacto no aclaró el cierre de 15 aulas y Geroa Bai negó después avances por el caso de Lizarra y Castola, que pide dos aulas. Las Icastolas ven, por tanto, el pacto insuficiente. Y también Chivite es el protagonista en Diario de Noticias de Navarra, porque nos cuenta este periódico que Chivite defiende la honestidad de su gobierno y niega corrupción en ninguno de sus miembros. Todo en referente a esa cuestión, a esa polémica por los túneles de Velat. Esto es, por tanto, Chema, los principales titulares de los diarios de Grupo Noticias.
7: Y un vistacito a la prensa de Madrid.
21: Pues vamos a echar ese vistazo. Empezamos por El País, que nos cuenta que la Armada detecta más de 600 narcolanchas en el Estrecho. Los traficantes amplían sus redes hasta Huelva y utilizan armas de guerra. La Razón: el blindaje de Marlaska abre nuevas grietas en el gobierno. Moncloa no sabe cómo tapar el error con la Guardia Civil. Quiere irse y Sánchez no le deja, nos cuenta este periódico. El diario ABC se centra en las elecciones andaluzas. El gobierno esquiva el efecto Montero y, entre comillas, no es un plebiscito para Sánchez. Eso sí, el ABC también tiene un apunte para Florentino Pérez, ¡hombre!, que cargaba contra este periódico. Florentino ante sus fantasmas, que, por cierto, Chema, hubo muchos usuarios de las redes sociales que se percataron que en la portada de ayer del diario ABC, en la que era claro protagonista Florentino Pérez, la publicidad era de Grupo Retiro. Vive tu jubilación con tranquilidad gracias a tu vivienda. Un apunte que no pasó por alto por muchos usuarios de las redes sociales. Y cerramos el repaso a la prensa estatal en papel mirando a El Mundo. Riquelme desafía a Florentino, aupado por la operación Kila. El empresario alicantino da un paso adelante y le exige por carta un proceso transparente. Por tanto, también esta cuestión de la presidencia del Real Madrid protagonista en la prensa estatal.
7: Te invito, incluso te insto, a que terminemos con El Mundo Today.
21: Sí. Hoy es muy bueno porque, vamos a leer el titular. Si le tengo que dar otra colleja a Almeida para demostrar que estoy fuerte, se la doy. La rueda de prensa de Florentino Pérez en 12 frases. Vamos a recuperar algunas de ellas. Lamento decirles que no voy a dimitir porque el club es mío y, de hecho, hay un plan para cambiarle el nombre a Pelotas Pérez S.A., dice uno de ellos. También, más, tengo cara de cansado porque trabajo mucho y luego el domingo, que tengo un rato libre, lo paso con el batch cooking, preparando las fiambreras de toda la semana, dice Florentino Pérez.
7: Bueno, y el de me tendrán que echar a tiros. Eso es buenísimo.
21: Sí, me tendrán que echar a tiros. Yo aviso, he llenado el estadio de trampas. Es mi casa, me ocultaré en las sombras. Cuando vengáis a por mí, dice Florentino Pérez, yo llevaré horas de ventaja. Que comience la caza, la presa seréis vosotros.
7: A los Rambo, en el Bernabéu.
21: También uno último que me gusta mucho. Dicen desde El Mundo Today que Florentino Pérez asegura y que viva Hernán Cortés, claro que sí, haciendo referencia a las palabras de Isabel Díaz Ayuso.
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7: Y ahora la noticia medioambiental con Delia Ureta.
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5: Nuevo capítulo en la historia de Urki, el primer halcón peregrino nacido en plena ciudad en la torre de la iglesia de Nuestra Señora de las Mercedes en Getxo. El polluelo ya ha sido anillado dentro de un programa científico que permitirá seguir sus movimientos y conocer mejor la evolución de esta especie protegida. Sus progenitores Mercedes y Tony llevan un año instalados en las arenas, donde han convertido la torre en un auténtico refugio de biodiversidad urbana. La iniciativa incluye una caja nido monitorizada para observar el proceso de cría sin alterar el entorno natural de las aves. El halcón peregrino, una de las rapaces más rápidas del planeta, cumple además una función clave en las ciudades: controlar de forma natural poblaciones de palomas y otras aves abundantes. Tras el anillamiento de Urki, se espera que en pocas semanas la cría comience a realizar sus primeros vuelos.
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7: El mundo está loco. ¿Hacia qué parte del mundo nos vamos?
12: Hasta un bar.
7: Un bar.
12: Así. Impersonal.
7: Como hay pocos.
12: Como hay pocos, efectivamente. Vamos a ver. Hay una reseña. Las reseñas online que las carga el diablo.
25: ¡Viva el vino!
12: Sí, hay una reseña escrita hace unos días en la que el cliente le pone malísima valoración a un establecimiento, le pone una estrella sobre cinco. Y atento a la argumentación. No puedo opinar porque llegamos dos personas viernes 1 de mayo a cenar algo rápido porque salíamos de ruta al día siguiente.
7: Sí.
12: Y al entrar vimos todas las mesas reservadas a las 8 y las 3 mesas de la terraza ocupadas y nos dijeron que estaba todo reservado y no nos ofrecieron ni tomar algo en barra. Muy poca profesionalidad. O sea, es decir, esta persona está valorando un local de hostelería en el que no ha comido.
7: Que estaba lleno de reservas y entonces, bueno, pues me enfado.
12: Eso es. Bueno,
7: no puedo opinar y como no puedo opinar le pongo un 1 de 5.
12: Eso es. Pues el dueño, por cierto, es la cafetería bar La Serradora, que no me ha dado tiempo a buscar dónde se encuentra. Vaya, pero bueno, porque... cafetería bar La Serradora responde. Resumen de tu reseña. Le doy una estrella a un sitio que está lleno porque está lleno. Gracias por confirmarnos que somos tan populares que hasta en la terraza vuelan las sillas. Resulta que en un alarde de poca profesionalidad decidimos respetar las reservas de la gente que, por casualidad, pensó que un 1 de mayo podían estar los locales llenos.
7: A ver, por La Serradora en Google hay varios, ¿eh? Hay uno en Girona y otro en Ciempozuelos.
12: Cafetería Bar La Serradora.
7: Cafetería Bar.
12: Cafetería Bar.
7: Girona.
12: Ay, es que la pela. Bueno, termina diciendo, la próxima vez probad con ese invento moderno llamado Reserva, que funciona de maravilla.
7: El mundo está loco.

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11: Son las 8 de la mañana, egunón, jueves 14 de mayo, jornada gris y lluviosa, sobre todo en la mitad norte, donde la lluvia va a ser a ratos intensa y también se irá extendiendo al interior, aunque ya de forma más ocasional. El viento del noroeste también intenso, que dejará las temperaturas máximas solo hoy entre los 12 y los 15 grados. Visita del Lendakari al Vaticano, que nos deja una imagen potente de fuerte carga simbólica justo cuando el Papa León XIV cumple un año de mandato, marcado por sus continuos mensajes pacifistas en plena escalada bélica mundial. De ahí que Imanol Pradales haya acudido con tres regalos que no estaban escogidos al azar. Dos de ellos guardaban relación con el Guernica de Picasso como símbolo universal contra las guerras, y el tercer obsequio, un poema redactado en euskera y traducido al quechua, lengua minorizada que aprendió el propio León XIV en su etapa en Perú como misionero. El Lendakari le ha regalado el libro Guernica, Pablo Picasso, escrito por Juan Larrea, una reproducción de una pintura que hizo José Luis Zumeta en 1999, reversionando el Guernica de Picasso, y esa poesía en euskera y quechua de John Sarasúa, en euskera como reivindicación de una lengua minorizada en Europa y en quechua como gesto de respeto y hermandad hacia una lengua amiga. Pero Pradales no se quedaba ahí, en esos tres obsequios. El Lendakari ha invitado formalmente al Papa a visitar Euskadi el año que viene, para participar en la conmemoración del 90 aniversario del bombardeo de la Villa Foral.
12: El Papa conoce Guernica y conoce el significado del Guernica como símbolo de paz y como símbolo de denuncia de la barbarie de la guerra, y además como un símbolo universal. Y también le he solicitado que la Santa Sede nos pueda acompañar en esta conmemoración el próximo año, ya que será un momento importante para el pueblo vasco, pero también para todos los lugares del mundo en los que se sufren guerras y barbaries.
11: Bueno, evidentemente encuentro de gran valor simbólico e institucional, que el Lendakari ha destacado como una oportunidad para reforzar la relación entre Euskadi y el Vaticano. Posteriormente, Pradales tuvo una audiencia privada con el segundo del Papa, el secretario de Estado del Vaticano, el cardenal Pietro Parolin, y ambos analizaron el momento en el que se encuentra Europa y la necesidad de reforzar los valores humanistas. Aquí en Euskadi, el sindicato médico ya ha hecho oficial la convocatoria de la huelga de la semana que viene. Otra semana entera de huelga de médicos y llevamos ya varias, ¿eh? Porque empezaron el pasado mes de febrero con todo lo que ello conlleva, principalmente con listas de espera que siguen subiendo. El gobierno vasco dice que sigue hablando con los sindicatos médicos, que en la medida de sus posibilidades está negociando, pero que eso no va a evitar la huelga, porque ya saben que principalmente esta huelga médica es por el estatuto marco, que es de negociación estatal, Asier Vera.
0: El Departamento de Salud reconoce que hay negociación y conversaciones con el Sindicato Médico de Euskadi y con los Médicos Unidos por sus derechos, pero el consejero ha sido claro respecto a la huelga de la semana que viene y la que está convocada para junio. Por muchos acuerdos que se firmen en Euskadi, no evitarán que haya paros, ya que los médicos quieren un estatuto propio y es una competencia exclusiva del Ministerio. Ahora bien, admite que estudian las peticiones en las que Euskadi tiene competencia, como por ejemplo el pago de las guardias.
13: Nosotros tenemos una serie de reivindicaciones, no sé cuántas son exactamente, 10, 12, los que sean. Hay algunas que tienen que ver con el pago de hora de guardia, no tanto con las consideraciones de automarco, sino con elementos más de otro tipo, económicas. En esa parte estaremos negociando, estaremos viendo cuáles son las posibilidades.
0: El consejero recuerda que las huelgas están teniendo una afección directa en las listas de espera, que han pasado de 54 a 74 días, y por ello pide al Ministerio que se retomen las negociaciones. Mientras tanto, por segundo año consecutivo, Osakidecha ha puesto en marcha el programa de rejuvenecimiento y fidelización para intentar retener a los médicos internos residentes que acaben su formación y atraer talento foráneo. Este año pagará casi 60.000 euros anuales, 2.565 euros más que el año pasado. Por ejemplo, el sueldo de una persona que trabaje en el hospital y lleve más de un año superaría los 61.800 euros anuales con el pago de los pluses. A ello se sumaría el reciente acuerdo entre los sindicatos y Osakidecha por el que los años de residencia computarán a la hora de cobrar.
13: Las condiciones económicas son una parte del atractivo, también lo es las condiciones laborales, la conciliación, los destinos que se plantean. Casi hacemos una acción a la carta.
0: Además del sueldo, este programa incluye 28 días de vacaciones, más 6 por asuntos propios, facilidades para la conciliación, retribuciones íntegras en incapacidad temporal y acceso a la EPSV y Charri.
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15: Seguiremos con un tiempo otoñal durante el jueves. Llegará un frente a lo largo de la mañana y con él volverá la lluvia. Esas precipitaciones serán más frecuentes en la mitad norte. En el sur, en cambio, la nubosidad no será tan compacta y, aunque en algún momento lloverá, aquí aguantará sin llover durante muchas horas. El viento del noroeste se intensificará y en la costa y cerca del Valle del Ebro va a soplar con intensidad. Con esta situación, las temperaturas máximas volverán a bajar y hará frío, especialmente en el interior, con máximas aquí que se van a quedar cerca de los 12-13 grados y en la costa no pasarán de los 14-15 grados de máxima. Por lo tanto, el jueves se presenta con ambiente gris y lluvioso y con frío.
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18: Hola, Egunon.
11: ¿Alguna incidencia a esta hora?
18: Pues sí, tenemos varias incidencias en Guipúzcoa y en Vizcaya, en Álava, concretamente en la Guipúzcoa 631, en Azpeitia, donde hemos comentado esta mañana que se había producido un accidente entre un turismo y una moto, motorista herido, y bueno, en estos momentos están retirando el segundo vehículo accidentado y hay algunas retenciones todavía en el lugar, precaución. También hablamos en Beasain de otro accidente que se ha producido, 4 vehículos implicados en el mismo, en este caso no hay que lamentar heridos, pero están ocupando un carril de la A1 en dirección hacia Gasteiz, hay algunas retenciones. Y por último decir también que en la A1 en Abetxuko, Gasteiz, en dirección hacia Irún, se ha producido otro accidente, 2 turismos implicados en el mismo y bueno, en este caso tampoco hay heridos, pero sí están obstaculizando parcialmente la vía.
11: Apuntado, eskerrik asko.
18: Bye, Duarte.
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1: Y la noticia económica nos lleva a China, con muchísima expectación ante esa reunión, ante esa cumbre entre Donald Trump y Xi Jinping, cumbre bilateral entre las dos mayores potencias del mundo. Adversarios comerciales declarados hablarán precisamente sobre una tregua comercial, tensiones tecnológicas, Taiwán y, por supuesto, Lorena Begué, la guerra de Irán.
2: Sí, ha comenzado esa primera visita del presidente estadounidense a China en 9 años. La anterior fue en 2017 y los protagonistas eran los mismos, pero lo cierto es que la situación ha cambiado mucho. China no se va a convertir, ya es una superpotencia, al igual que Estados Unidos, y la actualidad está marcada por los conflictos bélicos, sobre todo con Irán, sin una solución cercana y con el estrecho de Hormuz bloqueado. La esperada cumbre ha arrancado rodeada de un gran despliegue en el Gran Palacio del Pueblo de Pekín, con buenas palabras por parte de ambos mandatarios. Xi Jinping aseguraba a Trump que los intereses comunes de China y Estados Unidos superan sus diferencias. Debemos ser socios, no rivales, decía, y alcanzar el éxito juntos. El mandatario estadounidense, por su parte, coincidía en que han resuelto dificultades de manera siempre muy rápida y augura que ambos países tendrán un fantástico futuro juntos. Las palabras de bienvenida de Xi Jinping han venido acompañadas de ese gran despliegue con los líderes estrechándose la mano a los pies del Gran Palacio, en una plaza de Tiananmen engalanada con los colores de ambos países. Juntos han recorrido una larga alfombra roja ante multitud de niños que llevaban flores y agitaban las banderas de ambos países al grito de bienvenido. Xi también va a ofrecer un banquete de honor hoy por la noche y mañana viernes compartirá el té y el almuerzo con Trump. Este viaje, inicialmente previsto para finales de marzo, recordemos que se ha pospuesto a causa de la guerra en Irán, un conflicto que ha aumentado la tensión entre ambos países y que va a ser protagonista en las conversaciones a puerta cerrada. Sobre la mesa de este encuentro a dos, también la guerra comercial. Los aranceles impuestos en abril iniciaron un intercambio de golpes hasta que pactaron la tregua en este aspecto, pero el déficit comercial de Estados Unidos con China es una de las grandes obsesiones de la administración Trump. A esto hay que sumar la guerra tecnológica. Estados Unidos va por delante en cuanto a los semiconductores o la inteligencia artificial. Recordemos que a Pekín han viajado magnates como Elon Musk de Tesla o Tim Cook de Apple. Depende Estados Unidos directamente de Taiwán y esto es importante porque allí se fabrica el 99% de los chips de alta gama que Washington necesita. Y China nunca ha renunciado a someter por la fuerza al territorio, no quiere ceder. Los taiwaneses temen que el que sea quien ceda es el presidente estadounidense apoyando una reunificación pacífica y no la independencia. Tras la reunión bilateral, como decimos, banquete oficial, mañana té y almuerzo, después la comitiva regresará a Estados Unidos.
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1: En la Audiencia Provincial de Álava, visto para sentencia el juicio por el asesinato de Mayalen Mazón. El acusado, por cierto, en su última intervención en el juicio ha pedido perdón, pero la Fiscalía sostiene que el acusado mató a Mayalen de forma consciente y voluntaria, por lo que pide 45 años de prisión. La defensa, por su parte, Oyer, sigue solicitando la libre absolución.
5: Sí, en su informe final, la fiscal ha sostenido que el joven mató a Mayalen porque esta le dejó claro que iba a abandonarlo de forma definitiva. Ha detallado también que cuando acuchilló a su esposa lo hizo con intención de matarla y actuaba de forma consciente y voluntaria, mientras que la víctima se encontraba desvalida por la ingesta de alcohol y ansiolíticos. En este juicio, la fiscal ha aprovechado también para criticar la protección policial que recibió Mayalen, ya que en primera instancia fue valorada como víctima de riesgo extremo por la Guardia Civil en la Comunidad Valenciana, mientras que después, al ser evaluada por la Ertzaintza, esa calificación se redujo a víctima de riesgo bajo. La fiscalía ha recordado también que los vídeos expuestos durante el juicio se ve como el joven sale de la habitación del apartahotel con las zapatillas manchadas de sangre en un lapso temporal que cuadra con la hora a la que los forenses estiman que se produjo el suceso, y ha añadido que en otras imágenes posteriores se le puede ver saliendo de la misma habitación con una bolsa de la que sobresale un cuchillo. Además, ha hecho alusión a los análisis realizados en la ropa que Jaime llevaba en el momento de ser detenido, análisis que indican que la sangre que había en esas prendas era la de la víctima. También ha opinado que el informe de la defensa llega a unas conclusiones erróneas, ya que no hay ningún tipo de trastorno mental transitorio y estaba perfectamente cuando mató a Mayalen. Y es que la defensa en la última sesión ha vuelto a defender que el acusado sufrió un colapso y un borrón amnésico de forma que no sabía que estaba matando. El juicio ha quedado ya, por tanto, visto para sentencia, aunque antes el presunto autor de los hechos tomó la palabra para pedir perdón, sobre todo a su hija, a la que alguna vez espera poder decírselo en persona.
1: Y en la Audiencia de Vizcaya ha comenzado un nuevo juicio contra Nelson David Bolaños, a quien se relaciona con la muerte de al menos 5 hombres con los que se citaba a través de una aplicación de citas. Ya ha sido condenado por 3 casos similares y en esta ocasión se sienta en el banquillo por la muerte de otro hombre de 77 años, algo, Iranzu Calvo, que el acusado niega.
2: Sí, los hechos se remontan a octubre de 2021, cuando el acusado concertó una cita a través de la aplicación Guapo con el fallecido. Al parecer, una vez que estaba en la vivienda de la víctima, presuntamente lo habría estrangulado utilizando la técnica del mataleón para después robar dinero de sus cuentas utilizando su móvil. El acusado ha repetido la misma defensa que siguió el año pasado cuando fue juzgado en un proceso similar. Según su declaración, formaba parte de una banda para la que trabajaba extrayendo dinero de las cuentas bancarias de las víctimas a través de tarjetas robadas. Asegura que los otros 3 integrantes de la banda habrían huido y estarían ya fuera del país, y ha recordado que fue él quien se entregó a la Ertzaintza en una comisaría de Irún tras ser advertido de que le estaban buscando como presunto asesino en serie de homosexuales. Su defensa también niega que se trate de un asesino en serie, considera que está pagando el pato de los verdaderos culpables. Sin embargo, los abogados de la acusación se muestran confiados en las pruebas existentes.
6: Hay triangulaciones de móvil, hay fotos en el teléfono de la víctima, hay mensajes que cuadran con el momento, hay unas operaciones bancarias.
2: La asociación LGTBI Gaytu, que ejerce la acusación popular, cree que está claramente acreditado que el acusado elegía a sus víctimas por su orientación sexual.
7: Entendemos que aquí vamos a poder acreditar de manera fehaciente que la víctima fue seleccionada en razón de su orientación sexual para cometer el crimen contra ella. En este caso, específicamente, sí que hay pruebas concretas de las comunicaciones que se intercambiaron a través de una red de contactos para hombres homosexuales.
2: Nelson David ya ha sido condenado en 3 ocasiones por homicidio, intento de asesinato y robo. En total acumula más de 37 años de condena. Se le relaciona con la muerte de hasta 5 hombres, todos ellos encontrados muertos en sus viviendas en circunstancias similares. En este proceso la Fiscalía pide 16 años de prisión, las acusaciones populares 25, pero tiene todavía otros 2 juicios pendientes para otoño y 2 casos más están en instrucción.
1: Hoy el Pleno del Parlamento Navarro va a votar la proposición de ley de UPN para blindar la enseñanza concertada ante los planes del gobierno foral de cerrar aulas tanto en la enseñanza pública como en la concertada ante la caída de la natalidad. Los socios de gobierno de la coalición, Geroa Bai y PSN, llegan sin acuerdo al Pleno, después de que ayer por la tarde Geroa Bai diera un paso atrás y el acuerdo que habían alcanzado con los socialistas por la mañana saltara por los aires de Liaureta.
8: Aunque por distintos motivos, Geroa Bai, EH Bildu y UPN han mostrado discrepancias con los planes del gobierno navarro para adaptar el concierto educativo a la demanda real por la caída de la natalidad. Y después de una mañana de ayer maratoniana de negociaciones, todo indicaba que Geroa Bai y PSN votarían unidos en contra de la proposición de ley de UPN para blindar la concertada. Habían alcanzado un consenso para garantizar que el cierre de las aulas no tendría proyección automática o para revisarlo curso a curso. Se acordaba también que los centros concertados podrían participar en el periodo de matriculación extraordinario de agosto y se creaba una mesa de trabajo para analizar la situación en el futuro. Este es el acuerdo que se alcanzaba por la mañana y que saltaba por los aires a las 5:30 de la tarde cuando comparecía en rueda de prensa la Federación Navarra de Ikastolas para criticar el acuerdo. Oier Sanjurjo, portavoz.
9: No recoge las demandas que la sociedad navarra y la comunidad educativa han venido reclamando las últimas semanas.
8: Unos minutos después, Geroa Bai daba por muerto el acuerdo de la mañana al considerar que no hay garantías para su cumplimiento. Pablo Azcona, portavoz parlamentario de la coalición.
10: Pues vemos que no se dan las garantías suficientes para el cumplimiento de los acuerdos. Salvo cambio de postura del Partido Socialista, pues no vemos posible llegar a un acuerdo.
8: PSN pide a su socio Geroa Bai que recapacite, que mantenga su compromiso con el acuerdo por el bien del sistema educativo y el interés general de la ciudadanía. Ainhoa Unzu, portavoz parlamentaria de los socialistas navarros.
11: Lo que desde el Partido Socialista no podemos aceptar es que se pretendan incorporar más cuestiones políticas a un acuerdo cerrado.
8: Lo único claro es que los socios de gobierno, a horas de la votación de la proposición de ley de UPN para blindar la concertada, siguen sin acuerdo para mantener una postura común.
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13: 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Egunón.
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2: Hola, ¿qué tal? Egunon, jueves 14 de mayo, seguimos un día más, lo dicho, con tiempo gris y lluvioso en la mitad norte, mientras en la mitad sur, dice Euskalmet, que se esperan más claros y que la lluvia sea más puntual y débil. Viento del noroeste, ambiente otoñal, las temperaturas máximas frescas, más bajas, entre los 12 y los 15 grados. A esta hora en carretera seguimos pendientes de ese accidente en la A1, en Beasain, esa colisión entre cuatro vehículos en sentido Gasteiz sin heridos, pero que continúa ocasionando retenciones en la zona. No así en la A1 en Abetxuko, sentido Irún. Parece que ya no hay colas por esa colisión que se ha registrado entre dos turismos, según nos confirman desde el Departamento Vasco de Seguridad. Y en sucesos, en las últimas horas han sido detenidos dos presuntos integrantes de un grupo autodenominado Gudaris. Actuaban de forma organizada en metro.

0: y es que la Ertzaintza relaciona a algunos de los investigados con agresiones a vigilantes de seguridad durante este tipo de acciones. El episodio más grave, reciente, el pasado 14 de abril, recordamos, en la estación de metro de Urduliz. Uno de los vigilantes sufría lesiones graves, una brecha, fractura de dos dedos, lesiones también en tendones, múltiples contusiones tras haberse enfrentado a varios miembros de este grupo cuando intentaban actuar en las instalaciones. El segundo vigilante, también agredido, rociado además con pintura en el rostro. Pues bien, tras pasar por dependencias policiales, los dos arrestados han sido puestos ya a disposición judicial. Se les acusa de los delitos de daños, desórdenes públicos, lesiones graves y pertenencia a grupo criminal. 8 y 23, una pausa y seguimos.
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2: En Bilbao, en Azcuna Centroa, se ha inaugurado ya Tumo, un proyecto innovador y creativo de aprendizaje tecnológico que está presente ya en una decena de países, pero que es único en el Estado de momento, totalmente gratuito. Se dirige a chavales de entre 12 a 18 años. Replica un exitoso modelo que nacía en Armenia y que con una inversión de 10 millones de euros por parte de la Fundación La Caixa para los próximos 4 años, con el apoyo de la Diputación Vizcaína y el propio Ayuntamiento, quieren replicar aquí en Euskadi. Se espera que este centro supere el año que viene los 1.500 alumnos. Su modelo pedagógico es extraescolar y se apoya en planes de aprendizaje continuo, gratis y sin exámenes. El primer mes, los estudiantes trabajan 8 áreas. Robótica, fotografía, desarrollo de videojuegos, diseño gráfico, cine, programación, música y animación. Después se sumarán, a partir del año que viene también, modelado en 3D e inteligencia artificial generativa. A continuación se eligen las 4 temáticas que más les hayan gustado a los chavales y comienza entonces su itinerario personalizado. Primero, con formación en su portátil y después con talleres guiados con especialistas para ponerlo en práctica, obteniendo así diferentes certificados. Escuchamos a Elizabeth Echanove, la diputada general de Vizcaya, y a Juan María Burto, el alcalde de Bilbao.
3: No es solo tecnología. Aquí se aprende a programar, sí, pero también se aprende a hacer una película, a diseñar, componer música, a fotografiar, a construir un robot con tus propias manos. Que la creatividad no es un extra, no es lo que queda cuando terminas las materias importantes. Es una forma de pensar y ayudarles a expresar su creatividad y combinarla con las herramientas digitales del siglo XXI es lo mejor que podemos hacer por los jóvenes de hoy.
4: Un espacio donde se despiertan vocaciones, donde se estimula el pensamiento crítico, pero sobre todo es un espacio donde se transmiten valores como la igualdad de oportunidades, la confianza en el talento y la idea de que el conocimiento es una herramienta de cohesión social.
2: Para dar a conocer sus instalaciones, estos días en Tumo, en Azcuna Centro A, hay jornadas de puertas abiertas. Ayer lo estrenaban 45 estudiantes, entre ellos Laura y Jesús, de 16 años, de los institutos Miguel de Unamuno y Somorrostro.
5: Fotografía, y bueno, ahora estábamos trabajando también lo de ordenador, hacer un juego, hacer una portada de qué iba a ser nuestro juego y cómo íbamos a utilizarlo. La forma y la idea que tienen de enseñar me gusta más y puede ser más divertido.
6: Seguro que sí, porque me ha parecido que el lugar es muy dinámico. Los profesores que están enseñando también se ve que tienen, sabes, las ganas de enseñar. El curso de

0: Así de verano, aprender algo y ver en qué puedes también especializarte afuera del instituto, como estas, que son oportunidades que tenemos.
1: Como aperitivo, este verano habrá algunos talleres del 29 de junio al 3 de julio y el curso ordinario empieza el 5 de octubre. Toda la información e inscripciones en la web bilbaovizcaya.tumo.es. Cambiamos de territorio. En Álava, Indesa ofrece 80 puestos de trabajo para este verano. El Centro Especial de Empleo, participado mayoritariamente por la Diputación Alavesa, busca así trabajadores para reforzar sus áreas de cocina, lavandería y limpieza. Desde junio y hasta septiembre, ofertas de trabajo que se dirigen sobre todo a personas con discapacidad, ya que es un centro especial de empleo que busca facilitar su inclusión social y laboral. Estas 80 contrataciones se van a ofertar para cubrir plazas de Indesa en Vitoria-Gasteiz, Llodio, Oyón, Amurrio y Agurain. En caso de que no se cubran todos los puestos, las ofertas se abrirán a personas que no tengan discapacidad. Los interesados pueden mandar ya su currículum al correo electrónico indesa2010.portaldeempleoaraba.com. Y Leioa vuelve a sacar la cultura y las artes escénicas a la calle. En esta nueva edición de Humor Asoka ponen el foco en la creación contemporánea. Hasta el domingo van a actuar 45 compañías, más de 30 presentan sus trabajos por primera vez en Euskadi. Se esperan 25 estrenos absolutos. Algunos de ellos los comentaremos aquí en Onda Vasca, con programación en directo, como siempre, desde el corazón de la Humor Asoka. De momento escuchamos al alcalde de Leioa, a Iván Rodríguez.
2: Humor Asoka no es solo un escaparate, es también un espacio donde nacen y despegan nuevos proyectos artísticos. La cultura no es un lujo, es una necesidad. Nos permite mirar nuestro entorno de otra manera, compartir, emocionarnos, reflexionar y también reírnos, que no es poco. El humor, precisamente, vuelve a ser uno de los grandes hilos conductores de esta edición. Un humor que también cuestiona, que invita a pensar, que conecta con el público desde la cercanía.
1: Y de Leioa a Santurtzi, que ha dado a conocer ya los conciertos para sus próximas fiestas patronales del Carmen, con nombres propios como Miguel Ríos, la Orquesta Mondragón, Ruth Lorenzo, Lucía de la Puerta, León Benavente y Jofe. La alcaldesa de Santurtzi, Txiar Carroceras, se refiere también a una de las bandas emergentes que más funcionan ahora mismo.
3: Una banda emergente que está triunfando en todos los festivales, que es Sanguijuelas del Guadiana. Esta banda que trae rock, rumba y sonidos populares nos trae pues recuerdos de otras bandas también de estilo, como las llamamos, canalla, como puede ser la banda Extremoduro. Ha debutado con su álbum Revolá y que están de gira pues por todos los escenarios del estado.
1: Otra de las novedades el 14 de julio será Santurtzi Berebidean, una gran noche dedicada a la música euskaldun con muchas sorpresas y presencia, entre otros, de Francis, de Doctor Deseo, Alex Arduy de Gatibu y Roberto Mosso de Sarama. Así nos despedimos. Sigue la información en Onda Vasca.

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1: Ocho y media de la mañana, jueves 14 de mayo, y tenemos por delante otra jornada gris y también con lluvia, Euskalmet.
2: Seguiremos con un tiempo otoñal durante el jueves. Llegará un frente a lo largo de la mañana y con él volverá la lluvia. Esas precipitaciones serán más frecuentes en la mitad norte. En el sur, en cambio, la nubosidad no será tan compacta y, aunque en algún momento lloverá, aquí aguantará sin llover durante muchas horas. El viento del noroeste se intensificará y en la costa y cerca del Valle del Ebro va a soplar con intensidad. Con esta situación, las temperaturas máximas volverán a bajar y hará frío, especialmente en el interior, con máximas aquí que se van a quedar cerca de los 12 o 13 grados y en la costa no pasarán de los 14 o 15 grados de máxima. Por lo tanto, el jueves se presenta con ambiente gris y lluvioso y con frío.
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4: Seguimos con problemas en la Nacional 1 en Beasain. Aquí recordamos que se había producido una colisión entre cuatro vehículos sentido Gasteiz, accidente sin heridos. Estaba ya solucionado con los vehículos retirados, pero en las retenciones que se habían generado un poquito más atrás, en Arama se ha producido otra colisión. Está también sin heridos. Los vehículos están ya retirados, pero todavía quedan retenciones en la zona, así que mucha precaución. Y a esta hora pendientes también de un camión averiado en la Vizcaya 636 en Güeñes. Está ocupando el carril derecho en sentido Bilbao.
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6: Egunon, Chema. Tremenda alegría la que se llevaron los aficionados del Deportivo Alavés ayer en Mendizorroza. Victoria ante el FC Barcelona para sumar tres puntos importantísimos. Y además, ¿ante qué rival? Nada más y nada menos que el campeón de Liga. Lo cierto es que el ambiente fue sensacional y, sobre todo, al final esos tres puntos para el equipo de Quique Sánchez Flores, que les da la vida, porque cómo está apretando el personal por abajo. Y si no, que se lo digan al Atleti, que cayó en Cornellà el Prat frente al Español. El equipo de Manolo, que llevaba 18 jornadas sin vencer, le ganó al Atleti. Había sido el último al que había conseguido ganar. Y el Athletic, pues que empieza a ser un auténtico drama. 18 derrotas en este campeonato, 18, las mismas que el Oviedo, que es un equipo ya descendido. La crisis es total y el equipo parece haber tocado fondo. Ojalá haya tocado fondo y de aquí solo sepa ganar el próximo domingo al Celta en lo que va a ser una auténtica final. Porque es verdad que tiene 44 puntos, pero también es verdad que no está aún salvado. Hoy juega la Real Sociedad y atención, porque es clave lo que haga la Real Sociedad de cara, por ejemplo, al Alavés y también, por qué no decirlo, al Atleti. Rival directo del Alavés, que tiene menos puntos, pero también del Atleti. Porque si el Girona hoy no gana, pues el Atleti evidentemente estará salvado.
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11: En la P8 en Bilbao, en el tramo de Larraskitu, se cortará el carril derecho sentido Gipuzkoa para la revisión de instalaciones esta noche entre las 10 y las 6 de la mañana. Además, en la P8 en Zaldívar se cortará el carril izquierdo sentido Cantabria por trabajos de mejora hasta el domingo 17 de mayo. 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
1: Y hoy en la entrevista del día de las mañanas de Onda Vasca, el diputado de H. Bildu, portavoz adjunto de Bildu en el Congreso, Óscar Matute. Óscar, egunon.
21: Egunon, gustoy.
1: La mesa del Congreso, Óscar, ha decidido retirar temporalmente la acreditación a los activistas ultras Vito Quiles y Bertran Endongo. Lo hace, leo textualmente, ante la reiteración de altercados y el deterioro de la convivencia en el Congreso. ¿Es para ti una decisión acertada?
21: Yo creo que sí, lo que es una decisión en todo caso que llega tarde. Yo creo que su actitud no es nueva ni obedece a un hecho concreto y puntual, sino que obedece a una dinámica y a una táctica que tampoco es que se la han inventado ellos. Esto viene muy marcado por la agenda de Steve Bannon y un poco toda esa lógica de contrapoder desde supuestos medios de comunicación, que al final lo que hacen es introducir elementos de desinformación, de intoxicación y de crispación política a través de la figura del pseudo periodista o del falso periodista, porque lo incómodo no es que te hagan una pregunta más o menos pertinente, lo incómodo es que hagan un hostigamiento continuo y una persecución continua contra determinados perfiles para además luego exhibir una realidad paralela, que parece más bien paralelos más que una realidad paralela. Y yo creo que bueno, que esa decisión es acertada, pero vamos, que tampoco sé lo que va a dar de sí.
1: Claro, porque es temporal. Esperas que sea definitiva, sí, bueno, aunque no sé hasta qué punto va a prosperar,
21: sí,
1: eso.
21: Sí, hasta donde yo sé, que tampoco estoy yo en el meollo de esas decisiones, ni mucho menos, es temporal porque todavía hay diferentes, por decirlo de alguna manera, causas abiertas para con estas dos personas en relación con actitudes que han tenido con diputados, diputadas, incluso con compañeros y compañeros, con periodistas, compañeros tuyos, no tanto de ellos. Y que por tanto están a la espera de ver qué pasa, porque si existiera la reiteración, digamos, en actitudes que pudieran ser objeto de reproche, pues hablaríamos de una sanción que pudiera ser mucho mayor, es decir, una sanción, una retirada de la credencial, etcétera, etcétera. Entonces yo creo que es temporal o es provisional en tanto cuanto no se resuelvan los siguientes, porque el propio reglamento establece que en la medida que exista una reiteración en la conducta inapropiada, pues se puede ir a sanciones de carácter más grave o permanente.
1: ¿Vosotros, el grupo de Bildu en Madrid, habéis sido también víctimas de algún tipo de hostigamiento de estos dos personajes o prefieren optar por otras figuras políticas?
21: No, en muchas ocasiones. Lo que pasa es que nosotros no entramos al trapo. Siempre hemos dicho que a la extrema derecha no le damos ni agua, que si tiene sed, polvorones. Y es un poco lo que intentamos hacer. No entramos a sus juegos de provocación. no porque no existan, sino porque nosotros tenemos muy claro que no somos objeto ni de sus medios de comunicación, ni para alimentar sus cuentas, ni para engordar sus falsos debates. Nuestra labor ahí es otra. Tiene más que ver con defender los intereses de la ciudadanía de Euskal Herria y con defender la ampliación de derechos y libertades, sino con entrar a peleas que degradan el nivel de lo político, que probablemente eso es lo que buscan, degradar el nivel de lo político para que lo político sea accesorio y no imprescindible.
0: Por dejarlo claro, Óscar, ante algunas críticas que ya se están oyendo, esto no es un caso de libertad de prensa.
21: No me lo parece. Yo no creo que la libertad de prensa la tiene todo periodista para preguntar aquello que resulte más o menos conveniente o pertinente para la persona que es interpelada. Esto tiene que ver más con una campaña de acoso, de hostigamiento y de provocación. Pero bueno, que es que quien dude, yo le invitaría a que acuda un día como espectador al Congreso de los Diputados y vea cómo se interrelacionan o cómo interactúan ellos con el resto. Y entonces entenderán perfectamente que no estamos hablando de un periodismo más o menos crítico.
0: Óscar, el decreto de vivienda, el decreto de prórroga de alquileres ha sido la más reciente y dura derrota parlamentaria del gobierno español en el Congreso. Cayó además con los votos de PP, Vox y Junts. ¿Esto en qué punto está ahora mismo?
21: Bueno, yo creo que en torno a lo que contemplaba el decreto de vivienda, que no era más que la protección de las personas vulnerables para que no pudieran ser desahuciadas, que era que pudiéramos optar por figuras de vivienda que permitieran que el derecho a la vivienda fuera un derecho al alcance de todos y todas, sin una especie de quimera para unos pocos y una fuente de beneficios y de privilegio para otros todavía más pocos, pues lo que hace falta es mayor clarificación. Desde Euskal Herria Bildu llevamos muchísimo tiempo señalando, yo lo he hecho en el Congreso de los Diputados en muchas ocasiones, pero como yo otra gente, que vivimos en una situación de emergencia habitacional. Para cada vez más gente. Una emergencia habitacional que se da en el Estado español, pero que también se da en Euskal Herria. Y que lo que necesitamos son elementos e instrumentos que desde el poder público blinden el derecho a la vivienda por encima de el afán de rentabilidad económica que puedan tener otras personas. Es decir, el derecho a la vivienda tiene que prevalecer sobre el derecho que pueda tener alguien a obtener beneficios sobre un activo que es escaso y que además no es fácilmente reproducible, como es el de la vivienda. Por tanto, lo que nosotros planteamos siempre al gobierno es que la intervención pública es fundamental. Es decir, que la gente entiende que la política es útil en la medida que le resuelve los problemas, no en la medida en que se pone de lado, de perfil, cuando le vienen maldadas. Y si algo preocupa a la gente hoy en día es la dificultad de acceso a una vivienda. Es imposible pensar en un proyecto de vida digno, en un proyecto con un futuro más o menos certero o lleno de certidumbres y no de dudas y de saltos al vacío, sin tener un techo en el que cobijarte. Y el poder público, a través de su intervención, tanto a nivel estatal como autonómico como local, tiene que hacer muchísimo más de lo que está haciendo, porque la realidad es que emanciparse para la gente joven, salir de viviendas compartidas, poder tener una vivienda digna y adecuada, sea en propiedad o en alquiler, se está convirtiendo en una especie de quimera, en una especie de carrera hacia lo imposible. Y yo creo que esa es el reto de época que nos toca en estos momentos, ¿no? Y sinceramente lo digo, y por eso siempre hemos defendido esa posición, creemos que solo desde la intervención pública y desde la fijación del carácter de función social de la vivienda por encima de otras consideraciones, se puede conseguir eso. Creo que es lo mínimo que se nos puede pedir a quienes estamos en el ejercicio de la política para intentar solucionar problemas. Lo otro es ponerte de perfil o velar por determinados intereses en lugar de por los intereses generales de la ciudadanía. Es defender unos intereses en contra de los principios. Y los principios, para todo Estado y para toda sociedad que se quiere democrática, que se quiere favorecedora de erradicar la desigualdad, que quiere acabar con la pobreza, pues tiene que ver con garantizar el derecho a la vivienda.
0: Pues en este ámbito de la vivienda, Óscar, precisamente esta semana ha habido aquí en Euskadi un rifirrafe político bastante importante entre los dos socios del gobierno vasco, PNV-PSE, y por otro lado, enfrente EH Bildu. Se le achaca que los ayuntamientos de Bildu, en el caso de la cesión de suelo público, no han ido cediendo ese suelo.
21: Al final nos va a tener que agradecer el PNV y el Partido Socialista que existamos y que hagamos propuestas. Seguramente estaban cómodos con eso que ellos señalan, que era la actitud de EH Bildu, que nunca le he visto, de estar en el no por el no o en la pancarta, y cuando hacemos propuestas conseguimos algo que parece imposible, que es que se manifiesten con una sola voz, es decir, que estén unidos. Nosotros, sinceramente, lo que hemos hecho es lo que creemos que nos toca a una fuerza política como la nuestra, comprometida con el país y comprometida con sus clases populares, que es intentar aportar soluciones, que es arrimar el hombro para solucionar las cosas. Y lo que estamos detallando estos días y ha generado esa polémica, es el plan de vivienda que Euskal Herria Bildu quiere poner encima de la mesa al conjunto de agentes sociales, sindicales, políticos y económicos de este país, es decir, al conjunto de la ciudadanía, para intentar empezar a resolver un problema que viene de décadas y que tiene que ver con eso que señalaba antes, que es la dificultad de cada vez más y más gente para acceder a una vivienda digna y adecuada. Es algo que todas las leyes lo contemplan, pero que luego, a la hora de la verdad, deciden dejar en un cajón cubriéndose de polvo, porque seguramente esto afecta o atenta contra los intereses de determinados poderes económicos muy vinculados al sector inmobiliario, ya sea a través de fondos de inversión o de otro tipo. Sinceramente, desde Euskal Herria Bildu creemos que nuestro plan tiene sentido, creemos que nuestro plan está abierto a la consideración y contraste con quien haga falta, pero sobre todo, y lo que creemos, es que hay que cambiar la lógica de funcionamiento en lo que tiene que ver con la materia, en materia de política de vivienda. Es decir, tenemos que pasar de una política inmobiliaria, que es lo que se ha venido haciendo durante décadas, a una política de vivienda. Y la política de vivienda se sustenta en el derecho fundamental de todo ciudadano y ciudadana a poder acceder a una vivienda libre y adecuada. ¿Cómo? A través de la intervención pública. Es decir, que los poderes públicos se comprometan a tener una actitud proactiva y no solo vigilante o observante de lo que sucede con la vivienda a través de los instrumentos que tiene. Y los tiene, porque en este país hay instrumentos, digo, en Euskal Herria, hay instrumentos para hacer mucho más de lo que se ha hecho. De hecho, los propios instrumentos que existen, ya sea la Ley del Suelo y Urbanismo del 2004 o la Ley de Vivienda del 2015, prevé desarrollos y normativas que pueden desarrollarse y que no se han querido desarrollar, probablemente porque uno no quiere, y pienso más en el Partido Nacionalista Vasco, y otro no puede, y pienso en el Partido Socialista de Euskadi. Pero esa, digamos, situación de empate o de freno por falta de acuerdo, lo que está haciendo es que el mercado inmobiliario, es decir, que el acceso a una vivienda en alquiler o en propiedad se convierta en una jungla para cada vez más gente, donde uno ve que los salarios crecen por debajo de lo que sube la vivienda, donde uno ve que en la vivienda se ha instalado una suerte de monopolio o de azar o de bazar especulativo, donde lo que importa es obtener el máximo beneficio en el menor tiempo posible, pasando por encima del derecho a una vivienda. Y sinceramente, y yo creo que aquí no hace falta tener unos colores políticos muy definidos, si no somos capaces de garantizar que la gente tenga una vivienda digna y adecuada, que tenga un lugar en el que refugiarse después de su jornada de trabajo, que tenga derecho a techo, es muy difícil conseguir una sociedad que podamos plantear como conciliada, como bien estructurada, como socialmente avanzada.
0: ¿Pero qué supone intervenir el mercado para EH Bildu?
21: Pues supone hacerlo en la dirección contraria a lo que se ha venido haciendo durante este tiempo. Porque cuando se dice que no ha habido intervención, uno podría aceptar hasta que no es del todo cierto. Porque no hacer o dejar hacer sin intervenir es una manera de intervenir. Entonces nosotros lo que decimos es que el poder público tiene mecanismos, tiene legislación y tiene presupuesto para poder intervenir. ¿Cómo? A través de políticas de vivienda activa que hagan de la función social de la vivienda un elemento fundamental. ¿Qué es esto de la función social de la vivienda? Pues que la vivienda es, ante todo y sobre todo, el lugar en el que vivir, no tanto el lugar o el espacio para especular. Y eso significa que podemos avanzar muchísimo más en el régimen sancionador, que podemos avanzar muchísimo más en la captación de vivienda vacía, que podemos avanzar muchísimo más en la construcción de vivienda protegida y vivienda social en alquiler, y es, en definitiva, que podemos tener una actitud proactiva para intentar solucionar los problemas, porque a veces se nos olvida y pensamos que, al final, quien gobierna gestiona una especie de caja o bote que ha heredado de otros y que su función será, pues, que esa caja o bote no adelgace demasiado para el siguiente que lo coja. Pero es que en realidad un gobierno lo que hace es gestionar el dinero de todos y todas, también de la gente que no tiene vivienda, y es muchísima, y que lo que tiene que hacer un gobierno es cohesionar la sociedad y es establecer mecanismos igualitarios, es decir, erradicar la desigualdad. Si uno se fija en todas las intervenciones de todos los grandes líderes políticos o gobernantes que pueda haber en la Comunidad Autónoma Vasca, en la Comunidad Foral de Navarra o en el gobierno del Estado español en los últimos 20 años, siempre verá que uno de sus grandes elementos centrales tiene que ver con que trabajan para erradicar la desigualdad y con que quieren reducir la tasa de pobreza. Pues no se me ocurre mejor lugar para conseguir eso que a través de las políticas de intervención en vivienda. Y intervención en vivienda no significa que se vaya a abolir la propiedad privada. Intervención en vivienda no significa que quien tenga una vivienda en alquiler tenga que dejar de hacerlo. Intervención en vivienda significa que seamos capaces de poner precios razonables a las cosas, porque son cosas. Y que además entendamos que la oferta, que la ley de la oferta y la demanda, la mano invisible de Adam Smith, es decir, lo de no intervenir en el mercado que él mismo se regula, no es cierto, ni siquiera en términos científicos, porque esa ley estaba prevista para bienes que se pueden reproducir. O sea, para bienes de consumo, bienes de uso, que se pueden reproducir. Pero la vivienda no se puede reproducir al ritmo que uno quiera. Es decir, uno no puede plantear que para el año que viene, como tengo 12.000 demandantes más, tengo 12.000 viviendas más. Porque construir una vivienda cuesta más tiempo que todo eso, y lo sabemos. Y no tiene que ver solo con los, digamos, requisitos legales y los tiempos legales que haya que cumplir, sino que tiene que ver con una determinación. Y además creo, y sinceramente, que la función pública y que la función social de la vivienda, a través de la intervención pública, tiene que ver con que blindemos vivienda para todos y para todas. No destinemos una parte de nuestro presupuesto para las pobrecitas personas más vulnerables de nuestra sociedad, que también, pero no solo para ellos, sino para todos. Es decir, crear una realidad en la que la vivienda sea una posibilidad al alcance de todos y todas, no un lujo inalcanzable solo en manos de unos pocos.
0: Decías antes, Óscar, que en esto EH Bildu ha conseguido que PNV y PS tengan una sola voz. Donde no tienen una sola voz es en el blindaje del euskera, en la ley de empleo público, que eso obligaría a que estuvierais condenados a entenderos EH Bildu con el PNV. Pero ahí también las posiciones están muy alejadas.
21: Bueno, no solo en eso, no tienen una sola voz. Se estarían contentos si solo fueran eso. Claro, yo creo que ahora mismo encima de la mesa, si yo no entiendo mal, hay dos posibilidades. Una vez que parece que la desunión entre el Partido Nacionalista Vasco y el Partido Socialista de Euskadi ha quedado patente en torno a este tema, y hablo de la ley de empleo público y, digamos, de cómo
0: blindar
21: el euskera dentro de la ley de empleo público, pues hasta donde yo sé quedan dos posibilidades: la propuesta que ha hecho el Partido Nacionalista Vasco y la propuesta que ha hecho Euskal Herria Bildu. Y si el Partido Nacionalista Vasco, parte mayoritaria del gobierno vasco, quiere sacar adelante esa ley y lo quiere hacer sin su socio, que es el Partido Socialista de Euskadi, pues tendrá que mirar Euskal Herria Bildu. Pero mirar Euskal Herria Bildu supone intentar negociar, intentar llegar a acuerdos con Euskal Herria Bildu. Y Euskal Herria Bildu tiene la mano tendida para intentar negociar y alcanzar acuerdos. Pero esto no puede pasar porque se imponga una de las dos fórmulas y el otro tenga que aceptarla como un trágala en el que no pueda modificar ni una coma. Yo no entiendo, y yo creo que cualquiera que me esté oyendo no entiende un acuerdo como un escenario donde una parte se impone a la otra en todo y la otra parte traga en todo, sino como un escenario en el que ponemos encima de la mesa las propuestas, vemos cuáles son los mínimos que nos unen y vemos también cuáles son los elementos que nos separan, y a partir de esos mínimos que nos unen intentamos desarrollar una propuesta que sobre todo sea efectiva y útil, porque si algo se ha demostrado en el tiempo es que llevamos décadas también aquí de retraso para lo que tendría que ser una realidad, ¿no?, que es el afianzamiento del euskera como lengua nacional, como lengua propia y oficial, como lo es el castellano también, en términos de solvencia para que cualquier ciudadano y ciudadana pueda dirigirse a la administración en la lengua que estime oportuno. Eso no se da ahora, y eso tampoco tiene que hacerse en términos de colisión, lesión o conflicto con los y las trabajadoras, porque se puede pautar ritmos, se pueden pautar procesos para que aquella persona que todavía hoy no tiene adquiridos esos conocimientos en una de las dos lenguas oficiales, en este caso el euskera, pues pueda adquirirlos. Sí, esa es la cuestión de siempre, pero yo creo que estamos hablando de un elemento que es importante para un país como el nuestro, que se jacta, y me parece muy bien que sea así, que se jacta de tener una identidad propia, de tener un bagaje histórico, y que además quiere proyectarlo al futuro, no en términos cerrados o excluyentes, sino de aportación colectiva, y que tiene que ver muchísimo con el euskera.
0: Bueno, además de este tema del euskera en la ley de empleo público, hay una notoria diferencia también entre los dos socios de gobierno, esta ya consabida y conocida, que es la del nuevo estatus o nuevo estatuto, o ambas cosas, que en parte también provocó el famoso meme de Aitor Esteban. ¿Se está avanzando entre Bildu y PNV en ese nuevo estatuto barra estatus?
21: Nosotros tenemos toda la disposición, lo hemos manifestado, o para ser más exacto, lo han manifestado nuestros dirigentes más metidos en ese proceso de interlocución, diálogo y negociación, y desde luego vamos a mantener la mano tendida para alcanzar ese nuevo estatus, porque creemos que este país merece y ha demostrado además solvencia para gestionar sus propias decisiones y sus propias capacidades y recursos. Por lo tanto, queremos avanzar en el autogobierno, queremos que se reconozca el carácter nacional de Euskal Herria, no como un capricho, sino como una necesidad para proyectarnos en un futuro cada vez más global, donde se difuminan las identidades propias en favor de una identidad colectiva que nada tiene que ver con el progreso social o multiculturalidad, sino con una especie de orden neoliberal de las cosas. Y nosotros seguimos ahí con plena disposición, pero señalabas también otro elemento de divergencia. Yo creo que muchas veces los elementos de divergencia entre los socios de gobierno lo que provocan es parálisis. Y a nosotros nos preocupa mucho que en este tema de autogobierno se produzca parálisis, como por ejemplo nos preocupaba, y antes hablábamos de vivienda, que en el 2015 se sacara una ley, la ley de vivienda, que votó en contra el Partido Nacionalista Vasco, conviene recordarlo, aunque porque yo he visto en el Congreso sacar pecho al propio Partido Nacionalista Vasco por esa ley que tenemos en Euskadi tan maravillosa. Pero ¿qué ha significado? Que esa ley, que tenía muchísimas potencialidades, no se haya podido desarrollar en su plenitud. Y al no poder desarrollarse en su plenitud, nos encontramos con que hay gente que cada vez más se abraza la idea de que la política o los poderes públicos no son capaces de resolver sus problemas. Por eso nosotros decimos que está bien que existan discrepancias, divergencias, nosotros las tendremos también con todas las formaciones políticas, de hecho somos formaciones políticas diferentes, pero en la acción de gobierno una discrepancia no puede significar nunca la justificación de una parálisis o una inacción, porque el tiempo va pasando y los problemas van creciendo, y cuando uno no aborda un problema, el problema tiende a hacerse más grande, no tiende a desaparecer por inercia o por voluntad propia.
0: Donde se ven también de vez en cuando fisuras entre socios de gobierno es en Madrid, volviendo a Madrid, PSOE, Sumar en este caso. Óscar, ¿tú qué nos dirías? ¿En qué punto está ahora mismo la legislatura española?
21: Pues sinceramente, yo desde julio de 2023, que fue cuando se celebraron las elecciones generales, podría haber respondido a esta cuestión, y de hecho lo he hecho en muchas ocasiones, que me lo han preguntado tanto en entrevistas como en la cotidianidad de mi vida, que este gobierno tenía un recorrido justo, porque no había manera de encarrilar decisiones importantes como los propios presupuestos generales del Estado, sí, u otra serie de decisiones como los decretos de vivienda que hemos comentado, etcétera, etcétera. Pero, sin embargo, y contra pronóstico, pues yo creo que el señor Sánchez, el presidente Sánchez, pues está consiguiendo resistir. Yo no sé si solo vale con resistir, pero está resistiendo. Y yo creo que hay posibilidades, y a mí no me gustaría ceñirme solo a la dificultad, que es evidente. Lo hemos visto en muchísimas votaciones, en muchos decretos que han caído, pues porque no hemos sido capaces de concitar el acuerdo de formaciones políticas que apoyaron la investidura, fundamentalmente Junts, en alguna ocasión pequeña Podemos, y en alguna otra ocasión también el Partido Nacionalista Vasco. Yo no me quedaría ahí, porque eso daría lugar a un escenario pesimista o de únicamente resistencia por resistir, sino que creo que hay capacidades en este gobierno para poder hacer otras cosas. Lo que sí que creo es que falta empuje y determinación de izquierdas. Y hace falta una hoja de ruta muy clara que pase por la defensa de los derechos de los ciudadanos y ciudadanas, que pase por ensanchar derechos y libertades y por hacer frente a lo que es la vieja aspiración de la extrema derecha, ¿no? Que es una vuelta a la reacción, que es una vuelta a escenarios, pues digamos, más autoritarios, y donde la democracia pues no se convierta en un obstáculo para el desempeño de sus deseos o anhelos, sino que se convierta en el instrumento por el que se toman las decisiones en una sociedad que se pretende madura y bien cohesionada socialmente.
0: No sé si interpreto, Óscar, que el apoyo de H. Bildu a Pedro Sánchez, bueno, al gobierno de Pedro Sánchez, es más para evitar un hipotético gobierno PP-Vox.
21: Es que nosotros nunca contemplamos la posibilidad de que Euskal Herria Bildu, como fuerza soberanista y de izquierdas de Euskal Herria, se abstraiga o se abstenga o no tome partido ante un gobierno de derecha extrema y extrema derecha, o un gobierno que con muchísimas dificultades y que con muchísimas carencias no se sitúa en un eje que sea de derechas. Lo digo abiertamente, yo eso lo hemos dicho en todas las campañas electorales, la papeleta de Euskal Herria Bildu es una papeleta que ni por acción ni por omisión va a permitir que la derecha extrema y la extrema derecha alcance el gobierno. Habrá gente a la que le guste y gente a la que le parezca insuficiente, pero esa es la piedra de toque de nuestra apuesta en Madrid, porque creemos, sinceramente, que a este gobierno es difícil arrancarle cosas, y lo constatamos en el día a día, en lo que tiene que ver con competencias, en lo que tiene que ver con cuestiones ligadas a nuestro territorio, Euskal Herria. Pero lo que sí sabemos es que con el PP y con Vox es imposible. Es más, ahí nos va a tocar, en todo caso, sudar muy mucho para que no nos esquilmen el autogobierno, para que no nos centralicen la educación, la sanidad, para que no se lleven por delante el concierto y el cupo, etcétera, etcétera. Por tanto, ahí la posición no es muy novedosa y probablemente no sea un gran bombazo informativo, pero Euskal Herria Bildu no va a permitir, en lo que de ellos dependa, que la derecha extrema y la extrema derecha alcance el poder, de ninguna de las maneras, porque no vamos a tener espacio de interlocución con ellos. Quizás hay otros agentes políticos vascos que pueden pensar en la posibilidad de tener alguna vía de interlocución con el Partido Popular, el de Feijóo, el de Cayetana Martínez Irujo, el de Tellado. Nosotros no.
0: ¿Y esa coalición electoral de izquierdas que preconizaba Gabriel Rufián, ya la habéis borrado de la agenda? ¿Ya está quitada, descartada completamente?
21: Es que yo creo que el frente amplio que Gabriel Rufián señalaba como necesario para recomponer el espacio de la izquierda del Partido Socialista, ya existe en Euskal Herria desde hace 11 años. Yo creo que se llama Euskal Herria Bildu. Euskal Herria Bildu intenta día a día ser el punto de encuentro de las gentes de izquierda y soberanistas de este país, con una apuesta muy clara: profundizar en nuestro autogobierno, profundizar en nuestra soberanía y a la vez hacerlo desde parámetros de justicia social, de igualdad y de solidaridad. Esa es la apuesta de Euskal Herria Bildu desde su mismo día de gestación y es en la que seguimos trabajando. Por eso no nos sentíamos interpelados por esa lógica, también por una cuestión muy básica. Euskal Herria Bildu, como fuerza soberanista, con un ámbito nacional muy marcado, que es el de Euskal Herria y no otro, no entendería bien que alguien desde fuera nos viniera a decir cómo tenemos que organizar nuestra casa y quién tiene que representarnos. Del mismo modo y en justa reciprocidad, yo entiendo que a alguien le parecería muy mal que Óscar Matute o no sé quién fuera a decirles a su casa, fuera de Euskal Herria, cómo tienen que organizarse o a quién tienen que poner. Por supuesto que queremos que a la izquierda del Partido Socialista tenga una representación estable y que tenga una capacidad de tracción electoral que permita que nunca le den los números a la derecha extrema y a la extrema derecha. Pero eso es una labor que tienen que hacer ellos. Lo que nosotros no vamos a hacer es obstaculizarla. No vamos a criticarla, no vamos a obstaculizarla. Incluso vamos a ser colaborativos y por eso hablábamos siempre de que estamos dispuestos a hacer unidad de acción política, que no electoral, subrayo, unidad de acción política, que no electoral, en todo aquello en lo que tenga que ver con la defensa de derechos y libertades, ampliación de derechos para todos y todas y generación de una realidad más propia de un Estado democrático y social de derecho que de un Estado en retroceso, ¿no? Y ahí tenemos la ley Mordaza y otra serie de cuestiones sobre las que queremos siempre seguir avanzando y sobre las que no vamos a parar de insistir.
0: Óscar Matute, eskerrik asko.
21: Zuei.

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1: Las 9:00 y casi 2 minutos de la mañana. Titulares con Lorena Begué. El gobierno vasco confirma que sigue negociando con los sindicatos médicos, pero esto no va a evitar, Lorena, la huelga de la semana que viene.
2: No, el consejero de Salud, Alberto Martínez, fue muy claro respecto a la huelga de la semana que viene, incluso de la que está convocada en junio. Para muchos acuerdos que se firmen en Euskadi, las conversaciones están ahí, no se evitarán los paros, porque los médicos quieren un estatuto propio y esto solo lo pueden negociar con el Ministerio de Sanidad. Ahora bien, admite Alberto Martínez que estudian las peticiones en las que Euskadi sí tiene competencia. Un caso sería el pago de las guardias.
3: Nosotros tenemos una serie de reivindicaciones, no sé cuántas son exactamente, 10, 12, las que sean. Hay algunas que tienen que ver con el pago de hora de guardia, no tanto con las consideraciones de automarco, sino con elementos más de otro tipo, económicas. En esa parte estaremos negociando, estaremos viendo cuáles son las posibilidades.
2: Mientras tanto, por segundo año consecutivo, Osakidetza ha puesto en marcha el programa para intentar retener a los MIR. Este año pagará casi 60.000 euros anuales.
1: Bildu insiste en la intervención del mercado de la vivienda y que los pisos tengan precios razonables.
2: Su portavoz en el Congreso, Óscar Matute, explica que se trata de blindar la vivienda para todos, no solo para los vulnerables, que no se convierta en un lujo inalcanzable. Dice que hay herramientas para ello, habla de sanciones, de potenciar la vivienda protegida. Eso sí, no implicará acabar con la vivienda libre, lo explica.
4: Intervención en vivienda no significa que se vaya a abolir la propiedad privada. Intervención en vivienda no significa que quien tenga una vivienda en alquiler tenga que dejar de hacerlo. Intervención en vivienda significa que seamos capaces de poner precios razonables a las cosas. Y que además entendamos que la ley de la oferta y la demanda, lo de no intervenir en el mercado que él mismo se regula, no es cierto, ni siquiera en términos científicos, porque esa ley estaba prevista para bienes de consumo, bienes de uso, que se pueden reproducir. Pero la vivienda no se puede reproducir al ritmo que uno quiera. Es decir, uno no puede plantear que para el año que viene, como tengo 12.000 demandantes más, tengo 12.000 viviendas más, porque construir una vivienda cuesta más tiempo que todo eso, y lo sabemos. Creo que la función pública y que la función social de la vivienda, a través de la intervención pública, tiene que ver con crear una realidad en la que la vivienda sea una posibilidad al alcance de todos y todas, no un lujo.
1: En el Vaticano, el Lendakari invita al Papa a participar en los actos del 90 aniversario del bombardeo de Guernica.
2: También ha obsequiado a León XIV con el libro Guernica, Pablo Picasso, del poeta y ensayista Juan Larrea, la reinterpretación del Guernica realizada en el 99 por José Luis Zumeta y un poema del escritor y pensador vasco Jon Sarasua. El gobierno vasco ha destacado el valor simbólico de todos estos regalos, apelan a la memoria histórica, la defensa de la paz, la protección de la diversidad cultural y lingüística. Imanol Pradales.
5: El Papa conoce Guernica y conoce el significado del Guernica como símbolo de paz y como símbolo de denuncia de la barbarie de la guerra y además como un símbolo universal. Y también le he solicitado que la Santa Sede nos pueda acompañar en esta conmemoración el próximo año, ya que será un momento importante para el pueblo vasco, pero también para todos los lugares del mundo en los que se sufren guerras y barbaries.
1: Incertidumbre en Navarra porque el acuerdo sobre el modelo educativo entre Geroaga y PSN está en el aire.
2: Sí, el Parlamento vota la proposición de ley de UPN para blindar la enseñanza concertada ante los planes del gobierno foral de cerrar aulas tanto en la enseñanza pública como en la concertada por la caída de la natalidad. Los socios del gobierno de coalición Geroaga y PSN llegan sin acuerdo a este pleno después de que en la tarde de ayer Geroaga diera un paso atrás y el acuerdo que firmaban horas antes con los socialistas saltara por los aires. El PSN pide a su socio que recapacite. Escuchamos a Pablo Azcona, portavoz parlamentario de Geroaga, y a Ainhoa Unzu, portavoz parlamentaria de los socialistas.
6: Pues vemos que no se dan las garantías suficientes para el cumplimiento de los acuerdos. Salvo cambio de postura del Partido Socialista, pues no vemos posible llegar a un acuerdo.
7: Lo que desde el Partido Socialista no podemos aceptar es que se pretendan incorporar más cuestiones políticas a un acuerdo cerrado.
1: Cumbre en Pekín, Lorena, con gestos cómplices y buenas palabras entre Trump y Xi Jinping.
2: Sí, de momento sí, cumbre entre las dos mayores potencias del mundo. Ambos están enfrentados, todos lo sabemos, en el ámbito comercial. Tienen tensiones tecnológicas importantes porque se necesitan mutuamente, con Taiwán en el epicentro de este encuentro y las posiciones enfrentadas también respecto a Irán. Xi Jinping pide a Estados Unidos ser socios y no rivales. Así se lo decía a Donald Trump, que auguraba por su parte un futuro fantástico juntos. Esta tarde, banquete oficial entre ambos. En la mañana del viernes se verán de nuevo para compartir té y almuerzo. Después la comitiva regresará a Estados Unidos.
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1: Euskalmet, Miriam Ruiz, egunon.
9: Hola, egunon.
1: ¿Cómo se nos presenta el jueves?
9: Pues con más lluvia. La verdad es que las precipitaciones, la lluvia ya afecta a zonas próximas a la costa. Sobre todo, poco a poco, esas nubes más compactas se irán extendiendo también hacia el interior, de manera que tenemos por delante pues un ambiente gris y lluvioso, especialmente en la vertiente cantábrica. Así que es cierto que en el sur del territorio aquí va a aguantar sin llover durante muchas horas e incluso en algunos momentos se abrirán algunos claros. El viento del noroeste se va a intensificar a lo largo del día, sobre todo en puntos de la costa y también en el sur del territorio, y va a acentuar la sensación de frío, ¿eh? Hoy temperaturas más bajas que en días atrás, máximas de unos 15 grados en la costa y en el interior se quedarán cerca de los 12, 13 o 14 grados. Por lo tanto, hoy tendremos un ambiente lluvioso, especialmente en la vertiente cantábrica, y fresco o incluso frío en algunos puntos.
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9: Suey, agur.
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1: A ver, Lorena, ¿cómo está la mañana en Pamplona?
2: Bueno, pues ahora mismo tenemos nubes y claros en el cielo, 9 grados es lo que marcan los termómetros, pero nada, con esta vuelta repentina al invierno que tenemos, pues que va a llover otra vez. Así que nada, a partir de las 12 del mediodía más o menos llegan las lluvias y ya nos van a acompañar hasta el final del día. 12 grados de máxima y mira, pues como el fin de semana se presenta tan desapacible, voy a hacer un poco de spoiler porque me he ido hasta la semana que viene, que veo máximas de incluso 31, 32 grados algún
1: día.
2: ¡Madre
1: mía!
2: Tranquilos, que el invierno es solo este fin de semana,
1: parece. El invierno es cuestión de tiempo y nunca mejor dicho. Vitoria-Gasteiz, es que esto es humor inteligente. Vitoria-Gasteiz, Asier Vera, egunon.
10: Egunon, pues aquí un déjà vu, hemos vuelto a enero, 10 grados, cielo nublado, gris, va a llover y una máxima tensión de 10, vamos a pasar a 11 grados.
1: Buah.
10: Así que no se quiten las cazadoras, vuelven. Sí, abre el armario de nuevo, eso que habías puesto ya en el camarote de abrigos y tal, pues los recuperas y te los pones hoy. Y hasta la semana que viene, como bien dice Lorena, pues saldrá el sol, hará bueno, volverá el verano y volvemos a recuperar la ropa. Pero cuidado, no la escondan mucho porque volverá otra vez el invierno. Es así.
1: Esto es así
10: vivimos
1: eso,
10: aquí.
1: Sí.
10: Pero bueno, lo importante es disfrutar de cada momento. Hoy hace frío, pues nos abrigamos. No pasa nada.
1: Donostia, Esther Fernández, egunon.
11: Egunon, pues para invierno el que tenemos hoy en Donostia, ¿eh? Ahora mismo está lloviendo, lo hace por momentos con muchas ganas, con intensidad.
1: Sí.
11: Tenemos tan solo 12 grados y la sensación es todavía menor, porque de vez en cuando corre el vientecillo que nos baja la temperatura. Así que no, hoy hay que salir abrigados, con paraguas, con catiuscas, con todo lo que haya por casa.
1: Vamos, un día de esos que a ti te gustan.
11: Más bien poco, confieso, sí.
1: Bilbao, Cristina Zúñiga, egunon.
12: Egunon, Chema, 13 grados.
1: Mira, que no, te digo porque nos decía Edil.
12: Yo traigo la contrarréplica. Sí.
1: Vamos, dale, tú, venga.
12: Hoy es el 14 de mayo, día de la ascensión.
1: Hoy es el día de la ascensión y si llueve el día de la ascensión, 40 días de lluvia son.
11: Bueno, Ana,
12: he de reconocer que cuando he leído esto he dicho, pase,
1: agur, Ana. Agur, Esther.
12: Que te están despidiendo.
1: No, espera, que está, es que te estaba despidiendo Esther, pero que estoy aquí con Cristina hablando del día de la ascensión.
12: Que cuando lo he leído esta mañana he dicho, vale que el Atleti encadene derrota tras derrota, decepción tras decepción, pero 40 días de lluvia seguidos, Edil, no, por favor.
1: No.
12: Te traigo el refrán de contrarréplica. Si llueve el día de la ascensión, 40 días de lluvia son uno sí y otro no. A mí eso ya me vale.
1: Pero eso tú lo has inventado o existe.
12: No, lo he encontrado en Google, te lo juro.
1: Vamos, que aquí hay refranes para todas las situaciones posibles.
12: Claro, hay que matizar.
1: Ahora decías 13 graditos.
12: Ahora 13 grados. ¿Está lloviendo? No. ¿Lo va a hacer en breve? Sí, por supuesto. Y mañana más, porque va a llover más que hoy. Hoy tampoco se esperan lluvias demasiado abundantes. La máxima fresquita también, de 15 grados. Y es lo que hay. El fraile indica euría, lluvia.
1: Es lo que hay, tenemos que contarlo.
12: Bye.
1: Y en carreteras, Irán Zucalbo, egunon.
13: Egunon, pues tenemos dos puntos con problemas. Uno de ellos es la 15 en Hernani, sentido Donostia. Hay un turismo que se ha salido de la calzada. La conductora ha resultado herida y está generando retenciones. Y siguen los problemas también en la Vizcaya 636 entre Zaramillo y Sodupe por un camión averiado que está ocupando el carril derecho.
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1: Trece minutos pasan de las 9 de la mañana. Mesa de actualidad en las mañanas de Onda Vasca con Julia Madrazo. Hola, Julia. ¿Qué tal?
17: Egunon. Muy bien, egunon.
1: Juan Mari Gastaca. Juan Mari, ¿qué tal, egunon?
18: ¿Qué tal, egunon, Chema?
1: Que te nos has quedado por Madrid, ¿no? Cosas de los vuelos.
18: Sí, estas cuestiones de la falta de conexión y de atención que tiene Iberia con los pasajeros.
1: Ay, madre mía, en fin, bueno. Y José Manuel Bujanda, hola, José Manuel, ¿qué tal, egunon?
19: Caixo, Chema, egunon gustioy.
1: Las pastas a buen recaudo, ¿no? Porque nos decía Esther que estaba lloviendo bastante.
19: Hoy llovía de arriba abajo, sin piedad. Y quiero aprovechar, Chema, con tu amabilidad.
1: Con la venia.
19: Con tu venia. Quiero felicitar a nuestro fiel oyente y común amigo y conocido, Gaiska, que esta noche, hasta medianoche, pues ha sido Aitite, ha sido Aitona,
1: sí,
19: ¿no?
1: Sí.
19: Quiero darle la bienvenida a Lier, que lleva con nosotros apenas 9 horas, y por supuesto, Sorionak Amacho, Sorionak Osane. Dicho
1: pues
19: queda.
1: Se amplía la familia, y se amplía la familia de Onda Vasca también, todo hay que decirlo. Bueno, hablamos de CEBEC, la patronal vizcaína. Ayer celebró su asamblea, y el presidente de CEBEC, Guillermo Buces, hablaba de la conflictividad laboral en Euskadi y decía lo siguiente. No tenemos el corte de Guillermo Buces. Ahí está, vamos.
20: Porque defender a los trabajadores nunca puede significar destruir la viabilidad de la empresa donde trabajan. Nunca, con mayúsculas. A los sindicatos también debemos exigir la responsabilidad, especialmente desde la clase política. Tenemos niveles de conflictividad laboral, por decirlo educadamente, que empiezan a convertirse ya en un factor de riesgo reputacional que hay que parar. Destruye empleo, ahuyenta inversión, destruye oportunidades y destruye el futuro industrial. Basta ya de darnos tortas, de descalificaciones, de imposiciones por ninguna de las partes. Vamos a hablar y a llegar a acuerdos, y rápido.
1: Guillermo Buces, presidente de CEBEC. Conflictividad laboral contraria al progreso social. Llamada a los sindicatos a sentarse con los empresarios para acordar, Julia, un cambio del modelo de relación entre ellos. ¿Qué te parece?
17: Bueno, era en un contexto de asamblea anual y yo me supongo que su intervención en el Palacio de Euskaldunas sería muchísimo más amplia, ¿no? Donde seguramente habrá hecho balance de cómo cada una de las empresas que conforman CEBEC ha ayudado y cuáles han sido sus datos económicos, porque yo creo que fundamentalmente también se debe tratar de eso, ¿no? Me parece muy recurrente y empieza a resultar, pues no voy a decir que poco creíble, pero que sea tan recurrente en cualquier intervención que haga la patronal referirse en términos bastante despectivos del mundo sindical, pues a mí también me hace pensar si no hay también algo que mirarse para adentro y tener una responsabilidad propia en cada cosa de las que se hacen, ¿no? Yo creo que hay que recordar que en Vizcaya la tasa de cobertura de negociación y de acuerdos de convenio colectivos supera el 95%, y por tanto eso quiere decir que empresarios y sindicatos se han puesto de acuerdo en unas condiciones laborales y en unas condiciones de, no laborales, de otro tipo, para que esa empresa vaya adelante y las condiciones de trabajo sean dignas. Por tanto, yo creo que hay que felicitarse de eso, precisamente, que la tasa de cobertura de negociación es muy alta. Esto es el Estado de Derecho y son la propia Constitución señala cuáles son las bases sólidas de este Estado social de derecho, y es que la negociación colectiva es la herramienta y es el instrumento que la Constitución dota para que tanto los empresarios como los trabajadores y trabajadoras tengan un marco de relación estable. Si no, esto sería la ley de la selva y dependeríamos del pelota de turno o del explotador de turno, ¿no? Por lo tanto, yo creo que este marco del Estado social y de derecho lo debemos reivindicar. Creo que a los poderes políticos, y en este caso a los responsables políticos que estaban allí, en este caso a la diputada general, me parece que su respuesta tenía que ver precisamente con que se trata de que los impuestos que recoge de los vizcaínos y vizcaínas se redistribuya y además incentive a aquellas empresas que siguen comprometiéndose con este real de con Vizcaya, ¿no? Apelar a que sea la clase política la que haga un tastás y pegue un chalo a aquellos trabajadores y trabajadores que se portan mal, a su juicio, me parece que aporta poco y es poco, en este caso, edificante para este debate. Evidentemente, la huelga es un derecho que votan los trabajadores. No creo que sea que te quitan la nómina, tienes bastantes problemas. Creo que tiene que ser una herramienta que se utilice de manera medida, pero no es precisamente lo habitual en Vizcaya y no se puede algo generalizar algo que no es lo mayoritario.
1: Juan Mari.
18: Vamos a empezar por lo más obvio, ¿no? Yo creo que los sindicatos son necesarios dentro de unas idóneas relaciones laborales y luego yo creo que, bueno, cada uno defiende realmente su responsabilidad. Pero yo ahí sí me gustaría centrarme en la imagen que estamos dando desde un punto de vista sindical en el tema de tubos reunidos. Podríamos también referirnos a escenarios que hemos visto en Tubacés o en otras grandes empresas, pero yo creo que sí que merece una reflexión lo más serena posible y sin apriorismos el tema que estamos viviendo en tubos reunidos. Yo creo que a estas alturas no nos debemos de engañar de que algún sindicato mayoritario fundamentalmente no solamente aprovecha esa mayoría sindical, sino que juega fundamentalmente a un elemento político y en ocasiones a un elemento de distorsión política. Es decir, yo creo que con nombres y apellidos ELA no aporta absolutamente nada, no aporta casi nada realmente a la buena relación, a la buena convivencia sindical, política y en ocasiones social en este país. Respeto, por supuesto, y reconozco su mayoría, es decir, en los tres territorios vascos, en el tema de Navarra, etcétera, etcétera. Pero a partir de ahí, insisto, sí me gustaría un poco repasar lo que está ocurriendo en tubos reunidos. Creo que la imagen que estamos dando no solamente ahuyenta a posibles inversores o realmente complica soluciones que pueda tener, que son muy complicadas, y nunca voy a excluir la responsabilidad, la clara responsabilidad que tienen muchas de las decisiones empresariales que se han tomado en años anteriores. Pero a partir de ahí, yo creo que la falta de respeto al derecho de los trabajadores que estamos viviendo en los últimos días en tubos reunidos no es de recibo. Es decir, algunos sindicatos, en concreto ELA, OLAF, OSK, yo creo que no son democráticos. No están actuando respetando los derechos de los demás trabajadores. Si un trabajador quiere ir a trabajar, tiene que ir a se le tiene que dejar ir a trabajar. No tiene que ir escoltado por la Ertzaintza ni tiene que ir en un autobús. Puede acceder perfectamente a su puesto de trabajo. Yo creo que el presidente de CEBEC se estaba refiriendo fundamentalmente a este nivel, a este nivel, yo creo que de intransigencia sindical al que estamos asistiendo. Yo creo que el tema que ha habido en las votaciones de tubos reunidos, creo que tiene que sonrojar a varios dirigentes sindicales. Yo creo que por ahí va el tema. Y otra cosa es la propia responsabilidad que tienen las empresas, los empresarios, desde un punto de vista de los salarios y el tema de propiciar realmente unas condiciones laborales justas e idóneas. Pero insisto, ojalá pudiéramos llegar a una reflexión serena sobre el tema de tubos reunidos.
1: José Manuel.
19: A ver, dos previos. Yo hace muchos años y en el ámbito educativo reconozco que he participado en la generación de momentos de conflictividad laboral porque así lo estimaba oportuno, ¿no? Hablo de los años 80 y pocos. Y dos, más de una vez lo he dicho ante estos micrófonos, que yo reconozco, obviamente, la necesidad de la existencia de los sindicatos, ¿no? En ese sentido, hago mías las reflexiones que ha hecho Julia respecto al Estado de Derecho y la negociación colectiva, ¿no? Dicho eso, ayer, creo que fue ayer, que le escuché, en poco rato, pero lo suficiente, creo yo, al representante de CEBEC, creo que se llama Guillermo Buces, y quedé sinceramente reflexivo con sus declaraciones, ¿no? Realmente, insisto, quedé reflexivo con sus declaraciones. Abro comillas. La conflictividad laboral es contraria al progreso social,

0: Necesaria la conflictividad laboral o la huelga por la cerrazón empresarial. Pero a veces también es así porque hay sindicatos que se jactan de la huelga como no el último instrumento para conseguir sus mejoras laborales, sino de saque, el todo o el nada. Y se jactan, además, de los índices de conflictividad laboral que existen por estas tierras, ¿no? Yo creo que unos y otros en sus ámbitos a veces se lo tendrían que mirar. Y respecto a un cambio de modelo de relación entre ellos, pues bien, suena muy bien. Pero una obviedad que yo creo que todas las, que todos lo sabemos, pero que de vez en cuando pues es bueno el recordarlo, ¿no? Para repartir la riqueza primero hay que crearla. Y una segunda obviedad, el reparto de esa riqueza yo entiendo que debe ser justo socialmente hablando. La duda o el debate, lo que ha dicho Juan Mari, el sentarse tranquilamente en una mesa sería qué se entiende por justo, el reparto justo socialmente hablando, ¿no? Yo creo que efectivamente sí hay momentos en los que de alguna manera habría que parar el carro y sentarse en una mesa y con un mínimo de racionalidad, de objetividad, de rigor, de templanza, ver muchas veces qué situaciones tan absurdas están viviendo, ¿no? Alguna de ellas las ha comentado Juan Mari Gastaca y con toda la razón.
1: Vamos al WhatsApp, opinan los oyentes.
2: Egunon, por experiencia propia, en parte estoy de acuerdo con el dirigente de la patronal, porque los sindicatos, sobre todo en temas de cuando una empresa no funciona bien, la única solución que ponen es hacer huelgas, y eso sí, para ellos todos los beneficios, porque llegan a acuerdos. Y casualmente, en el 99% de las veces, la mayoría de los sindicalistas que están en el Consejo se llevan beneficios. Y eso lo puede afirmar mucha gente. Lo que pasa es que evitas meterte en líos y sales de ahí corriendo y no vuelves a sindicarte en la vida.
1: Dicen también, creo que en Tubos se debería votar la ratificación o dimisión del comité de empresa. Hoy mismo sale en prensa la recogida de firmas de Sidenor Azcoitia por parte de sus trabajadores para revocar al actual comité de empresa. Es un buen ejemplo de la distancia que existe en muchas empresas entre trabajadores y sus pretendidos representantes, que solo defienden sus puestos de liberados sindicales. Y otra opinión, no sé si le falta el signo de interrogación, porque entiendo que es pregunta. Señora Madrazo, ¿usted invertiría su dinero, dice un oyente, en una empresa que tenga en mayoría el AIL?
3: Bueno, yo soy autónoma y tengo unos compañeros que también
1: son
3: autónomos.
1: No estás para invertir dinero en empresas.
3: Así que es nuestro día a día el trabajo. Bueno, es muy interesante toda esta reflexión, ¿no? que tenemos, pues porque es verdad que los sindicatos son una herramienta, son un instrumento, pero no se pueden convertir en un fin en sí mismo, ¿no? Y por tanto la defensa de los trabajadores y trabajadoras de manera individual debe ser lo prioritario. Yo creo que un trabajador tiene derecho a la huelga y también un trabajador tiene derecho a ir a trabajar y nadie puede coaccionarle ni le puede limitar ese derecho. Creo que ante las conflictividades laborales pues se ponen encima de la mesa todas las costuras y nos ponemos frente a ese espejo. Decía Juan Mari y yo comparto que en Tubos Reunidos la cosa viene de lejos, ¿no? Y ciertamente posiblemente esta huelga pues le da la puntilla, pero viene tan de lejos con unas deudas tan importantes que ha hecho que la liquidez y la insolvencia de esta empresa sea la que es. Y esa responsabilidad, igual si hablamos en esto de lo que estamos hablando ahora, se nos olvida mirar hacia atrás y ver cada una de las decisiones que ha ido tomando los responsables de estas empresas que ha podido llevar a esta situación. Ahora tenemos un concurso de acreedores, está en Gasteiz, en el mercantil de Gasteiz, y ahí lo que se va a producir es que va a haber unas quitas, si es que se llega a un acuerdo. Quitas también en deudas a las administraciones públicas, dinero que ponemos todos. Bueno, quiero decir que el asunto es verdad que es complejo y habría que, en esa mirada reflexiva y amplia, tendríamos que tener todos una corresponsabilidad de por qué se ha llegado a esta situación.
1: Juan Mari.
4: Sí, sí, no, pero lo he dicho en mi intervención, ¿eh? Es decir, yo he seguido, no solamente porque me toca muy de cerca en el Valle de Ayala, es una de las empresas emblemáticas de la zona, sino que al margen de la de Trapagarán, sino porque realmente creo que tiene una importancia relevante en la economía vasca, y claro que he asistido a errores estratégicos en anteriores direcciones, incluso en el actual, ¿eh? Es decir, el tema de dividendos, algunas inversiones interpretaciones erróneas. Yo no excluyo

0: responsabilidades, incluso yo planteo una reflexión serena. Lo que ocurre que es que la proyección, yo me estaba refiriendo al hilo de la intervención del presidente Zerec, yo creo que la proyección que se está dando de determinadas prácticas sindicales de auténtica intransigencia y de recorte de los derechos laborales y sindicales de muchos de los trabajadores realmente debería obligar a algunos sindicatos mayoritarios a hacérselo mirar. Yo creo que no están realizando actuaciones democráticas. La imagen que estamos dando de ir a una asamblea a votar, primero a debatir y a votar, siendo escoltado por la Ertzaintza, yo creo que realmente no es la mejor fotografía de situación. Creo que algunas actuaciones que se han seguido de intimidación, de pasquines, de amenazas, etcétera, etcétera, públicas, personales, en la zona del Valle de Ayala con determinados trabajadores, creo que dicen muy poco de las prácticas sindicales y en ocasiones creo que nos devuelven a episodios que hemos vivido tristemente en este país.
1: Nos dicen los oyentes, está claro que ya lleva mucho tiempo ELA actuando con irresponsabilidad, con más motivación política que sindical, serán sus afiliados los responsables. Otro dice que él cree que en el País Vasco es donde mejor convenios tenemos, puede ser porque protestamos más. Nos comentan también, por cierto, que hoy hay convocatoria de huelga, lo hemos contado esta mañana en los ayuntamientos vascos, convocada por ELA y LAB. Habrá paros, ténganlo en cuenta, por si acaso, infórmense en servicios municipales, etcétera. Y comentan también por aquí, 32 años y vuelta a casa, porque no se puede pagar un piso que ha sido compartido solo y eso con un sueldo bueno. Una pena. Así ni hijos ni nada y no se ponen las pilas. Sobre el tema de la vivienda, quiero hacer un apunte sobre esto, porque bueno, creo que sois conscientes del rifirrafe que está habiendo esta semana a colación de las, bueno, ya han entrado en vigor las medidas urgentes de vivienda del Gobierno Vasco, PNV-PSE, la consejería es el Departamento Socialista Denis Itxaso, pero bueno, Gobierno Vasco, Gobierno de coalición, Bildu por su parte ha presentado también sus propuestas, ya ha habido ahí un choque dialéctico. Y le he preguntado esta mañana al portavoz de Bildu en el Congreso, al diputado de Bildu, Óscar Matute, sobre esto, y él insiste en la intervención del mercado de la vivienda y que los pisos tengan precios razonables. Dice que hay herramientas, que puede haber sanciones, potenciar aún más la vivienda protegida. Aún así dice que esto no implica acabar con la vivienda libre. Quiero que escuchéis a Óscar Matute.
2: Intervención en vivienda no significa que se vaya a abolir la propiedad privada. Intervención en vivienda no significa que quien tenga una vivienda en alquiler tenga que dejar de hacerlo. Intervención en vivienda significa que seamos capaces de poner precios razonables a las cosas. Y que además entendamos que la ley de la oferta y la demanda, lo de no intervenir en el mercado que él mismo se regula, no es cierto, ni siquiera en términos científicos, porque esa ley estaba prevista para bienes de consumo, bienes de uso, que se pueden reproducir. Pero la vivienda no se puede reproducir al ritmo que uno quiera. Es decir, uno no puede plantear que para el año que viene, como tengo 12.000 demandantes más, tengo 12.000 viviendas más, porque construir una vivienda cuesta más tiempo que todo eso, y lo sabemos. Creo que la función pública y que la función social de la vivienda, a través de la intervención pública, tiene que ver con crear una realidad en la que la vivienda sea una posibilidad al alcance de todos y todas, no un lujo.
1: Pues está hablando mucho desde hace meses, pero esta semana aún más si cabe de este tema. Julia, ¿a ti qué te parece?
3: Coincido
1: que tú tienes además una gestión también en tema de vivienda,
3: bueno, lo que pasa
1: gestión
3: que,
1: municipal.
3: Sí, el tema de la oferta y la demanda es interesante porque se ha convertido la vivienda en un elemento de mercantilización, ¿no? Cuando la vivienda no deja de ser un derecho y como tal lo tenemos que tratar. Siempre se dice, ¿no? Cuanto más oferta va a bajar el precio. Pues bueno, hemos visto que no. Aquí se han construido, digo en España, se han construido viviendas a tutiplé en todos los lados y cuanto más oferta había, el precio no ha bajado. Por tanto, está claro que el mercado libre, tal y como lo entendemos en términos de oferta y demanda, no funciona. Yo sí que coincido que la intervención pública debe preservar el derecho habitacional, pero no en propiedad privada. Me parece un error invertir muchísimo dinero público en propiedades y en VPOs, en régimen de propiedad, porque eso lo que hace es perpetuar un sistema y generar todavía más brecha. Yo creo, voy mucho más en la idea del alquiler, de tal manera que una persona joven pueda entrar a una vivienda y si mejora su situación, tendrá que salir de esa vivienda pública de alquiler para dejarle paso a otro. Esta es la única manera que tengamos tengamos de poder solucionar, no solucionar, por lo menos paliar. A mí la propiedad privada pública o la propiedad, en términos de propiedad, no me gusta. Otra cuestión es cómo hacemos con los precios, ¿no? Y cómo lo podemos intervenir. Podemos mirar en Europa. Europa, Austria, no es un gobierno social comunista ni bolivariano, y lo que hace es tener en cuenta que puedan comprar viviendas aquellas personas que viven o aquellas personas que trabajan. Es decir, que si viene un ruso con dinero debajo del bolsillo, pues no le permiten comprar una vivienda. Aquí se ha permitido, y no hay más que ver los datos de todas las compraventas que se hacen a nivel de hipotecas y notariales, como muchísima gente extranjera compra por especular y no sé si por blanquear. Ahí ya no me meto. Bueno, pues podemos tomar ejemplos de Berlín, Viena, Dinamarca, donde también ahí se podría hacer una intervención de la vivienda, donde el precio es muchísimo más asequible.
1: Juan Mari.
0: A mí, siendo consciente, y creo que todos lo compartimos en esta mesa, de que la vivienda se ha convertido en el principal el problema, yo creo que es el principal problema de presente, yo me atrevería a decir de casi de futuro, ¿no? Pensando en la situación actual y también en las nuevas generaciones que tienen o que buscan conseguir ese derecho a la vivienda. A mí el problema fundamental es que se ha convertido directamente en un problema de debate público y político. Entonces, yo creo que ya empezamos mal, el árbol se empieza a torcer, ¿no? Es decir, yo creo que ni siquiera nos ponemos de acuerdo en converger en un denominador común. Es decir, yo creo que estamos dando palos de ciego. Si nos volvemos atrás y rememoramos un poco la legislatura a nivel del Estado, bueno, yo creo que hemos asistido a no sé cuántos anuncios de decenas de miles de viviendas sin que haya una política clara. Viniendo a casa, yo creo que el tema sí que se ha convertido en arma de disputa política. Y a mí aquí es donde me gustaría, ya que habéis hablado, ya no voy a entrar en el tema de la intervención y el tema del mercado, sí. A mí sí me gustaría incidir en la responsabilidad que tienen los ayuntamientos y la capacidad de decisión que tienen en el tema de los planes de urbanismo, el tema de la promoción de la vivienda pública, el tema del alquiler público, el tema de agilizar los trámites para llevar a cabo este tipo de construcciones. Y ahí yo creo que todas las voces mayoritarias con responsabilidad, Partido Nacionalista Vasco, Partido Socialista, EH Bildu, yo creo que sí que deberían ponerse de acuerdo para activar de manera decidida, y no políticamente activa, sino de manera decidida por compromiso, una serie de medidas que agilicen el salir al mercado y salir con una oferta tanto en nueva construcción como el tema de alquiler social, el tema de público. Y yo ahí donde no tengo una opinión muy clara es cuando utilizamos la palabra intervención, ¿hasta dónde llevamos el tema de intervención? Es decir, ¿intervención es el modelo de Viena o aspiramos todos a que realmente Viena sea el modelo a seguir? Digo, por ejemplo, porque a mí me parece el más ilustrativo y con el que yo estaría mucho más de acuerdo. Pero aquí, es decir, cuando hablamos en el Estado español del tema de intervenir en el mercado, ¿qué es lo que queremos decir? ¿Hasta dónde respetamos la voluntad y el derecho del propietario? ¿Y hasta dónde creemos que eso puede facilitar o debe de facilitar una solución como mínimo de parche sostenido a este gran problema? Pero insisto, vamos a empezar primero por lo más próximo, por lo más cercano, que son los ayuntamientos.
1: Uh-huh. José Manuel.
4: Pues sí, yo creo que es una cuestión complicada, multifactorial, en la que intervienen muchos sujetos, ¿no? Y yo creo que en esta cuestión, que repito, que es complicada y multifactorial, pues lo que no procede en este momento, creo yo, es subirse al púlpito y empezar a dar clases, ¿no? Y lo digo por lo siguiente, ¿no? En fin, no me resisto a no decirlo, ¿no? Hace pocos días, pues bueno, pues ha habido una especie de congreso, asamblea por parte de Bildu con el tema monográfico de la vivienda, y bueno, pues han sacado una serie de conclusiones diciendo en boca de Pedro Ochandiano que efectivamente las medidas que proponían suponían el arreglo de este problema en 10 años, ¿no? Y yo creo que efectivamente eso es caer en un adanismo muy, muy simple, ¿no? Y respecto a la al corte que le has puesto a Matute, sí. A Óscar Matute, sí. Pues yo creo, yo quiero dar un dato, ¿no? Y que hace referencia un poco a la reflexión que ha hecho Juan Mari Gastacas sobre los ayuntamientos, ¿no? Y quiero decir que efectivamente que Euskal Herria Bildu es el partido que menos suelo ha cedido a vivienda para hacer pisos desde 2016, porque los ayuntamientos de la coalición son los que menos parcelas han facilitado en estos últimos 10 años en plena polémica sobre la crisis habitacional, ¿no? Por lo tanto, efectivamente, sentémonos también, es una cuestión complicada, multifactorial, como he dicho, pero no caigamos en la tentación de dar clases a nadie.
1: He escuchado con atención a Óscar Matute, nos dicen en el WhatsApp, para saber sus propuestas sobre el problema de la vivienda y salvo mucha teoría no ha sido capaz de definir una sola medida concreta. Es increíble cómo se puede hablar tanto sin decir nada. Derecho a la vivienda no es lo mismo que derecho a la propiedad. Pisos de VPO, nunca venta libre para hacer negocio con dinero público. Julia, dicen por aquí.
3: Sí, comparto plenamente. Es que una cosa es tener derecho a un acceso a una vivienda porque una persona joven puede tener una situación complicada al principio de su vida laboral, quiere emanciparse, puede ir a una vivienda, pero su situación laboral mejora, ¿por qué se va a eternizar esa persona en una vivienda pública que se ha gastado con el esfuerzo de todos los ciudadanos y ciudadanas? En Bilbao, por ejemplo, hablando de tema de ayuntamientos, todas las viviendas que se hacen son en alquiler, las que gestiona el ayuntamiento. ¿Por qué? Pues porque cada 5 años puedes revisar sus condiciones económicas y afortunadamente hay mucha gente que tiene mejor posición, pues podrá dejar libre esa vivienda para otro. Yo coincido, no es lo mismo derecho a la propiedad pública que derecho a una vivienda.
1: Escuchamos la opinión de los oyentes, venga.
5: Hola, buenos días. Si se me permite, me gustaría preguntar a esa señora que ha llamado que su hijo tenía que volver a casa a los 32 años sí. Porque no puede pagar el alquiler solo.
1: Ha sido un mensaje,
5: y,
1: sí.
5: Bueno, y tiene un buen sueldo. ¿No sería mejor que igual se plantee comprar un piso en vez de pagar un alquiler a X dinero y a un piso a 30 años le van a cobrar la mitad? ¿Va a tener que pagar la mitad que lo que paga en alquiler? Se lo podía plantear, porque si dice que tiene un buen sueldo, desde luego la única manera es meterse en eso, en una hipoteca que le asegure que luego ese piso algún día sea suyo, y si lo necesita, pues podría venderlo. Muchas gracias.
6: Bueno, Onda Vasca, hombre, está muy bien que venga ahora Julia a darnos lecciones sobre vivienda protegida y todo. Recordar que su hermano fue consejero de vivienda y su coalición apoyó a PNV y PSOE. Por otra parte, bueno, aquí, ahora Ochandiano nos dice que en 10 años resuelve el problema de la vivienda. Pues yo lo voy a resolver en 15, porque en 15 años todos los boomers, entre los que me incluyo, vamos a dejar todo el patrimonio en manos de nuestros hijos y descendientes. Ahí van a estar todas las viviendas, eso sí. Como empiezan a topar precios y esas cosas, veremos cómo luego se vuelve la tortilla.
3: No, tienes razón. Es verdad que mi hermano estuvo de consejero de vivienda y estuvo en coalición con el Partido Nacionalista Vasco. No puedo decir más que eso. Y precisamente aquellas políticas que se aprobaron en aquel gobierno de coalición, no solo por un partido, sino por muchos más partidos, han servido de inspiración 15 y 20 años después al gobierno de España actual, que el gobierno de España ahora plantea medidas, pero si en Euskadi estas medidas llevan ya de más de 15, 20 años. Lo que queremos decir es que esta cosa de la vivienda no solo se resuelve con políticas públicas y con administraciones, sino que es muchísimo más complejo, como decíamos en la mesa, pero solo le puedo dar la razón, efectivamente estuvo en la Consejería de Vivienda. Sí, sí.
1: Las 9 y 40.
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0: 9:43 minutos de la mañana, seguimos en Onda Vasca con Julia Madrazo, José Manuel Bujanda, Juan Mari Gastaca y ahora también con, no voy a decir hoy lo de Madrid, Toni Gómez de Olea, sino Bilbao, estudios de Onda Vasca, Toni Gómez de Olea. Hola Toni, Egunon, muy buenas.
1: ¿Qué tal, Egunon, Chema? Un placer estar por aquí, presente.
0: Eso es, de cuerpo presente. Bueno, directamente venido de Tenerife.
1: Sí, de hecho, vamos, hace... Pues casi hace apenas unas horas, ¿no?, que he aterrizado de cubrir todo lo que estaba ocurriendo, ¿no? Uh-huh. En el puerto de Granadilla.
0: ¿Y cómo has visto uh-huh. todo aquello allí mismo, en suelo canario, en suelo tinerfeño, Toni?
1: Pues mira, la sensación, yo me atrevo a soltar un titular que es un poco caos. Uh-huh. Una situación un poco caótica en términos informativos, como
0: sí.
1: periodista.
0: Sí.
1: Que esto quede claro, porque creo que Moncloa no tenía unas cifras claras, había constantes cambios. Por poner un ejemplo, de repente se hace un corrillo ahí, estaban todos, Chema, o sea, estaba la BBC, estaba la Fox, había una presión mediática muy fuerte y todos pegados en prácticamente un muelle uh-huh. en Granadilla,
0: claro,
1: ¿no?
0: Que esto es un asunto de ámbito internacional.
1: Sí,
0: claro.
1: sí, yo creo que esto también, pues de alguna manera a la propia comunicación de Moncloa, pues no es que fuera lo más cómodo, entonces sí que uh-huh. me atrevo a calificar como un caos el traslado de esa información. Luego la logística de cómo actuaron los autobuses burbujas, cómo salieron, creo que eso tiene una calificación muy muy buena, o sea que se ha realizado de una manera muy buena. Pero ¿cómo lo viví yo como periodista? Bueno, pues estando rodeado de compañeros de todos los países, había mucha preocupación por los medios internacionales sobre ese americano, de si es positivo, no lo es, y se formaban corrillos con diferentes funcionarios de embajadas. Entonces aquí también era un poco, si va a llegar un vuelo y se va a ir destino a los Países Bajos, van a ser dos, no estaba claro, no se sabía, ¿llegará el vuelo a australianos? No, sí. Luego también es verdad que ahí donde estábamos, para que os hagáis una idea, el puerto, digamos que está en la zona sur de Tenerife,
0: sí.
1: y los vientos eran del sureste, entraban de lleno. De hecho, es un puerto que los propios funcionarios de puertos que trabajan allí nos decían, aquí no suelen venir barcos pequeños, sino grandes cargueros, es uh-huh. un puerto más bien industrial, porque el viento sureste le pega de lleno y se crea cierto oleaje en el puerto. Entonces esto también complicó aún más el desembarco de los pasajeros y parte de la tripulación.
0: Ya. Bueno, viento del sureste que no sé si ayudó también a las ratas nadadoras a llegar a puerto, pero bromas aparte, bueno, el Ondius se ha ido, pero la tensión política ha quedado, pero sobre todo tensión política no estoy pensando, pues eso, en el ruedo madrileño, el por qué el PP también ha modulado sus críticas, no, me refiero al presidente canario, a Fernando Clavijo, que sigue en su ida hacia adelante, Toni, sigue con sus ataques al gobierno y el gobierno responde que ya Clavijo lo que está haciendo es jugar una partida personal. ¿Tú cómo has vivido eso también allí? Porque me imagino que habrás hablado con gente de Canarias. Mm. ¿Cómo lo están viviendo ellos?
1: Pues mira, justamente antes de ayer me acerqué a hablar con el portavoz del gobierno canario,
0: sí.
1: a las puertas del Parlamento, y la verdad es que tienen una posición que sí que estoy viendo que hay cierta coherencia entre los diferentes miembros del gobierno canario, o sea, no solo Clavijo, sino portavoz y diferentes consejeros, pero claro, insisten en que el gobierno central ha ocultado información, o eso nos hacían entender. Todo esto, hay dos puntos claves. Uno, que hablaban de una falta de comunicación, que ya mismamente, por poner un ejemplo, Chema, cuando estábamos viendo si el ómnibus se iba a amarrar, no se iba a amarrar, porque había un fuerte oleaje, nada más informó Moncloa de que se va a producir este amarre por recomendación de las autoridades portuarias, Clavijo puso un tuit de me acaba de informar Mónica García, la ministra de Sanidad. Entonces esa comunicación, claro, decían que había una falta de comunicación, pero en diferentes canutazos, diferentes declaraciones que daban a los medios de comunicación, Clavijo y portavoz de gobierno, pues hacían entender que esa comunicación existía. Y luego hablaban de que se les ha ocultado información. Pero claro, aquí, para que nos hagamos una idea, el melón cuando se abre, bueno, pues había un positivo que no era confirmado, que era un positivo débil de esa primera prueba y bueno, que no estaba sobre la mesa como tal, ¿no? Entonces, el gobierno canario insistía en que esa información no se le había trasladado desde Moncloa. E incluso, bueno, la sospecha de que pudiera haber más infectados dentro del barco. Claro está que Moncloa dice que no, porque no era un positivo confirmado. Entonces, se ha creado como una lucha de gobiernos. Un ejemplo muy sencillo es que en propios corrillos en Moncloa, no es que fuera literal, pero hacían, nos dejaban entender como que no había una posición del gobierno regional de Clavijo, de Canarias, para que un médico que estaba supuestamente infectado y tal por el hantavirus pudiera ser tratado en uno de los hospitales de Tenerife. Uh-huh. Que el gobierno canario desmiente esto. Entonces, uno tampoco es que el Moncloa siempre tenga la razón. O sea, yo creo que por eso esa sensación de caos, que era por lo que quería empezar, que había una presión mediática muy fuerte, las cifras bailaban, va a haber dos aviones, finalmente va a haber uno, cambios constantes de información, o sea, las últimas horas, cada minuto iban cambiando. Pero sí que me quedo un poco con este final, lo que decías, Chema, de que el Partido Popular ha bajado, ya lo vimos Semper, como...
0: Sí, como moduló un poco las críticas, ¿no?
1: Rebajando un poco Gamarra, la semana pasada hablaba de caos en términos políticos, ¿no? Y ya, bueno, pues bajaban un poco el tono. Y desde el gobierno regional, aunque parece que ya no hay unos ataques de lleno, uh-huh. Sí que se siguen agarrando ese clavo ardiendo de se nos oculta información, no están siendo... Pero sí, lo tienen ya sobre la mesa, es lo que no entiendo a dónde quieren llegar.
0: Uh-huh. Juan Mari, ¿tú cómo has visto toda esta gestión del barco del Ondius?
2: Yo le escucho a Tony con mucha intención y con cierta envidia sana de haber estado in situ en un acontecimiento informativo de mucha repercusión y de mucho interés social. Yo me quedo con la imagen. Yo creo que se ha dado una imagen muy buena al exterior. Yo creo que por encima de las cuitas entre el gobierno canario y el tema del gobierno central, yo creo que la actuación que se ha seguido en esta evacuación y en ese tratamiento, yo creo que se ha dado una imagen de gestión realmente digna de reconocimiento. Más allá, insisto, de estas cuitas de las que estamos comentando, de cierta desinformación, sí, etcétera, etcétera. Éramos objeto el Estado español, el gobierno español, o España en definitiva, como país, a los ojos de 22 países que tenían personas directamente afectadas o con ciudadanos afectados, y yo creo que hemos salvado el expediente, el examen, con una nota muy muy alta. Yo prefiero quedarme con ese tema, y ya habrá momentos de analizarlo más detenidamente, como está haciendo en el caso de Tony, aunque lógicamente yo lo decía en el artículo, es que somos incorregibles, es decir, es que no nos ponemos de acuerdo ni siquiera por esto, ¿no? Es decir, yo creo que en ocasiones la actitud de no contar con los gobiernos autonómicos por parte del gobierno central, aquella famosa gobernanza del COVID, yo creo que ha quedado en el olvido, ¿no? Es decir, no le hubiera costado nada desde un primer momento al gobierno central haber tenido una deferencia informativa de comunicación más próxima con el gobierno canario, pero desde luego yo me quedo con lo otro, me quedo realmente con la buena imagen que se ha dado de realmente saber responder con eficacia a este duro compromiso.
0: Que ha recibido parabienes de la OMS, de la propia Ursula von der Leyen, de la Unión Europea, etcétera. Sí, Julia, ¿tú cómo lo has visto?
3: Sí, yo desde luego que desde fuera y siguiendo casi el minuto a minuto lo que estaba pasando, creo que la imagen ha sido una imagen de coordinación, de solvencia, siendo muy complejo, porque se tenían que poner distintos ministerios de acuerdo, tenían que ponerse de acuerdo con distintas comunidades autónomas, coordinar con los aeropuertos, coordinar con las diplomacias, coordinar con 23 países. Me parece que en tiempo récord, en dos días, poder desembarcar, hacerlo en los términos de seguridad y de aislamiento y tener todo preparado, pues es un trabajo que hay que agradecer a todas las personas y funcionarias y funcionarios públicos que han estado trabajando, que han sido por cientos, ¿no? Bueno, frente a un proceso de solvencia y robustez pública, tenemos a Vox, que dice que el sanchismo ha creado un virus, tenemos al Partido Popular, que en el minuto uno ya decía caos y dimisión, y ahora Borja Semper se tiene que retrotraer al martes de la semana pasada.
0: A las primeras horas.
3: Para todo lo que ha pasado desde el martes hasta el día de hoy, más de casi 10 días, bueno, pues tiene que volver allí para poder decir algo al respecto, ¿no? Y luego, respecto al gobierno canario, dos cuestiones. Creo que mintió cuando dijo que no se le había llamado. Constan 17 llamadas del propio gobierno central al gobierno canario y, por tanto, aquello que dijo en el minuto que no se le había informado era mentira. Luego lo tuvo que rectificar y decir que sí le había llamado. Y si quería información, lo tenía que haber hecho muy fácil. Estaba invitado en el puesto de mando directo desde el minuto cero y desechó esa idea. Se borró del mapa y no ha estado en toda la operativa. Es decir, no estoy por si acaso sale mal y cuando sale bien digo que no me han informado. Pero si has tenido una silla vacía para ti y no la has querido hacer. Y luego, respecto a Clavijo, al margen del tema de las ratas y demás, que ya le han dado cera por todos los lados, creo que ahora está en otra clave, está en clave más electoral, donde lo que quiere hacer es esa idea de Canarias contra España y, bueno, nos están chuleando y ninguneando. Entonces, bueno, yo creo que es un tema claramente electoral.
0: Para sus votantes canarios.
3: Creando angustia, creando fobia y creando temor y creando desconfianza en la ciudadanía ante su propio sistema, ¿no?
0: ¿Ha calado esto en la población canaria, Tony?
1: Yo creo que
0: tú has podido ver.
1: Sí, no, de hecho, hicimos un reportaje el último día, después cuando se había ido el Omnius, porque, bueno, hay un diario que, para mi gusto, la portada era un poco sensacionalista. Bueno, las provincias publicaba que había turistas que llegaban a Tenerife Sur con mascarillas. Fuimos a comprobarlo y no, realmente encontramos muy pocos.
0: Era un medio canario.
1: Sí, sí, encontramos muy pocos turistas con mascarillas o ese miedo. Sí, es verdad que algún turista, bueno, pues te comentaba que estaba algo preocupado, pero en términos generales, muy bien. O sea, yo creo que sí que se ha trasladado ese mensaje de tranquilidad, de más que nada, porque para las Islas Canarias es muy importante el turismo. Entonces, imaginemos que algo pudiera haber salido mal de este operativo, se jugaba mucho Moncloa, o sea, no ya solo por la presión mediática, sino que al final pues se está jugando mucho. Yo creo que las islas viven del turismo, que la gente coja miedo. No nos lo podemos ni plantear, ¿no? Pero yo creo que en ese sentido están tranquilos, han llevado una buena sensación y eso veíamos. Y que, por ejemplo, el propio portavoz, Alfonso Cabello, en el sentido de si no había comunicación o no, lo único que a mí me llama la atención, pero claro, pero si ustedes han tenido llamadas, ¿no?, con el gobierno central, pero si ha publicado el tuit Clavijo nada más saber que se iba a atracar el barco, bueno, pues insistían que no se les había invitado de primeras por parte del gobierno central. Yo creo que ya, no sé si decirte es una cuestión de egos, porque me parece absurdo. El resultado de la operación ha sido muy positivo y os quiero dar una anécdota que me quedo de todo esto, más un poco más de color, más allá de si hubo información o no. Bueno, lo que hubo al final fueron sonrisas de los propios pasajeros. Los veíamos, estábamos a una distancia de aproximadamente 300 metros y había diferentes vallas que separaban, ¿no? Los guardas civiles con el EPI, otros no los llevaban. Había como fases, ¿no? Entonces nosotros estábamos en la última, muy, muy lejos. Pero había sonrisas. Algún pasajero bajaba y se hacía un selfie con su teléfono. Muchos eran gente jubilada que, bueno, pues que estaba haciendo un crucero seguramente espectacular,
0: sí.
1: Cruzando el Atlántico y con una actitud muy positiva. Entonces, también cuando salieron esos autobuses de la UME, que los hemos estado denominando esta semana como vehículos burbuja,
0: sí.
1: Están preparados, simplemente, bueno, el conductor lleva el EPI, todos los que están dentro se desinfectan al entrar y salir, etcétera. Iban escoltados por la propia policía hacia Tenerife Sur. Bueno, pues los pasajeros pegados a la ventana, mandando saludos, haciendo el gesto del beso. Entonces, yo me quedo un poco como cuando lo pasamos tan mal en la pandemia, la gente salía a aplaudir o que también pues la gente sacaba lo mejor de sí, ¿no? Entonces, eso sí que fue como un punto de reflexión. De hecho, se fueron y hubo un aplauso en general de todos, de los funcionarios, periodistas. Entonces, también esa parte bonita. Yo creo que al final, independientemente de que tiene sus fallos, que yo creo que podría Moncloa mejorar muchas cosas en esta gestión, el resultado, coincido con la mesa, ha sido positivo, ha salido bien, Canarias va a continuar con su turismo y sobre todo, bueno, pues me quedo con esas sonrisas que se veía un poco por la forma, ¿no?, del actor, estaban todos tapados.
0: Con la mascarilla.
1: Con la mascarilla y tal, pero bueno, que te lanzaban corazones y tal, y dices, bueno, pues mira, igual tenemos que escucharles más a ellos más que a los políticos.
0: Bueno, es que la mayoría, además de los pasajeros, no se han contagiado. Entonces, claro. Bueno, pues ellos estaban ahí un poco a verlas venir, claro. José Manuel, terminamos contigo.
4: Pues sí, he escuchado a Tony con suma atención. Yo también estoy de acuerdo que ha sido buena la imagen de lo gestionado, una imagen de solvencia. Yo creo que la información es fundamental, es transparencia, es un derecho de la ciudadanía. Mi duda es el tema de la sobreinformación y el machaque informativo una y otra vez. Y una última reflexión. Yo tengo que reconocer que Clavijo me ha sorprendido desagradablemente.
0: Sí, y unos cuantos estamos también en esa posición. Pues estamos como para coger un crucero este veranito, Julia, que está otro con gastroenteritis.
3: Sí.
0: ¿Te has enterado, no?
3: Sí, me he enterado por todos los grupos de WhatsApp que esto no tiene gracia, porque yo tuve una salmonelosis y lo pasé fatal, no en un crucero, pero está la cosa complicada. Sí, bueno, sí, hay que decir que al final los virus no tienen fronteras y no entienden de nada, pero bueno.
1: Descartaban antivirus, ¿eh? De
3: habrá que ir al monte.
1: Del crucero.
3: Habrá que ir al monte y disfrutar allí.
0: En fin, Juan Mari Gastaca, Julia Madrazo, José Manuel Bujanda y Tony Gómez de Olea, un placer. Es que ricasco.
3: Vaya,
1: Gracias.

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0: Nos dan las 10 de la mañana. Seguimos en Onda Vasca. Ahora las noticias. Lorena Begué, egunon.
1: Egunon, Chema, y comenzamos con el dato de la inflación que hemos conocido hoy. El IPC se moderó en la Comunidad Autónoma Vasca en el pasado mes de abril al bajar 2 décimas después de la subida de más de un punto del mes anterior. Ahora mismo se queda en el 3,2%. La tasa registrada en Euskadi es la misma que la media estatal. En relación al mes anterior, ha subido la inflación 4 décimas en lo que va del año. Acumulamos ya un incremento del 1,6. El transporte es el que lidera las subidas de precios. Por delante de todos los demás es la corrección en cuanto a la electricidad, lo que permite que se modere esta inflación. Ahora bien, si miramos, por ejemplo, la cesta de la compra, nos encontramos con que la subida del precio de los huevos se moderaba en abril, pero lleva acumulado un crecimiento del 14,7% en tan solo un año. Las legumbres, las hortalizas frescas han subido un 5% en tan solo un mes y las frutas, sin embargo, han bajado finalmente un 2,5%. Como vemos, datos de la inflación en una jornada marcada por lo que pueda ocurrir en el Parlamento de Navarra. Y es que Partido Socialista y Geroa Bai, socios en el Gobierno María Chivite, llegan sin un acuerdo a este pleno en el que se va a votar la proposición de ley de UPN para blindar los conciertos educativos. El portavoz de Geroa Bai ha confirmado a su llegada que no tiene prevista ninguna reunión con su socio, por lo que a priori tampoco vamos a ver un acuerdo hoy de mínimos antes de que comience el debate. Hablamos del cierre de aulas en el conjunto de la concertada debido a la bajada de la natalidad. La proposición de educación se va a debatir a mediodía. Los socialistas dicen que no se pueden mantener esas aulas en la concertada ante la falta de demanda. Geroa Bai y EH Bildu reclaman medidas intermedias para atajar esta situación y que se revisen las decisiones año tras año. Una de las alternativas ante la falta de acuerdo con la que llegamos al pleno de hoy es la posibilidad de que Geroa Bai pueda presentar enmiendas sin voce a la proposición de ley de UPN, es decir, a viva voz. EH Bildu, que había retirado sus enmiendas ante el acuerdo que en principio habían alcanzado los socios de gobierno, ha decidido volver a presentarlas una vez que ese acuerdo ha estallado por los aires. Bildu insiste en la intervención en el mercado de la vivienda y que los pisos tengan precios razonables. Nos lo ha dicho aquí esta mañana en Onda Vasca el portavoz de la coalición en el Congreso, Óscar Matute, quien ha explicado que se trata de blindar la vivienda para todos, no solo de poner medidas para quienes no pueden pagar un piso, que no se convierta en un lujo inalcanzable. Decía que hay herramientas legales que lo permiten, habla incluso de sanciones o de potenciar más todavía la vivienda protegida. Dice que esto en ningún caso supone ¿Podría acabar con la propiedad privada?
2: Intervención en vivienda no significa que se vaya a abolir la propiedad privada. Intervención en vivienda no significa que quien tenga una vivienda en alquiler tenga que dejar de hacerlo. Intervención en vivienda significa que seamos capaces de poner precios razonables a las cosas. Y que además entendamos que la ley de la oferta y la demanda, lo de no intervenir en el mercado que él mismo se regula, no es cierto, ni siquiera en términos científicos, porque esa ley estaba prevista para bienes de consumo, bienes de uso, que se pueden reproducir. Pero la vivienda no se puede reproducir al ritmo que uno quiera. Es decir, uno no puede plantear que para el año que viene, como tengo 12.000 demandantes más, tengo 12.000 viviendas más, porque construir una vivienda cuesta más tiempo que todo eso, y lo sabemos. Creo que la función pública y que la función social de la vivienda, a través de la intervención pública, tiene que ver con crear una realidad en la que la vivienda sea una posibilidad al alcance de todos y todas, no un lujo.
1: Y nueva sesión del juicio por el asesinato de Lucas Aguirre. Hemos escuchado durante todas estas primeras jornadas a los ertzainas que han llevado a cabo la investigación. Hoy es turno de la madre de Lucas Aguirre, que ya está en el juzgado, va a declarar. No están allí presentes los acusados. Recordemos que para ellos se piden penas elevadas de prisión porque consideran, tanto la Fiscalía como las acusaciones populares, que hubo intención de matar al joven de Hernani, que falleció en la Navidad cuando celebraba la Nochebuena junto a sus amigos. En las carreteras, en estos momentos, la Ertzaintza nos pide precaución en la 15 en Hernani, dirección Donostia, donde se ha producido una salida de calzada de un vehículo. Una persona ha resultado herida y está afectado el carril derecho. Se están produciendo retenciones en este punto. En la Vizcaya 636 en Bilbao, mientras, sentido Balmaseda, dos coches han sufrido también una colisión. En este caso, no hay retenciones. Así llegamos a las 15:05. En una hora, más información.

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5: Pues sí, aquí estamos y aquí seguimos. A las 16 minutos de la mañana conectamos de nuevo con Euskalmet y saludamos de nuevo a Miriam Ruiz. Hola Miriam, egunon.
6: Hola, egunon.
5: Bueno, pues nada, lo mismo, ¿no? Más de lo mismo. Día gris y lluvioso.
6: Sí, la verdad es que ya nos está afectando un frente. La parte más activa todavía está en zonas próximas a la costa, pero según avance el día, esa nubosidad compacta también se extenderá hacia el interior. Donde más va a llover va a ser en la vertiente cantábrica, en cambio en Álava, sobre todo en el sur de Álava y de Navarra, que durante muchas horas aguantará sin llover e incluso se pueden abrir algunos claros. El viento del noroeste soplará con intensidad, sobre todo al final de la jornada, y va a hacer que tengamos un ambiente fresco o incluso frío en algunos puntos, sobre todo en el interior, con máximas aquí que se van a quedar cerca de los 12, 13, 14 grados, y en la costa también se van a quedar muy cerquita de los 15 grados. Por lo tanto, hoy también ambiente gris y lluvioso y fresco, incluso frío.
5: Y mañana también.
6: Mañana además va a llover más que hoy, sobre todo en la vertiente cantábrica. Va a llegar un nuevo frente, va a ser más activo que el de hoy y en zonas de la mitad norte, sobre todo en puntos próximos a la costa, va a llover casi sin descanso y no descartamos que esos chubascos pues localmente sean tormentosos, por lo que en algunos momentos cerca del litoral puede llover con cierta intensidad y también podría caer algo de granizo. Sí que es cierto que el viento del noroeste irá mainando a lo largo del día, pero seguiremos con ambiente frío, con temperaturas máximas entre los 10 y los 15 grados e incluso con cota de nieve en los montes más altos del territorio, en general por encima de los 1.200 o 1.400 metros, incluso caerá algo de nieve.
5: Bueno, pues, madre mía, a tenerlo muy en cuenta. Miriam, es que ricasco.
6: Soy.
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0: Bueno, ¿cómo están las máquinas? Lo primero es...
1: Tertulia de redacción en las mañanas de Onda Vasca. Lo comentábamos esta mañana y les hago también el llamamiento a todos ustedes, los que nos están escuchando. ¿Se duchan por la mañana o son de los que se duchan por la noche? La pregunta correcta y concreta sería: ¿es mejor ducharse por la mañana o por la noche?
2: Concretamente.
1: ¿Tiene una repercusión más saludable una ducha que otra? ¿Para despertarse o para meterse en la cama y dormir plácidamente? El debate, bueno, es un debate, a ver, que tampoco es nuevo, que toda la vida se ha comentado esto, pero el debate lo ha vuelto a poner sobre la mesa, o más bien en las redes sociales, Farmacéutico Fernández.
3: O sea, la gente que os ducháis por la mañana, ¿qué problema tenéis?
4: Yo me ducho siempre por la mañana y que sepa, no me pasa nada.
3: Que se levanta por la mañana teniendo que irse a trabajar a las 7 de la mañana y se mete en la ducha, es de ser una persona completamente esquizofrénica. ¿A quién le gusta meterse bajo ducho con agua fría a las 7 de la mañana?
4: No, eso es verdad. Con agua fría no apetece nada, pero yo tengo agua caliente en mi casa. Y yo es que si no me ducho no me espabilo. Hasta que no lo hago sigo con el empanado de recién levantado. Así que en mi caso sufro de esquizofrenia si por la mañana no me lavo, porque estoy despierto pero como si estuviera soñando.
3: Lo peor es que si te duchas por la mañana y también por la noche te lo compro. Pero la gente que se ducha por la mañana no se ducha por la noche y se mete en la cama sucio de todo el día.
4: ¿E irte a trabajar sin duchar después de estar toda la noche sudando no es también un poco guarro e irrespetuoso con la nariz de los demás? Que luego el autobús y el metro huelen fatal. Porque yo sudo una barbaridad. Hay noches que más que de día, como si durmiendo me esforzara más que viviendo.
3: Te vas a meter en la cama sucio de todo el día. Que tienes que tener un ecosistema. En la cama formado, tiene que haber dinosaurios debajo de la sábana.
4: Mira, eso mismo decía mi vecina, que si en mi casa dormían dinosaurios, pero ya le dije que no, que creía que era solo yo roncando. Me parece un interesante debate, ¿qué es mejor, ducharse por la noche o por la mañana? Porque cada cosa tiene sus ventajas, o incluso las dos, que es lo que haría yo. A lo mejor no duchas intensas, pero darse un agua. Pero creo que en realidad lo más importante es que al menos una vez al día, una de las dos cosas, la hagas.
1: ¿Sois team ducha por la mañana o team ducha por la noche, Oyer?
5: Yo soy team ducha por la noche, pero con matices, porque hay veces que, bueno, pues uno suda a la noche, entonces pues me vuelvo a duchar a la mañana. Pero, uh-huh. O sea, cuando pasa,
1: o sea,
5: eso, me ducho a la mañana.
1: Conclusión, de habitual, cuando vienes a trabajar a Onda Vasca no estás duchado por la mañana.
5: Bueno, estoy duchado por la noche.
1: Por la mañana, por la mañana. Vale, vale.
5: Estoy duchado por la noche.
1: Es que de aquí se pueden extraer muchas conclusiones.
5: Sí,
1: vale, vale.
5: Sí, sí, sí. Bien. Sí, sí, no, a ver, al final nosotros madrugamos mucho y pues cada minuto cuenta esas horas de
1: sí,
5: la mañana.
1: También es verdad.
5: Entonces por eso opto a ducharme por la noche. Lo dicho, si sudo, me ducho otra vez por la mañana.
1: Delia, ¿Te puedo trasladar a ti también la pregunta?
6: Sí, claro, para eso he venido. Yo me ducho por la mañana, a pesar del madrugón, porque si no me pasa como al del audio que has puesto, que no soy persona hasta que me espabilo con la ducha. Luego puede ser que en verano, sobre todo, después de un día de estos que te achicharras, pasas calor, pues también me duche por la tarde o por la noche o según llego a casa me meto a la ducha, pero habitualmente por la mañana.
1: Cristina.
7: Team noche. Yo soy de rutina nocturna. Sí, a mí me relaja mucho. De hecho, fíjate, por contra de los que necesitáis espabilaros, que lo entiendo, yo como duermo muy ligero, pues también me despierto, vamos, completamente despierta, como una rosa. No necesito el agua fría. Y aparte también reconozco que levantándome a las 5 de la mañana, a mí me dan pena mis vecinos. Nadie me obliga a no hacer ruido por la mañana, pero en mi bloque se oye absolutamente todo y lo mismo que no me gusta que me molesten, pues procuro no molestar. Pero verdaderamente es porque a mí me relaja hacerlo por la noche. Que por la mañana, como dice Oyer, yo no suelo sudar demasiado, pero si he sudado, si he pasado calor, pues hombre, claro que evidentemente repito la acción, pero normalmente a la noche.
1: ¿Iranzu?
8: A mí no me dan pena mis vecinos, sobre todo porque yo también le escucho, sobre todo al de arriba, a veces, gritando a deshoras. Pero es verdad que yo soy más de team noche, sobre todo porque yo por la tarde voy al gimnasio, entonces, hombre, pues ya ahí impera la ducha. Pero un poco como decía hoy...
1: Ah, eres de las que va a esos sitios.
8: Sí.
1: A gimnasios.
8: Sí, sí.
6: Se
8: entonces
6: apunta
8: ahí ya,
6: y va.
8: Claro, o sea, estoy apuntada y además voy, efectivamente, que no tienen por qué ser lo mismo. Pero es verdad que a veces también a la mañana. O sea, esta misma semana ha habido días en las que me he duchado por la noche y días en los que me he duchado por la mañana.
1: Lorena, confiesa.
9: Yo soy team noche.
1: Ah, sí. Oye, gana aquí el team noche, ¿eh?
9: Voy a, con matices también, claro, como todo el mundo, ¿no? Pero yo me levanto a las 4:30 de la mañana.
1: Sí.
9: Mis vecinos me pueden importar un poco, pero mi marido y mis hijos me importan más.
1: Ya.
9: ¿Vale? Entonces, me pueden asesinar los tres si me pongo a hacer ruido a ciertas horas. Mi piso es muy pequeño y, evidentemente, pues se oiría. Por no añadir que tengo el pelo, como sabéis, bastante largo. Y si me pongo con el secador a esa hora, ya, o sea, puede ser terrible, ¿no? Entonces, uno, porque es muy pronto por la mañana, voy con el tiempo medido, ¿no? Lo siguiente, yo mido hasta los segundos por la mañana para poder llegar al tren. Dos, por mi pelo, me sería imposible levantarme por la mañana y secarme el pelo a esas horas. Tres, porque también me relaja por la noche. Y yo sí soy de los que me gusta que la gente se meta en la cama limpia.
1: Ya.
9: Así. En verano, por la mañana, en verano, sí que me ducho por las mañanas también. Añado. Porque es verdad que por la noche en verano, pues como tengas una de estas olas de calor de 40 grados, pues mira, ¿qué quieres que te diga? Pero te levantas sudado. Entonces ahí sí, me ducho también por las mañanas.
1: Pero vosotras,
9: lo voy a acotar.
1: Remata, ¿qué?
9: No, de lunes a viernes, porque luego el fin de semana sí que es verdad que el sábado o el domingo me levanto por la mañana, hago las cosas y me ducho por la mañana. No espero a la noche a ducharme.
1: A mí así de primeras me está inquietando saber que, excepto Delia, venís sin duchar por las mañanas. Me está inquietando bastante.
8: Oye, pero que nos duchamos por la noche.
9: Antes de ir a la camita.
1: Y luego otra cosa. Claro, molesto a los vecinos, pero ¿qué os ducháis? ¿Con tacones? ¿Pero qué hacéis? Yo me ducho a las 4 de la mañana.
7: Pero se escucha mucho la ducha, se escucha mucho. Yo oigo la cisterna del vecino.
1: Igual hay que hablar con la comunidad para revisar esas cañerías.
7: Para insonorizar mejor,
1: sí,
7: ¿no?
1: Sí.
8: Se escucha muchísimo.
7: Y el secador, la rejilla en el baño.
9: Tú no te secas el pelo, Chema Gutiérrez, perdona.
1: No, eso no, el pelo no.
6: Yo me seco el pelo a las 5:30 de la mañana y ni mis hijos ni mi marido abren un ojo.
9: Jolín, pues hija, suerte que tienen los míos, vamos.
7: De sueño profundo.
1: Pero tú tienes hijos preadolescentes, que los preadolescentes sabrás que ya duermen más y de forma más profunda.
9: Pues al revés, mi hijo preadolescente le cuesta mogollón dormirse por la noche, es al contrario, porque van cogiendo las rutinas más adultas, no las de los niños pequeños. El pequeño, sin embargo, se queda sopa en el momento.
1: Pero a las 4:30 de la mañana le vas a despertar.
9: ¿Al mío, que tiene sueño ligero? Seguro, con el ruido, fijo. Pero el padre ya ni te cuento, que el padre sí que es como Cristina, que duerme con un ojo cerrado y otro
1: abierto. Los adultos es verdad que tenemos, pero vamos, los niños...
9: Pues el preadolescente tira ya para hacia el adulto, más bien. Y además ha salido, en este caso, a la rama paterna, no a la materna, porque el pequeño, ya te digo, que se queda como un cesto y le da igual que caiga una bomba nuclear.
1: Aquí tenemos al otro lado de la pecera a una compañera que no solo se ducha por las mañanas, sino que con secador y todo.
9: Porque Ana quiere molestar al vecino.
1: Y que le vengan los vecinos.
7: Oye, ¿no hemos hablado de ser frioleros o no? Yo necesito poner el radiador prácticamente hasta en verano, con lo cual, si lo hago por las mañanas, que me levanto a las 5, tendría que levantarme casi a las 5:50.
1: Calefactor, secador, solo falta poner extractor de la cocina y la aspiradora.
7: El ruido blanco.
8: Luego el microondas también hace ruido.
7: El exprimidor.
8: Bueno, oye, por cierto, que sepáis que hay otro cardiólogo que también tiene mucho predicamento en redes, que es Aurelio Rojas, sí, que él dice que mejor ducharse por la noche. Porque ducharse o bañarse con agua caliente entre 1 y 2 horas antes de dormir reduce el tiempo para conciliar el sueño. Decía Lorena que a ella le relaja. Bueno, pues es que es así. Y dice que esto ayuda a tener mejor rendimiento cerebral y un envejecimiento de las células más lento, ¿eh?
6: Bueno, en nuestro caso, 1 o 2 horas antes sería por la tarde.
8: Claro, la hora de merendar, más o menos.
9: Esto es como, somos como los bebés. A los bebés, ¿qué haces con los bebés, no? Tú coges, les metes ahí en la bañerita, calentito, para que se relajen, a ver si duermen esa noche.
7: Estuvimos 9 meses en agua, algo tiene que relajar.
9: Algo será.
7: Por eso hay spas.
9: Pero bueno, a mí me influye mucho el horario laboral, ¿eh? También es verdad.
7: Claro.
1: Pues yo me ducho a las 4 de la mañana porque si no, no soy persona. Yo tengo que venir duchadito.
8: Es que no tienes que secarte menos pelo también.
1: Eso también es verdad. El pelo influye. El pelo influye.
7: ¿Pero a qué te cuesta despertarte, Chema?
1: Sí, claro. Sí,
7: y por eso necesitas espabilarte. Sí, claro, yo paso de 0 a 100.
1: De hecho, me estoy en la ducha un buen rato,
7: claro,
1: además.
7: Yo en el minuto 1 puedo mantener una conversación normal.
1: Estoy pensando en las crónicas.
8: ¿Te replanteas tu existencia incluso?
1: Hay mañanas de lunes que sí. Bueno, dicen los oyentes, cada uno como le dé la gana, esto es evidente, por la noche para descansar y si ha sudado, pues otra vez por la mañana. Yo me ducho en el poli después de aeróbic a las 8:00 de la tarde. Hombre, en este caso, después de la aeróbic, igual si ya quedas una duchita. Y si he sudado, una ducha rápida por la mañana. Generalmente por la mañana y algunos días también por la noche. Y me preguntan, Chema, ¿y te acuestas junto a tu pareja todo guarro? Oye, ¿a ti quién te dice que me acuesto todo guarro?
7: Hombre, bueno, estás cuestionando que estamos guarros los que nos hemos duchado anoche.
8: Yo sí que quiero decir que es importante que ya sea por la mañana, ya sea por la noche, pero que la gente elija ducharse en uno de esos dos momentos.
1: En cualquiera de las circunstancias.
9: Somos team ducha siempre, sí, ¿vale?
8: Sí. Porque hay gente que es team ni mañana ni noche.
1: Claro,
8: ¿vale?
1: Porque esto lleva a otro debate que entiendo que en esta mesa no ocurre eso, que es la ducha todos los días, por favor.
5: Obvio.
8: Es recomendable y
1: bueno,
8: deseable.
1: Obvio,
8: incluso.
1: Obvio, obvio y no tan obvio para algunos.
8: Tú que vienes en metro, comprobas que no es tan obvio.
1: Sí, sí, sí. Algunos dicen, no, si ya me duché hace dos días.
6: Aunque es cierto que los dermatólogos dicen que no es nada bueno para la piel ducharse todos los días.
9: Igual depende del jabón, ¿no? Más sí. bien que de la ducha en sí mismo.
8: Eso, mira, tampoco es bueno para mi pituitaria tener que soportar según qué fluvios.
7: Sí, a veces... Y lavar la ropa, importante. No ponerse ropa ya usada. Licras, que huelen.
1: No, porque por muy duchado que estés, ahí la...
9: Eso iba a añadir yo con lo que ha dicho ahora Cristina. Tú puedes ducharte, perfecto, pero si no lavas la ropa,
1: vas oliendo a perro mojado.
9: Esa ropa que lleva en el armario ahí cogiendo solera mucho tiempo y de repente huele a armario empotrado que no se ha abierto en la vida, pues eso ya la ducha no lo elimina.
1: A perro mojado.
9: No,
6: ni la lavadora ya. Ya no hay nada que hacer, hay que tirarlo.
1: ¿Qué dicen los oyentes? ¿Tenemos notas de voz? La gente se ducha por la mañana, por la noche.

0: A los 14 años nos fuimos toda la familia para Uruguay y bueno, ya teníamos un baño con ducha, con bañera, ya era otra cosa. Y yo seguía bañándome los fines de semana, como había acostumbrado desde pequeña en
1: Es que en aquella
0: Galicia.
1: época era
0: Y un
1: distinto.
0: día me di cuenta de que el día que yo me bañaba, quedaba mi cuerpo con tan satisfecho, tan fresco, tan agradable, y dije yo, ¿por qué tengo que esperar yo al sábado para tener esta sensación? Entonces, de ahí en adelante, ducha todos los días
1: Claro.
0: y de mañana. Ahora en estos días que hizo calor, yo tengo amigas y hacemos gimnasia, un grupo de personas mayores, y de mañana había gente en estos días de calor que levantaban los brazos de mañana y se sentía olor a sudor. Digo
1: Joder,
0: yo, qué pena, ¿no? Qué
1: sí, es
0: pena.
1: una pena,
0: Bueno, pues sí,
1: Josefina.
0: eso es lo que pasa. Mi padre falleció en Uruguay, que yo viví 62 años en Uruguay, ahora estoy aquí en el País Vasco, pues vivió 101 años y todos los días se levantaba derecho al baño, tenía el baño, la habitación separada del baño por una
1: Josefina, cuidado,
0: puerta.
1: Josefina,
0: O
1: cuidado
0: sea
1: con lo que
0: que
1: dices. No vaya a ser que como tu padre llegó a los 101 años, y claro, las duchas de antes pues no eran como las de ahora, evidentemente. A ver si va a haber alguno que diga, ah, pues no me ducho. Y
2: yo creo que hay
1: así
2: alguno que
1: cumplo.
2: todavía no ha descubierto esa sensación que decía Josefina de esa satisfacción que te da la ducha,
1: Y es
2: ¿eh?
1: verdad también lo que dice Josefina, ¿eh? Que antaño, claro, no había en todas las casas ni muchísimo
3: No había
1: menos, no había
3: baño.
1: baño, pero bueno, se hacía mucho lo que viene siendo el baño
3: El checo, ¿no?
4: El checo,
1: el baño polaco, que es cabeza, culo y sobaco. ¿Y el checo?
3: El checo
4: El
3: checo
4: mismo.
3: ese.
1: Si lo he dicho, lo dices
3: El
1: tú.
3: ruidito del agua, ya lo sabes tú. El caso es que somos muy afortunados de tener agua corriente, eso es verdad. Y ahora tenemos duchas, pero antes había bañeras.
1: Claro, ya había.
3: Y
1: Cogías un barreño.
3: lo placentero que era bañarse, que ahora vamos siempre con prisas y no
1: Sí.
3: nos bañamos. Aparte de que no es ecológico, evidentemente, llenar toda la bañera
4: Sí.
3: de agua. Pero sí, los tiempos han
1: Mira, yo
3: cambiado.
1: también, ahora que dices eso, sí es verdad que no es ecológico, tampoco es para todos los días
3: Claro,
1: una
3: para de vez
1: bañera.
3: en cuando.
1: Pero yo soy de. No entiendo esa moda de no, todo el mundo a quitar la bañera y poner un plato de
3: Yo
1: ducha.
3: la mantengo, ¿eh?
1: Hombre, por
3: Por eso
1: favor.
3: mismo,
1: Hombre, si
3: para de vez
1: tienes
3: en
1: dos
3: cuando.
1: baños, uno duchita y otro bañera, esa es la combinación ideal. Pero oye, la manía ahora de todo el mundo de que he quitado la bañera, pero te puedes duchar en la bañera y de vez en cuando darte un bañito. En la
3: Efectivamente.
1: ducha no tienes esas dos opciones.
4: No, y también es verdad que mucha gente la quita cuando se va haciendo mayor porque las bañeras
1: La
4: son un
1: movilidad,
4: peligro
1: la
4: para
1: movilidad.
4: la
3: Sí, pero
4: gente
3: Chema habla
1: mayor,
3: de
1: ¿eh?
3: gente joven. Tiene
1: Sí, sí,
3: razón
1: sí.
3: que, no, para que el baño sea más amplio.
1: Claro.
4: Yo la quité
1: Tampoco
4: para el
1: ocupas
4: sitio.
1: tanto. ¿Qué vas a
4: Yo, por sitio, sí.
1: andar en bici en el baño para
3: De
1: que sea más
3: hecho,
1: amplio?
3: hay muchísima gente que aprovecha los hoteles para darse un baño, por
4: Sí,
3: aquello de
4: cierto,
3: no pago el agua
4: cierto.
3: y hay bañera.
4: Cierto,
3: Pues
4: cierto.
3: bueno.
1: Bueno, y hay
4: Ahí a
1: gente que.
4: llenarlo de los botes de jabón. Eso,
1: Claro.
3: las sales de
1: Y hay
3: baño.
1: gente que va a la playa con el gel también, que eso ya es guarrada a nivel máximo,
4: Eso sí que no lo he
1: pero
4: visto.
1: bueno.
2: Mira, a mí una de las cosas que, así para cerrar, que me molesta de ducharme por la noche es el tema del pelo. En el caso de las chicas, no sé si también os molesta o no, pero en el caso de los chicos, por lo menos conmigo, claro, al ducharme por la noche, a la mañana estoy más despeinado de lo que estaba cuando he salido de la ducha.
1: Eres
2: Entonces,
1: peinado, si tienes
4: el pelo ahí, tu peina
1: el pelo cepillo,
4: perfecto.
1: que.
2: ¿Cómo que pelo cepillo?
1: Hombre, sí. Digo de duro. Con el
2: Sí,
1: viento
2: sí,
1: no se te
2: sí.
1: mueve.
2: Pero porque tengo el pelo duro. Pero una vez. Claro, es que duermo como con cuidado. Claro.
3: Esto
1: Duermo. A
3: no
1: ver,
3: lo
1: a ver, a ver, a
3: habíamos
1: ver, a ver,
3: visto
1: a ver.
3: venir. ¿Te
4: Oye,
3: pones
4: gorro también porque.
1: Define duermo con cuidado.
2: Duermo, sí, a ver.
3: Solo da tres vueltas en toda la
2: No,
3: noche.
2: no,
1: ¿Te
2: no, no.
1: pones una redecilla?
2: No.
3: Gorro
2: No.
3: de satén, que yo lo uso alguna vez, con el pelo curly.
1: Espera que Zúñiga ha dicho que usa gorra de satén para dormir.
3: Alguna vez, cuando
4: Método
3: tengo.
4: curly, que tú no
1: Todo el
3: sabes. Es que lo
1: curly.
3: controla,
1: El
3: Chema.
1: curly.
3: Otro
4: Es que
3: día te
4: ese
3: lo
4: es otro
3: cuento.
4: tema, porque como saquemos aquí los gorros de satén y los churrulos para rizarte el pelo por la noche, aquí tenemos
3: Claro.
4: otro tema, ¿eh? Esto es
1: A
4: como el
1: ver, que,
4: caño.
1: no,
4: Antaño
1: perdón,
4: las
3: alusiones,
1: que no has
3: oye.
1: desarrollado la idea.
3: Dale,
2: No,
3: dale.
2: yo no uso ni gorros ni churrulos, que no sé lo que son los churrulos.
3: No
2: No,
3: sé lo que es eso, ¿no?
2: digo que yo, a ver, lo hago inconscientemente, pero el fin de semana me despierto mucho más despeinado que entre semana. Y entonces asumo que entre semana me duermo como con cuidado. De no mover, sí, de no estropearme mucho el pelo, ¿por qué? Porque mi pelo es duro, es verdad, es un pelo que en cuanto coge forma ya, no, ya se fastidió. Entonces, sí, esto
3: Oye, es
2: parece,
3: un
2: parece
3: fashion
2: broma,
3: victim.
2: pero no lo es.
3: Pero tú, escúchate, estás sacrificando tu descanso por
2: No,
3: la
2: no, no, no.
3: estética.
4: Que no, que se da
3: Incluso
4: cuenta cuando
3: cambiándote
4: se
3: el outfit.
4: levanta, dice.
3: Pero durante 5 días duermes con la presión de me tengo que
2: Bueno,
3: mover
2: no es una
3: poco.
2: presión, no es presión tampoco. No,
3: Wow.
2: no, no, no, de verdad que no. Pero es así, o sea, me
3: Vamos.
2: despierto más peinado entre semana que el fin de semana.
4: Igual es
3: Le
4: que duermes
3: asignan,
4: menos horas también, ¿no? Que el fin
2: puede
4: de
2: ser,
4: semana.
2: puede ser.
3: Mira, bueno.

0: clave.
1: ¿Qué? Yo es que me despierto igual de despeinada o peinada en general.
2: ¿Tú no duermes con cuidado como ayer?
1: No, no,
0: yo tampoco.
1: No, pero bueno, a la mañana un buen cepillo. Yo es verdad que también no tengo problema de frizz. Ya si nos ponemos aquí a contar cosas,
3: ¿qué?
1: Pues no se me encrespa el pelo. Entonces es verdad.
0: Frizz,
1: eso es. Ya verás como Cristina, que tiene el pelo rizado, y Dalia también, claro, saben perfectamente a lo que me refiero. Entonces nada, un poco de cepillo y ya estaría.
2: Mira, nos dice Nieves desde Guernica: el mismo problema tengo yo con el pelo. Entonces me ducho por la noche y el pelo por la mañana. Por fases.
0: Pues también es
2: una desescalada.
1: No, yo es verdad que el pelo, claro, según aquí claro, me duche por la noche, es que no me da tiempo luego a secármelo.
0: Claro, es que
1: tengo que ducharme pronto.
0: Tiene el pelo muy largo.
2: Es verdad que hoy en día existen los jabones secos de pelo, que veo que no...
3: Sí, sabemos lo que son,
2: pero
3: es lo mismo.
2: No
3: queda
2: igual.
3: Mismo.
2: Por lo que sea, no.
3: Te vale para un ratito eso, para un apaño, pero
2: a ver,
3: no es lo mismo.
2: ¿Qué me decís antes de terminar? Quiero preguntaros sobre esto. La estética de la boca. ¿No nos estamos pasando de frenada?
1: Oye, a ver, perdona un momento.
0: Desarrolla.
2: Pues que ahora todo el mundo combina medicina estética facial, odontología, diseño de sonrisa integral y natural, no solamente los dientes, me refiero incluso a mandíbula, muchos chicos que se hacen masculinización de mandíbula, creo que se llama, o algo así, pero luego también lo de los dientes, con todo lo del Invisalign, que es que veo yo mucha sonrisa, estamos confundiendo una sonrisa bonita, natural, con que no se te mueva ni un colmillo. Y que, claro, algunos se ven bien, cuando sonríen parecen que tienen un piano de cola dentro.
0: Oye, Hollywood,
2: que parece que te has puesto los chicles estos de pastillas,
0: ¿sí?
2: Te los has puesto así, por toda la boca, y piensan que es bonito, y no, amigo o amiga,
1: oye,
2: no es bonito.
1: Una pregunta, por alusiones, ¿qué problema tienes con el Invisalign?
2: No, en conjunto. Vale. Es verdad, yo veo ya muchas bocas como teclas de piano, digo, vale, ¿qué has pasado?
0: Sí, que parece que un diente un poco torcido ya estás de defectuoso.
4: Sí. A mí, más que un diente torcido, eso entiendo que lo quieras poner en su sitio, es el color de algunos dientes.
3: Que es blanco nuclear.
4: Eso es.
2: Sí, sí.
4: Es
2: que tienes que poner las gafas amarillas de Marcos Llorente, que no queda natural. Que poner para bloquear la luz.
3: Pero ni dientes amarillos, evidentemente, que es muy feo.
1: Es extensivo a todo, al botox, a esas sonrisas, expresiones totalmente estiradas, que no gesticulan, que no tienen las rocas naturales.
4: Es toda la misma cara.
1: Claro.
4: Iguales,
1: otra cosa, otro tratamiento, que esto es muy... Pues todos los que han salido de la Isla de las Tentaciones, o sea, ese es el perfil, ¿vale?
2: Sí.
1: Se llamaba algo así como armonización orofacial o algo así. ¿En qué consiste exactamente? No tengo ni idea. Pero bueno, un poco eso, esculpir la mandíbula. Entiendo que sobre todo en el caso de los chicos, pues porque, no sé, porque a algunos les gustará más cuadrada.
2: Quiero saber la opinión de esto, si nos estamos pasando de frenada con la estética vocal y bucal al que duerme con cuidado.
5: No, a ver, yo creo que lo del tema de los dientes, a mí me llama mucho la atención los que de repente tienen una dentadura totalmente nueva en cuestión de días. Y eso pasa mucho.
2: Que se han puesto todos los dientes nuevos.
5: Todos.
0: Las carillas, ¿no? Famosas.
5: Sí, yo no sé cómo se hará, pero por ejemplo lo veo mucho en los futbolistas.
1: Esto había un programa en la tele también.
5: Sí, de repente aparecen, bueno, todos tienen los dientes perfectos, como decía Chema, parecen chicles puestos uno detrás del otro. Y lo veo, pues eso, me llama la atención, en el caso de los futbolistas lo veo, no sé, es algo que me llama la atención. Luego en la calle no lo ves tanto, pero así en la tele y tal se ve mucho.
0: Yo creo que nos hemos acostumbrado tanto a los filtros en redes sociales que ya creemos que la perfección es sinónimo de belleza. Y yo, por ejemplo, es que creo en lo natural. O sea, al final el cuerpo es asimétrico, todos tenemos normalmente un ojo más pequeño que el otro. O sea, si vamos al detalle, la simetría, la belleza perfecta...
3: Sí que es verdad que hemos llegado a un punto en el que parece que todo el mundo tiene que llevar aparato, ¿no? En algún momento los críos...
0: Bueno, Está de moda, de hecho,
4: está de moda entre los adolescentes llevar
3: claro,
4: aparato.
3: Porque
4: mi hija se acaba de poner la ortodoncia y la tienen absolutamente el 90% de la clase.
3: Y se la
4: ponen contentos, no como nuestra época.
2: Era un drama.
3: Ahora la discusión es, hijo, ¿y qué quieres? ¿Los brackets de toda la vida o el Invisalign? Uh-huh. ¿Cómo hacemos? Pero ellos están encantados, ¿no? Porque es como que si no lo llevo soy el raro.
0: Sí. ¿Y por qué yo no?
3: Claro, yo no he tenido aparato, ¿no? Pero que yo sepa, el aparato se pone cuando lo necesitas, ¿no? Esto es, o sea, mira, tienes el diente que te ha salido aquí, el otro como para atrás, tal, esto no es bueno para ti, porque no es bueno para una mala mordida, te genera muchos problemas. Pero claro, si ya nos pasamos de frenada, como dices tú, y es en plan, no, yo es que quiero tener todo así, mira, todo igual, perfecto, maravilloso. Oye, pues mira, no sé, a la gente igual le sobra también mucho el dinero, estoy pensando, porque chico,
0: el desembolso,
3: sí, precisamente baratas estas cosas no son.
2: Hablo
3: ni
2: a nivel...
3: la ortodoncia, ni el blanqueamiento de dientes, ni nada.
2: Hablo a nivel usuario, un saludo saludo para los, el gremio de los dentistas y odontólogos, pero no sé hasta qué punto ciertas ortodoncias, cuando todavía hay niños que no se les han caído todos los dientes,
3: es o Invisalign,
2: eso no sé hasta qué punto es necesario, pero bueno, en fin.
3: Hombre, lo que pasa es que hay muchos críos que a veces les ponen lo del expansor del paladar, sí, porque no tienen
4: cabida. Eso es ya forma, ¿no?, del paladar.
3: Entonces,
4: sin
3: eso sí
4: dientes.
3: Que, por ejemplo, a veces lo tienes que hacer antes de que se te caigan todas las piezas, pero porque es que si no, no vas a tener espacio para que te salgan esas piezas, ¿no? Y luego ya llegan los brackets, etcétera, ¿no? Los que no, pues, por ejemplo, yo, mi hijo mayor, le falta un diente por caer. Ya le ha dicho el dentista que tal y como le han salido, pues probablemente tenga que llevar brackets, pero sí. También le ha dicho que hasta que no se le caigan todos, no, porque no tiene ningún problema de hueco y de espacio, ¿no? Entonces, bueno, yo creo que cada uno es una cosa, pero eso es un tema de salud, entre, ¿no? Eso,
2: sí, sí,
3: mira,
2: sí, en ese
3: la
2: caso
3: mordida,
2: sí, sí.
3: La mordida la tienes que tener bien, sí, no la no tienes es... bien, te la tengo que corregir. Vale.
2: Eso va más allá de lo estético. Sí.
3: Pero, claro, ya lo que tú dices de las modas es más de adultos, ¿no?
2: Sí,
3: de,
2: sí,
3: oiga,
2: sí,
3: que sí. Yo estoy perfectamente, tengo muy bien la boca, pero mira, pues quiero tenerla no sé cómo, o quiero que me brillen los dientes según abro la boca. Es que
0: hay quien se pone brillantes, de hecho, como si fueran joyas, en las piernas.
2: Bueno, en fin, dice por aquí un oyente respecto a lo de las duchas, qué suerte tenemos los rapados calvos, que podemos ducharnos o bañar por la noche y por la mañana.
5: Y dormir tranquilo.
2: Este puede dormir sin cuidado, Boyer. En fin, tertulia de redacción.

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0: El cáncer continúa siendo el principal problema sociosanitario del mundo. La estadística es muy clara. Uno de cada dos hombres y una de cada tres mujeres lo tendrán a lo largo de su vida. Ante esta realidad, la Asociación contra el Cáncer vuelve a apelar a la implicación de toda la sociedad a través de una de sus iniciativas más representativas. El Día de la Cuestación, que es hoy.
1: Es hoy, jueves 14 de mayo. Salen a la calle con pacientes, con voluntarios, con socios, también con investigadores, para pedir colaboración y la implicación de toda la sociedad para seguir avanzando en investigación oncológica, en investigación contra el cáncer, con el objetivo de alcanzar el 70% de supervivencia para el año 2030.
0: Vanessa Lorenzo, coordinadora de voluntariado de la Asociación contra el Cáncer en Vizcaya. Vanessa, hola, buenos días.
2: Egunon. Hola, buenos días, Egunon.
0: Cuando paras, nos movemos contra el cáncer, es el lema de esta campaña. ¿Qué queréis transmitir con esto?
2: Queremos transmitir que necesitamos la colaboración de toda la ciudadanía para hacer frente al reto, ¿no?, que supone el cáncer. Cuando la gente para y participa y hace sus donativos, ¿no?, en este caso, nos permite seguir financiando la investigación necesaria, ¿no?, para alcanzar ese 70% de supervivencia, ¿no?, que tenemos como reto para 2030, y para poder ayudar, ¿no?, directamente a personas enfermas de cáncer y familiares, ¿no?, en las necesidades que surgen cuando aparece una enfermedad como el cáncer.
0: Y con este objetivo estáis hoy en la calle con presencia en muchos puntos de Vizcaya, ¿no?
2: Así es, estamos en 7 municipios, en Bilbao, en Erandio, en Guecho, en Baracaldo, Portugalete, Santurtzi y Sestao. En más de 45 mesas fijas y con unas 800 personas que nos estamos moviendo por los municipios, apelando a esa participación ciudadana y también informando a quien quiera ser informado de cómo le podemos ayudar y de qué es todo lo que hacemos en la asociación.
0: ¿Tú dónde estás ahora mismo, Vanessa?
2: Estoy ahora mismo en Los Fueros, en Baracaldo, con un investigador en el campo oncológico que está aquí también para hablar con la gente en primera mano, con Francisco Borrego, y con un voluntario de acompañamiento y testimonial que también nos está acompañando.
0: ¿Qué importancia tiene el voluntariado en esto, eh?
2: Es fundamental. El voluntariado es lo que nos permite hacer todo lo que hacemos en la asociación. Para que os hagáis una idea, en Vizcaya son más de 1.400 personas voluntarias que hacen posible llevar adelante esta misión.
0: Claro. Está también con nosotros Esther Álvarez, que es responsable de psico-oncología de la Asociación contra el Cáncer de Vizcaya. Hola, Esther. Bienvenida también, Egunon.
3: Hola, Egunon.
0: Bueno, evidentemente, jornadas como esta también, ¿no? Te transmito la pregunta, son muy importantes.
3: Fundamentales para ponerle voz, para poner en palabras, ¿no?, lo que vivimos como profesionales y como personas, porque el cáncer es algo que está en nuestras vidas, que pueda estar a futuro y que, como decía Vanessa, es importante que todos tengamos conciencia, ¿no?, de que es algo que está ahí y que si nos implicamos y nos ocupamos puede ir mejor.
0: ¿Es factible, es viable, es real el objetivo de llegar al 70% de supervivencia para el año 2030, Esther?
3: Bueno, las cosas están cambiando y están avanzando y cada vez hay, nosotros lo vemos en el día a día, ¿no?, con nuestros pacientes, que cada vez hay fármacos nuevos, mucho más dirigidos, mucho más, ¿no?, efectivos, porque la supervivencia está aumentando y la cronicidad, ¿no?, personas con metástasis que hace un tiempo no sobrevivían, ¿no?, hoy en día viven y viven con la complicación que supone vivir con un cáncer crónico, pero cuanta más investigación, como dice el lema, más investigación, más vida, y eso lo estamos viendo ya. Con lo cual, vamos a tener esperanza y de ahí la importancia de campañas como el día de hoy, ¿no? Es que si nos implicamos todos y movemos y ponemos en el lugar que corresponde de importancia a la investigación, y hay más recursos para la investigación y los investigadores pueden hacer carreras más tranquilas, igual sí, ¿por qué no? Vamos a intentarlo. Lo que pasa que cuando hablamos de cantidad de vida, que es lo que nos aporta la investigación, escuchando la voz de los pacientes y de los familiares, cada vez escuchamos más que la calidad de vida también es importante y por eso hoy en día la investigación también se dirige a ver, ¿no?, de qué manera se puede mejorar la calidad de vida. Y desde ahí también es desde donde trabajamos en la asociación, ¿no?, desde nuestra cartera de servicios gratuitos que ofrecemos, es qué qué aspectos o qué ámbitos de la persona se ven afectados por la enfermedad, más allá del tumor y de lo que implica el tratamiento del propio tumor, y intentar cuidar de todo eso, ¿no? Desde la parte del cuerpo que queda afectada por los tratamientos o por las, ¿no?, las cirugías, desde la fisioterapia, desde el ejercicio físico-oncológico, desde la nutrición y desde lo que a mí me toca, que es el acompañamiento psicológico, ¿no? Porque claramente un diagnóstico de cáncer impacta en la vida, en todos los ámbitos de la vida, y supone un trabajo psicológico. Cuando hablamos de reto de supervivencia, también hay un reto de buscar cómo reequilibrarse después de un diagnóstico de cáncer y cómo poder convivir con la enfermedad.
1: Esto, quien tiene el diagnóstico, digamos, en primera persona, Esther, pero también todo su entorno. Al final, algo muy importante que hacéis desde la asociación, como ahora mismo nos decías, es humanizar esa atención oncológica y extender, es decir, no solo tratar la enfermedad, sino también cuidar un poquito esa red que está alrededor de la persona, del paciente, ¿no? Uh-huh.
3: Claro, cuando hablamos de atención integral, que es uno de los focos, ¿no?, del día de hoy, es atender a todo aquello en lo que impacta el cáncer. Y el cáncer impacta en la persona, pero también en su entorno, ¿no?, sobre todo en la familia, en las personas cercanas. Y no entendemos la atención integral sin acompañar también al entorno, que el entorno también incluye a los profesionales sanitarios, porque cuando hablamos de humanización, ¿no?, hablamos, por un lado, de entornos, ¿no?, de lugares que acojan, que acompañen, que sean amables, porque uno va muy vulnerable. Hablamos también de poner voz al paciente, porque ¿cómo saber qué necesita el paciente si no le escuchamos, ¿no? Entonces es otra de las patas importantes de la humanización, la voz del paciente y del familiar. Otra parte, sí. Decía lo de los profesionales, que es intentar que los profesionales también estén cuidados, porque son los que cuidan. Claro. Eso es la humanización.
1: Vanessa, y estas cuestiones, este día a día, toda esta, vamos a decir, esta cartera de servicios, la ciudadanía, la sociedad, ¿lo tiene más o menos claro? ¿O hay quienes se acercan a estas mesas que tenéis dispuestas en estos municipios de Vizcaya todavía con muchas dudas?
2: La Asociación contra el Cáncer en Vizcaya es conocida, pero se conoce poco de cómo te pueden ayudar cuando estás pasando en primera persona, ¿no?, por un proceso oncológico, bien como paciente o bien como familiar. Y esta es una oportunidad para poder acercar, ¿no?, toda esta ayuda a la gente, porque es verdaderamente desconocida. Por eso también el voluntariado, ¿no?, una de las labores fundamentales que hace es acercar esta información, y hacemos visitas semanales en los principales hospitales de Vizcaya, en las plantas de oncología y en el hospital de día, para poder informar de primera mano y acercar toda esta información.
1: Oye, y hay una parte también muy chula de todas estas iniciativas, en realidad, que son al final distintas líneas de actuación las que estáis llevando a cabo, que es la de implicar a los escolares. Es decir, que ya cuanto más jóvenes ya vayamos sensibilizándonos en torno a estas cuestiones, y también ha habido varios centros educativos que han colaborado de alguna manera, ¿no?
2: Así es, tenemos 16 centros educativos de todos estos municipios que están participando, y un despliegue de más de 600 escolares en las calles, participando, concienciando y concienciándose, ¿no? Porque la prevención del cáncer empieza desde el principio de la vida, ¿no? Y ellos son una pieza fundamental. Así que sí, tenemos más de 600 voluntarios y voluntarias por un día pertenecientes a estos centros escolares.
1: Un día, a ver, evidentemente hoy es una jornada importante con este día de cuestación, pero lo que se suele decir siempre, que esto no termina mañana, ¿no?, que al final esto son una serie de iniciativas y de cuestiones que hay que mantener a lo largo de todo el año, Vanessa.
2: Esto es carrera de fondo día tras día, ¿no? Y esto es la campaña de hoy, es una oportunidad de visibilizar lo que hacemos a lo largo de todo el año, ¿no?, en prevención y en promoción de la salud, en esta ayuda directa y en investigación.
1: Importante también ayudar en la medida de lo posible, si es que todavía es necesario, a romper estigmas, y en este caso os queríamos preguntar a las dos si esa percepción ha cambiado. Parece que hoy en día ya está más normalizado, dábamos el dato al principio, ¿no? Uno de cada dos hombres y una de cada tres mujeres van a tener cáncer a lo largo de su vida. Esto pues está ahí, el dato está ahí, y es verdad que antes quizás había más un estigma, un no querer hablar de ello, que hoy en día, al menos esa es la sensación, ya nos corregiréis, pero es lo que parece, ¿no, Esther?, que esto está un poquito ya más interiorizado.
3: Pues afortunadamente sí, ya no se suele oír lo de falleció de una larga enfermedad.
1: Claro.
3: Lo llamamos cáncer y en la asociación había una campaña muy potente de llámalo cáncer. Pero nuestra sensación es que todavía queda por andar. No tanto igual por hablar de ello, que se habla más, pero sí desde dónde se habla o cómo se habla, ¿no? Porque muchas veces se habla desde un punto de vista positivo y de color rosa, que nosotros mismos utilizamos a veces el lazo rosa, pero el cáncer es una situación de vida complicada, ¿no? Y va asociado al sufrimiento, a la muerte, y eso no nos gusta tanto escucharlo. Y es así, entonces yo creo que lo que nos queda por avanzar es en traer la parte complicada de la enfermedad, porque cuando una persona está sufriendo, ¿no?, en muchos ámbitos de su vida, desde su cuerpo hasta su emoción, y le llega la percepción de que vamos bien y vamos mejorando y el 70%, y que es verdad, ¿no?, y todo lo que hemos hablado de lo bueno, pero a veces obviamos la parte complicada y también nuestra labor es reivindicarla, que los seres humanos pues a veces lo pasamos mal, sufrimos y tenemos derecho a estar mal y a buscar ayuda y bueno, y a no sentirnos mal por no ser los más valientes o los más fuertes, ¿no? Porque la supervivencia no va asociada a ser positivo y optimista y fuerte. Va asociado a otras muchas cosas y a veces esos mensajes hacen pasarlo mal.
1: Eso también que se suele decir a veces, Vanessa, ¿no?, de perdió la batalla, como si esto fuera una batalla y curarse o no curarse dependiera de la voluntad, cuando evidentemente todas las personas con un diagnóstico de cáncer lo que querrían es superarlo, ¿no?
4: Efectivamente, esos mensajes culpabilizan, ¿no? Cuando tenemos que avanzar en poder llamar a las cosas por su nombre, ¿no? Como decía Esther, en poder llamarlo cáncer y en poder no atribuir, ¿no?, a uno mismo y a que hay que luchar, no, pues sí que como sociedad, ¿no?, tenemos que participar y colaborar para avanzar, ¿no? Pues bueno, pues frente al impacto, ¿no?, que supone el cáncer para amortiguar, pero desde luego la lucha pues tiene otras connotaciones, ¿no?, esa palabra.
0: Hoy es el día de la cuestación. La Asociación contra el Cáncer sale a la calle para pedir la colaboración y la implicación de toda la sociedad para seguir avanzando tanto en investigación oncológica como para reforzar la humanización, la atención integral a las personas afectadas por la enfermedad y también para sus familias. Con ese lema, cuando paras, nos movemos contra el cáncer. Vanessa Lorenzo, Esther Álvarez, un placer. Que vaya muy bien la jornada. Es que ricasco.
1: Es que ricasco.
4: Es que ricasco. Esperamos, o estaremos hasta la 1 de la tarde, para que lo sepáis.
0: Apuntado. Perfecto. Hasta el mediodía. Gracias, chicas.
4: Gracias. Agur.

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9: En fin, que son las 10:54 minutos de la mañana, que estos son las mañanas de Onda Vasca y que ahora toca dar las pistas del Nordanor, que por cierto son las últimas ya, que es jueves. Vamos a recordar las que hemos dado hasta ahora.
10: Alguien que lleva 25 años contando cada día lo que pasa en el mundo.
11: ¡Habeas corpus ya!
10: Empezó con un micro, pero después le sumó la cámara.
11: A mí hay algo que se me escapa.
10: Conoce perfectamente la trastienda de un informativo.
12: Muy profesional.
10: Disfruta de la escritura desde los dos lados del bolígrafo. O lápiz. Lo de comunicar le viene desde pequeña. Y en su faceta más desconocida, toca el piano.
9: Ahí estaría, las pistas que hemos dado hasta ahora. Quedan las dos últimas, séptima y octava.
10: Pista 7. Tiene dos antenas de oro.
13: Concretamente.
10: Y pista 8. En su último trabajo nos lleva por las rutas del silencio.
9: Ahí le has dado. Pero por si acaso, vamos a recordar las pistas. Sí, yo creo que merece recordarlas.
10: Venga. Alguien que lleva 25 años contando cada día lo que pasa en el mundo.
11: ¡Habeas corpus ya!
10: Empezó con un micro, pero después le sumó la cámara.
11: A mí hay algo que se me escapa.
10: Conoce perfectamente la trastienda de un informativo.
12: Muy profesional.
10: Disfruta de la escritura desde los dos lados del bolígrafo.
9: Tampoco hay que dejar que acabe.
10: Ya, vale, vale. Es que digo, a ver cuánto termina de escribir.
9: Estamos dejando aquí toda la redacción y tampoco
10: escribiendo
9: hace
10: ahí
9: falta.
10: El Quijote. Pista 5. Lo de comunicar le viene desde pequeña. En su faceta más desconocida toca el piano.
9: Rollito blues, además.
10: ¿Sí?
9: Bueno,
10: sí, sí.
9: Que no...
10: No sabemos.
9: Que no sabemos, es lo que...
10: Mira, se lo preguntaremos mañana.
9: Es este piano.
10: Tiene dos antenas de oro...
13: Concretamente.
10: Y en su último trabajo nos lleva por las rutas del silencio.
9: No, entonces no. Sí, sí, entiendo el efecto, pero vamos a hacerlo bien. La ruta del silencio, y nos hemos quedado callando, no ha habido efecto, pero igual deberíamos incluso quitar la música. Entonces, sí, sí, pero pon la música. Eso es. Y ahora la pista.
10: En su último trabajo nos lleva por las rutas del silencio.
9: Ahí está, sí, claro, vale. Que 3 segundos en radio son muy largos. Y yo me pregunto, bueno, yo qué me voy a preguntar, yo les pregunto, 688-854-852, ¿quién es nuestro pedazo personaje misterioso de la semana?
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0: Las 10:58 minutos, ahora Lorena Begué, que sabemos ya que se ducha por la noche, nos cuenta las noticias y después Begoña de Ronsoro con Tolcal en Agusía. Con el viento sí. No se te mueve.
1: Pero porque tengo el pelo duro, pero una vez claro, es que duermo como con cuidado.
2: Claro.
0: Se nos ha quedado una bonita mañana de radio. Feliz jueves.
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1: Las 11, uno en el saludo de Lorena Begué. Comenzamos en la audiencia de Guipúzcoa y continúa el juicio por el asesinato del joven de Hernani, Lucas Aguirre, en la Navidad de 2022. Allí han declarado en las jornadas previas los ertzainas que llevaron a cabo la investigación y las detenciones de quienes hoy se sientan en el banquillo de los acusados. Ha sido hoy turno para declarar por la madre de Lucas, de Amaya Izco. Ella ha estado durante media hora relatando todo cómo lo vivió su familia, el asesinato de su hijo ante el jurado. Testimonio durísimo el que ha ofrecido la madre de Lucas, que concluía diciendo que su familia ha quedado completamente destrozada y que esperaba que los acusados superaran la violencia con la que viven.
2: Ha supuesto destruir una familia, bueno, principalmente a Lucas, una familia que tenemos que ir ahora reconstruyéndonos como si fuera un edificio destruido, pues estamos en ello. Yo no sé si algún día volveré a tener una vida plena. Y bueno, decir que esperaría y me gustaría que estas dos personas que hicieron lo que hicieron cumplan una condena justa. Y lo que me gustaría sobre todo sería que pudieran también deshacerse de esa violencia y ese odio que tienen dentro.
1: Declaración de Amaya Izco ante el jurado, que ha terminado sobrecogido, evidentemente, por sus declaraciones. Una vez ha concluido su declaración, han entrado de nuevo en la sala los acusados. Ahora es un amigo de Lucas quien está prestando declaración. En la Audiencia Provincial de Álava, mientras tanto, último día ya del juicio por el asesinato de Mayalen Mazón, que ha quedado visto para sentencia. La fiscal mantiene su petición de 45 años de cárcel para el acosado. Aprovechaba en el día de ayer para criticar la protección policial con todos los errores que hubo y que recibió Mayalen. La defensa vuelve a hablar del borrón amnésico. El presunto autor de los hechos, antes de finalizar la sesión, pedía perdón, sobre todo a su hija. Hoy se entregará al jurado el veredicto. Más cuestiones. Cuatro personas, tres hombres y una mujer, han sido detenidos por estafar más de 400.000 euros en inversiones en criptoactivos en el marco de la operación Fake Stake, con la que ha quedado desarticulada una organización criminal asentada en Euskadi dedicada a estafas con monedas digitales y el posterior blanqueo del dinero obtenido. Un juzgado de Guecho ha decretado prisión para el cabecilla, que ya tenía antecedentes por operaciones similares. La operación ha sido desarrollada por la Guardia Civil. El grupo usaba el método conocido como Pick Butchering, de forma que se ganaban la confianza de las víctimas mediante redes sociales y mensajes, prometiendo además una alta rentabilidad. Y en página política, el portavoz adjunto de EH Bildu, Óscar Matute, ha instado esta mañana aquí en Onda Vasca al PNV a negociar sobre el euskera en las OPEs, partiendo de los mínimos que comparten una vez que es patente la desunión entre PNV y Partido Socialista para reformar la ley de empleo público. Ahora bien, ha señalado que no puede ser un trágala. Dice que ya sobre la mesa hay dos posibilidades, que es la propuesta jeltzale y la propuesta de Bildu. Si el PNV quiere sacar adelante la ley, decía Óscar Matute, lo quieren hacer sin su socio, tendrá que mirar a Euskal Herria Bildu.
3: Claro, yo creo que ahora mismo encima de la mesa, si yo no entiendo mal, hay dos posibilidades. Una vez que parece que la desunión entre el Partido Nacionalista Vasco y el Partido Socialista de Euskadi ha quedado patente en torno a este tema, pues hasta donde yo sé quedan dos posibilidades: la propuesta que ha hecho el Partido Nacionalista Vasco y la propuesta que ha hecho Euskal Herria Bildu. Y si el Partido Nacionalista Vasco, parte mayoritaria del gobierno vasco, quiere sacar adelante esa ley y lo quiere hacer sin su socio, que es el Partido Socialista de Euskadi, pues tendrá que mirar Euskal Herria Bildu. Pero mirar Euskal Herria Bildu supone intentar negociar, intentar llegar a acuerdos con Euskal Herria Bildu. Y Euskal Herria Bildu tiene la mano tendida para intentar negociar y alcanzar acuerdos, pero esto no puede pasar porque se imponga una de las dos fórmulas y el otro tenga que aceptarla como un trágala en el que no pueda modificar ni una coma.
1: Sin problemas hasta la para circular por la red viaria vasca, según confirma el Departamento de Seguridad. Así llegamos a las 11 y 4 minutos. En una hora, más información.
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Egunon, muy buenos días. 11 y 8 minutos, es jueves 14 de mayo. Se acerca ya poco a poco el fin de semana y por eso hoy queremos ofreceros una mañana llena de cultura y de arte. Queremos que paséis con nosotros 2 horas especialmente agradables porque el lugar en el que estamos, la verdad es que lo merece, ¿eh?

Fijaos, hoy hemos vuelto a salir de nuestros estudios para venir a Leioa, al lugar que estos días, desde esta tarde y hasta el domingo, va a ser un escenario urbano lleno de artistas y de ganas de hacernos pasar un rato genial de la mano de Humorea Azoka, de la Feria de Artistas Callejeros de este municipio vizcaíno, que ya va, fijaos, por su edición número 26, ¿eh? Así que es una cita absolutamente consolidada. En esta cita clave del calendario cultural vasco vamos a poder disfrutar de un centenar de espectáculos de todo tipo, tanto danza como teatro, circo y música, con una clara presencia, además os diré, de compañías de aquí, de Euskadi. Así que en nuestras dos horas de Kale Nagusia vamos a sumergirnos en ellas de la mano de sus participantes, de sus representantes, y lo haremos desde aquí, desde la Kultur Leioa, que va a ser de alguna manera el epicentro de esta fiesta en la que el arte tomará las calles. ¡Comenzamos!

0: It's time for a holiday. Life is a cabaret, old chum. Come to the cabaret.
1: Entrando. Señor, teníamos que empezar con él, con él. Esta cita con el alcalde de la localidad. Mejor nos va a contar lo que supone esta cita.

0: Bueno, alcalde, volvemos, que estamos teniendo problemas con la cobertura aquí donde nos encontrábamos, pero bueno, decíamos que al final esta cita, que además de estar consolidadísima, es un escaparate muy importante para los y las artistas, ¿no?
1: Sí, porque vienen un montón de programadores, ¿no? No solo del Estado, sino de fuera del Estado también, que les ayudan a visibilizar, ¿no? Esos trabajos que hacen nuestras artistas y sobre todo el que puedan ser contratados y contratadas para hacer los bolos pues a lo largo de todo el año.
0: Bueno, si hay algo que debemos subrayar de esta cita es que acercáis la cultura, el arte, el espectáculo a la ciudadanía en la calle, porque llegáis además a prácticamente a todos los rincones.
1: Eso es, lo que es el centro de Leioa pues se llena, ¿no?, de arte y de cultura, y yo creo que hacerla accesible, que hacerla para todos y todas las leioastarras, yo creo que eso es una apuesta que también se hizo hace 26 años y que hoy en día yo creo que sigue más en pie que nunca, ¿no?
0: Bueno, es que de hecho una de las claves de esta edición es precisamente la accesibilidad, porque queréis garantizar que la cultura sea absolutamente inclusiva, que todo el mundo pueda acceder a ella independientemente de su situación, de su condición física o mental, ¿no?
1: Así es, se han preparado todos los escenarios posibles en los que van a poder venir pues personas con diferentes dificultades de movilidad y va a estar adaptado cualquiera de los escenarios pues para que estas personas también se puedan acercar y puedan disfrutar como tiene que ser, ¿no?, como el resto de vecinos y vecinas.
0: ¿Cuáles son los principales espacios que van a acoger los espectáculos de esta edición?
1: Pues tenemos el plan A y el plan B, porque desgraciadamente la lluvia no nos está, o sea, el tiempo no nos está ayudando mucho, ¿no?
0: Así es.
1: Esperemos que a partir de mañana a la tarde y sobre todo el sábado pues mejore y podamos disfrutar de todos los espacios en la calle, ¿no? Pero bueno, es en el entorno, ¿no? Al bulevar, el centro de Leioa, la avenida Sabino Arana también, Iparraguirre, pues todo ese entorno es donde van a estar localizados los escenarios. Yo sí que animaría a toda esa gente que quiera venir, que mire nuestra web, en la página también de Humor Asoka, o se acerca al Culture y aquí se van a ir exponiendo, ¿no?, los cambios que pueda haber de ubicaciones de los espectáculos, porque a ver, los va a ver. Esta tarde pues no da muy buen tiempo,
0: no,
1: entonces
0: el pronóstico es bastante malo, sí.
1: El plan B ya está activo y están ya organizando todo para hacerlo público, y bueno, yo sí que animaría a todos y todas las vecinos y vecinas de Leioa, pero también a aquellos que quieran acercarse, que no dejen de acercarse, porque va a estar garantizados todos los espectáculos y sobre todo vamos a poder disfrutar pues de estos artistas.
0: Supongo, alcalde, que a través de esas vías no solo vamos a poder tener información de los cambios de última hora, sino en general de dónde se ubica, de dónde se está produciendo cada una de las representaciones, ¿no?, cada uno de los espectáculos.
1: Eso es, cada uno de esos espectáculos, y también un poquitín información de cada espectáculo, ¿no?, porque yo, como siempre suelo decir, lo mejor esto es cogerte un cuarto de hora, ¿no?, mirar bien la programación y elegir, depende cuál sea tu plan, si es el plan familiar, si es el plan de amigos, si es venir solo, tú solo también, que también se puede hacer y a veces se disfruta mucho también, ¿no? Pues el tener ese planning hecho para ir escogiendo ya de antemano desde casa tranquilamente pues cuáles son tus querencias o las cosas que más te pueden gustar, y de esa manera pues poder hacer esos itinerarios y poder ver los máximos espectáculos posibles.
0: Bueno, alcalde, vamos con las cifras de esta 26ª edición, porque ya decimos que van a ser 4 días llenos de cultura, de arte, de humor, pero vamos a poder disfrutar en tan solo 4 días de 100 espectáculos de más de 40 compañías, y además ya decíamos que en ellas va a tener un claro protagonismo también la esencia vasca, la esencia de Euskadi, ¿no?
1: Eso es, para nosotros es algo importante, ¿no? Que venga gente de fuera y que les podamos conocer, eso está muy bien, pero que nuestros artistas y nuestras artistas tengan la posibilidad de exponer sus trabajos, sus magníficos trabajos, ¿no?, a programadores de todo el mundo, pues yo creo que eso también tiene su valor. Estamos hablando de 100 espectáculos, de 40 y tres compañías, creo que porque dos han lesionado y no han podido al final venir, de las que 17 de ellas son vascas, 22 son estatales y el resto son internacionales. Yo creo que para todos y para todas, de todas las tipologías de espectáculos, y la verdad, espectáculos que yo creo que este año nos van a hacer reír, nos van a hacer reflexionar también, que yo creo que es algo muy importante, ¿no?, en estos tiempos que corren, que todo aquello que podamos disfrutar, que podamos hacer, tener ese momento de reflexión y ese momento de paz, ¿no?
0: Sí, porque además va a haber propuestas que nos van a traer mensajes realmente potentes, ¿no? Que al final, como decías, nos va a permitir reflexionar sobre realidades de la vida, del día a día, que al final va a haber mucho humor, pero también espacio para otros sentimientos, para otras emociones.
1: son momentos que yo digo, ¿no? Tiene sus dos lados. Tiene el lado que te vades un poquitín del día, de los problemas que puedas tener y demás. Pero a la vez también tiene que ser un momento que nos ayuden también, pues, a reflexionar lo que está pasando desgraciadamente en el mundo, lo que tenemos alrededor también, ¿no? El medio ambiente también seguramente aparecerá, el tema de las guerras también aparecerá, la intolerancia, ¿no? Los valores perdidos o no perdidos, eso también tendremos que reflexionar sobre ellos, ¿no? Pero que todo eso también se haga sobre ese puntito de humor, y que en esos momentos también nos sirva para evadirnos de nuestro día a día, Yo creo que también es importante. Y además yo creo que es sano.
0: Bueno, es que además yo creo que en esta edición nos va a venir muy al pelo eso que se dice de que al mal tiempo buena cara, ¿no?
1: Yo creo que yo siempre digo, pues no hace calor, no. Una buena chaqueta, unas buenas catiuscas o unos buenos zapatos, el paraguas, y ir de lado a lado disfrutando de este ambiente, de nuestras calles, de nuestra hostelería también, como no, de nuestras tiendas también, ¿no? Y la gente que venga de fuera, que aproveche también y que pase pues un gran fin de semana aquí en Leioa.
0: Claro que tenemos que ir bien equipados, efectivamente, para hacer frente, pues, al frío y a la lluvia, pero realmente solo necesitamos ganas de pasarlo bien.
1: Eso es, o sea, yo siempre digo, siempre da pereza salir de casa a veces, ¿no? Sí. Sobre todo cuando llegas a casa cansado del trabajo y demás, pero lo mejor es ni cambiarte y automáticamente dejar lo que tengas que dejar en casa, salir, escaparte, quedar con amigos, quedar con la familia, disfrutar, ¿no? Y yo creo que eso es vitamina para el cuerpo y para la mente, y sobre todo que nos va a cargar las pilas para seguir con nuestra vida día a día a posteriori.
0: Bueno, tenemos que decir además, alcalde, que de ese centenar de espectáculos, pues algunos van a estar en ubicaciones fijas, pero va a haber también dos propuestas itinerantes que van a recorrer distintas calles de la localidad, ¿no?
1: Eso es, sobre todo para aquellas personas, ¿no? que igual se sientan en la terraza habitual de ellos y demás, pues bueno, que viendo pasar pues estos espectáculos, ¿no? Estas obras itinerantes, pues que se animen, que les persigan, ¿no? Y que les acerquen también a otros espectáculos, y que, bueno, que es un fin de semana que hay que disfrutarlo. Estamos hablando de 4 días, esta tarde empieza, y como hemos dicho, con humor, buena cara y buenas herramientas para no pasar frío ni mojarnos, yo creo que podemos disfrutar mucho y agradecer además, que yo siempre me suele gustar poner en valor, ¿no? Todo ese esfuerzo que hacen todos estos artistas y estas artistas, ¿no? Que momentos duros como pasamos con la pandemia y demás, pues fueron, yo creo que la cultura fue un poquitín la libertad que encontrábamos dentro de esas casas que teníamos que estar confinados, ¿no?
0: Fue nuestro pequeño oasis, podemos decir,
1: eso
0: ¿no?
1: Es, sin duda alguno, y yo creo que gracias a ellos y ellas pudimos salir mejor de lo que esperábamos, y bueno, yo creo que es momento de agradecérselo, y ya que se acercan a nuestro pueblo, que están en la calle, que están con nosotros, que es cultura gratis en Leioa, pues yo creo que hay que aprovechar y agradecérselo.
0: Bueno, además, para que nos hagamos una idea de la importancia que tiene esta cita cultural, de hasta qué punto es referente en el calendario de Euskadi, tenemos que decir que muchos de los espectáculos de los que vamos a disfrutar se van a representar por primera vez en Euskadi, y en algunos casos incluso son estrenos absolutos.
1: Estamos hablando de 30 estrenos en Euskadi, y de ellos 24 son absolutos aquí. Para nosotros es un orgullo, ¿no? Entiendo, porque he estado además compartido con algunos de los artistas que va a estrenar pues algún momento, y están cardíacos, porque también es verdad que cuando tú estrenas algo y lo pones delante de la gente, pues es cuando verdaderamente ves si lo que has preparado funciona o no funciona.
0: Claro.
1: ¿No? Entonces, pues bueno, esos nervios están ahí, pero como suele ser habitual, estoy convencido de que nos harán disfrutar y serán unos estrenos maravillosos.
0: Alcalde, no podemos olvidarnos, no debemos olvidarnos de que Leioa está inmersa en los actos por su 500 aniversario, y por tanto, bueno, eso también va a tener su reflejo en esta Humorea Azoka, en esta feria, por ejemplo, a través de Leioa Ona. Cuéntanos en qué consiste esta propuesta, que de alguna manera combina la cultura y ese aniversario especial, ¿no?
1: Sí, pues bueno, como bien has dicho, ¿no? Estamos inmersos en nuestro 500 aniversario y estamos encaminados a poder durante todo el año, pues, hacer celebraciones, y la cultura está dentro de esas celebraciones, ¿no? Vamos a tener diferentes cuestiones, y en esta Humorea Soca va a estar Begichu, nuestra food truck, ¿no? Sí. También para captar esas miradas, ¿no? De nuestros vecinos y vecinas de Leioa, para después hacer ese gran mural que va a ser expuesto aquí en el Cultur Leioa, ¿no? Y que, como bien decía el lema de este, de nuestro 500 aniversario, ¿no? Ameika Begirada, ¿no? Mil miradas, ¿no? Miradas diferentes, ¿no? De nuestro municipio, que hacen que nuestro municipio sea lo que es hoy en día, ¿no? Uh-huh. Cada uno tenemos nuestra mirada y yo creo que eso tiene que quedar reflejado y tiene que quedar ahí, ¿no? Pero además, bueno, hemos estado también, se ha hecho también la Aumora Usoka, ¿no? Que, uh-huh. que es esas píldoras que vamos adelantando, ¿no? Los fines el fin de semana anterior en los barrios de nuestro municipio, en lo que está teniendo también pues mucho éxito y que ya se está convirtiendo también en algo que nos piden y nos exigen uh-huh. también nuestros vecinos y vecinas, y que creo que poco a poco iremos aumentando esa Aumora Usoka, ¿no? Uh-huh. Porque sí que es verdad que como vienen tantos programadores y tienen que ver tantos espectáculos en tan poco tiempo, pues la Aumora Usoka se concentra, ¿no? La Aumora Usoka se concentra aquí en el centro de Leioa. Es verdad que en un espacio bastante amplio y en diferentes calles y demás, pero no llegamos a ciertos barrios, ¿no? Uh-huh. Por ese es el motivo de la Aumora Usoka, ¿no? Que estamos celebrando. Uh-huh. Y bueno, y con esto, pues muchas más actividades que van a ir saliendo, gastronomía también que vamos a tener también este mes, ¿no? Pues vamos acercándonos a los chocos con esa perspectiva de enseñar a la gente, ¿no? Las diferentes sociedades gastronómicas que tenemos aquí en Leioa.

0: a Usoca.
1: Eso es, vamos a seguir con la muera Usoca, ¿no? Para aprovechando, ya que hemos traído a estos artistas aquí, pues algunos de ellos podrán hacer alguno de estos espectáculos en nuestros barrios. Yo creo que el antes, el pre, ¿no? Y el post, pues es importante, y sobre todo que en esos barrios, ¿no? Puedan también disfrutar de la cultura gratuita, cultura accesible en la calle, ¿no? Para todos y para todas.
0: Uh-huh. Antes te preguntaba por ese Leioa Ona, que al final en sí ha sido una reflexión durante meses que han hecho jóvenes sobre cómo ven tanto la Leioa de hoy en día, la actual, como los retos que ven de cara al futuro, que supongo que son perspectivas que, aunque luego van a representar, aprovechando la humorea Azoka, también van a ser de utilidad para el propio ayuntamiento, ¿no?
1: Eso es una reflexión, ¿no?, que hemos querido hacer partícipes a los y las vecinas de Leioa, ¿no?, que nos expliquen, ¿no?, qué ha sido para ellos Leioa, o qué entienden que va a ser esa mirada, ese pues bueno, disfrute, ¿no?, de nuestro municipio, esa nostalgia muchas veces, ¿no?
0: Sí.
1: Y eso lo vamos a plasar a tu, ¿no? Me sale, lo vamos a
0: sí,
1: sacar a la calle.
0: Publicar, efectivamente.
1: A publicar, eso es. Pues esos pequeños relatos y esos micro relatos que van a ser escuchados, uh-huh, pues por los vecinos y vecinas de Leioa. Yo creo que es una idea muy, muy bonita, muy nostálgica también en cierto punto, ¿no? Y también que nos va a dar esa mirada, ¿no?, de esas personas que el día de mañana van a seguir aquí, algunos seguiremos, otros pues por edades, ¿no?, pues sí. iremos regenerando, ¿no?, nuestro municipio, pero que nos queden estas reflexiones. Y yo creo que, siendo una cifra tan redonda como es el 500 aniversario, ¿no?, pues que quede eso guardado, que quede eso archivado y que quede eso pues en la hemeroteca de nuestras instituciones, yo creo que es importante, ¿no?
0: Bueno, a lo largo del programa podremos profundizar en esas reflexiones que se han puesto sobre la mesa y en lo que vamos a poder ver también en estos días en el marco de la humorea Azoka. Alcalde, recuérdanos, ¿a través de qué vía vamos a poder saber en cada momento dónde se está produciendo cada espectáculo? ¿Vamos a poder ver de forma detallada toda?
1: Pues bueno, tenemos en primer lugar en el propio culto de Leioa, tanto dentro como fuera, hay unos paneles en el que se van a ir cambiando en caso de que haya algún cambio de localización y demás, se van a ir exponiendo, pero también en la página web, en la página de web del ayuntamiento, en la página web también del culto de Leioa, o incluso en la página que tiene también la propia humora Usoca, Usoca, ¿no? Vamos a tener detallado ahí, como bien hemos comentado antes, tanto las programaciones que están previstas, el tipo de actuaciones, un poquitín el memorándum, ¿no?, de cada una de esas actuaciones, así como pues los posibles cambios y las localizaciones en caso de que haya cambios, y si no hay cambios, pues bueno, ahí mismo vienen también las localizaciones con el pequeño mapa, que es muy sencillo. Aquí son cuatro calles en las que nos estamos moviendo, entonces si no es seguir a la gente, porque son unos días también que muchas veces suele pasar eso, no sabes, pues ahora ha terminado este espectáculo, viene este otro, ¿no?, ¿a dónde vamos? Pues mira, están yendo para allí corriendo, pues vamos con ellos, ¿no?
0: Claro.
1: Entonces es una opción también de interrelacionarnos con otras personas del municipio, ¿no?, de socializar, algo que desgraciadamente cada vez parece que se hace menos, ¿no?
0: Sí.
1: Y esto también sirve para eso, y que creo que es algo muy importante.
0: Bueno, y si no, que nuestros oyentes sepan que si se acercan también aquí a Cultur Leioa, hay unas lonas precisamente en estos soportales en los que nos encontramos, donde podemos ver de forma exhaustiva también toda la programación. Obviamente los cambios no, pero sí al menos los...
1: Sí, pero los cambios se van a ir poniendo ahí también, ¿eh? Se van a ir cambiando, o sea, en la propia lona se van a ir poniendo los cambios, o sea, que si se acercan a la lona que está aquí, que es grande, que está en la calle, o sea, se van a enterar de todo lo que vaya pasando.
0: Bueno, pues perfecto. No tenemos excusa para perdernos nada de lo que va a dar de sí esta Humore Azoka, esta 26ª edición de esta Feria de los Artistas Callejeros. Así que vamos a disfrutar de ello. Alcalde, es que ricasco de verdad por haber atendido a Kale Nagusia Onda Vasca, por acogernos, y ojalá que el tiempo pues no haga la fiesta.
1: Es que ricasco a vosotros por estar aquí, estáis invitados a ver todos los espectáculos, y como se suele decir, ¿no?, a mal tiempo buena cara, y sobre todo con una sonrisa y con humo el paraguas, a ver todos los espectáculos.
0: Efectivamente, Iván Rodríguez, alcalde, es que ricasco.
1: Es que ricasco, suey.
0: Abur.
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1: Y aunque la cita cultural del día evidentemente está aquí en Leioa con humor y azoca, vamos con otra propuesta cultural.
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0: 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Será, como decimos, en Tafalla, en el Centro Cultural, a partir de las 7 de la tarde.
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0: 11 y 33 minutos de la mañana, es la hora de tomarnos un café vaque y continuamos con nuestro recorrido por esta cita especial de Leioa, por esta humoreazoa.
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0: Bueno, ya estamos viendo que el jueves ha empezado de lo más desapacible. Tenemos temperaturas más bien fresquitas, lluvia, incluso viento, al menos aquí en Leioa. Estamos teniendo pues todos los ingredientes casi de un día otoñal. Así que vamos a ver qué tiempo nos espera para las próximas horas. Miriam Ruiz, Euskalmet, egunon.
1: Hola, egunon.
0: Bueno, pues estamos viendo que el día viene lluvioso y fresco, efectivamente.
1: Sí, la verdad es que vamos a seguir con una situación muy parecida, ¿eh? Con lluvia, sí que es cierto que la parte más activa del frente todavía está en la vertiente cantábrica. Según vayan pasando las horas, se irá trasladando hacia el interior y también lloverá algo en Álava y en el centro y sur de Navarra, aunque bueno, aquí en estas zonas la precipitación será mucho más débil y anecdótica, y en cambio en la vertiente cantábrica pues seguiremos con ese ambiente gris y lluvioso. El viento del noroeste va a soplar con intensidad, incluso al final del día se va a intensificar un poco más y tendremos un ambiente fresco o incluso frío en algunos puntos del territorio, ¿eh? Máximas de unos 15 grados en la costa y en el interior se quedarán cerca de los 12, 13, 14 grados.
0: Pues nada, tiempo desapacible, un día típicamente otoñal. No sé si mañana vamos a continuar con estas noticias un poquito regulares, Miriam.
1: Pues sí, además mañana esperamos más lluvia que hoy, ¿eh? Va a llegar un nuevo frente, va a ser más activo que el de hoy y mañana la jornada vendrá marcada por la lluvia en la vertiente cantábrica. Además, no descartamos que en algunos momentos pues se llueva con intensidad, incluso los chubascos mañana podrían ser de carácter tormentoso y con algo de granizo en puntos próximos al litoral. El viento del noroeste va a soplar con fuerza, sobre todo durante la mañana, aunque irá mainando a lo largo del día, y seguiremos con un ambiente frío, ¿eh? Con temperaturas máximas que difícilmente llegarán a los 14-15 grados en la costa y en el interior se quedarán cerca de los 12 grados. Esto se va a traducir en que incluso veremos algo de nieve en los montes más altos del territorio, ¿eh? Por encima de los 1.300, 1.400 metros, pues puede caer algo de nieve. Por lo tanto, mañana jornada desapacible con lluvia bastante más abundante en la vertiente cantábrica.
0: Bueno, así que el tiempo empeora para mañana e incluso volvemos a hablar de nieve, ¿eh? Bueno, Miriam, es que ricasco.
1: Sí.
0: Agur.
1: Agur.
0: Bueno, pues sí, un día típicamente otoñal. Ya habéis escuchado que para hoy esperamos máximas de 15 grados, así que cuando son las 11 y 38 minutos de la mañana, vamos a ver qué temperaturas marcan los termómetros en las capitales. Lorena Vega y compañera Egunon.
2: Egunon, bueno, pues tenemos 13 grados ahora mismo en Bilbao y en Donostia, y la verdad es que está lloviendo a ratos, ¿eh? Depende del momento en el que nos asomemos por la ventana, vemos caer agua o no. En Vitoria tenemos 11 grados, en el caso de Iruña, 11 grados también. En ambos, el cielo bastante cubierto, ya sabemos que hoy es lo que nos toca, llevar el paraguas por si acaso.
0: Efectivamente, tiempo revuelto. Aquí de momento estamos viendo que se abre incluso algún claro, ¿eh? El tiempo,
2: bueno, pues disfrútalo, disfrútalo porque no va a durar mucho.
0: Eso es. Va a durar poco, sí, sí.
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0: Bueno, pues tenemos el tiempo revuelto, pero vamos a ver qué situación encontramos en las carreteras a esta hora, Lorena.
2: Bueno, pues de momento normalidad. Ahora mismo no hay ninguna incidencia destacada, según nos confirma el Departamento de Seguridad.
0: Bueno, pues ojalá siga así, pero mucha precaución hoy al volante, porque ya habéis escuchado que las lluvias continuarán durante todo el día. Y como siempre, compañera Bidegui nos informa de algunas afecciones, en este caso por trabajos en la red viaria guipuzcoana.
2: Sí, hay que tener especial atención hoy en la AP1 en ambos sentidos. A partir de las 5 de esta tarde se van a producir diversos cierres de carril para realizar trabajos de reparación del firme en Arrasate y en Soraluz y para llevar a cabo labores de mantenimiento en el túnel de Gallastegui en Vergara. Además, entre las 10 de la noche y las 3 de la mañana, en la AP8, en el Goibar, sentido Bilbao, el carril derecho va a estar cerrado por los trabajos de reparación del firme.
0: Perfecto, Lorena, es que ricasco.
2: Suri, agur.
0: Agur.

0: Bueno, pues ya lo habéis escuchado, llega un tiempo lamentablemente revuelto, un tiempo desapacible para mañana. Incluso estamos hablando de nieve, de que baja la cota de nieve, así que eso inevitablemente pues obliga a la organización de Humore Azoka, de esta feria de artistas callejeros, a tener pensado un plan B. Ya nos lo avanzaba el alcalde, pero vamos a ver un poco cuáles son las novedades y los planes que tienen de momento previstos a esta hora, de la mano de Zuriñe Cuesta, de la programadora, de la organizadora de esta cita cultural de referencia. Zuriñe, egunon.
1: Egunon.
0: Pues ya lo decimos, tenemos el plan A perfectamente organizado, pero lamentablemente también ha habido que planificar un plan B, ¿no?
1: Bueno, vivimos en este país, sabemos que esto puede suceder, entonces sí, teníamos ya el plan B avanzado. Ayer ya a la noche empezamos a comunicárselo a las compañías y bueno, como nos ha dado tiempo a preparar un plan B, bueno, pues garantizamos todos los espectáculos se van a llevar a cabo, no se va a suspender nada, por lo cual, bueno, la lluvia afecta, pero no nos mata.
0: Eso es, pero lo bueno es efectivamente que os ha pillado con posibilidad de cambiarlo, con posibilidad de organizar también ese plan B. Esa es la buena noticia y, como dices, se va a poder garantizar toda la programación que, ya decimos, va a ser completamente accesible. Es uno de los puntos fuertes, además, de este programa, ¿no?
1: Sí, bueno, empezamos desde el año pasado a, bueno, como desde el Ayuntamiento de Leioa y desde la organización de Humore Azoka, tenemos muy claro que las artes de calle y la cultura debe ser para todos y para todas. Nos metimos en un proyecto de accesibilidad universal, o por lo menos intentar que sean lo más accesibles posible, por lo cual tenemos espacios habilitados y bien señalizados también en el plan B, ya lo tenemos previsto, para todas aquellas personas que tengan cualquier tipo de diversidad y que quieran acercarse, bueno, pues tienen su espacio, porque, como digo, la cultura y la cultura de calle especialmente tiene que ser súper democrática.
0: Tiene que ser inclusiva, tener en
1: absoluta
0: cuenta a todo el mundo. Bueno, pues entiendo que ese plan B, aunque tenga que hacerse en este caso en espacios cerrados, también va a ser, como dices, accesible e inclusiva en todos los sentidos. Eso no va a cambiar.
1: No, para nada. Eso además era una de las banderas que llevábamos este año, y cuando preparamos el plan B estaba presente en todo momento.
0: ¿Cuáles son esos espacios cubiertos?
1: Bueno, pues espacios cubiertos. Este año tenemos el instituto también y el patio de la escuela Txomin Aresti, a los que les damos las gracias enormemente por la generosidad de habernos dejado montar allí, dejar todos nuestros equipos allí. Y bueno, pues eso también es una señal de que Leioa se vuelca con Humore Azoka. Tenemos esos dos patios. Estos soportales también van a ser un espacio, bueno, van a ser escenarios. También el frontón, que está debajo del ayuntamiento, será un espacio, especialmente estará dedicado a la danza. Tenemos el auditorium aquí también, así que todo techado lo vamos a coger y lo vamos a utilizar, porque además creemos firmemente en que cualquier plaza, cualquier espacio, cualquier esquina es bueno para la cultura y para el arte.
0: Efectivamente, bueno, además es que Kultur Leioa va a ser un poco el epicentro de la programación, ¿no? De alguna manera todo o casi todo va a partir de aquí, aunque se haga en otras esquinas del municipio.
1: Sí, bueno, en esa línea de la accesibilidad, pensamos que era interesante que todas aquellas personas que acudieran a Humore Azoka pudieran orientarse y saber las distancias que tienen. Entonces hemos puesto epicentro Kultur Leioa, y en la agenda, en las revistas que tenemos, tienen las distancias a todos los sitios con una foto del espacio para que puedan identificarlo.
0: Bueno, pues como decimos, al mal tiempo buena cara, vamos a intentar ponerle el mejor humor posible, y como nos tenemos que quedar con la parte buena, con la parte positiva, pues bueno, lo bueno es que ya teníamos el pronóstico de este tiempo tan regular que íbamos a tener para este fin de semana desde hacía días, y habéis podido organizarlo perfectamente, como dices, para mantener la programación, aunque con pequeños cambios, pero mantener todas las propuestas, los 100 espectáculos, sin que ninguno tenga que renunciar.
1: No, la verdad es que ha sido un trabajo intenso.
0: Hasta el último momento, entiendo, Zuriñe.
1: Hasta anoche. Un trabajo muy intenso, pero la verdad es que ha sido súper gratificante poder comunicarles a las compañías que, a pesar de todo, tienen su espacio, van a tener su posibilidad de hacer dos pases de su espectáculo, porque estrenan aquí y vienen aquí a vender su producto. Y esto es una feria, es un festival también para el público, pero aquí hacemos negocio. Claro. Esto es una industria.
0: Claro.
1: Y vienen a mostrar sus espectáculos para que les salgan muchas giras y muchos bolos. Y nosotros tenemos la responsabilidad de darles ese escaparate y de ponerles los recursos. Y bueno, pues creo que estamos cumpliendo.
0: Sí, además hablábamos con el alcalde. Muchos de esos espectáculos se representan aquí por primera vez y en algunos casos incluso son estrenos absolutos. Es que es una cita de referencia, es un escaparate muy importante también para la industria artística.
1: Sí, claro. No hay mucha feria de artes de calle. Puede haber híbridos que tienen artes escénicas de sala y de calle, pero la única feria puramente de artes de calle en todo el estado es la nuestra, es Humore Asoka. Entonces, claro, estrenar en Humore Asoka es algo muy importante porque aquí hay 300 programadores de todo el estado e internacionales que vienen precisamente a eso, a ver espectáculos, a buscar para sus programaciones en sus ciudades, en sus pueblos, en sus países. Entonces, claro, es un escaparate importantísimo y nos hacemos cargo de la importancia que tiene.
0: Obviamente, la Feria de Artistas Callejeros pues es una propuesta cultural para toda la familia, para todas las edades. Se van a tocar muchísimos géneros y ya lo comentábamos también con el alcalde. Obviamente, el humor va a estar muy presente, pero también nos van a hacer sentir muchas otras emociones.
1: Bueno, desde Leyoa Kudala y Humore Asoka entendemos que la cultura es una herramienta muy útil de cambio social, de cohesión social, de generar conciencias. Entonces sí que tenemos humor, pero con estos tiempos que corren, pues no nos vamos a olvidar de las personas que mueren en el Mediterráneo, no nos vamos a olvidar de los mares de plástico y a través del circo y del teatro de calle, bueno, pues generar esa conciencia. Maravilloso que nuestro público, el público que viene Humore Asoka, no se vaya con la cabeza vacía.
0: Bueno, es que la cultura es una forma muy eficaz, ¿no?, de hacer llegar mensajes potentes, quizá de una forma ligera, pero bueno, pues es una forma muy directa, ¿no?, de llegar a la mente, a los sentimientos de los espectadores.
1: Sí, absolutamente, absolutamente. La cultura ya decía, una herramienta, de un vehículo de cohesión social, y así lo entendemos, así la programamos. Y por la experiencia que yo voy teniendo en estos años, tanto en Culturle y Joan Sala como en Humore Asoka, es que funciona. Funciona y nos genera conciencia y aprendemos cosas. Y a veces cuando nos vamos a nuestra casa nos acordamos de, ya lo decían en aquel espectáculo, ¿no?, que esto sucedía y que...
0: Claro.
1: Entonces, bueno, sí, lo entendemos, lo apoyamos y lo fomentamos.
0: ¿Cuáles crees que son las propuestas más potentes o las que más van a sorprender? Entiendo que es difícil, ¿eh?, porque entre 100 propuestas, pues claro, cada una tiene su particularidad, ¿no?, su aspecto especial.
1: Bueno, yo estoy aconsejando como por disciplinas artísticas.
0: Ajá.
1: ¿Vale? Entonces, en danza estoy recomendando el espectáculo Burned de La Sala, que nos habla de ese burnout que sufrimos con el siglo XXI, con el estrés para arriba, sí, para abajo, y a través de la danza, una danza contemporánea. Judith Argomaniz es una coreógrafa maravillosa y una bailarina maravillosa de este país.
0: Uh-huh.
1: Y su espectáculo, la verdad es que... aun siendo danza contemporánea, tiene un lenguaje totalmente entendible y que cuando lo ves dices, ay, yo, a mí también me pasa eso.
0: Bueno, y qué maravilla, pero mostrar y compartir ese mensaje a través de la danza.
1: Maravilloso, maravilloso.
0: Porque a priori parece difícil.
1: Es muy difícil. Vamos, yo de hecho soy programadora porque no sabría hacer eso.
0: Eso es, no somos intérpretes, ¿no?
1: Nada, pero...
0: Simplemente
1: pero.
0: Nos encargamos de organizar la programación,
1: es.
0: Pero luego ya la parte de transmitir ese mensaje se lo dejamos a quienes,
1: sí,
0: participan.
1: Sí, sí, sí. Luego, mira, pues cambiando un poco el tercio, es muy interesante. Yo he visto el proceso creativo, lo han ido compartiendo conmigo porque estrenan aquí en Humore Asoka una compañía andaluza que se llama Truca Circus, ¿no?
0: Uh-huh.
1: Con este rollo de 8 apellidos vascos, ¿no?, que de repente tenemos una unión con Andalucía que desconocíamos.
0: Sí, sí, sí.
1: Bueno, pues nos traen un alboroto andaluz, esa juerga andaluza, nos la traen a través del circo, un espectáculo que lleva taconeo, sevillanas, mucha palma y un circo, una calidad en circo impresionante.
0: Ajá.
1: Y el espectáculo se llama Alboroto, o sea que
0: ya,
1: no hay,
0: no
1: hay
0: todo,
1: mucho,
0: ¿no?,
1: más que decir. Luego, pues en cara al teatro de calle, aquí me gustaría destacar dos propuestas. Me gustaría destacar el humor de Collara Teatro, una compañía emergente de Álava, de Gasteiz, que nos van a, mira, son, nos van a contar dos periodistas radiofónicos.
0: Ah, mira.
1: Nos van a contar y nos van a preparar cómo tenemos que recibir a los extraterrestres que están a punto de llegar.
0: Qué maravilla, sí, en cualquier momento probablemente.
1: Es, pues, apocalipsis zombie es lo que nos falta. Entonces, bueno, pues a través del humor todo el público va a ser parte, porque a cada uno nos va a tocar ser un personaje, el que entrega la tarta, el que recibe a los extraterrestres en Son de Paz. Y también me gustaría destacar Animasur, una compañía que además, aquí sí que les tenemos que dar las gracias, pues una compañía andaluza que uno de los espectáculos lo va a hacer en euskera.
0: Ah, mira, jo, pues tiene muchísimo mérito. Sí. ¿Han aprendido euskera expresamente para ese espectáculo?
1: Lo voy a chivar, luego me van a reñir.
0: Venga.
1: Me pasaron los textos, ajá, se los traduje, se los pasé en voz y los han copiado.
0: ¡Jo, qué capacidad!
1: Hemos estado ensayando
0: pues tiene
1: horas
0: muchísimo
1: y horas.
0: Mérito,
1: sí, sí, por eso quería destacarlo. Y esta gente de Animasur siempre hace teatro social y ellos nos van a hablar de la gente que tiene que huir en las guerras de sus países. Creo que este tema está muy candente ahora mismo, que estamos rodeados de guerras y de horror. Y bueno, pues nos van a mostrar a una serie de personas que tienen que salir de su país, tienen que cruzar el Mediterráneo en patera. Y bueno, no quiero contar el final.
0: No nos lo desveles.
1: No, porque es
0: bastante nos has explicado, nos has contado, ¿no?, del esfuerzo que van a hacer, de la implicación que tienen al final ellos y todos los artistas que van a estar aquí, que lo van a dar todo para hacernos pasar un buen rato, y que ya vemos que además van a estar muy presentes el humor, pero también otros temas muy candentes de los que estamos hablando en el día a día. Y ya vemos además que no solo va a ser una propuesta accesible, sino que también vamos a ser parte de ella, va a ser una experiencia inmersiva.
1: Sí, muchos de los espectáculos llevan esa parte de interactuación con el público. El público es muy importante en el teatro de calle, está muy cerca, la calle es muy libre, es un espacio muy libre. Entonces, sentirnos parte de eso, ¿no?, que un actor, una actriz nos necesite para su espectáculo, también nos hace sentir importantes y que estamos ahí, que el público no es un espectador, no es un mero espectador. Y en Leyoa insistimos mucho en eso. El público es agente activo de lo que sucede en la escena. No venimos a ver, venimos a vivir una experiencia. Y gracias a estas compañías, que sus espectáculos se la juegan, porque vete a saber lo que eliges,
0: sí,
1: gracias a ellos podemos vivir esa experiencia y sentir la cultura y el arte en nuestras propias carnes.
0: Y eso es bonito y probablemente un detalle diferenciador de Humor e Azoka, porque eso quizá en un auditorio, en un teatro, no lo podemos hacer. Podemos ser espectadores, pero es difícil luego ser parte, ser partícipe o que nos hagan partícipes de todo eso, ¿no?
1: Bueno, para mí lo importante de Humor e Azoka, además de eso, es el que yo me voy a sentar codo con codo en la calle con un desconocido. Y yo, este acto tan individual de ver un espectáculo se convierte en un acto colectivo, porque me voy a reír al lado de uno, le voy a echar la mirada cómplice de mira lo que ha hecho este.
0: Claro.
1: Entonces, eso también nos genera convivencia en el municipio. Entonces, bueno, creo que Humor e Azoka ha apostado siempre y va a seguir apostando por este tipo de arte.
0: Bueno, pues todo eso lo vamos a poder ver, como decimos, desde esta tarde, que se le va a dar el pistoletazo de salida a esta cita cultural, artística tan importante, y que se va a prolongar hasta el domingo. Zuriñe Cuesta, organizadora, programadora de esta cita tan importante de Humor e Azoka, eskerrik asko de verdad por habernos compartido todo esto. Mucho ánimo, que vaya muy bien, y más vale que tenéis previsto ese plan B.
1: Estamos preparados para todo y para todas. Estamos totalmente organizados, sin ningún tipo de complejo, además. Vamos adelante con todo y vamos a salir, porque aquí se hace mucho esfuerzo como para rendirnos a la primera, y ese no es nuestro estilo.
0: Bueno, se nota, ¿eh?, que vais a por todas, y eso se va a poder demostrar con esta cita también de calidad un año más.
1: Es que ricasco.
0: Zuriñe, es que ricasco.
1: Es que ricasco, Zuei.

5 minutos para que den las 12 en punto del mediodía y llegue Lorena Vega con la última hora informativa. A la vuelta continuamos sumergiéndonos en este humor y azoca a través de las compañías de las que vamos a disfrutar aquí. Hasta ahora.

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1: Las 12, Guardión, el saludo de Lorena Begué. El consejero de Salud, Alberto Martínez, se ha referido esta mañana a la competencia abierta entre las diferentes comunidades autónomas para quedarse con el mayor número posible de médicos internos residentes, los MIR, que acaban de realizar los exámenes. La oferta del Gobierno vasco es ambiciosa. De hecho, ha subido la cuantía que se les daría durante el primer año de esa residencia hasta los 60.000 euros. Sin embargo, la vecina cantabria sube la apuesta hasta los 69.000. Sobre esto, le hemos preguntado esta mañana al consejero de Salud, Alberto Martínez, quien ya se ha comunicado al respecto con el Ministerio de Sanidad. Dice que Euskadi seguirá con su estrategia intentando tener el mayor número de médicos posible.
2: Vamos a ir a buscarlos porque queremos que estén aquí y vamos a hacer que seamos lo más atractivos posible. Hay falta de médicos, es también otro hándicap que hemos trasladado al Ministerio. El Ministerio lo que nos ha respondido es compitan entre ustedes y eso es lo que estamos haciendo.
1: En el Parlamento Vasco les contamos que se ha aprobado con el apoyo de PNV y Partido Socialista y el rechazo de toda la oposición la Ley de Transparencia de Euskadi, que contempla la creación de Gardena, una agencia que velará por el cumplimiento de las obligaciones de transparencia en las instituciones y entidades privadas que reciben fondos públicos. También un registro de lobbies que va a permitir a la ciudadanía saber quién y en representación de qué intereses intenta influir en las decisiones públicas. El parlamentario del Partido Socialista, Pau Blasi, ha destacado que esta ley contribuirá a recuperar la confianza y legitimidad de las instituciones.
3: ¿Para qué aprobamos esta ley de transparencia? Para profundizar en la transparencia de la administración, evidentemente, pero no como un mero ejercicio de striptease, si se me permite, sino que lo hacemos, nos embarcamos en esto para mejorar el control del gobierno, para garantizar una actuación ética y responsable de los poderes públicos, para recuperar la confianza y la legitimidad en las instituciones, que es algo que todos o casi todos creemos que es importante en estos tiempos. ¿Para qué una ley de transparencia? Para mejorar la toma de decisiones y que éstas estén basadas en el rigor y sean más fácilmente evaluables.
1: El texto sale adelante tras tres legislaturas de intentos fallidos. La transparencia no es una cuestión, una concesión a la ciudadanía, es un derecho. Eso es lo que ha defendido la portavoz del Gobierno vasco y consejera responsable, María Ubarretxena.
4: Damos entrada a la sociedad civil organizada en el diseño, la evaluación y la ejecución de las políticas públicas. Queremos decisiones mucho más compartidas y pegadas a la realidad, capaces de combatir la desafección política. Y para ir un paso más allá en este objetivo, la ley crea una figura pionera: el derecho a promover iniciativas reglamentarias ciudadanas. La sociedad no solo podrá opinar, sino también proponer directamente. Así, a partir de ahora, estas iniciativas tomarán forma de norma que se abrirá paso hasta el debate público.
1: Y les contamos también que el Mundial de Fútbol 2026, que se va a celebrar en Estados Unidos, México y Canadá, podría verse marcado por un calor extremo. Así lo señala un grupo científico que advierte de que aproximadamente una cuarta parte de los 104 partidos previstos superarían los límites de seguridad térmica recomendados. Alrededor de 5 encuentros podrían disputarse en estas condiciones, hasta el punto de recomendar su aplazamiento. Es el análisis que esta mañana han publicado. Los expertos alertan de que las pausas de hidratación que ha previsto la FIFA podrían no ser suficientes para reducir los riesgos derivados de esas altas temperaturas. Se podrían suspender partidos, recordemos, si se rebasan los 28 grados, algo que es muy probable, dicen, que ocurra. La FIFA ha afirmado que trabaja ya en protocolos específicos contra el calor. El organismo prevé pausas de hidratación de 3 minutos en cada parte, también infraestructuras de refrigeración para aficionados y jugadores y dispositivos médicos reforzados en función de la climatología. Sin problemas en la red viaria vasca, según confirma el Departamento de Seguridad. Así llegamos a las 12 y 4 minutos. En una hora, más información.
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12 y casi 8 minutos del mediodía de este jueves 14 de mayo. Seguimos aquí en Kale Nagusia, en Onda Vasca, en este programa especial que os estamos ofreciendo desde Kultur Leioa, desde este que va a ser el epicentro de esta 26ª edición de Umore Azoka en este municipio vizcaíno. Y que bueno, ya estamos viendo que es pues la cita referente de la cultura y de las compañías de teatro, de danza, de circo y por supuesto también del humor, ¿eh? Así que continuamos acercándoos a algunas de esas propuestas de las que vamos a poder disfrutar en las calles de Leioa desde esta tarde y hasta el domingo. Y además tenemos que decir que después de una mañana que ha amanecido desapacible con mucha lluvia, de momento estamos pudiendo ver el sol, ¿eh? Así que a ver si aguanta por lo menos con el comienzo de esta cita cultural que esperamos para esta tarde.

0: Y empezamos esta segunda hora hablando de una de las propuestas de la que ya charlábamos en nuestra conversación, en nuestra entrevista con el alcalde, con Iván Rodríguez, esa experiencia participativa en la que han colaborado jóvenes de Leioa, esa reflexión, podemos decir, esa visión compartida de su realidad y de los retos del municipio que ahora, en el marco de Humorea Azoka, nos quieren presentar a través de la cultura, a través de una pieza escénica. Así que nos vamos a sumergir a continuación en esta propuesta, en esta Leioa Ona, en este proceso de mediación a través de, bueno, pues podemos decir de dos de sus impulsoras, de la mediadora y creadora de esta propuesta y además representantes de la compañía La Chivata Teatro, que ha sido al final la que le ha dado forma a todo esto. Irati Morán y Salma Elambrani, muy buenos días, eguerdión.
1: Buenos días.
2: Caixo.
0: Bueno, tenemos que decir que aunque realmente la apuesta de largo va a ser esta 26ª edición de Humorea Azoka, todo este proceso participativo y de reflexión ha sido un trabajo de varios meses, ¿no?
2: Sí, sí, llevamos trabajando con jóvenes de Leioa desde febrero, ¿no? Empezamos en enero a buscarles y en febrero ya empezamos con los talleres.
1: Uh-huh. Y ha sido un proceso que todos estos meses hemos estado pues aquí en Leioa haciendo esos encuentros con ellos y a partir de ahí se ha ido generando la pieza que vais a disfrutar.
0: Uh-huh. Irati, hablabas de buscar a esos jóvenes, pero ¿cómo ha sido? ¿Realmente se hizo un llamamiento para que los jóvenes y las jóvenes se apuntasen? ¿O habéis sido vosotras las que habéis ido llamando puerta por puerta?
2: Un poco todo, ¿no? En esto de la mediación siempre hay un llamamiento y después también cuesta mucho participar en algo que no se conoce tanto, que claro, cuesta saber lo que es una mediación, que después vas a ser parte del Humorea Azoka, pero no es una obra en sí. Entonces, bueno, pues nos ha tocado pues ir a buscar a esos jóvenes del municipio tocando puertas.
0: ¿Y cómo fue ese proceso?
2: Bueno, primero, antes de nada, Suriñe nos propuso este proyecto que tenía como tres ejes. Uh-huh. Por un lado, había un deseo desde el ayuntamiento y desde la coordinación del Humorea Azoka, Suriñe Cuesta, coordinadora.
0: Sí, acabamos de hablar con ella hace unos minutos, efectivamente.
2: Pues ella misma nos tenía pues el deseo de que los jóvenes participasen más dentro de la Humorea, los jóvenes del municipio. Uh-huh. Y por otro lado, nos habló del 500 aniversario de Leioa,
0: ¿sí?,
2: que se celebra este año, y también nos propuso un lugar escénico donde mostrásemos el resultado, que es el Baserri, donde haremos la obra. Uh-huh. Que es un Baserri realmente del que quedan solo tres paredes, y entonces nosotras, viendo todos estos materiales, pensamos, vale, pues este Baserri de tres paredes, por un lado podría ser las ruinas de algo que fue, pero al mismo tiempo podría ser algo que está por construir, ¿no?
0: Claro.
2: Y desde ahí hemos querido trabajar con estos jóvenes que ven este presente, que viven este presente Leioa, sostenido por un recuerdo, por un pasado, pero que tenemos que mirar cómo queremos construir estos siguientes 500 años, ¿no?
0: Uh-huh.
2: Entonces, es un poco la base de la mediación, y con los jóvenes hemos estado haciendo talleres, juegos, entrevistas, trabajando un poco todo esto.
1: Uh-huh. ¿Y cómo han llegado estos jóvenes a este proyecto? Pues se hicieron anuncios desde el Humore, desde el ayuntamiento, luego nosotras también hemos ido a buscarles literalmente, uh-huh, a las universidades, a poner carteles, a hacer difusión por redes, y bueno, ya ha habido respuesta.
2: Y boca a boca, claro.
0: Claro, o sea, habéis acudido de alguna manera a esos lugares en los que sabíais que ibais a encontrar ese público objetivo, ¿no? Decíais.
1: Mm,
0: claro, porque
1: exacto.
0: ¿De qué edades estamos hablando?
2: Pues estaba muy abierto, lo dijimos desde 16 hasta 25 años.
0: Uh-huh.
2: Luego el grupo resultante son alrededor de 22 y se ha sumado gente 28, que uh-huh, para sumarse nos dijeron, pero parece que tenemos 26, ¿eh? Así que las admitimos porque tenían muchas ganas.
0: Claro, por tanto ya vemos que son jóvenes que no tenían por qué tener experiencia en las artes escénicas, que bastaba con que quisieran hacer una reflexión conjunta y de alguna manera luego representarla en el marco de Humorea Azoka, ¿no?
2: Eso es. Sí que es verdad que parte del grupo tiene cierta experiencia con las artes escénicas, o al menos cierto gusto por ellas, pero hay otra parte que no, que simplemente tenía ganas de hacer cosas, de hablar, de participar y formar parte del Humorea Azoka, que es algo que han visto desde que son chiquis. Uh-huh. Han crecido con el Humorea Azoka, entonces es muy emocionante de pronto poder ser parte del Humorea Azoka.
1: Y también nos hemos dado cuenta que tenían muchas ganas de contar acerca de cómo ellos vivían Leioa, porque realmente nos han traído historias de sus aitas, de sus amamas, como que había como unas una conexión muy fuerte también con el territorio que les apetecía compartir.
0: Bueno, por tanto, ese Baserri en el que se va a representar esta obra, de la que enseguida vamos a hablar, era de alguna manera una metáfora de lo que se quería conseguir, ¿no? De hacer un análisis de la fotografía actual y de buscar esa regeneración, ¿no? También hablar de la Leioa del futuro. ¿Y cuáles han sido las reflexiones más importantes, digamos más estratégicas, que han aflorado en esos talleres, en esas sesiones de mediación?
2: Bueno, Leioa es un municipio que ha crecido muy rápido, que sucede también en muchos territorios industrializados, al menos de Vizcaya, ¿no? Uh-huh. Que ha crecido muy rápido en los paisajes de entre padres e hijos, o sea, hay un abismo entre esos paisajes. Entonces, por un lado, ha habido mucha reflexión acerca del anhelo de una vida más comunitaria, y por otro lado también como una reclamación de bueno, lo comunitario no tiene que ser solo algo del pasado, podemos hacerlo ahora también, ¿no? Que muchas veces decimos, es que los jóvenes son más individualistas. Bueno, quizá no sean los jóvenes, sino también lo que han heredado, la sociedad y el paisaje que han heredado. Entonces, por ahí un poco han ido las reflexiones.
0: Bueno, por tanto, estaban ya esas reflexiones, las habéis trabajado durante meses, se han puesto distintos temas sobre la mesa, pero claro, luego faltaba el reto de darle una forma cultural a todo eso, ¿no? De prepararla para presentarla ya a través de una escenificación. Eso habrá sido un reto importante.
2: Muy importante, porque además la mediación ha durado casi hasta finales de abril. Entonces, el hacerlo una pieza escénica es algo que hacemos muy de manera casi express, pero bueno, de manera también muy profunda.
1: Sí, es como ir recogiendo todo el material que ha salido en la mediación y darle esa forma, y luego también ensayar con ellas, porque tanto si tienen experiencia como no, van a ser las protagonistas de la pieza, entonces también que tengan su lugar. Y lo que nos vamos a encontrar, el formato es un recorrido escénico que va a ser alrededor del Baserri, y por el recorrido el público va a ir descubriendo, sorprendiéndose con las cosas que van a aparecer. Vamos con cascos y es un audio, no es un audio guía, pero van a ir teniendo, recibiendo información también a través de espacios sonoros, sobre todo.
2: Y casi todo lo que vais a ver ha sido diseñado por estas jóvenes también, porque durante la mediación lo que proponemos también es qué nos apetece contar y cómo nos apetece contar, y entonces, bueno, pues ha sido darle forma a todos esos deseos que han surgido en la mediación. Así que a lo largo del recorrido pues iréis escuchando reflexiones de la mediación, iréis encontrando sorpresas, es un site specific, y después llegaremos al Baserri, que allí es sorpresa, no podemos decir qué ocurrirá en el interior, pero sí que puedo contar que bueno, también una de las chispas de creación o de empezar este proyecto fue que bueno, mi mamá era de aquí, de Leioa de Ondiz, y ella me contaba muchas historias, pero la que más me gustaba era aquella que decía que bueno, como no tenía ni radio, ni televisión, ni nada, se juntaban todos los vecinos del barrio en una casa alrededor del fuego, pues a contarse historias, ¿no? Y me da mucha envidia, ¿no? Y sentíamos un poco en el proceso como una nostalgia de lo no vivido, y bueno, queremos de alguna manera generar esa hoguera en el interior del Baserri, ese momento de encuentro.
1: Sí, yo quería decir también que durante el recorrido, durante la mediación, las propias jóvenes han ido a hacer entrevistas, es decir, se hace como una extensión, no es solo las participantes, sino que va a haber otras voces de personas y de Leioa, y también hay mucho material de archivo que ha sido increíble, como ir descubriendo todas esas fotografías antiguas, bueno, todas esas historias que aparecen de repente, y todo eso va a estar presente en el recorrido también.
0: Por tanto, todo ese recorrido, lo que ha sido Leioa hasta ahora, va a estar presente, y también pues desde ese punto de partida de la actualidad, ¿no? Cómo se dibuja también el futuro. Si tuvierais que catalogar o clasificar de alguna manera esa propuesta cultural que nos vais a traer, ¿dónde se enmarcaría? ¿Sería una obra de teatro? ¿Una especie de performance? ¿Cómo nos la presentáis?
2: Bueno, es una deriva auditiva, site specific, que significa que está hecha por y para ese espacio concreto donde vamos a estar, y no es una obra de teatro con personajes al uso, pero hay sorpresas teatrales y hay sorpresas más performáticas y más musicales, y sobre todo que creo que va a ser muy, muy tierna, porque se escuchan voces de personas que hemos entrevistado por la calle, a estas jóvenes también hablar, y bueno, creo que puede ser una especie de regalo para la propia Leioa.
0: ¿Cuántas jóvenes participan en esa representación?
2: Pues participantes como actantes van a estar 5, porque otras han querido estar más por detrás, como en la parte de la producción y la creación, por bueno, pues hay que respetar las vergüenzas de cada una. Y pero sí que aparecen, no están como forma física, pero sí que aparecen sus voces en, a lo largo del recorrido.
0: Bueno, cuéntanos cuándo se va a producir esa puesta de largo, esa representación por primera vez. Ya veremos si luego va a haber más oportunidades, que seguro que sí.
1: Pues estrenamos mañana, viernes 15, a las 9:30 y a las 10:30. Son dos pases. Hay que sacar entrada, es gratuito, pero hay que apuntarse porque el aforo es limitado, una hora antes en el Kultur. Y el 16 se vuelve a repetir a las 9:30 y a las 10:30.
0: O sea que mañana y el sábado.
1: Eso es.
2: Viernes y sábado. Si la lluvia lo permite, claro.
0: Efectivamente, efectivamente. Que vamos a estar muy pendientes. De hecho, bueno, hace unos minutos decía que se veía el cielo azul, incluso se veía el sol, pero es que otra vez está gris y está lloviendo. Es que cambia de un minuto a otro.
2: Sí, así estamos mirando todo el rato el tiempo para ver si vamos a poder hacerlo o no. Seguramente sí, vamos para adelante con lo que haga falta porque merece la pena hacerlo.
0: Bueno, seguro que sí. Y aunque sea bajo la lluvia, claro, la experiencia merece la pena.
2: Sí, decimos a los oyentes, por favor, que si quieren venir, traigan botas de agua, paraguas, chubasquero y paraguas, y que estén calentitos y a disfrutar.
0: Efectivamente. Bueno, y ya lo decimos, al final estrenáis ahora, porque al final es verdad que este espectáculo lo habéis organizado en el marco de Humore Azoka, con motivo de este 500 aniversario de Leioa, pero bueno, nunca se sabe, ¿no?, a qué otros espacios se va a poder llevar también esta representación.
2: Claro. Bueno, esta representación puede hacerse en Leioa en cualquier otro espacio, siempre y cuando volvamos a tener un tiempo para hacerlo site specific. Pero nosotras, de hecho, traemos varios proyectos de mediación que trabajamos con diferentes colectivos y hemos estado en el Festival de Almagro con las encajeras de Almagro, también con jóvenes pertenecientes al colectivo LGTBIQ+, en Veranos de la Vi. Bueno, la Chivata Teatro hace varios procesos de mediación que acaban siendo una producción donde los participantes de la mediación son tanto los protagonistas, pero también los directores o diseñadores del propio proceso.
0: Bueno, por tanto, ya estamos viendo que Chivata Teatro es algo más que una propuesta cultural, algo que nos hace disfrutar de la cultura únicamente. Es también, pues, un espacio social de alguna manera, ¿no?, que nos hace reflexionar y que conecta con aquellos municipios en los que trabajáis. Así que, chicas, Irati Morán y Salma Elambrani, creadora, mediadora de todo este proceso y representantes de Chivata Teatro, gracias de verdad por haber compartido este ratito con nosotros. Ojalá el tiempo lo respete. Y si no, que nadie se pierda la oportunidad de disfrutar de esta propuesta tan especial que nos traéis.
2: Eso esperamos.
1: Sí, muchas gracias.
0: Es que recasco, chicas, que vaya muy bien. Mucha suerte.
1: Os esperamos. 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

0: Y continuamos con nuestra incursión por Humor Azoka de Leioa, que comienza esta tarde, como decimos. Y lo hacemos ahora desde la perspectiva internacional de esta cita, porque ya lo decíamos en nuestra primera hora, algunas de las compañías que van a participar estos días vienen de fuera, vienen de otros países, nos traen propuestas internacionales. Así que ahora vamos a conocer pues una de esas propuestas, concretamente la que nos trae la compañía argentina Tomate Clown. Tomate, muy buenos días.
1: Muy buenos días a todos, muy buenos días a toda la audiencia, es una forma de decir, ¿no?, con este tiempo, pero bueno, buenos días, al mal tiempo buena cara, osoposigna goemen egotiagatik.
0: Bueno, Tomate, que al final es la marca que quieres vender, digamos, es un poco tu símbolo, tu icono, ¿no?
1: Sí, mi nombre verdadero es Víctor, que significa el que vence, así que tengo fecha de vencimiento.
0: Bueno, como todos.
1: Como todos. El problema es que los humanos no sabemos cuándo es. Entonces, carpe diem, ¿no? A disfrutar el momento, porque el pasado no existe, el futuro no llegó, lo único que tenemos es el presente. Eso dijo el maestro Tortuga en la película Kung Fu Panda. Bueno. Así que bueno.
0: Y por tanto, ahora que estamos en este presente,

0: ¿Es de Argentina? ¿Habías oído hablar de Humore Azoka de Leioa?
1: Sí, tengamos en cuenta que yo ya tengo una proyección de... He actuado en 27 países, con lo cual, no solo de Argentina, sino también en otros lugares. Y los colegas siempre hablamos acerca de los festivales. Este es bueno, este no, este sí, este cual, este no paga. Y siempre me hablaron bien del Humore Azoka y siempre estaba con voluntad de llegar. Son esas cosas que uno dice también, en algún momento iré. Y bueno, sucedió, acá estoy.
0: ¿Y cómo ha sido? ¿Cómo te llegó la oportunidad de llegar por fin en esta 26ª edición?
1: Bueno, mi productora vasca, Aire, ellos son los que hicieron la gestión para que contar con mi presencia en el festival. Así que bueno, vamos a hacerlo lo máximo posible para que sea disfrutable hoy a las 18:30 en el frontón del ayuntamiento de Leioa. Ahí voy a estar presentando mi espectáculo. Así que bueno,
0: esta tarde y mañana también.
1: Mañana todavía no estoy seguro, hay muchas posibilidades que la función de mañana se suspenda.
0: Ay.
1: Sí, porque no hay espacios cubiertos para todas las compañías. Entonces algunas compañías, el festival decidió suspenderlas. Ojalá, a mí me gustaría hacer la de hoy y la de mañana también, porque este es nuestro trabajo, pero también es nuestra pasión. Es lo que nos gusta hacer. Así que cuanta más mejor. Pero bueno, si tengo que hacer la de hoy, le voy a poner el doble de energía para que sea como si fuesen dos.
0: Efectivamente, será todavía más especial.
1: Digamos que es un dos por uno. Estoy de oferta.
0: Bueno, pues vamos a aprovechar la oportunidad.
1: Tiene que aprovechar.
0: Todavía será un espectáculo más intenso. Tómate. Que vienes con el espectáculo Tomate Clown, el tomate como eje, como centro de todo. Ya entendemos, podemos asumir que por lo menos nos vas a hacer pasar un buen rato.
1: Mira, el espectáculo, uno no va a pecar de infalible, pero en general funciona muy bien. Es un espectáculo que ya tiene 20 años. Si bien cada vez que lo hago se renueva porque hay cosas nuevas, yo siempre le pongo alguna dosis de improvisación y tal. Pero es un espectáculo que generalmente la peña se lo pasa bien, es un espectáculo de humor y también es un espectáculo que asombra. Figúrate que yo juego con globos, pero nadie juega con globos como juego yo. No es lo que vosotros podéis haber visto haciendo con globos, hago otras cosas. No quiero develar mucho tampoco, spoilear como dicen hoy en día.
0: Sí.
1: Vengan y sorpréndanse, porque lo que hacemos los payasos es eso, es ofrecer alegría y asombro. Que eso no es moneda corriente en este mundo donde está todo tan predicho y donde está todo tan sabido. Así que bueno, es lo que vamos a intentar ofrecer hoy.
0: Vienes con tu espectáculo Tomate, puro tomate, como dices, el protagonista eres tú. Tomate, con unos globos, ya está, esa es la puesta en escena. Y además, bueno, hablamos de humor, pero también va a haber toques de melancolía.
1: Sí, es un poco, es un espectáculo que la intención por lo menos es hacer reír, pero también dejar pensando acerca de nuestras vulnerabilidades y nuestros problemas como sociedad. No, el fenómeno humano, después de recorrer 27 países con este espectáculo, te puedo decir que los humanos somos más parecidos que distintos. Nos reímos de las mismas cosas y sufrimos por las mismas cosas. Entonces, bueno, este es un espectáculo que apunta a la empatía, a pensar en los demás y a entender de que hasta que no estemos todos bien no puede haber armonía y paz en el mundo. Tenemos que estar todos bien porque hay recursos para que todos estemos bien. Todo lo otro, pues, lo podemos charlar, sí, pero yo creo que es una realidad de que el mundo es bueno para debería ser bueno para todos.
0: Jotomate, ¿y qué reto tan grande transmitir según qué mensajes, hablar de nuestras vulnerabilidades solo a través del lenguaje corporal, a través de los gestos?
1: Bueno, pero el humor de los payasos es en realidad bastante primario, bastante primitivo. Si bien se puede algunas veces como intelectualizar y tal, pero no es, el payaso es un artista popular, venimos de abajo, venimos del pueblo, no somos snobs, con lo cual la mayoría del público suele ser pueblo donde quiera que vayas, donde quiera que vayas. Entonces, esa llegada está como asegurada, ¿no? Por lo menos por los que somos artistas populares, que venimos del pueblo, de familias trabajadoras, ¿no? Que no llegamos desde una élite. Habrá quien lo hace también y no estoy subvalorando ni menoscabando a nadie que venga desde otro sitio social, digamos. Pero en mi caso particular es ese.
0: Es cierto, Tomate, que los clowns, los payasos, tenéis una habilidad especial para conectar con las emociones de los espectadores.
1: Bueno, yo creo que el más importante la habilidad más importante que tiene que tener un payaso es poder comunicarse con el espectador, ¿no? A través de los gestos, el

0: el cuerpo, pero también la conexión va a través de la mirada, de aprender a escuchar al público. Tú vas a coger en la dirección que veas que la cosa funciona, ¿no? Uh-huh. Y eso, claro, es una, tiene un entrenamiento, tiene una preparación para entender eso, ¿no? Entender el público, cualquier público sea, ¿no? Este espectáculo yo lo he hecho en China, en Dubái, en casi toda Europa, en muchos lugares donde no hablan los cuatro idiomas que yo manejo, y sin embargo funciona también. ¿Por qué? Porque aprendes a eso, a acompañar al público en lo que está sintiendo, en lo que está viviendo, y vos también vivirlo, ¿no?
1: Claro, es que a través de los gestos superas esas barreras lingüísticas que pueda haber, claro, si tienes un texto, ¿no?, que tienes que representar. Antes decías, Domate, que nos reímos y sufrimos de la misma manera o mismas cosas, pero los gags se entienden de la misma manera a lo largo y ancho.
0: No, a veces hay sutiles diferencias, claro, culturales. Ahí está esta habilidad de adaptarse, ¿no? De ir modificando sobre la marcha, ir mudando. No digo que vas a cambiar el espectáculo completo, pero sí tal vez tu estilo de comunicación.
1: Claro.
0: O la dirección en que toma cada una de las escenas y cada uno de los gags que construís. Pero como es básico, ¿viste? El hecho de golpearse con un globo en la nariz da risa en todo el mundo, ¿viste? La torpeza, ¿no? Hay un montón de estudios filosóficos al respecto, ¿no? Desde Henry Bergson hasta, no sé, los rusos. Hay mucha gente que ha escrito acerca del humor. Generalmente, el humor, cuando se ponen a estudiar el humor, ¿no? Nosotros que estudiamos el humor, es como cuando diseccionas una rana para entender su anatomía. El sujeto muere en el acto, ¿no es cierto? No tiene nada de gracioso estudiar el humor, pero es la manera de entender, viste, por qué funcionan los gags, cómo funcionan, y luego así aplicarlo, ¿no?
1: Bueno, y tenemos que superar además esa creencia, ese estereotipo de que los clowns son cosa de niños.
0: No, para nada, al contrario. Al contrario, los que más necesitan reírse y asombrarse son los adultos, que son los que están más machacados por la situación social, por la situación política, económica, etcétera. Entonces son los que más necesitan reírse. Y por otro lado, lo han vuelto para niños por una cuestión de negocios, porque para vender payasos para fiestas de niños, pero originalmente, ¿dónde los juglares y los bufones, dónde se desenvolvían? En el pueblo o en el palacio, pero para adultos, no para niños. Imagínate que es un bicho todo pintarrajeado, con peluca, con zapatones grandes y que entra a los gritos y a los golpes. Vaya, qué niño. Muchas veces los niños lloran,
1: claro,
0: durante el espectáculo. Y yo tengo preparados mis gags por si un niño llora. Tengo preparados los espectáculos para que para vencer eso también, para que no sea traumático, ¿no es cierto?
1: Para que sea un disfrute para todos y todas.
0: Claro, pero no, en general el payaso yo creo que es muy viable para que lo asistan los adultos, ¿sí? Y va a haber algunos chistes o algunos gags que los niños no los van a entender.
1: Claro.
0: Los adultos sí. En todo caso, luego como padres o como adultos responsables, van a tener que dar alguna explicación, que es lo que yo hago como padre cuando llevo a mis hijos a ver un espectáculo. Alguna explicación luego tienes que dar.
1: Claro, luego ya tiene que ir el subtítulo, ¿no?, del
0: claro,
1: padre o de la madre, que le cuente lo que
0: está
1: sucediendo.
0: No entendí esto, ¿por qué se rieron?
1: Claro.
0: Y bueno, ahí está tu trabajo.
1: Claro.
0: No vengas a decirme, no tendrías que ver eso, ese chiste, porque hay niños.
1: Claro.
0: Digo, no, el chiste lo voy a hacer. Ahora tú como padre tienes que explicar ese chiste. Dejo la pelota en tu campo.
1: Pues Víctor Norberto Ábalos, Tomate, gracias por haber compartido este rato con nosotros. Que vaya muy muy bien el estreno de esta tarde y ojalá finalmente sí se produzca esa segunda representación mañana.
0: Muchas gracias a ustedes por la atención dispensada y bueno, nos vemos a las 6:30 de la tarde en el frontón del ayuntamiento.
1: Muchas gracias.
0: Eskerrik asko.
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0: Y en estas horas previas al comienzo de Humore Azoka seguimos explorando los distintos géneros de los que vamos a poder disfrutar. Y ahora, bueno, es momento de dejar volar la imaginación a través de los mundos que nos presenta la compañía catalana Toms Creatius con su espectáculo Lilliput, cuento de hadas, con el que además nos invitan a jugar a los cuentos, ¿eh? No a narrarlos. Y para sumergirnos en este mundo tenemos con nosotros a Amaya Rodrigo y a Pepe Canata. Muy buenos días a los dos, Eguardión.
1: Hola, ¿qué tal?
0: Bueno, ya lo decimos, si hay algo que no va a faltar en vuestra propuesta, en vuestra invitación, es ese ejercicio de volar la imaginación, de crear, ¿no?
1: Y de jugar.
2: Y de jugar, sobre todo.
1: Sí. Lo que proponemos en Lilliput es lo que comentabas, ¿no? No, los cuentos en Lilliput no se explican. Uh-huh. Hay muchas maneras de explicar cuentos. Nosotros lo que haremos es jugarlos.
0: Uh-huh. Jugarlos y de alguna manera ser protagonistas de esos cuentos que quizá nos han contado desde pequeños y pequeñas, ¿no?
2: Exacto. Convertir el público en protagonista de estos cuentos, que sean parte integrante. Y no solo para niños, también para adultos. Que justamente compartan un espacio conjunto para divertirse, pasarlo bien.
0: Pero es que eso se iba a preguntar, porque no es un ejercicio que proponéis únicamente a los niños y niñas,
2: no,
0: es un ejercicio
2: nada.
0: Que se puede hacer en familia.
1: Claro, a nosotros lo que nos encanta es que venga todo el mundo a jugar. De hecho, la misión para lo que hemos llegado aquí es que todo el mundo deje salir a jugar al niño, a la niña que lleva dentro, ¿no? Uh-huh. Entonces, nos pasa muchas veces que a veces las familias vienen y los adultos hacen un gesto como de apartarse y de decir, no, esto es para niños. Uh-huh. Y acaban jugando y se lo acaban pasando súper bien. Es lo que decía Pepe, que lo importante es esa emoción colectiva, ¿no? Esa experiencia que se vive todos juntos. Uh-huh. en la misma plaza.
0: ¿Y en qué consiste esa experiencia? ¿De qué manera nos invitáis a jugar, a imaginar con esos cuentos, con esos incluso mundos imaginarios que podemos crear?
2: Proponemos dinámicas de juego basadas sobre la coordinación, equilibrio, cooperación, bastante cooperación, que es lo que nos gusta también bastante. En los últimos años hemos enfocado bastante hacia la cooperación. Buscar este momento en que podamos romper a través de los juegos barreras de todo tipo, sea lingüística, de generacional, de sociales, gente que no se conoce, que igual acaba jugando junto. Uh-huh. Y es un momento compartido único.
1: Sí, es muy especial. O sea, lo que hemos hecho en Lilliput es coger cuentos populares, que pueden ser pues La Caperucita, uh-huh, Alicia en el País de las Maravillas, Hansel y Gretel, por poner ejemplos, ¿eh? Y entonces coger estén esos cuentos y trasladarlas a juegos. Entonces hay momentos de habilidad en la que, pues por ejemplo, la Cenicienta, pues tienes una catapulta que activas con el pie y tienes que acertar a los zapatos, ¿no? Por ejemplo.
0: Ajá.
1: Es como por poner un ejemplo. O el juego de Caperucita es una carrera entre el lobo y Caperucita a ver quién llega antes a la casita de la abuela, ¿no? Es como coger momentos de esos cuentos y jugarlos.
0: Así que es una forma reinventada de disfrutar de esos cuentos, además se lo dices, cuentos populares y que al final nos transportan directamente a nuestra infancia.
2: Totalmente.
1: Sí, porque además nosotros le damos mucha importancia a la estética, a que no solamente haya juegos de madera en la plaza, sino que transformar el espacio en algo muy especial, ¿no? Y que estéticamente llame la atención y que sea como llegar y meterte en ese universo de cuentos y de imaginación, que eso también contribuye a que haya algo mágico en el ambiente.
0: Uh-huh. Bueno, decís que nos invitáis a jugar con los cuentos, no a narrarlos, pero sí que de alguna manera con lo que nos proponéis estamos reescribiendo un poco esos cuentos, ¿no? Los estamos narrando, pero quizá de otra manera.
2: Sí, a través del lenguaje universal del juego.
1: Exacto. Sí. Luego también hay un metajuego dentro de esta, ¿sí?, colección, en el que también queríamos contribuir un poco a que cada uno escribiera su cuento, ¿no?
0: Claro.
1: Y un poco hacer un poco de revolución y plantear pues que hay un ejército que ha secuestrado las palabras, y claro, si secuestramos las palabras no hay libertad para expresarlas, ¿no?
0: Uh-huh.
1: Entonces las familias tienen que conseguir buscar las 7 llaves para abrir el cofre donde están encerradas las palabras y liberarlas, y de esa forma que todo el mundo podamos escribir, reescribir y volver a inventar todos los cuentos que queramos, ¿no? Si hacen ese, si consiguen ese reto, ajá, se llevan un punto de libro con propuestas de cuentos reinventados, añadiendo sentido del humor, que también es un recuerdo que se llevan, que es bonito.
0: Bueno, qué maravilla. Por tanto, hay tantas historias, casi tantos cuentos como personas participantes.
1: Seguro. Como juegos. Ajá. Sí.
0: Es una forma, bueno, también quizá de superar algunos estereotipos que podemos encontrar en esos cuentos, ¿no? Que nos han contado desde pequeño,
2: sí.
0: Pepe.
2: Sí, reinterpretarlo, revivirlo. La estética también ayuda bastante a romper estos patrones un poquito. ¿No? Es una estética bastante trabajada y currada, que rompe un poquito los moldes también de lo que conocemos como cuento clásico.
1: Eso es, de los roles. También hay dos personajes que interactúan con el público que también rompen con esa idea, ¿no? Hay una hada loca y muy loca. Ya la conoceréis si venís a jugar. Y un aventurero también diferente que sí, interactúan e intentan eso, romper con estereotipos, que nos parece muy importante.
0: Claro, al final también os podéis presentar esos cuentos de una manera distinta a como la habíamos imaginado, ¿no? Ya de serie, con esos objetos que nos proponéis y aparte también con lo que nosotros podemos reescribir en esa interacción.
1: Exacto.
0: Bueno, chicos, contadnos, ¿cuándo vamos a poder disfrutar de este mundo fantástico que nos proponéis?
2: Mañana, de 5 a 8, justamente estaremos aquí en esta,
1: delante del Culture,
0: aquí en los soportales, ¿no? De Culture Leyoa.
2: Y el sábado de 12 a 3 y de 5 a 8 también.
0: Uh-huh. En vuestro caso, entiendo que no va a afectaros el mal tiempo que pueda hacer, ¿no?
1: No, nos hubiera gustado que el espacio fuera el que había pensado la organización de Humore, que lo había pensado súper bien y estábamos contentos, pero
2: contento,
1: es igual.
2: Que nos hayan reprogramado en un lugar también.
1: Exacto, del esfuerzo que han hecho también en situar y dar oportunidad a todas las compañías. Exacto.
0: Que haya un plan B y que todo el mundo pueda disfrutar, y lo reiteramos, niños y niñas, pero también adultos.
1: Todo el mundo.
0: Que es una actividad abierta a todo el mundo para poder disfrutar y pasar un buen rato en familia.
2: Exacto.
0: Así que Amaya Rodrigo y Pepe Canata de Tom's Creatius, que nos traen, como decimos, este mundo fantástico con Lilliput, cuento de hadas. Gracias por haber estado este ratito con nosotros en Kalen Agusia, en Onda Vasca, y lo dicho, que vaya muy muy bien.
2: Muchas gracias a vosotros.
0: Un saludo.
1: Chao.

0: 12 y 43 minutos del mediodía, escuchas Kale Nagusia en Onda Vasca en este recorrido especial que estamos haciendo por Umore Azoka, que comienza esta tarde. Y a la vuelta os proponemos una experiencia inmersiva. Hasta ahora.
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0: Y terminamos este programa especial con uno de los dos recorridos itinerantes que va a tener lugar en Humor y Azoka, y en el que además nos proponen una experiencia completamente inmersiva, porque de Abru Beltzak nos trae música, danza y hasta pirotecnia con su espectáculo Sutalka, y además lo hacen en el 30º aniversario de la compañía. Garbitxu, director de Abru Beltzak, eguerdion.
1: Eguerdion.
0: Bueno, ya decimos que nos traéis una experiencia en la que no vamos a ser meros espectadores, o sea, nos vamos a sumergir directamente en vuestro espectáculo.
1: Sí, es el espectáculo Sutalka se estrenó el 7 de junio de 2025 con una coproducción con 3 centros nacionales en Francia, y estrenamos en la ciudad de Brest un 7 de junio del año pasado. Y bueno, pues mañana, toca jugar en casa.
0: Bueno, es que en realidad de Humor y Azoka ya decimos que tiene como su eje vertebrador ese arte en la calle, y por tanto es muy propicio también para propuestas como la vuestra, ¿no?
1: Sí, la verdad que sí. Nosotros somos una compañía que nos dedicamos exclusivamente a hacer espectáculos de calle. Y bueno, pues hemos acudido con todos a esta Humor y Azoka. No siempre hemos venido a estrenar, pero siempre hemos participado. Y bueno, pues también que los amigos, la gente cercana te venga a ver, pues es importante.
0: Bueno, estrenasteis, como dices, el 7 de junio del año pasado en Francia. Estáis a punto de cumplir un año, por tanto, con el periplo, llevando prácticamente a todos los continentes vuestra propuesta. Y cuéntanos en qué consiste exactamente. ¿Cómo va esa mezcla de percusión, de danza?
1: Mira, Sutalka es la inspiración de... Hemos sacado un extracto del carnaval más antiguo casi del mundo, diría yo, según dicen ellos, que es los Momochorros de Alsasua.
0: Sí.
1: Y nos inspiramos en él, y bueno, pues estuvimos investigando y analizando un poco las danzas que se hacen tradicionales al lado del fuego para cerrar el carnaval, y bueno, pues de eso hemos hecho nuestra inspiración personal en esos momochorros. Nada que ver, realista A. Pero bueno, cogiendo esa inspiración hemos creado un Sutalka, un espectáculo donde la coreografía hacemos que el público se menea nuestro son. Entonces, la percusión nunca puede faltar en un espectáculo de Abru Beltzak. Y luego hemos metido muchos efectos especiales y, como no, pirotecnia. Y bueno, hemos creado Sutalka, un golpe de fuego traducido auténtico.
0: Como una batucada especial.
1: Sí, pero nosotros decir que hacemos batucada porque no hacemos batucada.
0: Se queda muy corto, incluso
1: porque
0: no se presenta.
1: No son ritmos de samba, por decir lugar, sí. Es como unos ritmos ad hoc para sincronizar. Ten en cuenta que algunos de los temas de Sutalka están creados primero los efectos especiales y la pirotecnia, y después de tener claro qué queríamos hacer con, hemos creado la percusión.
0: Bueno, cuando has mencionado a los momozorros, quizá haya oyentes a los que les suene, porque por ejemplo ahora Pello Reparaz con Zetac también los está llevando a los escenarios, ¿no? O sea, que también es una forma de homenajear a nuestras raíces, a nuestra identidad.
1: Sí, bueno, él con más sentido porque es navarro. ¿Sí? Nosotros somos vizcaínos, pero nos gusta mucho la cultura de Euskal Herria en general. Entonces, siempre hemos cogido inspiraciones de carnavales, de fiestas tradicionales, de eventos que se hacen en Euskadi. Por ejemplo, los tambores de fuego, el tambor de fe, fue una inspiración creada en el Noche de San Juan de Zugarramurdi, también en Navarra. Y bueno, pues vamos cogiendo cosas. Y sí, Pello lo utiliza de una manera muy divertida. Los reales, más o menos, lo saca y hacen algo parecido a lo que se hace en Alsasua, en los carnavales de Alsasua.
0: Bueno, por tanto, vuestra propuesta también tiene algo de mágico, algo de místico, podemos decir.
1: Efectivamente,
0: ¿no?
1: Porque es noche, fuego, casa mucho con esta compañía, y esas cosas son, esas tradiciones nos encantan porque nos inspiran mucho, y bueno, está dando mucho juego.
0: Bueno, hablas de noche cerrada, porque vuestra representación va a ser a las 12 de la noche.
1: Sí, a las 23:59, para que la gente...
0: Para que no haya líos con el día, ¿no?
1: Sí, porque a veces hay ese lío y no me gusta, y cada vez que nos ponemos a 00 horas, me gusta 23:59 de mañana.
0: Claro, efectivamente, de mañana viernes viernes, sí. Y ya dices, bueno, llegáis aquí después de haber recorrido muchos otros festivales, podemos decir casi, y no sé si sin casi, la compañía más internacional de Euskadi.
1: Bueno, pues sí, y una del Estado y unas de las del extranjero también, porque de Abruelchak no es muy conocida en Euskadi, pero de Abruelchak en Francia es una institución. Uh-huh. Entonces se juntan mucho con nosotros, nos invitan a muchas charlas, somos una compañía referencia en Francia. Uh-huh. Y bueno, pues en casa nos conocen, pero bueno, tenemos más seguidores, Instagram, todas estas redes sociales apoyan mucho. Uh-huh. El teatro de calle, y bueno, pero sí, trabajamos mucho más en el extranjero que en casa.
0: Uh-huh. Bueno, como decimos, vuestro espectáculo va a ser uno de los dos itinerantes de los que se compone esta 26ª edición de Humore Azoka. Ya decimos que incluye pirotecnia, por tanto hay que hacerlo sí o sí en la calle. Veremos si el tiempo aguanta, si no jarrea como lo está haciendo en este momento, que hasta se están formando piscinas en esta plaza en la que estamos. Pero bueno, cuéntanos cuál va a ser el recorrido que vais a hacer.
1: Pues empezamos en la avenida Sabino Arana y nada, a mitad de Sabino Arana más menos, y recorremos, llegamos hasta el bulevar y al lado del Molonerito vamos a hacer el final. Es un espectáculo de 40-45 minutos, dependiendo un poco de la inmersión del público. Uh-huh. De la participación de, y entonces pues bueno, sin más, esperemos que el tiempo ayude, que la gente no se quede en casa y que haya mucho público, que es lo que necesita este espectáculo.
0: Eso es, que salga, que baile con vuestro ritmo, que se implique también en el espectáculo, que eso de alguna manera también nos motiva a vosotros más, ¿no? Supongo que el espectáculo irá ganando en fuerza también conforme vayáis sintiendo el calor, el apoyo y ese arrope de la gente que está con vosotros, ¿no?
1: Sí, a mí me hace mucha gracia porque nos dicen, hoy vais a tener mucha gente, súper bien, ¿no? No, no, pero igual tenéis 5.000 o 6.000 personas, súper bien. Ajá. O sea, el problema es cuando tienes 34 personas que dicen, madre mía.
0: Claro, que ahí cuesta más.
1: Sí, yo le llamo predicar por el desierto. Y entonces es difícil.
0: Es un reto, supongo que también mantener el ánimo incluso, ¿no? De las personas que lo estáis dando todo, ¿no? Y que dices, sí, bueno, a ver a quién llega. Pero bueno, haya muchas o pocas personas, se merecen también disfrutar del espectáculo.
1: Efectivamente.
0: Con toda la fuerza, ¿no?
1: Nosotros no hemos suspendido por falta del público nunca. Mm. Y hemos actuado veces, como he dicho, 14, 17 personas. Mm. Pero bueno, nos han dicho no hay ningún problema. Ha sido también situaciones así, que ha habido mucha lluvia, no sé qué, pero justo para escampa. Uh-huh. Oye, no vamos a dejar de actuar.
0: Claro,
1: si se puede.
0: Lo que tiene actuar en la calle es que al final no puedes prever cuánta gente va a estar viendo. No es un auditorio cerrado para el que necesitas comprar una entrada. Por tanto, también está un poco la sorpresa. Y espero y supongo que la mayoría de las veces esa grata sorpresa de que hay mucha gente que os sigue.
1: Sí, la verdad que sí, que hemos hecho funciones enormes. Sí. Y bueno, pues a veces cuesta, ¿eh? Cuesta, bueno, cuando te hacen encerronas y de repente te meten en un círculo con 14.000 personas. Uh-huh. Te echas a llorar. Uh-huh. Porque no son espectáculos adecuados para 5, 6, 8, digamos bien.
0: 5, 6, 8 mil, hablamos,
1: sí,
0: claro.
1: Sí, de miles hablamos.
0: Claro, por tanto, ni tanto ni tampoco, como se suele decir.
1: No, no, porque hay espectáculos de gran formato. De hecho, uno de los que tenemos nosotros, hemos actuado hace varios años para 42.000 personas. Uh-huh. Pero es un espectáculo semi-deambulatorio con un gran final. Entonces, uh-huh, cuando tú lo adecuas y tienes un sonido adecuado, con unas luces adecuadas, con un escenario adecuado, uh-huh, que haya 40, 60, no hay problema. Uh-huh. Pero bueno.
0: ¿Cuántas personas formáis parte de Sutalka?
1: 6 personas. Uh-huh. Y bueno, pues es el nuevo espectáculo, con ganas de presentarlo mañana aquí.
0: Con ganas de traerlo aquí, efectivamente, mañana a las 23:59. Que nadie se confunda, que nadie esté a las 23:59 del sábado, porque va a ser mañana viernes a medianoche para poder disfrutar de este espectáculo que, como decimos, combina percusión, el sonido de los tambores, la danza y esa pirotecnia. Así que, Garbitxu, director de Abrubeltzak, es que ricasco por haber estado ese ratito con nosotros. Y de verdad que deseamos que el tiempo os respete para que podáis darlo todo y podáis sentir el cariño y el acompañamiento del público.
1: Es que el casco está sorteando.
0: Efectivamente, Zorteón, y que ese estreno, bueno, pues sea por la puerta grande.
1: Date, muy amables.
0: Es que ricasco, Garbitxu, agur. Garbitxu, agur.

Bueno, pues así terminamos el programa de hoy, este programa especial que os hemos ofrecido desde Leioa a tan solo unas horas de que comience su Humore Azoka, esta feria de artistas callejeros, y de manera que podamos disfrutar pues con todas esas sensaciones, esos universos que nos invitan a explorar las distintas compañías que van a pasar por aquí hasta el domingo, como habéis visto, llenando de cultura, de artes escénicas, hasta el último rincón de la localidad. Así que bueno, no perdáis la oportunidad de pasaros por este escenario urbano y de contagiaros de todo este ambiente que se va a vivir aquí. Ojalá el tiempo aguante, respete y se pueda disfrutar como merecen de esta cita tan importante. Bueno, y nosotras nos volvemos a escuchar mañana, ya lo sabéis, a partir de las 11:05. 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
2: La una, arratsaldeón, el saludo de Lorena Bege. Debate en el Parlamento de Navarra arrancado hace escasamente unos minutos para hablar sobre esa proposición de ley foral de UPN sobre los conciertos educativos, sin que finalmente los socios del Gobierno, tras la intensa jornada de ayer, hayan logrado un acuerdo. Precisamente es el escenario que querían evitar durante esta mañana, con los corrillos, con todo lo que hemos visto, las reuniones entre diferentes portavoces, y es que salga adelante esa propuesta de UPN. Caras serias en la bancada progresista en estos momentos. Hasta que se produzca la votación, al menos todos los escenarios están abiertos. Escuchamos la defensa que ha hecho el portavoz de UPN, Pedro González Felipe, de su propuesta.
3: ¿O es que el objetivo final es ese? ¿Eliminar la oferta en la concertada? Claro que es ese, desde luego que es ese. Que la oferta de la red concertada vaya disminuyendo y se dirija al repunte de natalidad de la escuela pública. Está clarísimo. Y eso no es eficiencia ni es gestión. Es pura ideología, es sectarismo en vena.
2: Bueno, pues veremos a ver qué tal va este debate que dicen las fuerzas progresistas, porque esta mañana EH Bildu, que había retirado previamente todas las enmiendas en virtud de ese acuerdo PSN-Guerra-Bai, ha vuelto a presentarlas. Así que veremos a ver qué es lo que sale finalmente adelante. En el Parlamento Vasco se ha aprobado la ley de transparencia con los votos de los socios del Gobierno y el voto en contra de la oposición. La consejera, la defensora de esta ley, María Ubarrechena, ha hablado sobre ese decreto que se ha aprobado. Dice que ahora el Gobierno tiene 6 meses para desarrollar la ley.
4: Con esta ley tenemos que hacer varios desarrollos legislativos vía decreto y para eso vamos a tener 6 meses para realizar estos decretos. Se va a tener que realizar el decreto sobre los estatutos de Gardena, el funcionamiento de Gardena, y plasmar todo lo que la ley dice a través de un desarrollo propio vía decreto, y también en cuanto a la participación ciudadana, el registro de participación ciudadana que contempla esta ley y también el registro de los grupos de interés. Por tanto, las iniciativas participativas ciudadanas van a tener que ser desarrolladas también vía decreto.
2: En tribunales, juicio en la Audiencia de Gipuzkoa por el asesinato de Lucas Aguirre en la mañana de Navidad de 2022. Durísimo el testimonio que ha dado Maya Izco, la madre del joven de Hernani. Ha recordado cómo era su hijo cuando se despidieron después de cenar en Nochebuena en Donostia, cómo se enteró de que había sido asesinado a las afueras de una céntrica discoteca. Allí recibió esos 2 navajazos mortales. Ha hablado también de lo que ha dejado el asesinato de su hijo. Una familia destrozada dice que espera una condena justa para los 2 acusados, que aprendan a vivir sin el odio y la violencia que tienen dentro. También ha declarado uno de los testigos, un amigo de Lucas Aguirre, que habló con el portador de la navaja justo antes de que empezara la pelea donde recibió este los navajazos. Él había intentado calmar la situación que se había generado.
5: Y yo me fui luego a hablar con él a un banco y bueno, yo estuve intentando calmar las cosas, diciéndole que la Navidad, que no había por qué tener problemas y así. Y en una de estas sí que me dijo que no sabíamos con quién nos estábamos metiendo. A partir de ahí yo me separé de él.
6: ¿Usted interpretó eso como una amenaza?
5: Sí.
6: Dígame, ¿escuchó en algún momento, en ese momento, un grito de tiene una navaja o algo parecido?
5: Sí, a posteriori sí. Una vez que ya empezó como una pelea, yo me quedé un poco apartado y escuché un grito de, no me acuerdo de quién era exacto, pero escuché un grito de que tiene una chaja.
6: La chaja se refiere, en jerga, a un arma blanca.
5: Sí, una navaja.
2: Y segunda jornada del juicio que se lleva a cabo en la Audiencia de Vizcaya, en el que se sienta en el banquillo de los acusados el conocido como asesino de la web de citas. Nelson David Moreno acumula ya una condena de 37 años por el homicidio de un hombre, por intento de asesinato de otro, y se le relaciona con la muerte de otras 5 personas. En esta ocasión se le juzga por la muerte de un hombre de 77 años después de que el acusado se negara ayer a ser el responsable de ese homicidio, y ha testificado la sobrina del fallecido, quien ha narrado ante el jurado cómo encontró a su tío.
7: Pues le vi sentado en el salón, en el sofá, vestido y sentado, o sea, en una posición, pues eso, que estaba así. Estaba descalzo, sí que me llamó la atención que estaba descalzo, los zapatos los tenía un lado debajo de la mesa. Entonces, de repente, a ver qué puede pasar, o sea, puede dar un pampurcio y morirse, pero había algo que no cuadraba.
2: En las carreteras, en la Guipúzcoa 11, entre Lasarte y Donostia, sentido San Sebastián, colisión entre 2 turismos sin heridos, está el carril izquierdo cortado y hay bastantes retenciones, ténganlo en cuenta. Así llegamos a la 1:05, en una hora repasamos lo más destacado de la jornada, les dejamos ya con el deporte.
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1: Hola, ¿qué tal? Arrasadión, bienvenidos todos y todas a la cita con el deporte en Onda Vasca. La movida deportiva arranca hoy jueves 14 de mayo 2026. Para que sonemos y tú nos puedas escuchar, en el apartado técnico nuestra compañera Ana Larrea, la grandísima Ana Larrea en los estudios centrales de Onda Vasca. Aquí con nosotros en el restaurante Mariñela, en Alameda San Mamés, está Marcel Gutiérrez. En este día lluvioso, muy lluvioso, y madre mía la que está cayendo. Vaya desastre ayer en Cornellà del Prat, Plaza Tira. Titulares.
2: Otra derrota del Atleti, una más esta temporada. Ya van 18 y aún quedan dos partidos para finalizar la campaña. Puede perder más partidos todavía. Derrota 2-0 en Cornellà del Prat ante el Español. Sí, ese equipo que llevaba 18 partidos consecutivos sin ganar y que se ha puesto con esa victoria a dos puntos de los rojiblancos. Una jornada más y también llevamos unas cuantas. La imagen del equipo dejó mucho que desear. No se vio nada de nada. Un equipo plano, sin ideas, que vagaba por el campo como un zombi. Y Valverde, en sala de prensa, se mostró encima bastante preocupado por la situación del equipo. Vamos a hablar mucho de este partido, de esta derrota y de la situación del equipo con Juan Elejalde, Beni Betegón, José Angoico, Iñaki Zurimendi y también con Ilbon Urizar. Además, un apunte de baloncesto. Hoy juega Bilbao Basket en Miribilla. A las 7 recibe al Real Madrid.
1: Claro que sí, a las 7 de la tarde recibe al Real Madrid el equipo de los hombres de negro, el flamante bicampeón de torneo continental. El saludo también, obviamente, de Imanol Vilella, de Diego Cobo, de Ángel Plaza, quien habla José Manuel Monge desde aquí, desde el restaurante Mariñela en Bilbao. Os cuento más cosas. 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

0: Bueno, pues aquí estamos, en el restaurante Mariñela, en Alameda San Mamés, en esta jornada, insisto, lluviosa, en esta jornada en la que le está cayendo el pulpo al Atleti. ¿Por qué le está cayendo el pulpo al Atleti? Pues por la derrota ayer en Cornellà del Prat. 2-0 frente a un equipo que no ganaba desde el 22 de diciembre de 2025. Curiosamente, en San Mamés y ante el Atleti. El equipo de Manolo González ayer respiró. ¿A costa de quién? Pues a costa del de siempre, del Atleti, que está cuajando una temporada en Liga horripilante, tremenda. 18 derrotas, las mismas que el Oviedo, que ha bajado a la segunda división. El Atleti es un equipo ahora mismo que navega a la deriva en lo futbolístico. Es un equipo que ni ataca ni defiende. Es un equipo que no insufla miedo en el rival, que no le hace al conjunto que está enfrente pensar que le puede hacer daño de verdad. Un equipo que simplemente con el paso de los minutos se va cayendo. Que sí, que tiene alguna ocasión, pero que encima ya ni las materializa, con lo cual la cosa se pone tremendamente difícil. Un equipo que está adoleciendo de calidad por momentos, que está adoleciendo de físico también, que está adoleciendo de mentalidad y sobre todo está adoleciendo de fortaleza mental. Un equipo que la temporada pasada se metía en campo rival y un equipo que la temporada pasada hacía que los que estaban enfrente las pasasen a kilo, ahora mismo es un equipo vulnerable, un equipo al que le meten gol con facilidad y el que es prácticamente incapaz que se reponga de eso. El partido de Vitoria y poquito más. Claro, ahí emergieron las figuras, Nico y Ollán Sanzet, que por cierto, han sido también bastante criticados, pero es evidente que si no están, pues es un problema para el Athletic. Valverde tiró de otros y tampoco le dieron para nada buen rendimiento. La defensa, insisto, sigue teniendo problemas máximos, los centrales. Hay mucha gente que carga mucho ahora contra Daniel Vivian, pero no es que esté mejor Laporte, ¿eh? Para nada. Sale Geray en sustitución de Daniel Vivian. ¿Y qué pasa? Pues que también está en la foto del primer gol con Pere Milla. Y eso que Geray, ojo, cuando ha regresado en buena manera. Aitor Paredes ha desaparecido. El que era el mejor central de los primeros partidos ha desaparecido del mapa. Los laterales, salvo Yuri Berchiche y algún partido puntual de Gorosabel, son tremendos. Me hace mucha gracia cuando ayer dice la gente, bueno, no estuvo mal ayer Boiro. Hay que ver un poquito fútbol, ¿eh? Hay que ver un poquito fútbol. O no sé si la televisión da imágenes que no son las imágenes totales del partido. Porque de verdad, ayer otro tema, el partidito de Boiro y el partidito de Areso. Porque ¿sabéis qué pasa? Que yo no me conformo con que Areso llegue dos veces y provoque dos córners. No, no, yo quiero que haga muchas más cosas. Areso, el centro del campo, es un centro del campo que aparte de estar agotado, porque está agotado, porque Jaureguizar y Ruiz de Galarreta están agotados, Rego, obviamente, cuando los otros están mal, pues tampoco puede hacer gran cosa. Vesga ya no existe tampoco prácticamente para nada. Y en los de arriba, Berenguer, la temporada que está últimamente teniendo, pues es francamente mala. Robert Navarro, cuando sale de inicio, no tiene nada que ver con el Robert Navarro que sale después. Juan Elejalde va a inventar lo de al minuto 25, quitarlo al que esté en el lado de Robert Navarro y sacar a Robert Navarro. Unai Gómez es un jugador que cuando el equipo está muy bien, pues te puede tener un encaje. Pero está claro que saliendo también de inicio le cuesta muchísimo. Y arriba ayer probamos otra vez con Iñaki Williams y la verdad que no está siendo tampoco el año de Iñaki Williams para nada. Son muchos los problemas que tiene el Athletic, muchos. Un cúmulo de problemas tremendos. El Athletic tiene que cambiar muchas cosas. Es verdad que ahora todo el mundo lo fía a Terzic. Dice, no, que venga Terzic, ya, pero el equipo todavía de momento, ojo, hoy todos pendientes de lo que pase en el Girona-Real Sociedad. Hoy todos pendientes de que ese partido acabe por lo menos en empate, porque eso ya daría la tranquilidad total y absoluta con la salvación. Alguno dice, uy, qué agoreros, joder, qué pesimistas. Ya, ya, pesimistas lo que queráis. Pero ahora mirando todos la clasificación y en el simulador de marca.com todo el mundo metiendo datitos para ver en qué modo y en qué manera el Atleti se salva. Esa es la peli de hoy. Esa es ahora mismo lo que está haciendo la gente. ¿Por qué? Pues porque el equipo nos ha llevado a esto. Un equipo, el Español, que en 18 jornadas había sacado 6 puntos, 6 empates, ayer te gana 2-0. Es que es increíble. Y está a 2 puntos del Atleti. Pero es que otros equipos que les han, bueno, dicho de todo en sus terrenos de juego, están contigo. Sevilla, Valencia, por poner dos ejemplos claros. Es así. El momento del Atleti es este. Hace no mucho yo le pedía al presidente del Atleti más movimientos que lo de Terzic. Valverde se marcha, llega Terzic. Ahora mucha gente dice, bueno, pues como se va Valverde, todos los palos a Valverde. Pues sí que tiene culpa Valverde, estoy muy de acuerdo en que tiene culpa Valverde, porque hay momentos ya que yo creo que ya ni siquiera él los está interpretando. Ayer en la rueda de prensa hay ciertas cosas que son un poquito surrealistas, pero es que no es solo un problema de Valverde, es un problema de estructura de dirección deportiva, es un problema de dirección deportiva también, claro. Porque lo que no me vale a mí es, no, es que Valverde ha decidido los jugadores. Es que Valverde ha dicho que este no venga. Es que Valverde... Ay, entonces, ¿para qué está la dirección deportiva? Y otra cosa, la dirección deportiva también en un momento determinado puede decir, oye, Valverde, hasta aquí hemos llegado. No, digo yo, puede pasar eso. Pero ¿cómo va a ser el director deportivo el que echa a Valverde si le ha puesto Valverde al director deportivo? Es que esto sí que es imposible. O sea, esta es una ecuación que me parece imposible. Es el tiempo de profesionales, de colocar gente experta, de colocar gente de nivel. Y sobre todo entender que podía pasar esto. Que es una de las cosas que yo creo que no han entendido, no han visto. Pensaban que todo era de color de rosa, que viva la fiesta, que todos somos muy happy y que vamos todos de fiestón. Y no, el Atleti puede pasar esto. Nosotros ya sabíamos que podía pasar esto. Pero hay gente que parece que no piensa que podía pasar esto. Luego me hace mucha gracia. Ahora todos los problemas son de Valverde y de la preparación física. Cuando el equipo ganaba... Es que el Athletic había fichado a un señor que se llamaba Íñigo San Millán, que era, lo ficharon para rendimiento, para mejorar el rendimiento. Ahora nadie habla de San Millán, ahora nadie habla de Miguel González. Digo, toda la banda esta de palmeros que hay en las redes sociales y que no hace más que daño al Athletic. Es la peli que hay hoy, pendientes del Girona Real Sociedad. Esa es nuestra historia. Y el Bilbao Athletic pendiente del Guadalajara. Los dos primeros equipos del Athletic haciendo cuentas. Esto es un drama, en toda regla. Plaza, ¿cómo estás?
1: Hola, ¿qué tal, Arrasa, León? Pues muy de acuerdo con todo lo que has dicho. Y yo quiero apuntar una cosa que ayer comentabas a modo jocoso, pero que es la realidad del Atleti en muchos partidos esta temporada. Preguntabas, o decías, o afirmabas, oye, llamarle a Kike Alonso y preguntarle si lo que estamos viendo es walking football, fútbol andando. Y que es la realidad, es que yo lo llamo walking death. Pero bueno, es que, madre mía, es que se ve en muchos partidos que el Atleti no está con esas ganas, con ese ímpetu, con esa, no sé, con más dinamismo de lo que estamos viendo.
0: Todos parecen malos. Parece malo Vivian, parece malo Lapor, sí. Parece malo
1: no presiona nada.
0: Ruiz de Galarreta por momentos, parece malo Iñaki Williams, sí, sí. Alex Berenguer, Unai Simón ayer, yo creo que ya en este ataque colectivo de histeria y de pánico, comete un error que prácticamente nos puede costar un golito. Vilella, ¿cómo estás?
2: Arracha, León José, muy bien. Sí, decías tú que los dos equipos mirando hacia abajo y echando cuentas. Solo se ha repetido en lo que vamos de siglo en la 2006-2007, que es la, bueno, pues tan temida y recordada peor temporada del Atlético posiblemente de la historia, en la que se supera hasta el final. Y el Bilbao Athletic estaba en la jornada 36, es decir, mismas alturas de campeonato que ahora, decimoquinto, a 4 del descenso y del play-out, y termina a 2 del play-out y a 4 del descenso. El Atleti se salva de aquella manera en el último partido, sufriendo hasta el final, y es la única temporada, el único precedente en 26 años que vamos de siglo XXI.
0: Las cuentas de la Conference, evidentemente, cada vez están más complicadas, porque te mete 4 puntos el Getafe, el Celta te mete 6, y aparte tiene el Averas con 2-0 a su favor. Luego sería muy complicado, por no decir prácticamente imposible. Pero, Cobo, ¿por dónde pasa ahora mismo la peli del Atleti? Estamos, ahora sí que, como decía Valverde, estamos mirando para abajo y para arriba.
3: Que ahora mismo te estás quedando en... Te estás quedando en tierra de nadie, o sea, ya la Conference te empieza a marchar, el Getafe está a 4 puntos, Celta 6, como bien has comentado, y el descenso, si pasa lo normal, bueno, y se saca, la Real saca un empate, aunque sea esta tarde en Montilivi, pues ya queda salvado. Entonces, todo apunta que las últimas dos jornadas puede ser sin jugarte nada, salvo que saques un 6 de 6 y el Getafe pinche todo, que a mí parece imposible.
0: Alejandro, ¿cómo has dormido?
4: ¿Cómo he dormido? Mal. Es que ahora ya todos son de la Real, como era yo. Yo era el malvado que era de la Real, ahora sois todos de la Real, entonces, que quede claro, ahora todos de la Real, hoy con la Real a muerte todos, porque el empate de la Real te da la vida, y la victoria de la Real te da 12 vidas, entonces ahora todos de la Real, ahora el bueno soy yo, que me cae bien la Real.
0: Sí, claro. Y no tiene que ver una cosa con otra.
4: No, joder,
0: tú quieres
4: porque a mí no se me olvidan las cosas, y a vosotros sí. Hace 4 días yo era el Lute,
0: hombre, pero
4: porque
0: normal,
4: decía que la Real era mejor que el Atlético Madrid.
0: Es un momento puntual de la vida.
4: No hay momentos puntuales.
0: Aún así, te juro que me...
4: No hay momentos.
0: Me da cosita.
4: Ya, pues
1: pero
4: a mí no.
1: Juan, la mayoría de la gente no pensaba llegar a esta situación.
4: Nada.
1: Eso es verdad.
4: Nadie piensa, ¿eh? Yo solo, hace un año. en mayo del 25. Es que siempre estamos igual. Nadie piensa. O sea, aquí es muy fácil decir las cosas. No, no, no. Se dicen y quedan grabadas.
1: Sí, sí, no, cierto,
4: sacar
1: cierto,
4: las cosas y sacarlas, joder, sin más. Yo he dicho siempre, mucho mejor que la Real que otro cualquiera. Siempre mejor. Y ahora ya ni te cuento. La Real está... ha dejado igual que nosotros. Nosotros terminamos la temporada, los jugadores terminaron la temporada en el partido con el Alavés. La Real terminó la temporada en la final de la Copa. Sí. A partir de
1: estamos igualados a puntos.
4: La Real terminó la temporada en la final
0: del partido con el Alavés. El día del Alavés igual se ha celebrado muy pronto.
1: Sí, también es verdad.
2: O sea, a ver, las posibilidades están ahí.
4: Son ínfimas.
2: Son ínfimas, de menos del 1%.
4: Estamos de acuerdo. Yo he dicho, soy el primero que dije que con 41
0: ver,
4: no se bajaba.
0: Que tú dijiste que iba a triunfar ya lo, ¿me entiendes? O sea, no vengas por ahí, que montamos el lío.
2: No tiene nada que ver una cosa con la otra. Una cosa es una predicción subjetiva y otra cosa son datos y números. Hay 10 millones de posibilidades, he leído esta mañana en una cuenta de estadísticas, con 10 millones de posibilidades de resultados, 8 casos. Es decir.
0: Ya, pero ¿te cuenta lo de la lotería, Juan?
2: Hay menos posibilidades de
0: extender
2: que de la lotería.
4: La lotería es 1 entre 100.000.
2: Y aquí estamos hablando de 8 entre 10 millones.
1: ¿Conocéis la ley de Murphy,
0: 10 millones
1: ¿no?
0: o 10.000?
2: No, creo que eran 10 millones de esto.
4: 8 entre 10 millones, lo dudo.
0: Me parece que son 10.000.
4: Esa no es significativa. 8 entre 10 millones no existe la probabilidad.
0: Se te ha ido el IVA castreño, me da que se te ha ido el IVA castreño.
4: 10 millones me suena que tiene que estar mal, pero se
1: pero
4: estará.
1: Conocéis la ley de Murphy, ¿no?
4: Sí, claro, que puede pasar cualquier cosa y pasa siempre lo peor.
1: No, que puede, claro. La cosa va mal y puede ir incluso
4: estamos
1: peor.
4: Estamos de acuerdo, puede pasar.
0: Juan, el equipo no ofrece nada. Es una pasada.
4: No ofrecía nada ya hace 2 meses. Es que lleva sin ofrecer nada 2 meses. O sea, no es un tema de hoy. ¿Quién dice eso?
2: Son datos extraídos de la cuenta B.Dot Spain.
4: ¿Y?
0: B.Dot Spain. Que los conocen. Bueno, en el Athletic Club lo conocerán, que manejan el Big Data.
4: ¿No va en la manga del Athletic ese?
0: No. B.Dot Spain.
4: Ah, distinto, B.Dot Spain.
0: B.Dot Spain.
4: ¿B.Dot Spain es distinto que B.Dot Spain?
5: No, lo del Athletic es B.Dot Spain.
2: Dot
5: Spain.
4: Y esta página es B.Dot Spain.
2: Jesús Lagos, que es Spain, especialista.
0: De toda la vida, Jesús Lagos de toda la vida.
4: Paso de los datos, como he pasado siempre, y te digo, la posibilidad es ínfima, pero existe. Cuando existe, pues puede pasar que el mundo se ponga contra ti, que el mundo se confabula y te cepillan. Y punto. Entonces, ¿qué hay que hacer? Pues andar con mucho ojo, con mucho cuidado, por si acaso. Y no vale con un punto, ¿eh?
1: Puestos a
4: joderla, como decía el otro, no vale tampoco con un punto. O sea,
0: con 45 hay posibilidades que también
4: 45.
0: Bajas.
1: Bueno, ¿cómo estamos? ¿En qué posición estamos? Novenos. Décimos, ¿cómo estamos?
4: ¿Ahora?
1: Sí.
0: Novenos, ¿no?
1: Novenos. Pues todos los que están por debajo del Atleti tienen más opciones de bajar que el Atleti. Eso para empezar.
4: Evidente.
0: Sí, pero ¿sabes qué pasa, Ángel? Que en los empates con
1: ya,
0: equipos...
1: Si hay más empates, sí.
0: Palmamos en muchos.
4: Joder, en muchos.
0: El Averas
4: tenemos
0: perdido
4: con la mitad de los equipos o con más.
1: Con el Español, para empezar.
4: Para empezar con el Español, con el Celta... Bueno, con el Celta depende de lo que hagamos, pero con el Celta también podríamos perderlo. Sí. Tenemos que meterle 3-0 para pasarle. Es que perdemos con todo Cristo.
5: Con el Celta se te ha ido.
2: El Averas lo tienes ganado con el Betis, con el Rayo, con Osasuna, con el Elche, con el Levante, con el Alavés y con el Oviedo. Tienes que jugar todavía contra el Celta, lo tienes perdido también contra el Español que jugaste ayer y contra el Madrid, evidentemente. Pues te
5: da igual. Si es que si gana hoy el Valencia en un Mestalla el Rayo, te pasa por la izquierda. El Valencia.
1: Es que es una broma.
5: Malo, sí. El Valencia. Que el Valencia lleva una temporadita.
4: Pero te digo, estamos de acuerdo.
0: Cualquiera.
4: Es una broma.
5: Sí, que cualquier equipo.
2: El Sevilla,
5: que tenía pie y medio en segunda división, ha ganado 3 partidos y está ya. A uno.
0: El Girona nos gana.
4: El Girona, como gane
0: el
4: la Real.
0: Nos gana.
4: Bueno, pues sí,
0: la verás.
2: Sí, ¿no? Lo que hemos dicho. Hemos dado la lista y.
0: Me dice uno. El Mallorca Levante, sí, pero que es que como gane el Girona, olvídate del Mallorca Levante.
2: Rayo y Osasuna quizás son así un poquito igual los que te pueden.
5: A ver, yo creo que por cuestión de. Hay una tal.

0: cuando, que yo he venido avisando, lo he venido contando y alguno...
1: Las críticas, que lo que la Champions y que había que centrarse en Liga y que muchos le criticaron y que a mí la frase más curiosa me pareció la de que nadie sabe lo que vale una victoria más que la gente que hay aquí dentro.
0: Claro, pero eso lo hemos dicho, pero muchas veces hemos hablado de eso. Dice Agustín Benito que se le complica más con triples, cuádruples o quíntuples empates.
2: Más empates, peor.
3: No lo ganamos a nadie.
2: Y luego, claro, empates, te vas para abajo.
3: Por ejemplo, hay equipos como el Mallorca o como el Sevilla que tienen el haberás empatado contigo, pero claro, te vas al general, tú tienes un menos 13, el Sevilla tiene un menos 12 y el Mallorca tiene un menos 11. Que ahora mismo, de todos los que estamos en ese posible triple empate con Sevilla y Mallorca, el que va por atrás para Pozo es el Atleti.
0: ¿Sabéis lo peor? ¿Sabéis lo peor? Que ayer yo cuando estaba en el partido allí en Cornellà del Prat, que estás viendo que ellos están súper apurados, que el Español estaba pasándolo mal porque estaban imprecisos, tenían como demasiada necesidad de hacerlo ya. O sea, muy nerviosos. Lo hablé luego con Edu Esposito y con Manuel González, que estuve después del partido con ellos. Pero que estaba en la cabeza mía, había una cosa que decía, no van a ganar. Va a llegar una... el Español y nos lo van a meter.
2: Teníamos claro todos antes de empezar que de la que llegasen te la clavaban, nada más,
0: porque somos muy vulnerables. Muy vulnerable.
2: Los dos balones que tenemos para meter gol, que pegan el larguero, tal, no sé qué, es
4: ah,
2: como,
4: pero fueron rebotes. No,
2: esos son dos milagros, no son dos jugadas.
4: Y estaba claro que en la pelea que te iban a hacer importante te iban a marcar un gol.
2: En cuanto llegas en ellos medianamente decente, te la clavan.
4: Y lo malo de este equipo es que cuando le marcan gol en muy pocos partidos ha sabido reaccionar. En algunos ha reaccionado, pero en la mayoría le marcan un gol y se vienen abajo. Más todavía de lo que estaban.
0: Juan, ¿tú crees que ya con lo de Terzic, venga, ya está, fiesta?
2: No. Yo creo que antes que lo de Terzic.
0: No, que si no hay que hacer más. Que si el club no tiene que hacer más cosas.
3: Que si el único cambio que es válido.
2: Es que yo creo, de verdad, creo, sinceramente creo, a pesar de todo lo que digáis, que Valverde no es el culpable. Es que tengo más claro.
0: No,
2: luego, por tanto, el cambio.
0: No,
2: que
0: si estoy de acuerdo contigo.
2: No, pero está pidiendo Beni, venga.
0: Bueno, Beni, déjale, porque Beni es Santi.
2: A Valverde hace tres meses. Pues yo creo que no, que Valverde no tiene nada que ver.
0: Está haciendo cosas mal, ¿eh?
2: Ya, pero haciendo cosas mal, está haciendo otras bien. O sea, no hay más opciones.
0: Y empieza a no ver los partidos de verdad, ¿eh?
2: Que vale, pero que hay lo que hay. Que tú no puedes, lo he dicho 70 veces, tú no puedes participar en Le Mans con un gogo móvil fabricado en Munguía. Que está muy bien que este Munguía es cojonudo. Ya, pero que no te dejan participar. Joder, si te dejan, quedas el 97, no el... O sea, no puede ser. Y esto es lo que tenemos. Que es mentira esa historia, que no sé quién la ha montado. Me gustaría ahora que salga el valiente que lo dijo, que diga ahora la mejor plantilla de la historia. ¿Esta era la plantilla del Atleti? Alguien dijo que era la mejor plantilla de la historia.
0: Están todos tapados en la cueva, todos metidos en la cueva, todos los rajadores metidos en la cueva.
2: De nosotros también alguien dijo, bueno, la mejor no, pero de las mejores, ni de las 20 mejores, no es de la historia.
0: Bueno, tampoco nada, tampoco
2: nada, ni de las 20 mejores,
0: a mí sí me
2: digo
0: parece,
2: yo, que no.
0: A mí sí me parece que es una buena plantilla.
2: Lo que pasa es que ahora son 5 cambios, antes eran 2. Esa es la única diferencia. Pero lo demás, de la mejor plantilla de la historia, ni de coña. O sea, hay jugadores en Atleti, repito, y lo he dicho 500 veces. En segunda división tendrían complicado para jugar. Entre ellos varios de los que vosotros
0: os voy a decir una cosa. Yo creo que al Atleti le perjudica los 5 cambios.
2: Claro.
1: Sí, es para los grandes y es algo que se metió en la pandemia, que nadie ha dicho nada. Claro. Y se metió así con calzador y nadie ha dicho nada. Y se ha quedado ahí.
2: Como los impuestos de la lotería. Sí. Que de repente antes no se pagaba y ahora no.
0: No, pero
2: ahora
0: sí, no es que te guste o no. Que a mí, como club, al Atleti le perjudica.
1: Sí, porque tiene el Atleti entre los titulares y el banquillo tiene un escalón muy grande y cuando entran es lo que...
0: Me voy a saludar a José Angoico. Goico, ¿cómo estás? Arratsaldeon.
5: Opa, Arratsaldeon. Muy bien.
0: Bueno, te he leído en Twitter, bueno, y es que todas las cosas que estás diciendo ahora ya las dijiste hace algún mes.
5: Bueno, aquí hace más de un año.
0: Sí, es verdad.
5: Sí, sí, pues no sé, yo sería que, no me las quiero dar de adivino, pero hay ciertas cosas que se ven venir. Hombre, yo no sé si hasta el punto en el que nos encontramos actualmente, pero porque ya estamos realmente en caída libre. Estamos en un momento, creo que gracias a Dios quedan 2 partidos, porque si quedan 2 más, vamos, nos vamos al pozo, pero o sea, al pozo, a esa palabra que no queremos nombrar, que es tabú, pues vamos, hubiésemos ido ahí. Sí, sí, vamos, estamos en total descomposición, o sea, en total descomposición, el equipo está hundido, sin fútbol, moralmente destrozado, sin dirección, el club está paralizado, nadie dice nada, nadie hace nada, no han tomado, pues no sé, alguna medida que se podía haber tomado en su momento para intentar parar esto, y bueno, pues eso lo estabais comentando, a ver si hoy no gana el Girona. Porque claro, yo no sé, sinceramente, veo difícil y complicado, yo ahora mismo, que nosotros podamos...

0: un punto de aquí a final de temporada. Yo lo veo así.
1: ¿Tú crees? Sí, ¿tú crees que no va a sacar ningún punto al Atleti? Que lo ves muy complicado que saque algún
0: hombre,
1: punto.
0: Hombre, joder, la verdad que es difícil. Hombre, no ganar en el Bernabéu es complicado. Ganamos casi todos los años. En el Bernabéu vamos a palmar sí o sí como palmamos siempre. ¿O tenéis alguna duda?
2: No.
0: ¿O tenéis alguna duda? Joder, llevamos 20 años seguidos perdiendo. Y contra el Celta, no sé, yo es que... Vosotros, joder, le veis al Atleti igual que yo. Vosotros veis al equipo con capacidad.
1: A mí lo que me preocupa, lo que me preocupa, y sí me preocupa mucho, es que ahora mismo cualquier equipo ya no es solo que juegue mejor que tú, es que corren mejor que tú. No te digo que más o menos, claro. Corren mejor que tú.
0: Y, joder, y mentalmente está mucho mejor que tú, porque le ves al Levante con un montón de carencias, joder, pero se ven que están con moral, se ven que tienen posibilidades, que todavía les queda vida. Oye, ayer mismo el Español, después de la racha, joder, tremendamente mala que tiene, joder, pero se les vio, no sé, yo le vi a un equipo que todavía tenía punch para ir a por el partido y demás. Si es que al Atleti le veo muerto, está muerto. O sea, no tiene, yo no le veo ninguna capacidad de reacción. Y bueno, hay una cosa, oye, el Celta ha sacado 30 puntos fuera de casa. No sé si ese dato lo tenéis.
1: Sí, creo que el 30 puntos mejor fuera equipo, de casa. Una cosa así, ¿no? Fuera de casa.
0: Y viene a San Mamés, que ganando prácticamente asegura ya la Europa League. Entonces, no sé, yo lo veo complicadísimo, pero bueno, aquí parece que ni Dios lo ha visto, porque oye, no ha pasado nada, todo muy bien, todo jiji jaja, ahora ni Dios dice nada, ¿eh? El presidente no sé dónde está, el director de fútbol, bueno, lo han debido esconder porque, vamos, tampoco sé dónde está, y aquí seguimos, y Valverde hace unas declaraciones todos los días cuando acaban los partidos, que a mí ya, yo no sé, vosotros que estáis más metidos igual en ese, ¿está pasando facturas a alguien? ¿Tiene facturas por cobrarse? Porque es que me parece ya cosas, o sea, mensajes que está alargando, que me parece, o sea, peligrosísimo. Yo veo al equipo roto, roto, roto, por todos los costados.
1: No, mira, yo ayer cuando acabó la rueda de prensa, con algunos que hablé, les dije, esto ya me empieza a preocupar mucho porque creo que Valverde ya está desconectado, ya no ve los partidos. O sea, ya me está respondiendo a cosas o nos está respondiendo a cosas a los compañeros de los medios de comunicación que no tienen un pase. O sea, es decir, el Atleti, para mí ahora mismo ya, Goico, no le hace sufrir a los rivales. O sea, es un equipo absolutamente placentero. Es placebo para el rival.
0: E incluso, pues eso, que ya cuando estás tan mal, pues hasta te falta esa pizca de suerte. Porque ayer en la primera parte, que fue un partido que yo creo, bueno, pues igualado en lo malo, pues joder, tuvimos dos palos que si igual metemos uno y nos adelantamos en el marcador, quizá podríamos haber rascado algo, quizá. Pero es que claro, en cuanto nos hicieron el primer gol, es que bueno, ya nos vinimos abajo de una forma, así el equipo eso está muerto, pero está muerto desde hace tiempo. Y los que han tenido que verlo y tomar determinaciones no han querido, por lo menos alguna decisión, alguna determinación. O sea que tú ves, por ejemplo, ahora, o sea, ayer, has comentado antes, joder, que está Rego. Y a Rego encima le dan palos, pero si el chaval ha entrado de eso, de primera ref a jugar la Champions, ahora con este marrón, ¿ves el banquillo? ¿Está Vesga? ¿Que Vesga por qué está en el banquillo y no juega nunca? Joder, está pues porque como tiene contrato en vigor, oye, pues ahí le vamos, pero claro, luego no le pongo nunca, o sea, es que, y no sé, decisiones, algún mediocampista, no sé, algún chaval del Bilbao Athletic que pueda correr, algo, no, pues va, siempre los mismos y tal, a mí ya te digo, o sea, yo estoy acojonado, o sea, es verdad que es muy difícil, se tienen que dar muchísimas circunstancias para que explote la bomba nuclear, pero, o sea, estamos haciendo méritos para que nos exploten las narices.
1: Yo le decía a Juan, y lo he dicho antes, creo que es necesario, como decía esta directiva, ¿no? Lo de electroshock, o sea, otro, hay que dar otro ahora, o sea, llega Terzic, vale, no se irá Valverde, pero no vale solo con eso para mí, ¿eh?
0: No, cambiar al entrenador, no, hay que hacer muchas cosas, vamos, o sea, hay que cambiar la plantilla, hombre, el Atleti no se puede cambiar la plantilla de arriba abajo, es imposible, pues porque no lo podemos hacer, pero que hay que darle aire al vestuario, sí, oye, y bueno, y si este hombre viene con plenos poderes, y si dice, por ejemplo, imagínate que dice el capitán, yo no voy a contar con él, buscarle una salida, pues habrá que hacerle caso, o hay que decir, no, este es intocable. Bueno, pues si te pones en manos de él, hay que tomar decisiones y hay que apoyarle porque será difícil. Pero vamos, yo sigo pensando que este equipo, muchos jugadores son recuperables, creo yo. Ahora, si hay algo realmente, que a mí es lo que ya me está preocupando, o sea, de que algo que no nos quieren decir. Porque claro, ya ves que se decía, va, esto cuando... O sea, yo no quiero ni pensar que lo del positivo de Yeray... sea que íbamos con gasolina súper y ya no podemos ir. O sea, es que no quiero ni pensarlo. Pero, joder, tú ves todo el año lo que ha pasado y dices, joder, ¿qué cojones pasa aquí? Porque es que es imposible. O sea, es que es imposible que un equipo se haya caído tanto. Pero es que, o sea, son todos los jugadores. Prácticamente todos los jugadores se han caído. Vamos, desde el primer partido están en un agujero metidos. Eso no es ni medio normal. No lo sé. Desde luego no, que no solo Tercis, no. Hay que hacer mucha, o sea, yo creo, y sobre todo mucha autocrítica por parte del club, por parte de la junta directiva, por parte del presidente, por parte del director deportivo, porque claro, es que decir que nada, todo, o sea, ya lo último es lo joder que dice, no, es que ha salido una mala temporada. Ha salido, o sea, esto que es como las setas que salen porque sí. Y si no nos sale, no, joder, aquí hay razones, ¿eh? Y hay que analizar, hay que atajar, y habrá que meter mano, digo yo, porque si no, estaremos igual de jodidos el año que viene.
1: Un abrazo, Goico, disfruta si puedes este día, aunque está malísimo.
0: Venga, Agur. Venga, Agur.
1: Beni Bétegon, Beni, ¿cómo estás? Arratsaldeon.
3: Buenas, pues aquí estamos los antis.
1: Está muy enfadado contigo, Alejalde, ¿eh? Te lo puedo garantizar. Es que Alejalde, no te entiende. No te entiende. Yo, a ver, yo le entiendo a Alejalde también a veces, ¿eh?
3: No, si yo le entiendo a Alejalde. Si yo entiendo que Alejalde está totalmente condicionado por una conexión emocional con Valverde y no le deja juzgar con justicia a los hechos. Pero cuando todo el mundo ve lo mismo y él no lo ve, pues igual es que está equivocado, sí. Pero bueno, yo le respeto porque es un gran amigo.
4: Como 1,000 millones de moscas.
3: ¿No? Entonces, claro, ¿yo qué queréis?
4: Igual es eso,
3: ayer,
4: ¿no?
3: ayer se vio muy claramente, Juan. Ya es que ni en la interpretación del partido conecta con la realidad.
4: Cuando yo dije lo que dije hace un año, no decías tú nada, ni decía Goico nada, ni decía nadie nada. Yo sigo diciendo que aquello, de aquellos polvos vienen estos barros. La hemeroteca está para leerla, la historia está para estudiarla. Esto de que parece que no ha pasado nunca,
3: aspecto,
4: ha pasado,
3: Juan,
4: toda la vida.
3: Nah,
4: Beni,
3: pero tú eres
4: toda
3: un ventajista,
4: vida.
3: No, eres un ventajista,
4: ya, ventajista
3: en este aspecto.
4: Yo sí, claro, yo
3: sí,
4: soy
3: porque,
4: ventajista.
3: Claro, porque tú estás diciendo, no, porque tú estás diciendo que el Athletic está así porque ha participado en Champions. Yo te digo que
4: sin
3: no, yo te
4: duda.
3: Digo... No, y yo te digo que no, porque esto viene del año pasado.
4: Sin ninguna duda.
3: Porque en las semifinales, hombre, no. Ah, hombre, Juan, es que lo que pasa es que tú agarras
4: termina muy mal y no se hace nada para mejorar eso. ¿Cómo
3: agarras el
4: asco?
3: Eso es, agarras el asco por donde quieres.
4: Con 5 lesionados.
5: Es un poquito la dinámica que, por ejemplo, tantas veces ha dicho Beni en San Sebastián con la Real, que no es que Sergio Francisco empezara mal la temporada, sino que Alguacil ya la terminó mal y ha heredado esa dinámica.
4: Y Mazarrudo, su Cristina madre, le mejora mucho, porque como viene hablando alemán, mejora mucho, no jodáis. Que no, joder, que no es así.
3: Pero ¿cómo que no,
4: así?
3: Juan, pero ¿cómo puedes negar que Mataracho ha ganado la Copa y ha salvado a la Real?
4: Te has montado una película de la psicología barata y hay que echar a Valverde hace dos meses.
3: Pues
4: hay que echar a Valverde hace dos meses. Valverde no tiene la culpa de que los demás, un tío pare el balón y no la pare.
1: Un poquito se ha empecinado en cosas.
3: Que tú vuelves a lo mismo, Juan.
1: Se ha empecinado un poquito en cosas.
4: Un poquito.
3: Tú vuelves al fallo individual y estamos de acuerdo.
4: Son todos fallos individuales. Si un tío y no sabe sacarla, un tío va a chutar a gol y no sabe meterla,
3: pero
4: un tío va a parar el balón y no sabe pararla, un tío va a pararla y no la para. Hostia,
3: pero ¿quién les pone? ¿Pero quién les pone? ¿Les pongo yo o les pones tú? ¿O
4: mi
3: quién
4: prima,
3: les pone?
4: Pero si no hay nada, pero quién, se da igual, que sobra el entrenador.
1: Sí, pero
3: que no,
1: tú
3: ahora no le vale ninguno.
4: Claro,
3: ahora no le vale ninguno.
1: Pero sí, Beni, vamos a ver, pero es
4: de
1: verdad.
4: De plantilla,
1: Valverde se ha equivocado en cosas y yo te lo digo y te lo admito.
3: Claro,
1: pero el problema es también de los futbolistas y del nivel de los futbolistas.
3: Pero
4: y
3: esto,
4: del,
3: a ver,
4: si
3: yo
4: el director deportivo.
1: Sí, pero ¿sabes qué pasa? Pero ¿sabes qué pasa, Beni?
4: Ni ha traído a nadie.
1: Que ahora todo el mundo empieza a hablar otra vez de esto. Ha habido mucho tiempo en el que no podías decir esto, porque eres un sacrílego.
4: Claro.
1: O sea,
3: no, pero es que a mí. A ver, un segundo. A mí me pasa lo mismo con Juan, que lo que me lleva pasando toda la temporada con todos, porque yo sigo diciendo que la dirección deportiva está haciendo unos caganchos de espanto y a mí todo el mundo me da hostias. Yo digo que Valverde está haciendo mal su trabajo y me dan leches.
4: No,
3: y digo
4: no,
3: que
4: no,
3: los
4: Beni,
3: jugadores...
4: Perdóname.
3: A ver, oye, pero déjame acabar de
4: no
3: hablar, hostia. Juan,
4: pero
3: déjame
4: si no
3: acabar
4: nada,
3: de hablar.
4: Diciendo...
3: No, ¿cómo
1: ver,
3: que no?
1: Los tacos.
3: ¿Cómo que no? Yo he dicho que los jugadores no están dando el rendimiento que tienen que dar. Y el fallo de este año es multifactorial, no solo de Valverde. Lo he dicho mil veces, lo que pasa es que tú solo te quedas con lo de Valverde. Para mí el rendimiento de los jugadores es
4: porque
3: vergonzoso.
4: Porque Valverde le matas y a todos los demás
3: no. No, porque Valverde es el primer responsable y era la única opción que nos quedaba para poder solucionarlo.
4: No es el primer responsable.
3: Venga, hombre, después de
4: es
3: Navidad,
4: el segundo responsable.
3: Después de Navidad...
1: Y el mensaje que se manda desde arriba, que es un mensaje que es solo para ellos. Es que es solo para ellos. El mensaje este de Girona, del director deportivo de fútbol, diciendo que podemos hacer un gran año todavía. El presidente el otro día que yo digo, John, que tú eres inteligente, no puedes decir esto. Es decir, no, si nos metemos en Europa, como que se maquilla, como que se arregla todo. Que no, hombre, que no. Que el equipo ha perdido 18 partidos.
4: Arreglarse no se arregla.
1: Que el equipo, la imagen del equipo es lamentable.
4: Pero que se maquilla sin ninguna duda.
5: Sí, yo ahí estoy con Juan. Se maquilla. Al final estás entrando en Europa, que era uno de los primeros objetivos, claro, de aquella manera, pero...
1: Vale, ¿cómo de aquella manera?
4: De aquella manera.
1: ¿Tú has visto cómo puede entrar en Europa?
5: De aquella manera.
4: De aquella manera.
3: Pero...
1: A ver, vale, te vale, ahora... a ti te vale, tú tragas con todo.
4: No,
1: tú tragas con todo, bien, Vilet, ya tragas con todo.
5: ¿Me has escuchado?
1: Tú tragas con todo.
5: Pero me has escuchado lo que
1: te quiero. No, me cago, te estoy escuchando.
4: No te quiere escuchar.
5: No, yo.
1: Venga, pausa, pausa, pausa y seguimos, vamos.
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1: it for. Venga, que seguimos, Billy, ya que estabas explicándote.
5: Sí, claro, yo estoy totalmente de acuerdo con Juan en el sentido de que la temporada es horrible, es lamentable, pero que yo firmo ahora mismo y maquillas la temporada si te invitan a jugar como jugó el Rayo Vallecano cuando aquello en la competición europea por fair play. Entras de la manera que entras, es una temporada horrible, pero te da pie a que la temporada que viene por lo menos tengas un aliciente más.
1: Y... Vale, y entonces...
4: Y en la historia
1: y entonces se ha olvidado. A celebrarlo y claro, seguimos no, igual, no, patada a seguir, ¿no? Y seguimos igual. Ven y tragan con todo, macho, tragan con todo.
3: Yo creo que eso es lo que hace.
5: Sí, media autocrítica.
3: No, eso lo que hace es mejorar la que viene, no esta. Esta sigue siendo igual de mierda.
5: Claro. Sí, y la que viene, a ver. Clasifica para Europa. Y la que viene, claro, sin una... Europa, pues seguiría siendo un drama.
3: Vale. Y una cosa. A ver, yo hay un componente, lo que dice Juan un poco del tema psicológico del equipo, que siempre hemos hablado de que este equipo está bloqueado. O sea, será barato o no será barata la psicología. Pero lo que está claro es que ayer nos metieron un gol y el equipo se hundió. Y el Español se vino arriba y parecía el Milan. Eso es
4: totalmente
3: psicología.
4: Lo dijimos antes de empezar, Beni. Lo dijimos antes de empezar. Dije yo, como le metamos un gol al Español, se arma la Dios es Cristo en Cornellá. Pues, no lo metemos. Pues, ¿por qué? Porque somos muy torpes. Porque fallamos cosas que es imposible fallar. Que no falla un tío del Cordesola. No lo falla. No lo falla el del Cordesola, pero lo falla el del Atleti.
3: Y esa nada es la más parcela,
4: la historia.
3: Y esa es
4: la culpa del tío va a perder eso.
3: Eso es la parcela de responsabilidad de los jugadores. Eso yo no lo digo.
4: Pues ya está.
3: No se lo quito. Pero el hecho. Pero mira, aquí hay un tema muy claro. La única solución que hay a partir del cierre del mercado de enero para poder reconducir esta situación es cambiar el entrenador. Porque tú ya no puedes fichar a nadie. No puedes meter a nadie. Y el equipo no ha remontado en los siguientes partidos después del cierre. Lo dije ayer y lo vuelvo a decir hoy. Y si la dirección deportiva y esta directiva ha tomado la decisión de aguantar Valverde hasta el final, tiene que aguantar con todo lo que está pasando, que es arrastrar el equipo en el final de temporada, Beni, por todos los campos. Eso es lo
4: Beni,
3: que hay.
4: Si ayer Laporte el gol de la espalda lo mete, ¿qué hubiese pasado?
1: Pues vale. Igual te remonta.
3: Pues mano.
4: Igual... O le mete 7.
1: Ah, claro. Sí.
4: No sé.
1: El otro día.
4: No, hubiese pasado, no lo sé.
1: El otro día le metieron un gol al Atleti y remontó el Atleti.
4: Pero el Atleti hubiese sido bueno, malo o regular. Si llega a meter gol al Atleti y ganamos 0-3.
1: Vale. Sí. Bueno, si mi abuela regular. Tuviese ruedas, bicicleta.
4: Pues sin ninguna duda sería bicicleta y con remolque. Pero te quiero decir que
1: bueno,
4: esa, la vida
1: remolque.
4: Es así. Claro, la vida es así.
1: Vamos,
4: o sea, aquí todo funciona,
1: a ver.
4: Todo es en función del resultado.
1: Otro técnico.
4: El año que viene estamos en Europa, que le den por fly la temporada.
1: Otro técnico.
4: La historia que te dice, no se puede jugar así.
1: Iñaki Zurimendi, arrachando, ¿cómo estás?
14: ¿Qué tal? Muy bien.
1: Pues aquí bien. Tenemos un lío de no veas tú. Bueno, normal, es que bueno. Como para no tenerlo. A ver, Iñaki, ¿por qué se ha caído este equipo de esta manera?
14: Bueno, pues los porqués, yo creo que yo no tengo información para explicarlos. Sí puedo hablar un poco de las sensaciones que me deja el partido de ayer, el del anterior, que ya lo hablamos el lunes, con lo cual repetir no. Pero cada día le veo, o demasiados días le veo adicional a la falta de juego que ya venimos comentando desde hace tiempo. Hay días, sobre todo fuera de casa, insisto, que el equipo tiene dudas también ya en la presión. O sea, está demasiadas secuencias, y luego si ves el partido en parado lo verías, que el jugador intermedio rival está libre, o sea, ese que se descuelga entre central y el otro central está libre, ese de medio campo que está entre Rego y Galarreta también está libre. Entonces son jugadores que tienen una ventaja posicional demasiado constante, que al final te hace que llegues tarde, más tarde la presión, y claro, con todos los respetos, estamos perdiendo nuestra identidad, porque estamos llegando tarde a lo que mejor hacíamos, y digo en pasado.
1: Eso, pero Iñaki, eso le pregunté yo a Valverde ayer en rueda de prensa. Yo le dije, el problema que yo le veo, Ernesto, es que el equipo no hace sufrir a los rivales. Cada vez le hace sufrir menos a los rivales.
14: Sí, te oí. No sé si la palabra sufrir. Lo que sí veo, que ya no es un equipo que tenga al rival con el cuchillo en la garganta. Ese es el problema. Entonces, ¿y por qué se hace el problema? Por un tema de distancias. ¿Por qué creo yo que llegan las distancias? Porque entiendo que los rivales estarán adquiriendo recursos para manifestar, y la falta de confianza en nivel, y aquí toca dar mi postura final de emocional. La falta de confianza del momento en el equipo. ¿Sabéis dónde se nota un montón? En el momento que encajó el gol, lo anterior había sido mal, pero en el momento que encajó el gol, es que el equipo se descompuso. Ahí ya no había líneas, no había.
4: Iñaki,
14: no había
4: Iñaki, déjame una preguntita para ti, Iñaki, por favor, tú que eres entrenador. Sí. ¿Tú crees que ayer Berenguer le manda a Valverde que cubra las carencias de Areso, o se pone él a cubrir las carencias de Areso? Jugamos con un defensa más y un medio menos o un atacante menos. ¿Se lo manda a Valverde o se lo inventa él? Pregunto.
14: No. Ahí juega un jugador de ellos que es derecho. Entonces, al ser derecho, el pasillo hacia adentro tiene más probabilidad. Entonces, una de las situaciones de cómo a cualquier jugador que juega hacia una cambiada, el pasillo interior hay que cerrarlo con la ayuda. Pero bueno, es que eso ocurre en cualquier ámbito de fútbol, en cualquier equipo. Lo que hay que tener capacidad para construir el juego, para luego, aunque hagas ayudas defensivas, ser capaz de llegar con gente y con energía y con número arriba, cosa que la TED, pues en este momento, como no carece el juego, sí que he leído una declaración, eso he escuchado, perdón, de Ernesto, diciendo que es que jugaron hacia adelante demasiado precipitado. Claro, por eso parece que los jugadores, cuando juegan directo al primer movimiento, el resto no acompaña y está lejos. Si tú llegas, en base a progresar el juego, llegas con más gente. Ese es otro bebé de la TED, que ese sí llevamos toda la temporada. Ahora se está añadiendo que nos está costando ajustar la presión, pero muchísimo. Y el equipo se ha desnaturalizado. Esa es mi opinión.
1: No pues sé. Ahí está el dato de Iñaki Zurimendi. Iñaki, un abrazo muy grande. Mira. Muchas gracias.
14: Vale.
1: 1:48, madre mía.
4: A mí me hubiese gustado que tú le hubieses preguntado a Valverde.
1: ¿Perdona? ¿Sí?
3: No, decía que lo que decía Zurimendi de la moción, lo comentamos en directo, que se estaba asociando el español por dentro con una facilidad que era inusual. O sea, encontraban hombre libre y hacían una asociación de tres para acabar por banda y rematar. Y y es clarísimo que es por la presión, que no hacemos una presión conjunta.
4: Vamos con uno menos, que el primer gol viene por un centro, el mismo centro que el día de Vivian, por el lado izquierdo, el centro, que no tiene por qué centrar, no se puede permitir cerrar así, y centra. Cuando hay dos tíos cubriendo esa banda.
5: El problema es que hay una doble ayuda en ese balón, porque es la primera acción de Berenguer que consigue que la pelota vaya hacia atrás porque tapó en el centro, y luego tiene que salir a banda un medio centro, que es Mikel Jaureguizar, porque Areso no llega.
4: Por eso.
3: Pero ese es el tema. O sea, habéis dado en la clave, porque Areso no llega. Areso en el retorno, que hace un retorno por el centro, dejando descubierta su banda, tiene que ir Berenguer a cubrirle. Cuando recuperamos y Berenguer se incorpora al ataque,
4: vamos tarde,
3: perdemos el balón otra vez, y es cuando vuelven a picar en ese lado y tiene que ir Jaureguizar, porque Areso no se había enterado de dónde estaba.
4: Pero Beni, ¿quién ha decidido eso? Yo quisiera saber.
1: ¿Qué querías que le preguntase yo?
4: Si había sido él que decidía que Berenguer juegue cubriéndole ayer, ayudándole a Areso, o se le ocurrió.
1: Pero como Berenguer, y Robert Navarro estaba que se tiraba por el barranco con Adama Boiro.
4: Está en otro lado.
1: No se entiende, lo comenté, bueno, no se entiende.
4: Juan, pero es que la sensación que tengo es que ha puesto dos tíos, que es lo que digo siempre de Lecue, que Lecue era el mejor para hacer esa labor, mucho mejor que Berenguer para hacer esa labor. Si lo que tiene que hacer es ayudarle a Areso, Adama Boiro,
1: si vamos
4: mucho
1: con Areso y Lecue,
15: tienes que poner un extremo para ayudar al lateral, a lo mejor no poner al lateral.
4: Diego, te estoy diciendo si es para eso. Quiero saber si es para eso.
5: No, a ver,
4: si es para eso, no son los mejores ninguno de los dos.
1: Yo ayer le pregunté a Valverde si había tocado fondo el equipo. Es que me encantaría que hubiese dicho que sí, porque ya es solo para arriba. Dice que no.
3: Solo tocas fondo cuando has ganado uno o dos partidos. Si hubiéramos ganado el siguiente del Alavés, ya hubiéramos salido y el fondo hubiera sido el partido anterior. Pero es que ganas y pierdes. Y es lo que estamos haciendo, no tocamos fondo.
16: No,
3: porque el fondo...
16: tocar fondo en perder partidos. Hasta aquí hemos llegado, ahora es mejor.
1: Es la peor racha de la historia. Me mandaba ayer Aitor Martínez el dato de las temporadas en las que había perdido el Athletic 18 partidos. Es que me parece una locura, porque claro, has perdido 18 partidos. Es que puedes perder más. En la 91-92, en la 2006-2007 y en la 2008-2009, el Atleti perdió 18 partidos. Bien. Estamos hablando de temporadas muy malas del Atleti.
5: De hecho, la 6-7 es la que hemos dicho antes, que coincide con la mala racha.
1: Si pierde uno más, récord.
4: Huele a récord. Lo normal es que el día del Madrid pierdas fijo. Eso es. Salvo que el Madrid haga lo que ha hecho el Barcelona ayer, que es de cárcel. Que sacar a siete juveniles, debutar a tres tíos, y luego dice que ha peleado mucho. Ha peleado mucho
16: también
4: con chavales que no han jugado nunca en primera división.
16: Lo Madrid también, ¿eh? ¿Eh?
4: No, pero también más el Barcelona ayer. Ayer, de golpe, hace mucho más.
5: ¿Qué quieres? Están el lunes de fiesta. Están de fiesta, han ganado la liga.
4: ¿Estamos de acuerdo?
15: Claro. Mundial, no quiere jugar nadie.
4: Claro, no quiere jugar nadie, no quiere meter la pierna a nadie. Pero ¿a quién le ha matado? A todos los que pelean con el Alavés.
16: Sí.
5: Pero siempre decimos que los calendarios influyen un montón. ¿Eh? Los calendarios influyen un montón. Claro. De hecho, es que el Alavés, jugando contra el Barça y jugando contra el Oviedo la última jornada, y podía ser una final, lo tiene hecho porque es que el Oviedo no sabe jugar nada, el Barça
1: Juan,
5: no juega nada.
1: ¿Tienes miedo?
4: Miedo no.
1: No.
4: Miedo no, porque tiene una cosa. A mí hay momentos en los que casi preferiría que baje a segunda.
16: No, hombre, no.
4: Sí. Hay momentos en los que preferiría que baje a segunda.
5: Hombre, a ver,
4: a ver qué pasa.
5: La hipertensión es está bien, pero no puedo jugar.
16: Juan, vamos a ver.
4: A ver, yo desde luego de eso no me voy a morir.
1: A ver qué se siente, Juan.
4: A ver qué se siente.
16: Pero Juan,
4: de eso no me voy a morir, fijo.
16: No quieres que
15: sea dinero y es que se siente.
16: Pero Juan, ¿no quieres que sea Valverde y quieres que baje el equipo?
4: No, no quiero que baje.
1: No digáis eso, no, porque no he dicho eso.
16: Pero bueno, que le gustaría que bajara.
1: Estás manipulando. Te gusta hacerlo mucho.
5: Ir al Carlos Belmonte, al Plantillo.
4: En determinados momentos pienso que sería mejor que baje. ¿He dicho yo que quiero que baje? No. He dicho que en determinados momentos hay momentos en los que preferiría que baje. ¿Para
1: eso
4: qué?
1: Es.
4: Para ver qué se siente.
1: No lo ha explicado mal.
16: Y esa temporada, en determinados momentos, habría que haber echado
4: a lo tonto. Y te digo una cosa, de eso, repito, de eso no me voy a morir fijo. Me moriré de otra cosa, pero de eso fijo que no. No sé, si te he bajado segunda, pues no me voy a morir. Y luego te digo una cosa, yo tampoco me voy a dar de baja aunque esté en segunda. No sé cuántos más como yo. Porque a lo mejor...
1: Bueno, no digas eso, que Vile ya empieza a pedirlo, ¿me entiendes?
4: Igual hay 15.000 que sean de baja.
1: Que se quiere
4: apuntar a Estoy hasta las orejas de todos esos que son del Atleti, solo cuando el Atleti gana, solo cuando el Atleti juega, solo cuando el Atleti clasifica. A la mierda con todos ellos.
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1: 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Ilbon, ¿cómo estás? Arratsaldeon.
23: Muy bien, oyendo lo que estáis hablando, que no me gusta absolutamente nada. Que des leña ahora, esperar, ahora hay que apoyar y cuando estemos salvados hay que dar toda la leña que haga falta, pero ahora no es el momento, pienso yo.
1: Vale, ¿qué has tenido misa hoy o ese o qué?
23: ¿Eh?
1: ¿Has estado con algún cura? ¿Has estado
23: No. Yo pienso que no es el momento, oye, el momento... ahora es de aportar ideas, de comentar, de ver lo posible que se puede salir de esto cuanto antes. Y luego ya va a llegar el momento de pegar palos a diestro y siniestro, porque no solamente hay que darle a los jugadores.
1: Aplausos, ya está, sí, que me parece muy bien. Oye, Urizar, hoy has venido a tocar las narices y se nota. Hernández Maeso, ¿qué te parece?
23: Como yo, opina mucha gente.
1: ¿Qué te pareció Hernández Maeso?
16: Puntuación para el colegiado de ayer.
15: No le pareció.
16: Puntuación.
23: Ah, sí, bueno, pues aparte de que ha tenido algunos errores técnicos y de novato, no creo que haya influenciado para nada el resultado. Yo le voy a dar
4: penaltis?
23: Un...
4: ¿Los dos penaltis no hay? ¿No hay dos penaltis? ¿No hay dos penaltis?
23: Para mí no.
16: Rápido, puntuación, bueno. Vamos, Urizar. ¿Cuánto, puntuación?
23: 5,868.
15: 6 y medio. Yo un 4, como todos.
1: Yo un 5.
16: Yo 4,125. ¿Y Beni?
24: Yo un 5, que se comió el penalti ayer ahí.
1: Gracias a todos. 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Venga, vamos, agur.
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8: Arratsaldeon, desgarrador el testimonio que hemos escuchado esta mañana por parte de la madre de Lucas Aguirre en el juicio que se sigue por el asesinato de su hijo en la mañana de Navidad de 2022. Nos ha contado cuándo fueron las últimas horas que pasó con él, cómo se despidieron, también cómo se enteró de su muerte y lo que desea para las dos personas que se sientan en el banquillo de los acusados y que están precisamente eso, acusados de intento de homicidio, por esos dos navajazos mortales que recibió el joven de Hernani. Ha sido muy duro escuchar a la madre que durante media hora nos ha contado todo lo que ha vivido, todo lo que siente. Esto ha hecho que también el jurado haya pasado un momento difícil tras escuchar a Amaya Izco. Aquí vamos a poder también oír su testimonio. También ha declarado uno de los amigos de Lucas, que fue testigo de lo que estaba pasando. Jornada intensa y tensa también la que estamos viviendo en el Parlamento de Navarra por la renovación de los conciertos educativos. Hay una propuesta de UPN, había un acuerdo entre PSN y Gero Abay que ayer de repente saltaba por los aires porque Gero Abay decía que no cumplía con los compromisos que en su opinión eran importantes. Detrás de todo esto hay un cierre de aulas que viene por la baja natalidad, algo que bueno, pues es un problema común en todas partes. Ahora bien, ¿cómo hacerlo? ¿Cómo no hacerlo? ¿Qué centros? ¿Cómo afecta esto a la pública, a la concertada? Bueno, pues todo esto, toda esta ensalada de debates, lo que tenemos hoy en el Parlamento, donde más noticia han sido los corrillos, las conversaciones mientras estaba celebrando el pleno hasta, eso sí, mediodía más o menos cuando ha llegado el punto del orden del día en el que estaba esta cuestión y que en estos momentos tampoco sabemos ahora mismo cómo pueda acabar. Podemos intuir por dónde va, qué podría pasar, pero vamos a esperar a ver, escuchar a los protagonistas y ver al final cómo se resuelve toda esta cuestión. Y en el Parlamento Vasco se ha aprobado por fin, y tras tres intentos, la ley de transparencia. Lo ha hecho con los votos del equipo de gobierno, con PNV y con Partido Socialista y en contra la oposición. Era la única comunidad autónoma del Estado donde no había ley de transparencia. Finalmente ha salido adelante, ahora toca desarrollarla. Pronóstico meteorológico desde Euskalmet, Miriam Ruiz, arratsaldeon.
9: Caixo, arratsaldeon, apenas cambiará la situación durante la tarde. Seguiremos con un tiempo revuelto y lluvioso. Además, con el viento del noroeste, a lo largo de la tarde la lluvia también se extenderá a zonas de Álava y del centro y sur de Navarra. Tendremos un ambiente fresco o incluso frío en zonas del interior, con temperaturas que difícilmente llegarán a los 15 grados y además el viento va a acentuar la sensación de frío. Por lo tanto, ambiente lluvioso para la tarde y debemos tener en cuenta que mañana incluso lloverá más que hoy.
8: La última ahora nos llega desde Arrasate, donde se ha producido un incendio en un edificio. Los bomberos han tenido que rescatar a una mujer que se había quedado atrapada en la última planta de este edificio situado en la calle Uriburu. Bueno, finalmente parece que está bien. Se está valorando si trasladarla o no a un centro hospitalario. Los bomberos además han logrado controlar el incendio, extinguir las llamas. Se encuentran ahora refrescando la zona. No hay problemas para circular en la red viaria vasca, según confirma el Departamento de Seguridad. Las 2 y 4 ampliamos.
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8: Y empezamos en el Parlamento de Navarra, jornada intensa la que se está viviendo durante esta mañana. Se está debatiendo hasta ahora la proposición de ley de UPN para blindar la concertada. Ahora mismo no se sabe si esta iniciativa va a salir adelante después de que Gero Abay diera por roto el acuerdo que había alcanzado horas antes para evitar que la iniciativa de UPN precisamente saliera adelante. Así que a esta hora no tenemos claro si Gero Abay se posicionará a favor o en contra de una proposición de ley que, de salir adelante, lo haría con un texto bastante reformado. Porque, claro, Bildu, que había retirado sus enmiendas en virtud de un posible acuerdo, finalmente ha vuelto a presentarlas. En todo caso, esta cuestión, eso sí, esto nos queda claro, ha roto la unidad de los socios de gobierno. Delia Ureta, Arratsaldeón.
5: Sí, Arratsaldeón, el diálogo no ha dado sus frutos y se ha llegado al debate de la proposición de ley de UPN para blindar la concertada sin acuerdo. Lo han confirmado los protagonistas en pleno debate y ahora todo indica que Gero Abay votará a favor de la proposición de ley modificada con las enmiendas presentadas por EH Bildu. Itxaso Soto es portavoz de Gero Abay.
6: Ley que se propone o que propone por la decisión del consejero sin mayoría política ni consenso en el cambio de criterio. No es nuestra ley, no es una ley que nos representa al 100%, pero creemos que con las enmiendas presentadas la hacen viable. Y yo le pregunto al señor consejero si cree usted que era necesario llegar a esta situación. Si cree usted, señor Gimeno, que no había otra solución.
5: Gero Abay ha defendido que la bajada de matriculaciones debería aprovecharse para reducir ratios y mejorar la educación en vez de para cerrar aulas. Ha criticado también la posición del consejero de Educación y ha mostrado su disposición a votar a favor de la iniciativa, como decíamos, de UPN. Las críticas de PSN, en cambio, han ido encaminadas a Unión del Pueblo Navarro. Considera que su proposición es un ataque a la escuela pública y lanza una llamada a Gero Abay para que reconsidere su posición. Kevin Lucero.
10: Nosotros nos ratificamos en lo que acordamos ayer con Gero Abay, a quienes les pido una reflexión antes de votar. Nosotras y nosotros somos un partido de palabra y cuando firmamos lo hacemos con verdadera voluntad de cumplir. Hemos trabajado en base a tres principios: la educación pública, el respeto a la legalidad y seguridad jurídica y el cumplimiento de los acuerdos entre nuestras formaciones. Lo acordado es sólido y con visión de futuro, orientado a la excelencia de nuestro sistema y al interés general. Por eso nos ratificamos y no aceptamos que con acuerdos cerrados se quieran incorporar cuestiones que además se alejan del principio de legalidad.
5: Y EH Bildu señala que con sus 7 enmiendas han intentado mejorar una proposición de ley que no comparten. Eneka Maiz.
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5: Contigo Zurekin ha defendido la posición del Departamento de Educación que considera defiende la educación pública. Después de una mañana de corrillos, el debate sigue hasta ahora. Acaba de tomar la palabra por alusiones. El consejero de Educación dice que la propuesta trasladada por Gero Abay ayer no respetaba la legalidad vigente.
8: Bueno, pues veremos a ver qué ocurre. Uno, con la propuesta. Y dos, ¿qué tipo de consecuencias tiene esto en un gobierno de coalición en el que están PSN y Geroa Bain. No se espera una ruptura del acuerdo de gobierno, pero evidentemente esto va a dejar tocado esa relación de los socios. Bueno, pues tensiones hemos visto en Navarra, tensiones también hemos visto en más de una ocasión entre socios de gobierno aquí en Euskadi, entre PNV y Partido Socialista. Un ejemplo nos lo da la Ley de Empleo Público y el blindaje del euskera. No han logrado ambos acercar posturas, así que para reformar la ley ahora tenemos ya dos opciones claras encima de la mesa. Una es la del PNV, otra es la de H. Bildu. Óscar Matute, el portavoz de Bildu en el Congreso de los Diputados, esta mañana aquí en Onda Vasca, no ha querido cerrar la puerta a que haya un posible acuerdo con el PNV en esta materia. Hoy era Chalandabaso, Arratsaldeón.
12: Arratsaldeón, sí. El diputado de H. Bildu asegura tender la mano al PNV para conseguir el blindaje del euskera en las OPEs. Eso sí, siempre que no se plantee como un trágala donde una parte se imponga a la otra.
13: Claro, yo creo que ahora mismo encima de la mesa, si yo no entiendo mal, hay dos posibilidades. Una vez que parece que la desunión entre el Partido Nacionalista Vasco y el Partido Socialista de Euskadi ha quedado patente en torno a este tema, pues hasta donde yo sé quedan dos posibilidades. La propuesta que ha hecho el Partido Nacionalista Vasco y la propuesta que ha hecho Euskal Herria Bildu. Y si el Partido Nacionalista Vasco, parte mayoritaria del gobierno vasco, quiere sacar adelante esa ley y lo quiere hacer sin su socio, que es el Partido Socialista de Euskadi, pues tendrá que mirar Euskal Herria Bildu. Pero mirar Euskal Herria Bildu supone intentar negociar, intentar llegar a acuerdos con Euskal Herria Bildu. Y Euskal Herria Bildu tiene la mano tendida para intentar negociar y alcanzar acuerdos, pero esto no puede pasar porque se imponga una de las dos fórmulas y el otro tenga que aceptarla como un trágala en el que no pueda modificar ni una coma.
12: Siguiendo con el gobierno de coalición, destaca que le preocupa que las desavenencias entre los socios PNV-PSE generen una parálisis en cuestiones referentes al autogobierno y el nuevo estatus. Y en otro orden de cosas, otro de los asuntos candentes de los últimos días es el problema de la vivienda. En torno a esto, desde Euskal Herria Bildu se han comprometido a solucionar la crisis de la vivienda en 10 años, defendiendo la necesidad de que los poderes públicos intervengan y pongan orden en el mercado.
13: Intervención en vivienda no significa que se vaya a abolir la propiedad privada. Intervención en vivienda no significa que quien tenga una vivienda en alquiler tenga que dejar de hacerlo. Intervención en vivienda significa que seamos capaces de poner precios razonables a las cosas. Y que además entendamos que la ley de la oferta y la demanda, lo de no intervenir en el mercado que él mismo se regula, no es cierto, ni siquiera en términos científicos, porque esa ley estaba prevista para bienes de consumo, bienes de uso, que se pueden reproducir. Pero la vivienda no se puede reproducir al ritmo que uno quiera. Es decir, uno no puede plantear que para el año que viene, como tengo 12.000 demandantes más, tengo 12.000 viviendas más, porque construir una vivienda cuesta más tiempo que todo eso y lo sabemos. Creo que la función pública y que la función social de la vivienda a través de la intervención pública tiene que ver con crear una realidad en la que la vivienda sea una posibilidad al alcance de todos y todas, no un lujo.
12: Por último, en clave estatal, señala que el gobierno de Pedro Sánchez, contra pronóstico a causa de las dificultades, está resistiendo. Cree que hay capacidad para poder hacer algo más que resistir, pero considera que falta empuje y determinación por parte de las izquierdas. Eso sí, reafirma que va a seguir ejerciendo de barrera ante el avance de la extrema derecha, asegurando que la papeleta de Euskal Herria Bildu, ni por acción ni por omisión, va a permitir que la ultraderecha alcance el gobierno.
8: Y el Parlamento Vasco ha aprobado con el apoyo de PNV y PSE el rechazo de toda la oposición la Ley de Transparencia de Euskadi. Esta contempla la creación de Gardena, que es una agencia que va a velar por el cumplimiento de las obligaciones de transparencia en las instituciones, entidades privadas que reciben fondos públicos. Y también un registro de lobbies que permitirá a la ciudadanía saber quién y en representación de qué intereses intenta influir en las decisiones públicas. Asier Vera, Arratsaldeón.
14: Arratsaldeón, el objetivo de la nueva Ley Vasca de Transparencia es ejercer un mayor control sobre la gestión de los recursos públicos de las administraciones y de las colaboraciones con grupos de presión conocidos como lobbies. Asimismo, reforzará la protección de la ciudadanía que informe sobre infracciones normativas y cuestiones relacionadas con la corrupción en el sector público. Hasta ahora, Euskadi era la única comunidad autónoma que no tenía una ley autonómica de transparencia y se regía por la normativa estatal. Desde el 2012 ha habido tres intentos para sacarla adelante y por fin ha sido posible aprobarla. Una de las principales novedades es la creación de la Autoridad Vasca de Transparencia, Gardena, como un órgano independiente que velará por garantizar que la administración pública cumple con las obligaciones en publicidad activa y derecho al acceso a la información. Este nuevo organismo tendrá capacidad para dictar resoluciones con medidas correctivas y para incoar procedimientos sancionadores o actuaciones disciplinarias. Además, actuará como autoridad independiente de protección e informantes sobre infracciones normativas y de lucha contra la corrupción. La consejera de Autogobierno, María Barrechena, explica que otra de las novedades es que a partir de ahora la ciudadanía podrá promover iniciativas reglamentarias, de forma que la sociedad no solo podrá opinar sobre la normativa vasca, sino también proponer directamente sus propios planteamientos.
4: Damos entrada a la sociedad civil organizada en el diseño, la evaluación y la ejecución de las políticas públicas. Queremos decisiones mucho más compartidas y pegadas a la realidad, capaces de combatir la desafección política. Y para ir un paso más allá en este objetivo, la ley crea una figura pionera, el derecho a promover iniciativas reglamentarias ciudadanas. La sociedad no solo podrá opinar, sino también proponer directamente. Así, a partir de ahora, estas iniciativas tomarán forma de norma que se abrirá pase hasta el debate público.
14: Durante el debate, el parlamentario del PSE, Pau Blasi, ha destacado que esta ley contribuirá a recuperar la confianza y la legitimidad de las instituciones.
15: ¿Para qué aprobamos esta ley de transparencia? Para profundizar en la transparencia de la administración, evidentemente, pero no como un mero ejercicio de striptease, si se me permite, sino que lo hacemos, nos embarcamos en esto para mejorar el control del gobierno, para garantizar una actuación ética y responsable de los poderes públicos, para recuperar la confianza y la legitimidad en las instituciones, que es algo que todos o casi todos creemos que es importante en estos tiempos. ¿Para qué una ley de transparencia? Para mejorar la toma de decisiones y que éstas estén basadas en el rigor y sean más fácilmente evaluables.
14: Por el contrario, la parlamentaria de H. Bildu, Lami Arcas, ha lamentado el rechazo del PNV y el PSE a las enmiendas de su grupo, pese a que, según ha defendido, estas permitían avanzar en ámbitos como los principios de gobierno abierto y políticas anticorrupción. Por su parte, la parlamentaria del PP, Ainhoa Domaica, ha asegurado que el hecho de que este texto salga adelante solo con el apoyo del PNV y el PSE hace que la ley nazca coja.
17: Pese a que nuestra propuesta aumentaba la independencia y la credibilidad y el prestigio de esta institución, PNV y PSE rechazaron estas medidas y todas las que implicaban ofrecer garantías reales de transparencia con una nula disposición al cambio real y mucha retórica literaria.
18: Es que ha habido falta de ambición, porque es que es un corta y pega de los últimos proyectos que ustedes han presentado aquí que no han podido sacar adelante. Y es una pena también que una ley de transparencia vaya a salir solo con los votos del Gobierno. Creo que es una ley que ya nace coja, con lo que ha costado.
14: Tras finalizar el debate, Ubarretxena ha destacado que se han incorporado a la ley 47 enmiendas de PP, Bildu y Sumar. Por otro lado, ha anunciado que a partir de ahora se abre un plazo de 6 meses para realizar varios desarrollos legislativos vía decreto para que comience a funcionar la ley de transparencia.
8: Euskadi irá a buscar médicos MIR allá donde estén. Así de claro ha sido el consejero de Salud, Alberto Martínez, cuando hoy se le ha preguntado por esa carrera abierta entre las diferentes comunidades autónomas para quedarse con el mayor número de profesionales posible ante la crisis evidente que hay, porque no hay suficientes. Para ello, Salud ofrece unos 60.000 euros anuales a aquellos MIR que decían hacer su residencia en Euskadi, junto a medidas para favorecer la conciliación, más vacaciones, derechos. La vecina Cantabria eleva esa oferta y ofrece hasta 69.000. Ahora bien, en su caso solo a los MIR que opten por atención primaria, que es donde probablemente haya más falta de profesionales. Ante esta competición, ha dicho hoy el consejero, que Euskadi no cambia su hoja de ruta.
19: Vamos a ir a buscarlos porque queremos que estén aquí y vamos a hacer que seamos lo más atractivos posible. Hay falta de médicos, es también otro hándicap que hemos trasladado al ministerio. El ministerio lo que nos ha respondido es compitan entre ustedes y eso es lo que estamos haciendo.
8: Bueno, pues seguirán compitiendo, como dice el consejero. Y reunión anual de la Asociación de Urgencias de Pediatría esta mañana en el Euskalduna. Los profesionales han presentado un estudio preocupante. Está elaborado por el Hospital de Cruces y refleja el malestar, los problemas de salud mental que hay entre los menores. Con 1.200 consultas analizadas de niños de entre 3 y 13 años, se observa un incremento de ataques de ansiedad, intentos de suicidio que se ha multiplicado por 4. El aumento de las consultas es de un 10% al año, dicen los profesionales. La tendencia, además, ya existía antes de la pandemia por COVID. Santiago Mentey es el jefe de urgencias de pediatría de Cruces.
20: En los últimos 10 años, estoy hablando de niños que no han cumplido 14 años, las consultas en urgencias de pediatría se han incrementado un 10% de manera anual. La mayoría consultan por crisis de ansiedad, pero también por crisis de agresividad, que hasta un 15% llegan sujetos a los servicios de urgencias pediátricos, insisto, menos de 14 años, y por último, intentos de suicidio.
8: Las consultas en urgencias son bandera roja, decían los pediatras. No hay un perfil concreto, además, entre los menores y es una tendencia no de Euskadi, sino de toda Europa. Piden una solución completa e integral en la que esté implicada toda la sociedad. 2:17, escuchan Onda Vasca, Grupo Noticias.
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8: En la audiencia de Guipúzcoa continúa el juicio por el asesinato de Lucas Aguirre, el joven apuñalado en Donostia cuando salía de una discoteca en la mañana de Navidad de 2022. Tras la declaración de una treintena de ertzainas que participaron en la investigación, hoy ha sido el turno de los amigos de la víctima. Uno de los primeros en declarar ha admitido que no vio cómo se produjo la agresión que acabó con la vida de Lucas, pero sí asegura que hubo dos incidentes y que Lucas no participó en el primero. Este testigo ha relatado que intentó calmar la situación y que se sentó a hablar incluso con uno de los principales acusados. Sin embargo, dice que este le respondió con una frase que le sonó a amenaza.
1: Y yo me fui luego a hablar con él a un banco y bueno, yo estuve intentando calmar las cosas, diciéndole que era Navidad, que no había por qué tener problemas y así. Y en una de estas sí que me dijo que no sabíamos con quién nos estábamos metiendo. A partir de ahí yo me separé de él.
16: ¿Usted interpretó eso como una amenaza?
1: Sí.
16: Dígame, ¿escuchó en algún momento, en ese momento, un grito de tiene una navaja o algo parecido?
1: Sí, a posteriori, sí. Una vez que ya empezó como una pelea, yo me quedé un poco apartado y escuché un grito de, no me acuerdo de quién era exacto, pero escuché un grito de que tiene una chaja.
16: La chaja se refiere, en jerga, a un arma blanca.
1: Sí, una navaja.
8: Bueno, el testimonio de uno de los amigos de Lucas, pero sin duda alguna, la sesión de esta mañana ha estado protagonizada por la desgarradora declaración de la madre de Lucas Aguirre. Suriñe Izco ha relatado cómo conoció la noticia, ha descrito las consecuencias que ha tenido para su familia, ha pedido que los acusados tengan una condena justa. Esther Fernández.
21: Sí, Suriñe Izco ha respondido como testigo a las preguntas de su abogado, que ejerce una de las acusaciones particulares. Lo ha hecho entre sollozos, sin la presencia de los acusados en la sala, pero con el respaldo de amigos y familiares que han acudido al juzgado para arroparla. Ha explicado que Lucas era cariñoso, que nunca le dio problemas y que le gustaba el arte, un chico con planes de futuro.
23: Tenía novia, tenía ahorros, porque era muy ahorrador, de hecho. Fue muy duro que heredar de tu hijo. Tenía planes, claro que sí, de comprarse algún día una casa y de ser padre. Le encantaban los niños y siempre me vacilaba con los niños. Y siempre pensé que iba a ser el primero en dar nietos.
21: Ha recordado el momento en que le comunicaron la muerte de su hijo.
23: Recuerdo ver a los amigos de Lucas fuera, a un montón de gente, y alguien me dijo, lo han asesinado, Lucas. A Lucas lo han asesinado, Suri. En ese momento pegué el grito más desgarrador que alguien pueda dar. Se tuvo que oír de todo Donosti. No me lo podía creer, no me lo podía creer. ¿Cómo alguien puede ser capaz de hacer algo así?
21: Dice que el asesinato de Lucas Aguirre dejó una familia destrozada, que tanto ella como su exmarido y sus otros dos hijos han necesitado y necesitan atención psicológica. Para los acusados, pide una condena justa.
23: Me gustaría que estos, que pues estas dos personas que hicieron lo que hicieron, cumplan una condena justa. Y lo que me gustaría sobre todo sería que pudieran también deshacerse de esa violencia y ese odio que tienen dentro, que ha causado tanto daño a tanta gente, a nosotros, a nuestro entorno, a todo a quien quería a Lucas, a la ciudadanía, porque esto a todo el mundo, pero a ellos mismos, a sus familias.
21: Suriñe Izco ha agradecido todas las muestras de cariño que ha recibido, dice, por parte de amigos, familia, la Asociación Bideguin y los vecinos de su localidad, de Hernani.
8: Y segunda jornada del juicio que se lleva a cabo en la audiencia de Vizcaya, en el que se sienta en el banquillo de los acusados el conocido como asesino de la web de citas. Nelson David Moreno ya acumula una condena de 37 años por el homicidio de un hombre y por intento de asesinato de otro, y se le relaciona con la muerte de al menos 5 hombres. En esta ocasión se le juzga por la de un hombre de 77 años en octubre de 2021, después de que el acusado negara ayer ser el responsable del homicidio. Hoy ha testificado la sobrina del fallecido. Ha narrado ante el jurado cómo encontró a su tío.
24: Pues le vi sentado en el salón, en el sofá, vestido y sentado, o sea, en una posición, pues eso, que estaba así. Estaba descalzo, sí que me llamó la atención que estaba descalzo, los zapatos los tenía debajo de la mesa. Entonces, de repente, a ver qué puede pasar, o sea, que puede dar un pampurcio y morirse, pero había algo que no cuadraba.
8: El IPC interanual se moderó en Euskadi en abril, tras bajar dos décimas después de la subida de más de medio punto del mes anterior. Ahora mismo está en el 3,2%. El transporte es el que lidera la subida de precios, pero se ha contenido todo gracias al precio de la electricidad. En la cesta de la compra, sin embargo, vemos cómo hay alimentos que acumulan subidas. Un caso son los huevos, con un encarecimiento en lo que llevamos de año del 14,7%. La contención de precios, en cualquier caso, se debe sobre todo a la rebaja del impuesto sobre la energía que se puso en marcha por la crisis de Oriente Medio. El gobierno español rebajó el IVA de la energía del 21 al 10%. Ha funcionado. Ahora bien, esto se va a desactivar el 1 de junio. Del 10 pasará otra vez al 21. A partir de ahí, ha dicho el ministro de Economía, todo va a depender de cómo evolucionen los precios. El esperado viaje de Donald Trump a China por fin ha llegado. Después de amenazas de postergamientos, el mandatario estadounidense, el presidente chino Xi Jinping, se han visto las caras. Un encuentro en el que han asegurado que ambos países deben ser socios y no rivales, Oyer.
12: Sí, se trata de la primera visita que un presidente de los Estados Unidos realiza desde 2017, cuando el propio Donald Trump visitó el gigante asiático. El lugar del encuentro no ha dejado nada a la improvisación, con una escenografía medida al milímetro que ha empezado con un apretón de manos a los pies del Gran Palacio. Los dos mandatarios han mantenido una reunión de 2 horas y cuarto, un encuentro en el que Xi Jinping ha destacado que los intereses comunes de China y Estados Unidos superan sus diferencias, al mismo tiempo que ha advertido que las guerras comerciales no tienen ganadores. Por ello, ha prometido, entre otras cosas, a las empresas estadounidenses que las puertas de China se abrirán más a sus inversiones. Trump, por su parte, se ha referido a Xi Jinping como amigo y gran líder, y ha augurado que van a tener un futuro fantástico.
0: We're going to have a fantastic future together. Such respect for China, the job you've done. You're a great leader. I say it to everybody. You're a great leader.
12: El presidente estadounidense, entre otras cuestiones, en una declaración digna solamente del propio Trump, ha asegurado que la población china ama el baloncesto y los vaqueros, mientras que en Estados Unidos los restaurantes chinos superan en número a las 5 mayores cadenas de comida rápida del país juntas. Eso sí, el momento de mayor tensión ha llegado al abordar la situación actual de Taiwán, que China considera parte integrante del país. De hecho, tal y como apuntan en medios

0: captación de nuevos proyectos industriales. Esta operación incluye además la rehabilitación del último edificio histórico libre, el de la antigua Mefesa. Euskadi es referente en fabricación avanzada a nivel mundial y con la consolidación del Antec en esta nueva ubicación, en el Parque Tecnológico Campus Bilbao, en Zorrozaurre, Euskadi, asegura el consejero de Industria Mikel Jauregui, aspira a ser también referente exportador de software, de máquina y herramienta al resto del mundo. Lantec se une de esta forma a IDOM, a Mondragón Universitatea, Ikerlan y Bicontech en este parque que las empresas e instituciones vascas siguen construyendo como futuro polo de referencia en inteligencia artificial, datos, ciberseguridad y robótica. Escuchamos a Juan María Borto, alcalde de Bilbao, y a la diputada general de Vizcaya, Elizabeth Echanove.
1: La implantación de otra gran empresa, Lantec. También de la construcción de otro edificio más por parte de Parques de Euskadi, especializado en soluciones digitales avanzadas. De nuevo, hablamos de economía, de empleo, de innovación, de talento, de conocimiento.
2: Lantec es una empresa vasca que decide crecer aquí en un momento en el que todas las ciudades y regiones se ofrecen y compiten por atraer inversiones de fuera. En esa competición, Vizcaya demuestra que es capaz de generar condiciones para que empresas vascas desarrollen aquí sus proyectos, acompañarlas en su crecimiento y que se consoliden aquí. Esa capacidad de crear y retener valor es una fortaleza de este territorio.
0: Lantec ofrecerá servicios avanzados a sus más de 38.000 clientes actuales en todo el mundo y más de 120 fabricantes de máquina y herramienta, colaborando con centros tecnológicos y empresas que están especializadas en software, cloud e inteligencia artificial. De esta forma se impulsará la competitividad y transformación de la futura industria vasca de fabricación avanzada.
3: Y hablamos también del cáncer, principal problema sociosanitario mundial, y es que se estima que uno de cada dos hombres y una de cada tres mujeres lo van a tener a lo largo de su vida. La Asociación contra el Cáncer ha salido a las calles de Vizcaya. Es el día de la acuestación para pedir más investigación y una atención más humana para los pacientes y su entorno. Lo ha hecho con 45 mesas informativas en las que voluntarios, socios e investigadores han pedido la colaboración e implicación de la sociedad. Quieren alcanzar ese 70% de supervivencia en 2030. En las mañanas de Onda Vasca hablábamos con Vanessa Lorenzo y Esther Álvarez. Ellas son responsables de voluntariado y psiconcología de la asociación. Y hacían este llamamiento.
4: Necesitamos la colaboración de toda la ciudadanía para hacer frente al reto. Cuando la gente para y participa y hace sus donativos, nos permite seguir financiando la investigación necesaria para alcanzar ese 70% de supervivencia, ¿no?, que tenemos como reto para 2030 y para poder ayudar directamente a personas enfermas de cáncer y familiares, ¿no?, en las necesidades que surgen cuando aparece una enfermedad como el cáncer.
5: Que si nos implicamos todos y movemos y ponemos en el lugar que corresponde de importancia a la investigación y hay más recursos para la investigación y los investigadores pueden hacer carreras más tranquilas, ¿por qué no? Vamos a intentarlo.
3: Comenzamos el repaso informativo con esa tensión que se vivía en el Parlamento de Navarra, a ver qué iba a pasar con esa proposición sobre la educación concertada. Bueno, pues finalmente la ley propuesta por UPN sale adelante, entre aplausos de la derecha, votos a favor UPN, PP y Vox, abstenciones de H. Bildu y de Geroabay, votos en contra, PSN, Contigo, Zurekin. Finalmente, las enmiendas 4, 5 y 6 no han salido adelante, a pesar de que H. Bildu y Geroabay han votado a favor. 2:29, Manuel Vilella, Arratsaldeón.
6: Arratsaldeón, Lorena, buenas tardes.
3: Cuéntanos.
6: Pues la pelea por el descenso, que vuelve a estar al rojo vivo y que hay dos equipos ahora mismo metidos de lleno, e incluso podrían ser tres. Si hoy la Real Sociedad, pues evidentemente da carpetazo a la Liga y pierde ante el Girona. Incluso podrían ser cuatro, las posibilidades son ínfimas, pero el Atlético, menos de un 1%, todavía podría llegar a bajar. Por lo tanto, lo mismo peleas por Europa que por el descenso. Mucho fútbol. Cerraremos con motor en este jueves que viene movido.
3: Con Imanol Vilella, con el deporte, nos quedamos hasta las 3. Siguen informados, entretenidos en esta su sintonía. También en nuestra página web, ondavasca.com. 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

0: 2:32 de la tarde, arratsaldeon, continuamos en Sintonía Deportiva aquí en Onda Vasca. Estamos ya jueves 14 de mayo 2026, un día en el que muchísimas miradas van a estar puestas en lo que suceda en el encuentro que va a enfrentar al conjunto donostiarra, al equipo de Mataracho, la Real Sociedad, con el Girona. Ahora mismo la liga es un auténtico polvorín, la pelea por el descenso está más apretada que nunca. En la 36ª jornada de liga, ahora mismo más de la mitad de los equipos de la primera división están en serios apuros por no perder la categoría, porque con 39 puntos el Girona ahora mismo es 19º, con 42 puntos, es decir, los que podría conseguir el equipo gironí si hoy gana a la Real Sociedad, está entre otros Club Atlético Osasuna, que es duodécimo, y todavía faltan para varios equipos como son el Girona, el Valencia o incluso el Rayo Vallecano 9 puntos por jugar. Media liga metida en una vorágine de encuentros y de resultados que van a depender muy mucho de lo que suceda hoy, como decimos, en el estadio de Montilivi, porque a domicilio y a partir de las 8 de la tarde la Real Sociedad tiene la llave para desbloquear o no el descenso a una gran variedad de equipos. Si pierde el Girona, lo tendrá francamente complicado, al menos por lo que parece con su calendario. Atlético de Madrid y Elche en la última jornada serán los rivales a los que tiene que hacer frente la Real Sociedad en busca de seguir terminando la liga con buenos resultados después de vencer esa Copa del Rey. Uno de los equipos que más mira hacia abajo ahora mismo después de lo que sucedió ayer, el Athletic, porque volvió a perder, porque tiene ya 18 derrotas en su casillero, o lo que es lo mismo, el 50% de los partidos que ha jugado los ha perdido, y es, junto con el Real Oviedo, el único ahora mismo que está ya en segunda división que tiene esa cifra. Nadie ha perdido más que el Athletic, sí, los mismos partidos, como decimos, el conjunto asturiano, pero nadie ha perdido más que un equipo, el de Ernesto Valverde, que ayer, tras caer en el RCD Stadium ante un equipo, el de Manolo, que llevaba sin ganar precisamente desde que se lo hiciera al Athletic en el mes de diciembre, concretamente el día 22, no había conseguido, como decimos, la victoria. Está francamente preocupado Ernesto Valverde.
1: No, cuando piensas que has tocado a fondo todavía no sabes dónde puedes llegar. Lo que está claro es que todo se mide en función del acierto. El primer tiempo hemos tenido para irnos por delante en el marcador, en el segundo, cuando realmente no pasaba demasiadas cosas en el campo, es verdad que nos costaba hacer más juego, ellos tampoco nos estaban llegando, ha venido el gol y el partido se ha descontrolado, y ahí es donde hemos tenido respuesta, porque queríamos hacerlo todo muy rápido. Altísimo, pero vamos, igual que hace unos 4 o 5 meses. Bueno, ellos nos han llevado también a ese terreno. Nosotros queríamos atacar rápido y claro, y no teníamos tacto como para atacar tan rápido. Entonces ahí no hemos estado acertados, más que nada pues por eso, por la ansiedad que tienes ya de intentar cómo se nos puede escapar otra vez este partido. Llevamos con esto ya tiempo. Es cierto que desde el principio de temporada yo he venido diciéndolo y me han criticado mucho por ello, pero ya sé cómo son las cosas. O sea, entonces, pues bueno, a mí lo que quiero siempre es no tener razón. Quiero que me diga, no, este es un loco que está pensando en otras cosas, cuando realmente nosotros somos un equipo para pelear por la liga. Eso es lo que quiero que me digan. Eso. Pero no pasa porque yo veo que cómo es la liga. Lo único que tengo, yo no tengo ni idea, mucha idea de fútbol, yo solo tengo experiencia. Entonces yo sé que cómo son las cosas, y las cosas pues son difíciles, y el valor de una victoria, vamos, fuera de los que están ahí dentro no lo conoce nadie, y el valor de una derrota tampoco. Entonces es difícil ganar un partido. Fíjate, el Español lleva 18 jornadas sin ganar. Entonces cada victoria, cada punto es, bueno, es como un bálsamo, y hay que pelearlo desde el principio de temporada. Entonces hay que estar centrados en lo que está, hay que estar centrados. Y claro, ahora, pues sí, es verdad, estamos justos y nos hace falta sumar un punto, como sea.
0: Hace falta sumar un punto porque el Athletic podría, las probabilidades, como decimos, son ínfimas, caer en esos puestos de descenso al final de la temporada. Como decimos, es una casuística prácticamente ínfima que tendría como resultado, un Atleti ascendiendo con 44, un Mallorca con 40 y un Oviedo con 30. En esta jornada el Atleti ya ha perdido. Si gana el Girona los tres partidos que le restan, evidentemente el Atleti estará en problemas. También afectan los resultados del Deportivo Alavés, del Español, del Elche, en definitiva, que puede suceder. Y el Atleti en estos momentos está dentro de una vorágine de equipos entre los cuales no pretendía estar a principio de temporada. Su objetivo era ir a Europa y además Ernesto Valverde está enfadado porque empieza a ver que lo que el equipo transmite en el campo no es lo que se percibe desde fuera.
1: Bueno, es lo que nos está ocurriendo. Hay cosas que en el fútbol se pueden explicar y otras que no, tampoco es incomprensible que el Español llevara 18 jornadas sin ganar. Y lo hacía. Hay veces que llevas 15 jornadas seguidas puntuando y no pierdes. Pues lo nuestro ahora mismo es algo incomprensible. Es verdad que el contrario está sacando mucho partido de lo que nos hacen y nosotros pues no estamos siendo capaces de evitarlo. Eso no estoy muy de acuerdo. Ahí estamos un poco hablando con las tripas con el resultado de hoy. Yo no estoy muy de acuerdo con eso. Yo el primer tiempo los estaba jugando el Español. No creo que el Español estuviera muy contento con que nosotros nos acercáramos a la portería y le diéramos dos palos y estuviéramos llegando ahí con cierta soltura. Es verdad que ellos también nos estaban llegando, el partido estaba abierto, pero ahí las situaciones de peligro eran nuestras, igual que el otro día el Valencia. Pues nos metió un gol, no sabemos cómo, pero nos lo metió. Y nosotros las que tuvimos, que no fueron muchas, pues porque nosotros no generamos muchas ocasiones, pero el contrario nos está castigando. Es así. Y nosotros, yo no creo que los contrarios no sufran con nosotros. Incluso mira el partido de Villarreal, que es verdad que es un gran equipo, nosotros estuvimos ahí encima todo el partido. Lo que pasa que los contrarios tienen jugadores, tienen nivel y a nosotros nos resulta difícil.
0: Evidentemente es una situación la que se debe ir en el partido que ya se ha dado en los últimos encuentros del Athletic. De nuevo, un equipo al que no genera prácticamente peligro el Athletic, con muy poquito le hace dos goles a un equipo del rojiblanco que prácticamente fue incapaz de contrarrestar los dos goles que le endosó el equipo de Manolo. Primero Peramilla, después Quique, que acababa de entrar desde el banquillo, hicieron el 2-0 definitivo para explosión de júbilo en el bando del Español para volver otra vez a la senda de la derrota del equipo de Ernesto Valverde. Un partido en el que el Athletic no generó prácticamente ocasiones de peligro. Tuvo un palo en las botas de Iñaki Williams y otro en las de Unai Gómez. Y a partir de ahí desapareció. El Español tampoco generó prácticamente nada sobre la meta de Simón.
1: No lo creo que la haya deseado más que nosotros. Nosotros la deseamos muchísimo. Y hoy se ha visto el... Lo que pasa que es verdad que ellos llevan mucho tiempo persiguiendo esta victoria y se notaba en el ambiente, sobre todo en el primer tiempo. Nosotros queríamos aprovechar eso también, ¿no? La angustia que tienen ellos por ganar y por la necesidad, y por eso nuestra intención de ir allí y hacerles daño. También se notaba incluso la impaciencia de la gente en el segundo tiempo cuando ellos no se estaban generando peligro, vuelvo a decirlo. Lo que pasa es que se han hecho el gol y luego ahí se han desatado, y eso es lo que suele pasar, que cuando hay muchas críticas durante la temporada, pero luego en el momento de que todo el mundo nota que la victoria es necesaria, se pone todo el mundo a empujar. Y luego, después del segundo gol, se ha descontrolado el partido porque ellos ya estaban eufóricos. Ya cada jugada era una falta, cada jugada era una disputa. Y ahí, el tiempo ha ido corriendo en muchas ocasiones.
0: Una reflexión de Ernesto Valverde, evidentemente compartida por un vestuario que lo vimos con las palabras de Iñaki Williams la semana pasada, lo vimos ayer con las de Unai Simón. Empieza a estar agotado y sobre todo en una situación que no creían que iban a estar. Ayer se esfumaron prácticamente todas las oportunidades que tenían de ir a Conference, pero realmente nadie miraba hacia ese puesto del Getafe. El motivo, que las sensaciones son tan malas que nadie cree que sean capaces de llegar hasta ese puesto de Conference League.
1: No lo sé, pero la temporada termina cuando termina. Después de la alegría que tuvimos en Vitoria, el otro día perdimos en una jugada. Hoy, la verdad es que Pues prácticamente es verdad que el Español ha empezado bien, luego nos hemos ajustado más con la presión y ya con los lanzamientos largos les teníamos más controlado. Tampoco había algo de peligro cuando llegaban, pero bueno, realmente las ocasiones claras las hemos tenido nosotros el primer tiempo, y en el segundo, pues bueno, el acierto les ha llegado en esa jugada y luego pues con ese ímpetu pues lo han sacado adelante. Y emocionalmente el equipo pues está como tiene que estar. Lo que queremos es, pues bueno, quizá nos falta juego, el juego que teníamos antes. También nos faltaban jugadores importantes hoy, pero bueno, intentamos siempre dar lo mejor.
0: Ahí estaba la reflexión de un Ernesto Valverde, que evidentemente deja con preocupación a un equipo que a nivel clasificatorio, de momento, por puesto, no corre peligro. Es noveno con 44 puntos, pero tiene que jugar el Rayo, tiene que jugar el Valencia, tiene que jugar también el Girona, y todavía quedan puntos por disputarse. El Atlético ahora mismo mirando seriamente hacia abajo.

0: 44 minutos para llegar a las 3 de la tarde. Uno de los motivos por los cuales el Athletic, la Real, Club Atlético Osasuna pueden estar exigidos a nivel clasificatorio es, entre otros, la victoria del Deportivo Alavés. Jugó ayer contra el Fútbol Club Barcelona, un encuentro en el que evidentemente todo el mundo tenía la vista puesta en que era necesario ganar. El Fútbol Club Barcelona venía de festejar el título liguero y quiso el equipo de Quique Sánchez Flores aprovechar esa opción. Y vaya que sí lo hizo. Diabaté en el 45, justo antes de irse a vestuarios, hizo el 1-0, que a la fin y a la postre sería definitivo. Un partido necesario, un partido en el que el Deportivo Alavés supo jugar con los momentos en los que pudo dominar el choque, consiguió, como decimos, ese gol de Diabaté para firmar un partido que se recordará por el momento, por el resultado y por el rival.
1: Tiempo que no se ganaba el Barcelona, menos mal que esta estadística no la han dado ahora, no la han dado ayer porque hubieran tras de presión seguramente, y muy contento de que hayamos hecho varias cosas en un mismo partido. Primero, ganar un partido muy importante, dar un salto en la clasificación, depender de nosotros mismos, no haber encajado y haber hecho una lectura nuevamente, como el domingo pasado, una buena lectura de partido junto con los jugadores para poder sacar adelante un partido que siempre es difícil. Un equipo que te echa atrás, un equipo que te presiona, que te maneja la pelota fantásticamente bien y que te obliga a cerrar los espacios con inteligencia. Yo creo que lo hemos hecho en el momento oportuno ante un rival extraordinario que nos va a dar mucha moral para poder encarar lo que queda por delante.
0: Es una situación de cierta alegría para el Deportivo Alavés, dentro de que evidentemente están en una vorágine de equipos que están peleando por no descender. Es un paso adelante importante. Empezaba la jornada en descenso. Ahora con 40 puntos está uno por encima del Levante, uno por encima del Girona, que perdería en la categoría, y también uno por delante de Mallorca y Elche, que marcan la permanencia. No va a terminar en puestos de peligro esta jornada. Es un paso adelante, no definitivo, pero al menos van a respirar con la tranquilidad de no estar en números rojos.
1: Bueno, es que nos miramos a la cara, o sea, cuando perdimos contra el Athletic de Bilbao, analizamos el partido de pe a pa, porque sabíamos que algo había pasado. Había sucedido algo raro que nos dejó a todos muy temblorosos y nos dejó a todos con muchas dudas. Examinamos el partido y resulta que con el 2-2 tuvimos una desconexión muy importante del 82 al 85 que nos sacó del partido y cosas que no te puedes permitir. Yo creo que los chicos al verse tomaron conciencia. Y tomar conciencia de que estás haciendo mala lectura es relativamente sencillo, no es lo más difícil. Cambiaron mucho frente al Elche, en un escenario muy difícil, hicieron un partido muy diferente y hoy hemos hecho otra vez un partido muy leído desde principio a fin, muy bien interpretado por los chicos y felices de que sea así porque lo vamos a necesitar. Vienen otros dos partidos brutales y todo punto va a ser bienvenido.
0: Evidentemente es una pelea tremenda la que están teniendo ahora mismo por los puestos de descenso, por una situación que todo el mundo quiere evitar. El Deportivo Alavés, por supuesto, al inicio de temporada afirmaba llegar así a las dos últimas jornadas, fuera de los puestos de peligro y dependiendo de sí mismo. La pelea por el descenso ahora mismo está donde quiere el Alavés.
1: Sí, porque al final es en el momento adecuado, en el momento en el que sabíamos antes de jugar, y ya lo nos había pasado en los partidos previos, que dependíamos de nosotros para dar ese salto importante en la clasificación y no mirar tanto hacia arriba y más hacia abajo, mirar más hacia arriba que hacia abajo y hacerlo contra Barcelona también, que es un equipo que quien juegue te obliga mucho, te exige muchísimo y mucha atención y justamente en eso también dimos un paso adelante. Yo creo que hay que estar muy felices, damos muchas las gracias a la afición que tuvo un comportamiento, una lectura del partido extraordinario también como los futbolistas. Pero creo que seguimos en la carrera, ¿eh? O sea, no vamos a abandonar, o sea, esto queda. Siguiente partido es otra y ya estamos pensando en eso. Vamos a hoy a darnos una tregua y mañana estaremos pensando a lo bestia en el siguiente partido. ¿Sabes lo que pasa? Que yo no miro porque a mí me quita mucha energía. O sea, poner energía en lo que tú no puedes controlar me parece que te quita mucho ánimo, te quita mucha luz y eso a mí no me gusta hacerlo, pero como hay tanto teléfono en los vestuarios y hay tanto y estamos todos tan interesados, si otro dice uno, otro dice otro. Pero es que yo creo que esta competencia nos exige más. O sea, yo creo que esta competencia, lejos de verla como un rival, hay que verlo como un estímulo para que tú des más. Si tú estás más abajo que otros equipos es porque lo estarán haciendo seguramente algo mejor. Por lo tanto, Creo que lo que nos exige es salir ahí y demostrar que nosotros también podemos lo que estamos haciendo, intentar demostrar que nosotros también podemos con unos números que yo creo que son bastante aceptables para estos chicos en los 10 partidos que llevamos aquí, y unas sensaciones que ojalá cambien con respecto a lo que andamos buscando, porque andamos buscando equilibrio defensivo, confianza, estímulos, contundencia y buen fútbol. Lo que pasa que a veces en el camino de encontrar unos objetivos nos vamos alejando de otros, pero buscaremos el equilibrio hasta ser un equipo sólido y que juegue bien.
0: Es una situación en la que el Deportivo Alavés ha entendido cuál es la necesidad del equipo, que ha dado un paso al frente, y el rendimiento después del partido contra el Athletic, ese punto de inflexión, poco a poco se ha ido viendo y se ha plasmado, los resultados están ahí.
1: Ya me pareció que el último partido ya dimos un salto en cuanto a sentir lo que estábamos viviendo y a ser conscientes del momento que vivimos, que nos toca vivir, y la conciencia nos lleva a jugarlo como hay que jugarlo, sin dar un palmo de terreno, no regalando ningún metro, jugándonos el tipo en cada acción, siendo conscientes de que los momentos del partido no siempre son los mismos. Y para llegar a conseguir objetivos importantes, sin duda hay que, no solo hay que querer, sino que hay que demostrar, y es lo que estamos haciendo. Ha llegado un momento importante, el 1-0. Después de mucho tiempo dejamos la portería a cero, lo que nos corresponde a nosotros desde que estamos aquí, sumando unos y otros hacía muchísimo. Es muy difícil salir a jugar cuando no dejas nunca la portería a cero, porque al final piensas nada más salir que vas a encajar. Y esto es algo que venía esperando y que venía buscando desde hace tiempo, de poder ganar un partido y además dejando la portería a cero. Creo que es la mejor noticia para el equipo.
0: Es una noticia fantástica. Duermen fuera de los puestos de descenso. Pase lo que pase en la jornada de hoy, el Deportivo Alavés pasa al frente en el camino a la salvación.

0: 9 minutos antes de llegar a las 3 de la tarde. Hoy hay partido también en el mundo de la canasta. Baloncesto, juega Bilbao Basket, lo hace ante el Real Madrid. Juega Baskonia, lo hace ante el Murcia. 9 y media se jugará en el Buesa. 7 de la tarde en Miribilla, en uno de los partidos que más ilusión y más emoción despierta dentro de los aficionados al baloncesto en Bilbao, porque Bilbao Basket es noveno ahora mismo, cerquita de los puestos de playoff de para jugar la liga. El Real Madrid lidera precisamente la tabla, un equipo definido por Jaume Ponsarnau como un auténtico equipazo, candidato a ganar todas y cada una de las competiciones en las que participa cada año.
1: Es que es la gran dificultad de este Madrid de este año es que las virtudes van apareciendo de diferente forma, ¿no? Y con diferentes características en cada partido. Es un equipo que se adapta a lo que le da el partido, que se adapta a lo que le da el rival, que se adapta a su inspiración, ¿no? A la inspiración que van encontrando en los partidos, y es muy difícil hacer una foto, ¿no? De lo que es este Madrid, y por lo tanto pues tenemos que entender un partido en el que te tienes que adaptar. Tienes que adaptar, dar respuesta a lo que te proponen, saber atacar a cómo te quieren defender, porque es un Madrid que te puede ganar haciendo ciento no sé cuántos puntos o con pocos puntos, ¿no? Y bueno, pues la exigencia de este Madrid es que sabe ganar los partidos de la manera que sea.
2: Cuando pensé que la carrera estaba ya más estabilizada y que iba a acabar ya así, segundo y tercero Hamilton, no estaba tan seguro, ¿no? Y tuvimos que empujar al límite otra vez, así que han sido rivales fuertísimos y hace una carrera de empujar todo el rato, me ha encantado.
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6: Me ha hecho fanático de la Fórmula 1, me ha hecho ver las carreras, estar apoyándolo y bueno, y qué mejor manera de yo creo que de apoyar a Fernando que bueno, un guiño a la cámara, un guiño en los próximos días. La verdad que lo animo para ver si conseguimos la victoria 33.
0: ¿Qué tiene pinta que este año no se va a conseguir? ¿Cómo estás, Javier Alonso? Arratsaldeon, muy buenas.
7: Buenas, lo tenemos complicado. Bueno, de hecho las noticias han sido de que la Fórmula 1 le va a echar un cable a Honda porque se han oído rumores de que iban a dejarlo tirado.
0: Sí, de hecho es más, ha hecho oficial ya la FIA las fechas de entrega de esas concesiones, ha aclarado todos los puntos en los que había discrepancias con respecto a saber cómo se iban a aplicar esos beneficios, por así decirlo, esas concesiones para intentar mejorar la unidad de potencia. Pues va a ser cada 6 semanas esa revisión finalmente para mirar a ver si evolucionan o no favorablemente, y evidentemente ahora mismo todo el mundo agarrándose a eso.
7: Sí, no, bueno, se rumorea y parece ser que va por el camino que incluso Ferrari se puede acoger a la dúo. Entonces, bueno, que la dúo al final, más que nada, nuestros oyentes, me imagino que muchos ya lo sabrán, casi todos los beneficios que se van a poder acoger es por el MCI, el motor de combustión interna, que es donde van a poder cambiar una serie de piezas para estar teóricamente más igualados con el resto de equipos. Pero bueno, no lo sé, yo es una trampa, porque al final todo eso no sé si va a beneficiar a la competición. Esperemos que sí, porque cuanto más equipos haya involucrados en la lucha, pues siempre es más emocionante. Pero seguro que está el típico ingeniero que le busca la vuelta de tuerca, ¿no?
0: Al final será en Mónaco, cuando veamos por primera vez esas mejoras, que posiblemente sea el circuito menos de motor que hay.
7: Ya, eso es, encima eso, o sea, parece ser que se lo van a los equipos se lo van a decir ahora en Montreal, en Canadá, y que en Mónaco ya van a poder tener preparada alguna cosa. Me imagino que lo que tú dices, precisamente es un circuito donde los coches teóricamente están más igualados estén como estén, porque ahí el motor influye menos que en el resto de circuitos. Quizás es, bueno, quizás no, es el circuito más piloto de todo el campeonato, y la verdad es que todas las mejoras que puedan meter en un coche se notarán poco. Pero bueno, la Fórmula 1 ya sabemos cómo es, encima están crecidos, porque dicen que está subiendo la audiencia, que ha subido un 56%, que ya están en unas cifras más o menos que, de las que tenían previstas. Pues no lo sé, ojalá sea así, porque yo no lo veo.
0: Es una situación de que parece que se intentan engañar a ellos mismos, que se rodean de los que les bailan el agua y no escuchan realmente a la audiencia, realmente a los pilotos, porque nosotros desde el sofá de casa podemos decir no nos gusta. Pero es que la Fórmula 1 corre serio peligro de descapitalización si se marcha Max, si se marcha Fernando, si se marchan todos esos pilotos que están diciendo que esto no hay por dónde cogerlo.
7: Se marchan Hamilton, Fernando y Max.
0: Bueno, Hamilton está contento, por eso no le metieron el combo.
7: Sí, ya, bueno, eso no le meten, sí, pero ya sabemos cómo es Hamilton. Hamilton, si está arriba, bueno, como todos, ¿no? Están contentos, pero también tiene sus puntazos y tiene sus vaivenes, ¿no? Imagínate otro y se te va todo al garete, porque al final esto, aunque parezca, es un deporte de equipo, entre comillas. Son marcas, pero el al que seguimos es a Fernando, al que seguimos es a Hamilton, a Piastri, al piloto, aunque detrás esté una marca muy potente. Entonces, al final, ellos son los que tienen que hacer valer que eso funciona. Y si las carreras no tienen emoción, y si todos estamos esperando de que Fernando, ahora que tiene, teóricamente, pensábamos que tenía el motor diferente de todos, que tenía el mejor chasista de todos, y no funciona, pues al final la gente pues se cae. Y no sé dónde ellos ven esos datos, pero benditos datos.
0: Sí que es cierto que la sensación es ya de tanto hastío, porque además hemos tenido el parón por la suspensión de las dos pruebas por el conflicto de Oriente Medio, ahora tenemos otra vez un parón, el Gran Premio de Miami ha estado entre comillas, cogido con pinzas hasta la última hora. Tampoco se está dando las circunstancias de carrera para estar por lo menos enganchado al deporte. Es que cuesta mucho ahora mismo seguirlo.
7: Eso es, no hay continuidad y ahora tienes que volver a recordar, tienes que darle al rewind y ir para atrás y rebobinar y decir, a ver cuál fue la anterior, qué pasó, quién ganó, fue la del follón de la salida, fue en aquella que adelantaron el tiempo para que no les cayese la tormenta. Tienes que rebobinar y eso no es bueno, porque al final lo bueno, por ejemplo, de una carrera de ahora nos vamos al ciclismo, a tu otro y mío deporte, es que tú te acuerdas perfectamente lo de ayer y hoy pasa otra cosa y mañana otra y lo tienes todo caliente, ¿no? Pero al final es eso y bueno, pues no hay una continuidad y ahora es más, están pensando en recuperar los dos grandes premios que no se han disputado. O sea, no sé cómo lo van a hacer, no sé qué bola de cristal tienen que son capaces de ver esas cosas, pero yo lo veo muy complicado que recuperen esos dos grandes premios y volvamos a tener un poquito de continuidad, lo que tú dices, porque es que al final es un desaguisado constante. O sea, no, por lo menos para mi gusto,
0: Javichu, un abrazo enorme, cuídate mucho.
7: Venga, un abrazo.
0: Nosotros nos vamos, tenemos tertulia como siempre de ciclismo. El Giro Italia está a tope. Ayer victoria de Igor Arrieta. Análisis por los expertos con Juanjo Lusa. Hasta las 4 de la tarde en Onda Vasca.

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0: Kaixo arratsaldeon, buenas tardes a todos y a todas. Bienvenidos, como siempre, un jueves más a la tertulia de ciclismo aquí en la sintonía de Onda Vasca. En pleno Giro de Italia estamos con la muy buena noticia ayer del triunfo de Igor Arrieta en una etapa que fue absolutamente, bueno, no sé si dibujos animados, pero parecido, porque parecían el Correcaminos y el Coyote persiguiéndose Afonso y Arrieta. Se cae uno, se cae el otro, luego se pasa de frenada uno, se pasa, bueno, una cosa de locos para luego remontar. Bueno, afortunadamente ganó el ciclista navarro Igor Arrieta, que en ese sentido, bueno, pues estaba el tío encantado de la vida, como para no ganar una etapa en el Giro de Italia. Bien, pues estamos aquí en esta sintonía, la de Onda Vasca, para ir comentándoos poco a poco lo que ha sucedido hasta ahora, porque creo que podemos confirmar que la salida de Bulgaria ha sido un desastre en los días que han estado por allí. Ha habido carreras o caídas en la carrera graves, que bueno, pues han afectado mucho al UAE con la marcha de varios de sus ciclistas importantes, otros también de otros equipos. Bien, vamos a ir poniendo poco a poco punto y aparte, o punto y seguido, porque el Giro son veintitantos días, como sabéis, y aquí nos va a tener unas cuantas tertulias. Juan Ramón Cedrero, muy buenas. Arratsaldeón, ¿qué tal?
1: Arratsaldeón.
0: ¿Te está gustando el Giro?
1: Bueno, sí, está siendo entretenido.
0: Eso sí, entretenido mucho.
1: Sí, pues también estoy de acuerdo contigo lo que has dicho, de que ha sido un desastre en caídas y también en tropelas, ¿eh? Que muchas cosas importantes que estaban elegidos, pues se han ido a casa.
0: Sí, sí, los de tropela, desde luego, algunos están que rabian. Gonzalo Vicente, muy buenas. Arratsaldeón, Gonzalo.
2: Arratsaldeón.
0: Y bien hallado otra vez por aquí.
2: Muchas gracias.
0: ¿Estás bien?
2: Estoy mejor, sí.
0: Mejor.
2: Mejor, bien, bien, bien. Dentro de unos días, me imagino.
0: Bien, bien, pero bien, bueno. Bien, bien. Chapa y pintura,
2: sí, sí,
0: pero
2: sí.
0: Mucha chapa y mucha pintura, claro.
2: Sí, yo, o sea, en ese aspecto ya creo que ya comenté, tuve suerte de que no fuera para más, pero sí que es verdad que, bueno, pues el susto te lo llevas y, bueno, pues ahora es cuestión de días, golpes y tal, pues por dentro hay todavía un poco de molestia, pero sí. Bueno, ya para hacer vida normal ya estoy.
0: Bueno, hay que decir que Gonzalo Vicente anda en bici, predica con el ejemplo. Y bueno, pues tuvo un accidente hace
2: un percance.
0: Bueno, sí. Accidente, porque te llevas una furgoneta por delante o la furgoneta te lleva a ti, pues eso es ya más que un percance, ¿no?
2: Sí, sí, me llevé yo la furgoneta, pero bueno, paró de la manera que no hay que parar.
0: Pero la furgoneta
2: se incorporó tarde, sí, vamos a dejarlo así.
0: Hizo bastante para que te la llevaras.
2: Sí.
0: Bien, bueno, pues vamos a dejarlo ahí. Nos alegramos mucho de que estés por lo menos aquí con nosotros en la tertulia, esa es muy buena señal. Así que sigas mejorando, Gonzalo.
2: Pues muchas gracias.
0: Está por aquí también Imanol González, muy buenas, Imanol. Arratsaldeón.
3: Arratsaldeón.
0: Otro bien hallado, porque te teníamos ya.
3: Estaba en la fuga.
0: Estabas en la fuga, pero.
3: La fuga de la fuga.
0: Pero te habías escapado de. O sea, te habías equivocado de carretera.
3: Sí, como Garrieta, pero yo.
0: Rieta,
3: no, a mí me costó empalmar.
2: No, no había
0: que te hemos tenido por ahí dando vueltas.
3: Yo no tengo ese motor.
0: Bueno, todo bien, ¿no?
3: Todo bien, todo bien.
0: ¿Te está gustando el Giro?
3: Sí, lo único que.
0: Bueno, sí, un poquito de esa manera, ¿eh?
3: Pensaba que empezaba el sábado y el domingo.
2: ¿Qué me dices?
3: Es y el viernes, cuando
4: mal
3: dijo,
4: empezamos.
3: Cuando dijo Lander quién había ganado, dije, me cago en 10. Encima me hace un spoiler. Y yo viendo el Tour de Grecia, estaba ahí en YouTube.
0: Bueno, no se guarda tampoco el Tour de Grecia, ¿eh?
3: Bueno, a ver, salvando las distancias, ¿no? Sí, yo a falda de pan, ¿no?
0: Pues, bueno, cuando dice Lander, es un amigo nuestro que está con nosotros en el grupo que tenemos de ciclismo de WhatsApp. Y claro, cuando Imanol creía que empezaba el Giro el sábado y dice que cómo va este y tal.
3: Y yo estoy en una tertulia de ciclismo,
0: más claro, y de repente estamos nosotros ahí mandando mensajes de
3: pues ni tropelas ni gaitas, se lo estaba dejando por último momento y mira, pues me quedé
1: preparando
3: el del Tour.
1: Eso te pasa por falta de la clase un día.
0: Claro, sí, claro, faltó el jueves,
1: bien, Juan Ramón, te perdiste la lección.
0: Claro, bien, Juan Ramón. Claro.
2: Pagamos
0: el profe.
3: Eso es, me ha mandado deberes para.
4: Pero los compañeros de clase
0: Alain
4: tienen Tena, que estar
0: para
4: eso.
0: Alain, Arratsaldeón, ¿qué tal estás?
3: Alain. ¿No me escribiste tú?
4: Claro, hay que avisar.
0: Sí, ya se enteró el viernes, claro. Cuando estábamos debatiendo sobre el Giro, dijo, pero esto no empezaba mañana. Pues no, ha empezado ya.
1: Tienes razón, hay que pasar los apuntes al alumno que no ha ido a clase.
2: Hay que pedirlos, ¿eh?
3: Te enseña el codo en el examen, ¿no?
4: Aquí en equipo, joder.
0: No, pero estoy con Gonzalo, ¿eh? Los apuntes se piden. Ya que has faltado, pues los pídelo. Solo hace falta que estemos pendientes de pasarte los apuntes.
2: Los demás el trabajo.
0: Bueno, efectivamente, el trabajo, los apuntes y estudiar por él. No, está la cosa así. Bueno, vamos con el Giro de Italia, por lo tanto. Empezamos con esta carrera que está ahora mismo en la sexta etapa. En teoría, una etapa que se debería dilucidar al sprint, porque es completamente llana, llega hasta Nápoles, 161 kilómetros de recorrido, Hay alguna fuga por ahí, pero bueno, todavía quedan muchos kilómetros, quedan más de 100 kilómetros y por lo tanto la cosa todavía estaríamos en la primera parte de la jornada de hoy, ¿no? Bueno, ayer tuvimos una etapa en la que ganó Igor Arrieta, que es un ciclista de Guardiaquil, hijo de José Luis Arrieta, sí, quien fuera ciclista toda la vida de Banesto y luego director deportivo. Bueno, este lo tiene los genes. Ya había destacado en Lechulia y francamente, ayer ganó una etapa que fue absolutamente rocambolesca.
1: Sí.
0: Porque primero se escaparon 13, luego se quedaron dos, Arrieta y Afonso. A este no lo tenía yo muy controlado. Luego se cae uno, luego se cae el otro, digo de los de la fuga. Se cae Arrieta, se cae Afonso, se pasa de frenada en los últimos ya...
2: Dentro del último kilómetro.
0: Dentro del último kilómetro, Arrieta. Bueno, pues le da tiempo a cogerlo y a ganarle.
2: Sí, sí.
0: Y se reparten las victorias, porque se ha puesto Afonso como líder, Afonso Eulalio, como líder, ciclista del Bahrain, en la general. Y, bueno, pues Igor Arrieta consigue un triunfo que ya, pues, desde ayer es otro ciclista, Juan Ramón.
1: Eso es, sí, es porque había ganado el año pasado en Ordizia, y esta era su segunda victoria profesional, pero la más importante, sin duda. Y eso, como dices, fue un final, pues, en el que Afonso Eulalio creyó que tenía la cara ganada dos veces. Luego, después de como has dicho, de que pues los dos ya bajaban muy asustados cuando entraron a la ciudad, el mismo Arrieta lo dijo, las curvas, la pintura de... Las curvas eran cerradas, además, estaba también eso, pues, las isletas, la pintura y tal... Y entonces iban con mucha precaución los dos. Y en una de las curvas, pues se fue todo recto. Parecía que se había equivocado de carretera, pero no, porque había una cinta, solo que la cogí demasiado rápido y fue una escapatoria marcharse por allá. Pero es que luego, como le habían dado una bicicleta nueva, los neumáticos estaban demasiado hinchados. Entonces, cuando se puso de pie en los pedales en una subida, intentando acelerar, pues también se le fue la rueda. Entonces dio con la mano en el manillar, y luego uno de sus directores, Mori, estuvo diciendo que en ese momento él daba por perdido, pero del coche le dijeron, sigue creyendo. Y la verdad es que Eulalio en los últimos metros se desplomó, o sea, porque venía por detrás, venía con más fuerza, con un desarrollo además muy, muy largo a Arrieta, y le fue remontando. Nadie creía, ni ningún espectador que estábamos viendo creíamos, pero yo creo que eso, que Eulalio llegaba, como dicen los italianos, es finito, o sea, totalmente acabado, y entonces pues le pudo adelantar.
2: Fue un final del loco, o sea, pocas veces, yo creo que hemos visto muchísimo ciclismo y pocas veces ves un final tan, lo que decías al principio, de dibujos animados. La carretera estaba fatal, o sea, el estado de la carretera hay que comentarlo, yo creo que estaba muy mal. Era una llegada, para mí, peligrosa, con lluvia desde luego, incluso en seco me parece que tendría su miga, pero con el día que tuvieron, que fue un día auténticamente de perros, el final era muy peligroso, no es casualidad, más allá de la tensión y de la presión, bueno, el fruto, en parte puede ser fruto de eso, ¿no? Las caídas que se dan, pero creo que el estado de la carretera también influye, sobre todo se veía, ¿no?, que patinaba con mucha facilidad el asfalto. A Igor Arrieta se le nota, antes de confundirse o de irse largo en la última curva, hay dos, tres curvas más o menos cerradas que, bueno, vienen de un tramo con bastante pendiente, en las que se le nota que va con miedo en la curva, porque va sin tumbar, va completamente tieso, y eso, pues, desde luego no ayuda en la trazada. Fruto de ello fue el que se fuera largo en aquella curva, intenta evitar una alcantarilla. Todos los que hemos andado en bici alguna vez sabemos que una alcantarilla es peligrosa si está mojada todavía más, y si encima vas con miedo, ni te cuento. Sí.
4: Era el asfalto fino este del sur.
3: Sí. El tema es que no llueve por donde...
2: Sí, es que se notaba. Es que
3: y ayer llovió desde salida.
2: Se veía que había ahí una película de esta pues eso, de toda la porquería que no se ha limpiado. Y aquello parecía una pista de patinaje. Entonces fue un sálvese quien pueda. A partir de ahí, bueno, pues Arrieta creyó y lo consiguió. Pero Eulalio también hizo una muy buena etapa. Sí. Yo creo que eso también hay que destacar. Vale,
3: De hecho, en Palma, cuando ataca en el primer puerto Arrieta, sí, es el único que consigue, sí, porque sí ataca y...
2: Es decir, que al final yo creo que más allá de que Arrieta se lleve la etapa y Eulalio se lleve el maillot, yo creo que los dos salen muy ganadores, porque es que hacen los dos muy bien.
3: Ayer, para andar de adelante en esa fuga, irse como se fueron, tenías que tener motor. Sí, o sea, sí. No, no son, esto no es... Plan, un escapado, bidón, tal. Bueno, entre comillas, porque era un grupo muy grande y se fueron los dos más fuertes. Y ahí había gente muy buena en esa escapada.
2: Y que en condiciones así hay que arriesgar. Eso y es. Ostras, y...
3: Atacaron a 60 de meta, que no atacaron a 20. Sí, sí. Y en esa escapada había buenos escaladores. Luego había gente muy buena como Campenaers. Estaba el escalador de Movistar, que con el frío se vino abajo.
4: Sí. En el Rubio,
3: que es un ciclista que tiene top 10 en el Giro, de hecho. Uh-huh. O sea que algo sube, para que ponen un poquito en contexto al tema.
4: Bueno, y estaba Scaroni también.
3: Estaba Scaroni, o sea que había, había Hunters en esa escapada. Y de hecho, pues eso fueron los dos, pues otros ciclistas jóvenes muy buenos, porque Eulalio, o sea, pues.
1: No ganan el mundial, que fue durísimo también.
3: Bahrein, ya. O sea, sí. Cuando un ciclista no pasa por un equipo profesional portugués, directamente se lo llevan al extranjero. Uh-huh. Pues ahí tienes, todos los ejemplos son todos ciclistas buenos los que ocurre eso.
1: Los que sean del circuito ese de las calles de Portugal es que son muy buenos.
4: Yo estoy de acuerdo, todo bien, pero creo que tenía que haber ganado una etapa. Yo creo que el final sí se le puede decir que...
3: Un melocotón de narices. Al final está llega fundido, muerto. Está muerto y además pica para arriba. Es que
4: no engañaba
3: mucho.
2: Creo que iba demasiado vacío ya.
3: Las imágenes no hacían justicia a lo duro que era el final.
1: Yo diría que dolorido también, porque también, se pegó el golpe más fuerte.
2: Se pega muy fuerte.
1: Fue más un golpe más seco que el que se pegó...
2: La caída más fea es la de...
3: Y estos días de agua, de continuo agua, de todo el día pasado por agua. Encima la tapa era dura, o sea, no era una tapa llana. Te funden mucho, o sea, el nivel de cansancio al que llegas una vez que pasan X horas se dispara, o sea, no tiene nada que ver 4 horas debajo de la lluvia con ese recorrido a ese mismo recorrido sin lluvia. El cansancio es notable, pero no tiene nada que ver el hecho de mantener la tensión que llevas cuando estás bajo la lluvia, cuando hemos corrido carreras todos con lluvia, ya sabes lo que es, vas más tensionado, no vas cómodo, estás atento a mil cosas, el agua en la cara todo el rato, que estás con el gesto. Son mil cosas.
1: Sí, bueno, son también eso, que no se puede ir bien a rueda, un día seco,
3: porque te aprovechas
1: igual.
3: Te
1: salta la cara.
2: Son días muy duros.
1: Luego también, normalmente los corredores se alimentan menos, que meter también cuando hace frío, meter las manos.
3: Y bebes menos también, ¿eh?
1: Y eso, se bebe mucho menos, entonces todo eso va minando.
3: Bebes menos, igual necesitas más, incluso.
1: Tienes que beber, eso es.
3: Si no eres más abrigado, sudas más.
1: Los días de lluvia, incluso te olvidas de beber, porque te está cayendo el agua, y ahí va, y no he bebido. Sí,
2: para cuando te das cuenta ya es tarde.
4: De hecho, les obligan, los últimos años y así, ¿no?
2: Decía un amigo mío, decía, Juan, a Eulalio le ha faltado un gel para el tramo final.
4: O dos.
2: Le han faltado 20.
3: Ahí no le salva ni a ganar.
4: Un gel XL le ha faltado.
3: A ver, es un gel, pero de los que coges del coche. Eso le ha faltado.
4: Y de paso te empujas un poquito con la puerta.
2: Quería comentar que estamos hablando de los dos que se disputan la etapa. Hemos mencionado también algunos de los que iban a la fuga.
4: Luego hablaremos del cabreo de Julio Chico.
2: Quería ir ahí.
4: Adelante.
2: No, porque al final leía una... Ahora no recuerdo quién fue... un tuit, la verdad, que me pareció bastante curioso, que dices, tú imagínate ser Ciccone, ¿no? Que llevas 10 años queriendo ser Maglia Rosa. Uh-huh. Y además creo recordar que venía a decir algo así, ¿no? Como te sale un día de perros que encima no puedes vestir de rosa. Es verdad que lleva un chaleco rosa, pero
4: lo del chubasquero, leí ese.
2: Es que dices, es verdad, es que tiene toda la razón, dice, te pasas toda tu vida deportiva queriendo ser líder del Giro, te sale este día y pierdes el maillot de la manera que lo perdió. Uh-huh. Es que qué duro es el ciclismo.
4: Pero hay que decir que el equipo, eso comentábamos ahora mismo Juan Ramón y yo, el equipo apuesta por Jonathan Miller.
2: Está clarísimo.
4: Solo y absolutamente.
2: Está clarísimo.
4: Y no se dedica en ningún momento a defender la maglia rosa de Julio Ciccone, que no es un cualquiera, ojo.
2: No, eso es. Que tuvo que tirar él.
4: Tuvo que tirar él. Así que el líder Trek le hizo un flaco favor a su, en ese momento, líder.
1: Eso es, porque, como has dicho, o sea, eso de ir a Rolex o a Setas, o sea, estos equipos, el líder Trek, quieren todo. Quieren la general, quieren ganar el maillot, la malla verde, sí, de regularidad.
2: No, la azurra.
1: Ahora es azul. Y entonces...
4: Chicamino. Montaña azul.
1: Entonces llevaban equipo todo para Milán. Llevaban a Consoni, llevaban a Teutenberg, llevaban a Balsaiz, y todo eso se quedaron en la subida, y es que en el alto solo llevaban 1 minuto y medio. Pero se quedó sin ningún compañero, quitando Derecki, que algo tiró incluso. Y entonces eso, como has dicho, Juanjo, pues Ciccone, que es muy simpático, y incluso el año pasado cuando se retiró y estaba hecho polvo, se había caído, atendió a todos los medios muy pacientemente, pero ayer cogió y se largó. Y eso porque...
4: Es que si ayer habla... sí. Juan Ramón, sí. Tiene un Cristo luego la cena con el equipo, espectacular. Bueno, ya lo tendría sí. Seguro.
1: Y luego, entonces, vamos a pensar lo que va a pasar también en el Tour, porque el Tour van a hacer lo mismo. Van a ir con Mats Pedersen y luego no sabemos si con Ayuso, con...
5: Es que el Mose.
1: Es que el Mose, o... Entonces, claro, yo creo que se va a inclinar la balanza del otro lado. Sí. Que van a hacer al revés. Van a coger y van a llevar un montón de ayudantes para la general y a Pedersen la van a dejar con un amigo.
2: Bueno, hay que decir no que... es casualidad, yo creo, perdona, bueno, Alain, sí, sí. No es casualidad que sea Pedersen el que va al Tour con Ayuso y es que el Mose, abro un poco más la esto, y que Jonathan Milan vaya al Giro compartiendo liderazgo con un ciclista de perfil más bajo como es Ciccone o incluso Derek Yee. Quiero decir que yo creo que está más o menos, las cartas están sobre la mesa. Al Tour, como dice Juan Ramón, van a ir con un equipo más escalador y al Giro iban a ir pensando en Jonathan Milan, y al que vaya con otro perfil de corredor, pues vas a buscarte la vida. Le ha tocado a Ciccone lo que estáis describiendo, pues que no tenía coequipiers para hacer el trabajo, porque el equipo que tienen no es para ese terreno.
1: Y seguramente hubiera pasado hasta el Blockhouse posiblemente, ¿eh?
2: Porque sí, igual, sí,
1: después
2: sí,
1: no,
2: seguro.
1: Pero él pensaba bueno, llevar a Mallorca sí. Unos días.
3: He estado viendo yo la salida de Giro y aparecía un amigo de Gonzalo hablando... Que le quitaron algún giro, por cierto.
2: ¿Le quitaron algún giro? ¿Italiano?
3: No. Ah. Podía ser, pero no.
2: Ah, bueno. Sí, sí,
3: sí. Y nadie comentaba que en la entrevista que le han hecho Alberto Contador estaba ya. Hablando.
1: Pues le quitaron un giro, ¿eh?
3: Sí, por sí, eso. Sí.
2: Ya,
3: y un tour también. Pero que...
4: Eso sí, al solomillo le pegaba cosa fina. Eso,
3: no, pues la cuestión es que estaba hablando de que en la entrevista de Ciccone decía: ha hecho mucha incidencia en lo buena persona que es Derek Yee, pero ha obviado hablar del tema en cuestión, de lo importante de la táctica de ayer, ¿no? Que pues eso, se vio una situación en la cual se vio él obligado a tirar y que lo hablaron en el equipo y que Dirigi pues al final pues es un corredor que está preparando la general, que se supone que es el hombre para luchar por una plaza en el podio, sí. Más cuando ha habido bajas en el Giro, y el Giro muchas veces es una carrera de supervivencia y a base de estar adelante, claro, pues tus posibilidades suben, ¿no? Entonces, Derek Yee sí que tiene demostrado que es capaz de acabar fuerte el Giro.
2: Que o sea, que Ciccone no. Quiero decir que Ciccone
3: sí,
2: ha demostrado
3: Ciccone
2: con los años que
3: otro
2: es inconsistente.
3: Perfil, eso es.
5: No, pero aparte que este año se autodescartó,
2: sí,
5: Ciccone,
2: pero,
5: ¿eh? Dijo que a por etapas.
2: Es que si recordáis el año pasado,
5: lo que pasa
2: ahí
5: que...
2: estaba en la pelea hasta sí. Que se cayó y
1: caída, sí.
2: Otra caída en el Giro.
1: Sí, sí.
2: Bueno.
5: No, pero el año pasado quería disputar la general.
2: Claro, pero yo creo que ya aprendió la lección y ha dicho este año ya no.
5: Sí, de todas formas, de ahí... a entre comillas no respetar la madre rosa, hay un paso igual, ¿no? Pero
3: bueno, pero lo que ha comentado antes Juan Ramón, yo hay una cosa en la que sin que sirva de precedente no estoy muy de acuerdo. es que para mí el Trek es un equipo que suele dejar las cosas claras, porque siempre que ha hecho el equipo ha dicho, mira, en esta situación ha dicho con todos, con Jonathan Milan, y mira, Ciccone y Derek Yee vais los dos y ya sabes lo que hay. O sea, una vez que coges la maglia rosa sabes que estás más solo que la una, porque el único hombre que no es rodador va para la general. Uh-huh. Y estás solo. O sea, tienes la maglia rosa, muy bien, pero dependes de las circunstancias. Uh-huh. Y ayer todas las circunstancias estaban en su contra.
1: Uh-huh. De todas maneras, también creo que
4: bueno,
1: tenía
4: ha habido una caída en el Giro, sí. Ahora mismo Nico Denz y Oliveira han sido los más afectados. Pues Oliveira sí. Del Movistar.
3: Es que vaya curva.
4: Bueno, Oliveira ya se ha recuperado. Joder, y la carretera estrechísima, ¿no?
3: Sí, en el Tour de Francia también hubo una con una mediana así, que se cayeron y pasaron por encima de la mediana hace dos años.
4: Bueno, Nico Denz sí. Tiene problemas. El
1: sí, con la cadera sí. Golpe, pero va a seguir.
2: Eso que la caída ha sido muy...
4: Sí, ha sido suave. Ha sido suave, pero ha caído mal. Porque luego encima creo que el otro corredor que viene por detrás le golpea a la vez.
1: Sí, cuando no se quita el casco en corredor, normalmente sigue.
4: Sí. No tiene pinta que va a seguir, pero bueno, va a perder mucho tiempo.
1: Sí, iba a decir que también que eso, que tenía mucha ilusión también por llegar, porque él es de los Abruzos, Ciccone, y podía llegar a esas etapas que son justo el Blockhouse y tal, y bueno, pues, pero bueno, lo que os lo habéis dicho, o sea, también los equipos hacen una apuesta, dicen, a ver, que nuestro líder tiene que ser Milan, porque era o sea, no le han salido las cosas bien, de hecho, incluso se ha caído en la etapa de hoy, no le han salido las cosas bien, pero desde luego era un líder muy fiable, o sea, porque el año pasado pues hizo lo que hizo en el Tour, hace dos años en el Giro, perdona Alain.
5: No, que uniendo con esto que estamos hablando, luego también hay un análisis de fondo que es cierta falta de nivel medio-alto del pelotón, que ayer leía una reflexión que decían, aquí el único que puede controlar es Visma, quizás Red Bull en algún momento, pero habría que ver. Si Visma decide que lleguen escapadas, en este giro se pueden poner las botas. O sea, sí, puede haber muchísimas escapadas que lleguen, ¿eh?
2: Sí, porque sí, a priori, porque desde ¿quién luego, te controla? Lidl o Red Bull no van a sentir la necesidad de hacerlo. De
1: más extraño, yo creo que jugaron con fuego, porque Eulalio es un buen escalador, o sea, le han dejado mucha ventaja. Seguramente la contrarreloj es donde más tiempo vaya a perder respecto a un Vingegaard. Puede perder hasta 3 minutos, yo creo, de los... lleva ahora de diferencia entre Eulalio y un Vingegaard, hay 6 minutos. O sea que es posible, bueno, hay etapas muy duras la tercera semana, pero bueno, yo creo también el dejarle la tostada a Chicone, que iba tirando el solo, no sé, los demás equipos también podían haber por lo menos puesto un corredor solo, tampoco quemar a todo el equipo, pero eso reducir es la diferencia. Pero yo creo que también juegan con fuego, es decir, bueno, este Eulalio, este no es nadie, bueno, espera, que este ya se ha sido noveno en un mundial muy duro o algo subirá.
4: Bueno, por el momento en la etapa hay una fuga de 4 ciclistas, aunque lleva medio minuto con el pelotón, faltan todavía más de 100 kilómetros, bueno, han entrado los últimos 100 kilómetros, de hecho, en cabeza de carrera están Luca Bergalito, Martín Marcelusi, Manuel Etarocci y Matías Valls, como digo, 33-35 segundos con respecto al pelotón en un día en el que la etapa tiene toda la pinta que va a ir al sprint, porque bueno, pues es completamente llana.
1: Sí, solo que el final es muy traicionero, porque otros años en Nápoles solían acabar en el Lungomare, o sea, en el paseo marítimo, y este año acaban, el que conozca Nápoles, yo no lo conozco, pero han estado explicando que es en la Piazza del Plebiscito, que es de adoquines, y la última subida tiene... los últimos 600 metros son 4% y todo adoquines, y luego hay dos curvas muy cerradas y la última está a 300 metros, o sea que aparte de ser un sprinter, hay que ser tácticamente bueno, tener, o sea, un compañero,
4: o sea, Milan y Groenewegen,
3: dos curvas como
4: difícil,
3: la M de Mañer, ¿no?
4: O sea, digo que Milan y Groenewegen
2: como la llegada el otro día en
5: la de Bulgaria. Ya visteis a Jonathan Milan cómo se le iba la rueda en el adoquín,
2: pero es que además, mira, yo quería hacer el comentario porque me parece, o sea, todavía no lo puedo entender, o sea, vienen de una recta de 3 kilómetros de largo, más o menos, ¿no? Igual eran incluso más, bueno, unos 3 kilómetros.
3: Carriles,
2: y sí, y les ponen la meta a los 30 metros de la única curva que hay en esa carretera. Joder, pon la meta antes. Lo que pasa es que querían que sprintaran sobre el adoquín. Es que, fíjate a qué nivel llegamos. O sea, tienes una recta de 3 kilómetros para hacer una llegada limpia, luego hablamos de caídas y tal, y les plantan una curva, aunque no sea muy pronunciada, para que pasen por el adoquín, y a 30 metros la pancarta.
5: Y viste la comparación de Mañer, o sea, cómo pasaba mucho mejor, mucho más recto el adoquín. Sí. O sea, un desperdicio de fuerza de Jonathan Milan.
2: Jonathan Milan calcula fatal el sprint, sale muy, muy pronto, y bueno, pues... pierde por eso, yo creo.
1: No, pero también bueno, se le va la rueda trasera, porque es que tiene mucha más potencia. Mañer pesa 70 kilos, me parece, y Milan bastante más, y luego la manera de pedalear es muy descompuesta, entonces un corredor que es más fino andando como es Mañer...
2: Es
5: muy agresivo.
2: Pero sale muy pronto.
1: Pero también se le fue la rueda trasera. Y luego yo, o sea, y también sprinters más ligeros como Strong igual tienen opciones hoy.
5: Porque potencia sin control. O sea, desperdicio fuerza en ese sprint.
3: Milan es una fuerza bruta, o sea, tiene una es como un cañón de energía, pues, y cuando es muy agresivo sobre los pedales, tiene es como un pistón,
5: y luego también eso que le decían del busto levantado,
1: eso
5: que
1: también
5: que le obligan a bajar,
3: los que pega también, al final eso en un asfalto, bueno, asfalto no, en un suelo que no es liso, él viene de la pista, pues eso va en contra suya todo.
4: Bueno, pues veremos a ver qué es lo que pasa hoy. Vamos a hacer también un repaso a lo que ha sido Bulgaria. Además de muchas caídas, esa salida de Bulgaria, las tres primeras etapas, ganó Manier en la primera y también la tercera. Este no le ha ido mal, desde luego. En la segunda ganó el uruguayo Guillermo Tomás Silva, que también fue una sorpresa. Yo creo que va absolutamente para todos. Bueno, pues han sido tres etapas y un recorrido en el que sobre todo la noticia han sido las caídas. Incluso se ha llevado a gente importante en la general, como por ejemplo podría ser Adam Yates.
2: Adam Yates, sobre todo. Quizá.
1: Santiago Buitrago, que también nos optaba a la general. Kelderman, Jay Vine, también.
4: Bueno, Betrame, ha habido.
1: Y luego sprinters en Caden Gross, Matteo Moschetti, Marc Soler, que se rompió la cadera.
2: Sí, además, eso, sobre todo, algunas de las lesiones son graves. La de Marc, de las que más, si no la que más. La verdad es que la caída masiva que sucede en esta etapa es brutal. O sea, el golpe que se pegan unos cuantos ciclistas, la mayoría de ellos del UAE, son para mandarles a casa a todos.
5: La imagen de Adam Yates con el quitamiedos, eso pudo haber acabado mal.
2: Sí, para quien no lo haya visto, no es una escena agradable de ver tampoco.
5: Al final, corte debajo de la...
2: Pasa justo por debajo de la zona que más corta, y de hecho se corta detrás de la oreja, afortunadamente no pasa nada. pero bueno, nada, se ha tenido que retirar, pero, sí, no, pero no, más pero por los
4: podía,
2: golpes en este
4: podía
2: caso.
4: Haber sido mucho más trágico.
2: Sí, sí, sí. No, sí, la caída es muy fea, muy fea.
3: Me estoy acordando eso de la Santa, que se cayó en una ruta del Sol, creo, así, y se hizo un tajo, bueno...
2: En el gemelo.
3: De hecho, a raíz de ahí, con muchos guardarraíles, los cambiaron, se hizo mucha fuerza para que se cubrieran y
1: sí. Hoy en día los cubren así, se ponen a...
3: Sí, sí, pero se cortó, se ve
2: una caída brutal.
1: Sí, bueno, pues de todas maneras, eso, la segunda etapa, pues vimos a Vingegaard, que quería decir, aquí estoy yo, porque hay incluso quien lo ha criticado, dice, ¿para qué ataca y tal? Bueno, pues porque en esa subida había la oportunidad, entonces se marchó con otros dos corredores, con eso, Pellizzari, el segundo favorito de la carrera, y luego le siguió Lennart Van Aertvel, que por cierto viene de una lesión del año pasado y bueno, parece que puede hacer un buen giro y bueno, pues alguien ha dicho pues Vingegaard es el favorito, esa subida quizás no tenía muchas opciones luego de hacer diferencias, porque lo demás en la última subida se quedaron mirando, en el último repecho se quedaron mirando y

0: En las Ardenas también, o sea
1: También,
0: que...
1: por eso. Sí, el Lieja estaba adelante. La segunda etapa de Bulgaria, el final era bonito. O sea, dices, bueno, vale, es un deportivamente, vale, bien, firmamos, pena la lluvia, ¿no? Pero vale, pues es un buen final. Yo sobre el inicio de Bulgaria, a ver, podríamos ser bastante duros y tal, no voy a profundizar mucho, pero para darle una vuelta, ¿no? O sea, dices, vale, RCS quiere, ¿no? Dinero, vale, pues la grande partenza, ¿no? Como el Tour hace, ok, 15 millones, vale. Pero yo creo que se tiene que juntar un espectáculo deportivo, una seguridad, digamos, respecto a la organización y, digamos, que el público, ¿no? Oye, que no entren todos los que quieren ir, que sobre gente. No, es lo contrario, ¿no? Poca gente. La seguridad vial, digamos, la recta esa estrecha del primer día... Sí, es que no puede ser.
0: Y las vallas con las patas hacia afuera.
1: Y luego, el espectáculo deportivo. Yo lo enfoco así, dices, oye, el Giro tiene que empezar un viernes en Bulgaria. Dices, vale, pues entonces tiene que ser. Pero, qué bien nos lo hemos pasado. ¿Cómo compensa, eh? Sí, un viernes en Bulgaria, pero, joder, qué bien todo.
2: Sí, claro.
1: Y no es el caso. No es el caso, es lo contrario.
3: No es el caso nunca.
1: Y no me quiero calentar, pero es lo contrario. Un viernes en Bulgaria y encima eso. Dices, joder,
4: sí,
1: ¿qué
4: la
1: nos
4: verdad
1: queda?
4: Que fue un tostón
1: no
4: de etapa y encima con el colofón de la caída.
1: Claro, o sea, dices, en la suma de los tres días, dices, la grande partenza en Bulgaria, vale, viernes, sábado, domingo, y luego hay que hacer un traslado, que eso es otro tema, la gente, los staff,
4: sí, sí.
1: ¿Cómo tienen que viajar? No sé cuántas horas de viaje.
3: Se tienen que desdoblar.
1: Todo horrible, todo mal. Un gasto de cada equipo, están pidiendo 160.000 euros por equipo, el traslado de Bulgaria a Italia, y dices, el resultado... para el espectador,
4: sí, sea, no.
1: Suspenso absoluto.
2: Pues mira, al hilo de lo que estás comentando, Alain, sí. La organización ha obtenido del gobierno búlgaro 12 millones y medio de euros,
4: y...
2: según ha revelado Cycling News, y desde luego, y también de lo que comentabas del traslado, claro, sí. Mientras evidentemente los ciclistas van en avión y son los que menos van a sufrir, porque luego son los protagonistas, claro, pero es que el traslado es brutal para los auxiliares y para los empleados de los equipos, que se han pegado 1.200 kilómetros desde Sofía hasta Catanzaro. Pero es que luego encima, no solo coche, sino también ha habido barco.
0: Sí,
2: ferry, o sea, larguísimo el traslado para llegar encima el lunes, no el martes.
4: Yo creo que este tema, el de los traslados, desde luego aquí lo hemos hablado mil veces, entonces la verdad que no tengo mucho más que decir. Sí que en la línea de lo que decía Alain de la primera etapa y lo aburrida que fue hasta que encima tenemos la caída final, yo he de decir que tenía clarísimo que la primera etapa iba a ser llana porque tenía que vestirse de rosa Jonathan Milan. O sea, verdad,
2: es que encima no han conseguido ni el objetivo.
4: Nadie lo va a reconocer porque sé que no...
2: Sí, queda mal decirlo públicamente.
4: No tienes manera de demostrarlo tampoco, pero yo no tengo ninguna duda de que la primera etapa se pacta que sea llana porque tienes a un ciclista que acaba de confirmar su equipo por aquellas fechas que iba a correr el Giro, y es que es, junto a Ganna, posiblemente, ¿no?, la gran estrella del ciclismo italiano. Entonces, en tu carrera, o Ganna o
2: pierde,
4: Milan. Entonces, yo no, en ese aspecto no tengo ninguna duda. Ahora,
2: como no les gane Ganna la crono, le va a salir el tiro por la culata en la doble jornada ya de victorias más o menos pactadas.
4: Hay un tema que es la etapa llana. Yo puedo entender que la quieran poner llana. Pero luego es verdad lo que dice Alain, la encerrona de los kilómetros finales, eso es inaceptable. O sea, que un tramo final, unos kilómetros finales, tengan semejante embudo, eso es indecente. Inaceptable no, es indecente.
1: La recta de la caída es que ya estaban avisando, demasiado estrecha.
4: Sí, es que no puede ser. O sea, una etapa que no ha tenido ningún tipo de tensión ni ningún tipo de filtro previo para que el pelotón se afine, no puedes entrar así. O sea, estamos hablando de que en Arenberg, en la Paris-Roubaix, les tienen que poner chicans para que no se maten en el tramo inicial de Arenberg, y luego metes un pelotón a 70 por hora por una calle... porque es una calle, aunque no haya casas en los lados, es una calle de un carril y un poquito más. Las patas de las vallas, mal. Es verdad que la pata de la valla no provoca la caída, ¿eh? La provoca la estrechez del asfalto, que luego es verdad que las patas esas sobran completamente. No provoca la caída inicial. Pero el mero hecho de pasarles por semejante carretera, y me vuelvo a acordar de los que revisan los recorridos de la UCI, si es que existe alguien que realmente cobre por ello, bueno, cobrar seguro, pero revisar igual no, pero cobrar seguro. O sea, de verdad, es que es indecente. Y creo que eso, no, o sea, de verdad, yo pediría la cabeza... de quien se supone que ha revisado el recorrido del,
1: y encima
4: de Bulgaria.
1: Lo que dices, el primer día con toda la fuerza, la energía de la gente, ¿no? El primer día
4: es el día que tienes que poner una autovía.

0: Claro.
1: O sea, si quieres una etapa de para Jonathan Milan, lo siento por los espectadores porque va a ser aburrida, pero sí, pon una autovía.
2: Eso es, oye,
1: porque se van a matar.
2: Los Campos Elíseos, bueno, claro, o sea, la avenida más ancha que hay ahí. O sea,
1: sí, sí.
2: Pero
1: pero no demitir a nadie ni se echar
3: no,
1: a nadie.
3: No, bueno, eso es como es. Esto es un negocio como otro cualquiera.
0: Al final, pues son un buen ingreso, ¿no? A ver, lo que has comentado está claro, ¿no? No tienes pruebas, no tienes dudas tampoco, ¿no? De que iba a ser así. Y luego el final este, cuando dices lo de las vallas, es extremadamente estrecho, tan estrecho que hay una caída y se forma un muro de ciclistas.
1: Un embudo.
0: Dices, ostras, no hay vía de escape, ¿no? Entonces, lo que provoca es que se caigan muchísimos más ciclistas de los que se ha caído en un principio, unos encima de otros.
1: Y alguno ahí ya sí se cae por las patas de las vallas,
0: y
1: ¿eh?
0: Imagen de un World Tour, de una de las grandes vueltas, cuando estás viendo de frente que se quedan por delante apenas 30 corredores, creo que son, o...
1: Ni eso.
3: Creo
1: que unos 15
0: te quedas, o... Te quedas con una imagen de todo el pelotón cortado porque están, o sea, un muro de ciclistas en una carretera estrecha, joder, quedó pobre, así por decirlo de una manera un poco suave.
3: Bueno, yo a mí me pareció un desastre.
0: Sí,
3: en toda regla y con mayúsculas.
0: Pero bueno,
3: sí, claro, o sea,
0: se empeñan
3: en área y que Madagascar. O sea,
0: sí, claro. A ver, una cosa es lo exótico, como bien ha dicho Alain antes, que la experiencia sea, uy, qué bien, cuánto nos ha aportado,
3: eso
0: aparte
3: es
0: de lo económico,
3: claro,
0: que sea, sí, que aporte, pues deportivamente o,
2: joder, o socialmente,
0: sí,
2: o...
0: Y no estoy diciendo, no ir a Bulgaria porque no hay cultura ciclista. No, ir a Bulgaria y hacerlo igual que lo haces en tu país. O sea, el Tour de Francia sale fuera y yo lo pude ver de cerca cuando vinieron aquí hace 2 años. Y bueno, pues se llevaron una talegada, pero vinieron con su sistema y dijeron, no, aquí se hace así. Y la carretera se corta no sé cuánto tiempo antes. Y dijeron, oh, es que aquí no sé, es que en las carreras de aquí... No, venimos con nuestro sistema. Y nuestro sistema funciona así. Y se ponen nuestras normas. Y la carretera estaba cortada horas antes de que pasaran los ciclistas. Y había unas medidas de seguridad como no se ven nunca. Pues bueno, pues esa es la línea a seguir.
3: Para eso ponen la tela.
0: Eso. Sí, pero el Giro pues parece ser un poco canido al low cost.
3: Sí, claro. Y así, así salen las cosas. Cuando vas al low cost siempre, ¿no?
4: Sí, no, iba a decir que también cuando eso es la... Cambiando de tema un poco, la caída esa que hubo tantos corredores, es que como lo hemos hablado alguna vez en la tertulia, ustedes saben lo que opina Gonzalo de esto, de que cuando hubo esa grave caída en la segunda etapa, bueno, pues las ambulancias tenían que trabajar, entonces se neutralizó la carrera. Y entonces, se vio en las imágenes como algunos corredores estaban hablando con la dirección de carrera mientras la carrera iba neutralizada, y entonces pues estaban ahí Stuyven, Kampenas, Vingegaard, Ganna, Milan, o sea, los capos, y entonces le pidieron al director de carrera que no contaran los tiempos para la general, sobre todo porque se habían quedado sin ambulancias. En el turno llevaban 5 ambulancias y una para la carrera publicitaria. Aquí no sé cuántas estaban trabajando, pero desde luego había bastantes heridos. Y entonces, bueno, según ha explicado Stuyven,
1: sí,
4: dijo que que querían que los tiempos no contaran para la general y que los más intrépidos pudieran luchar por la etapa, por eso me he acordado de Gonzalo. Y luego dice que le dijo el director de carrera, espera, que lo voy a consultar. Metió la cabeza en
0: la IA, preguntó a la IA.
4: Metió la cabeza dentro del coche y luego la sacó otra vez y dijo, sigue la carrera. Y no le dio ninguna explicación de por qué no la habían deliberado.
1: Sinceramente, yo desde luego, lo último, lo de que la disputen los intrépidos, bueno, es radio, no
0: yo arrancaba,
1: no se me ve la cara, pero no, yo creo que se entiende. O sea, no puede ser.
0: Yo soy de los que arrancaría entonces, ¿eh?
1: No, desde luego, pero
2: no, o sea, desaprovechan oportunidad, están deseando, ¿eh?
1: Pero es que es ridículo, o sea, que
0: me
1: no, por
0: un
1: favor,
0: de gente
1: pero
0: en medio.
1: Vamos a utilizar la cabeza, si es peligroso lo es para todos. Yo siempre diré lo mismo, ¿no? Que se la joden los sprinters, los de la general neutralizada, pero ¿qué es eso? O sea, que son todos, para un organizador, todos tienen que tener la misma importancia. Y vale que no lo digas, porque o mejor dicho, que no lo creas. Pero lo que tienes que, el mensaje que hay que trasladar es otro, ¿eh? Que te tienen que valer igual todos. O sea, eso de que se la jueguen unos y en los que me importan de verdad que no corran riesgo, eso es una vergüenza. Y luego otro tema, el tema de las ambulancias, que si sabían que no había ambulancias tal, es verdad que llevan pinganillos y que de algo más se pueden enterar. Pero me cuesta muchísimo creer que un ciclista a pie de pelotón sepa si hay o no ambulancias. para la carrera. Claro, me cuesta muchísimo creer. Porque muchas de esas ambulancias, ese descontrol del momento es... Las ambulancias están atendiendo a los caídos, pero no saben, ni siquiera los conductores de la ambulancia saben todo el rato si se van a tener que ir al hospital o si van a atenderles allí y ya está. Entonces, que un ciclista se entere de que se han quedado sin ambulancias, me cuesta creer. Y desde luego, no creo que sea cierto si luego relanzan la carrera. Porque sin ambulancias no relanzan una carrera ni de cadetes. Van a lanzar una carrera del Giro, una etapa del Giro, o sea, por favor. Yo eso no me lo creo, sinceramente. Yo creo, sinceramente, que o es mentira o está confundido.
0: A mí esto de que se la jueguen los intrépidos, perdón, por trabarme la lengua, me hace gracia porque es como decir el organizador, decir, bueno, ¿quién me va a salvar el día? Y siempre se presta a alguien. Sí, siempre dice, yo, me estoy acordando de Estefano de la Santa, en una llegada a la Vuelta a España a Barcelona hace muchos años, que hacía un mal tiempo de narices y era un circuito, y los ciclistas se plantaron. Y dijo, tate, yo ataco. Y dijo, hubo un esto de, nos plantamos, pero sí, pero la carrera no... El organizador dijo que se la jueguen los intérpretes, ¿no? Sí, que a ver quién me salva la papeleta. Cogió Estefano de la Santa, atacó.
1: Sí,
0: entró solo, celebrándolo, como cuando ganó la etapa del Tour, que ganó una etapa en el Tour después de una escapada súper larga. Y bueno, no lo lincharon en meta de milagro, porque ahí llegó la hermandad de la Santa Cruz detrás y bueno.
4: No, que casualmente el año pasado, precisamente en Nápoles, pasó eso. Y según una caída, varias caídas, se cayó Hindley y tal, y luego sí que neutralizaron los tiempos y ganó Caden Groves porque fue un intrépido, ¿no? Entonces hoy precisamente estaban hablando de que igual había un poco de riesgo de lluvia, no demasiado en la llegada, por eso, porque y por eso han recordado esta mañana, han dicho, bueno, que el año pasado se neutralizaron los tiempos.
3: Bueno, pues esto es lo que podemos contaros. ¿Alguna cosita más del Giro? Bueno, hoy, como decíamos, sprint, en teoría, sí. Y mañana está el Blockhaus, que son 264 kilómetros de recorrido de etapa. Además de que es larguísima, esta llegada en alto, con 13 kilómetros y medio, con una pendiente del 8,4 de media. Bueno, pues esto va a ordenar un poco la general, sin lugar a dudas.
1: Es un puerto que no suena a Giro, quizá por el nombre, ¿no? Pero sí, sí.
0: Ya, pero parece que está en Austria, y ¿no?
1: Sí, no.
0: Está en
1: pero
0: el medio,
1: de todas maneras, es un puerto muy duro, muy duro. Y la etapa, como comentabas, pasa de los 200 kilómetros. Yo creo que se va a notar en las piernas, en el tramo final del puerto.
4: Sí, yo creo que eso, que mañana, como he dicho, va a haber una limpia en la general, pero yo tengo curiosidad por ver lo que hace Afonso Eulalio. Pero eso, desde luego, mañana el que falle, si falla Bernal o el que sea, yo creo que Bernal no va a fallar, se va a notar. Pero digo así también que la etapa del sábado es de las que le gustan a Lain, ¿no? Porque es la de lo de los muros, 20%, 18%, y luego, desde luego, el martes, pues tenemos la contrarreloj de 42 kilómetros. O sea que aquí en tres etapas o cuatro ya...
3: Vamos a poner orden en la general.
4: Sí.
3: ¿No, Alain?
2: Sí, a ver si nos empezamos a reconciliar un poco con el Giro.
4: No, pero sí, tú eres parte de las tapas de muros, ¿sí o no?
2: ¿Eh?
4: Las tapas de muros. Que
2: sí.
1: Además, en el Giro,
2: encima le han dado un día con entidad, sábado. ¿Okay? No es un martes.
4: No, es que puede hacer más diferencias que la de...
1: Todos
4: la de,
1: los años hay una etapa de este estilo que suele ser un espectáculo en el Giro. Sí, entonces, confiemos en que sea
4: No, esta. Pues que además es como es al día siguiente del Blockhaus, igual hace más diferencias que el Blockhaus, ya veremos.
1: Bueno, luego hay que aprovecharlo, porque no lo hemos comentado, pero ayer mismo, si algún intrépido, algún equipo con un candidato a ganar el Giro, le da por zarandear un poco el árbol, estaba el día para intrépidos, ¿eh?
0: Sí.
1: Y nadie lo intentó.
0: Lo bueno que tiene el Giro es que es como esas fiestas que están un poco aburridas y en cualquier momento... Sería el Belén, pues en el Giro siempre.
2: O
0: siempre.
2: Sale un perro a la carretera o algo, cosas.
0: Hay algún día que pasa algo y pasa y se marma la Mari Morena. Mira, pues eso, da la vuelta a la general, como el año pasado. O sea, yo creo que la especialidad del Giro es que es imprevisible.
3: Esto igual queda un poquito viejuno, pero al hilo de lo que comentas, Imanol, de las fiestas, esto es como cuando el guateque está un poco así, como sosainas y tal, y de repente entra el gracioso, cuenta dos historias y aquello se viene arriba.
0: O le dan una paliza.
3: O le dan una paliza a alguien. Entonces ahí empieza el mambo, ¿no?
0: Eso es.
3: Bueno, pues eso. Bueno, no hemos dicho gran cosa. Hemos hablado más de Jonathan Milan que de Paul Manier, y eso es una injusticia absoluta, porque el francés de 22 años ha sido el que ha salido victorioso de Bulgaria cuando la cosa andaba más o menos preparada para que el líder fuera era Milan, ¿no? Pues Manier ha ganado dos etapas, este ha hecho el Giro ya.
2: No, y había ganado muchas carreras de menor nivel, pero este yo creo que es su techo,
3: ¿no?
2: Oye,
1: yo solo iba a decir que de hecho esta temporada me estaba pareciendo que estaba un poco más gris que, bueno, a mí...
4: Ha tenido mala suerte en sí, la clásica, sí.
1: Pero,
0: en Home Love, me acuerdo.
1: Pero,
0: que
1: es, claro, llega al Giro y lo que está haciendo, pues ya le vale.
2: Sí. No, y un par de cosas. Arnaud Beli, que dijimos no iba a ganar el primer día, efectivamente, y retirado
3: ya no está, ya no está.
2: Y retirado la primera semana, yo creo que no
3: tenía estuvimos finos, ¿eh? Ahí teníamos buena información.
2: A una que acertamos...
0: Ha ido con una infección, ¿no?
2: Sí, enfermedad.
3: Gastroenteritis, sí.
2: Y luego quería decir lo de Igor Arrieta, que bueno, lo hemos pasado así un poco, pero lo de UAE, que decíamos, joder, vaya tragedia, ¿no? Las caídas, los abandonos, pero...
3: Pues han ganado dos etapas.
2: Pero Narváez, Jan Christen, bueno, Igor Arrieta un poco menos, ¿no? Cazador, pero es que ya han ganado etapas, yo creo que van a ganar alguna más.
4: Gonzalo dijo cinco.
1: Yo dije cinco, ya van dos.
2: El tema es
0: igual
2: que...
0: ganan todos los que están, ¿no?
3: Sí, sí, sí. Ya tienes más mérito lo que dijiste, Gonzalo, porque ya no está Jay Vine, que podía ganar alguna etapa, ya no está Dan Yates.
0: Pero Jay Vine, ¿qué tenía más posibilidades? ¿De ganar una etapa o de caerse? Porque claro, sí, ese...
1: Fíjate que antes no quería hacer el comentario, pero dos de los caídos, o sea, Kelderman y Jay Vine,
3: son habituales.
1: Son, dices, bueno, son clásicos.
3: Habituales sospechosos, sí, como la película.
2: Jay Vine no solo se cae, se hace daño.
1: Sí, sí, sí,
2: que
1: sí,
2: te
1: sí,
2: puedes caer y sí, no hacerte
3: sí,
2: daño.
3: Sí, pero las caídas de Jay Vine suelen ser bastante
4: no,
3: feas.
4: Pero no es siempre porque no se sepa manejar la bici, porque en Don Anders se le salió el canguro.
1: Sí, hombre, sí.
4: En esta también se le ha caído gente delante. Hay veces que por mucho que manejes la bici, pues no puedes hacer nada.
0: No, yo no estoy metiendo
4: nada. No, que va.
0: No, pero que sí, que es una...
3: Sí, ha sido un ataque en toda regla.
0: No, he dicho antes que no estoy de acuerdo y ya está. Hasta los próximos 20 años no digo eso.
3: Yo estoy con Juan. El pobre hombre, ¿qué va a hacer si le ataca un canguro?
0: Que siempre toca él.
2: No, pues que se rompe
3: eso
2: cosas.
3: También es verdad.
2: Se rompe cosas.
4: El canguro fue por él.
3: El canguro fue por él.
2: Sí, sí.
3: Claro, estás en Australia y te ataca un canguro. Bueno, evidentemente es más normal que te ataque un canguro que una cabra.
4: Eso es, pero bueno.
3: Si estás en Australia.
0: Sí,
3: sí. En fin, bueno, pues que se recupere pronto, la verdad, porque...
4: Sí, sí.
3: A mí me gusta mucho Iván, creo que da mucho espectáculo. Ha ganado etapas en Vuelta a España y en algunas otras vueltas.
4: Y en contrarreloj tan es bueno, su campeón bueno. Mundial. O sea, bueno, sí. Un gran corredor.
3: Y nada, pues es una auténtica pena, ¿no? Si te digo Imanol Filippo Fiorelli.
0: Media hora, son menos 20 pasadas y decías, ¿no vamos a hablar del Trobro León o qué pasa?
3: Oye, esto es como los apuntes, haber hecho tu reivindicación antes.
0: Estaba ahí yo diciendo, lo voy a tener que sacar yo al final.
1: No te vas a haber empezado la tertulia con el Trobro León.
3: No me compares el Trobro León.
0: Lo mejor de fin de semana sin duda.
2: Habías venido para esto, ¿no?
3: Bueno, un tío que el viernes prefiere ver el Tour de Hungría que el Giro y a cualquier cosa.
1: Grecia. Bueno, pero para
3: de Grecia,
1: parecido.
3: Sí.
0: Trobro León,
3: Tour de
0: Ofris. Carrera menospreciada, pero vamos, solo para cafés, ¿cómo es?
2: Café con muy cafeteros.
0: Café con muy cafeteros, como dice Alain.
3: Para paladares exquisitos.
0: La Strade, muy sobrevalorada. Y es una burda copia del Trobro León.
3: Ya estamos. Alain,
2: yo no iba a atacar a Trobro, pero claro.
3: Al final no quieres calentarte, te vas a calentar.
0: Incluso alguien, Samuel Sánchez, que no es santo de mi devoción, decía en el directo, carrera menos valorada, y dije, muy bien, igual nos hacemos amigos.
1: La verdad es que fue una carrera muy bonita. Yo vi los últimos 50 o 60 kilómetros.
3: Bueno, como he dicho, Fiorelli, por si hay algún despistado, es el que ganó.
1: Ganador,
0: sí, sí.
1: Recientemente ganador, fichado, ¿no? De Visma, sí. Y además
0: mucho italiano muy bien. Visma, últimamente, sí.
1: Sí, es verdad. Piganzoli, Affini, tal.
4: Sí. Hay unos cuantos.
1: La verdad que lo hicieron muy bien, tenían superioridad numérica en el grupo y arrancó Fiorelli. Yo creo que la baza que tenían con Alex Single de cara al sprint, pues le daba cierta lógica, ¿no?, al movimiento del italiano. Y luego controlaron relativamente bien. Creo que iban de fuerzas todos bastante justitos ya en el tramo final. Se veía que iban bastante vacíos, un poco como Eulalio ayer, y el italiano lo hizo muy bien. La verdad es que es una carrera que merece la pena ver, más allá de la broma y tal, es una carrera muy atractiva y muy muy diferente en ese aspecto.
0: Trobro León es una carrera que en el calendario francés está muy valorada en la Copa de Francia. Es una carrera que, para el que no la conozca, tiene tramos de tierra, les llaman ribines, ¿no?
4: Ribines.
0: Sí, que es, son unos caminos entre viñedos, pero no al estilo País Tours, un poco más ciclables.
1: Sin piedra.
0: Eso, lo que pasa es que como va a ser Bretaña, pues llueve. Pues de 10 días, 12, entonces pues es siempre barro.
4: O sea, que te da pena que no fue mojado.
0: Hombre, hace dos años o el año pasado creo que fue una carnicería. Pues, vamos, o sea, eso... Y es una carrera para gente fuerte, o sea, de rodadores, pero que tienen que ser muy habilidosos, porque hay mucho giro de 90 grados y ostras, cuesta mucho, va limando. Son 200 kilómetros de carrera, porque no es World Tour. pero están así.
4: Series, la han subido a Pro Series ahora.
0: Están en la máxima categoría, sí, después del World Tour. Y claro, se ve, yo creo que se ve un poco capada ahí, porque ya hay muchas carreras World Tour de un día y luego está, coincide con el Giro, recientemente acabadas las clásicas de las Ardenas, cuando yo creo que encajaría mejor pues con la zona donde está el Gran Premio de Nier, pero claro, es antes en el calendario y el tiempo sería peor.
4: Sí.
0: Pero bueno, para mí es un espectáculo. A la gente que nos gusta un poquito el ciclismo un poquito alternativo y demás, yo creo que es un descubrimiento para mucha gente. Yo la conocí hace muchos años por medio de Alberto Martínez, cuando estaba en el Euskaltel en el año 99, uh-huh. y aluciné. Claro, todavía para buscar tenés que andar un poquito con los inicios de Internet. Y desde entonces la sigo. De hecho, Samuel Sánchez quedó segundo detrás de Joop Lankaer, creo, el año del debut, en el 2000 o 2001, me parece. Y bueno, es un carrerón para ver. O sea, porque la participación no suele ser de top, de lo top del pelotón, entonces está abierta a sorpresas y los franceses van a cuchillo, vamos.
3: Bueno, uno iba muy a cuchillo, concretamente Alexis Renard, pero aquí la anécdota de la sí. carrera, tuvo, bueno, en esta carrera, al primer bretón, le dan un lechón. Bueno, voy a decir, me he quedado un pareado. Bueno, un cerdito. Poeta. Le dan un cerdito vivo. Sí, un cerdito vivo le dan. Ha habido una reivindicación este año de una asociación de defensa de los derechos de los animales. Hizo una acción reivindicativa. Además, también, bueno, pues un tema de maltrato animal, estaban denunciando y demás, y por lo tanto, esta vez no ha habido lechón vivo para el primer bretón. Así que Alexis Renard se ha quedado sin el cerdito que el hombre hizo segundo después de Fiorelli, por lo menos iba a llevar el cerdito para casa. Al final, lo que sí se ha llevado es un cerdito de madera y otro de chocolate.
4: Dos por uno.
3: Pero el de madera lo tiene para poner ahí en la sala y el de chocolate se lo puede jamar.
0: Se puede comer también.
3: Ya que no se puede comer el otro. Se puede comer el de chocolate. El de madera ya es un poco más complicado porque te puedes quedar sin piños. Tienes que estar en estos programas por ahí que la gente pasa mucha hambre.
4: Sí, había un corredor que era Pichon, que fue, era bretón también, y quedó ahí. Logan Pichon, creo que
3: sí. Está a dar un pichón.
4: Sí, pues este corredor, que muchos años quedaba mejor bretón y no sé si llevó cuatro cerdos a casa. Oye,
3: claro, llevó tú la granja.
2: Oye, pues me estoy convenciendo de que sí es una carrera alternativa, ¿eh?
3: Sí, esto del lechón te ha llegado.
2: Buena o mala, no sé, pero alternativa, un rato.
3: En música se diría indie, ¿eh? Esta es una carrera indie. ¿Verdad que sí, Gonzalo?
1: Sí, sí.
3: Tú que eres muy musiquero.
1: Sí, sí, totalmente.
3: Bueno. En fin, Vuelta Ciclista a España femenina también terminó. Bueno, increíble.
0: Sí.
3: Lo de Paula Blasi es una cosa de locos, porque esta era chica hace año y medio, era una atleta, hacía medio fondo, ha hecho duatlón, ha hecho triatlón y demás. Lleva apenas 2 años, algo menos, en el ciclismo. Y además de los muy buenos resultados que ya llevaba esta temporada, es que ahora se ha adjudicado también, bueno, ganó la Anstel,
4: sí,
3: y ahora se adjudica, que es una clásica, y ahora se adjudica una grande por etapas, como era Vuelta a España, por delante de Van der Breggen, de Nia Viadoma, bueno, de Musich, de un montón de gente muy buena.
4: Sí, desde luego es un ascenso fulgurante lo que ha hecho esta chica, y luego también es cierto también que las principales favoritas decepcionaron, sí, porque
2: Ferran Prevot, ¿no?
4: Ferran Prevot, Nieve Yadoma, también Juliette Berthet, esas corredoras fueron desapareciendo en la general, sobre todo en las dos últimas etapas, Nieve Yadoma, y bueno, luego si... luego también estamos viendo también que hay muchas corredoras jóvenes en esta clasificación. También la tercera, Marion Brunel, sí, quedó 21 años, también quedó tercera. Entonces, bueno, también se comentaba si hay un cambio de guardia, como dicen los ingleses, o no sé quiénes dicen, hay cambio de guardia y las jóvenes van a suplantar a las antiguas. Pero luego también, ya enlazándolo con la carrera que viene este fin de semana, bueno, a partir de mañana, la Itzulia Women, lo que se está viendo también es que es un calendario sobrecargado, eso es un exceso.
2: Sí.
4: Se va a resentir precisamente la Itzulia Women en cuanto a participación, porque es que el 70% de las carreras del World Tour femenino se corren hasta mayo. Luego, es que este calendario está hecho con los pies, no sé si tendrá alguna razón, pero luego, porque es la Lieja. La semana siguiente era la Vuelta a España, luego viene la Itzulia, luego viene la Vuelta a Burgos la semana que viene, y luego la siguiente el Giro. Y luego en junio hay solo una carrera, en julio ninguna, en agosto el Tour, y luego después del Tour hay 3 carreritas. Entonces, sí, en junio es la Vuelta a Suiza. Entonces, quiero decir que yo no sé si también estas cosas, porque las plantillas también de mujeres son 16 cosas, 17, el World Tour está muy saturado, entonces yo no sé si lo que pasa, porque si después de las clásicas, por ejemplo, Follerin se iba a saltar todas estas carreras y iba a correr el Giro, entonces yo creo que está llegando a un problema de que yo no sé si estas corredoras que han estado en las clásicas, Paula Blasi también ha estado en las Ardenas, por cierto, ¿eh?
5: Sí, sí, sí.
4: Pero desde luego, bien. O sea, el hundimiento de todas estas corredoras, pues sí. No sé a qué es debido, pero ha sido... Pero aún y todo eso, lo que no quiere decir es que, no quiero decir que no haya sido lo de Paula Blasi algo asombroso, porque como has dicho, o sea, hace dos años estaba corriendo 1.500 metros en ese ciclismo, 800 metros, y ahora en dos años se ha puesto entre las mejores mundiales, y no solo en clásicas, sino en carreras por etapas. Sí.
2: Y empezó como una ciclista rápida o rapidilla en grupos reducidos y tal, y es que la vuelta acaba en el Angliru. O sea, sí, no es que haya acabado de otra manera. Sí. Praeres y Angliru, en dos días consecutivos. En las Ardenas dijimos, es una sorpresa, una irrupción. Esto de la vuelta es que para mí es la mayor irrupción del ciclismo femenino este año, seguro, sí. De sobra. Y en el ciclismo nacional, a nivel nacional también, habría que sacar cuentas de este cuánto y tal. Pero yo la verdad que no lo vi venir, esto de Paula Blasi. O sea, no lo tenía... O sea, no lo vi, por lo menos.
6: Sí, con la victoria en Amstel. En la Amstel no... O sea, dices, ostras.
1: Bueno, victorión. Es que, si no mal recuerdo, no iba a correr.
6: No.
1: En aquel día.
6: Su tercera en flecha.
1: Sí, claro, sí. Que no iba a correr, la ponen y gana.
6: Eso es. Sí, sí. Todas pero claro, dices, de ahí a ganar la vuelta, pues...
2: Y en el Angliru.
6: Sí, sí, sí.
2: O sea, que hay que subir.
6: Sí, no tiene nada que ver.
1: Y además, y lo bien que hace la subida, ¿eh? Yo, sí. De verdad, me parece que es capaz de no hundirse en un puerto en el que es peligrosísimo hundirse, porque siempre se dice, incluso con las pruebas masculinas pasa igual, allí no puedes atacar. Tú allí cambias de ritmo y el cambio de ritmo estamos hablando de subir 10 vatios. O sea,
6: más despacio,
1: no puedes subir mucho más, porque sí. Como te pases, luego te hundes. Y me parece que corrió como una auténtica veterana.
4: Sí, es que eso, mira, es que eso también es el detalle, porque una cosa es que físicamente seas capaz de... Pues de o sea, tengas la capacidad de seguir el ritmo de las demás, incluso atacarlas, pero es que luego... En el ciclismo hace falta experiencia en muchos aspectos, táctico, técnico, y esta chica también, en bajadas no va mal tampoco. Y luego lo que dices tú, o sea, es en una subida de estas, la experiencia hace mucho. O sea,
1: no cebarte, es que eso al final es
4: porque
1: eso.
4: Cuando no has corrido muchas carreras, dices, bueno, a ver si no voy a atacar tan pronto, no voy a ser que luego no llegue hasta arriba, pero sí, lo asombroso de esta chica es que luego también es la madurez mental para o sea, no cometer errores tácticos.
3: Sí. Bueno, desde mañana viernes hasta el domingo la Itzulia femenina, también con una muy buena participación, y con tres etapas, la primera en Zarauz, la segunda acaba en Amorebieta y la tercera en Donosti.
4: Bueno, yo creo que queda un poco maquillada la participación porque está la campeona mundial, sí. Está Magdalena Barrières, pero luego después eso, Ashley Mosman Passio, que ya ha ganado esta carrera. Pero luego eso...
3: Ah, está Lipper, está Musich...
4: Sí, por cierto que también hemos saltado va a estar Ursula Astolaza, sí, que ha sido cuarto en la Julia Woman, sí. Que también es un paso adelante muy importante. A mí me ha pasado también muy en la general y se cayó el último día o el anterior.
2: O sea, candidata al podio seguro,
4: sí.
2: Yo creo,
4: ¿eh? Sí, y luego eso, sí.
2: Candidata.
4: Pues, luego hay corredoras que son, por ejemplo, Misha Bredebol, el año pasado ganó dos etapas, hay una buena participación, pero desde luego yo lo que digo es eso, que quizás... Están apretando todas las carreras en mayo y no dan abasto todas las corredoras. Yo creo que han hecho las Ardenas y tienen que saltarse alguna carrera. La semana que viene también es la Vuelta a Burgos y también es World Tour. Y entonces eso, como has dicho, la primera etapa es Zarauz con muchas subidas.
1: Muchas.
4: Calvario, Azcárate, Santa Águeda, Etumeta,
1: Gárate,
4: subiendo por Meagas, que igual es menos duro. La segunda, Vadiño, Amorebieta de Chan, no. Es cinco puertas adentro, Abacúa, Milló y Nachitúa, San Pelayo y Arechavalgane. Por todo, decías el otro día que Santa Águeda es muy duro. Porque
1: sí, sí. Pues, es una encerrona de mucho cuidado.
4: Y luego después la última, San Sebastián, que es Jaizkibel, Porlezo, Guruche, sí. Y luego Mendizorroz, pero esta vez suben por Ventas de Orio.
6: Sí, sí. Uh-huh.
4: Pues también eso, son tres etapas.
6: Hace dos años también subieron por ahí.
4: Sí, sí también sí, subieron, sí. Han subido.
1: Que sí. Por cierto, para los curiosos de Strava. Yo les animo a que vean la subida que hicieron, ¿eh?
6: Sí,
1: sobre todo sí, los sí. Tiempos de Vollering, que sí. Fue una locura la velocidad a la que sube. Increíble, ¿eh? Digo, porque hay veces que hay a quien le cuesta, ¿no?, hacer comparaciones, pues que coja Strava y que mire la velocidad a la que sube Vollering por Mendizorroz, o sea, por Igeldo.
3: Uh-huh. Para terminar ya con el ciclismo femenino, ayer en la Navarra Elite Classic ganó Kat Ferguson de Movistar y el martes se disputa la Durango Emakumeen Saria. Bueno, pues también para cerrar lo que es este ciclo de carreras por nuestro territorio.
4: Eso es, sí, porque esta carrera lleva 25 años, la de Durango. Antes era la antesala de la Emakume Envira, y ahora se ha quedado ahí, pues justo entre la Itzulia y la Vuelta a Burgos, que empieza
6: más antiguas.
2: Y una carrera que solía tener buena participación.
4: Muy buena participación, sí. Han ganado grandes corredoras ahí.
3: Sí, sí. Vamos terminando la tertulia. Antes una noticia tiene que ver con el exentrenador de Vingegaard, Tim Hemskerk. Bueno, ya anunció en febrero que dejaba el Visma, dejaba la preparación de Vingegaard, y parece que lo ha cambiado, que va a entrar en Red Bull, y que lo ha cambiado por Evenepoel. ¿Qué falta le hace a Evenepoel? Que le den un empujoncito, ¿no?
4: Es muy curioso, porque también en otros deportes, porque cambiar así a mitad de temporada, porque este entrenador tiene todos los datos y toda la información sobre Vingegaard.
3: Lo sabe todo.
4: Y luego también, como comentamos, o sea, que se dio un disgusto grande Vingegaard, porque todos los éxitos los había conseguido con este entrenador. En febrero dicen que ya no cuentan con él. Vingegaard se tuvo, bueno, tuvieron que buscar otro entrenador, y ahora de repente se entera Vingegaard que va a ser el de Evenepoel.
2: O sea, Red Bull va barriendo todo. O sea, a mí, o sea, me parece como, no sé, un propietario ahí de una franquicia de la NBA que llega con mucho dinero y dice: aquí, ¿qué es lo mejor? ¿Qué es lo que hay que hacer? ¿Qué es lo que hay que fichar?
3: ¿Dónde compramos?
2: Eso es, ¿dónde? ¿Esto qué es? ¿Cómo se hace? Y a mí me da esa sensación, ¿no? De, oye, ¿aquí qué? ¿Quiénes son los mejores ciclistas? Este y el entrenador y tal. Pero luego los ves cómo corren en la ida y faltan cosas. Es que el deporte...
3: no solo es dinero.
2: Eso es. Hay cosas... No es la suma simple de factores.
3: Afortunadamente.
2: Sí.
1: Está viniendo un poco a la cabeza aquí el hombre de moda, el Florentino, ¿no? Con sus fichajes de relumbrón, y luego hay que cuadrar las piezas.
3: Por favor.
2: No abras esa puerta.
3: No abras ese melón.
2: Ya está acabando la tertulia.
3: Sí, vaya, es otro deporte.
1: Sí, sí.
3: Bueno, no sé si es deporte siquiera. vamos con el campo amateur, la Vuelta al Bidasoa, bueno, que tuvo una última etapa con muchísima gente viendo al ganador.
4: Sí.
3: Y a todos, pero bueno, sobre todo al que se impuso.
4: Y luego eso, con un final, pues, bueno, polémico, bueno, por lo menos fue complicado, porque el francés Maxime Lucy, que tenía la cara bastante dominada, que pues se quedó él solo sin compañeros, pero fue capaz de restablecer la situación. Iba en un grupo y en el último kilómetro se cayó, y entonces pues al final ganó la etapa y la general pues este corredor murciano, Luis Alberto Lajarín, del Finisher. Entonces, bueno, se comentaba si a ver si no le daban el tiempo del ganador, porque había sido el último kilómetro, no se lo dieron y perdió la carrera. Los mejores vascos fueron Marco Martín y tercero, y Eneco Oliveira séptimo, que no es ni Oliveira ni Olivera, que lo he escrito de un montón de formas. Es Eneco Oliveira. Y luego hubo también Copa de España de féminas en Legutio, donde ganó una corredora argentina, Julieta Benedetti, por delante de Maite Urteaga, y luego también Mayer Olano cuarta. Y luego en cadetes ganó una corredora vasca, Noa Vega, que mantiene el liderato por delante de Regina González Somarriba, que os imagináis de quién es la hija. Y luego este fin de semana, pues el domingo hay Copa de España en Vigo, sub-23, y luego también hay una carrera en Estella para juniors y mountain bike ahí en Miranda de Arga.
3: Así que carreras por todas las partes y todos los sitios. Está bien esto. Estamos en plena temporada, que se note. Chicos, aquí lo dejamos. Gracias, Juan Ramón Cendrero, un jueves más con nosotros. Gracias, Gonzalo Vicente. Gracias también, Imanol González.
1: Un abrazo a todos.
3: Gracias a la Intena.
2: Un saludo.
3: Estuvo en el control técnico mi compañero Javi Moreno. Aquí lo dejamos. Ha sido la tertulia del ciclismo, como todos los jueves, en vuestra sintonía favorita, Onda Vasca. Gracias, Agur.

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0: Las 4 en punto de la tarde de este jueves 14 de mayo. Eso del sentido del humor a veces pues es difícil encontrarlo, ¿eh?, en el contexto de las informaciones, de las noticias, de lo que nos van informando y lo que nos vamos conociendo a lo largo del día. Por ejemplo, la OCU ha alertado del encarecimiento de los desplazamientos en coche de cara al verano. Bien, es una alerta que todo el mundo más o menos intuye, debido al encarecimiento del combustible, pero no solo por el precio de la gasolina o del gasoil. También la OCU advierte que el alquiler de vehículos personales sin conductor se ha incrementado un 37,2%, un dato a tener muy en cuenta para las familias que tengan previsto alquilar un coche este verano. La ropa y el calzado subieron en marzo, vuelven a hacerlo en abril, destacando el llamativo incremento de la ropa para mujer o niña en un 8,3%. El resto del calzado y prendas de vestir tuvieron subidas de entre el 4,5% y el 5,6%, salvo el calzado para hombre, que experimentó una subida un poco más moderada, del 3,5%. Por el contrario, el gas y la luz experimentaron bajadas del 9% y del 10% respectivamente, abaratando las facturas energéticas del hogar. El desglose del índice de precios de consumo IPC correspondiente al mes de abril confirma la creciente presión que sufren los hogares en las partidas de movilidad, además de otras vinculadas al consumo cotidiano, como determinados alimentos y, como decimos, la ropa y el calzado. Por ejemplo, el precio de los alimentos se mantiene más o menos igual, pero hay importantes excepciones en las partidas de alimentos básicos, como es el caso de las hortalizas cultivadas por su fruto, como tomate, pimiento o calabacín, con un espectacular 12%. Las de hoja, lechuga, espinacas, espárragos, han subido un 2%. OCU también subraya la subida mensual del pescado, un 1,6%, un alimento que ya es difícil de asumir para 4 de cada 10 hogares. Por el contrario, como decimos, el gas y la luz han experimentado bajadas, abaratando las facturas del hogar. Sin duda, las medidas adoptadas por el gobierno han tenido sus efectos, aunque el IVA vuelve de nuevo a recuperarse en breve, y vuelve a cotizar con ese 21%. Bueno, pues ya lo saben, de cara al verano, los desplazamientos en coche un poquito más baratos, un poquito más caro. Quiero decir, más barato, dice la OCU, que es el transporte por tren, que ha reducido sus precios un 5,7% en el mes de abril. Ya veremos a ver si en julio y en agosto se mantienen en estas cifras. Así que OCU recuerda a los consumidores que comparar precios sigue siendo la principal herramienta de ahorro. Compare, busque primero, compare y si encuentra algo mejor, ya lo decían hace un tiempo, cómprelo. ¿Qué tal? ¿Cómo estás, Ivonne Echevarría? Arratsaldeon.
1: Arratsaldeon. Mira, más barato todavía, quedarse en casa. No coger ni coche ni, vamos, ningún medio de transporte.
0: Eso es verdad, como los Echeveste.
1: Más barato que eso no vas a encontrar.
0: ¿Recuerdas los Echeveste que se quedaban en verano en casa?
1: Sí.
0: Hacían creer que se iban de vacaciones, pero se quedaban en casa. Bueno, pues podemos hacer un Echeveste este verano y ahorramos mucho.
1: Pero vamos, que esto es el día de la marmota, ¿eh? Que si esto lo cuentas el año siguiente, guárdalo para el año siguiente y va, vamos, que cuadra perfectamente.
0: Ya vale, ves. La voy a dejar aquí, archivada. Y
1: 2027.
0: Próximo 14 de mayo de 2027 contrastamos información. Vale, hablábamos de que la OCU dice que el transporte por tren ha bajado. Pues que se lo pregunten a Vito Quiles. Renfe tiene un procedimiento judicial abierto contra este agitador por un presunto delito de estafa por haber utilizado sus trenes, sacando inicialmente billetes solo para parte del recorrido. También ha utilizado salas a las que no tenía acceso autorizado y ha causado un daño reputacional a la empresa ferroviaria. Así lo han confirmado fuentes de Renfe, un día después, por cierto, de que la mesa del Congreso suspendiera temporalmente las acreditaciones de prensa que tanto Quiles como el activista Bertran Endongo tenían para realizar actividades como informadores en el Congreso. Según Renfe, el pasado mes de agosto, el verano pasado, Quiles sacó un billete para viajar en AVE de Alicante a Albacete, usó una butaca Comfort que no había contratado y siguió viaje a Madrid tras la parada en la ciudad manchega. Al final, ante la insistencia del interventor, Quiles abonó la cantidad correspondiente al exceso de viaje y, además, a juzgar por lo que colgó en sus redes sociales, utilizó una sala ejecutiva a la que no tenía acceso. Tras contrastar que Quiles ya había viajado de forma reiterada pagando billetes solo para parte del recorrido, Renfe decidió denunciarle por estafa, tanto por obtener un lucro económico en perjuicio de la compañía ferroviaria, como por el daño reputacional que le había producido por la publicidad que el denunciado daba a su conducta en redes sociales. En el marco de este procedimiento, siempre según Renfe, Quiles ha sido citado por el juzgado en dos ocasiones. La primera se suspendió por no haberle localizado y en la segunda ocasión no se presentó pese a haber sido notificado en los términos previstos en la ley de enjuiciamiento criminal. Ni alegó justificación alguna para excusarse. Bueno, pues ahora ya tiene otro nuevo procedimiento judicial, Vito Quiles, que viaja por el morro en Renfe, o ha viajado, al menos. El hombre.
1: Pseudo periodistas, que se dice, ¿no?
0: Pseudo viajeros también.
1: También, de todo.
0: Las 4:06, eso sí, nosotros tenemos auténticos artistas a los que felicitar en esta mañana, tarde ya de jueves.
1: Pues mira, te voy a dar una lista completita, porque mira, por ejemplo, tal día como hoy nacía José Manuel Ibar Urtain, también cumple hoy años George Lucas, 82 añitos, Adolfo Domínguez, 76, David Byrne, músico británico de la banda Talking Heads, 74, Robert Zemeckis, director de cine, 74, Marino Lejarreta, ciclista, el de Berriz, el Junco de Berriz, 69, Tim Roth, actor británico, 65, Kate Blanchett, actriz australiana, 57, Sofía Coppola, actriz y también cineasta, 55, Mark Zuckerberg, fundador de Facebook, 42, Olly Marx, cantante y cantautor inglés, 42. Pero nos vamos a quedar con los fallecimientos, porque también, tal día como hoy, fallecía Rita Hayworth, actriz y cantante, también bailarina, Jesús Gil, os acordaréis, You Are Black, I Am White. También fallecía tal día como hoy B.B. King, y también lo hacía La Voz. En 1998 fallecía Frank Sinatra, cantante y actor estadounidense.

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0: ¿Es la mujer la mayor amenaza del patriarcado? Gemma Ruiz Palá lo sostiene con firmeza en su última novela, Una mujer de tu edad, a través de Kate, una artista que desafía el mandato de la abnegación al abandonar sus obligaciones familiares para recuperar su identidad en Venecia. La autora catalana disecciona los tabúes sobre la maternidad, el deseo y el envejecimiento en esta novela. Gemma, ¿qué tal? ¿Cómo estás?
1: Pues muy bien, contenta de estar aquí con vosotros.
0: Una novela editada por una editorial vasca.
1: Sí, con Sony, sí. Son mis editoras que me traducen al castellano. Ajá. Contenta.
0: Bueno, contenta, satisfecha con la traducción.
1: Sí, tanto. Es de Gemma Deza Gil y ya trabajamos nuestras madres y ahora esta también y un placer trabajar con ella.
0: ¿Quién es Kate?
1: Pues mira, Kate, lo digo medio en broma, medio en serio, pero es la protagonista de Hollywood que he hecho en falta en las pantallas y que me he escrito yo misma. En el sentido que, bueno, Hollywood, para bien o para mal, nos ha modelado los afectos, los sentimientos, no, las emociones. Nos ha dicho de quién enamorarnos, cómo es la juventud. Y ahora no nos está diciendo cómo son estas vidas de mujeres en los 50 largos, en los 60 largos y en los 70 largos, que están viviendo una madurez y entrando en la vejez con una potencia, con una calidad de vida, si hay salud y si hay dineritos para hacer actividades, como nunca antes en la historia de Occidente. O sea, hay unas generaciones que están, bueno, te las encuentras tú en las plateas, en los cines, en las exposiciones, en los clubes de lectura, como
0: en
1: nunca,
0: las terrazas de los bares.
1: Totalmente. Como nunca antes, en los viajes, hacen viajes con las amigas, nunca antes había habido este tipo de mujeres viviendo, se apuntan a la universidad para adultos, para mayores. Entonces, esto que está existiendo, estas generaciones de mujeres como nunca antes habían gozado de su vejez y de su madurez, es un principio de realidad que no está recogido en las ficciones contemporáneas, porque si piensas, te saldrán con los dedos de una mano las protagonistas complejas, imperfectas y grandiosas en las ficciones, ¿no? Aún está el estereotipo de la vieja con gatos, de la vecina loca y de la madre de la novia, pero no ellas como protagonistas de pleno derecho. Entonces, bueno, yo hace un par o tres de años que ya me estaba pues entrando en la perimenopausia y diciendo, madre mía, esto a mí nadie me había avisado, estás yendo hacia otra etapa de la vida que te coge así un poco de sopetón, pues voy a contribuir un poco a abrir la conversación pública en torno a la menopausia y en torno al doble rasero con que juzgamos el envejecimiento humano, sea protagonizado por mujeres o por hombres. Entonces, bueno, aquí está un poco mi aportación con una ficción llena de humor y de ironía, porque no querían ser nada victimista ni lastimera, pero sí abordando pues esta etapa que pasaremos todas y que es de celebrar, porque quiere decir que estamos vivas, y en cambio el patriarcado, nuestro sistema de pensamiento, nos ha hecho avergonzarnos de las arrugas, avergonzarnos de cumplir años, y esto es un sinsentido y es de una crueldad increíble, ¿no? Entonces, bueno, creo que tenemos que darle la vuelta ahí.
0: Por eso has dicho que las mujeres mayores son muy peligrosas y por eso en las ficciones intentan borrarlas, ¿no?
1: Claro, porque las mujeres mayores, fíjate que han vaciado la mochila de miedos, de complejos, de presiones y de cargas, y la han llenado de coraje, de desparpajo, de arrojo. Entonces, no se callan ni una, porque todas y todos conocemos esas que ahora no se callan ni una. Cuando rememoran la juventud nos dicen, yo he hecho una protagonista americana, pero me he basado e inspirado en las de aquí, que te dicen, ay, si fuera joven ahora, qué cosas diferente que haría, ¿no? Aún correrían los que me intentaran atrapar. Entonces, esa mochila que se llena de ese desparpajo, pues claro, arruina un poco el relato de que las mujeres cuando se hacen mayores ya no sirven para nada. Al contrario, sirven para mucho y están en su momento álgido, ¿no?
0: Bueno, eliges la Bienal de Venecia, ¿no? Al inicio de la novela se desvela que han invitado a Kate a participar en la Bienal de Venecia, donde es invitada a exponer su obra. ¿Por qué has elegido la Bienal de Venecia?
1: Bueno, pues mira, quería plantear a esta artista como una mujer que no ha podido desarrollar su vocación y su oficio porque ha tenido cargas familiares, como tantas biografías de tantas artistas de arte contemporáneo que las estudias y siempre es lo mismo. Entonces, bueno, le hago que retome su vocación artística cuando ya es mayor y la sitúo en Venecia porque es el certamen de arte contemporáneo más importante del mundo y porque en Venecia también catalizan o estallan muchas de nuestras contradicciones y paradojas contemporáneas. Empezando porque nadie quiere que le gentrifiquen el barrio, pero todos vamos a gentrificar en casa del otro, ¿no? O también el arte con conciencia climática, que luego se da la paradoja que llega en su jet privado o en su superyate un rico coleccionista a comprar esa obra y, claro, se va al traste toda la conciencia política que pueda tener ese arte concienciado. Entonces, bueno, hay muchas contradicciones, muchas paradojas que todos intentamos y todas ser íntegros y nunca lo consigues del todo. Entonces, bueno, también quería ser muy honesta y decir, bueno, vivimos en un mundo contemporáneo donde, vale, todos decimos, ostras, es que no se puede vivir de tanto plástico, vamos a comer plástico un día u otro, pero ¿te has parado a pensar el plástico que consumes cada día tú en tu vida? Entonces, bueno, vivimos un poco así, entonces también quería ponerlo así sobre la mesa.
0: Gemma, ¿y qué te sugiere la palabra conciliación?
1: Pues creo que es un poco una milonga, porque hasta que no se socialicen los cuidados, la conciliación es imposible. Porque si siempre tienen que recaer sobre las mismas, es una palabra que es muy bonita, ¿no?, de pronunciar, pero si las políticas públicas no van hacia la socialización de la crianza, hacia creación de ¿cómo se dice? Me sale en catalán, donde los niños pequeños van, guarderías públicas, y si no se crean unas ayudas para descargar a las que siempre van cargadas con la tercera y cuarta carga mental, pues la conciliación, bueno, pues es un buen desideratum, pero no está la praxis aún bien puesta para que pueda ser una realidad.
0: Y en el caso de Kate, ¿cómo lleva su pasado? Quiero decir, porque...
1: Sí, no, es muy interesante
0: esa carga,
1: pregunta.
0: Esa carga previa, ¿no? Porque,
1: claro,
0: luego no sé si se siente culpable al abandonar a los hijos y en definitiva a pensar en ella misma.
1: Claro, yo he querido hacer una protagonista muy... como todas nosotras, ¿no? En el sentido que la conciencia política, la conciencia de los sesgos que nos vamos encontrando en la vida, te viene mucho más tarde y luego a toro pasado no vamos a ser crueles con nosotras mismas porque no lo vimos, porque no teníamos herramientas. Entonces, yo hago que lo vea en retrospectiva y diga, bueno, pues hasta donde pude hice lo que en mi contexto se llevaba. Me comí lo que me dijeron que se tenía que comer. O sea, la he hecho como muy honesta también en el sentido de decir, no puedes ser consciente si no te has trabajado esa conciencia, ¿no? Entonces, bueno, ahora llega un momento que digo, vale, ahora veo las cosas que no veía, pero ahora que mis hijos ya están, han volado del nido, ¿no? Son adultos, no tengo que continuar con ese rol de la esposa y la madre perfecta porque... soy persona, por lo tanto, no puedo ser perfecta, ¿no? Entonces, bueno, hago que lo vea y... bueno, no tenga esa amargura, de esa flagelación. ¿Por qué no lo hice mejor? Bueno, no. Cuando tienes las herramientas que tienes, lo haces como puedes, ¿no?
0: Claro. Bueno, esa es una bonita reflexión, ¿no? Y a la que hay que agarrarse, porque si hablas con mujeres de mi edad, pues ellas dicen, es que, a ver, yo no doy más de sí.
1: Totalmente.
0: Cuido de mis hijos, cuido de mis padres, tengo que trabajar, tengo que hacer cosas, estoy todo el día pensando en cosas que tengo que hacer, y no tengo tiempo para mí.
1: Es inviable. Mujeres que no se han podido sentar en el sofá ni un minuto de su vida porque han estado pendientes de todos los demás cómo se echaban al sofá, ¿no? Entonces, es tremendo. Bueno, es un poco pensar qué se puede descargar una, si se puede, y si no, encontrar el momento para hacerlo. Porque no podemos exigir a alguien que tome las riendas si no tiene las herramientas para hacerlo. Entonces, bueno, ser todas muy conscientes de dónde estamos y apoyarnos.
0: Gemma, tú eres periodista también de formación, ¿no? ¿Influye
1: y
0: esto?
1: Y de profesión.
0: Y de profesión. ¿Influye tu formación periodística, tu profesión, en la manera de ver la realidad?
1: Sí, seguro, porque yo, aunque me encante hacer ficción, me encanta inventarme personajes, pensar cómo los voy a caracterizar con la manera de hablar y la manera de actuar, pero siempre me tiro como un par de años antes de escribir esas ficciones investigando y leyéndome tesis doctorales y ensayos para cualquier tema que trate la novela, por pequeño que sea o breve, siempre que tenga esa base de rigor, ¿no? Entonces, esto es algo que no puedo escribir sin antes el estudio.
0: Bueno, volviendo al título, supongo que te lo han preguntado muchas veces. ¿Una mujer de tu edad? ¿De qué edad?
1: Seguro que no es joven, porque esto no te suena a reproche. Una mujer de tu edad, puntos suspensivos, normalmente no viene un aplauso después de este sintagma nominal. Siempre viene un... a lo mejor no tendrías que, o es demasiado tarde para, o no tendrías que ir así. Entonces, bueno, es una edad donde se nos empieza ya a decir que qué es apto para nosotras o que ya se nos pasó el arroz, ¿no? Entonces, juego con ese reproche que a una cierta edad a las mujeres se nos dice.
0: Pero si comparamos una mujer de tu edad con una mujer de la edad de nuestras madres, ¿qué ha cambiado?
1: Hombre, ha cambiado que nosotras, las nacidas en el 75, pues bueno, claro, el dictador se murió, por fin, aunque se murió en la cama, ¿no? No se murió en la cárcel después de un juicio, ¿no? Como Argentina hicieron juicios. En el 85 nosotros no, tenemos esta transición así más bien coja y nada ejemplar. Entonces, claro, nosotras nacer en democracia y con una igualdad y con una constitución donde nos consideraban ciudadanas de pleno derecho, cosa que no eran ciudadanas de pleno derecho en el franquismo, que eran infraciudadanas, ¿no?, con muchos menos derechos que los hombres, pues ya nos sitúa en un punto de partida innegablemente, mucho más ventajoso para empezar las carreras de nuestras vidas. Pero luego, bueno, luego hay tantos retos para superar que nunca se acaba el trabajo.
0: Ya. Bueno, el trabajo, efectivamente, siempre, ¿no?, hablamos de que todavía queda mucho camino por recorrer, ¿no? ¿Y el papel del hombre en este camino?
1: El papel del hombre es muy importante. Es muy importante la gente, los hombres, los amigos de nuestra generación, que aunque al principio les pueda costar, nos escuchen, nos comprendan, intenten ponerse en nuestros zapatos, ¿no?, que dicen los ingleses, y remen a favor. Porque luego todos estos también están teniendo hijas, están viendo también que llegan del cole con las mismas presiones o más estéticas y con las mismas desigualdades, y entonces se dan cuenta, ¿no?, de lo que vale un peine, ¿no? Entonces necesitamos hombres que no tengan miedo de vivir una masculinidad que no sea afín de esa masculinidad tóxica que también representa una jaula para muchos hombres, ¿no? El provider, el que tiene que traer el pan a casa, y el protector, todo esto también es una tenaza para los hombres. O sea, el patriarcado también trata mal a los hombres al intentar enjaularlos en un prototipo muy, muy, muy poco compasivo, ¿no? Con los afectos amordazados, sin poder expresarse. Entonces, necesitamos más hombres que también desacaten el mandato social que el patriarcado ha reservado para ellos.
0: ¿Has visto la serie Machos Alfa?
1: No.
0: ¿No lo has visto?
1: No, ¿la tengo que ver?
0: Bueno, sí, habla un poquito de la deconstrucción del...
1: Vale, del desacato hombre, ¿no?, de ese mandato tan cruel. Bueno, sí. Pues a lo mejor lo voy a ver.
0: En tono de humor, ¿eh?
1: Quiero decir. Sí.
0: Volviendo a la novela, cuando abandona Kate a sus hijos, a sus hijos...
1: Que ya son mayores,
0: ya son adultos. ¿La palabra abandono qué trascendencia tiene?
1: La palabra abandono está sesgada. Tú vas a estar conmigo que hay mogollón de biografías familiares, memorias familiares, de hijos de artistas, mujeres, cantantes de ópera, pintoras, que, bueno, salen con el lloriqueo de que mi madre...

0: de doble filo.
1: En el libro también este abandono se pone frente al espejo con la historia familiar del dios Zeus.
0: Sí, yo quise poner esa figura del marido, ¿no?, que es pues la persona idolatrada en una familia, ¿no? Lo que te decía de las biografías familiares, cómo están sesgadas en función de si la genio es un hombre o la genio es una mujer. Y entonces, bueno, pues este Zeus, ¿no?, que es el todopoderoso y que a lo mejor estamos descubriendo ahora que el pedestal ese no era de un mármol tan sólido.
1: Y a partir de ese momento, a partir de esa liberación, por decirlo de alguna manera, Kate, ¿cómo vive, no sé, cómo vive esos años, esa edad?
0: Bueno, pues vive con una especie de abanico de posibilidades que, bueno, que son muy envidiables, ¿no? Y que ves que puede haber ahora en nuestros días que se nos alarga tanto la esperanza de vida y con calidad de vida se pueden hacer tantas cosas que puedes hacer una carrera universitaria de a cabo a rabo con 65 años, puedes reinventarte, puedes hacer tu profesión que no pudiste hacer. Entonces, hay unos futuros mucho más, digamos, golosos de lo que nos habían pintado.
1: ¿Cuál es la pregunta que más te gustaría que el lector se hiciera al terminar la novela?
0: Pues leyendo esta vida y esta segunda oportunidad, a lo mejor que dijera, ¿y por qué no?
1: ¿Y por qué no?
0: ¿Y por qué no?
1: ¿Y por qué no para una mujer de mi edad, ¿no?
0: Exacto, exacto, exacto.
1: Gemma Ruiz Palà, pues muchísimas gracias por estar aquí con nosotros.
0: A vosotros un placer.
1: Que vaya todo muy bien.
0: Gracias.

0: 4 y 28 minutos. 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
4: Arratsaldeon, muy buenas tardes. Ya tengo por aquí a mi compañero Gonzal Madariaga, Cultura y Derechos Humanos de Orchadar. Arratsaldeon.
5: Arratsaldeon.
4: Un jueves más y muchísimas cosas previstas en una agenda repleta. Así que, si te parece, hoy vamos a cambiar un poquito las cosas. Vamos a comenzar con la entrevista.
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4: Este domingo 17 de mayo se celebra principalmente el Día Internacional contra la Homofobia, la Transfobia y la Bifobia. Desde 2005, que se recuerda, bueno, pues la eliminación de la homosexualidad de la lista de enfermedades mentales por la Organización Mundial de la Salud en 1990. Así que un gran día y mucho por celebrar. Precisamente por eso comenzamos con la entrevista, porque vamos a hablar con Itziar Urtasun. Ella es la concejala de Igualdad y Fiestas del Ayuntamiento de Bilbao. Arratsaldeon.
7: Arratsaldeon. ¿Qué tal estáis por ahí?
4: Muy bien. Pues hoy tenemos mucho de lo que hablar y poco tiempo, así que
5: vamos a ello.
4: Vamos a ello, si te parece. Se ha presentado precisamente esa celebración en esta época en la que comienzan también un montón de actividades, pues unas visitas guiadas, la historia del colectivo LGTBI en Euskadi, bueno, un planteamiento que se hace desde Orchadar, el ayuntamiento, esa unión, ¿no? Al final, para que todas las personas pues tengamos mucha más conciencia precisamente, ¿no?, de la celebración de estos días. Desde el ayuntamiento, ¿cómo lo planteáis? Cuéntanos.
7: Bueno, creo que te contará Gonzalo incluso mejor igual, ¿no? Pero bueno, ese es el segundo año ya consecutivo en el que se organizan, que es Orchadar LGTBI Plus, LGTBI Plus, la asociación la que organiza estas visitas guiadas. Y bueno, pues para conocer, como bien decías, ¿no?, la historia del colectivo en Bilbao y en Euskadi, unas visitas que, bueno, tienen una persona también que es una profesional, o sea, en euskera y castellano, y bueno, son unas visitas que lo que van a hacer es un poco, es una propuesta como cultural, pedagógica y muy humana también, ¿no?, porque lo que se intenta es visibilizar esa historia de todas esas personas, ese colectivo que, bueno, pues de alguna manera, bueno, de alguna manera no, que ha estado muchísimo tiempo y sobre todo antes, ¿no?, han permanecido pues silenciadas. Entonces, como ayuntamiento, bueno, nos interesa, lógicamente, trabajar conjuntamente con estas asociaciones para visibilizar también, sus problemáticas, cómo ha sido su historia, sus dificultades, para que la sociedad en general conozca, ¿no?, y sensibilizar también para que Bilbao, bueno, pues sea un poquitín más amable también con estos colectivos.
5: Sí, me gustó mucho una cosa que dijiste ayer, Itziar, en la rueda de prensa, que no pude asistir, pero la he visto la he visto después, y me gustó mucho que dijiste que al fin y al cabo la construcción de Bilbao como espacio seguro, ¿no?, y como referente LGBTI pasa también por conocer la historia, ¿no?, y el transcurso de lo que ha sido el recorrido de las personas LGBTI en la ciudad, que es también de lo que se tratan estas visitas guiadas. Hay que destacar también que Bilbao fue el primer ayuntamiento de Euskadi en tener un plan LGBTI que está, bueno, en colaboración, por una parte, desde la institución, pero también con todas las asociaciones, ¿no?, y con ese compromiso adquirido de colaborar con todas las asociaciones. Tenemos ahora un foro, somos muchas asociaciones, algunas nos enfocamos en una cosa, otras en otra, dentro de todo lo que abarca, ¿no?, el colectivo LGTBI. ¿En qué estamos trabajando ahora, Itziar?
7: Bueno, sabéis que aprobamos el año pasado el primer plan municipal, tú lo has dicho. Sí. Además, es un plan municipal que sale de ese foro de diversidad de sexual y de género, en el que también han participado los partidos políticos a la hora de dar ideas y para este foro y para este plan. Y ese plan tiene, bueno, pues unos objetivos, lógicamente, tiene unas líneas estratégicas y ahora lo que estamos trabajando con todos los colectivos, con vosotros y vosotras, es en esas acciones, ¿no? En esas acciones para desarrollar a lo largo del año, aparte de las acciones que como entidades vosotras organizáis a lo largo de, bueno, pues de vuestra trayectoria, ¿no? Por ejemplo, como pueden ser estas visitas, que nosotras estamos encantadas de apoyarlas, pero también tenemos que preparar actividades conjuntas. Ahora estamos un poco trabajando, la semana que viene creo que el 21 hemos vuelto a quedar para trabajar en esa jornada que queremos hacer a finales de año, en la que participaremos todas, tanto ayuntamiento como asociaciones, buscando el tema, lo que nos interese, sobre todo al colectivo, y bueno, pues el ayuntamiento lo que quiere es estar ahí, porque como bien decías, ¿no? Bilbao es muy, muy diverso, y tenemos que estar orgullosos de lo que somos, pero tenemos que también estar orgullosos de esa memoria que tenemos y, lógicamente, tenemos que estar comprometidos con los derechos humanos y con iniciativas que pueda proponer toda la bueno, las asociaciones de vuestros colectivos están bienvenidas y nosotras queremos apoyarlas.
5: Desde luego. Luego, además,
4: el apoyo institucional, ¿no? Qué importante.
5: Claro. Y luego, además, tú, Itziar, no solamente eres concejala de Igualdad, sino también de festejos. Y en
7: de
5: esas...
7: De fiestas, ¿no? Dejas,
5: bueno,
7: festejos.
5: Perdóname. De fiestas.
4: ¿Qué no le gusta a Goncha ni nada? Un festejo, una fiesta, si no
5: una
4: distingue.
5: Una fiesta, un festejo, si lo de menos es la léxica. Lo importante es la celebración. Pero es verdad que son espacios en los que habitualmente pues surgen
4: conflictos,
5: o se agudizan, ¿no? ¿No? Pues esas agresiones o la LGTBI-fobia.
4: Que todos sabemos lo que es eso, salir de fiesta, que si el alcohol, que si venirnos arriba, sí, etcétera, ¿sabes? ¿No? Surgen conflictos.
7: Mira, Una cosa importante que el ayuntamiento ya ha tomado conciencia, y bueno, gracias a las asociaciones y a este foro que volvemos a hablar, siempre hemos trabajado mucho el protocolo contra la violencia machista de mujeres en fiestas, sobre todo, ¿no? Sí. Igual otro tipo de colectivos que también sufren ese tipo de violencia también, sexual o delitos de odio que hoy llamamos, sí. Bueno, pues ahora también tenemos ese protocolo, tenemos esas conexiones también con que sabemos a quién tenemos que llamar, cómo tenemos que actuar. Precisamente ahora ya hemos empezado otra vez esa formación para tanto contratos, o sea, empresas que están contratadas por el ayuntamiento, como puede ser jardinería, limpieza, Bilbobús, que digo, por decir algunas, o sea, los conductores de autobuses y conductoras que están ahí en la Senagusía y están en la claro. calle y pueden ayudarnos también y ser un referente en ese momento, aparte de la formación como diferentes sectores y todo, para que sepan el protocolo que tenemos en marcha, para que sepan también cómo ayudar ese primer momento, porque lo importante es la acogida de esa persona que ha sufrido una agresión de cualquier tipo, que ya se siente en ese momento, igual está en shock. Entonces, bueno, yo creo que todo ese trabajo que estamos haciendo también en fiestas, teniendo en cuenta todo eso, es importante. Y ya esa mirada a más, no solamente a la mujer, que desgraciadamente seguimos siendo, ¿no?
4: Sí, claro.
7: Principalmente las agredidas, pero también hay otros colectivos que por su no sé, que la gente tiene muchas manías, como digo yo, por decirlo de una manera simple, ¿no?
4: Sí.
7: Pero creo,
4: por pensar que son diferentes.
7: Por pensar que son diferentes.
4: Sí, sin más. Sí. Y Cher, una pregunta. Ahora que se lleva todo esto de la transversalidad con el tema pues de cursos de género, etcétera, vosotros, por ejemplo, en el ayuntamiento, ¿habéis realizado algún tipo de curso relacionado con la diversidad? Porque, claro, quizás muchas veces la falta de información, ¿no? Hay que reeducar también, precisamente a lo largo del tiempo y cuando cambian las cosas y sobre todo la manera de pensar, es muy importante, ¿no? Esa reeducación. Vosotros, por ejemplo, ¿habéis tenido cursos pues para que la gente comprenda mejor la amplitud de lo que se está hablando?
7: Sí, bueno, nosotros tenemos una formación a lo largo de todo el año y va por diferentes
5: áreas,
7: por diferentes sectores, por decirlo de alguna manera.
4: Ajá,
7: una
4: sí.
7: es la intensificación que hacemos en fiestas, o sea, cuando se acercan las fiestas. Otra es en los distritos. Estamos haciendo también la formación a los colectivos que, bueno, consejeros, consejeras, asociaciones, claro, que quieran en los distintos distritos, porque también son ciudadanía que está al pie de la calle.
4: Por supuesto.
7: Y también puede encontrarse. Y tenemos una formación del funcionariado, o sea, una formación interna también en lo que es el propio ayuntamiento. Y ahí se trabaja también el tema de la diversidad sexual y de género, se habla de, luego todas las... en estos planes municipales, tanto del de igualdad, que ahora vamos a aprobar el sexto, como el primer plan de diversidad que estamos hablando, sexual y de género, también hay las diferentes áreas, ¿eh?, conocen esos planes y también aportan actividades o lo enfocan también dentro de lo posible, ¿no? Porque son áreas completamente diferentes, también tienen acciones en las que puedan favorecer o la sensibilización a la ciudadanía o favorecer que estos colectivos, bueno, pues tengan, uh-huh, o sea, que participen, sí, en
4: que
7: la vida.
4: Y que tengan que tengáis un protocolo a la hora de enfrentaros también, ¿no?, a pues todas las circunstancias que rodean, sí, sí, sí, pues un contrato, el hablar con personas de diversidad. Bueno, pues mismamente, ¿no?
7: Sí.
4: Cómo comportarse, porque muchas veces hay gente que yo creo que no sabe ni siquiera cuando se enfrenta a una persona, por ejemplo, trans, uh-huh, cómo preguntar, ¿no? Cómo hablar, sí, con esa persona. A veces son los miedos y las reticencias a lo desconocido, no quizás la falta de, bueno, pues de pensar que esa persona no tiene derecho, sino que es desconocimiento puro y duro.
7: Hay mucho desconocimiento en muchos temas, de hoy en día. Yo creo que en algunos casos nos hemos quedado un poquitín como atrás, por decirlo de alguna manera, y creo que deberíamos formarnos un poco. Y a ver, Bilbao es una ciudad que decimos siempre que es acogedora, uh-huh, y tenemos un buen yo creo que tenemos una buena actitud a casi todo. Lo que pasa que también, bueno, pues hay que personas también que
4: ya
7: están haciendo que vayamos un poco para atrás, y eso es lo que tenemos también que luchar. ¿Y cómo se lucha? Pues todo lo que podamos hablar de todos los temas que tenemos de actualidad, formación, sensibilización. Eso es lo más importante.
4: Bueno, ha salido un ranking europeo que dice que España es considerado uno de los mejores países del mundo actualmente en uh-huh, tema de derechos y protección para el colectivo LGTBI.
5: Sí, o sea, pero además no... webs de referencia en la comunidad LGBTI como Queer Destinations o Gay Travel destacan a Bilbao como una de las ciudades
4: referente,
5: europeas,
4: ¿no?, uh-huh,
5: mejores para viajar siendo una persona LGBTI, que también, al fin y al cabo, es la consecuencia de un trabajo,
4: claro,
5: continuo y consciente de hacer espacios seguros,
4: uh-huh,
5: y de convertir a la ciudad en eso.
4: De algún modo pioneros y pioneras, ¿no?, en este campo.
5: Sí, trabajamos Itziar, como decíamos, en el conjunto del foro, ¿no?, con todas las asociaciones, porque por suerte tenemos asociaciones muy valiosas y muy diversas dentro de nuestro conjunto, en seguir avanzando en eso. ¿Cuál crees que es Itziar la próxima barrera, el próximo gran proyecto, los próximos pasos a seguir en esta línea?
7: Bueno, yo creo que hay, como comentábamos, ¿no?, tenemos un montón de objetivos, acciones, actividades. El objetivo es terminar ese primer plan municipal, todo hecho. Eso será que la evaluación será muy positiva y mirar para adelante. Tenemos ahora, bueno, tenemos el Pride, que vamos a en junio, uh-huh, tenemos diferentes actividades.
5: Sí.
7: El arro, eso es, y yo creo que tenemos que dar muchos pasos adelante todavía, ¿no? Esa es el visibilizar, ¿no?, y que se vea que Bilbao es acogedora, que está dispuesta a trabajar todas las actividades que los colectivos quieran, y bueno, y sobre todo el respeto, ¿no? Es lo que hablamos de los derechos humanos, es algo que hoy en día yo no sé también si estamos perdiendo también un poquito, ¿no?, de ese valor, de los valores que suele decir muchas veces el alcalde, ¿no?, que son los valores que son sencillos, ¿eh?, porque simplemente, y suele decir, si solamente respetando al que tienes enfrente, ya no hay nada más, ¿no?
4: Pues pero eso que parece tan sencillo,
7: la convivencia
4: se complica, no sé por qué.
7: La convivencia tendría que ser, eso es.
5: Es muy de
7: bueno, porque cada vez nos da... hay gente, por eso hablamos de la sensibilización, porque la gente también que no conoce, que no tiene igual en su en su círculo más cercano, personas que reivindican, luego lo desconocido, ¿no?
4: Ya. Sí, la distancia, ¿no?
7: Pero uh-huh. No nos gusta nada.
5: Es muy de valorar también desde nuestro punto, ¿no? Desde las asociaciones, poder contar con un trabajo institucional tan bueno, con tanto criterio y tan certero para poder sacar esto adelante, porque me consta, ¿no? Sí. Por conocidos de otros lugares que también trabajan en asociaciones que no tienen esa suerte de contar con una institución que les apoye,
4: que les
5: englobe,
4: claro, esa lucha,
5: y que les impulse. Uh-huh. Entonces, también en ese sentido, podemos presumir de tener instituciones que trabajan en la línea de seguir avanzando. Uh-huh.
4: Bueno, estábamos hablando con Itziar Urtasun, concejala de Igualdad y Fiestas del Ayuntamiento de Bilbao. Te agradecemos mucho que nos hagas este huequito en la agenda. Todos los jueves te invitamos.
7: Gracias,
4: este es un programa abierto mentalmente en el que cada persona se expresa como quiere o como siente. Así que cuando quieras estás totalmente invitada. Seguimos con el programa y seguimos contando más cositas. Así que eskerrik asko,
5: Itziar, agur.
7: Vale, eskerrik asko, soy. Bueno, Gonzal, agur.
5: Agur, nos vemos.
4: Y seguimos con el programa. Vamos ahora, como hemos alterado el orden, que no... ¿Cómo es? El orden de los factores no altera el producto. El resultado, ¿no?
5: Sí.
4: Vale, pues nos vamos ahora con la noticia.
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4: Bueno, realmente el titular es contar más ampliamente ese viaje por la historia LGBTI+ de Euskadi, con las visitas guiadas que dan a conocer la lucha y la resistencia. Cuéntanos.
5: Eso es. Este ya es el segundo año que desde Orchada LGBTI organizamos estas visitas guiadas anuales. Bueno, por todo lo que abarca la historia LGBTI de Euskadi, que... por suerte, y gracias a las personas que han venido antes que nosotros, pues es muy rica, ¿no? Va a haber 15 visitas a lo largo de 2026, cada tercer sábado del mes, a las 12 del mediodía.
4: Vale.
5: Aunque, bueno, sí es verdad que durante el Arro, durante el Orgullo, durante Aztenagusi y durante las Navidades se va a reforzar, va a haber alguna visita también añadida.
4: ¿En castellano o en euskera?
5: Hay ambas opciones. Por ese sentido no hay
4: vale.
5: problema.
4: ¿Coste?
5: Pues mira, cuesta 3,50, que es un precio simbólico.
4: Asequible, es claro. Muy
5: para
4: bien.
5: Poder tener a una guía experta y maravillosa como la que tenemos. Y apuntarse es muy sencillito. Son grupos limitados de 20 personas para que todo el mundo pueda estar a gusto. Y en bilbaovizcayapride.com o por correo visitasguiadas@orchadalgbti.eus es muy sencillo apuntarse. Hay dos recorridos diferentes que es importante destacarlo. Eso es, o se puede hacer los dos.
4: Un día
5: momento uno y en otro momento otro. Hay uno que es la historia LGBTI de Euskadi, que tiene una visión cronológica de los hitos de la comunidad en Euskadi y está centrado más en conocer en profundidad las claves, ¿no?, de la evolución de nuestra comunidad aquí. Y hay otro que es cultura, ocio y ambiente, que se centra más en el lenguaje visual y corporal propio, ¿no?, que desarrollaban las personas que nos han precedido en nuestra comunidad para identificarse en un contexto de censura y persecución como el que había, y se centra en el ocio y la cultura como herramientas, que es lo que fueron, ¿no?, fundamentales de resistencia y de protección. Lo cierto es que ambos recorridos hacen especial hincapié en el papel de las mujeres LGBTI y también de las personas trans, que muchas veces son las más dañadas o damnificadas por la sociedad. Se rinde homenaje también, o se procura, a quienes lucharon por tener los derechos que tenemos hoy en día, como Ángel Cuerda. Se comenta como Berdindu se fundó en 2002 y fue pionero, la aprobación pionera de la ley trans de Euskadi en 2012. Es muy enriquecedor, y es una manera muy bonita también de conocer la ciudad desde otra perspectiva diferente.
4: Qué bueno. ¿Cuánto dura el recorrido? Aproximadamente.
5: Una hora y cuartos casi.
4: Creo que hay material audiovisual también.
5: Sí, es un contenido muy rico, la verdad que el año pasado,
4: ¿no? Muy ameno.
5: Sí, el año pasado tuvimos un éxito tanto de asistencia como luego posteriormente en las valoraciones, ¿no? En lo que al final es lo importante, lo que
4: sí,
5: dice
4: también,
5: la gente,
4: claro,
5: cuando termina el recorrido.
4: ¿Repetirías el próximo año?
5: Exacto.
4: Pues, fundamental.
5: O se lo recomendarías a otra
4: también.
5: Persona, ¿no? Y entonces, bueno, es algo que se hace en otras ciudades, esa especie de recorrido, pero poniendo el foco en otra cosa, como en este caso es la comunidad LGBTI, y la gente sale muy inspirada, con una cultura, incluso habiendo pasado por sitios por los que ya ha pasado y ya conoce, de repente los ve de otra manera,
4: sin
5: porque
4: duda.
5: Sabe lo que han significado uh-huh. para la historia, para la cultura
4: Qué
5: de
4: bueno.
5: nuestra comunidad.
4: Vamos a repetir dónde se puede apuntar la gente, si te parece, dónde está toda la información, porque aquí lo contamos, pero a veces pues quizás hay gente que está haciendo alguna actividad y dice, ¿cómo era eso que ha dicho?
5: Pues mira, bilbaovizcayapride.com uh-huh. o por correo visitasguiadas@orchadarlgbti.eus.
4: Bueno, como tenemos también el podcast, ahí está también la información y el enlace para que se pueda ir directamente a la página. Y seguro que hablamos en otra ocasión precisamente de estas visitas y, bueno, pues de curiosidades y otros temas, ¿no?, afines
5: Desde
4: a ello.
5: Luego.
4: Vamos a continuar con el programa porque es que tenemos también una agenda. ¡Ay,
5: tenemos
4: la
5: de
4: agenda!
5: Todo, tenemos de todo.
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4: Venga, pues segunda edición de unas jornadas. Cuéntame, ¿qué son exactamente y dónde?
5: Es la segunda edición de las jornadas de familias LGTBIQ+, de Euskadi, uh-huh. que organiza SEASCA. Ya empezó organizándolas el año pasado. Tuvimos, de hecho, en el primer programa del año, en enero, a Pablo, que nos contaba,
4: sí.
5: Pablo de SEASCA, que nos contaba el calendario que habían distribuido, ¿no?
4: Es verdad.
5: Con todos los diferentes
4: aquí,
5: tipos
4: además.
5: De familia. Uh-huh. Y van a ser el viernes 15 de mayo, de 10 a 1, más o menos, y el sábado 16 de mayo, de 10 y media a 1 también. Además, el sábado es importante destacar que, como los críos no tienen cole, hay servicio de chiquigune para que todas las familias que quieran
4: Fenomenal.
5: Venir puedan dejar
4: ayuda,
5: a las criaturas
4: sí, sí, sí.
5: y disfrutar tranquilamente
4: para
5: de
4: los
5: las
4: mayores
5: charlas.
4: No, para los chiquis, que yo sé que alguno y alguna ahí se lanza.
5: Se van a tratar temas como pues la situación actual de familias homoparentales, lo que significa ser una familia diversa en la era de las redes sociales, ¿no? Las dificultades o facilidades de adopción.
4: Vale.
5: Vienen además expertos y expertas de Italia que van a contrastar un poco la realidad actual suya allí, que es muy complicada, lo hemos comentado también algunas uh-huh. veces, en comparación con la nuestra y cómo crecer en conjunto. Todo esto va a ser tanto el viernes 15 como el sábado 16 en Bizkaia Aretoa, en Abandoibarra, en Bilbao.
4: Vale.
5: Y bueno, pues súper nutritivo, gratuito.
4: Vamos a recordar el nombre para aquellas personas que tengan curiosidad, que quieran acudir, que quieran buscar información, pues por ejemplo de la página web, ¿no?
5: En SEASCA,
4: uh-huh.
5: en buscar SEASCA en
4: con
5: Google.
4: Con H y con K.
5: Eso es, os va a salir la información y es pues eso, la segunda jornada de familias LGBTIQ+, de Euskadi. El año pasado fue muy exitosa y este año han repetido,
4: pues
5: incluso internacionalmente.
4: Vale, a ver este tiempo como si nos acompaña un poquito, que nos hace falta, que nos hace falta. Bueno, y nos vamos a despedir como siempre con música. Pero, cariño, si quieres, si no quieres, no, ¿eh? ¡Ah, no, que es el título! ¡Anda! Esto es buenísimo, ¿eh? Sí.
5: ¿Cómo se nota que es jueves, Ewa? Estás bromista.
4: Sí, le he dicho adrede que dice. Le he dicho adrede, ¿eh? Cariño, si quieres. Cuéntame.
5: Pues...
4: hay mucha gente que llama cariño. Igual vas a una tienda
5: sí.
4: y te dicen, ¡ay, cariño, qué quieres! ¿No?
5: Pues es una canción muy especial y, bueno...
4: y muy cariñosa.
5: Sí, son unas chicas que además forman parte de la... comunidad LGBTI
4: uh-huh.
5: y esta es una canción de amor, una declaración de intenciones y es preciosa. Es que cuando ponemos las canciones es mejor callarnos y dejar que se escuche.
4: Vale, pero el grupo es Cariño.
5: El grupo es Cariño y la canción es Si Quieres.
4: Ah, vale, si quieres escucharla, si no quieres escucharla, pues nada, ¿eh? Así que, bueno, pues como siempre los jueves estamos en este punto de encuentro. 25 o 30 minutos para compartir agenda, noticias, entrevistas sobre el mundo LGTBIQ+, y alguna letra más, ¿no? Que a veces se añade por circunstancias.
5: Podríamos añadir todas.
4: Por eso, por eso. Así que es que ricasco, como siempre, por acompañarnos, por compartir. Y solo podemos decir una cosita que nos gusta mucho, que es...
5: que os esperamos.
4: Os esperamos, sí. Y...

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5: Las 5 en punto de la tarde, seguimos avanzando en este jueves 14 de mayo. Bilbao ha acogido el primer Congreso Internacional sobre Altas Capacidades Intelectuales organizado por el Gobierno Vasco y la Universidad de Deusto. Especialistas internacionales, docentes y familias han compartido experiencias para impulsar una escuela más inclusiva, capaz de identificar y acompañar las capacidades y necesidades de todo el mundo. En Euskadi, ningún talento puede quedar atrás. Y así, seguimos en esta siguiente hora, segunda de programa, en la que, por supuesto, nos fijamos en el tiempo. Vamos a contactar con Euskalmet. Allí nos espera Miriam Ruiz. Miriam, ¿qué tal? Arratsaldeón.
6: Kaixo, arratsaldeón. Apenas cambiará la situación durante la tarde. Seguiremos con un tiempo revuelto y lluvioso. Además, con el viento del noroeste, a lo largo de la tarde la lluvia también se extenderá a zonas de Álava y del centro y sur de Navarra. Tendremos un ambiente fresco o incluso frío en zonas del interior, con temperaturas que difícilmente llegarán a los 15 grados y además el viento va a acentuar la sensación de frío. Por lo tanto, ambiente lluvioso para la tarde y debemos tener en cuenta que mañana incluso lloverá más que hoy.
5: Bueno, pues esas son las perspectivas para mañana, ¿eh? Frío, las temperaturas que han bajado, la lluvia que nos acompaña. Y vamos a mirar los termómetros, Ivón.
7: Y estamos en mayo, que cualquiera diría que estamos en noviembre, febrero, porque las temperaturas son fresquitas. 14 grados tenemos en Bilbao, los mismos que en Donostia. Más frío aún, 11 grados en Vitoria-Gasteiz, al igual que en Iruña, lo dicho, de invierno.
5: Bien, pues no sé si el invierno también se ha trasladado a nuestras carreteras, ¿hay problemas?
7: Pues vamos a mirar también cómo esa última hora en el tráfico. Tenemos problemas en la Guipúzcoa 40 a la altura de Donostia por un accidente por alcance. Se están produciendo retenciones. También tenemos otros dos accidentes, en este caso en la AP1 a la altura de Oñati. En este caso no tenemos problemas graves. Y también tenemos alguna retención en la Guipúzcoa 622 también a causa de un accidente en Arrasate Mondragón. Esos puntos a tener en cuenta. Arrasate Mondragón, sobre todo Donostia, por esos accidentes, retenciones.
5: Prudencia en carretera a esta hora de la tarde. Vamos ya con la actualidad del día.
7: Y tenemos mucho que contar, tenemos actualidad, últimas horas en cuanto a la información hace referencia, porque, por ejemplo, hay que destacar que una joven de 15 años ha denunciado una agresión sexual en Orduña en el contexto de los 8 mayos. Una joven de 15 años, como decíamos, ha denunciado una agresión sexual que habría ocurrido en Orduña durante el fin de semana. Los hechos habrían tenido lugar en el contexto de los festejos de los 8 mayos. Según han confirmado fuentes de la Ertzaintza, existe una denuncia por unos hechos ocurridos el fin de semana pasado y la Fiscalía de Menores está investigando lo ocurrido. También más detenciones, en este caso 4 detenidos en Euskadi por estafar más de 400.000 euros a una vizcaína. El cabecilla, que contaba con antecedentes por actividad de inversión financiera, ha ingresado en prisión. 4 personas, por lo tanto, recordemos, 3 hombres y una mujer detenidos por estafar a una vizcaína más de 400.000 euros. Y también más noticias, también los que tenemos o las que tenemos que destacar en cuanto a los impuestos, porque la rebaja del IVA para la luz y el gas se desactivará el próximo 1 de junio y volverá al 21% tras contenerse los precios. La rebaja al 10% del IVA de los carburantes, como las gasolinas, los gasóleos y biocarburantes, y devolución parcial del gasóleo profesional, así como los tipos reducidos del impuesto sobre hidrocarburos, permanecerá vigente hasta el 30 de junio, puesto que la inflación en abril para estos productos se mantiene por encima del umbral del 15% fijado por el Ejecutivo. Por cierto, la inflación en Euskadi se ha moderado en abril y cae al 3,2%. La tasa registrada en la Comunidad Autónoma Vasca es la misma que la media estatal, que también se ha rebajado 2 décimas. Bueno, pues son algunas de las noticias que también las podemos ver ampliadas en nuestra página web, en ondavasca.com.
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0: Son las 5 y 14 minutos de la tarde. En este jueves hablamos de ciencia como cada 15 días y hoy poniendo el foco en el reconocimiento y la visibilización de la labor de las mujeres investigadoras. Las investigadoras Elena Palomo, María Muñoz Cafarel y Danira Merino han sido reconocidas por Iker Basque por sus carreras investigadoras. El objetivo de esta iniciativa es visibilizar la labor de estas mujeres investigadoras de Euskadi para que sirvan de ejemplo e inspiración a las nuevas generaciones de investigadoras. Y tenemos con nosotros a María Muñoz Cafarel. Ella ha sido galardonada con el premio Liderazgo Científico, reconocimiento a una investigadora líder en su ámbito de investigación. María, ¿qué tal? Buenas tardes.
1: Hola, ¿qué tal? Buenas tardes.
0: Muy buenas. Arratsalde on. Bueno, enhorabuena primero. Ese reconocimiento a tu trayectoria científica, supongo que muy satisfecha, ¿no?
1: Es que ricasco, muy contenta. Me ha hecho, bueno, cuando me comunicaron el premio, que ya fue hace unas semanas, me hizo mucha, mucha ilusión. Y sí, muy orgullosa por mi parte y, bueno, pues por la de todo el equipo que está trabajando muy duro también.
0: Son reconocimientos que, como decimos, persiguen, entre otros asuntos, mostrar a las jóvenes que hay mujeres científicas a su alrededor y que es importante para ellas que tengan referentes, ¿no?
1: Sí, en mi campo yo trabajo en el... Bueno, investigamos en cáncer y en nuestro laboratorio somos casi todos chicas. Hay mayoría femenina porque hemos estudiado carreras como bioquímica, biotecnología, biología, medicina y son mayoritariamente femeninas. Pero creo que esto todavía es importante porque existe una cosa que es lo que llamamos la tijera o el techo de cristal y es que aunque somos la mayoría mujeres investigadoras, luego los puestos de liderazgo todavía son predominantemente masculinos, aunque eso está cambiando. Y entonces... Creo que es importante para las chicas que vean que se puede liderar un grupo de investigación siendo mujer, teniendo también una familia, una vida fuera del laboratorio. Y bueno, mi mensaje sería que cada cual se dedique a lo que quiera, si era, vamos, hombre, mujer o claro, lo que sea.
0: Independientemente del género, lógicamente, ¿no? Hoy en día, pues esa barrera yo creo que se ha superado, pero sí que hay... no sé si recelo, si freno, ¿no? Por ejemplo, hoy en el acto de reconocimiento, Danira Merino, una de joven investigadora que también ha sido reconocida, está embarazada, a punto de dar a luz. ¿Qué pasos se deberían de dar para que, por ejemplo, la maternidad no dificulte la progresión o la trayectoria de una investigadora?
1: A ver, haces una pregunta... que yo creo que ya de alguna manera se ha abordado, en el sentido de que, por ejemplo, yo creo que una gran decisión que ha beneficiado a mujeres y a hombres es que la baja maternal sea compartida y, por tanto, la repercusión que puede tener un hijo en la carrera es igual para uno que para otro. Lo que nos pasa a nosotros es que a nosotros nos evalúan por proyectos que conseguimos, publicaciones que conseguimos, no podemos dejar de producir. Y entonces, en nuestro caso, un bajón por una baja maternal o una baja de cuidado de un mayor o lo que sea, pues tiene ese impacto. Entonces, lo que se está haciendo, por ejemplo, a la hora de conseguir muchos proyectos, es ampliar el margen que tú puedes justificar tus méritos para gente que ha tenido bajas. No sé si me estoy explicando. Y de alguna manera contrarrestar ese posible problema. Pero la realidad es que sí, o sea, aunque hay algunas medidas en el día a día, pues es difícil, pues porque son carreras las dos súper exigentes, ¿no? La carrera de madre, claro. Yo tengo dos niñas maravillosas, y la carrera de científico, sobre todo si queremos ser competitivos, que esto es lo que te decía antes, ¿no? Nosotros tenemos que estar todo el rato demostrando nuestros méritos para poder mantenernos en esto, pues eso es muy complicado, pero como supongo que en otras muchas profesiones.
0: Pero bueno, en tu caso, tú eres un ejemplo también, ¿no? Porque has podido compaginar ambas facetas, ¿no? La conciliación laboral y familiar, ¿cómo la has llevado?
1: Bien, o sea, yo lo que creo es que tuve poco... Igual fue un poco ingenua o un poco... No lo pensé mucho, o sea, yo tuve a mis hijas en Inglaterra, pues a mis 30 años, cuando había... terminado mi tesis doctoral y empezaba mi carrera postdoctoral en la Universidad de Cambridge y allí pues lo que te digo que fui un poco como ingenua o así o un poco naif en ese momento es porque yo quería ser madre y me lancé sin tener apoyo familiar o sin tener una seguridad laboral, ¿no? Yo no he tenido un contrato indefinido hasta 2020, no, 22 me parece, o sea, hasta hace relativamente muy poco. Entonces, pues tienes que asumir cierto riesgo y cierta inseguridad, pues, y animarte, pero si no, no,
0: claro.
1: Vamos, no me arrepiento de nada, pero yo estoy muy, muy, muy satisfecha y muy contenta. Aún así, fíjate, te diría, y si quieres abrimos ese tema...
0: No, quizás si te hubieras parado a pensarlo, no lo hubieras hecho.
1: No, no. Ah, bueno, dices, claro, sí, si me hubiera esperado a tener un contrato indefinido, claro, una casa, una hipoteca, una familia cerca, pues no, claro, no, no lo hubiera hecho. Uh-huh. Pero bueno,
0: son decisiones que se toman, efectivamente, ¿no? Decisiones que hay que tomar, ¿no? En la vida, pero uno o una tiene que estar muy segura, ¿no? Para afrontar, ¿no? Esa carrera también vital.
1: Sí, sí, por supuesto, pero es que yo creo que como en muchas cosas de la vida, merece la pena invertir las horas y nuestro tiempo en algo que nos motive y que nos gusta, ¿no? Uh-huh. O sea, vida solo tenemos una y entonces para mí es que no concebiría hacer algo que no me apasione, claro, y que no me guste. Entonces no he querido renunciar a nada, pues porque no vamos a tener tampoco otra vida.
0: Una segunda oportunidad, ¿no?
1: Cosas, claro.
0: En tu caso, cuando decides dedicar tu vida a la ciencia, ¿te motivó algo en concreto? ¿Tuviste claro a lo que te querías dedicar desde el principio?
1: Sí, fíjate que sí. Yo tuve unas profesoras de biología y de química maravillosas y pues en la época de mi BUP y COU, pues era la época del SIDA. Eran los años 90 y había mucha gente muriendo, ¿no? Porque todavía no estaban los antirretrovirales y yo decía siempre que quería curar, o sea, que quería encontrar la vacuna contra el SIDA. Luego nunca he trabajado en SIDA. Empecé trabajando siempre en cáncer y de verdad creo que tengo el trabajo más bonito del mundo. Pues porque es un trabajo que te permite pensar, te permite aprender todos los días, cada día es una cosa diferente, tienes muchísima libertad, hay algo que te interesa, una pregunta, pues vas a por ello, estás todo el día leyendo, aprendiendo, conociendo gente súper interesante. Y es un trabajo también en equipo y eso me gusta mucho también.
0: Un trabajo, por cierto, del que estamos siempre expectantes el resto de la sociedad, ¿no? Y los medios de comunicación también. Cualquier avance, cualquier innovación, cualquier noticia relacionada con la investigación sobre el cáncer, pues es desde luego muy, muy bien recibida. Y quería preguntarte por tu campo de trabajo, que tiene una gran repercusión en la sociedad. Como jefa del grupo de cáncer de mama del Instituto de Investigación Sanitaria Bioguipuzcoa, ¿en qué momento nos encontramos?
1: Yo creo que el tratamiento del cáncer ha cambiado muchísimo en los últimos años, ¿no? Hace 20 años escuchar que tenías un cáncer era casi como una sentencia de muerte y hoy todos, bueno, porque desgraciadamente como es tan frecuente, todos tenemos algún familiar, algún amigo con cáncer, algunos y la mayoría a día de hoy sobreviven. Por ejemplo, en cáncer de mama tenemos cifras de curación del 70%. Si un cáncer de mama se diagnostica bien localizado y en momentos tempranos, los índices de curación son altísimos. Y eso, yo lo que quiero transmitir a los oyentes es que eso ha sido gracias a la investigación.
0: Claro.
1: Porque no solo tenemos ahora quimioterapia, tenemos inmunoterapia, tenemos hormonoterapia, tenemos un montón de medicinas diferentes para curar cada tipo de cáncer. Entonces, lo que hacen los patólogos es identificar un cáncer, ponerle los apellidos para ver de qué tipo es y darle la medicina que sea necesaria para ese tipo de tumor. Lo que pasa que aunque la cosa ha mejorado mucho, todavía tenemos grandes retos, por ejemplo, ¿no? Pues por ejemplo los cánceres que no responden a determinadas terapias o los cánceres que se han diseminado a otros órganos del cuerpo, y en eso estamos intentando dedicarnos día a día.
0: Claro. Es un trabajo apasionante, lógicamente, ¿no? Con una gran responsabilidad, me imagino, ¿no? Que María, cuando entra al laboratorio, cuando entra al despacho, cada día pensando en, bueno, a ver qué avances obtenemos hoy, ¿no? Es como, hay mucha presión en ese trabajo.
1: Es la responsabilidad que dices, yo la siento, pues, con todos los contribuyentes, por supuesto, ¿no? Porque sabemos lo que cuesta recaudar o recoger cada euro que va para investigación. Aparte de eso, es la presión que te decía, o sea, como todavía en España no tenemos un sistema de ciencia súper potente, muchas veces es un trabajo precarizado. ¿vale? Y hay la mayoría de gente de mi grupo no tiene un contrato indefinido, están cobrando sueldos más bajos que si estuvieran en la empresa privada, y son contratos temporales, lo cual hace que sí tengamos mucha presión para encontrar resultados, producir, pero bueno, yo lo vivo como un mal menor de mi trabajo, y intento pues quitarme de esa presión un poco del mismo sistema y pensar que lo que estoy haciendo ojalá pueda impactar en unos años en el paciente.
0: Desde que comenzaste tú en el campo de la ciencia hasta el día de hoy, ¿has notado cambios, que las chicas cada vez se animan más a apostar por la ciencia?
1: Yo creo que sí. En mi campo, como te decía, somos la mayoría chicas, lo que es muy curioso es en otros campos. O sea, parece que en ámbitos como las matemáticas, como las ingenierías, sigue habiendo muy pocas chicas y ha habido hasta un descenso. ¿El por qué? Pues no lo sé, y si quieres podemos hacer otro día
0: otro
1: debate,
0: ¿no?
1: Invitamos a expertas, no lo sé. No lo sé muy bien. O sea, yo sí soy mujer, a mí me encanta mi trabajo, he defendido mucho y he hecho mucha tarea de divulgación y de actividades en el ámbito de la mujer, pero sí que creo también que se ha avanzado mucho. Lo que creo que tenemos es que tenemos que romper sesgos, tenemos que romper pues techos de cristal que a veces son invisibles, pero creo que es un problema ya como mucho más transversal, ¿no?, a toda la sociedad que exclusivo del mundo de la ciencia.
0: Claro, porque una cosa es que una chica apueste por la ciencia, por la investigación, pero otra es que pueda alcanzar altos niveles, ¿no? Parece que sigue existiendo, como decimos, ese techo de cristal, porque no sois muchas las mujeres que lideráis grupos de investigación, ¿no, María?
1: Sí, eso está cambiando, pero efectivamente eso es como pasa en las grandes multinacionales y en las grandes empresas, ¿no? Entonces, solo cuando, por ejemplo, la responsabilidad o la corresponsabilidad en casa esté repartida al 100%, solo cuando las opiniones de hombres y mujeres se tomen de la misma manera y se asuman y se entiendan que hay liderazgos diferentes, ¿no?, que una mujer pues va a liderar de otra manera que hombres, pues solo ahí igual llegaremos a una igualdad real.
0: En tu reconocimiento se destaca que participas en actividades de divulgación, impartiendo charlas a asociaciones de pacientes de cáncer o al público general, y también la comisión destaca tu liderazgo en tu línea de investigación, el gran trabajo de divulgación de la ciencia y tu capacidad de tejer redes y alianzas. Bueno, vamos por partes. En esas actividades de divulgación, ¿qué es lo que cuentas en las charlas?
1: Pues a mí me gusta mucho que sobre todo que vengan las pacientes al laboratorio. Pues al trabajar aquí en Donosti,

0: tiene un tumor, hay vasos sanguíneos, hay células del sistema inmune, hay células de soporte, y todas esas células hablan entre ellas. Entonces, eso es lo que estudiamos en el laboratorio. ¿Cómo hablan entre ellas y cómo podemos frenar esa comunicación entre ellas para que no avance el tumor? Y eso es más o menos lo que les contamos, y en general, la verdad que cuando la gente viene les gusta mucho y siempre nos dicen que si pueden volver, y les decimos que sí, así que bueno.
1: Claro, es que de alguna manera la pedagogía, ¿no? El ver in situ el trabajo que realizáis, pues eso abre mucho las mentes. Yo es que no he visto una célula nunca, no sé cómo es.
0: Pues es una cosita que está pegada a un plato, tú la ves en el microscopio y es un poco como un huevo frito.
1: Ajá.
0: De hecho, es que un huevo es una célula muy grande.
1: Ya.
0: Tiene su núcleo, ¿no?, que sería la yema, y su citoplasma, que sería
1: la clara.
0: La clara, efectivamente, pues es mucho más chiquitito y pegado a un plato, pero tienen formas muy diferentes. Es muy bonito. Y yo creo que, fíjate, creo que ahí hemos tenido también culpa a los científicos, ¿no?, que hemos estado un poco encerrados en nuestra torre de cristal y ahora estamos ya saliendo a la calle y contándolo. Y mira, fíjate, yo creo que es una de las pocas cosas buenas, bueno, igual la única, que tuvo el coronavirus, ¿no? Y es que de alguna manera sí que también acercó la ciencia a la calle, porque ahora la gente sabe lo que es un virus,
1: sí.
0: O la gente sabe lo que es una PCR.
1: Cierto.
0: ¿No? Más o menos.
1: Nos volvimos todos así medio que expertos en virología.
0: Claro, claro, pero bueno, que sí que hay conceptos, o por lo menos la gente yo creo que sí que se dio cuenta de la importancia que es la investigación. Porque de hecho, la vacuna contra el COVID salió de todas las investigaciones que se habían hecho para vacunas de ARN para cáncer. Y entonces en ese momento la gente, los científicos dijeron, bueno, pues todo este conocimiento vamos a ponerlo para, en vez de ser un RNA frente a una diana del cáncer, vamos a hacerlo frente a estas proteínas del coronavirus. Y así se pudo conseguir una vacuna tan rápido, ¿no? Pues gracias a la investigación básica, claro.
1: Volviendo a las células, María, hay células cancerígenas que son las que, bueno, pues provocan la enfermedad. Oye, pues destruyendo esas células se acaba la enfermedad, ¿no?
0: Claro, pero es que no es tan fácil. Ojalá
1: ya
0: fuera así de fácil.
1: Claro, claro, ya.
0: Efectivamente, las células tumorales lo que se dice es que son plásticas. Tienen plasticidad, se adaptan a su ambiente y se adaptan también a los tratamientos. Ese es el problema. Que no todas se mueren, porque van cambiando, aprenden a vivir con determinado tratamiento y van mutando y van cambiando para adaptarse a ambientes hostiles, bien sea un órgano nuevo, bien sea una droga, una medicina nueva. Entonces, no es tan sencillo, ese es el problema.
1: Ya, son muy listas.
0: Sí, son adaptables. Ajá. Eso es lo que yo me quedaría. Pero hay, o sea, y por eso lo que se está intentando es ver cómo esas células se están adaptando a nuevos tratamientos o adaptando a nuevos ambientes para intentar ser más listos que ellas a la hora de eliminarlas. Por ejemplo, la inmunoterapia es eso, no es matar las células nosotros con una quimioterapia como hacíamos antes, sino que es despertar al sistema inmune.
1: Ajá.
0: Para que sea el sistema inmune el que mate a las células tumorales.
1: Que nuestro propio cuerpo colabore para acabar con esas células malignas.
0: Ajá. Exacto, porque el cáncer es como tan, bueno, es listo, como decíamos, aunque no me gusta decir que es listo,
1: ya,
0: que ha sido capaz de poner a dormir a ese sistema inmune.
1: Ajá.
0: ¿Vale? Mandándole señales con estas palabras que estudiamos nosotros en el laboratorio, que se llaman citoquinas. Entonces hablan entre ellos y le dices tú, ponte a dormir, déjame a mí tranquila que yo esté por aquí como célula tumoral. Entonces, con fármacos, la inmunoterapia está intentando y lo está consiguiendo, por ejemplo, en cáncer de pulmón o melanoma o algunos cánceres de riñón, despertar otra vez a ese sistema inmune y que elimine a la célula tumoral.
1: Claro, porque hasta ahora la quimioterapia y la radioterapia, bueno, eliminaba esas células, pero también otras, ¿no?
0: Exacto. Y eso es también otra cosa que es súper importante en la investigación. Todas las terapias tienen que ser seguras. Entonces, cada vez también se están diseñando quimioterapias más seguras. Pues, por ejemplo, uniendo la quimioterapia a un anticuerpo que lo que haga es llevar la quimioterapia solo a esas células tumorales, por ejemplo. O sea que sí, hay mucho, mucho que investigar todavía.
1: Sí. El camino todavía por recorrer dista mucho de la solución, pero bueno, hemos avanzado tanto que hay cánceres que ya se han convertido en crónicos, ¿no? En enfermedades crónicas.
0: Exacto, exacto. O sea, hay cánceres que son curables,

0: Ya no hablamos de enfermedad crónica, es curable. O sea, hay gente que recibe en alta, pero muchos otros que antes eran cánceres muy letales y que daban una calidad de vida muy mala a los pacientes. Ahora hay pacientes, por ejemplo, de cáncer de mama metastásico, que es el que se ha ido a otros órganos, que son capaces de convivir con la enfermedad durante muchos años y con una calidad de vida relativamente buena.
1: Bueno, algo impensable hace 30 o 40 años,
0: pues
1: ¿no,
0: sí,
1: María?
0: Pues sí, pues sí, sí.
1: Bien, pues si vamos en esa progresión, pues bueno, hay que ser siempre positivos, optimistas y pensar que la esperanza nunca se pierde en este ámbito.
0: Ojalá que sí, y darles un abrazo muy fuerte a ellas, porque además las pacientes son siempre súper generosas, compartiendo sus muestras, siendo fiel defensoras de la investigación y siendo como nuestras embajadoras. Así que un abrazo para todas.
1: Por cierto, este premio que también reconoce tu capacidad de tejer redes y alianzas. ¿Con quién tejes redes y alianzas, María?
0: Bueno, es que soy muy sociable, eso no, ya nací yo así, pero bueno, pues es que, por ejemplo, es que este trabajo, es que ya no existe el científico que está en una cueva trabajando él solo. O sea, redes y alianzas pues las tejemos todos los días con otros científicos. Por ejemplo, pues justo ayer después del premio pues me fui a Oviedo porque participo en un congreso que hay de cáncer ahí, en el que yo comparto con otros científicos, pues mira, estoy haciendo esto, me estoy encontrando este problema, ¿tú cómo lo arreglas? Ah, pues yo tengo estas células que te puedo prestar, y es así como entre todos vamos avanzando.
1: Bueno, es la manera de ir hacia adelante, claro, todos unidos, lógicamente, ¿no? Es mucho mejor.
0: Y entonces, pues sí, son redes que tejemos entre los científicos, pues a nivel nacional, a nivel europeo, en la Asociación Europea de Cáncer, y bueno, pues así vamos avanzando.
1: Pues me alegro muchísimo de que se haga la guerra contra el cáncer en grupo, no en solitario, que siempre se va a tener mejores resultados, seguro.
0: Totalmente,
1: que sí.
0: Totalmente, pues nada.
1: María Muñoz Cafarel, pues muchísimas gracias por atender la llamada de Onda Vasca y reiteramos esa enhorabuena por ese premio, ese reconocimiento a la labor de las mujeres investigadoras. Un abrazo muy fuerte.
0: Muy bien, es que ricasco, un abrazo.

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0: Hoy vamos a conocer el trabajo de la Córnea Digital, cooperativa constituida en Vizcaya en 2022, conformada por Xavier Uría e Íñigo Portillo, que se dedica a la producción audiovisual y gestión cultural. Por ejemplo, esta canción que escuchamos de fondo, Esperoan, de Erro Mintzelak, es un videoclip también rodado por la Córnea Digital. Yo les invito a nuestros oyentes a que entren en Google y busquen este videoclip, porque es una gozada para despertarse por la mañana. Xavier Uría, ¿qué tal? Arratsaldeon.
1: Apaí, arratsaldeon.
0: Íñigo Portillo, ¿cómo estás?
2: Arratsaldeon, buenas tardes, muy bien, encantado de estar aquí.
0: Oye, ¿cómo nace la Córnea Digital?
2: Pues la córnea nace aprendiendo de un error. Casualmente, nosotros llevamos un tiempo trabajando en gestión cultural y en eventos de cine, y creíamos que sabíamos mucho, pero no lo sabíamos todo, y decidimos hacer un documental, como trabajar en el documental de un amigo mío, y dijo, bueno, pues nosotros te lo producimos, y ¿no? nos dimos rápidamente de bruces contra la pared, porque lo estábamos haciendo desde una asociación, y una asociación no puede producir, hace falta una empresa.
0: Ajá. Hace falta una productora.
2: Efectivamente, claro. Y una serie de protocolos, como mandar un inicio de aviso de rodaje al Ministerio de Cultura, por supuesto dar de alta a todo el mundo, calificar la obra, que te expenden dos certificados, el certificado de nacionalidad y la calificación por edades, el no recomendado para menores
0: de 18, y es complicado, esto del mundo del cine.
1: Nosotros lo hacíamos a lo punky, así, como muy muy felices.
0: Claro, vosotros queríais crear.
1: Claro, sí, pues lo que te digo, o sea, muchas veces pues estudias cine, pero no te forman, lo que comentábamos antes, no te forman como tal para decir, pues mira, un documental en este caso tiene estos procesos, ¿no? Y lo vas aprendiendo a base de golpes, como todo en la vida.
0: Bueno,
1: y así surgió la córnea, la verdad es que nació como...
2: Pues vale, a partir de ahora ya sabemos que si queremos producir algo hace falta una productora. Uh-huh. Que bueno, que realmente con un autónomo vale, porque un autónomo puede ser productor ya. Pero bueno, nosotros la verdad veníamos trabajando los dos, éramos autónomos, trabajamos en el mundo de los eventos, congeniábamos y surgió la oportunidad de otra persona de nuestro entorno que quería hacer un corto y necesitaba una productora para pues, gestionar las altas del equipo y hacer todos los trámites y... ¿Eh? Y ahí que, bueno, nosotros ya nos rondaba la idea por la cabeza, fuimos a Carlán, donde nos atendió
1: Norberto,
2: que es el oráculo de las cooperativas.
1: Y es otro gran cinéfilo también.
2: Uh-huh. Sí, de, ¿sí?
0: Bueno,
2: sí,
0: os entendería a la primera entonces.
1: Sí, ¿sí? Totalmente. Sí,
2: Norberto Albuniga, sí. Y nos dio muchos tips y nos ayudó a hacerlo bien, a tener un empuje también, porque tuvimos ayuda de gobierno, nos orientó para tener un empuje de gobierno vasco y de diputación y tener unos chines ahí para empezar que vinieron muy bien y nos permitieron meternos en esta aventura del primer corto. Uh-huh. Bueno, nosotros seguíamos trabajando para los eventos, nuestra principal línea de negocio, que era de lo que comíamos, de prestar servicios a eventos, pero poco a poco, bueno, hicimos primero dos videoclips musicales y luego el cortometraje que...
1: Sí, uno de ellos es Rominchela, que yo cuando lo has puesto a la entradilla digo, coño, ¿cómo me suena esto? ¡Qué pájaro! Muy bien tirado.
0: Bueno, claro, hay que informarse y sobre todo, bueno, pues, pues gracias a Íñigo, ¿no? Que me ha mandado información y documentación sobre vuestros trabajos, ¿no? Que están pues en esa línea, ¿no? De la producción audiovisual, que para vosotros, pues supongo que para Xavier más, ¿no? Como licenciado en comunicación audiovisual en la especialidad de cine y posgrado en marketing digital y redes sociales, pues no es ajeno.
1: No te creas lo que dice el expediente.
0: Vale.
1: No, porque
0: pero
1: mira,
0: sí eres licenciado en comunicación audiovisual.
1: Sí, eso sí, claro.
0: Ah, vale.
1: No te voy a hacer aquí una de tengo estudios. Sí. En Yale, como el otro. No, pero mira, Íñigo está terminando ahora un curso de producción y la verdad...
0: Porque,
1: ¿lo has terminado ya?
0: Íñigo es pedagogo, bueno, guionista y gestor cultural.
2: Sí, vamos, lo que... Soy pedagogo, pero bueno, siempre he tenido inquietud por el cine. Inmediatamente al acabar la carrera, cuando vi que había que seguir estudiando y opositar muchas veces para sacar una plaza, decidí meterme un poco en el cine. El guión siempre me había llamado la atención. Estudié un curso de 2 años en Artevi y luego ya pronto empecé a trabajar para festivales y me acabé convirtiendo en gestor cultural, porque al final en pedagogía sí que te enseñan muy bien a hacer proyectos y la verdad eso lo he podido aplicar toda mi carrera. Y la verdad es que hasta que surge la producción, que como comentaba antes, también una de las personas culpables que nos pinchó fue Nitia López, que es una persona con la que trabajamos los dos en Caóstica, que entró en su día a hacer prácticas en el festival y revolucionó todo, porque era un chaval joven que entró con muchísimas ideas, muchísimo carisma y un talento.
1: Sí, era sangre nueva y con unas ideas muy frescas. Nosotros estábamos ya empezando nuestra senectud de creación de ideas. Y
2: sí, porque sí que nos pasó un poco que a los dos, que pese comunicación audiovisual, yo hice guión, pero no, al meternos en el torbellino de la gestión cultural es tan exigente ese mundo que acabas, no te queda tiempo para tus propios proyectos.
1: Sí, lo dejas de lado. O sea, trabajar para, o sea, en una gestión cultural implica muchas veces lo que dice Íñigo, de dejar tu...
0: A ver, que alguno de nuestros oyentes seguro que no sabe lo que es una gestión cultural.
1: Pues una gestión cultural nosotros lo entendemos como organización de eventos culturales, como puede ser un festival de cine, un festival de música, en nuestro caso es un festival de cine y un festival sobre cultura e internet que se llama Tracking Bilbao, que colaboramos con ellos. Y implica pues muchísimas cosas, todo lo que dice Íñigo, desde armar el proyecto hasta
2: financiarlo,
1: buscar, rellenar subvenciones, justificarlo, luego producción,
2: programar.
1: Al final es
0: contactar con maravilloso directores,
1: porque sí que es claro. Sí, con todo.
0: Claro,
1: todo.
0: Tienes que
2: conseguir patrocinios,
1: todo,
0: por ejemplo, en el festival de cortos y videoclips Caóstica. Ahí tenéis que contactar con todo el mundo para gestionar y hacer la programación, ¿no? ¿Cuántos vídeos se puede ver? ¿Cuántos cortos y videoclips se puede ver en Caóstica, ¿no?
1: Pues, a ver, este año...
2: 700.
1: A ver, este año nos han llegado 700, de los cuales han sido seleccionados para selección oficial 57. Han llegado 700 de 50 países distintos. Es un festival que el año pasado la Academia de Cine Española nombró calificador de los Goya, entonces hace que te lleguen prácticamente todos los trabajos cortometrajes españoles, porque solo siendo seleccionados obtienen un punto y luego si ganan una sección que es mejor obra española, pues obtienen 3 puntos y es como la academia, pues al final a base del sumatorio de los puntos que cosechan en los distintos festivales calificadores, pues es como un corto llega a ir a los Goya. Entonces, claro, nosotros también con La Córnea hemos distribuido cortometrajes y también estás viendo la cantidad industrial de festivales que hay en el mundo y vas viendo los que te interesan, que sean clasificatorios para premios Goya o para Méliès o para...
2: La distribución es otro arte. Sí. Es consejo... No siempre se puede hacer todo.
1: Contrata
2: a un distribuidor experimentado que él te va a saber llevar tu corto, te va a decir, es muy importante dónde se estrena un corto. Porque a veces, pues a nosotros nos pasó en el segundo corto que producimos, nos eligió, lo estrenamos en Huesca, porque era festival calificador para Goya y
0: fue un éxito.
2: Y esto te posiciona con un éxito tremendo. O sea, entre los dos cortos, tanto el de Nidia López, que se llama Deathly Draw, Sorteo Mortal, y Utlansk, de Alba Lozano, ambos los podéis ver en Primeran, la plataforma de ITV. Están ahí, se pueden ver de forma gratuita, pero han pasado por más de 100 festivales y han tenido una treintena de premios. Los dos son cortos que han funcionado como un tiro.
0: ¿Y os sorprendió la respuesta internacional de estos trabajos o sentíais que tenían potencial desde el principio?
1: A ver, sí que vimos potencial, sobre todo porque ya te digo, o sea, llevamos un montón de tiempo metidos trabajando en un festival en el que ves muchísimos trabajos, ves muchísimas cosas que se hacen y sí que de repente pues te metes a producir, en este caso estos dos cortos, y te sorprende realmente de la calidad y las complicaciones a nivel de producción que han tenido. Sobre todo uno de ellos que se grabó en unas jayas, en Oyarzún era, o en plenas fiestas de un pueblo, sí. Y se grabó. Y entonces son más complicaciones a nivel de pues tanto de producción como de llevar a cabo el trabajo. Y
2: pues lo que tienen los dos es un mimo brutal, un equipo súper profesional en los dos cortos. Y pese a que bueno, los dos tienen presupuestos más o menos modestos, pero yo creo que todos los equipos se sintieron muy a gusto en los dos trabajos y es importante cuidar mucho el clima.
0: Íñigo, ¿creéis que todavía la gente que va al cine sabe lo que hace un productor?
1: Es que... O sea, igual hay una idea...
0: Claro, como... De que el productor pone la pasta.
2: Sí.
0: Esa es la idea, sí. Yo creo que general.
1: Sí, bueno, hay distintos tipos de productor. Hay un productor ejecutivo, de campo y tal. Pero sí, muchas veces pensamos como pues lo que me has comentado antes, como medio en broma, ¿no? Cerezo, ¿no? Uh-huh. Cerezo es como David O. Selznick y tal, el gran productor del Metro-Goldwyn-Mayer. No. Y también tiene como, que eres producer, eres productor. No, o sea, un productor traga mierda, perdona la expresión, pero lo que no está escrito. Entonces ese glamour de decir, este es el productor de no sé qué. No, o sea, ser productor implica que te cuente Iño todo lo que hay detrás, pero es que lo tiene más fresco. Pero...
2: O sea, productor, sí. Yo desde luego... No soy rico ni mucho menos, lo que tengo que hacer es un esfuerzo titánico para conseguir el dinero para afrontar los proyectos. Tienes que tocar un ratio de 50 puertas para que una se abra y para conseguir patrocinios, para conseguir subvenciones, ya ni te cuento, porque hay tanta demanda, tanta competencia que es bastante complejo y luego, bueno, ahora está el nuevo escenario este de los incentivos fiscales que tampoco es nada sencillo. Nosotros ahora en la serie lo hemos conseguido, en otro proyecto que tenemos lo hemos llevado a buen puerto, pero... No es nada fácil.
0: Has dicho la serie. Bueno, estamos ya avanzando. Claro, videoclips, cortos, spoiler, serie, y creo que hay un largometraje por ahí también.
2: Efectivamente, este de 2026, si todo va bien, estrenaremos nuestra primera serie en coproducción con Plátano Bolígrafo, otra productora de aquí de Bilbao, que en este caso es la mayoritaria, pero para nosotros ha sido un aprendizaje tremendo meternos ya en una ficción larga seriada y haber estado en todo el proceso desde porque los guionistas y directores de la serie son los dos directores de los cortos que hicimos. Uh-huh. Entonces,
0: les conocéis.
2: Sí, y os conocen. Y Alba Lozano... tras sus dos exitosos cortos, pues fue proponerles trabajar en una serie juntos y que un reto que, que aceptaron.
0: ¿Título de la serie para tenerla ya en la agenda?
2: Alokairu.
1: Se llama Alokairu.
0: Alokairu. Vale.
1: Aloka,
0: es un juego de palabras. De un alquiler. De...
2: Sí, es como una suerte de alquiler, un juego de palabras. Hemos metido como la H de...
1: La H de hotel.
2: De hotel en medio, como si fuese alquiler para tres o algo así.
0: Vale.
1: Es un poco tocando el tema de pues el acceso
0: de los jóvenes,
1: de los
0: a, la vivienda,
1: jóvenes,
0: ¿no?,
1: a la vivienda. Pues un poco contado en clave... Esto es un dramón de la hostia, pero está contado un poco en clave de comedia y tal. Y la verdad es que es muy, muy, muy, muy potente. Ha quedado una estética maravillosa y estamos muy contentos.
2: Para que veas lo que se implica a un productor, la serie se ha rodado en su casa.
0: ¿En tu casa?
1: Sí, sí, hijo, sí.
0: Cierra los ojos y seguro que estás rememorando buenos momentos.
1: Yo estaba en México y me convencieron.
0: Ah, no estabas en casa, no estabas viviendo en ese momento.
1: No. Pero mira, uno de los coproductores de Plátano, Lander, que es el editor, vive en casa conmigo. Entonces, el videoclip de Remunchela, que es el que has puesto, no, pero... Otro videoclip que había dirigido Nitia se había grabado en mi casa también.
2: Sí. El de Lier.
1: El de Lier. Y creo que otro también. O sea, tiene como el fetiche.
0: O sea, tu casa es como un set de rodaje.
1: Eso es en lo que le están convirtiendo. Sí, sí, sí. No, y Nitia también me decía, pues, cuando estaba escribiendo sus capítulos, ¿no? Son cuatro capítulos, han escrito dos Nitia y dos Alba. Y bueno, lo han escrito conjuntamente también. Y decía, yo es que estoy escribiendo la serie pensando en tu casa.
2: Sí, es que la casa es un personaje.
1: Yo era como, sí, como Eche, ¿no? Arandiarán. Y digo, joder, pues que... Uf. Y claro, yo una cosa es un fin de semana grabar un videoclip. Y otra cosa son cuatro semanas de rodaje con tres semanas antes para que entre arte a trechar todo y dos semanas después para que te dejen la casa como estaba. Y todo el movimiento que supone para el barrio, es una casa antigua que está, aprovecho para agradecer a la comunidad de propietarios de Calzadas de Mayona 13 por lo que han tenido que aguantar, porque había días, pues que partías de la base de que había 30 técnicos en la casa. Una casa de madera, el suelo cruje, de estas del casco viejo.
0: Sí, sí.
1: Y luego pues había secuencias en los que... Pues había 30 personas viendo un partido de la Leti en el salón. Entonces ya sumas y dices 60 personas. Pero bueno, yo quedo muy contento y el barrio también, porque se ha consumido pues todo el tema de catering y todo esto ha quedado en el barrio. Pues economía circular.
0: Esperando que se estrene la serie, ¿eh? Alokairu. Y ya veremos ahí el apartamento, la casa de Xavi.
1: Sí, el apartamento como la película, sí. ¿No? A ver si va a empezar todo Dios a querer rodar allí ahora.
0: Y a llamarte. No. Xavi Uría, Íñigo Portillo. La Córnea Digital, hoy nuestra cooperativa aquí en Onda Vasca. Es que ricas con los dos.
1: Ay, es que ricas con su
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1: Las 6:00 de la tarde, abrimos una nueva hora en las tardes de Onda Vasca en este jueves 14 de mayo y damos una ronda informativa a la actualidad de esta jornada, Ivón. Pues tenemos que hablar de salud mental infantil porque los intentos de suicidio en menores han crecido de media un 22% anual en la última década. Se han cuadruplicado en urgencias de cruces en menos de una década. Especialistas alertan en Bilbao del aumento sostenido de problemas de salud mental entre niños y adolescentes con un crecimiento anual cercano al 10%. Lo dicho, las urgencias pediátricas del Hospital de Cruces han visto cómo los intentos de suicidio entre menores se han multiplicado por 4 en menos de 10 años. El dato expuesto este miércoles en una jornada celebrada en Bilbao sobre salud mental infanto-juvenil refleja una realidad que preocupa cada vez más a profesionales sanitarios y educativos, el incremento constante del malestar emocional entre niños y adolescentes. Los especialistas advierten de que las consultas relacionadas con ansiedad, autolesiones, trastornos de conducta o ideación suicida mantienen una tendencia ascendente, especialmente desde la pandemia. Según señalaron durante el encuentro, las atenciones vinculadas a salud mental crecen a un ritmo cercano al 10% anual en menores de hasta 13 años. La situación, la verdad es que no es exclusiva solamente de Euskadi, porque diferentes informes estatales alertan también del aumento de conductas suicidas entre menores. La Fundación ANAR atendió en 2025, por ejemplo, más de 1.400 intentos de suicidio de niños y adolescentes en el Estado español, 7 veces más que hace una década. Los expertos subrayan que detrás de estos casos suele existir un sufrimiento prolongado relacionado con problemas familiares, acoso escolar, aislamiento social, violencia o un uso inadecuado de las redes sociales. También alertan de que cada vez aparecen cuadros más graves en edades más tempranas. Durante esta jornada celebrada en Bilbao, los profesionales insistieron en la necesidad de reforzar la detección precoz y aumentar los recursos de atención psicológica pública. Más asuntos. Estamos en aviso amarillo por lluvias intensas con acumulaciones de hasta 60 litros por metro cuadrado en 24 horas. El aviso estará activo entre las 9 de la noche del día de hoy, de este jueves, y la misma hora de mañana viernes. El Departamento de Seguridad del Gobierno Vasco también activará otro aviso amarillo en la costa por mala mar, con olas de hasta 3 metros y medio en las primeras millas. Y hablamos de un juicio porque transferencias de 3.000 euros a un desconocido levantaron sospechas de la familia del hombre de 73 años asesinado en Bilbao. Amigos del fallecido confirman que usaba aplicaciones de citas para quedar con hombres, pero desconocen si los encuentros eran en su propio domicilio. Y hablamos también del antivirus hoy también porque los contactos de antivirus de Alicante y Barcelona recibirán visitas si confirman su negativo en otra PCR. Las 13 personas asintomáticas que guardan confinamiento en el Hospital Central de la Defensa Comezulla de Madrid también podrán ver suavizadas las restricciones actuales. Y por otra parte, continuando con temas sanitarios, Salud pide al Ministerio agilidad para financiar una terapia para la enfermedad de mariposa. El objetivo de esta petición es acortar los plazos entre la autorización regulatoria y la disponibilidad real de tratamiento en el sistema sanitario público vasco. Bueno, pues son algunas de las noticias que aparecen también publicadas y lógicamente también ampliadas en nuestra página web en ondavasca.com. Son las 6:04 de la tarde.
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0: Esta es la música de Dr. Lawson, es una banda que viene del audio, bueno, fundamentalmente del audio, porque de ahí es Iván Antillaque, voz y guitarra. ¿Qué tal, Iván?
1: Arratsaldeon, buenas tardes.
0: Arratsaldeon, aunque bueno, cuentas con Juanma García, guitarra y coros. ¿Qué tal, Juanma?
2: Arratsaldeon, buenas tardes.
0: ¿Tú eres de Munguía?
2: Sí.
0: ¿Vives en Munguía?
2: No, he vivido en Munguía muchos años y ahora vivo en Leioa.
0: En Leioa. Y están Aitor también al bajo y Jonah en la batería. El cuarteto, que tiene un nuevo disco que lleva por título Las dos caras de la luna. Y a mí me ha sorprendido porque me habéis traído el Compact Disc, el CD, como antiguamente, como en los años 80 y 90, en su cajita de plástico, de metacrilato, con las letras, con la carátula. ¿Sois unos nostálgicos de la música?
1: Totalmente, totalmente.
0: ¿De la música o de los formatos de la música?
1: Yo creo que damos, porque de hecho, aparte del formato del disco, también el propio disco esconde esa nostalgia de los antiguos LPs con la cara A, la cara B, y es lo que hemos querido reflejar un poquito en este trabajo.
0: Uh-huh. Bueno, la cara A, la cara B, las dos caras de la luna, aunque bueno, en un CD no se puede dar la vuelta, el CD no...
2: Correcto.
1: No, pero bueno, hay 10 canciones, yo creo que se interpreta bastante fácil cuál es cuál.
0: Cuál es la cara A y la cara B, ¿no? Esta es la canción que abre el disco, que abre la cara A, El último tren. ¿De qué va la canción?
1: Bueno, el último tren es la oportunidad, ¿no? Es una canción que habla de la oportunidad. Mucha gente la interpreta como si fuera la última oportunidad. Y yo siempre les corrijo diciendo que no es la última oportunidad, es la oportunidad, ese tren que tienes que coger sí o sí, porque no sabes si va a volver, ¿no? Y en nuestro caso, pues bueno, musicalmente es un tren que hemos cogido y del que de momento no nos queremos bajar para nada.
0: Bueno, un tren que también en su momento tomaron, por ejemplo, no sé, U2, Muse. Yo creo que vuestra música, no sé si realmente mama de esos músicos y de esa cultura indie, o no tiene nada que ver.
1: Sí, no, y de hecho hay muchas referencias en todas las canciones, ¿no? Siempre intentamos reflejar qué tipo de música escuchamos, qué tipo de música sobre todo hemos mamado desde pequeños. Uh-huh. Y yo creo que en todas las canciones que tenemos en nuestro setlist, pues creo que se puede identificar fácilmente pues eso, referencias sobre todo a U2, Muse, algo de Bunbury también en la forma de escribir. Uh-huh. Creo que queda todo bien plasmado y no da lugar a dudas.
0: ¿Esos son los grupos que habéis escuchado desde siempre?
2: Sí, también hay una influencia por parte mía, que yo soy guitarrista y yo me junté con Iván para apoyar este proyecto hace años, y él me dio carta blanca para producir junto con él las canciones, darle también mi punto de vista. Yo vengo más de la influencia de la música instrumental, de Steve Vai, de Dream Theater, de Joe Satriani, de ese tipo de cosas. Y hay mucha parte de eso también. Es una mezcla de todo, ¿no? De lo que Iván y yo más nos gusta, lo que más amamos, además. Y es una mezcla de todo. Cada cosa tiene su sitio ahí.
0: ¿Cuántos discos tenéis ya? Tal y como siempre, en el 19, Aprendiz en 2022. Este es el tercero.
1: Sí, bueno, a ver, Aprendiz realmente es un pequeño EP de dos canciones, Aprendiz y Un Instante, que eran las dos canciones que, pues bueno, nos pilló en medio de todo el famoso COVID, la pandemia. Entonces, pues bueno, no nos complicamos mucho la vida y por lo menos para que se nos viera activos, sacamos esos dos temas autoproducidos y bueno, más que como un disco, lo tenemos como singles, ¿no? Uh-huh. Entonces, como trabajo, como tal, como LP, este sería el segundo.
0: El segundo. Uh-huh. Vale, ¿y cómo habéis evolucionado de Tal y como siempre a Las dos caras de la luna?
1: Bueno, yo creo que quizás la palabra, no sé si es madurez, pero sí que hemos evolucionado en el sentido de saber lo que queremos en cada momento, ¿no? Sobre todo a la hora de componer, a la hora de plasmar una idea y sobre todo a la hora de descubrir cosas nuevas. Uh-huh. O sea, hay una madurez en esa evolución que yo creo que es importante, ¿no? Y que todavía está por
0: claro, descubrir. Han pasado 7 años.
1: Sí,
0: claro. Sí. Hace 7 años no teníais ni 40.
1: Yo sigo sin tenerlos.
2: Sí. Correcto, correcto.
0: Claro, eso se nota, ¿no? Y en medio, pues, un concurso, un primer premio en el concurso de bandas organizado por el sello discográfico Rock Isar Records junto a The 80s en Durango. Correcto. Eso, Para vosotros, ¿qué significó?
1: Pues es un punto de inflexión en nuestra carrera. De hecho, en ese momento estábamos en una época muy, muy dubitativa, ¿no? Como te he dicho, veníamos de una pandemia, veníamos de una inactividad que psicológicamente yo creo que nos lastró mucho. Y ese fue como nuestro el último tren, ¿no? Que te decía al principio, ese tren al que nos pudimos subir. Y el haber ganado ese concurso teniendo como premio la grabación de un LP, creo que fue ese punto de inflexión que nos dijo hay que seguir adelante. Uh-huh.
0: Bueno, no sé si os sentíais de ida, pero ahora os sentís de vuelta.
1: No, todavía no.
0: Aunque una de las canciones del disco se titule De Vuelta.

0: ¿No vais un poquito contracorriente ahora mismo? Porque, no sé, el indie rock vive un momento, no sé si fuerte creativamente o está en stand-by, está siendo arrollado por otros géneros más comerciales, más de reggaetón, más de... ¿Cómo lo veis?
1: ¿Sabes qué pasa? Que es que yo creo que en ningún momento nos hemos puesto a, o nos hemos planteado el seguir una corriente, ¿no? Sí. Al final... tenemos la suerte o tenemos la gracia de poder hacer lo que queremos, lo que nos pide el corazón, lo que nos pide la cabeza en ese momento, y no estamos atentos a qué corriente seguir, ¿no? Estamos disfrutando con lo que estamos haciendo y creo que eso ahora mismo es lo importante para nosotros. Es como vivir una vida paralela a la realidad que tenemos hoy en día.
0: Pero el músico hace música para el público, ¿no? No para uno mismo, ¿no?
2: Sí, hay una parte de verdad en eso, pero a medias, porque si no haces realmente a lo que eres fiel al corazón y realmente te gusta y por lo que te has querido dedicar al instrumento, nosotros somos de la época de los 90, en la que soñábamos con, cuando al menos en las radios generalistas, había música muy buena en las listas. Los 20 primeros grupos generalistas estaba Oasis, estaba Bon Jovi, en la época del These Days, por ejemplo, me pidió empezando a tocar la guitarra. Esos discos nos marcaron y son grandes discos, muy bien producidos, y queríamos hacer algo parecido a eso. Nunca pensamos en la moda, sino en hacer una obra de ese tipo, con esa calidad y con, evidentemente, bien ejecutada, con el corazón. Eso, uh-huh. Esa es la clave. Uh-huh.
0: ¿Sois hijos de los 90?
1: ¿Eh? Absolutamente.
2: Totalmente.
0: Vale, ¿y qué tiene el rock de los 90 que sigue conectando con el público o que pueda hacerles conectar al...?
1: Los grandes himnos. Yo siempre que he tenido ese debate, siempre he dicho, o sea, canciones de los 90, canciones de los 80, de los 70, o sea, todos los recordamos por esas grandes canciones que perduran a lo largo de la historia. Sí. La música hoy en día es, yo al menos personalmente veo muy difícil encontrar una canción que pueda perdurar durante 30, 40, 50 años. Uh-huh. Ojalá el día de mañana me equivoque y me tenga que tragar las palabras, pero de momento... no la encuentro.
2: Sí, estoy de acuerdo. Además, yo, Iván, también lo es, pero yo he tenido suerte que mi familia, sobre todo mi padre, que él ha sido muy, muy melómano. O sea, él compraba muchos discos de todo tipo y a mí me ha influenciado muchísimo tanto de los Doobie Brothers como Michael Franks o Pat Metheny o cosas de todo. Él escuchaba de todo, a Manolo Tena, al que sea. Y eso te marca mucho, porque además también cuando llega un disco a casa, para él era algo importante, a lo que prestaba atención, lo metía en el CD y escuchaba, ¿no? Y es uh-huh. Y hay muchos chicos que hoy en día no crecen con eso. Ya. Y yo he tenido la suerte, por lo menos, de crecer así. Iván también.
1: Uh-huh. Sí, yo en mi caso, mi hermano cuando era joven, pues gracias a, creo que fue un premio de la escuela, algo de eso, pudo trabajar en una pequeña radio local allí en Llodio, en Radio Llodio. Y claro, pues él tenía como un pequeño programa de música y todos los fines de semana se traía montones de CDs a casa o montones de cintas y yo me encerraba en la habitación con él a escuchar toda esa música, a ver la lista de los 40 principales y toda esa cultura musical es la que con la que he crecido, ¿no? Entonces, al final vas aprendiendo y vas llenándote de esa música que hoy es la que claro. Nos importa.
0: Esa mirada amplia, ¿no? que te ofrece el conocer diferentes géneros, diferentes grupos.
1: Totalmente.
0: Y sobre todo músicos que están en el escenario, que tocan la batería, el bajo, la guitarra. Sí. Ahora cada vez se ven menos.
1: Sí, ahora hay cada vez más música pregrabada y que un instrumento, pero bueno.
0: ¿Cómo sois vosotros en el escenario? Dicen que bueno, que tenéis una forma de tocar muy sólida. ¿Sois más banda de escenario o de estudio?
1: Yo te diría que de escenario. En el estudio, nos lo pasamos muy bien, pero disfrutamos muchísimo más en el escenario porque al final es cuando puedes conectar más con la gente, ¿no?
2: Uh-huh. Y de hecho la prueba está hace poco con Isar Records. Hemos grabado las Isar Sessions que están en YouTube y está absolutamente todo en directo. No hay regrabaciones, no hay nada. Es tal cual suena la banda. Y el resultado es... A mí hay músicos de aquí que me han felicitado por decirme que suena muy bien la banda. Suena muy sólida. Y estoy muy orgulloso, la verdad, de esos comentarios. aparte que son amigos, son gente que es muy buena y muy competente con el instrumento. Nos han dicho que son.
0: En poco más de un mes actuáis en directo en Basurto, ¿no? Uh-huh.
1: Si todo sale bien, sí.
0: Si todo sale bien.
2: Uh-huh. Si Dios quiere.
0: Esperemos que todo salga bien. Bueno, y ahí presentaréis el disco, supongo, y bueno, alguna de las canciones de Tal y como siempre. O
1: sí, por supuesto, también. haremos una mezcla de los dos discos, con los EPs. Pues bueno, intentaremos hacer una hora y media un poquito que el público no tenga tregua.
0: Oye, en cuanto a las letras de las canciones, Iván, tú eres el autor de las letras, ¿no? ¿De dónde surgen todas esas historias tan introspectivas?
1: Pues son conversaciones conmigo mismo. Siempre he dicho que es como el papel en blanco, es como si fuera un espejo para mí. Entonces, todas esas conversaciones que no me atrevo a tener con nadie más, las plasmo en un papel, también a modo como de terapia, y bueno, son historias reales, que cada uno también se puede llevar a su terreno, a su vida personal, pero todo lo que hay en estas canciones son cosas que a mí me han sucedido y que he querido plasmar. Uh-huh.
0: Hay una canción que lleva por título El hombre que nunca existió. ¿Tiene algo que ver contigo?
1: No, precisamente, mira, esa es la única canción que yo no he escrito.
0: Vale.
1: La escribió mi hermano y bueno, trata de ese momento en el que estamos actualmente, que bueno, como si es una sensación de que no existes para nadie, de que te sientes como si fueras un fantasma en la sociedad, que no importas a nadie. Y lo plasma como una especie de actitud de caradura, de en plan de no importo nada a nadie, pero me da igual, ¿no? Uh-huh. Entonces, bueno, me fastidia que sea la única canción que yo no he escrito, pero yo creo que plasma muy bien una gran idea.

0: ¿Qué objetivo os marcáis a partir de ahora? ¿Crecer en el circuito independiente, llegar al gran público, hacer lo que queráis, tener libertad? ¿Qué es lo que os marcáis?
1: Pues no hay una meta concreta que podamos decirte. Yo creo que el objetivo es que venga lo que tenga que venir, disfrutarlo, aprovecharlo.

0: arrogante y es el típico tipo que tiene que estar encima de un escenario y no yo mismo.
1: Vale, ¿te pones gafas oscuras también para
0: sí, actuar? Bueno, gafas oscuras, a veces una máscara, depende cómo me dé el día y depende la luz que haya también, es importante.
1: Y si tuvieseis que presentar una canción para alguien que no ha escuchado esta entrevista, alguien que no conoce a Dr. Lawson, ¿qué canción les pondríais?
0: Buena pregunta, porque son todas nuestras niñas, ¿no? Entonces, claro. Es como decir, ¿a quién prefieres más, a papá o a mamá? Yeah. Pero bueno, yo creo que aparte de las que han sonado, yo creo que otra de las que puede dar a conocer lo que somos, creo que es Llueve o Silencio incluso. Sí. Son canciones que además tienen mucho mensaje y que al final pues muestran mucho de lo que es la banda.
1: Bueno, que escuchen el disco, que compren el disco, Dr. Lawson, Las dos caras de la luna, y ahí encontrarán todas estas canciones, la cara A, la cara B. Como en la radio el silencio no tiene cabida, nos quedamos con Llueve. La lluvia además nos está acompañando estos días. Pues muchísimas gracias, Juanma, Iván, que vaya todo muy bien, Dr. Lawson.
0: Es que ricasco.

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0: Son las 6:34 y ya tenemos con nosotros a Emilio Rodríguez, una tarde más de jueves. Hola. Hablando, sobre todo, escuchando música y dándonos a conocer pues nuevos grupos, nuevas sonoridades.
1: Oye, no sonaban mal esos chavales que has tenido.
0: Los de Dr. Lawson. No, pues son jóvenes, bueno, jóvenes,
1: sí, sí,
0: jóvenes
1: sí, que ya... jóvenes, sí, tienen menos de 60 años.
0: Muchas menos de 60 años,
1: por eso, es
0: incluso
1: que
0: menos de 50
1: todo el que
0: y de
1: tiene
0: 40.
1: Menos de 60 sí. Ya es un chalío.
0: Pero hacen rock and roll, hacen música así como indie de los años 90.
1: Bueno. O sea, a mí he oído un poquito cómo sonaban y
0: sí,
1: me ha parecido
0: sí,
1: que eran...
0: No, el sonido es bueno.
1: Sí, sí, es un grupo, vamos, no,
0: y eso
1: está
0: que
1: bien,
0: no hacen jazz, ¿eh? No hacen jazz.
1: No, bueno, es cuestión de tiempo. Ya se pondrá, nada, es broma.
0: A ver, con guitarra, batería y bajo se puede hacer jazz también.
1: ¿Guitarra, batería y bajo? ¿Contrabajo, batería y
0: no,
1: una guitarra? ¿Cómo
0: no, solo bajo.
1: Bueno, es igual, bajo eléctrico, bien. Oye, bajo eléctrico entró en el jazz con... Hay gente que toca bajo eléctrico.
0: No se necesita
1: eléctrico.
0: Un instrumento de viento, un poquito así, que una trompeta, un saxo, un piano. Mejor,
1: bueno,
0: ¿no? Eso mejor.
1: Vamos a ver, por supuesto. Y si me dices... ¿Qué te gusta? Yo te digo que el trío que me gusta, yo para eso soy más convencional que el café con leche, me gusta piano, contrabajo y batería, el trío clásico, pero una sección rítmica, como es el bajo, que hace el muro sonoro detrás, la batería, que hace claramente la sección rítmica, luego un instrumento líder solista, pues una guitarra, puede ser viento, puede ser el piano como es, pues... Un percusionista, un vibráfono, quiero decir. ¿Por qué no? Hay grandes, grandísimos guitarristas de jazz.
0: Sí, sí, es cierto.
1: Y solistas, además, quiero decir. No es mal grupo,
0: Bueno, pues ya les convenceré a Dr. Lawson para que el próximo disco sea de jazz.
1: No, que prueben alguna canción.
0: Vale.
1: Que prueben algún tema,
0: Bueno, vamos a lo nuestro.
1: Venga, sí, venga, vamos.
0: ¿Cómo
1: a lo
0: has
1: nuestro?
0: Elegido, ¿cómo has elegido el ramillete de canciones que va a sonar a partir de ahora?
1: Pues mira, te explico. He tirado de listas para ver quién suena mucho y quién suena y luego para completar he ido a la programación de en Nueva York, tanto del Blue Note como del Billy's Vanguard, que para ver lo que están tocando. He hecho una lista y como utilizo Spotify, no nos vamos a engañar. Y Spotify, según lo que has hecho, te ofrece unas posibilidades en esa línea y he estado mirando y al final me ha hecho, la inteligencia artificial de Spotify me ha hecho sustituir gran parte de las canciones. Vamos a empezar con uno que, si no recuerdo mal, este lo he buscado yo. Este creo que va a actuar en los próximos días, no sé si en el Blue Note o en el Village Vanguard. Se llama Avery Wilson. Y la verdad es que suena muy bien, casi es soul, pop soul, o sea, pero a mí me parece precioso. Escucha qué bonito canta este hombre, Avery Wilson.

0: Qué gran voz, ¿no? La de este chico.
1: Sí,
0: por cierto, que participó en La Voz, sí, en The Voice, en Estados Unidos.
1: En La Voz, pero no en La Voz nuestra, no, sino en The Voice. The Voice. O sea, Boys, Boys, Boys, lo sí, que cantaba Boys, aquella Boys, chica famosa.
0: Sabrina.
1: Por su Sabrina Salerno. Por su vestimenta.
0: Qué tiempos, mira, me has desbloqueado un recuerdo ahora mismo. El de Sabrina Salerno en aquel especial de Nochevieja.
1: De todas maneras, ¿te acuerdas que, vamos, de aquella época, que con qué poco... Qué poco necesitábamos para hablar mucho tiempo.
0: Sí, sí, sí, sí. Fue un fenómeno. Sí, sí, sí. Fenómeno social.
1: Ahora los motivos para hablar nos desbordan hasta tal punto que ya no hablamos ya, de nada.
0: Claro, ahora eso sería una anécdota.
1: Lo de Sabrina.
0: Lo de Sabrina, ahora mismo.
1: Vamos, nadie repararía en ello.
0: No.
1: Bueno, igual algún ministro, algún exministro, ojo a visor, para censurarlo, ¿eh? No,
0: ahora no.
1: No pienses mal, no estoy.
0: No creo, no lo creo. No
1: te... Seguimos,
0: sí,
1: bueno.
0: Sí, sí, que enseguida sí. Te vas por otros derroteros.
1: Lo has provocado tú, no seas sinvergüenza. April Barner, una cantante nacida en Nueva York, una chica que canta muy bien, y esta canción que vamos a escuchar, April en París, ¿no? April in Paris, ella se llama April, y el disco, todas las canciones tienen en el título el mes.
0: Ah, vale.
1: Todo, el disco, este en concreto es Abril en París, ¿eh? Y bueno, ahora busco el disco y lo
0: Y vemos
1: y lo comentamos. Pero mira, la canción es un estándar, mira qué bonita es.

0: April in Paris. Abril en París. Qué bonita, ¿no?
1: Muy bonita. Bueno, uh-huh. Es un estándar.
0: Sí, sí.
1: Es un estándar.
0: A ver, yo también soy un estándar y me gustan los estándares.
1: Sí, sí, sí. Bueno, sí, sí, bueno. Está bien que te gusten los estándares. Uh-huh. Bueno, no sé muy bien lo que quieres decir.
0: No, que me gustan las canciones como esta.
1: Ah, las... Bueno, bueno, entendido. Bueno, vamos a hacer un próximo programa de super estándar. ¿Y ya está?
0: Estupendo.
1: ¿Te parece?
0: Estupendo.
1: Ya está. Robin McKell, una cantante americana muy interesante porque tiene voz de contralto, que no es muy habitual, es decir, uh-huh. voz grave de mujer.
0: Uh-huh.
1: Y la comparan a Ella Fitzgerald. Bueno, canta jazz, canta más. Bueno, nos va a hacer una versión preciosa de una canción de los Bee Gees, que es el To Love Somebody, amar a alguien, ¿no? Que es una delicia.

0: Vamos.
1: 7:49. Oye, que se nos pasa el tiempo y
0: a la agenda. Vamos a la agenda. Además, hoy hay un concierto especialmente interesante porque toca uno de los nuestros. Juan Ortiz, piano, es nacido en Bilbao. Uh-huh. Es un pianista de Bilbao. Mira, leo una cosa que es muy interesante por quién lo dice. Juan Claudio Cifuentes, el famoso Cifu, es de las personas que más han sabido de jazz y que tenía un programa de jazz en Radio Nacional, lo tenía y que fue durante años, decía de él, dijo de él, es un pianista de jazz con mucho talento y un compositor muy original. Se dedica a la enseñanza también y, bueno, viene a tocar a Jazzón con un trío, él al piano, obviamente, Ander García al contrabajo y Miguel Benito Pete a la batería. Es un concierto que seguro que es francamente bueno. Uh-huh. A las 8 y a las 10 en el Jazzón, en Urazurrutia.
1: Sí, la calle Urazurrutia.
0: Mismo, en nuestra cueva
1: Urazurrutia
0: de jazz
1: 5.
0: Particular.
1: Vale. ¿Mm? Oye, Cifu, me has desbloqueado otro recuerdo de Jazz entre amigos, madre mía.
0: Era el programa, programa excepcional, sí, sí. Porque además hablaba con una pasión, era, la verdad es que, y sabía un montón.
1: A ver, tú también hablas con una pasión tremenda.
0: Sí, pero no entiendo nada.
1: Hombre, pues si entiendes él más que el resto de la población aquí presente.
0: Bueno, Ivón, porque sus gustos musicales son dudosos. Y tú, porque no quieres
1: también
0: salir de los estándares.
1: Bueno, a ver,
0: hay que hacer un pequeño esfuerzo periférico.
1: Me está gustando lo que estás trayendo hoy.
0: Lo que traigas hoy me está gustando. Bueno, seguimos. Una de mis canciones favoritas, uno de mis compositores favoritos y de una de mis películas favoritas, Dos en la carretera. La banda sonora cantada por Dina de Rose, que es una que la hemos traído aquí alguna vez a cantar, que es, bueno, pues Dos en la carretera, pues es una película maravillosa.
1: Muy ácida.
0: Bueno, tampoco.
1: Agridulce.
0: La vida es bastante ácida.
1: Sí.
0: Y la canción es Mancini, maravilloso. Escucha.

0: Pues así suena esta California Dreaming.
1: Callejón sin salida.
0: Callejón sin salida. Two for the road, dos en la carretera. Estábamos hablando de la peli, mientras sonaba la canción.
1: Sí, sí.
0: Así que vamos a seguir.
1: Bueno, otra canción, un estándar del pop, una canción de Bacharach, cantada por Carpenters, un exitazo, el Close to You,
0: ¿sí?
1: pero en una versión, un pelín.
0: A ver cómo suena.
1: Bueno, pues mira, Camille Thurman, Close to You.

0: Ha habido un momento en que sí, ahora ya no. Close to me, ni close to you.
1: Ya. Bueno, pero lo bonito, yo lo que quiero resaltar de esta canción que hemos oído, que bueno, no voy a decir nada muy original, pero es la capacidad de esta gente, de estos músicos, ¿mm? Con talento además, jazz o no jazz, me da lo mismo, para una canción totalmente estandarizada en la versión Carpenter, Close to You, parece que es inamovible, ¿no? Es como las columnas de Hércules. Y sin embargo, ¿cómo saben buscarle una nueva apariencia, una nueva expresión, una nueva cosa que nos dice cosas nuevas, la misma expresión artística, ¿no? A mí me parece maravilloso. Uh-huh. Esa, cómo el talento hace que no, que sea inagotable siempre la creación, ¿no? Es una maravilla.
0: Bueno, pues llega el momento de la despedida, prácticamente.
1: Sí.
0: Y como siempre lo hacemos con una canción que, aunque no sea jazz...
1: Sí, lo que pasa es que nos van a llamar un poco medio mentirosos.
0: A ver.
1: Porque la canción no es jazz, pero es que he escogido la versión de Diana Krall.
0: Ah, vale.
1: Entonces, tampoco es muy jazz, ¿eh? Bueno, la canción es otra vez los Bee Gees, uno de los músicos que más me gustan, con un título tan sugestivo como algo así como ¿cómo puedes tú arreglar un corazón roto?
0: Muy difícil.
1: Imposible. Muy difícil. Porque sobre todo es que ella misma ha sido la causa de la ruptura del corazón.
0: Madre mía. Bueno, esperemos que hoy la Real no nos rompa el corazón, ¿eh? A las 8 de la tarde juega contra el Girona y ahora mismo cedemos el testigo
1: ganar,
0: a
1: si
0: nuestro...
1: Ese equipo no es de Guardiola también.
0: Sí. ¿Quién?
1: El Girona este no es de Guardiola.
0: ¿De Guardiola? ¿De Pep Guardiola?
1: De su hermano. Lo compraron ellos, leí en algún sitio.
0: Madre mía, no lo sé. No sé de quién es el Girona, pero tiene que perder. Bueno, Samu Valcárcel y Juanjo Lusa nos va a llevar toda la emoción.
1: ¿Juegan los buenos de la Real o saca los reservas?
0: No lo sé. No sé cuál es la alineación. Me haces demasiadas preguntas.
1: Los del Atlético.
0: Tienes
1: que
0: escuchar
1: Onda
0: Vasca a partir de las 7 de la tarde.
1: No trascendéis.
0: Emilio, hasta la próxima semana.
1: Hasta el jueves.
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0: 7 y 18 de la tarde, 7 y 19 de hecho, arratsaldeon, buenas tardes, son Getorri al partido correspondiente a la 36ª jornada de la Liga eSports, que en la tarde de hoy enfrenta a nuestro equipo, la Real Sociedad, y al Girona en el estadio de Montilivi. Un partido que va a cambiarlo todo, que puede cambiarlo todo, porque puede ser el de la permanencia para la Real o para el Girona, incluso si gana y ya puede mirar a... porque el Girona matemáticamente no puede lograrlo, pero sí que puede ser un pelotazo para el equipo de Michel ganar hoy a la Real. Pero lo que sí es cierto es que es un partido que puede definir todo, porque dependiendo del resultado ya dos equipos pueden ya verse sí o sí en primera división. Parece baladí, pero no lo es, las matemáticas así lo dicen. Si la Real gana hoy al Girona, tanto la Real como el Athletic Club se salvan matemáticamente y respirarán más tranquilos las jornadas 37 o 38. De lo contrario, si llega y gana el Girona esta tarde noche en Montilivi, podemos vivir un final de temporada todavía más apretado, donde hoy también puede decidir que la penúltima jornada se jueguen el estar o no en primera división el año que viene hasta 11 equipos. Un final de temporada que yo no había vivido nunca. Gorka Zoray, arratsaldeon, ¿cómo estás?
1: Arratsaldeon, muy buenas.
0: Vaya final de liga.
1: Pues sí, ¿quién nos lo iba a decir, verdad? Pero bueno, tranquilo, absolutamente tranquilo, dispuesto a disfrutar de un partidazo como es el Girona-Real Sociedad. Dos equipos que hace muy poquito se estaban jugando una plaza europea, incluso una plaza de Champions, no hace tantas temporadas. Y ahora, sin embargo, tenemos al Girona penúltimo. Es alucinante cómo está la Liga de Primera División este año, y una Real que yo creo que ya en el último partido vimos que recuperaba el ardor competitivo, y esperemos que hoy volvamos a ver a la Real pre-Sevilla, que creo que será el mejor síntoma que podemos tener.
0: Pre-Sevilla 18 de abril, porque el peor partido que hemos visto de la Real post-Copa precisamente fue en Sevilla, en el Sánchez-Pizjuán, pero creo que el otro día ante el Betis, sobre todo los últimos 20 minutos, se volvieron a demostrar que este equipo tiene argumentos para creer que la competitividad está ahí, que la capacidad goleadora está ahí, y que no está como muchos de los otros contendientes que luchan por no bajar a segunda división. Creo que la Real tiene bastantes argumentos para creer que en su mano está el ganar y el ganarse las vacaciones, y creo que ese tiene que ser, Gorka, el objetivo de ir de hoy, ir a Girona, ganar, olvidarte de todo y quedar lo más arriba posible, no de palabras, sino de hechos.
1: Sí, absolutamente. Fíjate, hay una frase de Rino que me encanta, ¿no? Fíjate, cuando una persona con su perfil, cuando un matemático te dice que no mira la clasificación, te está diciendo todo. Es decir, lo importante no es dónde estás ahora, lo importante es lo que tienes que hacer y qué tienes que hacer para que todos nos podamos ir en verano como nos tenemos que ir. Y me preguntabas el otro día en el partido si estaba preocupado por el descenso y todo esto, te digo exactamente lo mismo, para nada. Creo haberte escuchado que tenemos un 0,0 algo por ciento de sí, posibilidades de bajar, ¿no?
0: 19 opciones de un millón.
1: Bueno, pues independientemente de esto, a mí me gustaría que el equipo diera la cara en estos partidos. Tenemos que tener en cuenta que para el Girona es el partido, absolutamente, está penúltimo. El Girona está penúltimo, están todo muy agrupado, juegan en su casa, ya lo vimos en el Sánchez-Pizjuán, y ya lo hemos visto que los equipos que necesitan ganar están ganando, con lo que no va a ser un partido nada fácil, absolutamente nada fácil. Y si el equipo no sale como tiene que salir, como dice Rino, independientemente de la clasificación, no habrá nada que hacer. Pero yo espero ver el orgullo del campeón de Copa hoy en Montilivi.
0: Tenemos ya los 11 confirmados. Pausa rápida en Onda Vasca, la primera de esta previa, de esta retransmisión, de este Girona-Real Sociedad, ante penúltimo encuentro de esta gloriosa 25-26, que ojalá termine lo mejor posible. Y hoy ganando en Girona será una buena manera de hacerlo. Pausa y volvemos con los 11 en Onda Vasca.
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0: 7:25 de la tarde, 35 minutos para que ruede el balón en Montilivi. Tenemos los 11 confirmados de ambos equipos. Lo decía Michel ayer en la rueda de prensa previa al partido de hoy. El de demà es el partido más importante de la nuestra historia, decía ayer Michel en un perfecto catalán. Creo que lo he reproducido bien.
1: Lo de perfecto. Con acento de Vallecas, como habéis dicho antes.
0: Catalán de Vallecas, pero es verdad. O sea, el partido del Girona es muy importante, porque repasando la clasificación de la Liga ahora mismo, como digo, bueno, acaba de meter el Rayo Vallecano en Mestalla. Esto se pone todavía más caliente, porque con la victoria momentánea del Rayo, el Rayo está ahora sí matemáticamente salvado, y hace que el Valencia venga a Noeta con problemas serios, porque deja ahora mismo con 42 puntos, minuto 21, 0-1 gana el Rayo Vallecano en Valencia. De hecho, lo estamos viendo, Gorka, aquí en pantalla, en estudios. Y el Girona está ahora mismo décimo noveno con 39 puntos, empatado con Levante, Mallorca y Elche. A un punto el Deportivo Alavés y a tres del Valencia. Este gol del Rayo, vamos, dinamita todo la parte de abajo una vez más, lleno de pólvora. Yo no me atrevo a decir ni en cuánto va a acabar, fíjate, la salvación. Es muy difícil atinar ahora mismo.
1: Es imposible. Si la página esa que me has enseñado, habrá que hacer alguna cosa así. Es que, fíjate, yo pienso como Rino, sinceramente. No miro la clasificación. Tengo algún amigo también como Francis, no es Francis en este caso, ¿no? También que me está todo el rato mandando todas las posibilidades. Ayer no dejaba de mandarme WhatsApps con todas las posibilidades. Se está cumpliendo todo lo que te había dicho, la Real va a bajar, esto es la tormenta perfecta. Y yo le decía, relájate un poco, que no va a pasar eso. O sea, tranquilo, vamos a centrarnos en el partido de Girona, vamos a centrarnos en Valencia, vamos a centrarnos en Barcelona cuando llegue, pero ahora Girona y ya está. O sea, creo que tenemos que... Lo que es cierto, y fíjate, lo comentaba cuando he entrado, en estas últimas jornadas muchas veces comentamos y criticamos el calendario y dices, a falta de tres jornadas me toca el Barça o me toca el Madrid. Pero si a veces es mejor, si depende lo que haya pasado antes y está pasando

0: Línea de cuatro para Raúl Martínez, capitán en Víctor Reis, Alejandro Francés y Alex Moreno en defensa. Tres en la medular para Axel Witzel, Iván Martín y Orunagi. Y el tridente ofensivo lo culminan Siganko, Brian Hill y Joel Roca. Con esto sale el Girona, con esto viene nuestra Real, que viene con cambios, sobre todo en la medular, de nuevo con hasta dos futbolistas nuevos del partido frente al Betis y sobre todo la defensa titular. Y es que sale con Alex Remiro en portería. Línea defensiva para Jon-Mikel Aramburu, Jon Martín, Chaleta Char y Sergio Gómez. En el centro del campo estarán Gorrochategui, Ángel Herrera y Lucas Ochich. Y arriba ataque Kubo, Zander, Barrenechea y Mikel Oyarzabal Ugarte. Con este 11 juega la Real, Gorka, con cambios, como digo, en el centro del campo, sobre todo Ángel Herrera y Lucas Ochich se cargan a Carlos Soler y, si no me equivoco, el otro día salió en el centro del campo junto a Gorrochategui. Turrientes no jugó. ¿Quién salió el otro día en el centro del campo? Ha habido dos cambios. Soler, uno, y en la media punta, no, es Mikel Oyarzabal. Orrio Escarson, es verdad.
1: Era Mikel Oyarzabal.
0: Efectivamente, bueno, dos cambios.
1: Bueno, yo creo que primero Rino puede jugar por las tarjetas. Creo que acierta Rino, mira lo que te digo. Creo que yo soy partidario de ese tipo de aspectos incontables, o como puede ser que un exjugador vuelva a jugar contra su equipo o en su antiguo campo, etcétera. Yo creo que eso a un jugador le da mucho, ¿no? Entonces, hoy creo que Yangel es importante que vuelva al once. Además, hay que tener en cuenta que Yangel es un jugador, posiblemente desde la llegada de Rino, que de los que menos ha podido participar por tema de lesiones. Y está claro que Rino ya está preparando la próxima temporada y querrá ver a Yangel en pleno rendimiento. Atrás tenemos los cuatro titularísimos de siempre, en el centro del campo Gorrocha y Ángel, y tengo ganas de ver a Luca otra vez, porque para mí hizo una grandísima final, ha sido su último gran partido con la Real. Juega en la posición en la que él vino y espero que hoy pueda hacer otro gran partido, porque así lo va a tener. Por fuera ataque, del que espero mucho más, la verdad es que le está costando y es normal. Ander Barrenechea, que para mí está en su prime absoluto, y ojalá que hoy vuelva otra vez a destapar el tarro de las esencias, porque cuando Ander coge el balón hoy en día, yo creo que es imparable. Ahí el capitán arriba, por supuesto, que se dejará caer a esa media punta con Lucas Susic. Ahí vamos a ver movimientos interesantes entre Ander, Mikel, Taque. Me gusta la alineación de la Real.
0: Pues la Real que ya calienta en el estadio de Montilivi, a mí también me gusta, creo que es un centro del campo interesante. Además, yo estoy de acuerdo contigo, Gorka, que hay que utilizar a los exfutbolistas de los equipos, porque creo que el factor emocional es clave. Vemos que no hace buen tiempo en Girona, que está nublado, creo que en todo el norte de la península está exactamente igual, porque aquí en Guipúzcoa está cayendo la Mundial, o por lo menos esta tarde. Y jugar Yangel ahí, recuperado de nuevo, que termine la temporada jugando, me parece importante, porque los cambios que está haciendo Rino efectivamente son pensando en la temporada que viene, pero que no sean ni mucho menos de amistosos, ¿eh? Que esto es fútbol profesional, aquí hay que ganar, y más con lo que se está jugando este equipo. Lo que me sorprende es que se vuelve a dejar a Turrientes en el banquillo.
1: No, pero a mí no me sorprende. O sea, yo entiendo que queramos hacer una noticia de cada alineación, ¿no? Pero es lógico que si quiere apostar por Yangel en este partido, tiene que quitar a alguien. Quita a Turri, quita a Soler, que quizás su último partido no fue el mejor. Y está claro que le viene bien reposar un poquito, porque posiblemente esté pensando más en la lista de la selección que en otra cosa, una vez de haber conseguido un éxito como la Copa, ¿no? Y desde luego Rino sí que no se casa con nadie. Aquí lo tiene absolutamente claro. El otro día cuando entrevistabas a Turri te dijo que no era por problemas físicos por lo que no había jugado, ¿no?
0: Fue muy claro en
1: claro,
0: ese sentido.
1: Absolutamente. Entonces, es que yo no conozco ningún entrenador que se tire piedras contra su tejado. Es decir, estoy seguro que Rino ha meditado mucho esta alineación, sabe por qué lo hace. Desde luego no podremos tener ninguna queja del trato y del valor que le ha dado Rino Matarazzo a Turri. Pero si hoy considera que Yangel, porque vuelve a Montilivi, que Jon Gorrochategui, precisamente para poder trabajar cerca de Yangel y poder dar más coberturas, fíjate, el otro día te lo decía, Turri quizás

0: es un jugador que se va mucho más para adelante, mientras que Gorrocha es mucho más posicional. Hoy posiblemente Rino y su equipo estén visualizando ese tipo de partido, ¿no? Que Yangel le van a dar más libertad y va a ser menos posicional, y quieren que Gorrocha ocupe ese eje tan importante. Porque fíjate, el otro día os escuchaba la tertulia del lunes, me encantó.
1: ¿Sí? ¿Te gustó?
0: Sí, me encantó.
1: ¿Por qué?
0: Me encantó porque estaba absolutamente de acuerdo, absolutamente de acuerdo, y se lo puedes decir de mi parte, con David. Es que, de verdad, o sea...
1: ¿Pero respecto a qué tema en concreto?
0: Respecto al posicionamiento del eje defensivo en el centro del campo y el problema de la Real en defensa. Es decir, muchas veces decimos, la Real tiene que fichar defensas, la Real tiene... El tema de la Real no es de fichar un defensa o no, el tema de la Real es de cómo defiende. Y yo creo que estuvo absolutamente brillante en la explicación que dio. Y nosotros partimos mal en defensa desde que atacamos. Es que atacamos de una manera muy descontrolada. Entonces se vio en el otro partido también en varias acciones. ¿Te acuerdas esa falta que sacamos en corto?
1: Sí, la de Sergio Gómez, la primera parte.
0: Es que ni siquiera estábamos preparados para que alguien hiciera la cobertura. Ni siquiera estábamos preparados para que alguien... O sea, entonces me gustó mucho y creo que va por ahí el problema de la Real. El problema de la Real no va de uno o dos jugadores, va de que su sistema defensivo lo tiene que trabajar mucho mejor. Está claro que ofensivamente somos un huracán y lo hemos visto. Aquí el rock and roll suena fenomenal, pero es que también se trata de defender. Y es que desgraciadamente en el fútbol se está mucho más tiempo sin balón que con balón.
1: Qué importante, perdona Gorka, va a ser la pretemporada para eso.
0: Es que la pretemporada es la base. Fíjate, cuando le escuchaba, al ínclito Florentino Pérez ayer hablar de que el problema del Real Madrid había sido que no había hecho pretemporada, cuando leo que Hansi Flick está diciendo que este año el Barça no va a ir de gira, cuando Imanol no quería ir de gira, es que como entrenador, que te saque... La pretemporada es la base de la temporada. Y fíjate, antes hacíamos pretemporadas de 8 semanas, de 7 semanas. Ahora se hacen pretemporadas de 4, de 5. Y si encima en esas 4 semanas todavía te pones a viajar, te pones a jugar partidos, te pones... Que no, que es que estamos profundamente equivocados. Que luego, por eso hay las lesiones que hay, por eso hay los problemas que hay... La pretemporada es la base de la temporada y entonces cada vez más vamos a ver cómo los equipos van a buscar y van a recuperar la figura de los stage, van a recuperar pretemporadas en sus casas.
1: Eso quería tocar, Gorka, porque ahora a esta hora parece muy poco probable, pero muy poco probable que la Real vaya a hacer una gira después
0: normal,
1: de 3 años.
0: Pero es normal.
1: Porque ha estado estas últimas 3 temporadas haciendo giras en Estados Unidos o en Japón. Y por primera vez en más de 3 temporadas, la Real parece que va a preparar y diseñar una pretemporada en Zubieta y puede que con algún stage fuera, veremos si en algún país europeo cerquita, pero más similar a las que se hacían en 2013, 2015, cuando se iba a Austria, si no me equivoco, algún año, se ha ido también a Inglaterra. Creo que el tema de Japón, que te rompe el verano, va a terminar. Y eso es una gran noticia.
0: Fíjate, un club como el Barça, que tiene la necesidad económica que tiene, que le pagan por cada partido amistoso una millonada. Hansi Flick ya les ha dicho claramente que este año no hay gira. Y es muy claro. Yo creo que una de las principales consecuencias de que haya pasado lo que ha pasado este año en esta liga, sobre todo arriba, acordaros quiénes jugaron el Mundialito y quiénes no lo jugaron, y verificar cómo han ido las lesiones en uno y en otro lado. Entonces, la pretemporada es la base de la temporada. Esto ha sido así y seguirá siendo así toda la vida. Y ojalá se vuelva a la normalidad, a lo que siempre ha funcionado. Y yo creo que la Real, si no se va de gira por ahí a países exóticos, hará bien.
1: Repasando la clasificación de nuevo, porque hoy va a ir todo de clasificación y os voy preguntando sobre todo a los del YouTube, que es donde acogemos a la gente de todo tipo, ya que le suele salir a la gente recomendada nuestros directos de Onda Vasca en el 638052141. Habitualmente están los de siempre, a los cuales les mando un abrazo tremendo y además voy a empezar leyéndoles a ellos en el WhatsApp, pero quiero preguntar en este final de temporada a los del YouTube desde dónde nos escucháis y si sois de otro equipo, porque ya sabemos que hoy hay de muchos equipos pendientes de este Girona Real Sociedad y de la victoria, en este caso la Real, porque puede favorecer los intereses de la mayoría de los que están en la zona media-baja de la clasificación. Voy a recordar rápidamente cómo está la lucha por el descenso. Con esta victoria momentánea del Rayo Vallecano, que acaba de rozar el 0-2 y está luchando ahora mismo y atacando en Mestalla por meter el segundo y meter tierra de por medio en el partido. De hecho, ahora mismo tiene una ocasión dentro del área y puede ya anotar el segundo gol en el punto de penalti. A ver, pues si esto termina en gol, no terminó. Ahora mismo el Rayo Vallecano escaparía de esa lucha por el descenso y estarían Real Sociedad, Athletic, Sevilla, Osasuna, Español, Valencia, Alavés, Elche, Mallorca, Levante y Girona. Todos estos equipos en 5 puntos. Creo que es algo que no hemos visto jamás. El único escenario en el que la Real baja es el siguiente. Pierde los 3 partidos que quedan ante Girona, ante Valencia y ante Español, y se dan una serie de resultados que parecen, voy a decir, improbables, pero pueden suceder. Ya le he dicho a Gorka antes que de un millón de posibilidades, la Real baja en 19. Por cierto, el Valencia acaba de fallar un mano a mano. Increíble.
0: Fíjate qué error más grave del Rayo Vallecano en un saque de banda en campo valencianista, y le hacen daño por el lado débil, como se dice, el contrario, la ocasión del Valencia clarísima.
1: Gorka, te voy a cantar posiblemente uno de los muy pocos escenarios donde la Real baja. Evidentemente, lo dicho, palma los 3 partidos en la siguiente jornada. Bueno, por cierto, en este resultado tiene que ganar el Rayo Vallecano, de momento lo está haciendo. En la jornada 37, lo que haga el Athletic Celta tiene que empatar, X. Atlético de Madrid-Girona tiene que ganar el Girona. Barcelona 1, Betis 1 para el Barça, es decir, que ganaría el Barcelona, aunque creo que ese resultado no afecta en absolutamente nada. En el Elche-Getafe tiene que ganar el Elche. Levante-Mallorca debería ganar el Mallorca. Osasuna-Español que gane Osasuna en casa. Rayo-Villarreal que gane el Rayo, aunque ya estaría por delante, por lo cual importa poco. Oviedo-Alavés tendría que ganar el Alavés en el Tartiere. Va a haber invasión de los babazorros en Oviedo. En el Real Valencia debería ganar el Valencia. Y en el Sevilla-Real Madrid, el Sevilla en casa. Y en la jornada 38, todo victoria de locales, es decir, Celta, Alavés, Español, Getafe, el Elche que gane en Girona, Mallorca-Betis que ganen en casa, el Atleti que gane en el Bernabéu, el Valencia en casa ante el Barça y el Villarreal-Atlético Madrid. Nos da exactamente igual. No es tan loco, pero todo pasa porque la Real pierde a los 3, que es seguramente lo más inverosímil de todo esto.
0: Lo primero que tienes que hacer es sacar tus partidos, y a partir de ahí, si quieres, desde tu sofá miras a los demás, y eso es lo que tiene que hacer la Real. La Real depende de sí misma. Yo no le doy ninguna opción de bajar, lo digo claramente, y lo decía cuando la Real estaba en posición de descenso, y no creo que se nos tiene que escapar en estos
1: tres partidos. ¿A un palmando hoy, Gorka?
0: Ni a un palmando hoy.
1: O sea, aún habiendo opciones en la 37 de bajar...
0: No es que hoy podemos palmar, ¿eh? Yo, a ver, vengo preparado absolutamente para todo. Date cuenta que el Girona ahora mismo está penúltimo, ¿eh? Y se la está jugando en su casa, absolutamente. El Girona está penúltimo con 39 puntos. Te quiero decir que no te voy a decir que espero perder, por supuesto que no, porque yo siempre espero lo mejor de la Real. Pero tampoco me sorprendería demasiado. O sea, no me voy a llevar las manos a la cabeza si hoy perdemos. Lo que tengo muy claro es que el próximo partido en casa contra el Valencia, la Real sí o sí tiene que ganarlo, sacarlo y ya está. Y si hace falta en Español, vamos a empezar por hoy, porque es que yo no creo en toda esta movida de que si no sé qué y no sé cuántos. Que no. Vamos a centrarnos en el partido de hoy. No va a ser fácil porque el Girona se está jugando la vida, y se está jugando la vida en su casa con su gente. Y lo que estamos viendo hasta ahora es que el que necesita ganar, gana. Esto es lo que estamos viendo hasta ahora, porque todos están ganando.
1: Ya, pero es que la semana que viene, el domingo, hay un Real Valencia que, en caso de perder hoy, el Valencia viene jugándose la vida también.
0: Claro, y nosotros.
1: Y nosotros, claro. Es que es lo que no queremos.
0: Es que ya va siendo hora de que alguien se juegue algo, ¿no? Porque es que, joder, mira, no sé a quién os he escuchado. Cuando la Real se ha tenido que jugar algo...
1: Yo, lo dije yo.
0: Lo ha ganado siempre,
1: sí,
0: ¿no?
1: Sí,
0: pues ya está,
1: yo.
0: Joder, vamos a confiar.
1: Somos
0: los campeones de Copa, vamos a confiar en nuestra gente, vamos a confiar en nuestro equipo, ¿no? Vamos a estar...
1: Gol del Valencia.
0: Mira, ¿ves? Ya está, ya se rompen todas las... No vamos a estar mirando a todas las cábalas y todas estas... Es que al final, tanto que viene el lobo, que viene el lobo, que viene el lobo, al final va a venir. Joder, dejarlo ya, en paz. Vamos a centrarnos en lo nuestro.
1: Son las 8 menos 17 minutos. Pausa en Onda Vasca. Seguimos con la previa del Girona Real Sociedad aquí en Onda Vasca. Y con este gol del Valencia. Empate 1 ante el Rayo Vallecano. Momentáneo, como digo, 39 de juego en Mestalla. importante, lo que pase para los intereses de la Real. Pausa y volvemos.
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0: 8 menos cuarto, 15 minutos para que ruede el balón en Montilivi. Nos acaban de informar por vía interna que nos han puesto en alto y en grande en una cafetería en Extremadura, en Montijo. Así que mandamos un abrazo enorme a la gente de Montijo. Nos escriben en el 638052141. Nos decía un oyente hace unos minutos, Samu Gorka, no creo que el Athletic esté salvado si el Girona pierde, le falta un punto. Pues sí, sí lo está, porque hay un Girona-Elche, si no me equivoco, en la última jornada.
1: Pero dice el Athletic de Bilbao.
0: El Athletic de Bilbao, efectivamente.
1: Pero no está salvado el Athletic.
0: Si gana la Real, sí.
1: Ah, vale, vale.
0: No,
1: vale.
0: Pregunta sí, que sí. Si gana la Real, no está salvado. Sí, sí está salvado. Los dos que se salvan, si gana la Real, son Real y Athletic, debido a que ambos tienen ahora mismo 44, pero con una victoria de la Real, debido a que hay un Girona-Elche en la última jornada, que parece que puede ser una de las finales del descenso, pues haría que los que tienen ya 44 están fuera del alcance de los que están en la zona de abajo, entre ellos el Mallorca, que está por ahí también en esa zona. Más mensajes. Hola Samu, hola Gorka, amigos, abrazo desde Santiago, hoy 0-1, cortesía de Oyarzabal, Gora Reala, en el YouTube también nos escriben y nos dicen, estoy preparado para un partido de locos, aunque en la porra he puesto un 0-2, pero creo que hoy salimos con la salvación matemática. Otro que nos dice que la baja la Real se paga 2.500 euros en las apuestas, no hay que apostar, pero si lo hacéis os podéis forrar si baja la Real, que en este caso perderéis dinero, ya os lo voy avisando. Nos escuchan desde Ciuri, en La Rioja, Aupa Real. Yo soy de La Real, desde Montijo también nos volvían a saludar, desde Cádiz estoy esperando un pulpo, Cornellá y como no de La Real. Ah, es verdad, Gorka, que tenemos una porra, una apuesta, que nos decían antes de la Copa que si la Real ganaba el título teníamos que cocinar un pulpo en directo, no sé si te acuerdas.
1: No.
0: Lo dijimos en un partido que ya se sale olvidado.
1: No, pero no pasa nada, si hemos dicho eso, lo hacemos.
0: No, nos lo puso un aficionado en el partido del Alavés, la semana anterior a la final de Copa, nos decía Samu Gorka, si la Real gana la Copa, os queremos ver cocinar un pulpo en directo.
1: Vale,
0: creo pues, que era algo así.
1: Entonces es fácil, yo pongo la soci, pongo las cazuelas, el agua, compramos el pulpo y lo hacemos a mi soci.
0: A ver si podemos escuchar, le voy a pedir a Javi Moreno, que está a los mandos de la retransmisión en la técnica. Hemos puesto esta mañana a Michel, al entrenador del Girona, hablando del partido de hoy, a ver si podemos recuperar lo que hemos puesto en el programa de 1 y 5 a 2, le damos el tiempo que haga falta, que no se preocupe, hablando del partido de esta tarde, lo tenemos ya por aquí. Este es Michel, el míster del Girona.
2: Para mí es uno de los partidos más importantes de la historia del Girona. Demà. Em sembla Tenerife, em sembla Valladolid, em sembla Eibar, aquests partits eren de màxima necessitat i demà és un partit de màxima necessitat per nosaltres. És la realitat, estem en una situació amb 8 equips i per dos equips que no estarán a primera división l'any que ve.
0: Y vuelvo a decir lo que he dicho a la 1 y 5, y es que tenía toda la razón Michel ayer cuando decía esto, habrá dos equipos de esos 11 que están en la pelea que no van a estar el año que viene en primera división, y este partido pues marca el destino de muchos de ellos. ¿Cómo está el choque Gorka en Mestalla? Que lo estamos viendo aquí de refilón, se sí. Nota que es un partido primero por Europa, porque si el Rayo gana se pone ya en puestos europeos, y otro por la supervivencia.
1: Sí, acaba de haber un cabezazo entre Florian Lejeune y no sé quién es el jugador del Valencia, lógico.
0: ¿No Diego López?
1: Puede ser, nos pilla un poco lejos, pero estábamos viendo justo el gol repetido del mismo Florian Lejeune en ese córner, y fíjate, está prácticamente ya terminada la primera parte, faltan solamente 2 minutos... ¿Qué ganas tengo de que empiece el partido en Montilivi?
0: Bueno, además estamos viendo al que va a ser nuestro próximo rival el domingo en Anoeta, un Valencia al cual nos enfrentamos en el mes de agosto.
1: Primer partido de liga.
0: Y nos volvemos a enfrentar en el mes de mayo. Ha pasado casi un año,
1: sí,
0: 9 meses. A mí es lo único que no me gusta del calendario asimétrico, que es que hay casi un año de diferencia.
1: Sí, bueno, estos son los inventos nuevos. Yo me imagino que habrá gustos para todo. Yo que soy un poco clásico, me gustaba más lo de antes, ¿no? En el plan de que sabías con quién empezabas, con quién terminabas. Muchas veces te pasa que juegas contra un rival y 2 meses después estás volviendo a jugar contra él. Y nos pasa como contra el Valencia, creo que era el 15 de agosto, así, Samu, que estábamos...
0: Sí, sí.
1: Que estábamos ahí en Mestalla con un calor impresionante y con Don Iker López con nosotros, y fíjate, hoy es 14 de mayo y nos volvemos a bueno, hoy 14 no, que va a ser el 16,
0: 7 de mayo.
1: 16
0: sí,
1: sí. de mayo cuando nos volvamos a enfrentar al Valencia. Es terrible. O sea, ha pasado prácticamente...
0: Lo mismo ocurre con el Español, porque el Español fue jornada 2. Ah, iba a ser la 38. Yo no le veo mucho sentido a esto. Parece una tontería. Pero estas cosas, tú lo decías antes, es mejor enfrentarte al Real Madrid en la jornada 2 que en la jornada 20. Pues es verdad. Pues es que te puede pasar que juegues en la 2 y en la 37.
1: Claro.
0: Pues vaya faena.
1: Bueno, es que ya está pasando todos los años, ¿no? Hay equipos que se han salvado precisamente porque en las últimas jornadas les ha tocado Madrid y Barça cuando ya no se jugaban nada. Fíjate la suerte que tuvo el Deportivo Alavés ayer, que el lunes estaban los blaugranas en la Rúa y el miércoles estaban jugando en Mendizorroza, lo que lo pasó al Getafe con nosotros aquí, ¿no? El lunes estábamos en el autobús y el miércoles estábamos en Anoeta. Pues bueno, son cosas que pasan.
0: Pero a nosotros también nos ocurrió contra el Barça.
1: Claro.
0: En la 2022-2023, la Real consigue una victoria que le dio media clasificación a la Champions y su primer triunfo en el Camp Nou desde el año 91-92. Con un 1-2 gracias a que el Barça venía de resaca. Si les hicimos el pasillo porque acababan de lograr la Liga y ganamos aquel partido por la misma razón. Por tanto, es que jugar contra equipos, vamos a decir, que optan al título en las últimas jornadas, o bien es una faena porque si no lo han ganado todavía, pues se te pone la cosa complicada, pero como se dé la tesitura de que hayan logrado el título... Pues bueno, nosotros mismos contra el Getafe hicimos ejemplo de ello, resacón y derrota.
1: Sí, pero fíjate cómo está este año la Primera División, que el Girona con 39 puntos, que otras temporadas con 39 puntos estaría salvado, y está penúltimo, ¿eh? Y el Levante en este momento es el 18º con 39, el Mallorca, que está temporalmente fuera de la quema, tiene 39, el Elche, que está 16º, tiene 39, el Deportivo Alavés con su victoria de ayer, que está el 15º y está un punto por encima. Bueno, es que esto es absolutamente de locura lo que estamos viviendo este final de liga.
0: No, yo creo que es el final de liga, Gorka, no sé si tú recuerdas algún final de liga más.
1: No recuerdo ninguno. Es que haya tantos equipos involucrados, o sea, que haya tantos equipos que a falta de tres jornadas se estén jugando o tengan posibilidades de descender, yo no lo recuerdo nunca jamás.
0: Creo que en la 10-11... sí que hubo una cantidad de equipos parecida cuando el Depor logró el descenso más caro de la historia, pero no recuerdo la verdad ver algo semejante. A ver si podemos poner en YouTube para que lo vea la gente lo que es la clasificación en vivo, porque la tenemos por aquí. Y así la tenemos más a mano, pero como digo, los tres puntos hoy para la Real son clave, y además porque hay muchos millones en juego. Creo que son cerca de 14 millones de euros de diferencia entre quedar el 15º o el quedar 7º. Son 12 millones de diferencia en este caso a favor del que quede 7º, y ahí es donde tiene que estar la Real. Son ahora mismo las 8:07. Te voy preguntando ya, Gorka, guárdatelo para la vuelta. Resultado del partido de esta noche, y a la vuelta de publicidad te cantamos este Girona Real Sociedad en Onda Vasca.
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0: 4 minutos para que arranque el partido de Montilivi. Gorka, una horrible noticia la que te tengo que contar.
1: Tira.
0: Jugamos de gris.
1: Con pijama, hoy también con pijama.
0: Creo que es el penúltimo o el último partido que vamos a jugar de gris esta temporada. Creo que no hemos ganado ni un partido de gris. Ni uno es ni uno. Y estamos a nada, nada, nada de que entre ya al Hall of Fame de camisetas poco afortunadas de nuestro equipo.
1: Yo espero que las camisetas del año que viene nos den una sorpresa agradable. Yo que soy muy de camisetas, que me gusta mucho. Desde luego, desde que salió esta camiseta, ya me pareció un pijama absoluto. Y luego encima no ha sido útil para poder usarla en los partidos, porque tuvimos que rescatar una naranja de hace no sé cuántas temporadas, y prácticamente ahora, en la última parte de la temporada, es cuando la estamos usando. Entonces, bueno, ojalá que no hagamos caso a las estadísticas que acabas de contar, Samu. Y
0: no, es una tontería, pero ya os voy adelantando que las nuevas camisetas, que son las de Joma, ya están cerquita, por no decir que creo que ya están aquí, porque normalmente los jugadores, antes de irse de vacaciones, sobre todo los que son protagonistas de las fotos, de la publicidad, de las nuevas indumentarias, se suelen sacar las fotos antes de irse de vacaciones. Así que
1: las camisetas se eligen un año antes.
0: ¿Sí?
1: Te quiero decir que las camisetas de la Real ya están elegidas, incluso en muchos casos ya estarán fabricadas y todo.
0: Incluso cuando se cerró el acuerdo con Joma, que se cerró allá por el mes de agosto, septiembre de la temporada pasada, que es un acuerdo además que ya contamos en la movida deportiva, viene de la mano por la importancia que le ha dado Joma, o mejor dicho, el Deportivo Guipuzcoano Joma, que está dentro de la Veovia San Sebastián, que está dentro de la Donosti Cup. A raíz de ese tipo de acuerdo es como ha llegado Joma a ser la indumentaria que va a vestir a la Real durante los próximos 5 años, pues hace ya casi un año que está todo atado y bien atado, y la camiseta, como dice Gorka, pues diseñada desde hace muchísimo tiempo. Saltan los futbolistas de Real Sociedad Girona al terreno de juego del Estadio Montilivi. Vamos a escuchar a Ricardo Sabadie, que suene el himno de la Real Sociedad. Y creo que no hay vez que no se me pongan los pelos de punta cuando escucho esta sintonía, esas 11 fabulosas palabras que componen nuestro himno. Se van colocando los jugadores en el tapete del estadio de Montilivi, que hemos visto en segunda, que hemos visto en primera división, con Quintero González como árbitro del partido, con Trujillo Suárez en el VAR. Un bonito campo. Gorka, me ha dado pena no estar allí en Montilivi, pero hoy desde estudios tenemos que cantar un pedazo de victoria.
1: Sí, es lo que tienen estos partidos entre semana y a las horas que son, ¿no? Desgraciadamente no podemos estar en todos. Y ojalá que, después de mucho tiempo que estamos aquí, ojalá que disfrutemos de una victoria, porque el último que estuvimos, que fue en el Sánchez Pizjuán, casi mejor si no hubiéramos ido, ¿sabes?
0: La verdad, en cambio, en estudios este año tenemos buena racha, porque creo que hemos ganado todos y hemos empatado uno.
1: Bueno.
0: Así que tenemos muy buena racha.
1: Ya lo firmo.
0: Se quedan ya los futbolistas para sacarse precisamente la fotografía con la indumentaria gris. Nosotros cantamos el 11 música, maestro. Con esto sale la Real en la noche de hoy. La alineación con la que se tienen que ganar las vacaciones estos muchachos. En el arco, Remiro. Lateral derecho, regresa el búfalo, Jon-Mikel Aramburu. Central derecho para el chacro, Atadulle, Chaleta Char. Central izquierdo, Estrella Michelin, Jon Martín. Lateral izquierdo para Chico para Todo, Sergio Gómez. Vamos con los del centro del campo, donde están en la tarde de hoy el maquinista Jon Gorrotxategi. A su lado regresa a casa y Ángel Herrera. Como media punta el pelotero croata Lucas Ucic. Extremo derecho, Nippon Takekubo. Extremo izquierdo, el trueno del antiguo Zander Barrenechea. Y delantero centro, capitán y nominado al Team of the Season de la Liga eSports, Mikel Oyarzabal Ugarte. Con este 11 por el Girona, pausa rápida y te cantamos el partido de Onda Vasca.
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0: Comienza el partido en Girona, mueve la pelota la Real, segundo, 39-40 de juego. Gorka, ¿qué podemos esperar de este choque?
1: Yo quiero seriedad, quiero intensidad y seriedad. Y cuando digo intensidad es que no podemos poner menos de lo que vaya a poner el Girona, y seriedad me refiero a que tenemos que trabajar muy fuerte en el aspecto defensivo hoy, no podemos conceder tanto.
0: Pues primer balón que pierde la Real Sociedad, lo pierde en el centro del campo, recupera Unagi con un Girona que sale con Gachaniga en el arco, Arnau, Víctor Reis, Alejandro Francés y Moreno en defensa, Axel Witsel, Iván Martín y Unagi en la medular, arriba Sigankov, Brian Hill y Joel Roca como delantero centro, esférico para el conjunto catalán, la mueve desde atrás Víctor Reis hasta su portero, hasta Gachaniga, juega en corto para Witsel. La presión alta de la Real, sale desde el área el Girona de Michel, abriendo a banda diestra donde recibe el esférico Arnau Martínez, el capitán, corre y cabalga por ese sector, apertura para Víctor Sigankov, que devuelve para Arnau. ¿Esperas la pelota para el Girona, Gorka?
1: Sí, absolutamente, los equipos de Michel son equipos de juego posicional, son equipos de tener balón, ojo.
0: Cuidado la acción del Girona a borde del área, puede haber disparo, atrapa Rimino sin problemas, primera ocasión del partido, es para el Girona, lo intentó Joel Roca a la media vuelta.
1: Tendrán balón, tendrán sus ocasiones, pero yo estoy seguro que si trabajamos bien tanto la presión adelantada como cuando no tenemos el balón en las transiciones, vamos a tener nuestras opciones claramente en el partido de hoy, porque el Girona concede mucho.
0: John Mikel Aramburu, que vuelve tras cumplir ciclo de tarjetas, a ese lateral diestro, juega atrás con Remiro en corto para Yangel Herrera, controla el venezolano, se equivoca, yeah. No dejó pasar Zander Barrenechea con Lucas Ucic, devuelve para el croata el del antiguo, buena la contra de la Real Sociedad, recibe Sergio Gómez abierto en banda izquierda, ya en campo contrario, frena el ataque Barrenechea y lo vemos de nuevo Gorka incrustado en el centro, le está gustando a Mataracho el ver a Barrene jugar de interior izquierdo más que de extremo.
1: Bueno, y estamos viendo eso, Barrene por dentro, ahora veíamos ataque también por dentro, en algunos casos estira con los laterales, en otro caso puede estirar con los medios, luego de ahí viene un poco el comentario que decía el lunes precisamente nuestro compañero, que no me sale ahora el nombre,
0: David Muñoz,
1: y tiene que ver con eso, ¿no? Con ese desbarajuste que se produce ahí, creo que es provocado además por Rino Matarazzo y que luego nos provoca muchos desajustes en defensa.
0: Saca rápido el Girona en la acción, cuidado banda izquierda, Alex Moreno, el pase al punto de penalti, el palo, el rechace, la saca la Real, se la lleva Remiro, la que nos acabamos de librar. Al palo el Girona, remate dentro del área de Víctor Sigankov, que entre Remiro y el poste evitan que la pelota se cuele dentro.
1: Venía de un rechace nuestro, ¿eh?
0: O sea, vaya ocasión del Girona la que acabamos de librar. Y ahora la réplica de la Real Barrenechea, enseguida maduramos lo que acaba de suceder, porque realmente no lo tenemos tan claro ya que la hemos visto directamente dentro del área. Barrene tiraba la pared con Gorrochategui, perdemos el balón, hemos salido nerviosos, juega Sigankov, banda diestra, deja pasar Joel Roca, apertura para que corra Unagi por ese sector, cuidado que puede estar cerca del área ya, encarante Sergio, pone el centro raso al punto de penalti, no llegó a controlar el media punta del Girona, saque de puerta Gorka, repasamos lo que ha sucedido.
1: Bueno, pues estamos viendo repetida esta jugada en una incursión de banda izquierda del Girona, en un pase de la muerte hacia atrás.
0: La parada de Remiro es
1: estaque,
0: tremenda.
1: Estaque el que se tira al suelo precisamente para interceptar ese pase y acaba haciendo una asistencia, menos mal que creo que era Francés, el jugador el central del Girona, y para dónde Remiro.
0: ¿Para dónde Remiro? O sea, no es poste y ayuda de parada, es al revés, es paradón y ayuda del poste. Qué intervención de Alex Remiro a bocajarro para evitar el 1-0 en la primera acción de peligro del partido. La ha tenido el Girona de momento 0-0 en Montilivi, ¿eh? Bien Remiro, que ya hizo un gran encuentro ante el Real Betis y empieza también a un gran nivel este Girona Real Sociedad. Alex Moreno atrás con Víctor Reis, que cambia el juego hacia la banda derecha para controlar Sigankov. Se la ve con Sergio Gómez, piden falta, no la señala, se la lleva el catalán jugando en su tierra. Sergio Gómez recula y juega para Duje Chaletachar, este con John Martín jugando a la Real en su propio campo. El Girona, ¿con qué juega ahora mismo, Gorka? Con un 4-4-2 en presión.
1: Bueno, es que el Girona es un equipo, fíjate, que verás a muchos jugadores, juega muy de acuerdo con el balón. No, en defensa te juega 1-4-4-2 más o menos, pero fíjate que cuando tiene el balón veremos a Arnau por dentro, veremos muchas subidas de los laterales, tanto por fuera como por dentro, veremos mucho cambio de posición. Un equipo muy rico tácticamente en el aspecto ofensivo.
0: Balón para la Real, es Yangel Herrera. Yangel con Suchi, se tira la pared en la galleta central, sigue con el esférico Yangel Herrera. El Girona de momento mantiene su formación a la presión. Suchi, que ya traspasa la línea divisoria, caracolea delante de tres jugadores del equipo local y cambia el juego hacia Sergio Gómez, que ya recibe el balón en banda izquierda, controla y juega para Barrene, devuelve para el catalán Sergio, que prolonga atrás con Chaleta Charri. Vuelta a empezar la acción de la Real Sociedad, madurando la pelota. Y Ángel con John Martín Aramburu para ataque encimado por un futbolista gironí. Tiene que despejar John Mikel, pero ha habido falta de Alex Moreno en banda izquierda. Falta a favor de la Real. 6 de juego, 0-0 en Girona. Como decimos, la primera ocasión, o las dos que ha habido, mejor dicho, aunque una fue un poco más moderada que la anterior, han sido para el Girona. 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Oyarzabal, centro del campo, la pierde Mikel, falta y esférico para el Girona.
1: La Real con muchos problemas para romper esas dos líneas de cuatro y ese dos que coloca adelante, la presión adelantada al Girona. Le está costando mucho, tiene balón, pero no consigue romper líneas y se tiene que descolgar Mikel Oyarzabal, como hemos visto ahora, y acabar haciendo falta. Le está costando a la Real.
0: Pero es normal, Gorka, es normal.
1: No, absolutamente. Sí, sí, claro. Y ante un equipo que está en la clasificación como está, pero que no juega nada mal, cuidado, que este equipo hace dos temporadas estaba en Champions, es un equipo de la... De
0: ¡hombre! La... ¡Mira quién está,
1: hombre,
0: Gorka!
1: John.
0: Don John Benjamin.
1: Bueno, es que vive por ahí.
0: Claro, vive en Girona, ¿no?
1: Claro, vive en Girona, sí, sí.
0: Pues qué bueno. Y lo que te iba a decir, Galilo, que estabas comentando, Gorka, es que cuando estaba en la clasificación en 6 puntos de diferencia, es que estamos hablando de que la línea es tan fina entre un equipo y otro que no hay tanta diferencia entre el 19º y el 8º ahora mismo, que hay 2 victorias de diferencia.
1: Absolutamente. Como, bueno, no quería abrir un melón, pero lo voy a dejar para luego.
0: Unagi juega, cuidado, la acción del Girona, ataca por banda diestra, sigue con el balón, puede marcharse de tres. El balón que cae en Joel Roca, pero tapó la zaga Churiurdin y evitó que se metiese dentro del área con la pelota controlada. Sergio Gómez encinado, tiene que despejar y consigue enviarla fuera. Saque de banda, lo intentaba Brian Gil, era el futbolista que se coló y se marchó de hasta 5 jugadores, pero no consiguió llegar a buen puerto. Recuérdame luego lo del melón, Gorka, que tengo ganas de escucharlo. Cierto, ya está en juego la segunda parte en Mestalla, 1-1, Valencia Rayo Vallecano, que miramos de reojo. La controla John Martín de cabeza para Suchic, prolonga, no encuentra a nadie porque estaba fuera de posición Mikel Oyarzabal. Sale Víctor Reis con el esférico, abre a banda izquierda donde ya recibe el centrocampista marroquí Unagi para Alex Moreno. Alex Moreno que pisa línea de cal, puede poner el centro, lo pone, rechazó John Mikel Aramburu y la pelota termina en saque de banda. Encuentro a la Girona, Gorka, con las ideas claras a la hora de ejecutar,
1: bueno,
0: el plan.
1: Es que el Girona, desde que llegó Mitchell y hacen ya varias temporadas, creo que tiene el concepto muy claro. Ese concepto le llevó a la Champions. Es lógico que hoy no tiene las individualidades de las que tuvo en su momento, pero no deja de ser un equipo muy bien trabajado y con un gran entrenador como es Mitchell.
0: Mitchell en la medular, pues que además tiene jugadores todavía de la época Champions, que igual el rendimiento no ha sido bueno, sobre todo en la primera vuelta, pero si cogemos desde el inicio de la resurrección del Girona, creo que la puntuación es bastante, bastante buena. Estamos hablando de un equipo que llegó a ir colista de la primera división durante varias jornadas y siendo un equipo casi desahuciado.
1: La diferencia está siempre por dentro y está adelante y está atrás. Y si atrás tienes a un jugador como Eric García, al que le estamos viendo en la grada, que hoy es titularísimo en el Barça en cualquiera de las posiciones, y adelante tienes a un goleador como Dobich, que se hartó a meter goles esa temporada,
4: pues Sabiño.
1: Pues y Sabiño, pero sobre todo Dobich, fíjate dónde está esa línea fina que dices, esos seis puntos, esos están ahí, ¿eh? No hay más.
4: Pero me refería a los seis puntos de diferencia en esta liga, ¿eh? con la del Girona. Sí. Es que en Girona creo que valoramos muy poco el año que hicieron falta en el centro del campo a favor de la Real. Hizo 81 puntos. Creo que no hemos visto nunca a Gorka la Real hacer 81 puntos.
1: Sí, pero cada liga, fíjate, ahora que han sacado a John Toshak, yo creo que te he comentado más de una vez una anécdota que tuve con él en Oñati cuando vino, que llamó al presidente y yo estaba entrenador de la Loña y decía, le dijo a mi presidente, a Javi, le dijo, si quieres que Gorka sea un buen entrenador, fíchale buenos jugadores. Y la clave está ahí. Si tú hoy analizas la plantilla que tiene el Girona, los jugadores que está manejando Mitchell o los que manejaba hace dos temporadas, es que no tiene nada que ver, lógicamente. Y el entrenador es el mismo y la idea es la misma y el concepto es la misma. Pero ves, al final hay jugadores que son absolutamente desequilibrantes, que encuentran su prime en un momento y ahora mismo pues le está costando. Y estamos viendo el banquillo del Girona y no es nada malo cuando ves a jugadores importantísimos que en otras temporadas habían sido titulares.
4: Uy, pero qué pérdida, no, perdona, Gorka de Gorro, Chategui la pierde, la recupera Alex Moreno, puede armarla contra el Girona, mete el pase al segundo palo, puede llegar Brian Gil, no va a llegar, balón dividido con Sergio Gómez, Sergio ante Brian, protege Brian, mete el pase filtrado por banda diestra, bien Barnechea ejerciendo de defensa, aunque no consigue robar el esférico, sigue atacando el Girona al borde del área, es un aje con Joel Roca, pisa el balón Joel, hay desmarque dentro del área, pone el centro raso, segundo palo, despeja Aramburu, y la pelota que puede salir por banda, si no la salva Barreno, se la lleva el Girona en esa banda, y uy, falta y amarilla para Zander Barrenechea. Falta en defensa, se lleva la amarilla Barrene, que se lleva las manos a la cabeza diciendo no ha sido para tanto. Puede que sí sea falta, pero no tarjeta, lo que dice Ander, que se pierde el partido contra el Valencia por acumulación de tarjetas.
1: Pues creo que se equivoca Ander, porque encima no está ni el balón en juego. No está ni el balón en juego. Él se rebota porque le ha pegado una carga por detrás el contrario y sin estar el balón en juego porque había otro jugador del Girona, le ha dado un empujón por detrás, el árbitro lo ha visto clara y le ha sacado la amarilla.
4: Pues falta peligrosa a favor del Girona al borde del área, muy escorada hacia el sector izquierdo, perfecta para un zurdo a la izquierda de Remiro, quiero decir, y va a ser precisamente Shigankov quien la ponga en juego. Puede hasta disparar, aunque es perfecta para centrar, porque es un semicórner a la altura del pico del área, unos 5 metros hacia estribor. Allá que va Shigankov, a ver dónde la cuelga, la pone medida, segundo palo, se envenena fuera. Se envenenó el centro, chute Shigankov, Remiro a media salida, no logró a tocar la pelota y va a ser saque de puerta que ya pone en juego Remiro y la pone en largo y puede dejar solo a Barrene. Allá va Barrene, mano a mano Zander, sacó Gachaniga corner, no puerta, no me lo puedo creer, de saque de puerta a mano de Barrenechea. Pase medido de Remiro a Zander, que tuvo 25 metros para correr con Malomo, dando, buscó la picadita y Gachaniga le olió las intenciones y en el rebote el último en tocar fue Barrene.
1: La importancia del control en el fútbol.
4: Y ahora la réplica del Girona, corre Alex Moreno, banda zurda, pisa área, recuerda ante Aramburu, enorme Yo Mikel, rebañando banda.
1: Me gustaría que nos echaran la jugada de repetida. Lo que me ha parecido en directo es que el control de Ander no es bueno y eso le imposibilita una ocasión que era clarísima.
4: Saca ya rápido el Girona, juega Alex con Witzel en la banda izquierda en campo de la Real Sociedad. No tiene a nadie delante Witzel, tiene a tres jugadores haciendo la cobertura. Juega en corto Witzel, en banda derecha ya recibe Arnau Martínez, le dobla Shigankov, va a disparar Arnau, tapó Barrene, rechace para Mikel Oyarzabal y a correr la Real. Mikel con Sučić, 3 para 4, ahí va Luca, cabalgada, abre para Barrene, Barrene que corre banda zurda, sigue Zander, espera que llegue alguien al remate, pero mientras miraba se durmió y a punto estuvo de perder el balón, pero mantuvo la pelota. Pase atrás de la Real, 13 de juego, 0-0 en Girona. Balón en el centro del campo, Sučić hacia Sergio Gómez. Sergio banda izquierda, Luca, y lo para un poco.
1: Es que lo tiene que parar. Fíjate, ¿cuántas veces has nombrado a Ángel?
4: Dos
1: cero.
4: Veces.
1: Bueno, es que necesitamos controlar un poquito más el partido. Es muy importante que Gorrocha se quede más posicional en ese lugar en el que está ahora y sobre todo Yangel tiene que acercarse mucho más. Está desconectado totalmente del juego.
4: Ounahi con el balón, ha recuperado el esférico el Girona. Ounahi que corre, juega para Sigankov, no la lían, manda a diestra, bien, cerró la Real, recupera sin falta Yangel Herrera, ataque Kubo, devuelve para el venezolano, Yangel Barrene, pase por dentro para Kubo, cerró Víctor Reis y esférico de nuevo para el Girona, que sigue siendo dueño y señor de la pelota. Balón en la medular, Iván Martín para Witsel, Witsel de nuevo con Iván, entre los magos del Girona está la cosa. Atrás, retrocede el equipo catalán. Víctor Reis para Iván Martín. Iván a la banda izquierda recibe Ounahi. Ounahi espera desmarques. Ounahi que encara ante John Gorrochategui. Iván Martín, línea divisoria. Víctor Reis, apertura. Arnau Martínez, lo hace lento también el Girona. Witsel para Arnau, la pide Sigankov, ahí va el ucraniano, la pisa con la zurda, busca apoyo de Witsel, no lo ve claro, vuelve atrás con Arnau, Arnau con Víctor Reis, y vuelve a empezar la pelota el Girona. Gorka, ¿cómo están los datos? ¿Cómo está la posesión?
1: Pues te van a sorprender, porque fíjate, si te digo que en este momento 47% de posesión para el Girona, 53% para la Real, ¿a qué no es la sensación que tienes?
4: ¿No?
1: Pues es lo que dicen los datos. A minuto 15 de la primera parte, dos disparos a puerta para el Girona, uno fuera, un disparo a puerta de la Real, cero fuera.
4: Esférico para el Girona, Witsel se equivoca, bien recuperando Yangel, Yangel para Sergio Gómez, podemos armar la contra, está desmarcado Mikel Oyarzabal, no hay fuera de juego, Sergio para Mikel, el rebote es para Lucas Uchic, media luna, sigue Luca Caracolea, devuelve para Sergio dentro del área, va a poner el centro, segundo palo, llega ataque, evita Alex Moreno el remate del Nipón, balón dividido, sigue dentro del rectángulo, evita Ounahi, que remate, ataque Kubo y se lleva la pelota, Alex Moreno con Aramburu, puede hacerle zancadilla, Alex que resiste, Alex que ahora no... Cae, falta 16 de juego, 0-0 en Girona. 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
4: Balón para la Real, juega Lucas Uchic, puede armar la contra el equipo de Matarazzo, Luca para Barrene, Barrene que corre, Barrene dentro del área, recorta Zander, derribado, corner a favor de la Real, porque se la arrebató limpiamente en banda derecha Arnau, saque de esquina, primero del partido, Gorka para la Real.
1: Sí, gran gesto técnico de Lucas Uchic, como con un control orientado prácticamente se ha quitado a su par de encima, se ha podido girar y filtrar un pase buenísimo Ander Barrenechea. Buenísimo el gesto técnico de Lucas Uchic.
4: Y seguimos viendo el reflejo de Remiro en la ocasión de Sigankov. Muy buena intervención del portero de la Real, de las mejores paradas de la jornada, seguro. Saque de esquina, 18 de juego, 0-0 en Girona. Resultado que salvaría, por cierto, matemáticamente, tanto a Real y Athletic, ¿eh? Que ya sé que en Bilbao nos están escuchando atentamente y este resultado beneficia a ambos equipos. Allá que la va a poner Barrene. Barrene en corto para ataque, Kubo, pico del área. Taque para Uchic, va a golpear Luquita. Tapó la zaga porque había ciento y la madre jugadores entre Luca y la portería. Y a correr el Girona, lo intenta por banda izquierda Joel Roca. Se la ve con Sergio Gómez, le tira el otro pase, la aguanta muy bien Sergio. Y balón para Remiro.
1: Sergio es rapidísimo. Por algo se queda siempre como último hombre haciendo las coberturas.
4: Pero no le dura mucho la pelota a la Real. Lo vuelve a intentar el Girona. Manda a diestra. Arnau derribado ante Yangel. Falta no. Manda a favor del Girona Club de Fútbol. Por aquí leo varios mensajes. Alguno nos pregunta qué número de emisora somos. Bueno, depende de donde nos escuches. Por ejemplo, Donosti 106.9 FM. Juega en el centro del campo el Girona
0: mejor dicho, ya cerquita del área. Witzel, del área de la Real, quiero decir. Witzel para Unagi, media luna, encara Unagi, se marcha de su par, sigue Unagi, pase filtrado por dentro, y va el Girona. Salva a Rimiro, o la mandó fuera directamente, una de las dos. Saque de qué de banda, a ver para quién. Eso confirmará si ha sido Arnau el que la ha enviado lejos o ha vuelto a salvar a Rimiro. Vaya pase de Unagi, no había fuera de juego. Y la definición de Arnau es la que es mala.
1: Nos entra muy fácil, ¿eh? Fíjate, porque le da de exterior y no le coge la rosca. O sea, le da de exterior y al final, sin rosca, el balón se le va fuera. Yo creo que habrá sido hasta saque de banda.
0: Ha sido saque de banda, sí, sí. Saque de banda a favor de la Real Sociedad, pero acaba de tener el Girona una segunda muy, muy, muy clara. Intenta marcharse Oyarzábal. No veo claridad en el equipo de Mataracho, que pide un poco más. Alex Moreno, desde la banda zurda, intenta incrustarse para cambiar el juego, aunque tampoco tiene a nadie desmarcado al otro lado. Vaya, pase filtrado para Joel. Tapó bien por arriba Duje Chaleta Char. Se la lleva Unagi con un fantástico sombrerito. Sigue Unagi sentando a 3 a 4. Enorme Gorrocha. Mete cuerpo, la va a robar. Enorme Gorrocha. Y nos llevamos el balón y pelota para Aramburu. Suchich, Yangel. A correr Yangel. De exterior para Barrene. Barrene que se marcha de Witzel. Sigue Barrene. Encuentra ataque Cubo abierto. Cubo en cara. Cubo caracolea. Cubo que sienta cuatro, Cubo que sigue, Cubo Maradona,
1: demasiado.
0: Cubo derribado, falta
1: demasiado,
0: no la
1: pero dale, si tenía salida por fuera, estaba Sergio totalmente solo.
0: Y perdió el balón, y a correr el Girona, cuidadito que es peligrosa, Sigankov dentro del área, encarante Chaleta Char, amaga, le pega Sigankov fuera.
1: ¿Cuántas veces nos ha pasado que contra no es el gol del equipo contrario?
0: 6 millones de veces.
1: Es que aquí es donde tenemos que empezar a corregir, mal taque. Mal, esto es un juego colectivo. Yo entiendo que te juegues el uno contra uno en banda. Lo que no puedes hacer es cuando tienes un compañero desmarcado encima en una ocasión clara de gol, conducir para perderla y pillar a tu equipo totalmente descompensado.
0: Es la tercera ocasión muy clara que tiene el Girona, ¿eh? Pero muy, muy clara. La Real está jugando con fuego. Saca Remiro, Barrene con Yangel Herrera. La Real también las está teniendo, ¿eh? Que ese mano a mano de Barrene y la ocasión de Luca han sido buenas, pero el Girona de momento es el que está merodeando el gol. Remiro desde el punto de penalti. Leemos también sensaciones en el 638052141. Cubo chupón, dice un oyente directamente. Otro nos dice que nos tocan cerca y dentro del área con mucha facilidad. Barrenechea la tuvo, no puede fallar esos controles. Hoy volvemos a perder donde está Yangel y alguno otro. Taque chupón, no tenemos medio del campo, dicen los oyentes.
1: Estoy totalmente de acuerdo y lo iba a comentar ahora. Yangel está desaparecido. A la Real le está costando sin balón, está teniendo que bajar mucho Mikel. Mira este pase de Luca.
0: Pase largo de Luca Suchis que se queda corto. Al salto Oyarzábal con Víctor Reis. Ganó Alejandro Francés en segunda instancia la jugada y se la lleva Alex Moreno que cae derribado. Falta de Taque Cubo que le ve un tanto acelerado, un tanto revolucionado, infracción y balón para el Girona. Decías, Gorka.
1: Sí, Taque Cubo tiene que pensar mucho más en el colectivo que en el lucimiento personal, sobre todo cuando no estás bien. Cuando no estás bien te tienes que apoyar en el conjunto, te tienes que... Lo difícil del fútbol es hacerlo fácil. Toca y vete. Busca situaciones de uno contra uno donde tú eres bueno y busca ese tipo de jugadas. Pero no hagas conducciones en las que puedes perder y dejar al equipo desequilibrado.
0: Lo vuelve a intentar Ryan Hill desde la banda derecha cerquita del córner. Se marchó de dos, tuvo que recular, devuelve atrás con Iván Martín. Vaya autopase, se tiró. Menos mal que cortó la acción. Chaleta Char despeje y lo vuelve a intentar el Girona que sigue encerrando a la Real. Corre como liebre Mikel Oyarzábal detrás de la pelota. Axel Witzel al sector izquierdo donde recibe ya Unagi. O Unagi que amaga, flirtea, sigue Unagi, se tira a la pared de nuevo con su compañero. El Girona asociándose muy bien, continúa con la pelota el Girona, el disparo de Martín, tapó la zaga, rechace para Remiro, sin problemas el de Cascante, el disparo no fue de Iván, fue de Brian Gil, y balón para la Real en otra ocasión más. Gorka, ¿cómo van los tiros?
1: Sí, fíjate, es muy interesante lo que está haciendo el Girona, porque está jugando con Brian Gil abierto en la derecha, está jugando con Joel Roca abierto en la izquierda, y está jugando por dentro con Unagi y con Chigankov, ¿vale? Sin jugar con un delantero centro claro, y eso está dando muchas dudas a la defensa de la Real. En cuanto a disparos, 2 tiros a puerta del Girona, 3 fuera, 1 tiro a puerta de la Real solamente.
0: Bueno, eso sí que refleja más la realidad de lo que está siendo este partido, que es que el Girona está dominando y el Girona está buscando la victoria. Axel Witsel, la Real de momento reactiva, a más no poder, que es donde ha encontrado algo de comodidad, parece, en esta temporada, pero no a este nivel. Arnau, se marcha de Ángel, sigue Arnau, llega a línea de fondo, pone el centro, punta de penalti, remate de medio chilena, saque de puerta, la semi chilena, se marcha fuera la de Joel, balón para la Real, otra ocasión más que podemos apuntar a los gironis. Y ya van 7. Bueno, muy bien encimado en este caso John Mikel Aramburu sobre... No era Joel, era sí, es Alex Joel. Moreno, era Joel Roca.
1: Era Alex, es el que está fuera, es el 24. El 3 es Joel Roca.
0: Ah, ha rematado el 3, vale, sí. Vale. No, pensaba que había rematado el propio Alex Moreno en esta repetición. Gorrocha, cuidadito la presión de Unagi. Bien, Gorrocha para Remiro. Remiro que contemporiza, se frena. Tranquilidad, Alex, vamos a jugar. Que estamos minuto 24, 0-0 en Girona. Repetimos, dominando y de manera clara el equipo local. Sergio Gómez, Suchich que la pierde con Gorrocha, la que acabamos de armar. Falta, menos mal. Falta en el robo del Girona, pero ya se quedaba solo Unagi. Jugando con fuego, Gorka, en cada jugada.
1: Sí. Sí, fíjate, hemos iniciado con solvencia, sacando el balón jugado desde atrás y cada vez nos está costando más. Yo creo que el Girona se está viniendo arriba, creo que está apretando con mucho más criterio y a la Real desde luego tiene balón, pero no tiene fluidez, no tiene peligro, le está costando mucho hacer daño a este Girona.
0: Remiro con chaleta char, la tiene el croata, Duje para Alex de nuevo, controla el de Cascante. Se ven por ahí algunos aficionados de la Real Sociedad intentando apretar a los suyos, algunos incluso hasta de pie. Alex cambia el juego a la banda derecha donde intenta ganar cubo, se queda muy larga esa pelota, muy alta, no llegó el nipón, pues saque de banda a favor del Girona.
1: Si no tienes apoyo de los próximos, busca a los alejados, que es lo que ha hecho en este caso Remiro, y se le va el balón fuera, pero te viene a indicar bien a la clara cuál está siendo la presión del Girona y los problemas de la Real para sacar el balón jugado desde atrás.
0: Aún así, en saques de esquina veo aquí el dato, Gorka 1 la Real, 0 el Girona, sorprendente con la cantidad de ocasiones que ha tenido el equipo local. Unagi, desde el sector zurdo, ante Lucas Suchich, en cara, juega hoy driblón o Unagi, encuentra a Alex Moreno, juega por dentro para Joel, va a disparar Joel, se resbala en el lanzamiento, rechace para el Girona, tiene que prolongar Barnechea el despeje que recae en las botas de Iván Martín, Iván hasta Brian Hill, que encara desde el sector derecho, Brian recorta, Brian que sigue, Brian que arma la pierna, tapó Yangel, Yangel recupera la pelota, Yangel a correr con Oyarzabal, tiene espacio Mikel, va a llegar, sí. Oyarzabal, sí. Es un mano a mano, vamos, no. Bestia, se frena Mikel Oyarzabal delante de 4, contemporiza Mikel, continúa con la pelota el capitán, Mikel pasa abierto para ataque, cubo dentro del área, se frena, ataque, encara, recorta, le pega a las nubes, no, lo salva de aquella manera Gachaniga, corner. Jugada un tanto rocambolesca de la Real, qué bueno soy Arzabal, que consiguió aguantar el pase abierto a cubo, que encaró, recortó, disparó y repelido primero por la defensa y después por Gazzaniga, rascó el correr. Buena contra la Real, Gorka, en lo único que está haciendo peligro.
1: Sí, bueno, yo creo que el control no le sale bien y a partir de aquí tiene que reconfigurar totalmente la jugada, pero está claro que la Real cuando puede correr es cuando hace daño a este Girona.
0: Pues vamos con el córner. Allá que

0: costó marcar su primer tanto de cabeza y en apenas un mes anota ya el segundo. Ganó el duelo aéreo y remató ese balón para meter el primero del choque en Montilivi. Le ganó la partida a tres futbolistas del Girona. ¡Qué bueno eres, John! ¡Eres una bestia! ¡Eres un crack! 26 de juego, volando con John Martín Airlines. Girona 0, Real 1, gol con VTX Systems.
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0: John Martín Airlines, Gorka.
2: Bueno, es un golazo, pero vamos a explicarlo bien. Creo que está perfectamente ejecutado. El saque de Sergi Gómez es buenísimo porque es con la rosca hacia afuera, difícil para el portero. Y luego, claro, si tienes uno que las pone bien y otro que desde que ha metido su primer gol ahora ha ganado muchísima confianza porque no te diría ni que es una jugada ensayada. Yo creo que son dos aciertos del que la pone majestuoso, y el que la remata imposible para Gazzaniga. ¿Cómo le gana la partida a tres jugadores del Girona? Y qué gol de John Martín. Qué importante que un jugador de los nuestros empiece a dominar esa faceta en las acciones a balón parado ofensivas. Eso vale muchísimo dinero.
0: Pues un gol que ahora mismo en la clasificación es un pelotazo, porque eleva a la Real de nuevo a puestos muy altos. Volvería a superar al Rayo Vallecano. Se colocaría, enseguida lo confirmo, pero creo que es ahora mismo, con ese 0-1 y el empate del Valencia y el Rayo, se vuelve a colocar octava, a un punto del Getafe, y estaría salvada matemáticamente. Lo mismo, por cierto, el Athletic Club. La va a poner el Girona, es falta a favor del equipo gironí. La pone Unagi, balón primer palo, repelido, córner a favor del Girona. Importante no encajar, Gorka, después del gol, que es algo que nos ha pasado mucho esta temporada, meter y encajar. Estos minutos son importantes.
2: Importantísimo, importantísimo.
0: Saque de esquina en corto, la bota ya el equipo local, Unagi segundo palo, sale Remiro, se hace con el esférico en dos tiempos.
2: Y una vez más, no solamente cuando es en contra, las acciones a balón parado deciden partidos. Las acciones a balón parado dan muchísimos puntos. Y fíjate, un partido en el que no estaba siendo mejor que el Girona, una acción a balón parado, un córner perfectamente ejecutado y perfectamente rematado por John Martín, te da una ventaja que ahora cambia totalmente el partido.
0: Aramburu, banda derecha, se equivoca Aramburu, recupera Alex Moreno, Alex para Joel Roca, es un 4-4, Cañete de Joel, borde el área, amaga con disparar, si llegó Joel, le va a pegar, golpea, tapó enormemente la zaga de nuevo, rechace para Arnau Martínez, sigue Arnau, recorta ante Barrene, se va hasta el córner, enorme Barrene defendiendo, banda para el Girona, 31 de juego, va ganando la Real, 0-1. Gol de John Martín, la van a colgar, allá que la pone el Girona, a punto de penalti, remate Joel, nadie la caza, segundo palo bien Suchit, despejan, falta en ataque del Girona, 31 de juego, Girona 0, Real 1, te lo estamos contando en Onda Vasca.
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0: Suenan las alarmas en el banquillo de la Real. Gorka, Barrene lesionado, se prepara a cambio.
2: Sí, creo que tenemos o podemos tener una mala noticia, porque estamos viendo a Ander Barrenechea tocarse el aductor de su pierna izquierda y a Pablo Marín quitarse el peto y estar preparado para salir. Ojalá que nos equivoquemos.
0: Pues no tiene ninguna pinta de que nos estemos equivocando, porque...
2: No, de hecho el partido se para, Ander cojea, hoy.
0: No, Barrene se va cojeando...
2: Oh.
0: Y muy dolorido, Zander Barrenechea, que recordemos ya venía hace un mes de una lesión que le impidió estar en el tramo final antes de la final. Llegó para el partido ante el Atlético de Madrid y de forma gloriosa. En este mes ha sido el mejor de nuevo. De hecho, creo que esta temporada, cuando ha jugado, ha sido el mejor de la Real o el segundo mejor. Pero de nuevo, las dichosas lesiones son las que le impiden estar con regularidad en el

0: Cambio en la Real, cambio patrocinado por Alcain, el lugar donde puedes encontrar de todo. Se retira Barrenechea lesionado, entra el héroe de la Cartuja, entra Pablo Marín Gorka.
1: Ojalá que sea lo mínimo posible por la altura de temporada que estamos. Y bueno, yo creo que los jugadores, sobre todo los que tienen en mente la posibilidad de poder ir al Mundial, a la mínima que notan algo, pues paran. Espero que sea lo mínimo posible, porque le deseo lo mejor a Ander Barrenechea.
0: Pues cambio muy muy tempranero de la Real, que por suerte en este fútbol de los cinco cambios no es tan grave como antes, ¿no? Antes te dejaban muy fastidiado este tipo de acciones, ahora sí. Es bueno.
1: Y además también te voy a decir que con el resultado que tenemos tampoco es un cambio que nos viene mal. Es decir, creo que precisamente en esa posición del campo Pablo nos puede dar mucho trabajo por dentro, nos puede dar salida por fuera y creo que nos puede dar un equilibrio que nos estaba faltando, sobre todo con balón.
0: Juega la pelota el Girona, balón en la banda derecha, donde lo mueve Arnau Martínez. Arnau hasta Víctor Reis, la Real que defiende. Bueno, el Girona ha sido mucho más protagonista con balón, estaba siendo merecedor incluso del 1-0, pero el fútbol es así. Alguien decía en el chat de YouTube, esto va de pegada y tiene toda la razón del mundo. Aquel que mete es el que gana. Chaleta, o el que mete más en este caso. Sergio Gómez pierde el balón, recupera a Brian Gil, esférico para el Girona en campo de la Real. Y Sergio que se queja porque efectivamente el último en tocar había sido el propio Brian Gil. Pero el linier señaló balón para el Girona. Arnau desde la banda diestra con Iván Martín de primera a Unagi. Apertura para Brian, va a poner el centro, punto de penalti, remate. Fuera, menos mal. Fuera, menos mal, rozando el palo, el testarazo de Víctor Sigankov. Saque de puerta, de nuevo haciendo mucho daño por esa banda derecha, Gorka, el Girona y el remate que sí. Se marcha un metro más o menos.
1: ¿Sabes qué pasa? Que el Girona está jugando, lo comentaba antes, está jugando en punta con Sigankov y está jugando con Unagi. Tienen el factor sorpresa porque no te juegan posicional y te entran desde atrás, pero tenemos la ventaja de que no son delanteros centros. Entonces pueden tener ocasiones como esta, pero no tienen la habilidad que podía tener un Dovic, por ejemplo, para rematarte esas jugadas. Creo que es uno de los grandes debes que está teniendo el Girona esta temporada, porque les faltan los goles de sus nueves, ¿no?
0: Unagi para Alex Moreno. Hoy vaya choque ha habido en la medular entre Alex y Aramburu. Se hizo mucho daño el ex lateral izquierdo del Betis, justo en la boca del estómago, pero no señaló falta el colegiado. Y Arzabal se le fue el control a Mikel, recupera Iván Martín, tira el desmarque Brian, también Sigankov, encuentra Alex de Leibar, sigue Brian Gil con Unagi, borde el área, dispara el marroquí, dispara Unagi, fuera. ¡Buah! Pero ya que ha tenido.
1: Es increíble, ¿cuántas veces nos ha demostrado Unagi el disparo que tiene fuera del área? ¿Y cómo no achicamos? Esta es una de las cosas. Me gustaría ver la jugada repetida, a ver quién es. En este caso es John Martín el que le permite. Simplemente es un paso hacia adelante, John.
0: Es parada de Remiro. Bueno, la intervención de Alex. La ha tocado, la ha rozado con la yema de los dedos. Eso iba adentro. Vaya intervención de Remiro y corre para el Girona, que la pone ya cerradita. Primer palo, se pasea el balón por todo el área. Nadie llegó a rematar. En segunda instancia la recoge Arnau con Unagi, amaga Unagi, sigue con el balón, pico el área para Brian, le pega a Brian, no amaga, sigue a punto de robar cubo. Brian manda izquierda a colgarla.
2: Portero.
0: Muy tendida, se la lleva Remiro, además con falta en ataque del Girona. Y se ha hecho mucho daño Remiro, ¿eh? Se ha hecho mucho daño Remiro en la caída, en el tobillo, pero yo creo que es golpe. Fua, pero yo todavía sigo recuperándome de la ocasión de Unagi y el paradón de Remiro, ¿eh? Primero a ver la acción, a ver cómo cae ese tobillo. ¡Oh! Ah,
1: le pisa. Vale, pero no es nada. Te quiero decir que es el pisotón y ahora mismo le duele, pero...
0: ¡Qué dolor! La imagen... Cae justo el jugador Lillona en el tobillo de Remiro. Ahí no es de roja porque es una mala fortuna. Lo que no entiendo es por qué John Martín, efectivamente, Gorka, no va a tapar el disparo de Unagi cuando ya nos la lió en la primera vuelta.
1: Es un paso adelante, nada más. Es decir, tiene su compañero próximo haciéndole la cobertura, además ligeramente retrasado a él. Es decir, que si él da un paso adelante para frenar ese disparo, si se le va porque le hace un regate, su compañero llega a esa cobertura y creo que en ese caso le falta ese pasito, nada más.
0: Sigue dolorido Remiro. Está tendido en el césped. Aprovechamos para leer mensajes de los oyentes en el 638052141. Nos dice un oyente: vamos ganando, pero seguimos concediendo muchísimo. Como equipo seguimos defendiendo horrible.
1: Estoy de acuerdo con él.
0: No, yo creo que no, vamos, es lo más evidente posible en este equipo. Ounagi, qué jugadorazo, tenemos que ficharlo. Qué poquita contundencia tenemos atrás y qué sensación de impotencia me produce. Que lo de Ander no sea isquio, por favor y gracias. El córner que regala Gazzaniga es para meterlo preso. Otro dice que pide cambio a Barrene y que el cambio lo venía ya intuyendo un rato el oyente. Balón arriba de Remiro, que ya lo pone en juego. Está recuperado Alex. Balón dividido, pues que todo es para el Girona, ¿eh? Quiero ver otra de los datos, Gorka, si me permites, de la posesión de disparos, porque creo que la cosa es muy, muy ahora mismo favorable al Girona, salvo el resultado global, que es nuestro, que vamos ganando 0-1.
1: Bueno, pues cambia muy poquito, 52% de posesión para el Girona, 48% para la Real, 2 saques de esquina para cada equipo, 12 disparos del Girona, 4 de la Real.
0: Pérdida peligrosa de la Real, es Brian Hill, juega con Ounagi, borde el área, se marcha detrás de Ounagi, cae dentro del área, piden penalti, no señala nada el colegiado, a mí no me lo ha parecido. Pérdida de nuevo de la Real, recupera Arnau con Sigankov devuelve para el lateral, contemporiza ahora el ucraniano, se frena, tiene ayuda con Witzel, tiene ayuda de nuevo también con el lateral capitán del Girona, recibe en ese lateral el jugador gironí, Arnau, Witzel, atrás, bien la Real haciendo replegar al Girona. Ounagi, cada vez que toca la pelota al marroquí pasan cosas, derriba de Ounagi, falta y me imagino que van a revisar el posible penalti, pero yo creo que no ha habido absolutamente nada.
1: A mí no me lo ha parecido, desde luego lo estamos...
0: No hay nada.
1: Se puede hacer daño,
0: se puede hacer daño, pero de casualidad. Banda izquierda, Joel, bien, taque defendiendo, mal, taque perdiendo. Joel otra vez con la pelota, banda izquierda, caracolea, derribado, derriba de paso también a Cubo. Caen 6 jugadores, no pasa nada. Vaya surrealista,
1: vaya
0: la jugada
1: de... Madre mía.
0: Iba a decirlo, vaya jugada, con perdón, de Chichinau. O sea, ha sido terrible la jugada de la Real y del Girona, de ambos. Ya que hemos repetido lo de Ounagi. Le da Marrocha.
1: Yo creo que le da, y lo que pasa es que luego el jugador del Girona se tira tarde. Pero ojo, que con el fútbol actual, que no me gusta nada, esto te lo echan en cámara lenta y
0: pero
1: tal.
0: Pero ya ha reanudado la acción. O sea,
1: sí,
0: que
1: sí, no, ya nada, pero te lo digo que cuidadito.
0: Bueno, pues 0-1, va ganando la Real en Girona, 40 de juego. Aprovecha el error del Girona Gorrochategui para apoyarse en Sučić. Sučić, apertura para Sergio, demasiado larga, evita que salga, ¿no? Salió por saque de banda. Es que lo mejor que estamos viendo, Gorka, es el resultado.
1: Bueno, es que es lo que te iba a decir, vamos ganando, pero a mí personalmente no me está gustando el partido de la Real. Hemos tenido acierto en una acción a balón parado, bien lanzada por Sergio y muy bien rematada por John Martín, pero la Real está haciendo un partido muy pobre, ¿eh?, ante un Girona que quiere pero que no puede.
0: Mira, Barrene cara de pocos amigos, normal, porque a las puertas de un Mundial en el que ahora mismo, ante la lesión de Nico Williams, estás en la pelea por una convocatoria, si no llega Nico, que yo creo que va a llegar, con Moleiro, pues una lesión te puede fastidiar los planes. Pase arriba de Sučić. Está Oyarzabal desmarcado. Va a llegar Mikel. Está solo en línea de fondo. Se resbala Mikel. Y va a ser saque de puerta a favor de la Girona. A falta de 3.5 para llegar al descuento. Aunque yo creo que va a añadir, porque entre lesión de Barrene, lesión de Remiro, gol, y yo creo que ya está.
1: 5 minutos por lo menos más.
0: Igual 5 no, pero 4-3 sí.
1: Ya verás.
0: Bueno, normalmente sueles acertar tú más, Gorka, en este sentido.
1: No, yo me tiro a la piscina.
0: Vale, Ángel, encarando desde la banda diestra, encuentra a Alex Moreno, abierto en el otro lado, no lo ve claro, devuelve por ese sector derecho, Witzel contemporiza delante de Gorrochategui, cede la pelota para su lateral, para Arnau. El Girona que empieza a encontrarse nervioso, porque ha tenido muchas, pero no ha encontrado gol.
1: ¿Sabes lo que pasa? Que al Girona le está costando mucho en el juego posicional, porque no tiene jugadores desequilibrantes, ni por fuera ni por dentro. Y además está moviendo el balón con demasiada parsimonia, no consigue romper líneas. Y la Real en bloque bajo está muy cómoda, no le hace daño el Girona.
0: Brian Hill, jo, pues es que lo que le ha faltado a Girona Gorka es una muy muy clara, porque claras ha tenido, o sea, sí, le ha faltado la muy clara.
1: Pero no tiene ese jugador que te defina partidos, o sea, tiene buenos jugadores, tiene jugadores bonitos, pero no tiene un killer, y eso en el fútbol se paga.
0: Pero yo creo que sí que está generando contextos donde pueda meter gol, o sea, la que ha tenido Sigankov, la que ha tenido Unagi, la que ha tenido Joel... Joder, yo creo que el resultado podía haber sido perfectamente, sobre todo la de Unagi y la de Sigankov. Allá que viene el ucraniano, cuidado, banda derecha, pone el centro, punto de penalti enorme, John Martín, que estaba en el sitio para repeler con la cabeza, balón dividido, nadie consigue atinar, el balón es lava, a todo el mundo le quema, se la lleva Witzel, protege el belga, juega atrás con Alex Moreno, Alex banda izquierda, se asocia con Joel, va a ser falta, no la señala el colegiado, viene Aramburu para Sucic, Sucic no la pierdas amigo, Luis Luquita, mal y Ángel. Balón para el Girona, vaya partido y Ángel, cuidadito que en dos pases pisa en área, allá que va, Sigankov, recorta, pase Brian Ángel, disparo enorme, chaleta, rebote y Ángel, de cabeza despeja, piden mano, ¿eh?
1: No, no le da, le dan el lateral, pero tú lo has dicho, vaya partido y Ángel, madre mía, no se está enterando, y ahí nos está costando mucho, ¿eh?
0: Sigankov hacia Iván Martín en un ágil, le va a pegar el marroquí, otra tapada de la defensa que está inamovible, era Gorrocha quien ahora hizo de muralla, rebote para la Real, es Pablo Marín, primer balón que toca el jugador riojano, Pablo que conduce, es una contra, está abierto Yarzábal, se le hizo largo a Pablo.
1: Tarde.
0: No sé, Gorka, no me está convenciendo nada esta primera parte.
1: A mí tampoco,
0: ganando.
1: A mí tampoco, te lo he dicho hace 4 minutos.
0: Unagi para Alex Moreno, defiende Aramburu. A partir de ahora ya me empieza a importar poco cómo juguemos y más el resultado. Unagi para quién, para Iván Martín, que prolonga para Brian Hill, que pone el centro abierto. Enorme chaleta de cabeza para mandarla lejos. Alex Moreno, Witzel. Witzel conduce, Witzel que gana metros, 3/4 de campo, sigue encerrando el Girona a la Real cuando estamos en el 44-37, Witzel se da la vuelta, Witzel que pisa la pelota, no le consigue robar Gorrochategui, Witzel apertura para Brian Hill, Brian que se la acomoda a su pierna buena, devuelve para Arnau, Brian atrás, ¿quién está por ahí? Iván Martín, Iván se frena, devuelve para Brian Hill, se la vuelve a poner, perfecta para centrar, devuelve para Iván, la pierde el Girona, no, sigue en vaya pared, Brian, Iván por el centro, Arnau, despeja John Martín. La manda lejos, o por lo menos en altura, porque el balón sigue cerca del área.
1: ¡Buah! No nos dura nada.
0: Nada de nada.
1: Madre mía, vaya frontón.
0: Otra posesión del Girona. Es Unagi de primeras con Witzel. Witzel para Brian Hill, todo ocurre en banda derecha. Le dobla Arnau, sigue Brian, pone el centro, punta de penalti. Otro duelo de John Martín, rechace para Unagi, le pega a las nubes. Saque de puerta, era Víctor Reis, menos mal, porque ya se Unagi la clava.
1: Afortunadamente el Girona está abusando de esa banda derecha, de ese juego de Brian Hill y de Arnau Martínez. Cuando no encuentran por abrir el campo un pase filtrado por dentro, están abusando del centro lateral, sin delantero centro prácticamente, y ahí tanto Chaleta como Jo Martín no tienen ningún problema para sacar esos balones, pero a la Real le dura muy poquito el balón.
0: Saque de puerta a favor de la Real, la pone ya en juego Girona 4, Gorka, ya se ha cumplido uno de juego.
1: Vale.
0: En el añadido. Sí, yo creo que es lo más justo, de hecho.
1: Sí.
0: Sucic, Yangel 3/4 de campo, enorme el venezolano, que se zafa a 3 de una atacada. Yangel para Yarzábal, que ejerce de extremo izquierdo. Mikel, que se da la vuelta sobre sí mismo, regatea a su sombra. Sigue Yarzábal. Yarzábal con Yangel sobre línea de cal, tira el taconazo. Es bueno, le salió bien a Yangel. Encara a Sergio Gómez, está solo Luquita. Sigue Sergio, se durmió Sergio Gómez cuando estaba Lucas, solo en el borde del área. Qué pena la acción de Sergio, que se duele ahora, pero me parece que no hubo absolutamente nada y está dejando un hueco enorme en el lateral izquierdo que aprovecha el Girona. 4/4, encarado Sigankov, sigue dentro de la Sigankov, se marcha de John Martín, recorta, pase atrás, está desmarcado Witzel, el pase no fue bueno, recupera y Ángel Herrera. Bueno, está siendo una feria, ¿eh? Está siendo una feria y no la de abril, precisamente. Balón para el Girona. Gorka, no nos dura nada esto.
1: Es que estamos siendo un frontón. Si te das cuenta, estamos haciendo de pared todo el rato. Despejamos, el balón va al Girona. Si va algún jugador nuestro, la perdemos en 2-3 toques. La primera parte no está siendo nada buena de la Real.
0: Mikel Oyarzabal conduce, está abierto Sergio Gómez, continúa Mikel trastabillado, pero ahora no puede,
1: sí,
0: con todos.
1: Ahora sí.
0: Ahí va Mikel para Sergio, 2-2. Sergio por el centro, encuentra ataque, no llegó. Rebote, Gorrochategui hasta el córner. Recoge la pelota del maquinista de Ibar, le ayuda el nipón. Ahí va ataque, controla la pelota, arrastra, se marcha de dos, encara por fuera, sigue Kubo dentro del área. Kubo que les deja sentados con un Samu y rebote. Sale Gazzaniga del arco, se hace con el balón en dos tiempos. Está nervioso Paulo, ¿eh? Está nervioso Paulo. Pelota para el Girona. Queda uno y medio para llegar al descanso de la primera parte. 0-1 gana la Real de Montilivi. Resultado que le salva de la categoría. Ounahi con Gorrochategui. Juega de tacón Witzel. Uy, que hay espacios. Uy, que hay espacios. Y allá que va Brian Hill. Esta vez de la banda izquierda. Se marcha de Aramburu. La pone Brian. Segundo palo. La caza Sigankov. A pisarla. No la llega a pinchar. Cede para Arnau Martínez. Arnau hasta el borde del área. Arnau por dentro. Sigankov en cara. Amaga. Va a haber disparo por encima del larguero. Todos los disparos, Gorka, del Girona fueron para hacer transformación. En ningún caso gol.
1: Sí, y bueno, vamos a darle el mérito que tiene el equipo también para forzar esas posiciones no tan cómodas del equipo gironí, pero la Real sufriendo mucho, ¿no? Está costando mucho tener el balón, está costando mucho poder romper ese juego del Girona, que afortunadamente, por lo menos por ahora, no tiene gol, y aunque tiene balón y aunque profundiza en ese área de la Real, está demostrando una vez más que tiene un problema importante con el gol, y ojalá que esto se acabe así, porque si exceptuamos esa acción a balón parado de John Martín, muy poquito de la Real en esta primera parte.
0: Y así se va a acabar, porque estamos en el 49 y se lleva el silbato a la boca, el colegiado final del primer tiempo, del first round, aquí en Montilivi, 0-1, gana la Real, resultado positivísimo, visto lo visto, gol de Joao Martín, de cabeza centro de Sergio Gómez, que de momento da una victoria importantísima y clave a la Real, pero como digo, de momento, porque queda toda la segunda parte, y creo que difícilmente va a mantener el resultado si la cosa sigue así en sensaciones. Pausa, Onda Vasca. Volvemos en 3-4 minutos para analizar este Girona 0, Real 1.
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0: Descanso Montilivi 0-1 Gala Real, gol de John Martín de cabeza, un golazo de nuevo de John, el segundo en su carrera, ambos, como no podía ser de otra manera, con la testa, pues es el que nos está haciendo ahora mismo respirar muy tranquilos, porque realmente el partido no es para hacerlo, la Real está siendo muy inferior sin balón, el Girona ha tenido todas las ocasiones claras, Gorka, y lo hemos dicho antes de acabar el primer asalto, lo mejor el resultado.
1: Qué bonito es el fútbol, Samu.
0: Sí.
1: ¿Sabes por qué?
0: ¿Por qué?
1: Porque por lo que nos acaba de pasar ahora en el descanso, ¿no? Cuando vamos al baño, vamos a llenar la botella de agua, te puedes encontrar con personas que están viendo el mismo partido que tú y que te dan una visión totalmente diferente, ¿no? Y eso es lo bueno. A mí no me ha gustado la Real. Yo creo que la Real ha estado muy sometida por un Girona y que si no llega a ser por ese golazo de Joao Martín y por las paradas de Remiro, creo que el resultado claramente hubiera sido otro, ¿no? De hecho, los datos creo que son bastante claros. 57% de posesión para el Girona, 43% para la Real, dos saques de esquina para cada uno de los dos equipos, 16 disparos ha tenido el Girona en esta primera parte por 4 solamente de la Real. De los 16 disparos, 6 han sido bloqueados por parte de la defensa de la Real y 2 por parte de la defensa del Girona. 3 tiros a puerta del Girona, 7 fuera, 2 tiros a puerta de la Real, ninguno fuera. Si vamos en cuanto a pases, 267 contra 214, falta 6 del Girona, 9 de la Real. Bueno, yo creo que la sensación que tenemos es que para mí hay dos jugadores absolutamente claves, repito, Remiro y Joao Martín. Estamos viendo repetido la jugada del gol, qué bien lo lanza Sergi Gómez, que las pone con un guante, y cómo Joao Martín, demostrando su poderío dentro del área ante tres defensas del Girona que saltan pero que no pueden hacer nada, acaba marcando un gol que es importantísimo, que es un golazo, que le va a dar muchísima confianza al de Lasarte y que nos da estos 3 puntos que, bueno, nos pone en octavo en este momento en la clasificación con 47 puntos, olvidándonos de todo lo malo y metiendo al Girona, pues, bueno, ¿dónde está, no? Penúltimo con 39. Yo creo que esto no está acabado. Creo que aquí todavía va a haber mucha tela que cortar y espero que Rino reactive al equipo porque, repito, creo que estamos demasiado a expensas de un Girona que para mí en esta primera parte ha sido mejor.
0: Ha sido mejor indudablemente y solo hay que ver los datos. Por cierto, estamos atentos también a lo que ocurre en Mestalla, que está a punto de terminar el partido. Empate a 1 entre Valencia y Rayo Vallecano. A falta de 1-10 hay córner a favor del Valencia Club de Fútbol con un Mestalla volcado. Vamos a repasar la clasificación porque es importante, sobre todo ahora en estas fechas finales, repasar una y otra vez cómo queda la tabla, sobre todo con estos resultados momentáneos. En la primera división ahora mismo, con el 1-1 en Mestalla y con el 0-1 en Montilivi, el descenso lo marcarían el Real Oviedo, el Girona con 39 puntos, el Levante con 39 puntos, primero el córner del Valencia, a ver en qué termina, en otro córner. Los tres del descenso son Levante, Girona y Oviedo. El Oviedo descendido y juega en el Bernabéu. Levante y Girona 39 puntos. Fuera de descenso están Mallorca y Elche, también ambos con 39 puntos. El glorioso Deportivo Alavés con 40. Después el Español con 42. Osasuna decimotercero con 42. Sevilla decimosegundo con 42. Estaría el Sevilla, perdón, 43 puntos. Valencia con este empate 43. Rayo décimo con 44. El Athletic noveno con 44. La Real octava con 47. Es decir, que matemáticamente, debido al Elche y Girona en la última jornada, el Athletic ya estaría fuera de descenso, la Real con la victoria matemáticamente ya no le puede alcanzar absolutamente nadie, el Valencia, bueno, el Rayo Vallecano tendría que mirarlo, pero creo que el Rayo sí que tiene alguna opción de bajar, pero a partir del Rayo llegarían a la jornada 37, si todo se mantiene así, Rayo, Valencia, Sevilla, Osasuna, Español, a la vez Elche, Mallorca, Levante y Girona con opciones de bajar. O sea, una final de jornada 37-38 de manicomio absoluto. Falta en ataque del Valencia. Esto apunta a acabar en empate, que no beneficia a Gorka a ninguno de los dos, porque el Rayo, encima, cuanto más se acerque la final de la Conference League, menos van a pensar en Liga.
1: Madre mía, vaya falta de Sadik. Le ha hecho la cama, la litera y el autobús litera, vamos. Se ha subido encima del jugador del Rayo. Fíjate, está claro que lo que pase en otros campos es importante, pero yo me centraría en la Real. Una Real que nos ha dado una imagen creo que muy mejorable en esta primera parte, que hemos tenido poquito balón, que ha habido muchas fases del partido en el que hemos sido un auténtico frontón, en el que, fíjate, lo decían los datos, ¿no? Todos los disparos repelidos que han tenido, en este caso el Girona, casi creo que, y lo voy a revisar otra vez, 6 disparos bloqueados, pero luego esos bloqueos, esos balones caían cuando acaba, finaliza el partido Mestalla, en este momento Valencia 1, Rayo Vallecano 1, acababan en pies de los jugadores gironís, un Girona que le ha costado mucho, que ha tenido ocasiones, pero creo que no le falta ese hombre gol, ¿no? Ese Dobic de otras temporadas, ese Stuani que luego puede salir, pero que ya con la edad que tiene, pues lógicamente le pesa un poquito. Repito, la Real tiene que mejorar claramente, tiene que mejorar sobre todo con balón, porque no ha tenido balón y a partir de que tú no tienes estas expensas del equipo rival, entonces vamos a ver si hay algún cambio, vamos a ver si Rino consigue un poco despertar y levantar a la gente, porque repito, a mí la primera parte no me ha gustado mucho.
0: Por aquí nos dicen los oyentes, voy a empezar ahora por el canal de YouTube, con el Sevilla fuimos penosos y hoy más de lo mismo, ya vale. Otro oyente nos dice, a mí me da pena cuando un equipo está apurado y se juega tanto, me pasó con el Sevilla, con el Alavés y con el Girona. Claro, pero luego en algún momento tú también te juegas cosas y tienes que ganar. En el San se tienen amarillas hasta los delanteros. Portero hay, Marrero es muy buen portero, pero somos un coladero, nos quedan oportunidades a patadas, cada partido es un desastre. Otros oyentes en el 638052 41 nos dicen, en cuanto salga Stuani, se acabó lo que se daba. Otro que nos dice, el mejor Remiro. Pues mira, yo estoy de acuerdo.
1: Yo también.
0: Creo que el mejor ha sido Remiro. Sí, las dos paradas son definitorias. Mal en defensa, sin centro del campo y ganando. Fútbol. Otro dice, que estoy viendo estos partidos a mí, que el Taque Barrene no soltar antes balones claros en contraataque y arrastrar mucho. Cuando hemos jugado bien con Matarachos jugando al primer toque rápido. Pues mira, puede que tenga razón el oyente, pero voy a decir una cosa. El balance goleador de la Real es tan amplio, tan grande, que yo no voy a criticar la forma de atacar a la Real, si es lo único que se hace bien.
1: Pero mira, ese oyente tiene razón. Y es un tema de concentración. Es decir, la buena Real, la Real de Rino Matarazzo, cuando está bien concentrada, cuando interpreta bien el contraataque, es la Real que toca a uno o dos toques y que hace que el balón corra. ¿Qué estamos viendo? Lo que dice el oyente y con mucho criterio. Estamos viendo mucha conducción de Taque, mucha conducción de Mikel Oyarzabal para acabar perdiendo el balón. Sí, son buenos, pero yo lo que les pido es que piensen un poquito más en el colectivo, que interpreten lo que necesita el partido en este momento. Estoy de acuerdo con ese oyente.
0: ¿Cuál era el melón, Gorka, que querías abrir antes?
1: Pues mira, es un melón serio, ¿eh? Esta semana he leído muy atento la entrevista de Mikel Recalde a Sergio Francisco.
0: Fue en Radio Marca.
1: En Radio Marca. Bueno, yo lo leí con Mikel Recalde.
0: Eso es.
1: ¿Vale? Y una de las cosas que decía, o que yo la interpreté, es que no hay tanta diferencia entre esta Real de Matarazzo y la Real de Sergio Francisco. Y yo pienso igual.
0: Pues sí que es un melón. ¿En qué quieres decir que es igual? Porque yo he encontrado ciertas diferencias.
1: No, me refiero a... creo que lo que cambia importante son muchos detalles, ¿vale? Que al final le hacen... Pero fíjate, este partido que estamos viendo ahora, y claro, esto es cuando me venía ese, ¿no? Y digo, ostras, es que esta Real no me está gustando nada. Nos gusta la Real de Matarazzo, el rock and roll, por supuesto. Cuando la Real se enciende, cuando la Real es rock and roll, cuando la Real es vibrante, cuando la Real, ¿te acuerdas cómo decíamos en Mestalla? Cuando la Real nos pone, esa Real nos gusta. Pero esta Real de la primera parte no, joder. Esta Real de la primera parte a mí no me ha gustado. Yo quiero una Real que sea más dominante. Y si no domina, por lo menos dominar no es tener el balón. Dominar es dominar el juego. Es decir, que aunque el rival tenga el balón, no te haga daño. Y yo creo que hoy hemos dejado demasiado. Entonces, hay ciertas cosas de esa entrevista que leí que estoy de acuerdo, absolutamente.
0: Entonces... Pues yo estoy en desacuerdo, Gorka, porque o sea, si bien es cierto que primero son los mismos futbolistas y segundo, no es una disposición táctica tan diferente y la idea es muy parecida. Es muy parecida, pero no es la misma.
1: No.
0: Y no es la misma, sobre todo en dos detalles. Si nos referimos a lo táctico, Matarazzo desde el día 1, desde el entrenamiento, además hace poco repasé la hemeroteca. El primer entrenamiento fue entrenamiento en público, en abierto, fue el del 29 de diciembre. desde ese entrenamiento ya se vio el 4-2-3-1 que con Sergio no se vio. 4-2-3-1.
1: Absolutamente, si lo apoyábamos desde el principio.
0: Pero ese sí ya es un gran cambio.
1: Sí, pero no me refiero a... ¿Sabes qué pasa? Que en el fútbol todos estábamos diciendo que la Real necesitaba esa disposición táctica por la plantilla, por los jugadores que tenía, por frenar las transiciones, etcétera, etcétera. Luego hay otra serie de intangibles en el fútbol que se llaman detalles, que creo que esos detalles en su momento le llamábamos jardín, en su momento le llamábamos que creo que ahí, por ejemplo, se han ayudado muchísimo. Es decir, opinión personal, yo entiendo que mucha gente está diciendo que Rino tácticamente es buenísimo. Yo no estoy viendo fuera más del...
0: Pero eso es otro análisis. Se puede decir que es diferente a Sergio y luego ya tu opinión,
1: exacto,
0: sobre Rino fuera, si es bueno
1: fuera,
0: o no.
1: No, mi opinión sobre Rino es brillante. Pero fuera más del 1-4-2-3-1, fíjate, la ejecución, por ejemplo, del 1-4-2-3-1 en faceta defensiva es muy mejorable.
0: Eso es, bueno,
1: mejorable.
0: No tengo ninguna duda. De hecho, los números defensivos con Rino, por cierto, salta a la Real ya y ha habido cambio en el Girona, entra Estuani y se marcha Brian Gil, cambio patrocinado por Alcain, como siempre. La gran diferencia es que encajamos más que con Sergio Francisco, pero la diferencia táctica creo que es leve, pero hay diferencia. Arranca, barranca, barrancar, ahora lo hace, ¿no? Amaga, ahora sí arranca la segunda parte en Girona, 0-1 para la Real, y la segunda es la emocional y la de los futbolistas, porque con Sergio Turrientes estaría ahí jugando, y nos lo reconocía en plena antena
1: el otro día.
0: Estaría jugando en
1: Osasuna. Yo no he dicho que sean iguales, que lo que te quiero decir es que...
0: Él dijo que no hay tanta diferencia, yo creo que sí que hay diferencia.
1: Bueno, es lógico. A ver, yo puedo estar de acuerdo con esa expresión, matizándola como la estamos matizando, ¿eh?
0: Primer balón para el Girona, ataca por banda derecha, pone el centro, punto de penalti, si queda el balón mordido. Despeja bien Chaleta, rebote para Estuani, que nos ha vacunado muchas veces. Iván Martín abre para Arnau, pone el centro, punto de penalti, despeja Chaleta. Como esto sea, si toda la segunda parte con Estuani ya
1: no ganamos. No, pero te lo digo ya, ¿eh? No queremos ser cenizos ni nada, pero vamos a sufrir si la Real no es capaz de cambiar lo que hemos visto en esta primera parte y que parece que vamos por los mismos derroteros.
0: Gazzaniga arriba, Montilivi 12.000 hoy, venga, que recuperamos, lo quita, venga, vamos a jugar. Abres de exterior, se equivoca Sučić, se la regala Alex Moreno. No me gusta nada la salida de inicio de la Real. Alex, a correr por banda izquierda al Girona, corre Joel, la ayuda de nuevo Alex, la pide Unagi en el pico del área, se frena el marroquí, encara, se marcha de 2 de 3, pisa el balón, le puede pegar, se marcha del cuarto, le pega, no, amaga Sigankov, encara a Víctor, recorta el disparo, córner... No me gusta un pelo.
1: No sé si has comentado el cambio. Ha quitado a Brian Hill.
0: Sí, lo hemos comentado.
1: Ha salido Stuani. Lógicamente, ahora Chirankov vuelve a su posición habitual. Y ojo que este Girona.
0: Y allá que va en centro raso. Así no duramos, ¿eh? Así no duramos. Nos está encerrando el Girona. Pero como si fuese el 90 y tuviésemos un jugador menos. Y estamos en el 46, que quedan 45 minutos. No será porque estamos avisando. Alex Moreno, lo importante es que el Girona no atine. Si no atina, pues mira, esto que nos llevamos. Witzel para Alex Moreno, Iván Martín, Sigankov que encara desde el sector derecho, encuentra un ágil entre líneas enorme, Sergio recuperando, vaya melón ha metido.
1: Pero otra vez.
0: No se puede despejar por dentro.
1: Claro, no se puede despejar por dentro y no se puede quitarse el balón de esa manera, ojo.
0: Iván Martín, Arnau, centro, raso, tapó. Y Ángel Herrera, bueno, va a ser partido de defender y defender. Iván, desde la banda derecha, encara Iván Martín, de exterior para Alejandro Francés. Alejandro para Arnau y Iván Martín, bien de la Real defendiendo ahora la internada del Girona, que bascula hacia el lado izquierdo. Axel Witzel con Ounahi levanta la cabeza, encuentra a Iván. Se tira una doble pared. Vaya jugada de Unagi. Puede amagar, dispara Unagi. Tapó la defensa, córner. Saque de esquina de nuevo para el Girona.
1: Estamos jugando con fuego.
0: Pero llevamos un rato,
1: Ya.
0: ¿Ha pitado a puerta?
1: Sí, porque creo que al final
0: ha tocado un jugador. Pues yo creo que había sido. Es mal disparo de Unagi directamente. Vale. Bueno, pues saque de puerta y calienta Tomás Lemar. Yo creo que lo que va a buscar Gorka Michel. También está Hugo Rincón. lo que va a buscar Mitchell es más jugadores tipo Lemar para caracolear, porque la Real es que ya está dejando muy claro qué es lo que quiere, que es darle el balón a Girona y salir a la contra.
1: Y sobre todo porque Thomas Lemar es un jugador que es internacional francés, creo que es campeón del mundo, no tengo el dato ahora mismo, pero es un jugador de muchísima calidad que en cualquier momento te puede definir un partido, ¿eh?
0: Arnau, desde el lateral derecho, delante de Sergio Gómez, Arnau con Sigankov, Sigankov que retrocede, Sigankov que acomoda la pelota con Iván Martín, se asocia con Witzel desde su propio campo, la Real defendiendo, Gorka mantiene la formación, es un
1: 1-4-4-2, sí. Siempre.
0: Balón arriba de Alex Moreno, Alex con Joel, encara Joel Roca ante John Martín, se la ve, se marcha Joel, pisa área, puede poner centro raso a las manos de Remiro, pero piden penalti, ¿eh? Piden penalti porque arrolló John Martín al final de la acción a Joel Roca.
1: Penalti en ningún caso, porque creo que si hay contacto ya es...
0: No, es dentro del área.
1: Es dentro, sí, pero no hay nada, ¿eh?
0: No, le va agarrando un poco de la camiseta.
1: Pero se queja del golpeo abajo, ¿no?
0: Mira qué pase de Pablo Marín, corre Cubo, está solo Oyarzabal. Conduce Taque, recorta Cubo, 4-2 o 2-4, como lo quieran leer. Taque atrás, taconazo. Se tuvo que frenar porque había demasiados jugadores del Girona adelante. Y lo hace lento la Real, ahora lo madura. Gorrochategui. ¿Hasta quién? Hasta Aramburu. Yo pido cambios, Borca, ¿eh? Pido sí. 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
0: Qué ocasión del Girona, Gorka, y ya van 20.
1: Sí, qué jugador es Joel Roca, que estaba el año pasado en el Mirandés con nuestro John Gorrochategui. Fíjate, prefiere Mitchell dejar a Joel Roca que a Brian Hill, un jugador que se ha venido a menos en las últimas temporadas. Si no apretamos mucho más esos centros laterales, esas llegadas del Girona, vamos a sufrir.
0: Sigankov, manda a diestra, se puede marchar Alejandro Francés, falta, ¿no? Fuera de juego. ¿O qué ha pitado? ¿El colegiado
1: ha pitado fuera de juego?
0: No, pues no parece que... Porque están los jugadores del Girona. Bueno, pues ahora sí.
1: Sí, claro.
0: Ahora sí. Es que ha hecho el gesto de offside. Aquí lo vamos a repetir.
1: Y lo era.
0: Efectivamente, era fuera de juego. Pues balón para la Real. Minuto 51. La salida de balón. No, de partido, quería decir. En la segunda parte no es buena, Gorka. Pero seguimos manteniendo el 0-1, que es lo importante.
1: Que es lo mejor. Es lo importante y es lo mejor. Esto es un calco de lo que hemos visto en la primera parte, una Real muy sometida por un Girona que está siendo superior y, bueno, por lo menos seguimos sin encajar y vamos a ver, yo no sé si vamos a ser capaces de aguantar así todo el partido, yo creo que vamos a necesitar otro gol.
0: Bueno, algún oyente nos dice, no me da la patata, no me extraña. Remiro saliendo en corto con Yangel Herrera, Yangel que se da la vuelta, además muchos mensajes pidiendo algo más a Yangel, cuya primera parte... Ha dejado bastante que desear.
1: Sí. Pero no solamente floja con balón, en la que prácticamente no ha participado, sino floja en cuanto a su desempeño defensivo. Ha estado muy descolocado, ha estado muy desconectado del juego.
0: Ataca la Real, venga que es buena. Juega la pelota en tres cuartos de campo. Sergio Gómez, encara Sergio, recorta. Va a poner el centro, chut. Tapa la zaga del Girona. Despeja Iván Martí. Uy, qué entrada, falta de Aramburu. Y se va a llevar tarjeta, ¿no?
1: No
0: se la llevó. Y no hemos mandado, Gorka, al árbitro.
1: Sí,
0: amarilla, te voy a decir. Era de amarilla clarísima. No hemos mandado al colegiado en toda la primera parte a Óptica Eder, Gorka. Lo mandamos.
1: 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Pero creo que no le hemos mandado porque le vamos a mandar en la segunda parte.
0: 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Balón para el Girona.
1: Fíjate, la jugada anterior de Sergi Gómez es lo que te comentaba antes de la concentración. Llega Sergi Gómez, tiene pase, tiene dos jugadores adelantados por delante suyo y opta por la jugada individual, acabando rematando en un churro. Una jugada que normalmente cuando estás concentrado, cuando estás metido en el partido, siempre buscas una opción mucho mejor. pero los jugadores están, bueno, un poco dejándose llevar, ¿no? En esas acciones ofensivas, lo estamos viendo en las conducciones de Taque, de Mikel, de Sergi y Gómez, de Lucas Susic. Perdemos el balón muy cómodo en ataque.
0: Lo bueno, Gorka, de encerrarse atrás para la Real, que es un contexto que no me gusta nada, pero es que no ocurre un contexto en el que la Real encaja mucho, que es estar volcado arriba, perder el balón y que a la contra te metan. Las transiciones, claro, cuando estás metido atrás hay transiciones, faltan atacar al Girona. Es el pro de la contra.
1: Sí, está claro. Lo que pasa es que creo que jugamos con fuego, de verdad. Yo creo que la Real tiene equipo para tener más balón. La Real creo que puede defender más adelante cuando se preparan dos cambios en el Girona. Uno es Tomás Lemar y el otro no lo vemos todavía.
0: Pues preparados esos cambios en el equipo Gironi, que por cierto tiene un perro en el banquillo que me hace una gracia siempre. Le tiene hasta cuenta en Instagram. Creo que es perra, creo que es chica. Y de verdad me encanta. Se han sacado antes una foto Marrero y Brais Méndez con él y es precioso. Juega la Real Sociedad. Venga, que podemos armarla. Cambia el juego John Mikel para Palmarino y fuera de juego. De momento encara palo dentro del área. Recorta hacia su pierna buena. Arma el disparo a la Muru desde el borde del área. Se queda largo el disparo de John Mikel. Y se marcha fuera, aunque en el rebote se lo lleva la Real. Lucas Susic con Yangel. Tira la pared. Sigue Lucas. Estaba en fuera de juego. Ahora soy Arzabal y regala el balón al Girona. No había fuera de juego de Marín.
1: No, Gorka. No lo ha levantado. A mí desde aquí me parecía. De hecho, yo he levantado la mano porque me parecía muy claro.
0: Uy, cuidado. Precisamente transición. Allá que viene Iván Martín. Allá que viene el Girona. Encara Alex Moreno. Se mete por dentro Stuani. Pase bueno, malo. El control del Charrúa. Despeja Chaleta. No, dale el banderín y no ha salido.
1: Qué importantes son los controles en el fútbol. Fíjate, un mal control de Stuani ha permitido a Chaleta jugar con el palo del córner.
0: ¿Cuántas veces pasa el fútbol?
1: Pues poquitas, pero pasa más de las que nos creemos.
0: Hoyo en uno de Chaleta, le ha dado el banderín. O un Aji con la pelota. Es que es muy fuerte, le ha dado desde 40 metros al banderín de córner. Sigankov desde la diestra, tira la bicicleta. Sigue Sigankov ante Sergio Gómez. Se frena en seco Sigankov. ¿Para quién? Para francés. Juega con Arnau, Iván, juega el Girona. Se la acomoda Alejandro Francés. La pone segundo palo, el remate. Lateral de la red. Y piden córner, pero señala puerta. Y ya van 21.
1: Es que demasiado va el cántaro a la fuente. Que
0: y
1: como
0: ya
1: no
0: va
1: soy de refranes, no digo nada. Pero fíjate que en este caso, precisamente, vamos a ver los cambios.
0: Gorka Carrera.
1: Soler.
0: Y Gorka Carrera. Y Fran Beltrán y Lemar en el Girona. Y quita Cubo, que
1: se
0: ha hecho
1: un ataque Cubo normal. Mal partido de ataque Cubo.
0: Muy mal partido de ataque.
1: Y quita a Gorrocha y mete a Soler.
0: Pues cambios clave en la Real, que creo que busca todavía más contra Gorka con esto.
1: Pues claramente, ¿no? Está claro que no le gusta a Rino lo que está viendo, pero ojo con los cambios del Girona también, porque creo que entra Tomás Lemar y creo que entra Hugo Rincón. El otro jugador se va, Iván Martín, uno de ellos. No, Fran Beltrán, has dicho.
0: Por Witzel, eso es.
1: Witzel e Iván Martín.
0: Por Lemar.
1: Por Lemar, bueno, cambia precisamente los dos de dentro. El técnico del Girona, Michel, lógicamente le quiere dar mucho más velocidad y profundidad a esa conducción, a esa posesión que tiene el Girona, porque está teniendo el balón, lo está moviendo bien para llevarlo por fuera y buscar centros laterales, pero por dentro considera Michel que le está faltando algo y por eso mete dos jugadores con mucha calidad.
0: 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Balón para Real, juega Lucas Susic con el balón, pase filtrado para Gorka Carrera, que ya estaba perfilado para recibir un pase filtrado de Luquita, pero se quedó corto la entrega del croata. John Martín, Aramburu, atrás hasta Remiro. Repasamos los cambios de la Real, Gorka. Se ha marchado Taque Cubo y se ha marchado Gorrochategui. Han entrado Gorka Carrera y Soler, ¿no?
1: Eso es.
0: Vale.
1: Y ahora mismo en la posición ha cogido...
0: ¡Uy, ojo! ¡Qué error del Girona! Roba la Real. Se le queda atrás el balón a Oyarzabal. Sigue Carrera. Carrera para Mikel. Mikel encara a Ibaldeíbar. De exterior para Soler. Encuentra la pelota al horchatero. Pase largo para Marín, que pone el centro raso. Corner para la Real.
1: Y precisamente Yangel Herrera ha cogido el eje del centro del campo. Ha retrasado su posición. deja un poquito más adelantado y por la izquierda a Soler y a Lucas Susic siguiendo haciendo un poco la media punta. Vamos a ver si ahora la Real es capaz de combinar más y sobre todo de tener un poquito más de balón.
0: Corner, venga, vamos Real, saca en corto, juega, devuelve, va a poner el centro Sergio Gómez, no se atreve, la pide carrera dentro del área, deja pasar, qué buena la acción de Gorka, lo hizo muy inteligente, pero no tenía nadie atrás, y a correr a Unaje, que pararlo, le paró Yarzábal, y amarilla, lo sabe perfectamente Mikel, le abrazó desde la cadera, lo derribó, lo entienden todos, amarilla para el capitán, amarilla para Yarzábal, había que hacerla y la hizo.
1: Exacto.
0: Y poco más que decir.
1: No, pero vamos, ya le está haciendo, le hace la falta, además creo que es muy noble porque le hace la falta sin hacerle daño y desde el segundo uno ya le está pidiendo disculpas, ya reconoce la tarjeta amarilla, ya está.
0: Balón para el Girona, estamos ya en el 58, sigue manteniendo el 0-1 la Real, que como hemos dicho varias veces en esta retransmisión, está manteniendo a todo el norte de Euskadi en vilo, Vizcaya y Gipuzkoa mirando este resultado ante lo que puede ser matemáticamente la salvación tanto de Athletic como de Real Sociedad. Juega el Girona, Fran Beltrán, Fran para Lemar, Lemar se da la vuelta, pide el desmarque a Alex, no lo ve claro, continúa el francés, Lemar con el ex del Celta, sigue Fran, Fran para Alejandro francés, Alejandro pase largo que encuentra al otro lado Arnau, tira la pared con Tomás, Tomás, Fran y mueve que mueve el Girona, allá que va Unagi, no es Víctor Reis ahora sí con el marroquí, sigue Unagi, pared cuidado, dentro del área para pegarle a Unagi, está muy bien plantada en los disparos Gorka la Real, rebote para Fran Beltrán, pero estamos defendiendo dentro del área, dentro del rectángulo. Uy, la pérdida del Girona, a ver si la podemos aprovechar. No, mete el pie un Nagin, despeja, ahora sigue Martín y la pelota banda. Dejamos llegar mucho Gorka al Girona del borde del área, pero a la hora de disparar están todos muy bien colocados.
1: Sí, pero yo creo que nos estamos metiendo demasiado en el área. Yo adelantaría unos metros más, porque muchas veces cualquier rechace, cualquier pared que te puedan tirar, se te plantan delante de Alex Remiro y puedes tener mucho peligro.
0: A ver el centro de Arnau, lateral corner. Tocó Sergio Gómez o quién fue, Pablo Marín, uno de los dos. El último en el rozar el esférico, saque de esquina a favor del Girona, 60 de juego.
1: Y un Girona que se está jugando la vida, ojo, que es penúltimo, está a falta de media hora, está perdiendo en casa.
0: ¡Pah! Venga, vamos Real. La va a poner el Girona, la pone punto de penalti, el remate, fuera. Fuera, y se duelen dos futbolistas del Girona a la hora de rematar a Alejandro francés, el del testarazo, pero ha señalado córner de nuevo. A ver, aquí vamos a ver repetido qué ha pasado. No, pero no hay córner de nada.
1: Córner no, joder.
0: No ha señalado, bueno, parecía que se da la vuelta francés, yo creo que no hay córner. ¿Y quién se duele?
1: Arnau Martínez está dentro del área tirado, quejándose de su tobillo izquierdo.
0: Pues se duele Arnau, esperamos a ver, yo la repetición no he visto absolutamente nada, desde luego punible, se duele del talón, no, es que se está poniendo la bota. A ver Arnau dónde está, bueno, puede haber o se queja de un pisotón de Soler.
1: Sí, pero yo creo que es sin querer. Y
0: no me parece nada potencial, desde luego, yo creo que va a dar incluso ahora el ok. El colegio, de hecho, ya lo ha dado. Saque de puerta a favor de la Real. No, es que no parecía haber absolutamente nada. Y en Gasteiz también están pendientes del partido. Claro, bueno, estábamos pensando en el Athletic por la salvación también de la Real con esta victoria. Pero es que el Deportivo Alavés, tras lo que hizo ayer, la victoria celebrada amarilla, por cierto, ¿para quién? Para el propio francés.
1: Para francés, sí.
0: La victoria ayer Gorka del Alavés, la leche, de verdad, cómo se celebró el triunfo.
1: Importantísima, importantísima. Y te puedo asegurar que están nerviosos, porque está mi amigo Aitor en Gasteiz, absolutamente nervioso, se va a hacer fan de Jon Martín.
0: Queremos al glorioso el año que viene en primera, ¿eh?
1: Siempre.
0: Lo queremos cerquita y lo queremos en primera, además en una semana súper bonita en Gasteiz, porque se cumple el 25 aniversario de la final de UEFA ante el Liverpool. Y con la camiseta con la que no pudieron ganar en Dortmund, ganaron ayer al Barça. Así que esa camiseta creo que el Alavés a 90 minutos no ha perdido nunca. Ha jugado tres veces, una contra la Real.
1: Pues que no se la quite.
0: Y de momento no le está yendo mal. Aquel día no ganó la final, pero sí que dejó, para mí, personalmente, la mejor final de la historia en una competición europea. Es la mejor final, pero es que yo no comparo a otra, ¿eh? No, de verdad. Para mí ese 5-4 Liverpool-Alavés la mejor. Juega el Girona, desde atrás, Arnau, hasta su portero, hasta Paulo Gazzaniga, Alejandro francés, el reparto de amarillas como va Gorka, una es para Yarzábal, creo que otra es para Aramburu y la tercera para francés.
1: Tenemos Barrenechea, Aramburu,
0: Barrene también.
1: Y Mikel Oyarzabal en la Real y Francés en el Girona.
0: Bueno, Barrene no está en el terreno de juego, así que se mantiene lo dicho. 3-1 en amarillas. Encara Unagi, se la ve con Sučić. Recorta Unagi, se la acomoda para su pierna buena. Puede disparar el Girona desde tres cuartos de campo. No se atrevió Martín. Ahora a la derecha, Sigankov le pega. Fuera.
1: Ya, pero ves ahí, fíjate la altura de los tres. Es decir, uno de los dos tiene que achicar. No puede ser que todos defendamos a la misma altura y en la misma línea.
0: ¿Cuántos disparos de fuera ha habido?
1: Pues déjame actualizar porque en este momento...
0: Yo creo que ha habido cerca de 15.
1: No, no. 23 disparos. O sea, para el que no está viendo el partido, 23 disparos del Girona, 5 disparos de la Real. De los 23, 9 bloqueados, 11 fuera, 3 a puerta solamente del Girona. Está claro que le falta puntería, pero 23 disparos del Girona en el minuto 63.
0: Cuidado la pérdida de la Real en nuestro propio campo. Es Tomás Lemar, juega para Unagi, pase por dentro, el disparo es Tuani, la saca Chaleta, menos mal. Ya a punto de armar la pierna para el disparo en el punto de penalti. Se la arrebató el croata al delantero uruguayo. Sigue jugando falta, con fuego falta, la Real. Falta en ataque.
1: Falta clarísima. Se queja Stuani, pero está claro que le golpea.
0: No, de verdad, estamos rozando, para el que no lo esté viendo, estamos rozando en todo momento el gol del Girona.
1: Bueno, oye, ojalá...
0: Y que siga así.
1: Que siga así. Muchas veces nos ha pasado lo contrario también, ¿no? De estar mereciéndolo y de no poder marcar. Y sin embargo, creo que el repaso del Girona está siendo absolutamente serio. Pero bueno, la Real por ahora seria atrás y no encajando, que es lo más importante.
0: Y otra pérdida en nuestro propio campo. Otra contra del Girona. Es Fran Beltrán. Abre la banda izquierda. Corre Alex Moreno. Se la acomoda. Va a colgar. La pone al segundo palo. Sale Remiro de puños. Ojalá, podía cogerla.
1: Por favor.
0: ¿Por qué no la cogió? Remiro prefirió los puños. Rebote para Lemar desde la banda diestra. Toda la Real defendiendo, ¿eh? Hasta Carrera está ahora mismo ejerciendo de pivote defensivo.
1: Pero no solo eso, fíjate la altura y la distancia.
0: ¡Uy, qué pase de Unagi! Arnau pone el centro, punto de penalti, remate, gol de Girona.
1: Normal.
0: Y cayó.
1: Pero si
0: y
1: es
0: cayó.
1: Normal.
0: Y cayó.
1: Claro.
0: Y marca Stuani.
1: Pero si es normal, si lo estábamos diciendo, si la distancia entre los centrales y Carrera era de 5 metros, estaba la Real defendiendo en 5 metros. Es que es normal, estás jugando con fuego absolutamente.
0: Era imposible que esto no hubiese un gol del Girona. Me río por no llorar porque es que era evidente que el Girona estaba RQR, la Real, jugando con fuego. Al final la vitrocerámica explota, pase por dentro fabuloso de Unagi con Arnau donde no hay fuera de juego. Arnau centro raso, aprovecha.
1: Qué fácil.
0: Cristian Stuani, Cristian Stuani inventó el fútbol, si te pones...
1: La diferencia de tener un goleador, Samu, es la diferencia, lo hemos dicho en la primera parte. Cuando salga Stuani esto va a cambiar. El Girona las tenía, pero ¿quién las tenía? Las tenía Chirankov, las tenía Uhani en posiciones que no son habituales para ellos. En cuanto sacas a un 9, en cuanto sacas a un killer y se la pones, te la metes.
0: 1-1, marca el Girona y ahora, amigos, toca espabilar, porque quedan todavía 23 minutos por delante. Pablo Marín con Oyarzabal, la pelea Marín, se da la vuelta en campo contrario, despeja. Dame el otro dato enseguida, Gorka, porque nos estamos fijando en las 300.000 ocasiones del Girona, pero ¿cuántas ha tenido realmente la Real? Si yo creo que le cuento un tiro a puerta.
1: No, la Real tiene un tiro a puerta y el gol del córner.
0: Bueno, pues eso.
1: Nada más, y luego tiene un tiro fuera. Eso es todo lo que tiene la Real.
0: ¡Uy, Chaleta! ¡Vaya melón! ¡Hasta Remiro tiene que evitar que salga el córner! A presionar Lemar, la manda lejos Alex, encuentra la banda derecha en Amunur, la baja de pecho. John Mikel para Oyarzabal. Oyarzabal y Ángel. Y Ángel se da la vuelta. Por cierto, recuerdo que con este resultado la Real sigue salvada, ¿eh? Sučić pisa el balón atrás con Remiro. Es importante recordarlo porque no es por nada, pero es que jornada 36, ¿eh? Y si la Real palma, no está salvada.
1: Pero fíjate que en este momento la Real está con Luca haciendo de eje. Fíjate dónde está Yangel Herrera, fíjate dónde está Soler. Esto es lo que comentaba antes del partido. Es decir, la Real se descoloca desde que tiene el balón. O sea, es que de verdad te van a pillar absolutamente siempre porque rotan el eje, y al rotar el eje la Real no tiene consistencia defensiva para nada. Entonces, no entiendo. Y eso es un tema táctico que lo tienen que trabajar esta pretemporada seriamente.
0: Y tan seriamente, Gorka, que nos vamos a ir a la jornada 38 con 3-0. 3-0. 2 contra el Mallorca y 1 contra el Levante.

0: derecha de Šušić, pisa área, se va de cuatro Gunahi, recorta, le frenó y Ángel. Está haciendo lo que quiere, rebote para Lemar. Bueno, está siendo
1: si no
0: lamentable el partido.
1: Vamos a perder.
0: Lamentable el partido de la Real, la pone Alex Moreno, segundo palo, rechaza John Martín, rebote, disparo, fuera. Saque de puerta, hay que parar esto. Pausa en Onda Vasca, Girona 1, Real 1, esto hay que pararlo como sea.
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0: 69 de juego, acabamos de rozar la tragedia con un posible gol en propia de Chaleta, que hubiese sido el colmo, Gorka.
1: Sí, vaya remate a su propia meta de Chaleta, que menos mal que Remiro la ha podido atajar, pero qué desastre de partido, por favor.
0: Šušić, Aramburu, Aramburu conduce, Aramburu hasta Remiro, 70 de juego, leo por aquí el YouTube donde la gente dice que se veía venir, que nos llevamos las manos a la cabeza, no entiendo nada, la actitud es terrible, está siendo un partido para olvidar, fíjate, vamos 1-1 por una acción a balón parado, lo cual siempre hemos defendido, es que el balón parado es algo que te define partidos,
1: claro.
0: Mañana ojalá podamos tener la tertulia de la Real, mañana de 3-4 tertulión, y vamos a traer a Facundo Ceriani, y por cierto, Gorka, te doy aquí la invitación a la tertulia si puedes, si no te escuchamos el domingo, pero mañana si viene Facu, me gustaría escucharle con el tema del balón parado y más en un partido como este. Tomás Lemar, encara Tomás, sigue, borde del área, recorta, Lemar le puede pegar, no se atreve, enorme, quién ha sido, Aramburu, encimando Marín, o Soler, o quien sea, da igual, ha sido Carlos el que ha robado, Sergio, para Pablo, encara Marín, es un 4 para 4, se frena Marín, está abierto solo al otro lado, carrera, vamos Mikel, espera a Pablo, se frena Oyarzabal. Lo hace largo, Mikel, hasta quién, hasta Šušić, Šušić, ay, Luquita, no la pierdas, ahí la perdió Luca, y falta en ataque del Girona. Pues menos mal, empieza a ver bueno el empate, fíjate lo que te estoy diciendo.
1: Bueno, que yo te digo que se acabe ya. No, es que fíjate, veo a la Real muy desorganizada. Lo primero, no tiene la intensidad que tiene que tener para jugar este partido. El Girona se está jugando la vida y la Real está demostrando que no, cosa que se equivoca. Y luego creo que tácticamente la Real está cometiendo errores muy de libro y eso al final te acaban costando partidos.
0: Pues allá que va la falta para la Real. Venga, y si metemos otro balón parado, ¿qué? Va a ser Soler o Sergio Gómez. Qué grande es el escudo de la Real en esta camiseta, ¿eh? Siempre me quedo alucinado lo grande que lo hicieron. Y centrado. Y de momento esta camiseta poca fortuna nos está trayendo. La pone Sergio, punto de penalti, despeja Víctor Reis. Es que yo creo que desde la ocasión de Barrén no hemos hecho ni cosquillas. O desde el gol de John Martín. La pone Aramburu, segundo palo. Se queda el balón dividido, la pincha carrera. La protege Chaleta de volea. Rebote para Yarzaba. Lo que nos faltaba era un gol de Chaleta de volea. Hubiese sido la leche.
1: Después al área, ya es que ya para.
0: Soler la pone, segundo palo. La despeja el Girona. Rebote, ¿quién le cae? Šušić, no. O Unagi. Aparece por ahí el marroquí. Sigue Unagi. Juega de tacón para Alex Moreno. La pica Alex. Encuentra Unagi. Sale el Girona con calidad de la presión. 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Juega el Girona. Banda derecha, 72 de juego, 1-1 en Montilivi. Protege Arnau. Bueno, se llevó el recadito de Sergio Gómez, que se va a llevar la amarilla. Y ya van 4 amarillas. Chartelería para Sergio Gómez.
1: Y se equivoca porque era una jugada que no tenía nada, absolutamente escorada en la banda y en el centro del campo. Yo creo que sobra.
0: Bueno, a rezar estas. Gorka, al final vamos a salvar la categoría sufriendo, las cosas como son.
1: Bueno, es que ya habrá tiempo de analizar.

0: ¿no? Porque lo estamos diciendo muchas veces. Yo creo que esta Real tiene muchas áreas de mejora, muchas, muchas. Y espero que estén bien analizadas y sobre todo que se acierten las decisiones. Es importantísimo.
1: Juega al Girona, Fran Beltrán. Al Girona todavía le quedan varios cambios, ¿eh? Que la Real tuvo que hacer uno por lesión en la primera parte, que fue Marrén y por Marín, pero le queda solo una ventana, porque en la segunda hizo también otro cambio. Ounahi para Fran Beltrán dentro del área. Cuidado, Fran, puede armar el disparo. Sí. Toma Lemar, tapó bien la defensa de la Real y arma la contra. Sergio Gómez, Sergio se zafa de Tomás. Sigue Sergio, le hicieron falta. No señala el colegiado. Balón para Joel Roca. Joel, enorme Suchich, rebañando el balón sin una infracción. Luca, encimado por dos. El balón que es, el partido que se convierte en un barrizal. Se tira el autopase con sombrerito. Tanamburu, no le pitan falta. Balón dividido, se la lleva Víctor Reis. Víctor, banda izquierda, encara Alex Moreno con Lucas Suchich recuperado de la pelota. No pita falta. El árbitro se ha dejado el silbato en el banquillo en la segunda parte. Balón fuera.
0: Te he dicho que le íbamos a subir como un perro. Te he dicho que le íbamos a tener que mandar a Óptica
1: Eder.
0: A Óptica Eder, a la calle Endía número 9, al árbitro en la segunda parte. Y en esta jugada lo hemos visto porque para mí ha habido varias faltas.
1: Óptica Eder, ponte gafas, Arbi, ponte gafas. Ha habido tres o cuatro, yo creo que dos de la Real y dos del Girona. Ounahi para Alex Moreno. ¿Qué cambio meterías, Gorka, en la Real? Te pregunto. Pues... mientras ataca el Girona, piénsatelo. Mientras atacan los gironís, juega onda izquierda Alex Moreno, la pone Tomás Lemar al punto de penalti. Está por ahí Ounahi, despeja Sergio Gómez, rechace para Fran Beltrán, que prolonga hacia Alejandro Francés. Gana metros el ex del Zaragoza. Sigue Alejandro, apertura para Arnau, el capitán gironí. Arnau con Ounahi. Ounahi hace lo que le sale de ahí abajo. Se va de todos. Ounahi no le pita falta. Le rebañan el balón, menos mal. La pierde Soler, ha habido falta, la pitó. Falta a favor de la Real, Gorka, todo tuyo.
0: Espérate, yo metía a Turri ya y quitaba a Ángel Herrera, que está absolutamente desaparecido. Y luego, si quiere profundizar un poquito más, quitaba también a Lucas Susic y metía a Bryce, que no está teniendo minutos con Rino, pero creo que el partido demanda tener un poquito más el balón y esos son los dos cambios que yo haría.
1: Yo hay una cosa que no entiendo. Si ha funcionado un centro del campo como estaba siendo Soler, Turrinte, Suchich, ¿por qué ha variado todo ahora?
0: Porque no tenemos toda la información, Samu. Y seguro el que maneja más información y que les ve los entrenamientos, pues posiblemente, y lo estamos comentando, está haciendo pruebas, está mirando cosas. Yo creo que tiene que ir por ahí, porque si no, comparto tu reflexión.
1: Es que ha sido el mejor centro del campo de lo que hemos visto de temporada. El mejor de largo. ¡De largo! Y Ángel... para ataque Cubo. Taque no, perdón, si Taque ya no está. Juega desde el otro lado Carrera. Bien Carrera, deja pasar Oyarzabal. Estaba Pablo Marín. No llegó al balón hasta Pablo. Roba el Girona, que la sortea. Nos la entrega. Pues tranquilidad, pues a jugar. De pecho Aramburu. Con John Martín. Patapum para arriba. Pues nosotros también la regalamos. Pues la segunda parte de la Real.
0: La Real no ha tenido centro el campo hoy en todo el partido, ¿eh? O sea, de verdad, es un frontón absoluto.
1: Te voy a decir una cosa, esta segunda parte sí me recuerda a Sergio Francisco. Ounahi dentro del área, el pase por dentro, arma el disparo, el Girona, le cae Stuani, despeja la Real, rebote Fran, balón dividido, enzarzado a los futbolistas de la Real del Girona. Está siendo una ruleta rusa esta segunda parte. Toma el Lemar y vamos tropecientos disparos del Girona desde fuera del área. Lemar en cara, encuentra a Alex Moreno, también a Joel Roca, deja pasar a Alex, cede el balón para Ounahi, se la ve con Suchich, disfruta mucho Ounahi de extremo izquierdo.
0: 27-6.
1: Sí, claro, pero es que la mitad de Gorka han venido desde
0: ya. Sí,
1: San Cristo de la Frontera.
0: Ya, pero tú preguntas disparos, yo te doy el dato.
1: Lemar, seguimos jugando con mucho fuego, ¿eh? Seguimos jugando con muchísimo fuego. No sé yo si vamos a mantener este resultado todo lo que queda de segunda parte. Venga, podemos robar sin falta. Marín con Oyarzabal, le intentan derribar, nadie puede con el capitán. Sigue Mikel encara, Mikel conduce, Mikel gana metros en campo contrario, lo hace largo el de Eibar y se apoya en Suchich. Cambia el juego Luca, hasta Sergio Gómez, controla Sergio, se la acomoda, banda izquierda, gana metros también el catalán. Sergio con Soler que sabe muchísimo y le pide calma. Soler, Sergio Marín, banda zurda, sobre línea de cal, delante del banquillo. Pero del Girona, fíjate, van a la banda.
0: En esta jugada no te has fijado. Mira dónde está Lucas Susic, mira dónde está Soler y precisamente el desmarque que le estaba dando y Ángel Herrera era por delante del balón. Si el pase es malo, estás vendido. Absolutamente. Y este tipo de jugadas a la Real le pasa un montón de veces.
1: Va a haber cambio en el Girona, ¿eh? Va a haber cambio. Viene el jugador Gorka, ex del Manchester City.
0: ¿Quién es? No lo he visto.
1: El jugador del Girona, pues fíjate.
0: Ah, Echeverri.
1: Sí, Echeverri.
0: Ah, vale.
1: Juega Lemar, cuidadito que la roba el Girona, cuidadito que viene por dentro, una Aguirre corta pase, ay, ay, ay, ay, ay, ay, ay, la sacamos en la línea, rechace un Aguirre, la pega, tapa Remiro,
0: madre de Dios,
1: menos mal,
0: la saca Chaleta, solo, sin portero,
1: ¿qué está pasando? Había fuera de juego en el inicio de la acción, iba a ser fuera de juego, vale. Pero la saca Chaleta en el área pequeña y de rebote Remiro.
0: Remiro a una mano, ¿eh? Remiro a una mano la. Uf.
1: Le ha ido a las manos a Remiro.
0: 11 minutos, por favor.
1: Que se acabe ya.
0: Se va Chigankov y sale el diablito Echeverri.
1: Que se acabe ya. Ya no sé si meter a Turrientes, Gorka, o incluso meter a Zubeldia. Fíjate lo que te digo.
0: No creo que se trate de meter más gente atrás. Yo creo que se trata de defender un poquito más adelante y tener un poquito más el balón. Y para eso Turri nos puede ayudar.
1: Balón para la Real, Sergio. Y se equivoca, se equivocó. Y Ángel, ay, Ángel, hoy es para haberlo quitado en el descanso. Porque con Ángel no ha encontrado la Real nada de comodidad. Nada de comodidad.
0: Pero ni con balón. Ni sin balón, porque si dices con balón no está acertado, pero sin balón está ofreciendo mucho al equipo, pero es que le he visto absolutamente perdido. Y antes te he dicho la jugada anterior en la que la Real tenía el balón y en el que el apoyo de Yangel, siendo el último hombre del centro del campo, era pésimo.
1: Juega el Girona, banda izquierda Lemar. Lemar a Unagi, Unagi ante Aramburu, sigue Unagi, gana metro, se le fue el control, menos mal, pero el rechace le vuelve a caer al marroquí, que encima se zafa de Aramburu, cuidado, cuida de disparo, disparo, fuera, menos mal, y está ido rozando
0: madre
1: el poste.
0: Madre mía.
1: Del amor, estoy por preguntarle ahora a Gorka, a quién le preguntaba la primera parte, a ver cómo iba a quedar.
0: Tú dime, Samu, que da igual los disparos, porque tiran desde cualquier sitio, pero
1: no,
0: es
1: no,
0: que,
1: no, me da igual,
0: que es que no, que es que nos están machacando absolutamente.
1: Es una masacre.
0: O sea, 29 disparos del Girona, 29.
1: Es una masacre del Girona y a partir del siguiente disparo, casi un milagro que vaya a empate este encuentro. Vamos 1-1, repito este resultado, salva a la Real, también saca al Girona del descenso, pero ya empieza a ser naranja fosforito el estado de alarma del partido de la Real, porque que marque el Girona sería, aparte de lo más normal, lo más justo. Y vuelve a tener la pelota el Girona y vuelve a atacar, falta de Chaleta a 100 metros... ¡Oh, y Chaleta! No, hombre, no, amarilla de Chaleta.
0: Y creo que con esta no puede jugar, ¿eh?
1: Le ha pisado a Stuani... A María para Chaleta Char, que es el quinto o sexto jugador de la Real amonestado. Pero vamos a ver la acción porque Stuani se duele muchísimo en el pisotón. No, pues mala fortuna, mala fortuna.
0: Bueno, es que Stuani coge el balón con la mano y Chaleta se lo quita con el pie cuando se lo tiene. Bueno. Madre mía.
1: No pidas lógica, Gorka, cuando lo último que hemos visto... En este encuentro es algo de lógica. Se prepara cambio en la Real, yo creo, ¿eh? Porque están avisando al cuarto árbitro.
0: Tarde, porque la Real está muy sometida hace muchísimo tiempo. Muchísimo tiempo.
1: Fran Beltrán, de verdad, yo no quiero llegar a la jornada 37 con la calculadora.
0: ¿Sabes qué
1: pasa?
0: Por el comentario que te hacía antes, cuando no hay rock and roll, lo que veo no me gusta. Y como no siempre puede haber rock and roll, esa es la parte que... Me deja un poco así.
1: Venga, recuperamos Soler con Oyarzabal. Se la escapa Sučić. Y está desmarcado Joel Roca, ¿eh? La Real rota. El Girona atacando. Es Arnau ejerciendo ahora de central. Es que esto es un 3-4-3 del Girona. Esto mal Lemar. A la derecha con Joel Roca. Arrastra el balón. Se mete hacia adentro. Juega para quién. Para Frank. Que la pone al punto de penalti. Nadie al despeje. Mala el rechazo de la Real. Le cae el rebote a Unagi. Le dobla por el otro lado. ¿Quién es Echeverri? Sigue Unagi que pisa área. Tiene a Sučić y Aramburu delante. Se asocia con el diablo Echeverri. Claudio, atrás, Ounagi, deja pasar. El Girona que mantiene la pelota. No quiero ni mirar la posesión. Pase largo. Para que la proteja Alex, atrás, van a ponerla, la centra en punto de penalti, se resbala Stuani, despeja mal Sergio Gómez, balón dividido, cuidado, es peligrosísimo, bien Sergio, en segunda instancia la manda, que A banda, ¡buah! ¡Qué sufrimiento!
0: Bueno, es que le veo a Chaleta mirando el balón para arriba y empujando con las manos y me da taquicardia, vamos.
1: Y saca ya el Girona, la pone en segundo palo, vuelve a ganar Chaleta el salto, pero el rechazo es Alex Moreno. Alex la vuelve a situar, sale Remiro, se le escapa bien en segunda... En segundo tiempo se la lleva Remiro y pase largo arriba para Oyarzabal. No se queda corto. Llegó antes Alejandro Francés. Llegó antes Alejandro. Pues que mira cómo está la Real, ¿eh? Madre de
0: la
1: mi
0: Real
1: vida.
0: La Real está rota y ha estado rota en muchas fases del partido. Sobre todo muy, muy superada. Y me da pena que no hayamos sabido rectificar esto.
1: Lemar, Ounahi por dentro, Fran Beltrán. Tira en la pared, dentro del área. Abre para Arnau. Está toda la Real dentro del área. La cuelga Arnau. La tapa con la pierna Sergio Gómez. Sigue el esférico para el Girona. Ounahi arrastra. Ounahi mete cuerpo. Ounahi puede poner el centro, segundo palo. A ver quién la caza. El Girona pide en mano, hay penalti, puede haber penalti, protesta todo el estadio, da córner,
0: no, pero
1: y dice que es mano de apoyo.
0: Exacto.
1: Dice que es mano de apoyo.
0: Puede haber mano, pero el árbitro interpreta que Jon Mikel Aramburu no va a interceptar el balón, sino que va a apoyarse en el suelo.
1: A ver. Y buf. Hombre, es la de apoyo, ¿eh? La de apoyo es, pero no está apoyada.
0: Pero va a apoyarse.
1: Va a apoyar.
0: Puede ser la salvación, porque si no, para mí es penalti.
1: Si considera.
0: Vamos a ver cómo interpretan. Te la pueden pitar, ¿eh? Ojo que te la pueden pitar.
1: Está todo muy.
0: La mano va hacia el apoyo y corta el balón y creo que lo va.
1: No, no está yendo al VAR, ¿eh? Está yendo a.
0: ¿Rojo?
1: ¡Roja! ¡Tarjeta roja! ¿Tarjeta roja para quién? A ver si nos lo enseña la realización.
0: Tiene que ser para alguien del Girona, seguro que están.
1: Para alguien del Girona, sí, efectivamente.
0: Sí, para un jugador suplente del Girona.
1: Pues yo creo que no la va a pitar, ¿eh?
0: No la va... Bueno, es que es interpretable, ¿eh? Te la pueden pitar, ¿eh?
1: Allá va el córner, sale Remiro de puños. Bien, Alex. Yo creo que dentro de la interpretación, que lo entiendo, la norma es muy clara y sí. Es la mano de apoyo, ¿eh?
0: Sí, sí, la mano va al apoyo. Entonces, como la mano va claramente al apoyo y no va a cortar el balón, por eso no pita penalti. Pero date cuenta que con el nivel de arbitraje que tenemos aquí, otro te puede decir que primero intercepta el balón y luego va al apoyo y lo que sea. O sea que...
1: Madre mía. Qué pite ya, por el amor. Doble cambio.
0: Zubeldia y Turri.
1: Doble mira, cambio.
0: Nos ha hecho caso a ti y a mí.
1: Sí. Hombre, es que era necesario, Gorka. Es que estamos ya, haciendo aguas.
0: Pero, sí, pero mira, 12. O sea, se va Yangel por Zubeldia. Pero Yangel los tenía que haber quitado, yo creo que en el descanso, mira lo que te digo.
1: Cambio patrocinado por Alcaín, el lugar donde puedes encontrar de todo, 4 minutos. 4 minutos, entra Igor Zubeldia, que vuelve tras su lesión. Más de 1 mes y medio, 2 meses ha perdido Igor Zubeldia. Todo el mes anterior a la final de Copa, no. Por lo cual grandísima noticia volver a recuperar.
0: Quita a los venezolanos, se va Aramburu y Yangel. Y sale Zubeldia y Turrientes. Vamos a ver cómo se reposiciona la Real ahora. Me imagino que Zubeldia ocupará el lateral derecho. No
1: Marín,
0: Pablo Marín.
1: Marín
0: defensa de 5.
1: Marín que ha ejercido lateral derecho en los entrenamientos estas últimas semanas.
0: Marín de lateral derecho, defensa de 5 en la Real.
1: Bueno, pues ataca el Girona de nuevo. Ounahi, a sufrir todo Dios. Ounahi con Yangel. Sigue Ounahi. No, Yangel se acaba de ir. Con Marín. Ounahi, Lemar. Lemar, banda derecha.
0: Pero ojo, minuto 86,
1: madre mía.
0: Minuto 86.
1: Yo no sé ni lo que digo. De los nervios que tengo ahora mismo. Tomás Lemar. Atrás, con Francés. Se acomoda Alejandro la pelota. Alejandro para Arnau. Tira el desmarque por el otro sector, toma Lemar.
0: Mira dónde está Mikel Oyarzabal, a la altura de Chaleta.
1: Caracolea Lemar, juega con Vítor Reis. Vítor para Fran Beltrán, amaga el disparo, la mete por dentro Lemar. Bien, defendiendo la Real, derribado, van y falta.
0: Bien, carrera.
1: Bien, Gorka, carrera. Falta de Tomás Lemar y ya quedan 3.
0: Bien, metiendo el cuerpo y hay que saber jugar ese tipo de balones. Hay que leer esta fase del partido. Bien, Gorka, carrera.
1: 2,5. 2,5. 2,5. 2,5 más descuento, que no sé cuánto va a dar, Gorka, pero yo creo que 5 fácil.
0: Sí.
1: 5 fácil, aunque tampoco se ha perdido tanto, ¿eh? Así, yo creo que el Girona además ha sacado muy rápido en casi todas las jugadas. Alejandro Francés juega con el balón cerquita de su propio área. Francés que sale con el balón, venga, a ver si pierde alguna el Girona. Puede haber falta,
0: amarilla,
1: ¿no?
0: Amarilla para carrera.
1: Amarilla, Gorka, carrera. ¿Cuántas amarillas vamos ya a la Real? Unas 6 o 7, fácil.
0: Pues sí, pues porque en este momento tiene Barrenechea, Aramburu, Oyarzabal, Sergio Gómez, Chaleta y Carrera. O sea que 6 por 2 del Girona, Francés y Roca.
1: francés con el balón. La falta de Guerrero era clarísima. Se apoya en Onuagi. Onuagi que sigue. Apertura banda izquierda. Está Montilivi entero de pie. Sigue el marroquí. Tiene a dos delante. Se escora. Cede. ¿Para quién? ¿Para quién? ¿Quién la pide? ¿Quién la pide? Alex Moreno. Alex Moreno. Hasta Alejandro Francés en campo de la Real. Devuelve con Fran. Apertura banda diestra Arnau. Arnau controla. Ahora es Joel Roca desde el sector derecho, cerquita del área ya, están a la altura del pico. Sigue Lemar, acomoda el balón, puede centrarla, pone al punto de penalti, remate, no hay. Y a ser puerta.
0: Yo creo que hay falta de Stuani a Zubeldia, porque Stuani va absolutamente con todo, normal, minuto 89 prácticamente y se la tiene que jugar.
1: No era mal centro de Stuani y menos mal, muy bien defendido por Igor Zubeldia. ¿Y quién
0: Ojo,
1: se ha roto?
0: Chaleta.
1: Chaleta roto, pues ya no quedan cambios.
0: Bueno, roto...
1: Sí, se le ha subido la bola. ¿Qué se suele decir? Bueno, Gorka, un minuto y tenemos el empate.
0: Que se acabe ya,
1: que se acabe,
0: favor.
1: Por el amor de Dios.
0: Que se acabe ya.
1: Imagínate que nos pillan Girona, ¿eh? Estaríamos ahora mismo de los nervios. Ya vimos el repetido el gol del Girona.
0: Y lo habíamos comentado en la primera parte, que lo que estábamos viendo con Stuani hubiera sido diferente, ¿eh? Y fíjate si al final, en cuanto sale Stuani y le pones esos balones, un killer es un killer, aunque tenga los años que tiene ya Cristian Stuani.
1: Pues saque de puerta para la Real y quedan ya 20 segundos para cumplir el 90 reglamentario y conocer el descuento. Se la vuelve a llevar el Girona, que corre por banda derecha, derribado, y falta banda, falta a favor del Girona. Falta y otra amarilla más, por favor. Se está regalando las tarjetas. Turrente acaba de entrar. Eso es no tener ni idea de arbitrar. O sea, sacar una amarilla porque me sale a mí, porque es el 90, a Óptica Eder, que se va al colegiado. Amarilla Turrientes.
0: Bueno, yo creo que es falta, pero no es amarilla.
1: No es amarilla, es falta, no, evidentemente.
0: Es una falta sin más.
1: O sea, cinco de añadido.
0: Claro.
1: Pues nos vamos a ir hasta el 95 y ya estamos en el 90-13, últimos 5 minutos con este resultado, la Real matemáticamente de primera división el año que viene, y a ver desde la barrera a los toros del descenso. La va a poner Lemar, pero para eso hay que aguantar estos 5 minutos, el resultado por lo menos. La cuelga Lemar, balón borde del área, la peinan, es puerta, corner, puerta, va a ser puerta, y aquí arañamos un minuto. Jo, la verdad, Gorka, el final de temporada la Real es para tomar tantas reflexiones.
0: Sí, sí, bueno, pues porque, fíjate, tú antes lo has dicho, ¿no? Que la diferencia mucho más que táctica, aunque la ha habido táctica, es emocional, ¿no? Pero es que la parte emocional es una de las más importantes, absolutamente. Y ahora mismo, si te das cuenta, en este partido hay uno que se está jugando la vida y otro pues que parece que tiene la temporada hecha y te están machacando como nos está machacando el Girona hoy.
1: Juega el Girona, ya va uno del descuento. Quedan 60 por 4, 91-12, menos de 240 segundos para llegar ya al final del encuentro. 1-1 en Montilivi, pelota para el Girona, es Fran Beltrán, se desmarca al otro lado Arnau, la pelea Joel Roca, la baja con el pecho, se la ve con Sergio Gómez, todo pasa al borde del área, la cuelga el Girona, sale Remiro, se hace con el balón y a correr. Venga, pelotazo de Remiro. Se va a quedar corto. La pugna carrera no la ganó. Despeja el Girona de cabeza. El rechace le cae a Chaleta. Sergio Gómez la sortea. No la regales, amigo. No la regales ahí. El rebate es para Arnau. Arnau y el Roca. Va a poner el centro. Tapó Sergio Gómez. Banda para el Girona. Me gustaría saber cuánto porcentaje del tiempo ha pasado el balón en campo de la Real en esta segunda parte. Porque será cerca del 65-70%.
0: Fíjate. Para mí está siendo uno de los peores partidos de la Real este año.
1: El peor de Matarazzo.
0: Y vamos a empatar, ¿eh? Ojalá. Pero está siendo muy, muy malo. Es que es...
1: Con Sevilla. Fran Beltrán con Joel Roca. Joel la pisa. Pide el desmarque. ¿Quién por ahí banda derecha? Es Arnau. Arnau la pone botando. Tapó. Carlos Soler, banda. 92-20. Quedan 3-40. 3 minutos 40 segundos. Joel la pone, la cuelga, córner para el Girona. Tapó, ahora no fue Soler, Carlos Soler. Tapó, saque de esquina.
0: Hay que defender como sea esto.
1: Hay que agarrarse los machos. Agarrarse todo el mundo a la silla. Saque de esquina a favor del Girona. La va a poner un zurdo, que va a ser Lemar. Minuto 92-45. Quedan 2-15 para llegar al 95. 1-1 en Girona. El empate nos salva. La va a poner Lemar. La cuelga Tomás, sale Remiro, no pelea nadie, no remató a nadie. ¡Puah! Rechace para el Girona. ¿La salva quién? La salva Alex Moreno. Encara Unagi. Arma el disparo. No se atreve. Le tapa Torrientes. Se equivoca Unagi. Vamos a armar la contra. Vamos, Turri. A correr carrera. No, demasiado largo. Pelota para el equipo Gironi. Hasta Gazzaniga el esférico. Bueno, hemos salvado el córner. Hemos salvado el córner. Gazzaniga con Fran Beltrán. Fran a la izquierda. A correr Alex Moreno. Cabalga Alex. Ahí va Alex del Betis. Se las ve con Sučić. Alex con Lemar. Sigue. Se la lleva Alex de nuevo. Cuidado que puede haber centro. Derribado Alex. Falta. Falta a favor del Girona. Al borde del área. Escorada. Cerquita, muy cerquita del piquito. Es un semicórner. Es un semicórner. La falta es de Marín. Sobre Alex Moreno. Y Echeverri pedía algo más, pero no hubo absolutamente nada más.
0: Es falta y ya está, pero la falta es peligrosísima. Como bien dices, al borde del área prácticamente, córner corto y encima con altura para, bueno, para ponerla.
1: ¿Es la penúltima o la última? Porque estamos ya en el 94 de 95.
0: Tiene que ser la última.
1: Ya digo, que hay un metro y medio entre el pico del área y donde va a poner la Lemar. Remiro que coloca la barrera. Todo Dios dentro del rectángulo del área. No, un poco más. Hay 3 metros entre el área y Lemar. La va a botar el francés. La pone abierta. Segundo palo. Gana el remate el Girona. Despeja Chaleta. Rechace para el equipo gironí. La pelea. ¿Quién va a ser? Unagi. Amaga concentrar. Protege Arnau. Se da la vuelta Joel Roca. Devuelve para Unagi. Pone el centro. Remiro con el balón. Encima le hicieron falta.
0: Se tiene que acabar ahí.
1: Falta en ataque. Se comieron a Remiro. Aquí se va a acabar.
0: Aquí,
1: amigos,
0: se va a acabar.
1: Empezad a respirar. Amigo, amigas, empezad a respirar, porque ahora sí, con este punto, esto se va a acabar así. La Real va a ver los toros desde la puerta. No se va a jugar la permanencia, gracias a Dios, en las últimas jornadas. Y va a estar matemáticamente salvada con este Girona 1, Real 1, final en Montilivi, empate entre Girona y la Real. Llegamos a los 45. ¡Buah! ¡Buah! Amigos, ¡buah!
0: Madre mía.
1: Podía haber sido mucho peor. Pausa rápida, analizamos el postpartido de lo que ha sido este Girona 1, Real 1.
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0: Empate de la Real Sociedad ante el Girona, empate que sabe a gloria porque nos deja ya tranquilos en la clasificación, por fin, después de un partido, vamos a decirlo como ha sido, tétrico de la Real. Ha sido muy malo, muy, muy, muy malo. Creo que roza la treintena de ocasiones el Girona, apenas 5 la Real. Todo el rato volcado el equipo de Michel arriba, que ha rozado el gol 601 veces. La Real, que se ha colgado del larguero y ha dicho que tenga lo que tenga que pasar. Y al final el gol de John Martín en la primera parte le ha valido para que, aunque Estuani haya empatado, le sirva para puntuar y ya respirar más hondo. Pero el partido es, Gorka, malo, malo, malo, malo.
1: Es muy malo. Es muy malo, mucho más allá de lo que digan las estadísticas. La sensación que hemos tenido todos durante el partido es una Real impotente, una Real muy inferior a un Girona que le ha pasado por encima a la Real. Afortunadamente este Girona no tiene gol, o no tiene esos jugadores que tenía antaño como Dovic, que le solucionaban los partidos, y creo que nos ha beneficiado en este caso, ¿no? Pero me queda un sabor agridulce porque era un partido en el que tenías que ver soluciones, en el que tenías que ver una Real un poco más propositiva, una Real que, visto lo que hemos visto en la primera parte, yo me esperaba un poquito más de la Real en la segunda parte, y hemos visto más de lo mismo y todavía agudizado. Y me preocupa porque hay mucho trabajo por delante, hay un verano importantísimo y yo creo que va a haber que tomar decisiones importantes, y yo me esperaba muchísimo más hoy. Contento por el punto. Ojo, tenemos a John Martín, no sé si quieres...
0: Vamos a escuchar rápidamente a John Martín sus palabras.
2: En la segunda parte sí que, pues bueno, creo que ellos han salido más fuerte que nosotros, nos ha costado bastante, pero bueno, hemos sabido sufrir.
3: Se hablaba mucho de si el hecho de que el Girona se estuviera jugando la vida iba a marcar la diferencia, porque vosotros no teníais tanto en juego, pero el equipo ha demostrado...
0: Bueno, la Real Sociedad sí, pero sí, bueno, de aquella manera. Yo, Martín,
2: venimos a darlo todo. Sí que es verdad que igual, pues bueno, ellos al necesitarlo más, pues bueno, igual han salido con algo más de ganas, pero nosotros siempre venimos a darlo todo y creo que hemos dado la cara.
3: Por cierto, se ha sabido esta semana que estás en la prelista de Luis de la Fuente para el Mundial, imagino.
0: Bueno,
3: que
0: pues palabras de Yo Martín. Nos dice un oyente, fíjate, Samu, ¿cómo que corremos peligro de descenso si vamos octavos? Bueno, yo creo que hay que ver la clasificación, amigo. Una cosa es que vamos octavos y otra cosa es que la Real estaba con una derrota hoy a 5 puntos del descenso. Ya no corre peligro, efectivamente, porque con el empate que ha cosechado la Real Sociedad está a 6 de Elche, Mallorca y Levante. Y al haber encuentros directos para estas últimas jornadas, pues ya es imposible que la Real termine en descenso. Creo que es lo mismo que le ocurría al Athletic Club, y por tanto tanto la Real como el Athletic ya están matemáticamente salvados. Al Rayo le va a pasar tres cuartos de lo mismo, al Valencia le falta nada para salvarse, lo mismo al Sevilla, pero ahí ya entramos en terreno fangoso. Gorka, el final de temporada, Copa aparte, a mí es que me está dejando muy, muy frío, la verdad. Es que, porque es que se le están viendo mucho más las costuras a la Real de lo que creía.
1: Es que si sacamos la Copa aparte, cambia totalmente el análisis de la temporada. Absolutamente. Entonces, a eso es a lo que me refería yo antes. Claro, la Copa es algo extraordinario. Lo que hemos hecho en la Copa es historia. Eso va a durar para toda nuestra vida. Lo que hemos vivido allí es maravilloso y nos da pues lo que el equipo puede hacer. Lo que pasa es que no era una competición de 8 partidos. Queremos que lo haga en la de 38 partidos. Y ahí es donde a este equipo se le ven las costuras. Y no solamente se le ven las costuras, sino que hoy se le ha visto la falta de soluciones. Yo creo que la clave la ha dado yo, Martín, ¿no? Ellos estaban jugando todo y nosotros hemos venido a darlo todo. Es que esa diferencia es la que hoy se ha visto en el campo. Yo no creo que la diferencia entre el Girona y la Real es lo que hemos visto hoy. Lo que está claro es que la parte mental, la parte emocional es importantísima. Ahí sí que ha acertado Rino Matarazzo. Ahí sí que Rino tocó la tecla y supo tocar la tecla y supo enchufar a jugadores que estaban absolutamente muertos y supo recuperar el espíritu, el ánimo. Y yo te lo dije en Sevilla, tiene un liderazgo brutal nuestro entrenador. A mí me recuerda mucho a John Toshak, el que hoy estaba aquí en Girona. Y eso al final vale mucho, pero la parte emocional, la parte emotiva tiene un recorrido. Luego necesitas base, necesitas estructura, necesitas criterio, y hoy creo que es lo que le ha faltado a la Real. Hoy yo no sé a qué ha jugado la Real, a poco más que a achicar agua de donde podía. No sé, hoy me queda ese gusto de decir, joder, Rino, ¿qué me ofreces ante partidos como este? ¿Qué me ofreces ante equipos que se están jugando la vida cuando tú ya no parece que te estás jugando nada, ¿no? ¿Cuáles son tus soluciones? ¿Cuáles? Y yo hoy no lo he visto, y eso es a lo que me refiero hoy. Ojalá que se acierte este verano, porque antes comentábamos en el inicio que la pretemporada es la base de la temporada, por supuesto, pero el trabajo del director deportivo, el trabajo de la dirección de fútbol es importantísimo. Si te equivocas en verano en las decisiones que tomas, luego lo vas a pecar o lo vas a penalizar durante todo el año. Entonces, creo que el diagnóstico de este equipo está muy claro y ojalá que, por favor, acierten en las decisiones.
0: Es que hay que quitar la copa ya de la ecuación para cogerle la Real, o sea, para analizar los errores de la plantilla. Y lo has empezado tú diciendo ahora en tu análisis, es un trofeo de 8 partidos, es que no representa la regularidad es la Liga, y en la regularidad la Liga de la Real es mala, es muy mala respecto a las expectativas, quiero decir, y ya no hablo de los puntos, yo ya me refiero a las sensaciones que deja a lo largo de todo el año. Es que la Real, si tú divides la Liga en tramos de 8 partidos, en los primeros 8 es de suspenso, en los segundos 8 es de suspenso, en los terceros 8 empieza a probar, en los cuartos 8 es donde mejor nota saca, en los quintos 8 vuelve a bajar y en los últimos 8 vuelve a estar de suspenso. Cuando tú suspendes 4 tramos de 8, ya te está diciendo que tú tienes muchos problemas estructurales en el equipo. Que sorpresa ninguna, que los hemos denunciado aquí todo el año, todo el año. Y por fortuna lo estamos ahora analizando con un título de Copa, fabuloso, competición europea lograda, fabuloso. Es que fíjate qué gran oportunidad tiene la Real. Pero la oportunidad, Gorka, yo lo siento así, se puede convertir, y perdonadme la expresión, en una putada, como no se aproveche bien. Porque un año de 4 competiciones... con una plantilla con errores estructurales más que severos, como la Real no logre conformar un buen equipo el año que viene, se va a acordar de todo esto.
1: Sí, mira, yo recuerdo que el año pasado hice un comentario diciendo que no puedes cambiar al director deportivo y al entrenador a la vez. Sobre todo en equipos como la Real, equipos en cuya base es la cantera y el acierto en las decisiones que se toman con los fichajes de fuera. Yo creo que ahí hemos ganado este año. Es decir, hoy tenemos a un Eric Bretos más preparado, hoy tenemos a un Eric Bretos que seguro que ha hecho una lectura de la temporada ya como primer hombre responsable de director de fútbol, y hoy tenemos a un Rino Matarazzo que ha tocado el cielo y que ha visto el barro en la Real. Entonces, es el momento en que la dirección del fútbol y el equipo de Rino Matarazzo trabajen de manera conjunta para tomar las decisiones adecuadas en el momento adecuado. Por eso es importante que se hayan comunicado, por ejemplo, el tema de Aritz Elustondo, y sobre todo que lo que se vaya a traer, que como dije un día, tiene que ser absolutamente quirúrgico, se acierte. Si el trabajo se hace bien, porque tiempo hay, dinero va a haber, competiciones para todos va a haber, pues ojalá que se acierte. Porque ojo, qué gran noticia es la de que el Sanse siga en segunda división. Yo siempre digo que el filial, a mí personalmente, si está en segunda o en primera ref, me da igual, pero si estás en segunda y eres capaz de mantenerte, creo que tiene un mérito enorme, y creo que para el fútbol de la Real, para la cantera de la Real, para los jugadores que están abajo, es importantísimo. Entonces, la Real ya no le va a pillar como el año pasado, ¿te acuerdas? Que tú estuviste en Tarragona, que te pilla de sorpresa, que es... No. Hay tiempo de sobra. Bueno, yo creo que ojalá que acierten, porque desde luego hay mimbres, hay dinero, hay tiempo, hay personas capacitadas para tomar las decisiones correctas, y llega el momento de ejecutar.
0: Para terminar con el análisis del partido, creo que la Real, colgándose en el larguero, poco futuro le salvaguardo, porque ha hecho un partido muy malo defendiendo todo el encuentro.
1: Todo.
0: Y por fortuna ha metido un gol que no está habituado a meter, no, que es de córner.
1: Y que si encima dices, bueno, el gol es de córner, perfecto, pero hay acciones a balón parado y mañana Facundo, al que tengo el enorme placer de conocer, ves que hay un trabajo previo, pero esto ha sido un córner sacado al... Porque ni siquiera, por lo menos yo, no he podido analizar muy bien, no he visto ninguna pantalla, ningún bloqueo, ninguna cosa que diga es un córner ensayado. Es decir, es un córner magistralmente botado por Sergi Gómez y fenomenalmente ejecutado por John Martín. Pero bueno, ojalá que por favor se tomen las decisiones correctas.
0: Y para terminar, en mi MVP, Gorka, yo creo que tiene la...
1: Clarísimo Ale Remiro.
0: Es que no,
1: no hay color.
0: No hay color. Es más, me costaría elegir un segundo, que sería John Martín por el gol, pero sale retratado en el gol de Stuani.
1: Sí.
0: Y no está terminando bien la temporada. Fíjate lo que te voy a decir. Creo que John Martín es uno de esos jugadores que en su proceso de crecimiento natural y en sus altas expectativas no está terminando del todo bien.
1: Pero ¿sabes por qué? Porque es un tema de mentalidad, Samu. Es decir, cuando tú crees que ya lo has conseguido todo, y no lo digo por John Martín, lo digo por el equipo, es decir, si el objetivo a principio de temporada era Europa y tú no solamente has conseguido Europa, sino que has conseguido un título, lógicamente ahora te cuesta. Y es normal, tú has enfocado toda la temporada ahí. La Real se jugaba toda la temporada en la Cartuja y la Real ganó. Y eso nunca se nos tiene que olvidar, porque está bien que ahora podamos hacer estos análisis que son ciertos, que son opinables y que todos, absolutamente todos, pueden tener razón. Pero nunca nos olvidemos que somos campeones de Copa, que hemos hecho una temporada extraordinaria. Sí, en Copa, sí, en 8 partidos, pero hemos ganado un título, señores, que este equipo gana un título cada 30 años y lo hemos ganado este año. Que esto no nos impida ver que, aun habiendo hecho todo esto, este equipo tiene mucha oportunidad de mejora.
0: Con este mensaje nos quedamos. Gorka, eskerrik asko benetan, como siempre.
1: Eskerrik asko, Samu.
0: Eskerrik asko a Javi Moreno, también a los mandos de la técnica y a todos los oyentes de Onda Vasca, tanto en el YouTube como en la radio como en la web, siguiendo los partidos de la Real con nosotros. Ya solo quedan 2, los vamos a vivir tranquilitos, incluso luchando por una 7ª plaza, y que ojalá la Real quede lo más arriba posible. Y el año que viene, pues ya de manera matemática, sabemos que nuestro equipo estará un año más entre los 20 mejores de la Liga Estatal. 10:10, Onda Vasca, eskerrik asko, ondo loin, ondo izan. Nos vemos mañana en la movida deportiva 1:05 y a las 3, la tertulia. Adiós, eskerrik asko.

Ha habido muchas versiones de esta canción, pero la original pertenece por derecho propio a Don McLean. Este American Pie es el tema que dio título al álbum que lanzaba en 1971 y por el que se llevó el premio del Salón de la Fama de los Grammy.

La verdad es que la carrera musical del grupo escocés Fairground Attraction fue muy breve, solamente estuvieron activos desde 1987 hasta 1990, pero tuvieron tiempo suficiente para conocer el éxito de primera mano gracias a canciones como esta, que ha pasado a la historia como la más destacada de su discografía, Perfect. La verdad es que la trayectoria musical de los Fine Young Cannibals fue más bien breve. Solo lanzaron dos discos y en el último de ellos, que dio la luz en 1989, se incluyó esta canción por la que son mundialmente conocidos, She Drives Me Crazy.

Pues con esta canción se hizo popular a nivel internacional la estadounidense Macy Gray, con su primer trabajo al que precisamente dio título este tema, que vio la luz en 1999 y gracias a él se llevó el premio Grammy a la canción del año, I Try.

Esta es una de las canciones más conocidas de Oasis. La compuso Noel Gallagher y se incluyó en el disco What's the Story Morning Glory. Con ellos hemos disfrutado de todo un clásico del año 95, Wonderwall.

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1: Esta canción alcanzó el número uno en 21 países de todo el planeta después de su lanzamiento en 1991 como tercer single de Crazy World, el disco que habían publicado un poquito antes los alemanes Scorpions. Todo un clásico, Wind of Change.

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1: Hola, ¿qué tal? Arratsaldeon, bienvenidos todos y todas a la cita con el deporte en Onda Vasca. La movida deportiva arranca hoy jueves 14 de mayo 2026. Para que sonemos y tú nos puedas escuchar, en el apartado técnico nuestra compañera Ana Larrea, la grandísima Ana Larrea, en los estudios centrales de Onda Vasca. Aquí con nosotros en el restaurante Mariñela, en Alameda San Mamés, está Marcel Gutiérrez. En este día lluvioso, muy lluvioso, y madre mía la que está cayendo. Vaya desastre ayer en Cornellà del Prat. Plaza Tira, titulares.
2: Otra derrota del Atleti, una más esta temporada. Ya van 18 y aún quedan dos partidos para finalizar la campaña. Puede perder más partidos todavía. Derrota 2-0 en Cornellà del Prat ante el Español. Sí, ese equipo que llevaba 18 partidos consecutivos sin ganar y que se ha puesto con esa victoria a dos puntos de los rojiblancos. Una jornada más y también llevamos unas cuantas. La imagen del equipo dejó mucho que desear. No se vio nada de nada. Un equipo plano, sin ideas, que vagaba por el campo como un zombi. Y Valverde, en sala de prensa, se mostró encima bastante preocupado por la situación del equipo. Vamos a hablar mucho de este partido, de esta derrota y de la situación del equipo con Juan Elejalde, Beni Betegón, José Angoico, Iñaki Zurimendi y también con Ilbon Urizar. Además, un apunte de baloncesto. Hoy juega Bilbao Basket en Miribilla. A las 7 recibe al Real Madrid.
1: Claro que sí, a las 7 de la tarde recibe al Real Madrid el equipo de los hombres de negro, el flamante bicampeón de torneo continental. El saludo también, obviamente, de Imanol Vilella, de Diego Cobo, de Ángel Plaza, quien habla, José Manuel Monge, desde aquí, desde el restaurante Mariñela en Bilbao. Os cuento más cosas. 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

0: Bueno, pues aquí estamos, en el restaurante Mariñela, en Alameda San Mamés, en esta jornada, insisto, lluviosa, en esta jornada en la que le está cayendo el pulpo al Atleti. ¿Por qué le está cayendo el pulpo al Atleti? Pues por la derrota ayer en Cornellà del Prat. 2-0 frente a un equipo que no ganaba desde el 22 de diciembre de 2025. Curiosamente, en San Mamés y ante el Atleti. El equipo de Manolo González ayer respiró. ¿A costa de quién? Pues a costa del de siempre, del Atleti, que está cuajando una temporada en Liga horripilante, tremenda. 18 derrotas, las mismas que el Oviedo, que ha bajado a la segunda división. El Atleti es un equipo ahora mismo que navega a la deriva en lo futbolístico. Es un equipo que ni ataca ni defiende. Es un equipo que no insufla miedo en el rival, que no le hace al conjunto que está enfrente pensar que le puede hacer daño de verdad. Un equipo que simplemente con el paso de los minutos se va cayendo, que sí, que tiene alguna ocasión, pero que encima ya ni las materializa, con lo cual la cosa se pone tremendamente difícil. Un equipo que está adoleciendo de calidad por momentos, que está adoleciendo de físico también, que está adoleciendo de mentalidad y sobre todo está adoleciendo de fortaleza mental. Un equipo que la temporada pasada se metía en campo rival y un equipo que la temporada pasada hacía que los que estaban enfrente las pasasen a kilo, ahora mismo es un equipo vulnerable, un equipo al que le meten gol con facilidad y el que es prácticamente incapaz que se reponga de eso. El partido de Vitoria y poquito más. Claro, ahí emergieron las figuras, Nico y Ollán Sancet, que por cierto, han sido también bastante criticados, pero es evidente que si no están, pues es un problema para el Athletic. Valverde tiró de otros y tampoco le dieron para nada buen rendimiento. La defensa, insisto, sigue teniendo problemas máximos, los centrales. Hay mucha gente que carga mucho ahora contra Daniel Vivian, pero no es que esté mejor Laporte, para nada. Sale Geray en sustitución de Daniel Vivian, ¿y qué pasa? Pues que también está en la foto del primer gol con Pere Milla. Y eso que Geray, ojo, cuando ha regresado en buena manera. Aitor Paredes ha desaparecido. El que era el mejor central de los primeros partidos ha desaparecido del mapa. Los laterales, salvo Yuri Berchiche y algún partido puntual de Gorosabel, son tremendos. Me hace mucha gracia cuando ayer dice la gente, bueno, no estuvo mal ayer Boiro. Hay que ver un poquito fútbol, ¿eh? Hay que ver un poquito fútbol. O no sé si la televisión da imágenes que no son las imágenes totales del partido. Porque de verdad, ayer otro tema, el partidito de Boiro y el partidito de Areso. Porque ¿sabéis qué pasa? Que yo no me conformo con que Areso llegue dos veces y provoque dos córners. No, no, yo quiero que haga muchas más cosas. Areso, el centro del campo, es un centro del campo que aparte de estar agotado, porque está agotado, porque Jaureguizar y Ruiz de Galarreta están agotados, Rego, obviamente, cuando los otros están mal, pues tampoco puede hacer gran cosa. Vesga ya no existe tampoco prácticamente para nada. Y en los de arriba, Berenguer, la temporada que está últimamente teniendo, pues es francamente mala. Robert Navarro, cuando sale de inicio, no tiene nada que ver con el Robert Navarro que sale después. Juan Elejalde va a inventar lo de al minuto 25, quitarlo al que esté en el lado de Robert Navarro y sacar a Robert Navarro. Unai Gómez. Unai Gómez es un jugador que cuando el equipo está muy bien, pues te puede tener un encaje. Pero está claro que saliendo también de inicio le cuesta muchísimo. Y arriba ayer probamos otra vez con Iñaki Williams y la verdad que no. No está siendo tampoco el año de Iñaki Williams para nada. Son muchos los problemas que tiene el Athletic, muchos. Un cúmulo de problemas tremendos. El Athletic tiene que cambiar muchas cosas. Es verdad que ahora todo el mundo lo fía a Terzic. Dice, no, que venga Terzic. Ya, pero el equipo todavía de momento, ojo, hoy todos pendientes de lo que pase en el Girona Real Sociedad. Hoy todos pendientes de que ese partido acabe por lo menos en empate, porque eso ya daría la tranquilidad total y absoluta con la salvación. Alguno dice, uy, qué agoreros, joder, qué pesimistas. Ya, ya, pesimistas lo que queráis. Pero ahora mirando todos la clasificación y en el simulador de marca.com, todo el mundo metiendo datitos para ver en qué modo y en qué manera el Atleti se salva. Esa es la peli de hoy. Esa es ahora mismo lo que está haciendo la gente. ¿Por qué? Pues porque el equipo nos ha llevado a esto. Un equipo, el Español, que en 18 jornadas había sacado 6 puntos, 6 empates, ayer te gana 2-0. Es que es increíble. Y está a 2 puntos del Atleti. Pero hay otros equipos que les han, bueno, dicho de todo en sus terrenos de juego, están contigo. Sevilla, Valencia, por poner dos ejemplos claros. Es así. El momento del Atletic es este. Hace no mucho yo le pedía al presidente del Atletic más movimientos que lo de Terzic. Valverde se marcha, llega Terzic. Ahora mucha gente dice, bueno, pues como se va Valverde, todos los palos a Valverde. pues sí que tiene culpa Valverde, estoy muy de acuerdo en que tiene culpa Valverde, porque hay momentos ya que yo creo que ya ni siquiera él los está interpretando. Ayer en la rueda de prensa hay ciertas cosas que son un poquito surrealistas, pero es que no es solo un problema de Valverde, es un problema de estructura de dirección deportiva, es un problema de dirección deportiva también, claro. Porque lo que no me vale a mí es, no, es que Valverde ha decidido los jugadores. Es que Valverde ha dicho que este no venga. Es que Valverde, ay, entonces, ¿para qué está la dirección deportiva? Y otra cosa, la dirección deportiva también en un momento determinado puede decir, oye, Valverde, hasta aquí hemos llegado. No, digo yo, puede pasar eso. Pero ¿cómo va a ser el director deportivo el que echa a Valverde si le ha puesto Valverde al director deportivo? Es que esto sí que es imposible. O sea, esta es una ecuación que me parece imposible. Es el tiempo de profesionales, de colocar gente experta, de colocar gente de nivel. Y sobre todo entender que podía pasar esto. Que es una de las cosas que yo creo que no han entendido, no han visto. Pensaban que todo era de color de rosa, que viva la fiesta, que todos somos muy happy y que vamos todos de fiestón. Y no, el Atleti, puede pasar esto. Nosotros ya sabíamos que podía pasar esto. Pero hay gente que parece que no piensa que podía pasar esto. Luego me hace mucha gracia. Ahora todos los problemas son de Valverde y de la preparación física. Cuando el equipo ganaba, es que el Athletic había fichado a un señor que se llamaba Íñigo San Millán, que era, lo ficharon para rendimiento, para mejorar el rendimiento. Ahora nadie habla de San Millán. Ahora nadie habla de Miguel González. Digo, toda la banda esta de palmeros que hay en las redes sociales y que no hace más que daño al Athletic. Es la peli que hay hoy, pendientes del Girona Real Sociedad. Esa es nuestra historia. Y el Bilbao Athletic pendiente del Guadalajara. Los dos primeros equipos del Atleti haciendo cuentas. Esto es un drama en toda regla. Plaza, ¿cómo estás?
1: Hola, ¿qué tal, Arrasa, León? Pues muy de acuerdo con todo lo que has dicho. Y yo quiero apuntar una cosa que ayer comentabas a modo jocoso, pero que es la realidad del Atleti en muchos partidos esta temporada. Preguntabas, o decías, o afirmabas, oye, llamarle aquí a Alonso y preguntarle si lo que estamos viendo es walking football, fútbol andando. Y que es la realidad, es que yo lo llamo walking death. Pero bueno, es que, madre mía, es que se ve en muchos partidos que el Atleti no está con esas ganas, con ese ímpetu, con esa, no sé, con más dinamismo de lo que estamos viendo.
0: Todos parecen malos. Parece malo Vivian, parece malo Lapor, sí. Parece malo
1: no presiona nada.
0: Ruiz de Galarreta por momentos, parece malo Iñaki Williams, sí, sí. Alex Berenguer, Unai Simón ayer, yo creo que ya en este ataque colectivo de histeria y de pánico, comete un error que prácticamente nos puede costar un golito. Vilella, ¿cómo estás?
2: Arratsaldeon, José, muy bien. Sí, decías tú que los dos equipos mirando hacia abajo y echando cuentas. Solo se ha repetido en lo que vamos de siglo en la 2006-2007, que es la, bueno, pues tan temida y recordada peor temporada del Atlético posiblemente de la historia, en la que se supera hasta el final. Y el Bilbao Athletic estaba en la jornada 36, es decir, mismas alturas de campeonato que ahora, decimoquinto, a 4 del descenso y del play-out, y termina a 2 del play-out y a 4 del descenso. El Atleti se salva de aquella manera en el último partido, sufriendo hasta el final, y es la única temporada, el único precedente en 26 años que vamos de siglo XXI.
0: Las cuentas de la Conference, evidentemente, cada vez están más complicadas, porque te mete 4 puntos el Getafe, el Celta te mete 6, y aparte tiene el Averas con 2-0 a su favor. Luego sería muy complicado, por no decir prácticamente imposible. Pero, Cobo, ¿por dónde pasa ahora mismo la peli del Atleti? Estamos, ahora sí que, como decía Valverde, estamos mirando para abajo y para arriba.
3: Que ahora mismo te estás quedando en... Te estás quedando en tierra de nadie, o sea, ya la Conference te empieza a marchar, el Getafe está a 4 puntos, Celta 6, como bien has comentado, y el descenso, si pasa lo normal, bueno, y se saca, la Real saca un empate, aunque sea esta tarde en Montilivi, pues ya queda salvado. Entonces, todo apunta que las últimas dos jornadas puede ser sin jugarte nada, salvo que saques un 6-6 y el Getafe pinche todo, que a mí parece imposible, vamos.
0: Alejandro, ¿cómo has dormido?
4: ¿Cómo he dormido? Mal. Es que ahora ya todos son de la Real, como era yo. Yo era el malvado que era de la Real, ahora resulta sois todos de la Real. Entonces, que quede claro, ahora todos de la Real. Hoy con la Real a muerte todos, porque el empate de la Real te da la vida. Y la victoria de la Real te da 12 vidas. Entonces, ahora todos de la Real. Ahora el bueno soy yo, que me cae bien la Real.
0: Sí, también. Claro. Y el que tiene que ver una cosa con otra.
4: No.
0: Joder, tú has querido, tú quieres,
4: porque a mí no se me olvidan las cosas, no, y a vosotros
0: yo,
4: sí.
0: Ya, pero
4: hace
0: yo,
4: 4 días
0: pero,
4: yo era el lute.
0: Hombre, pero
4: porque
0: normal.
4: Decía que la Real era mejor que Atlético Madrid.
0: Es un momento puntual de la vida.
4: No hay momentos puntuales.
0: Aún así, te juro que me...
4: No hay momentos
0: puntuales. Me da cosita.
4: Ya. Pues
1: pero, Juan, la mayoría de la gente no pensaba llegar a esta situación. Eso es verdad.
4: Nadie piensa. Yo solo, hace un año. En mayo año del 25. Es que siempre estamos igual. Nadie piensa. O sea, aquí es muy fácil decir las cosas. No, no, no. Se dicen y quedan grabadas.
1: Sí, sí, no, cierto,
4: sacar
1: cierto,
4: las cosas y sacarlas, joder, sin más. Yo he dicho siempre, mucho mejor que la Real que otro cualquiera. Siempre mejor. Y ahora ya ni te cuento. La Real está adejado, igual que nosotros. Nosotros terminamos la temporada, los jugadores terminaron la temporada en el partido con Alavés. La Real terminó la temporada en la final de la Copa. Sí. A partir de
1: estamos igualados a puntos.
4: La Real terminó la temporada en la final
0: del partido con Alavés. El día del Alavés igual se ha celebrado muy pronto.
1: Sí, también es verdad.
2: O sea, a ver, las posibilidades están ahí.
4: Son ínfimas.
2: Son ínfimas, de menos del 1%.
4: Estamos de acuerdo. Yo he dicho, soy el primero que dije que con 41 no se bajaba.
0: Que tú dijiste que iba a triunfar ya lo, ¿me entiendes? O sea, no vengas por ahí, que montamos el lío.
2: No tiene nada que ver una cosa con la otra. Una cosa es una predicción subjetiva y otra cosa son datos y números. Hay 10 millones de posibilidades, he leído esta mañana en una cuenta de estadísticas, con 10 millones de posibilidades de resultados, 8 casos. Es decir.
0: Ya, pero ¿te cuenta lo de la lotería, Juan?
2: Hay menos posibilidades de
0: que te lo
2: descender que de la lotería.
4: La lotería es 1 entre 100.000.
2: Y aquí estamos hablando de 8 entre 10 millones.
1: ¿Conocéis la ley de Murphy,
0: ¿entre 10 millones
1: ¿no?
0: o 10.000?
2: No, creo que eran 10 millones de esto.
4: 8 entre 10 millones, lo dudo.
0: Me parece que son 10.000.
4: Esa no es significativa. 8 entre 10 millones
0: se
4: no existe la probabilidad.
0: Se te ha ido el IVA castreño, me da que se te ha ido el IVA castreño.
4: 10 millones me suena que tiene que estar mal, pero se
1: pero
4: estará.
1: Conocéis la ley de Murphy, ¿no?
4: Sí, claro, que puede pasar cualquier cosa y pasa siempre lo peor.
1: No, que puede, claro. La cosa va mal y puede ir incluso
4: estamos
1: peor.
4: Estamos de acuerdo, puede pasar.
0: Juan, el equipo no ofrece nada. Es una pasada.
4: No ofrecía nada ya hace 2 meses. Es que lleva sin ofrecer nada 2 meses. O sea, no es un tema de hoy. ¿Quién dice eso?
2: Son datos extraídos de la cuenta B.Dot Spain.
4: ¿Y?
0: B.Dot Spain. Que los conocen. Bueno, en el Athletic Club lo conocerán, que manejan el Big Data.
4: ¿No va en la manga del Athletic ese?
0: No,
4: B2Spain. Está distinto, B2Spain.
5: B2Spain.
4: B2Spain es distinto que B2Spain.
5: No, sí. Lo de Athletic es B2Pay.
2: Dot Pay.
4: Es y esta página es
2: la página de Jesús Lagos, que es Spain. Especialista
0: de toda la vida, Jesús Lagos de toda la vida.
4: Bueno, paso de los datos, como he pasado siempre, y te digo, la posibilidad es ínfima, pero existe. Cuando existe, pues puede pasar que el mundo se ponga contra ti, que el mundo se confabula y te cepillan. Y punto. Entonces, ¿qué hay que hacer? Pues andar con mucho ojo, con mucho cuidado, por si acaso. Y no vale con un punto, ¿eh?
1: Pero muy
4: puestos a, pero puestos a joderla, como decía el otro, no vale tampoco con un punto. O sea,
0: con 45 hay posibilidades que también
4: 45.
0: Bajas.
1: Bueno, ¿cómo estamos? ¿En qué posición estamos? ¿Novenos? ¿Décimos? ¿Cómo estamos?
4: ¿Ahora?
1: Sí.
0: ¿Novenos, no?
1: Novenos. Pues todos los que están por debajo del Atleti tienen más opciones de bajar que el Atleti. Eso para empezar.
4: Evidente.
0: Sí, pero ¿sabes qué pasa, Ángel? Que en los empates con
1: ya,
0: equipos...
1: Si hay más empates, sí.
0: Palmamos en muchos.
4: Joder, en muchos.
1: Si no ganamos
4: en
1: ninguno.
0: En muchos.
4: Con la verdad, perdemos con la mitad de los equipos o con más.
1: Con el Español, para empezar.
4: Para empezar con el Español, con el Celta. Bueno, con el Celta depende de lo que hagamos, pero con el Celta también podríamos perderlo. Sí. Tenemos que meterle 3-0 para pasarle. Perdemos con todo Cristo.
5: Con el Celta se te ha ido.
2: El Averas lo tienes ganado con el Betis, con el Rayo, con Osasuna, con el Elche, con el Levante, con el Alavés y con el Oviedo. Tienes que jugar todavía contra el Celta, lo tienes perdido también contra el Español que jugaste ayer y contra el Madrid, evidentemente. Pues te da igual.
5: Si es que si gana hoy el Valencia y no estalla el Rayo, te pasa por la izquierda. El Valencia.
1: Es que
5: es una broma. El Valencia. Que le valdría una temporadita.
4: Pero te digo, estamos de acuerdo.
0: Cualquiera.
4: Es una broma.
5: Sí, que cualquier equipo.
2: El Sevilla,
5: que tenía pie medio en segunda división, ha ganado 3 partidos y está ya. A uno.
0: El Girona nos gana.
4: El Girona, como gane
0: el
4: a la
0: Sevilla
4: Real.
0: Nos gana.
4: Bueno, pues sí,
0: verás.
2: Sí, ¿no? Lo que hemos dicho. Hemos dado la lista y.
0: Me dice uno, el Mallorca Levante, sí, pero que es que como gane el Girona, olvídate del Mallorca Levante.
2: Rayo y Osasuna quizás son así un poquito igual los que te pueden.
5: A ver, yo creo que por cuestión de. Hay una tal cantidad de equipos que al final, con los resultados, al final se va a dar dando la salvación, la jornada, pero que estés en la jornada 37.
4: Mallorca Levante, ninguno de los dos puede llegar a 44.
5: Por eso, que llega un punto en el que ya hay tantas combinaciones posibles.
4: Uno de los dos puede llegar a 44, el otro no. Uno sí, el otro no. Si llega el uno, el otro no puede llegar.
2: Luego hay un Girona Elche en la última jornada.
5: Por eso, que hay muchas combinaciones, hay muchos equipos por medio y al final se te va a dar la. Pero que estés a dos jornadas.
4: El Girona antes del Elche juega contra Atlético de Madrid en casa de Madrid. Sí. A ver, en condiciones normales no tiene que pasar, pero puede pasar, sí. Claro.
2: Ya, pero bueno, que gane al Atlético de Madrid puede pasar. Que gane Elche y Girona en el último partido, no.
0: Oye, pero ayer palito de Valverde otra vez a la directiva, cuando que yo he venido avisando, lo he venido contando, y alguno
5: las críticas que lo que la Champions y que había que centrarse en Liga, y que muchos le criticaron, y que a mí la frase más curiosa me pareció la de que nadie sabe lo que vale una victoria más que la gente que hay aquí dentro.
0: Claro, pero eso lo hemos dicho, pero muchas veces hemos hablado de eso. Dice Agustín Benito que se le complica más con triples, cuádruples o quíntuples empates.
4: Más empates, peor.
2: No lo ganamos a nadie.
4: En y luego, claro, empates te vas para abajo.
2: Por ejemplo, hay equipos como el Mallorca o como el Sevilla que tienen el haberás empatado contigo, pero claro, te vas al general, tú tienes un menos 13, el Sevilla tiene un menos 12 y el Mallorca tiene un menos 11. Que ahora mismo, de todos los que estamos en ese posible triple empate con Sevilla y Mallorca, el que va otra vez por Ponce es el Atleti.
0: ¿Sabéis lo peor? Que ayer yo, cuando estaba en el partido allí en Cornellà del Prat, que estás viendo que ellos están súper apurados, que el Español estaba pasándolo mal porque estaban imprecisos, tenían como demasiada necesidad de hacerlo ya. O sea, muy nerviosos. Lo hablé luego con Edu Esposito y con Manuel González, que estuve después del partido con ellos. Pero que estaba en la cabeza mía, había una cosa que decía: no van a ganar. Va a llegar una, el Español, y nos lo van a meter.
4: Teníamos claro todos antes de empezar que de la que llegasen te la clavaban, nada más.
0: Porque somos muy vulnerables.
4: Los dos balones que tenemos para meter gol, que pega en el larguero, tal, no sé qué, es como...
1: Pero fueron rebotes, ¿no?
4: Eso son dos milagros, no son dos jugadas. No.
1: Y estaba claro que en la verdad que te iban a hacer importante, te iban a marcar
4: en
1: un gol.
4: En cuanto llegasen ellos medianamente decentes, te la clavan.
1: Y lo malo de este equipo es que cuando le marcan gol, en muy pocos partidos ha sabido reaccionar. En algunos ha reaccionado, pero en la mayoría le marcan un gol y se vienen abajo. Muere, ¿eh? Más todavía de lo que estaban.
0: Juan, ¿tú crees que ya con lo de Terzic, venga, ya está, fiesta?
4: No, yo creo que antes que lo de Terzic.
0: No, que si no hay que hacer más. Que si el club no tiene que hacer más cosas.
2: Que si el único cambio que es válido...
4: Es que yo creo, de verdad, creo, sinceramente creo, a pesar de todo lo que digáis, que Valverde no es el culpable. Es que tengo claro. No, que yo, por tanto, el cambio...
0: No, si estoy de acuerdo contigo.
4: Pero está pidiendo Beni, venga...
0: Bueno, Beni, déjale, porque Beni es Santi.
4: Hay que echarle a Valverde hace 3 meses. Pues yo creo que no, que Valverde no tiene nada que ver.
0: Está haciendo cosas mal, ¿eh?
4: Ya, pero haciendo cosas mal, está haciendo otras bien. O sea, no hay más opciones.
0: Empieza a no ver los partidos de verdad, ¿eh?
4: Que vale, pero que hay lo que hay. Que tú no puedes, lo he dicho 70 veces, tú no puedes participar en Le Mans con un gogo móvil fabricar el Munguía, que está muy bien, que este Munguía es cojonudo, ya, pero que no te dejan participar, joder, si te dejan, quedas el 97, no el... O sea, no puede ser, y esto es lo que tenemos, que es mentira esa historia, que no sé quién la ha montado. Me gustaría ahora que salga el valiente que lo dijo, que diga ahora, la mejor plantilla de la historia. ¿Esta era la plantilla del Atleti? Alguien dijo que era la mejor plantilla de la historia.
0: Están todos tapados en la cueva, todos metidos en la cueva, todos los rajadores metidos en la cueva.
4: De nosotros, también alguien dijo, bueno, la mejor no, pero de las mejores, ni de las 20 mejores, no es de la historia.
0: Bueno, tampoco es eso.
4: Ni de las 20 mejores,
0: sí,
4: digo yo, que no.
0: A mí sí me parece que es una buena plantilla.
4: Lo que pasa es que ahora son 5 cambios, antes eran 2, esa es la única diferencia. Pero lo demás, de la mejor plantilla de la historia, ni de coña. O sea, hay jugadores en Athletic, repito, y lo he dicho 500 veces, en segunda división tendrían complicado para jugar. Entre ellos varios de los que vosotros
0: ponéis todos los días. Yo creo que al Athletic le perjudica los 5 cambios.
4: Claro,
5: eso, los cinco cambios, sí, esto es para los grandes, y es algo que se metió en la pandemia, que nadie ha dicho nada, claro. Y se metió así con calzador y nadie ha dicho nada, y se ha quedado ahí.
4: Como los impuestos de la lotería, sí. Que de repente antes no se pagaba y ahora no.
0: No, pero
4: ahora
0: sí, no es que te guste o no, que a mí como club, al Atleti le perjudica.
5: Sí, porque tiene el Atleti, entre los titulares y el banquillo, tiene un escalón muy grande, y cuando entran, es lo que...
0: Me voy a saludar a José Angoico. Goico, ¿cómo estás? Arratsaldeon.
6: Opa, Arratsaldeon, muy bien.
0: Bueno, te he leído en Twitter. Bueno, es que todas las cosas que estás diciendo ahora ya las dijiste hace algún mes.
6: Bueno, aquí hace más de un año.
0: Sí, es verdad.
6: Sí, sí, pues no sé, yo sería que... No me las quiero dar de adivino, pero hay ciertas cosas que se ven venir. Hombre, yo no sé si hasta el punto en el que nos encontramos actualmente, pero porque ya estamos realmente en caída libre. O sea, en caída libre. Estamos en un momento, creo que gracias a Dios quedan 2 partidos, porque si quedan 2 más, vamos, nos vamos al pozo, pero o sea, al pozo, a esa palabra que no queremos nombrar, que es tabú. Pues vamos, hubiésemos ido ahí. Sí, vamos, estamos en total descomposición. O sea, en total descomposición. El equipo está hundido, sin fútbol, moralmente destrozado, sin dirección. El club está paralizado. Nadie dice nada, nadie hace nada. No han tomado, pues no sé, alguna medida que se podía haber tomado en su momento para intentar parar esto. Y bueno, pues eso estabais comentando. A ver si hoy no gana el Girona. Porque claro, yo no sé, sinceramente, veo difícil y complicado yo ahora mismo que nosotros podamos sacar un punto de aquí a final de temporada. Yo lo veo así.
0: ¿Tú crees? Sí, ¿tú crees que no va a sacar ningún punto el Atleti? Que lo ves muy complicado que saque algún
6: hombre,
0: punto.
6: Hombre, joder, la verdad que es difícil. Porque, hombre, no ganar en el Bernabéu es complicado, ganamos casi todos los años. ¿En el Bernabéu vamos a palmar sí o sí como palmamos siempre? ¿O tenéis alguna duda?
1: No.
6: ¿O tenéis alguna duda? Joder, llevamos 20 años seguidos perdiendo. Y contra el Celta, no sé, yo es que vosotros, joder, le veis al Atleti igual que yo. Vosotros veis al equipo con capacidad.
0: A mí lo que me preocupa, amigo Ico, lo que me preocupa, y sí me preocupa mucho, es que ahora mismo cualquier equipo ya no es solo que juegue mejor que tú, es que corren mejor que tú. No te digo que más o menos, claro, corren mejor que tú.
6: Y joder, y mentalmente está mucho mejor que tú, porque le ves al Levante con un montón de carencias, joder, pero se ven que están con moral, se ven que tienen posibilidades, que todavía les queda vida. Oye, ayer mismo el Español, después de la racha, joder, tremendamente mala que tiene, joder, pero se les vio, no sé, yo le vi a un equipo que todavía tenía punts para ir a por el partido y demás. Si es que al Atleti le veo muerto, está muerto. O sea, no tiene, yo no le veo ninguna capacidad de reacción. Y bueno, hay una cosa, oye, el Celta ha sacado 30 puntos fuera de casa, no sé si ese dato lo tenéis.
0: Sí, creo que era el 30 tercer puntos mejor fuera equipo, de casa. Una cosa así, ¿no?, de fuera de casa.
6: Y viene a San Mamés, que ganando prácticamente asegura ya la Europa League. Entonces, no sé, yo lo veo complicadísimo, pero bueno, aquí parece que ni Dios lo ha visto, porque oye, no ha pasado nada, todo muy bien, todo jiji, jaja, ahora ni Dios dice nada, ¿eh? El presidente no sé dónde está, el director de fútbol, bueno, lo han debido esconder porque, vamos, tampoco sé dónde está, y aquí seguimos, y Valverde hace unas declaraciones todos los días cuando acaban los partidos, que a mí ya, yo no sé, vosotros que estáis más metidos igual en ese, ¿está pasando facturas a alguien? ¿Tiene facturas por cobrarse? Porque es que me parece ya cosas, o sea, mensajes que está alargando, que me parece, o sea, peligrosísimo. Yo veo al equipo roto, por todos los costados.
0: No, mira, yo ayer cuando acabó la rueda de prensa, con algunos que hablé, les dije, esto ya me empieza a preocupar mucho porque creo que Valverde ya está desconectado, ya no ve los partidos. O sea, ya me está respondiendo a cosas o nos está respondiendo a cosas a los compañeros de los medios de comunicación que no tienen un pase. O sea, es decir, el Atleti, para mí ahora mismo ya, Goico, no le hace sufrir a los rivales. O sea, es un equipo absolutamente placentero. Es placebo para el rival.
6: E incluso por eso, que ya cuando estás tan mal, pues hasta te falta esa pizca de suerte. Porque ayer en la primera parte, que fue un partido que yo creo, bueno, pues igualado en lo malo, pues joder, tuvimos dos palos que si igual metemos uno y nos adelantamos en el marcador, quizá podríamos haber rascado algo, quizá. Pero es que en cuanto nos hicieron el primer gol es que, bueno, ya nos vinimos abajo de una forma, si el equipo eso está muerto, pero está muerto desde hace tiempo. Y los que han tenido que verlo y tomar determinaciones no han querido, por lo menos alguna decisión, alguna determinación. O sea, que tú ves, por ejemplo, ahora, o sea, ayer, has comentado antes, joder, que está Rego, joder, y a Rego encima le dan palos, pero si el chaval ha entrado de eso, de primera ref, a jugar la Champions, ahora con este marrón, claro, ¿ves el banquillo? ¿Está Vesga? ¿Que Vesga por qué está en el banquillo y no juega nunca? Joder, está pues porque como tiene contrato en vigor, oye, pues ahí le vamos, pero claro, luego no le pongo nunca, o sea, es que, y no sé, decisiones, algún mediocampista, no sé, algún chaval del Bilbao Athletic que pueda correr, algo, no, pues va, siempre los mismos y tal. A mí ya te digo, o sea, yo estoy acojonado, o sea, es verdad que es muy difícil, se tienen que dar muchísimas circunstancias para que explote la bomba nuclear. Pero, o sea, estamos haciendo méritos para que nos exploten las narices.
0: Yo le decía a Juan, y lo he dicho antes, creo que es necesario, como decía esta directiva, ¿no?, lo de electroshock. O sea, otro, hay que dar otro ahora. O sea, llega Terzic, vale, no se irá a Valverde, pero no vale solo con eso, para mí,
6: No, cambiar al entrenador, no, hay que hacer muchas cosas, vamos. O sea, hay que cambiar la plantilla, hombre, el Atleti no se puede cambiar la plantilla de arriba abajo, es imposible, pues porque no lo podemos hacer. Pero que hay que darle aire al vestuario, sí, oye, y bueno, y si este hombre viene con plenos poderes, y si dice, por ejemplo, imagínate que dice el capitán, yo no voy a contar con él, buscarle una salida, pues habrá que hacerle caso, o hay que decir, no, este es intocable. Bueno, pues si te pones en manos de él, hay que tomar decisiones y hay que apoyarle porque será difícil. Pero vamos, yo sigo pensando que este equipo, muchos jugadores son recuperables, creo yo. Ahora, si hay algo realmente, que a mí es lo que ya me está preocupando, o sea, de algo que no nos quieren decir, Porque claro, ya ves que se decía, va, esto cuando... O sea, yo no quiero ni pensar que lo del positivo de Geray sea que íbamos con gasolina súper y ya no podemos ir. O sea, es que no quiero ni pensarlo. Pero, joder, tú ves todo el año lo que ha pasado y dices, joder, ¿qué cojones pasa aquí? Porque es que es imposible. O sea, es que es imposible que un equipo se haya caído tanto. Pero es que, o sea, son todos los jugadores. Prácticamente todos los jugadores se han caído desde el primer partido. Están en un agujero metidos. Eso no es ni medio normal. No lo sé, desde luego no, que no solo Tercis, no, hay que hacer mucha, o sea, yo creo, y sobre todo mucha autocrítica por parte del club, por parte de la junta directiva, por parte del presidente, por parte del director deportivo, porque claro, es que decir que nada, todo, o sea, ya lo último es lo, joder, que dice, no, es que ha salido una mala temporada, ha salido, o sea, esto que es como las setas que salen porque sí y si no lo salen, no, joder, aquí hay razones, ¿eh? Y hay que analizar, hay que atajar, y habrá que meter mano, digo yo.

0: equivocado es él. Pero bueno, yo le respeto porque es un gran amigo.
1: Como mil millones de moscas.
0: ¿No? Entonces, claro, ¿yo qué queréis?
1: Igual es eso,
0: ayer,
1: ¿no?
0: ayer se vio muy claramente, Juan. Ya es que ni en la interpretación del partido
1: cuando
0: conecta con la realidad.
1: Cuando yo dije lo que dije hace un año, no decías tú nada, ni decía Goico nada, ni decía nadie nada. Yo sigo diciendo que aquello, de aquellos polvos vienen estos barros. La hemeroteca está para leerla, la historia está para estudiarla. Esto de que parece que no ha pasado nunca,
0: aspecto,
1: ha pasado,
0: Juan,
1: toda la vida.
0: Nah, pero tú eres un ventajista.
1: No,
0: eres un ventajista,
1: ventajista
0: en este aspecto.
1: Yo sí, claro, yo
0: sí,
1: soy
0: porque,
1: ventajista.
0: Claro,
1: vosotros,
0: porque tú estás diciendo... No, porque tú estás diciendo que el Athletic está así porque ha participado en Champions. Yo te digo que
1: sin
0: no. Yo te digo,
1: duda,
0: no, y yo te digo
1: duda,
0: que no, porque esto viene del año pasado.
1: Sin ninguna duda.
0: Porque
1: en
0: las semifinales... Hombre, no, hombre, no. Ah, hombre, Juan, es que lo que pasa es que tú agarras...
1: Termina muy mal y no se hace nada para mejorar eso. ¿Cómo termina mucho peor con cinco
0: lesionados?
1: Sí, pero
0: la agarras en las cuatro por donde quieres.
1: Con cinco lesionados.
2: Es un poquito la dinámica que, por ejemplo, tantas veces ha dicho Beni en San Sebastián con la Real, que no es que Sergio Francisco empezara mal la temporada, sino que Alguacil ya la terminó mal y ha heredado esa dinámica.
1: Y Mazarrudo, su rey Cristina madre, le mejora mucho, porque como viene hablando alemán, mejora mucho, no jodáis. Que no, joder, que no es así.
0: Pero ¿cómo que no, Juan? ¿Pero cómo puedes
1: que no
0: negar
1: así,
0: que Matarazzo ha ganado la Copa y ha salvado a la Real?
1: Has montado una película de la psicología barata y hay que echar a Valverde hace dos meses. Y hay que echar a Valverde hace dos meses. Valverde no tiene la culpa de que los demás, un tío pare el balón y no la pare.
3: Hoy te se empecinan cosas.
0: Que tú vuelves a lo mismo, Juan.
3: Se empecinan un poquito en cosas.
1: Un poquito.
0: Tú vuelves al fallo individual y estamos de acuerdo.
1: Si son todos fallos individuales, si un tío y no sabe sacarla, un tío va a chutar a gol y no sabe meterla, un tío va a parar el balón y no sabe pararla, un tío va a pararla y no la para. Hostia,
0: ¿Pero quién les pone? ¿Les pongo yo o le pones tú?
1: Pero si no hay nada, pero quién, se da igual, que sobra el entrenador.
0: Sí, pero es que, no, Carlos, que ahora no le vale ninguno.
1: Claro,
0: ahora no le vale ninguno.
3: Pero Beni, vamos a ver, pero es verdad. Valverde se ha equivocado en cosas y yo te lo digo y te lo admito.
0: Claro,
3: pero el problema es también de los futbolistas y del nivel de los futbolistas.
1: Pero
3: sí, pero ¿sabes qué pasa? Beni, que ahora todo el mundo empieza a hablar otra vez de esto. Ha habido mucho tiempo en el que no podías decir esto, porque eres un sacrílego.
0: No, no, pero es que a mí... A ver, un segundo. A mí me pasa lo mismo con Juan, que lo que me lleva pasando toda la temporada con todos, porque yo sigo diciendo que la dirección deportiva está haciendo unos caganchos de espanto y a mí todo el mundo me da hostias. Yo digo que Valverde está haciendo mal su trabajo y me dan leches.
1: Perdóname.
0: A ver, oye, pero déjame acabar de hablar, hostia. Juan, déjame acabar de hablar. No, ¿cómo que no? ¿Cómo que no? Yo he dicho que los jugadores no están dando el rendimiento que tienen que dar. Y el fallo de este año es multifactorial, no solo de Valverde. Lo he dicho mil veces, lo que pasa es que tú solo te quedas con lo de Valverde. Para mí el rendimiento de los jugadores es
1: porque
0: vergonzoso.
1: Porque Valverde le matas y a todos los demás no.
0: No, porque Valverde es el primer responsable y era la única opción que nos quedaba para poder solucionarlo.
1: No es el primer responsable.
0: Venga, después de
1: es
0: Navidad,
1: el segundo responsable.
3: Escucha. Y el mensaje que se manda, desde arriba, que es un mensaje que es solo para ellos. Es que es solo para ellos. El mensaje este de Girona, del director deportivo de fútbol, diciendo que podemos hacer un gran año todavía. El presidente el otro día, que yo digo, John, que tú eres inteligente, tú no puedes decir esto. Decir, no, si nos metemos en Europa, como que se maquilla, como que se arregla todo. Que no, hombre, que no. Que el equipo ha perdido 18 partidos.
1: Arreglarse no se arregla.
3: Que el equipo, la imagen del equipo es lamentable.
1: Pero que se maquilla sin ninguna duda.
2: Sí, yo ahí estoy con
1: Al final
2: estás entrando en Europa, que era uno de los primeros objetivos de aquella manera, pero...
3: Vale, ¿cómo de aquella manera?
1: De aquella manera.
3: ¿Te has visto cómo puede entrar en Europa?
2: De aquella manera.
3: Pero vale, tú tragas con todo.
1: No, tú tragas con todo.
3: Bien, dile, ya tragas con todo.
2: ¿Me has escuchado?
3: Tú tragas con todo.
2: Pero me has escuchado lo que te
3: quiero escuchar. No, me cago en escuchar.
1: No te quiere escuchar.
2: No, yo...
3: Venga, pausa y seguimos, vamos.
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4: 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Venga, que seguimos, Billy, ya que estabas explicándote.
5: Sí, claro, yo estoy totalmente de acuerdo con Juan en el sentido de que la temporada es horrible, es lamentable, pero que yo firmo ahora mismo y maquillas la temporada si te invitan a jugar como jugó el Rayo Vallecano cuando aquello la competición europea por fair play. Entras de la manera que entras, es una temporada horrible, pero te da pie a que la temporada que viene por lo menos tengas un aliciente más.
4: Y... Vale, y entonces...
6: ¿Y en la historia?
4: Y entonces se ha olvidado. A celebrarlo y claro, seguimos igual, patada seguir, ¿no? Y seguimos igual. Tragan con todo, macho, tragan con todo.
7: Yo creo que esto es lo que hace.
5: Sí, me da autocríticas.
7: No, eso lo que hace es mejorar la que viene, no esta. Esta sigue siendo igual de mierda.
5: Claro.
6: Exactamente.
5: Sí, exactamente. Y la que viene,
6: para Europa.
5: Y la que viene, claro, sin Europa, pues seguiría siendo un drama.
7: Vale. Y una cosa, a ver, yo hay un componente, lo que dice Juan un poco del tema psicológico del equipo, que siempre hemos hablado de que este equipo está bloqueado. O sea, será barato o no será barata la psicología. Pero lo que está claro es que ayer nos metieron un gol y el equipo se hundió y el Español se vino arriba y parecía el Milan. Eso es totalmente psicología.
6: Lo dijimos antes de empezar, Beni. Lo dijimos antes de empezar. Dije yo, como le metamos un gol al Español, se arma la Dios es Cristo en Cornellá. Pues, no lo metemos. Pues, ¿por qué? Porque somos muy torpes. Porque fallamos cosas que es imposible fallar. Que no falla un tío del Bordesola. No lo falla. No lo falla el del Bordesola, pero lo falla el del Atleti.
7: Y esa nada es la más parcela, en la historia. Y esa es la parcela responsabilidad. Eso. Eso es la parcela de responsabilidad de los jugadores. Eso yo no lo digo.
6: Pues ya está.
7: No se lo quito. Pero mira, aquí hay un tema muy claro. La única solución que hay a partir del cierre del mercado de enero para poder reconducir esta situación es cambiar el entrenador, porque tú ya no puedes fichar a nadie, no puedes meter a nadie, y el equipo no ha remontado en los siguientes partidos después del cierre. Lo dije ayer y lo vuelvo a decir hoy, y si la dirección deportiva y esta directiva ha tomado la decisión de aguantar Valverde hasta el final, tiene que aguantar con todo lo que está pasando, que es arrastrar el equipo en el final de temporada, Benny, por todos los campos. Eso es lo
6: Benny,
7: que hay.
6: Si ayer Laporte el gol de la espalda lo mete, ¿qué hubiese pasado?
4: Pues igual te remonta.
7: Pues hubiera pitado mano.
6: Igual... O le mete 7.
4: Ah, claro. Sí.
6: No sé.
4: El otro día...
6: ¿Qué hubiese pasado? No lo sé.
4: El otro día le metieron un gol al Atleti y remontó el Atleti.
6: Pero el Atleti hubiese sido bueno, malo o regular. Si llega a meter gol al Atleti y ganamos 0-3.
4: Vale. Si mi abuela tuviese ruedas, bicicleta.
6: Pues sin ninguna duda sería bicicleta y con remolque. Pero te quiero decir que la vida es así. Claro, la vida es así.
4: O sea, aquí
6: todo funciona. A ver. Todo es en función del resultado.
4: Otro técnico.
6: El año que viene estamos en Europa. Que le den por fly a la temporada.
4: Otro técnico.
6: La historia que te dice, no se puede jugar así.
4: Iñaki Zuri Mendia, Arratsaldeon, ¿cómo estás?
8: ¿Qué tal? Muy bien.
4: Pues aquí bien. Tenemos un lío de no veas tú. Bueno, normal, es que bueno, como para no tenerlo. A ver, Iñaki, ¿por qué se ha caído este equipo de esta manera?
8: Bueno, pues los porqués, yo creo que yo no tengo información para explicarlos. Sí puedo hablar un poco de las sensaciones que me deja el partido de ayer, el del anterior, que ya lo hablamos el lunes, con lo cual repetido no. Pero cada día le veo, o demasiados días le veo adicional a la falta de juego que ya venimos comentando desde hace tiempo. Hay días, sobre todo fuera de casa, insisto, que el equipo tiene dudas también ya en la presión. O sea, está demasiadas secuencias, y luego si ves el partido en parado lo verías, que el jugador intermedio rival está libre. O sea, ese que se descuelga entre central y el otro central está libre. Ese de medio campo que está entre Rego y Galarreta también está libre. Entonces, son jugadores que tienen una ventaja posicional demasiado constante, que al final te hace que llegues tarde, más tarde a la presión, y claro, con todos los respetos, estamos perdiendo nuestra identidad, porque estamos llegando tarde a lo que mejor hacíamos, a Pierigo en pasado.
4: Eso, pero Iñaki, eso le pregunté yo a Valverde ayer en rueda de prensa. Yo le dije, el problema que yo le veo, Ernesto, es que el equipo no hace sufrir a los rivales. Cada vez le hace sufrir menos a los rivales.
8: Sí, te oí. No sé si la palabra sufrir. Lo que sí veo, que ya no es un equipo que tenga al rival con el cuchillo en la garganta. Ese es el problema. Entonces, ¿y por qué se hace el problema? Por un tema de distancias. ¿Por qué creo yo que llegan las distancias? Porque entiendo que los rivales estarán adquiriendo recursos para manifestar, y la falta de confianza en nivel, y aquí toca dar mi postura final de
6: emocional,
8: la falta de confianza del momento en el equipo, que sabéis dónde se nota un montón, en el momento que encajó el gol. Lo anterior había sido mal, pero en el momento que encajó el gol es que el equipo se descompuso. Ahí ya no había líneas,
6: Iñaki, déjame una preguntita para ti, Iñaki, por favor, tú que eres entrenador. ¿Tú crees que ayer Berenguer le manda a Valverde que cubra las carencias de Areso, o se pone él a cubrir las carencias de Areso? Jugamos con un defensa más y un medio menos o un atacante menos. ¿Se lo manda a Valverde o se lo inventa él? Pregunto.
8: No, ahí juega un jugador de ellos que es derecho. Entonces, al ser derecho, el pasillo hacia adentro tiene más probabilidad. Entonces, una de las situaciones de cómo a cualquier jugador que juega hacia una cambiada, el pasillo interior hay que estar solo con la ayuda. Pero bueno, es que eso ocurre en cualquier ámbito de fútbol, en cualquier equipo. Lo que pasa es que tiene capacidad para construir el juego, para luego, aunque hagas ayunas defensivas, ser capaz de llegar con gente y con energía y con número arriba. Cosa que en este momento, como no carece el juego, sí que he leído unas declaraciones, o he escuchado, de Ernesto diciendo que es que jugaron hacia adelante demasiado precipitado. Claro, por eso parece que los jugadores, cuando juegan directo al primer movimiento, el resto no acompaña y está lejos. Si tú llegas en base a progresar el juego, llegas con más gente. Ese es otro bebé del Atlético, que ese sí llevamos toda la temporada. Ahora se está añadiendo que nos está costando ajustar la presión, pero muchísimo. Y el equipo se ha desnaturalizado. Esa es mi opinión.
4: No pues sé. Ahí está el dato de Iñaki Zubimendi. Iñaki, un abrazo muy grande. Muchas gracias.
8: Vale.
4: 1:48, madre mía.
6: A mí me hubiese gustado que tú le hubiese preguntado a Valverde.
4: ¿Perdona? ¿Sí?
7: No, decía que lo que decía Zubimendi lo comentamos en directo, que se estaba sufriendo el Español por dentro con una facilidad que era inusual. O sea, encontraban hombre libre y hacían una asociación de tres para acabar por banda y rematar. Y es clarísimo que es por la presión, que no hacemos una presión conjunta.
6: Vamos con uno menos, que el primer gol viene por un centro, el mismo centro que el día de Vivian, por el lado izquierdo, el centro, que no tiene por qué centrar, no se puede permitir cerrar así, y centra. Cuando hay dos tíos cubriendo esa banda.
5: El problema es que hay una doble ayuda en ese balón, porque es la primera acción de Berenguer, que consigue que la pelota vaya hacia atrás porque tapona el centro, y luego tiene que salir a banda un medio centro, que es Mikel Jaureguizar, porque Areso no llega.
6: Por eso.
7: Pero ese es el tema. O sea, habéis dado en la clave, porque Areso no llega. Areso en el retorno, que hace un retorno por el centro, dejando descubierta su banda, tiene que ir Berenguer a cubrirle. Cuando recuperamos y Berenguer se incorpora al ataque,
6: vamos tarde.
7: Perdemos el balón otra vez, y es cuando vuelven a picar en ese lado y tiene que ir Jaureguizar, porque Areso no se había enterado de dónde estaba.
6: Pregunta, pero Beni, claro. ¿Quién ha decidido eso? Yo quisiera
4: ¿qué
6: saber
4: querías que le preguntase yo?
7: Valverde ha puesto
6: Areso, si había sido
7: no
6: él que decidía que Berenguer juegue cubriéndole ayer, ayudándole a Areso, o se le ocurrió.
4: Pero como Berenguer, y Robert Navarro estaba que se tiraba que se tiraba por el barranco con Adama Boiro.
6: Está en otro lado.
4: No se entiende, lo comenté, no se entiende.
6: Juan, pero que la sensación que tengo es que ha puesto dos tíos, que es lo que digo siempre del Ecue, que el Ecue era el mejor para hacer esa labor, mucho mejor que Berenguer para hacer esa labor. Si lo que tiene que hacer es ayudarle a Areso, o Adama Boiro,
4: si vamos
6: mucho
4: con Areso y Ecue,
9: tienes que poner un extremo para ayudar al lateral, igual lo mejor no poner
6: Diego,
9: lateral.
6: Diego, te estoy diciendo si es para eso, quiero saber si es para eso.
9: No, a ver,
6: si es para eso, no son los mejores ninguno de los dos.
4: Yo ayer le pregunté a Valverde si había tocado fondo el equipo, es que me encantaría que hubiese dicho que sí, porque ya es solo para arriba. Dice que no.
7: Solo toca fondo cuando has ganado uno o dos partidos. Si hubiéramos ganado el siguiente del Alavés, ya hubiéramos salido y el fondo hubiera sido el partido anterior. Pero es que ganas y pierdes, y es lo que estamos haciendo. No tocamos fondo,
10: no,
7: porque
10: pero
7: el fondo
10: se tocar fondo en perder partidos. Hasta aquí hemos llegado, ahora es el mejor y no
4: es la peor racha de la historia. Me mandaba ayer Aitor Martínez el dato de las temporadas en las que había perdido el Athletic 18 partidos. Es que me parece una locura, porque claro, has perdido 18 partidos. Es que puedes perder más. En la 91-92, en la 2006-2007 y en la 2008-2009, el Atleti perdió 18 partidos. Estamos hablando de temporadas muy malas, sí, del Atleti.
5: De hecho, la 6-7 es la que hemos dicho antes, que coincide con la mala racha.
4: Si pierde uno más, récord.
6: Lo normal es que el día del Madrid pierdas fijo. Salvo que el Madrid haga lo que ha hecho el Barcelona ayer, que es de cárcel. Que sacar a 7 juveniles, debutar a 3 tíos y luego dice que ha peleado mucho. Ha peleado mucho
10: también
6: con chavales que no han jugado nunca en primera división.
10: Ha hecho
6: la
10: Madrid también, ¿eh?
6: No, pero más el Barcelona ayer. Ayer, de golpe, hace mucho más.
5: ¿Qué quieres si están el lunes de fiesta? Están de fiesta, han ganado la liga.
6: ¿Estamos de acuerdo?
9: Mundial, no quiere jugar nadie.
6: Claro, no quiere jugar nadie, no quiere meter la pierna a nadie. Pero ¿a quién le ha matado? A todos los que pelean con el Alavés.
10: Sí.
5: Pero siempre decimos que los calendarios influyen un montón. Los calendarios influyen un montón. Claro. De hecho, es que el Alavés, jugando contra el Barça y jugando contra el Oviedo la última jornada, y podía ser una final, lo tiene hecho porque es que el Oviedo no se va a jugar nada, el Barça
4: Juan,
5: no juega nada.
4: ¿Tienes miedo?
6: Miedo no.
4: No.
6: Miedo no, porque tiene una cosa. A mí hay momentos en los que casi preferiría que baje a segunda.
10: No, hombre, no.
6: Sí, sí,
10: no.
6: Sí. Hay momentos en los que preferiría que baje a segunda.
5: Hombre, a ver,
6: a ver qué pasa.
5: La hipertensión está bien, pero no puedo jugar.
10: Juan, vamos a ver.
6: A ver, yo desde luego de eso
4: está
6: no me voy
4: bien.
6: A morir.
4: A ver qué se siente, Juan.
6: A ver qué se siente.
10: Pero, Juan,
6: de eso
10: dices,
6: no me voy a morir, fijo. No
9: quieres un día hacer dinero y dices que
6: vas
9: a morir.
5: Vamos el domingo.
10: Juan, ¿no quieres que sea la Malverde y quieres que baje el equipo?
6: No, no quiero que baje.
4: No digáis eso. No, porque no he dicho eso.
10: Pero bueno, que le gustaría que bajara.
4: Estás manipulando. Te gusta hacerlo mucho.
5: Ir al Carlos.
6: He dicho que en determinados momentos pienso que sería mejor que baje. He dicho yo que quiero que baje. No. He dicho que en determinados momentos hay momentos en los que preferiría que baje para
4: eso
6: que
4: es.
6: Para ver qué se siente.
4: No lo ha explicado mal.
10: Y esa temporada en determinados momentos
6: de
10: que
6: a lo tonto. Y te digo una cosa. De eso repito. De eso no me voy a morir fijo. Me moriré de otra cosa, pero de eso fijo que no. Pues si ya te he bajado segunda, pues no me voy a morir. Y luego te digo una cosa. Yo tampoco me voy a dar de baja aunque esté en segunda. No sé cuántos más como yo. Porque a lo mejor
4: bueno, no digas eso que Vile ya empieza a pedirlo,
6: igual hay 15.000 que sean de baja,
4: a apuntar a
6: estoy
4: Tokio.
6: Hasta las orejas de todos esos que son del Atleti, solo cuando el Atleti gana, solo cuando el Atleti juega,
4: pausa.
6: Solo cuando el Atleti clasifica, a la mierda con todos ellos.
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4: Con Acropos, vamos con Acropos y con Ilbon Urizar Petar. Ilbon, ¿cómo estás? Arracha León.
15: Muy bien, oyendo lo que estáis hablando, que no me gusta absolutamente nada, que des leña ahora, esperar, ahora hay que apoyar y cuando estemos salvados hay que dar toda la línea que haga falta, pero ahora no es el momento, pienso yo.
4: Vale, ¿qué has tenido misa hoy o ese o qué?
15: ¿Eh?
4: ¿Has estado con algún cura? ¿Has estado
15: No. Yo pienso que no es el momento. Oye, el momento ahora es de aportar ideas, de comentar, de ver lo posible que se puede salir de esto cuanto antes. Y luego ya va a llegar el momento de pegar palos a diestro y siniestro, porque no solamente hay que darle a los jugadores.
4: Aplausos, ya está, sí, me parece muy bien. Oye, Urizar, hoy has venido a tocar las narices y se nota. Hernández Maeso, ¿qué te parece?
15: Como yo, opina mucha gente.
4: ¿Qué te pareció Hernández Maeso?
15: ¿Eh?
10: Puntuación nada. Para el colegiado de ayer.
5: No le pareció.
10: Puntuación.
15: Ah, sí, bueno, pues aparte de que ha tenido algunos errores técnicos y de novato, no creo que haya influenciado para nada el resultado. Yo le voy a dar
6: penaltis?
15: Un...
6: ¿Los dos penaltis no? ¿Eh? ¿No hay dos penaltis? ¿No hay dos penaltis?
15: Para mí no.
10: Rápido, puntuación. Bueno. Vamos, Uriza. ¿Cuánto? Ajá, puntuación.
15: 5,868.
5: 6,5. Yo un 4, como todos.
4: Yo un 5.
10: Yo 4,125. ¿Y Beni?
16: Yo un 5, que se comió el penalti de ayer ahí.
4: Gracias a todos. 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Venga, vamos, agur.
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0: Kaixo arratsaldeon, buenas tardes a todos y a todas y bienvenidos como siempre un jueves más a la tertulia de ciclismo aquí en la sintonía de Onda Vasca. En pleno Giro de Italia estamos con la muy buena noticia ayer del triunfo de Igor Arrieta en una etapa que fue absolutamente, bueno, no sé si dibujos animados, pero parecido, porque parecían el Correcaminos y el Coyote persiguiéndose Afonso y Arrieta. Se cae uno, se cae el otro, luego se pasa de frenada uno, se pasa, bueno, una cosa de locos para luego remontar. Bueno, afortunadamente ganó el ciclista navarro Igor Arrieta, que en ese sentido, bueno, pues estaba el tío encantado de la vida, como para no ganar una etapa en el Giro de Italia. Bien, pues estamos aquí en esta sintonía, la de Onda Vasca, para ir comentándonos poco a poco lo que ha sucedido hasta ahora, porque creo que podemos confirmar que la salida de Bulgaria ha sido un desastre en los días que han estado por allí. Ha habido carreras o caídas en la carrera graves, que bueno, pues han afectado mucho al UAE, con la marcha de varios de sus ciclistas importantes, otros también de otros equipos. Bien, vamos a ir poniendo poco a poco punto y aparte, o punto y seguido, porque el Giro son veintitantos días, como sabéis, y aquí nos va a tener unas cuantas tertulias. Juan Ramón Cedrero, muy buenas. Arratsaldeon, ¿qué tal?
1: Arratsaldeon.
0: ¿Te está gustando el Giro?
1: Bueno, sí, está siendo entretenido.
0: Eso sí, entretenido mucho.
1: Sí, pero también estoy de acuerdo contigo lo que has dicho, de que ha sido un desastre en caídas y también en tropelas, ¿eh? Que muchas cosas importantes que estaban elegidos, pues se han ido a casa.
0: Sí, sí, los de tropela, desde luego, algunos están que rabian. Gonzalo Vicente, muy buenas. Arratsaldeon, Gonzalo.
2: Arratsaldeon.
0: Y bien hallado otra vez por aquí.
2: Muchas gracias.
0: ¿Estás bien?
2: Estoy mejor, sí.
0: Mejor.
2: Mejor, bien, bien, bien. Dentro de unos días, me imagino.
0: Bien, bien, pero bueno. Bien, bien. Chapa y pintura,
2: sí, sí,
0: pero
2: sí.
0: Mucha chapa y mucha pintura, claro.
2: Sí, yo, o sea, en ese aspecto ya creo que ya comenté, tuve suerte de que no fuera para más, pero sí que es verdad que, bueno, pues el susto te lo llevas y, bueno, pues ahora es cuestión de días, golpes y tal, pues por dentro hay todavía un poco de molestia, pero sí. Bueno, ya para hacer vida normal ya estoy.
0: Bueno, hay que decir que Gonzalo Vicente anda en bici, predica con el ejemplo. Y bueno, pues tuvo un accidente hace
2: un percance.
0: Un percance, bueno, sí. Accidente, porque cuando te llevas, sí, una furgoneta, sí, por delante, o la furgoneta te lleva a ti, pues eso es ya más que un percance,
2: sí, ¿no? Sí, me llevé yo la furgoneta, pero bueno, paró de la manera que no hay que parar.
0: Pero la furgoneta
2: se incorporó tarde, sí, vamos a dejarlo así.
0: Hizo bastante para que te la llevaras.
2: Sí.
0: Bien, bueno, pues vamos a dejarlo ahí. Nos alegramos mucho de que estés por lo menos aquí con nosotros en la tertulia, esa es muy buena señal. Así que sigas mejorando, Gonzalo.
2: Pues muchas gracias.
0: Está por aquí también Imanol González. Muy buenas, Imanol. Arratsaldeon.
3: Arratsaldeon.
0: Otro bien hallado, porque te teníamos ya.
3: Estaba en la fuga.
0: Estabas en la fuga, pero.
3: La fuga,
0: pero,
3: de la fuga.
0: Pero te habías escapado de. O sea, te habías equivocado de carretera.
3: Sí, como Garrita, pero yo.
0: Arrieta,
3: no, a mí me costó empalmar.
2: No, no había
0: que te hemos por ahí dando vueltas.
3: Yo no tengo ese motor.
0: Bueno, todo bien, ¿no?
3: Todo bien, todo bien.
0: ¿Te está, sí, gustando el Giro?
3: Sí, lo único que.
0: Bueno, sí, un poquito de esa manera, ¿eh?
3: Pensaba que empezaba el sábado y el domingo.
0: Sí, me dice. Es
3: y el viernes, cuando
4: mal empezamos.
3: Cuando dijo Lander quién había ganado, dije, me cago en 10. Encima me hace un spoiler. Yo viendo el Tour de Grecia, estaba ahí en YouTube.
0: Bueno, no estaba tampoco, bueno, el Tour de Grecia, ¿eh?
3: Bueno, a ver, salvando las distancias, ¿no? Sí, sí, a falda de pan, ¿no?
0: Pues, bueno, cuando dice Lander, es un amigo nuestro que, sí, está con nosotros en el grupo que tenemos de ciclismo de WhatsApp. Y claro, cuando Imanol creía que empezaba el Giro el sábado y dice que cómo va este y tal.
3: Y yo estoy en una tertulia de ciclismo,
0: manda. Claro, y de repente estamos nosotros ahí. Mandando mensajes de
3: pues ni tropelas ni gaitas, se lo estaba dejando por último momento y mira, pues me quedé.
1: Bueno, pues te pasa,
3: preparando el del Tour.
1: Eso te pasa por falta la clase un día.
0: Claro, sí, claro, faltó el jueves.
1: Bien, te perdiste,
0: claro,
1: la lección.
0: Claro, bien, sí, claro, claro. Pagamos el profe.
3: Claro. Eso es, me ha mandado deberes para.
4: Pero los, los compañeros de clase
0: tienen que estar para eso. Alay, muy buenas, Alay, ¿qué tal estás? Alay.
3: No me escribiste tú.
4: Claro, no, hay que avisar.
0: Si no, se enteró el viernes cuando estábamos debatiendo sobre el Giro, dijo. Pero esto no empezaba mañana, pues no, ha empezado ya.
1: Tienes razón, hay que pasar los apuntes al, claro, al alumno que no haya clase.
2: Hay que pedirlos, ¿eh?
3: Te enseña el codo en el examen, ¿no?
4: Aquí en equipo, joder.
0: No, pero estoy con Gonzalo, ¿eh? Los apuntes se piden. Ya que has faltado, por lo menos pídelo. Solo hace falta que estemos pendientes de pasarte los apuntes.
2: Los demás el trabajo.
0: Bueno, efectivamente, el trabajo, los apuntes y estudiar por él. No, está la cosa así. Bueno, vamos con el Giro de Italia, por lo tanto. Empezamos con esta carrera que está ahora mismo en la sexta etapa. En teoría, una etapa que se debería dilucidar al sprint, porque es completamente llana, llega hasta Nápoles, 161 kilómetros de recorrido, hay alguna fuga por ahí, pero bueno, todavía quedan muchos kilómetros, quedan más de 100 kilómetros y por lo tanto la cosa todavía estaríamos en la primera parte de la jornada de hoy, ¿no? Bueno, ayer tuvimos una etapa en la que ganó Igor Arrieta, que es un ciclista de Ugarte Araquil, hijo de José Luis Arrieta, sí, quien fuera ciclista toda la vida de Banesto y luego director deportivo. Bueno, este lo tiene en los genes. Ya había destacado en Lechuria y francamente, ayer ganó una etapa que fue absolutamente rocambolesca.
1: Sí.
0: Porque primero se escaparon 13, luego se quedaron dos, Arrieta y Afonso. A este no lo tenía yo muy controlado. Luego se cae uno, luego se cae el otro, digo de los de la fuga. Se cae Arrieta, se cae Afonso, se pasa de frenada en los últimos ya...
2: Dentro del último kilómetro.
0: Dentro del último kilómetro, Arrieta. Bueno, pues da tiempo a cogerlo y a ganarle.
2: Sí, sí.
0: Y se reparten las victorias, porque se ha puesto Afonso como líder, Afonso Eulalio, como líder, ciclista del Bahrain, en la general. Y, bueno, pues Igor Arrieta consigue un triunfo que ya, pues, desde ayer es otro ciclista, Juan Ramón.
1: Eso es, sí, es porque había ganado el año pasado en Ordizia, y esta era su segunda victoria profesional, pero la más importante, sin duda. Y eso, como dices, fue un final, pues, en el que Afonso Eulalio creyó que tenía la cara ganada dos veces. Luego, después de como has dicho, de que pues los dos se bajaban muy asustados cuando entraron en la ciudad, el mismo Arrieta lo dijo, en las curvas, la pintura de... Las curvas eran cerradas, además, estaba también eso, pues las isletas, la pintura y tal... Y entonces iban con mucha precaución los dos. Y en una de las curvas, pues se fue todo recto. Parecía que se había equivocado de carretera, pero no, porque había una cinta, solo que la cogí demasiado rápido y fue una escapatoria marcharse por allá. Pero es que luego, como le habían dado una bicicleta nueva, los neumáticos estaban demasiado hinchados. Entonces, cuando se puso de pie en los pedales, en una subida, intentando acelerar, pues también se le fue la rueda. Entonces dio con la mano en el manillar, y luego uno de esos directores, Mori, estuvo diciendo que en ese momento él daba por perdido, pero en el coche le dijeron, sigue creyendo. Y la verdad es que Eulalio en los últimos metros se desplomó, o sea, porque venía por detrás, venía con más fuerza, con un desarrollo además muy, muy largo a Arrieta, y le fue remontando. Nadie creía, ni ningún espectador que estábamos viendo creíamos, pero yo creo que eso, que Eulalio llegaba... como dicen los italianos, es finito, o sea, totalmente acabado, y entonces pues le pudo adelantar.
2: Un final del loco, o sea, pocas veces, yo creo que hemos visto muchísimo ciclismo y pocas veces ves un final tan, lo que decías al principio, de dibujos animados. La carretera estaba fatal, o sea, el estado de la carretera hay que comentarlo, yo creo que estaba muy mal. Era una llegada, para mí, peligrosa, con lluvia desde luego, incluso en seco me parece que tendría su miga, pero con el día que tuvieron, que fue un día auténticamente de perros, el final era muy peligroso, no es casualidad, más allá de la tensión y de la presión, bueno, el fruto, en parte puede ser fruto de eso, ¿no?, las caídas que se dan, pero creo que el estado de la carretera también influye, sobre todo se veía, ¿no?, que patinaba con mucha facilidad el asfalto. A Igor Arrieta se le nota antes de confundirse o de irse largo en la última curva, hay dos, tres curvas más o menos cerradas que, bueno, vienen de un tramo con bastante pendiente en las que se le nota que va con miedo en la curva porque va sin tumbar, va completamente tieso y eso, pues, desde luego no ayuda en la trazada. Fruto de ello fue el que se fuera largo en aquella curva, intenta evitar una alcantarilla, todos los que hemos andado en bici alguna vez sabemos que una alcantarilla es peligrosa si está mojada todavía más y si encima vas con miedo, ni te cuento. Sí.
0: Era el asfalto fino este del sur.
3: Sí. El tema es que no llueve por donde...
2: Sí, es que se notaba. Es que
3: y ayer llovió desde salida
2: se veía que había ahí una película de esta pues eso, de toda la porquería que no se ha limpiado. Y aquello parecía una pista de patinaje. Entonces fue un sálvese quien pueda. A partir de ahí, bueno, pues Arrieta creyó y lo consiguió. Pero Eulalio también hizo una muy buena etapa. Sí. Yo creo que eso también hay que destacar.
3: De hecho, en Palma, cuando ataca en el primer puerto Arrieta, es el único que consigue ataca y...
2: Es decir, que al final yo creo que más allá de que Arrieta se lleve la etapa y Eulalio se lleve el maillot, yo creo que los dos salen muy ganadores, porque es que hacen los dos muy bien.
3: Ayer, para andar delante en esa fuga, irse como se fueron, tenías que tener motor. Sí, o sea, sí. No, no son, esto no es... Plan, una escapada, bidón, tal. Bueno, entre comillas, porque era un grupo muy grande y se fueron los dos más fuertes. Y ahí había gente muy buena en esa escapada.
2: Y que en condiciones así hay que arriesgar. Eso y, ostras, es.
3: Atacaron a 60 de meta, que no atacaron a 20. Sí. Y en esa escapada había buenos escaladores. Luego había gente muy buena como Campenaers. Estaba el escalador de Movistar que con el frío se vino abajo.
4: Sí. En el Rubio.
3: En el Rubio, que es un ciclista que tiene top 10 en el Giro, de hecho, o sea que algo sube, para que ponen un poquito en contexto al tema.
4: Bueno, y estaba Scaroni también.
3: Estaba Scaroni, o sea, que había, había Hunters en esa escapada. Y de hecho, pues eso, fueron los dos, pues estos ciclistas jóvenes muy buenos, porque Eulalio, o sea, pues...
1: No en el Mundial, que fue durísimo también.
3: Bahrein ya... O sea, sí. Cuando un ciclista no pasa por un equipo profesional portugués, directamente se lo llevan al extranjero... pues ahí tienes, todos los ejemplos son todos ciclistas buenos los que ocurre eso.
1: Los que sean del circuito ese de las caras de Portugal es que son muy buenos.
4: Y, o sea, yo estoy de acuerdo, todo bien, pero creo que tenía que haber ganado una etapa. Yo creo que el final sí se le puede decir que...
3: Un melocotón de narices, al final está llega fundido, muerto. Está muerto y además, ¿y cuando sabes ganar? Pica para arriba, es que
4: no supo ganar.
3: Engañaba mucho, ¿eh?
2: Yo creo que iba demasiado vacío ya.
3: Las imágenes no hacían justicia a lo duro que era el final.
1: Yo diría que dolorido también, ¿eh? Porque también, se pega un golpe más seco que el que se pegó...
2: La caída más fea es la de...
3: Y estos días de agua, de continuo agua, de todo el día pasó por agua, encima la tapa era dura, o sea, no era una tapa llana. Te funden mucho, o sea, el nivel de cansancio al que llegas una vez que pasan X horas se dispara, o sea, no tiene nada que ver 4 horas debajo de la lluvia con ese recorrido a ese mismo recorrido sin lluvia, el cansancio es notable, pero no tiene nada que ver, el hecho de mantener la tensión que llevas cuando estás bajo la lluvia, cuando hemos corrido carreras todos con lluvia, ya sabes lo que es, vas más tensionado. No vas cómodo, estás atento a mil cosas, el agua en la cara todo el rato, que estás con el gesto. Son mil cosas.
1: Sí, bueno, son también eso, que no se puede ir bien a rueda, como en un día seco, porque
3: te aprovechas
1: porque
3: igual.
1: Te salta la cara.
2: Son días muy duros.
1: Luego también, normalmente los corredores se alimentan menos, porque meter también cuando hace frío, meter las manos.
3: Y bebes menos también, ¿eh?
1: Y eso, se bebe mucho menos, entonces todo eso va minando.
3: Bebes menos, igual necesitas más, incluso.
1: Tienes que beber, eso es.
3: Si no eres más abrigado, sudas más.
1: Los días de lluvia, incluso, te olvidas de beber, porque te está cayendo el agua, y ahí va, y no he bebido, sí.
2: Para cuando te das cuenta, ya es tarde.
4: De hecho, les obligan, los últimos años y así, ¿no?
2: Decía un amigo mío, decía, Juan Eulalio le ha faltado un gel para el tramo final.
4: O dos.
2: Le han faltado 20.
3: Ahí no le salva ni a
4: un gel XL, le ha faltado.
3: A ver, es un gel, pero de los que coges del coche. Sí, eso le ha faltado.
4: Y de paso te empujas un poquito con la puerta.
2: Quería comentar que estamos hablando de los dos que se disputan la etapa. Hemos mencionado también algunos de los que iban a la fuga.
4: Luego hablaremos del cabreo de Julio Chico.
2: Quería ir ahí.
4: Qué bien. Adelante.
2: No, porque al final leía una... Ahora no recuerdo quién fue, un tuit, la verdad, que me pareció bastante curioso, que dices, tú imagínate ser Ciccone, ¿no? Que llevas 10 años queriendo ser Maglia Rosa, y además creo recordar que venía a decir algo así, ¿no? Como te sale un día de perros que encima no puedes vestir de rosa, es verdad que lleva un chaleco rosa, pero
4: lo del chubasquero, leí ese...
2: Es que, dices, es verdad, es que tiene toda la razón, dices, te pasas toda tu vida deportiva queriendo ser líder del Giro, te sale este día y pierdes el maillot de la manera que lo perdió. Es que qué duro es el ciclismo.
0: Pero hay que decir que el equipo, comentábamos ahora mismo Juan Ramón y yo, el equipo apuesta por Jonathan Miller.
2: Está clarísimo.
0: Solo y absolutamente.
2: Está clarísimo.
0: Y no se dedica en ningún momento a defender la maglia rosa de Julio Ciccone, que no es un cualquiera, ojo.
2: No, eso es. Porque tuvo que tirar él.
0: Tuvo que tirar él. Así que el Lidl Trek le hizo un flaco favor a su, en ese momento, líder.
1: Eso es, porque, como has dicho, o sea, eso de ir a Rolex o a Setas, o sea, estos equipos, el Lidl Trek, quieren todo. Quieren la general, quieren ganar el maillot, la malla verde, sí, de regularidad.
2: No, la azurra.
1: Ahora es azul, sí, perdón. Ahora es azul. Y entonces...
2: Chicamino.
1: Sí,
4: montaña azul.
1: Entonces llevaban un equipo todo para Milán. Llevaban a Consonni, llevaban a Teutenberg, llevaban a Balsaiz, y todos esos se quedaron en la subida, y es que en el alto solo llevaban 1 minuto y medio. Pero se quedó sin ningún compañero, quitando Derecki, que algo tiró incluso. Y entonces eso, como has dicho, Juanjo, pues Ciccone, que es muy simpático, y incluso el año pasado cuando se retiró y estaba hecho polvo, se había caído, atendió a todos los medios muy pacientemente, pero ayer cogió y se largó. Y eso porque...
0: Es que si ayer habla... sí. Juan Ramón, sí. Tiene un Cristo luego en la cena con el equipo espectacular. Bueno, ya lo tendría sí. Seguro.
1: Y luego, entonces, vamos a pensar lo que va a pasar también en el Tour, porque el Tour van a hacer lo mismo. Van a ir con Mats Pedersen y luego no sabemos si con Ayuso o con...
4: Es que el Mose.
1: Es que el Mose o... Entonces, claro, yo creo que se va a inclinar a la balanza del otro lado. Sí. Que van a hacer al revés. Van a coger y van a llevar un montón de ayudantes para la general y a Pedersen la van a dejar con un amigo.
2: Bueno, hay que decir no que, es casualidad, yo creo, perdona, bueno, Alain, sí, sí. No es casualidad que sea Pedersen el que va al Tour con Ayuso y es que el Mose, abro un poco más la esto, y que Jonathan Milan vaya al Giro compartiendo liderazgo con un ciclista de perfil más bajo como es Chicone o incluso Derek Gee. Quiero decir que yo creo que está más o menos, las cartas están sobre la mesa. Al Tour, como dice Juan Ramón, van a ir con un equipo más escalador y al Giro iban a ir pensando en Jonathan Milan, y al que vaya con otro perfil de corredor, pues vas a buscarte la vida. Le ha tocado a Chicone lo que estáis describiendo, pues que no tenía coequipiers para hacer el trabajo, porque el equipo que tienen no es para ese terreno.
1: Y seguramente hubiera pasado hasta el Blockhouse posiblemente, ¿eh?
2: Porque sí, igual, sí,
1: después
2: sí,
1: no,
2: seguro.
1: Pero él pensaba bueno, llevar a Mallorca sí. Unos días.
3: He estado viendo yo la salida de Giro y aparecía un amigo de Gonzalo hablando... Le quitaron algún giro, por cierto.
2: ¿Le quitaron algún giro italiano?
3: No. Ah. Podía ser, pero no.
2: Ah, bueno. Sí, sí, sí.
3: Y nadie comentaba que en la entrevista que le han hecho Alberto Contador estaba hablando.
1: Pues le quitaron un giro, ¿eh?
3: Sí, por sí, eso. Sí.
2: Ya, me imaginaba.
3: Y un tour también. Pero que...
0: Eso sí, al solomillo le pegaba cosa fina. Eso,
3: no, pues la cuestión es que estaba hablando de que en la entrevista de Chicone decía, ha hecho mucha incidencia en lo buena persona que es Derek Gee, pero ha obviado hablar del tema en cuestión, de lo importante de la táctica de ayer, ¿no? Que pues eso, se vio una situación en la cual se vio él obligado a tirar y que lo hablaron en el equipo y que Derek Gee, pues al final pues es un corredor que está preparando la general, que se supone que es el hombre para luchar por una plaza en el podio, más cuando ha habido bajas en el Giro, y el Giro muchas veces es una carrera de supervivencia y a base de estar adelante, claro, pues tus posibilidades suben, ¿no? Entonces, Derek Gee sí que tiene demostrado que es capaz de acabar fuerte el Giro.
2: Que o sea, que Chicone no. Quiero decir que Chicone sí, ha demostrado Chicone con los años que otro es inconsistente.
4: Perfil, eso es. Pero aparte que este año se autodescartó, sí, Chicone, pero, ¿eh? Dijo que a por etapas.
2: Es que si recordáis el año pasado,
4: lo que pasa
2: ahí
4: que...
2: estaba en la pelea hasta sí. Que se cayó y caída, sí. Otra caída en el Giro. Sí, sí. Bueno.
4: No, pero el año pasado quería disputar la general.
2: Claro, pero yo creo que ya aprendió la lección y ha dicho este año ya no.
4: Sí, de todas formas, de ahí... a, entre comillas, no respetar la madre
2: ya,
4: rosa,
2: no,
4: hay
2: no.
4: Un paso igual, ¿no?
3: Pero bueno, pero lo que ha comentado antes Juan Ramón, yo hay una cosa en la que sin que sirva de precedente, no estoy muy de acuerdo. es que para mí el Trek es un equipo que suele dejar las cosas claras, porque siempre que ha hecho el equipo, ha dicho, mira, en esta situación, ha dicho, con todos, con Jonathan Milan, y mira, Chicone y Derek Gee, vais los dos. Y ya sabes lo que hay. O sea, una vez que coges la maglia rosa, sabes que estás más solo que la una, porque el único hombre que no es rodador va para la general, uh-huh. Y estás solo. O sea, tienes la maglia rosa, muy bien, pero dependes de las circunstancias. Uh-huh. Y ayer todas las circunstancias estaban en su contra.
1: Uh-huh. De todas maneras, también creo que bueno, teníamos...
0: Ha habido una caída en el Giro sí. Ahora mismo. Nico Dent y Oliveira han sido los más afectados. Pues Oliveira sí. Del Movistar.
3: Es que vaya curva.
0: Bueno, Oliveira ya vaya se ha recuperado. Joder, y la carretera estrechísima, ¿no?
3: Sí, en el Tour de Francia también hubo una con una mediana así, que se cayeron y pasaron por encima de la mediana hace dos años.
0: Bueno, Nico Dent sí. Tiene problemas.
1: Sí, con la cadera, del sí. Golpe, pero va a seguir.
2: Eso de la caída ha sido muy...
0: Sí, ha sido suave. Ha sido suave, pero ha caído mal. Porque luego encima creo que el otro corredor que viene por detrás le golpea a la vez.
1: Sí, cuando no se quita el casco un corredor, normalmente sí.
0: Sí, sí, sí. No tiene pinta que va a seguir, pero bueno, va a perder mucho tiempo.
1: Sí, iba a decir también que eso, que tenía mucha ilusión también por llegar, porque él es de los Abruzos, Chicone, y podía llegar a esas etapas que son justo el Blockhouse y tal, y bueno, pues, pero bueno, lo que os habéis dicho, o sea, también los equipos hacen una apuesta, dicen, a ver, que nuestro líder tiene que ser Milan, porque era o sea, no le han salido las cosas bien, de hecho, incluso se ha caído en la etapa de hoy, no le han salido las cosas bien, pero desde luego era un líder muy fiable, o sea, porque el año pasado pues hizo lo que hizo en el Tour, hace dos años en el Giro, perdona Alain.
4: No, que uniendo con esto que estamos hablando, luego también hay un análisis de fondo que es cierta falta de nivel medio-alto del pelotón, que ayer leía una reflexión que decían, aquí el único que puede controlar es Visma, quizás Red Bull en algún momento, pero habría que ver. si Visma decide que lleguen escapadas, en este giro se pueden poner las botas. O sea, sí, puede haber muchísimas escapadas que lleguen, ¿eh?
2: Sí, porque sí, a priori, porque desde ¿quién luego, te controla? Lidl o Red Bull no van a sentir la necesidad de hacerlo. De
1: pues controlar, más yo creo que jugaron con fuego, porque Eulalio es un buen escalador, o sea, le han dejado mucha ventaja. Seguramente la contrarreloj es donde más tiempo vaya a perder respecto a un Vingegaard. Puede perder hasta 3 minutos, yo creo, de los... lleva ahora de diferencia entre Eulalio y un Vingegaard, hay 6 minutos. O sea, que es posible... Bueno, hay etapas muy duras la tercera semana... Pero bueno, yo creo también el dejarle la tostada a Chicone, que iba tirando el solo, no sé, los demás equipos también podían haber por lo menos puesto un corredor solo, tampoco quemar a todo el equipo, pero eso reducir es la diferencia. Pero yo creo que también juegan con fuego, es decir, bueno, este Eulalio, este no es nadie, bueno, espera, que este ya se ha sido noveno en un mundial muy duro, o algo subirá.
0: Bueno, por el momento en la etapa hay una fuga de 4 ciclistas, aunque lleva medio minuto con el pelotón, faltan todavía más de 100 kilómetros, bueno, han entrado los últimos 100 kilómetros, de hecho, en cabeza de carrera están Luca Bergalito, Martín Marcelusi, Manuel Etarocci y Matías Valls, como digo, 33, 35 segundos con respecto al pelotón en un día en el que la etapa tiene toda la pinta que va a ir al sprint porque, bueno, pues es completamente llana.
1: Sí, solo que el final es muy traicionero porque otros años en Nápoles solían acabar en el Lungomare, o sea, en el paseo marítimo, y este año acaban, el que conozca Nápoles, yo no lo conozco, pero han estado explicando que es en la Piazza del Plebiscito, que es de adoquines, y la última subida tiene... los últimos 600 metros son 4% y todo adoquines, y luego hay dos curvas muy cerradas y la última está a 300 metros, o sea que aparte de ser un sprinter hay que ser tácticamente bueno, tener un compañero.
0: O sea, Milan y Groenewegen,
3: dos curvas como
0: difícil,
3: la M de Mañer, ¿no?
0: O sea, digo que Milan y Groenewegen
2: difícil. Como la llegada el otro día en
4: la de Bulgaria. Ya visteis a Jonathan Milan cómo se le iba la rueda en el adoquín.
2: Pero es que, además, mira, yo quería hacer el comentario porque me parece, o sea, todavía no lo puedo entender. O sea, vienen de una recta de 3 kilómetros de largo, más o menos, ¿no? Igual eran incluso más. Bueno, unos 3 kilómetros.
3: Y 4 carriles.
2: Sí. Y les ponen la meta a los 30 metros de la única curva que hay en esa carretera. Joder, pon la meta antes. Lo que pasa es que querían que sprintaran sobre el adoquín. Es que, fíjate a qué nivel llegamos. O sea, tienes una recta de 3 kilómetros para hacer una llegada limpia. Luego hablamos de caídas y tal. Y les plantan una curva, aunque no sea muy pronunciada, para que pasen por el adoquín y a 30 metros la pancarta.
4: Y viste la comparación de Mañer, o sea, cómo pasaba mucho mejor, mucho más recto el adoquín. Sí. O sea, un desperdicio de fuerza de Jonathan Milan.
2: Jonathan Milan calcula fatal en el sprint, sale muy, muy pronto y bueno, pues pierde por eso, yo creo.
1: No, pero también se le va la rueda trasera porque es que tiene mucha más potencia. Mañer pesa 70 kilos, me parece, y Milan bastante más. Y luego la manera de pedalear es muy descompuesta. Entonces, un corredor que es más fino andando como es Mañer...
2: Pero sale muy pronto.
1: Pero también se le fue la rueda trasera. Y luego sprinters más ligeros como Strong igual tienen opciones hoy. Porque
4: potencia sin control. O sea, desperdicio fuerza en ese sprint.
3: Milan es una fuerza bruta, o sea, tiene una es como un cañón de energía y cuando es muy agresivo sobre los pedales, tiene, es como un pistón,
4: y luego también eso que le decían del busto levantado, eso que lo levantaba demasiado, que le obligan a bajar,
3: los que pega también, al final eso en un asfalto, bueno, asfalto no, en un suelo que no es liso, él viene de la pista, pues eso va en contra suya todo.
0: Bueno, pues veremos a ver qué es lo que pasa hoy. Vamos a hacer también un repaso a lo que ha sido Bulgaria. Además de muchas caídas, esa salida de Bulgaria, las 3 primeras etapas, ganó Manier en la primera y también la tercera. Este no le ha ido mal, desde luego. En la segunda ganó el uruguayo Guillermo Tomás Silva, que también fue una sorpresa. Yo creo que va absolutamente para todos. Bueno, pues han sido 3 etapas y un recorrido en el que, sobre todo, la noticia han sido las caídas. Incluso se ha llevado a gente importante en la general, como por ejemplo, podría ser Adam Yates.
2: Adam Yates, sobre todo.
1: Santiago Buitrago, que también nos optaba a la general. Kelderman, Jay Vine, también.
0: Bueno, Betrame,
1: Sí, luego sprinters en Caden Gross, Mateo Moschetti, Marc Soler, que se rompió la cadera.
2: Sí, además eso, sobre todo, algunas de las lesiones son graves, la de Marc, de las que más, si no la que más. La verdad es que la caída masiva que sucede en esta etapa es brutal. O sea, el golpe que se pegan unos cuantos ciclistas, la mayoría de ellos del UAE, son para mandarles a casa a todos.
4: La imagen de Adam Yates con el quitamiedos, eso pudo haber acabado mal.
2: Sí, para quien no lo haya visto, no es una escena agradable de ver tampoco.
4: Al final, pasa justo
2: por debajo de la zona que más corta y de hecho se corta detrás de la oreja. Afortunadamente no pasa nada. pero bueno, nada, se ha tenido que retirar, pero, sí, no, pero no, más pero por los golpes
0: en este podía caso. Haber sido mucho más trágico.
2: Sí, sí, sí. No, sí, la caída es muy fea, muy fea.
3: Me estoy acordando eso de la Santa, que se cayó en una ruta del Sol, creo, así, y se hizo un tajo, bueno...
2: En el gemelo.
3: De hecho, a raíz de ahí, con muchos guardarraíles se los cambiaron, se hizo mucha fuerza para que se cubrieran y
1: sí. Hoy en día los cubren así, se ponen a...
3: Sí, sí, pero se cortó, se ve
2: una caída brutal.
1: Sí, bueno, pues de todas maneras, eso, la segunda etapa, pues vimos a Vingegaard, que quería decir aquí estoy yo, porque hay incluso quien lo ha criticado, dice, ¿para qué ataca y tal? Bueno, pues porque en esa subida había la oportunidad, entonces se marchó con otros dos corredores, con eso, Pellizzari, el segundo favorito de la carrera, y luego le siguió Lennart Van Eichel, que por cierto viene de una lesión del año pasado y bueno, parece que puede hacer un buen giro y bueno, pues alguien ha dicho pues Vingegaard es el favorito, esa subida quizás no tenía muchas opciones luego de hacer diferencias, porque lo demás en la última subida se quedaron mirando, en el último repecho se quedaron mirando y les vinieron de atrás, pero bueno, pues ya se han visto ciertas cosas, también se ha visto el asunto de Bernal, que no fue exactamente en Bulgaria, pero bueno, él se quedó bueno, yo creo que lo de Bernal es más bien también, hay corredores que les afecta más o menos a estos viajes, el día de descanso y demás, y yo creo que no, eso no va a ser indicativo de lo que va a pasar mañana en el Brockhaus.
3: La Tour de Alpes anduvo muy bien.
1: Sí. Y también en las Ardenas también.
3: También, o sea, por eso.
4: Sí, el Lieja estaba adelante. La segunda etapa de Bulgaria, el final era bonito. O sea, dices, bueno, vale, es un deportivamente, vale, bien, firmamos, pena la lluvia, ¿no? Pero vale, pues es un buen final. Yo sobre el inicio de Bulgaria, a ver, podíamos ser bastante duros y tal, no voy a profundizar mucho, pero para darle una vuelta, ¿no? O sea, dices, vale, RCS quiere, ¿no? Dinero, vale, pues la grande partenza, ¿no? Como el Tour hace, ok, 15 millones, vale. Pero yo creo que se tiene que juntar un espectáculo deportivo, una seguridad, digamos, respecto a la organización y, digamos, que el público, ¿no? Oye, que no entren todos los que quieren ir, que sobre gente. No, es lo contrario, ¿no? Poca gente. La seguridad vial, digamos, la recta esa estrecha del primer día, es que no puede ser.
1: Y las vallas con las patas hacia afuera.
4: Y luego, el espectáculo deportivo. Yo lo enfoco así, dices, oye, el Giro tiene que empezar un viernes en Bulgaria. Dices, vale, pues entonces tiene que ser. Pero, qué bien nos lo hemos pasado. ¿Cómo compensa, eh? Sí, un viernes en Bulgaria, pero, joder, qué bien todo.
0: Sí, claro.
4: Y no es el caso. No es el caso, es lo contrario.
3: No es el caso nunca.
4: Y no me quiero calentar, pero es lo contrario. Un viernes en Bulgaria y encima eso, dices, joder,
2: sí,
4: ¿qué
2: la
4: nos
2: verdad
4: queda?
2: Que fue un tostón
4: no
2: de etapa
4: nada.
2: Y encima con el colofón de la caída.
4: Claro, o sea, dices, en la suma de los tres días, dices, la grande partenza en Bulgaria, vale, viernes, sábado, domingo, y luego hay que hacer un traslado, que eso es otro tema, la gente, los staff,
2: sí.
4: ¿Cómo tienen que viajar? No sé cuántas horas de viaje.
3: Se tienen que desdoblar.
4: Todo horrible, todo mal. Un gasto de cada equipo, están pidiendo 160.000 euros por equipo, del traslado de Bulgaria a Italia, y dices, ¿el resultado para el espectador? Suspenso absoluto.
0: Pues mira, al hilo de lo que estás comentando, Alain, la organización ha obtenido del gobierno búlgaro 12 millones y medio de euros, según ha revelado Cycling News, y desde luego, y también de lo que comentabas del traslado. Claro, mientras evidentemente los ciclistas van en avión y son los que menos van a sufrir, porque luego son los protagonistas, claro, pero es que el traslado es brutal para los auxiliares y para los empleados de los equipos, que se han pegado 1.200 kilómetros desde Sofía hasta Catanzaro. Pero es que luego encima, no solo coches, sino también ha habido barco.
1: Sí,
0: ferry, o sea, larguísimo el traslado para llegar encima el lunes, no el martes.
2: Yo creo que este tema, el de los traslados, desde luego aquí lo hemos hablado mil veces, entonces la verdad que no tengo mucho más que decir. Sí que en la línea de lo que decía Alain de la primera etapa y lo aburrida que fue hasta que encima tenemos la caída final, yo he de decir que tenía clarísimo que la primera etapa iba a ser llana porque tenía que vestirse de rosa Jonathan Milan. O sea,
0: es que encima no han conseguido ni el objetivo.
2: Nadie lo va a reconocer porque sé que no...
0: Sí, queda mal decirlo públicamente.
2: No tienes manera de demostrarlo tampoco, pero yo no tengo ninguna duda de que la primera etapa se pacta que sea llana porque tienes a un ciclista que acaba de confirmar su equipo por aquellas fechas que iba a correr el Giro y es que es junto a Ganna, posiblemente, ¿no? La gran estrella del ciclismo italiano. Uh-huh. Entonces, en tu carrera, o Ganna
0: o pierde. Milan.
2: Entonces, yo no, en ese aspecto no tengo ninguna duda. Ahora,
0: como no les gane Ganna la crono, le va a salir el tiro por la culata en la doble jornada ya de victorias más o menos pactadas.
2: Hay un tema que es la etapa llana. Yo puedo entender que la quieran poner llana. Pero luego es verdad lo que dice Alain, la encerrona de los kilómetros finales, eso es inaceptable. O sea, que un tramo final, unos kilómetros finales, tengan semejante embudo, eso es indecente. Inaceptable no, es indecente.
4: La recta de la caída es que ya estaban avisando, demasiado estrecha.
2: Sí, es que no puede ser. O sea, una etapa que no ha tenido ningún tipo de tensión ni ningún tipo de filtro previo para que el pelotón se afine, no puedes entrar así. O sea, estamos hablando de que en Arenberg, en la Paris-Roubaix, les tienen que poner chicans para que no se maten en el tramo inicial de Arenberg, y luego metes un pelotón a 70 por hora por una calle, porque es una calle, aunque no haya casas en los lados, es una calle de un carril y un poquito más. Las patas de las vallas, mal. Es verdad que la pata de la valla no provoca la caída, ¿eh? La provoca la estrechez del asfalto, que luego es verdad que las patas esas sobran completamente. No provoca la caída inicial. Pero el mero hecho de pasarles por semejante carretera, y me vuelvo a acordar de los que revisan los recorridos de la UCI, si es que existe alguien que realmente cobre por ello, bueno, cobrar seguro, pero revisar,
0: no, ninguna duda.
2: Revisar igual no, pero cobrar seguro. O sea, de verdad, es que es indecente. Y creo que eso, no, o sea, de verdad, yo pediría la cabeza de quien se supone que ha revisado el recorrido del
4: Bulgaria. Y encima,
2: Bulgaria.
4: Lo que dices, el primer día, con toda la fuerza, la energía de la gente, ¿no? El primer día,
2: es que el primer día es el día que tienes que poner una autovía. Claro. O sea, si quieres una etapa para Jonathan Milan, lo siento por los espectadores, porque va a ser aburrida, pero pon una autovía.
4: Eso es, oye, porque...

0: Vaya,
1: alguno
0: y
1: en la
0: imagen,
1: segunda, en la onda expansiva, digamos.
2: Y la imagen de un World Tour, de una de las grandes vueltas, cuando estás viendo de frente que se quedan por delante apenas 30 corredores, creo que son.
1: Ni eso.
3: Menos, sí.
1: Creo que unos 15.
2: Te quedas con una imagen de todo el pelotón cortado porque están, o sea, un muro de ciclistas en una carretera estrecha. Joder, quedó pobre. Así, por decirlo de una manera un poco suave.
3: Bueno, yo a mí me pareció un desastre.
2: Sí,
3: en toda regla y con mayúsculas.
2: Pero bueno,
3: sí, claro. O sea, claro, igual se empeñan que sea Bulgaria, que Madagascar. O sea,
2: sí, claro. A ver, una cosa es lo exótico, como bien ha dicho Alan antes, que la experiencia sea, uy, qué bien, cuánto nos ha aportado, aparte de lo económico,
3: claro,
2: que sea
3: sí.
2: Que aporte pues deportivamente o...
4: Joder, o socialmente,
2: sí,
4: o...
2: Y no estoy diciendo, no ir a Bulgaria porque no hay cultura ciclista, no, ir a Bulgaria y hacerlo igual que lo haces en tu país. O sea, el Tour de Francia sale fuera y yo lo pude ver de cerca cuando vinieron aquí hace 2 años y bueno, pues se llevaron una talegada, pero vinieron con su sistema y dijeron, no, aquí se hace así. Y la carretera se corta no sé cuánto tiempo antes. Es que aquí no sé, es que en las carreras de aquí, no, venimos con nuestro sistema. Y nuestro sistema funciona así. Y se ponen nuestras normas. Y la carretera estaba cortada horas antes de que pasaran los ciclistas. Y había unas medidas de seguridad como no se ven nunca. Pues bueno, pues es la línea a seguir.
3: Para eso ponen la tela.
2: Sí, pero el Giro pues parece ser un poco carnívoro al low cost.
3: Sí, claro. Y claro, así saben las cosas. Cuando vas al low cost siempre, ¿no?
5: Sí, no, yo voy a decir que también cuando eso la... Cambiando de tema un poco, la caída esa que hubo tantos corredores, es que como lo hemos hablado alguna vez en la tertulia, ustedes saben lo que opina Gonzalo de esto, de que cuando hubo esa grave caída en la segunda etapa, bueno, pues las ambulancias tenían que trabajar, entonces se neutralizó la carrera. Y entonces, se vio en las imágenes como algunos corredores estaban hablando con la dirección de carrera mientras la carrera iba neutralizada, y entonces pues estaban ahí Stuyven, Kampenas, Vingegaard, Ganna, Milan, o sea, los capos. Y entonces le pidieron al director de carrera que no contaran los tiempos para la general, sobre todo porque se habían quedado sin ambulancias. En el Tour normalmente llevaban 5 ambulancias y una para la caravana publicitaria. Aquí no sé cuántas estaban trabajando, pero desde luego había bastantes heridos. Y entonces, bueno, según ha explicado Stuyven,
1: sí.
5: Dijo que que querían que los tiempos no contaran para la general y que los más intrépidos pudieran luchar por la etapa, por eso es un acordado de Gonzalo. Y luego dice que le dijo el director de carrera, espera, que lo voy a consultar. Metió la cabeza en
2: la IA, preguntó a la IA.
5: Metió la cabeza dentro del coche y luego la sacó otra vez y dijo, sigue la carrera. Y no le dio ninguna explicación de por qué no lo habían deliberado.
1: Sinceramente, yo desde luego, lo último, lo de que la disputen los intrépidos, bueno, es radio, no,
2: yo arrancaba,
1: no se me ve la cara, pero yo creo que se entiende. O sea, no puede ser.
2: Yo soy de los que arrancaría entonces, ¿eh?
1: No, desde luego, pero
4: no, o sea, desaprovechan la oportunidad, están deseando, ¿eh?
1: Pero es que es ridículo, o sea, que
2: me
1: no, por
2: un
1: favor,
2: de gente
1: pero
2: en medio.
1: Vamos a utilizar la cabeza, si es peligroso lo es para todos. Yo siempre diré lo mismo, ¿no? Que se la joden los sprinters, los de la general neutralizada, pero ¿qué es eso? O sea, que son todos, para un organizador, todos tienen que tener la misma importancia. Y vale que no lo digas, porque o mejor dicho, que no lo creas. Pero lo que tienes que, el mensaje que hay que trasladar es otro, ¿eh? Que te tienen que valer igual todos. O sea, eso de que se la jueguen unos y en los que me importan de verdad que no corran riesgo, eso es una vergüenza. Y luego otro tema, el tema de las ambulancias, que si sabían que no había ambulancias tal, es verdad que llevan pinganillos y que de algo más se pueden enterar. Pero me cuesta muchísimo creer que un ciclista a pie de pelotón sepa si hay o no ambulancias para la carrera. Me cuesta muchísimo creer, porque muchas de esas ambulancias, ese descontrol del momento, es las ambulancias están atendiendo a los caídos, pero no saben, ni siquiera los conductores de la ambulancia saben todo el rato si se van a tener que ir al hospital o si van a atenderles allí y ya está. Entonces, que un ciclista se entere de que se han quedado sin ambulancias, me cuesta creer, y desde luego no creo que sea cierto si luego relanzan la carrera, porque sin ambulancias no relanzan una carrera ni de cadetes, van a lanzar una carrera del Giro, una etapa de Giro, o sea, por favor. Yo eso no me lo creo, sinceramente. Eso, yo creo, sinceramente, que o es mentira o está confundido.
2: A mí esto de que se la jueguen los intrépidos, perdón, por trabarme la lengua, me hace gracia porque es como decir el organizador, decir, bueno, ¿quién me va a salvar el día? Y siempre se presta a alguien. Siempre dice, yo, me estoy acordando de Stefano de la Santa, en una llegada de la Vuelta a España a Barcelona hace muchos años, que hacía un mal tiempo y narices y era un circuito, y los ciclistas

0: se plantaron. Y dijo, tate, yo ataco. Y dijo, hubo un esto de, nos plantamos, pero sí, pero la carrera no... La, el organizador dijo que se la jueguen los intérpretes, ¿no? Sí, que a ver quién me salva la papeleta. Cogió Estefano de la Santa, atacó. Entró solo, celebrándolo, como si... Como cuando ganó la etapa del Tour, que ganó una etapa en el Tour después de una escapada súper larga. Y bueno, no lo lincharon en meta de milagro, porque ahí llegó la hermandad de la Santa Cruz detrás y bueno.
1: No, que casualmente el año pasado, precisamente en Nápoles, pasó eso. Y según ha caído, varias caídas, uh-huh. Se cayó Hindley y tal, y luego sí que neutralizaron los tiempos y ganó Caden Groves porque fue un intrépido, ¿no? Entonces hoy precisamente estaban hablando de que igual había un poco de riesgo de lluvia, no demasiado en la llegada, pero eso, porque, y por eso han recordado esta mañana, han dicho, bueno, que el año pasado se neutralizaron los tiempos.
2: Bueno, pues esto es lo que podemos contaros. ¿Alguna cosita más del Giro? Bueno, hoy, como decíamos, sprint, en teoría, sí. Y mañana está el Blockhouse. Que son 264 kilómetros de recorrido, sí, de etapa. Y es la, además de que es larguísima, esta llegada en alto, con 13 kilómetros y medio, con una pendiente del 8,4 de media. Bueno, esto va a ordenar un poco la general, sí, sí. Sin lugar a dudas.
3: Es un puerto que no suena a Giro, quizá por el nombre, ¿no? Pero sí, sí.
0: Ya, pero parece que está en Austria y, ¿no?
3: Sí, no. Está en pero el medio, de todas maneras, es un puerto muy duro, sí, muy, sí. Muy duro. Y la etapa, como comentabas, pasa de los 200 kilómetros. Yo creo que se va a notar en las piernas en el tramo final del puerto. Sí,
1: yo creo que eso, que mañana, como has dicho, va a haber una limpia en la general, pero sí. Yo tengo curiosidad por ver lo que hace Afonso Eulalio. Pero eso, desde luego, mañana el que falle, si falla Bernal o el que sea, yo creo que Bernal no va a fallar, se va a notar. Pero digo así también que la etapa del sábado es de las que le gustan a Lain, ¿no? Porque sí. Es la de lo de los muros, sí, 20%, 18%, y luego, desde luego, el martes, pues tenemos la contrarreloj de 42 kilómetros. O sea que aquí en tres etapas o cuatro ya...
2: Vamos a poner orden en la general.
1: Sí, sí.
2: ¿No? ¿Alain?
0: Sí, a ver si nos empezamos a reconciliar un poco con el Giro.
1: No, pero
0: sí,
1: tú eres parte, sí. De las etapas de muros, ¿sí o no? ¿Eh? Las etapas de muros. Que
0: sí, sí, sí, sí.
3: Además, en el Giro, todos los
0: día,
3: años...
0: Encima le han dado un día, sí. Oye, con entidad, sábado. ¿Okay? No. No es un martes.
1: No, es que puede hacer más diferencias que la de...
3: Todos
1: la de,
3: los años hay una etapa, sí. De este estilo que suele ser un espectáculo en el Giro. Sí, entonces, claro. Confiemos en que sea.
1: No, pues que además es como es al día siguiente del Blockhouse. Igual hace más diferencias, sí, que el, sí. Blockhouse, ya veremos,
3: Sí. Bueno, luego hay que aprovecharlo, porque no lo hemos comentado, pero ayer mismo, si algún intrépido, algún equipo con un candidato a ganar el Giro, le da por zarandear un poco el árbol, estaba el día para intrépidos, ¿eh?
0: Sí.
3: Y no, nadie lo intentó.
0: Lo bueno que tiene el Giro es que es como esas fiestas que están un poco aburridas y en cualquier momento... O sea, sería el Belén, pues en el Giro siempre.
2: O sale un perro a la carretera o algo, cosas.
0: Hay algún día que pasa algo y pasa y se marma la Mari Morena. Mira, ese, pues eso, da la vuelta a la general, como el año pasado. O sea, yo creo que la especialidad del Giro es que es imprevisible.
2: Esto igual queda un poquito viejuno, pero al hilo de lo que comentas, Imanol, de las fiestas, esto es como cuando el guateque está un poco así, como sosainas y tal. Y de repente entra el gracioso, cuenta dos historias y aquello se viene arriba.
0: O le dan una paliza.
2: O le dan una paliza a alguien. Entonces ahí empieza el mambo, ¿no?
0: Eso es.
2: Bueno, pues eso. Bueno, no hemos dicho gran cosa. Hemos hablado más de Jonathan Milan que de Paul Manier. Y eso es una injusticia absoluta. Porque el francés de 22 años ha sido el que ha salido victorioso de Bulgaria cuando la cosa andaba más o menos preparada para que el líder era Milan, ¿no? Pues Manier ha ganado dos etapas. Este ha hecho el Giro ya.
0: No, y había ganado muchas carreras de menor nivel, pero este yo creo que es su techo,
2: ¿no?
0: Sí, sí, sí.
3: Oye, yo solo iba a decir que de hecho en esta temporada me estaba pareciendo que estaba un poco más gris que, bueno, a mí
1: ha tenido más suerte, sí, en la física, sí.
3: Pero
1: en la Homelove, me acuerdo,
3: pero
1: que
3: sí. Claro, llega al Giro y lo que está haciendo pues ya le vale,
0: sí. No, yo un par de cosas, Arnaud Elie, que dijimos no iba a ganar el primer día, efectivamente, y retirado
2: ya no está
0: y retirado la primera semana, yo creo que
2: ahí estuvimos finos, ahí sí. Teníamos buena información,
0: a una que acertamos,
4: ha ido con una infección, ¿no?
0: Sí, enfermedad,
2: gastroenteritis,
0: sí, sí, sí. Y luego quería decir lo de Igor Arrieta, que bueno, lo hemos pasado así un poco, pero lo de UAE, que decíamos, joder, vaya tragedia, ¿no? Las caídas, los abandonos, pero...
2: Pues han ganado dos etapas.
0: Pero Narváez, Jan Christen, bueno, Igor Arrieta un poco menos, ¿no? Cazador, pero es que ya han ganado etapas, yo creo que van a ganar alguna, sí, más.
1: Gonzalo dijo cinco,
3: yo dije cinco, ya van dos.
0: El tema es
4: igual
0: que...
4: ganan todos los que están, ¿no?
1: Sí, sí, sí.
2: Tienes más mérito lo que dijiste, Gonzalo, porque ya no está Jay Vine, que podía ganar alguna etapa, ya no está Dan Yates.
0: Pero Jay Vine, ¿qué tenía más posibilidades? ¿De ganar una etapa o de caerse? Porque claro, sí, ese...
3: Sí. Espérate, que antes no quería hacer el comentario, pero dos de los caídos, o sea, este Kelderman y Jay Vine,
2: son habituales.
3: Son, dices, bueno, son
2: habituales sospechosos, sí, como sí, la película.
5: Jay Vine no solo se cae, se hace daño. Te puedes caer y no hacerte daño.
2: Sí, pero las caídas de Jay Vine suelen ser bastante feas.
1: No, pero no es siempre porque no se sepa manejar la bici, porque en Don Anders se le salió el canguro.
3: Sí, hombre, sí.
1: En esta también se le ha caído gente delante. Hay veces que por mucho que manejes la bici, pues no puedes hacer nada.
0: Yo no estoy metiendo nada.
1: No, que va. Claro.
0: No, pero que sí, que es una. Que tiene un.
2: Sí, sí, ha sido un ataque en toda regla.
0: He dicho antes que no estoy de acuerdo y ya está. Hasta los próximos 20 años no digo eso.
2: Yo estoy con Juan. El pobre hombre, ¿qué va a hacer si le ataca un canguro?
0: Que siempre toca, ¿eh?
5: No, pues que se rompe.
2: Eso también es verdad.
5: Se rompe cosas.
1: El canguro fue por él.
2: El canguro fue por él.
5: Sí, sí.
2: Claro, estás en Australia y te ataca un canguro. Bueno, evidentemente es más normal que te ataque un canguro que una cabra.
1: Eso es, pero bueno.
2: Si estás en Australia.
0: Sí,
2: en fin, bueno, pues que se recupere pronto, la verdad, porque
1: sí, sí. Joder, muy buen corredor.
2: A mí me gusta mucho Iván, creo que da mucho espectáculo. Ha ganado etapas, ¿eh? En Vuelta a España y en algunas otras vueltas.
1: Y en contrarreloj es bueno, es un campeón mundial, o sea, bueno, un gran corredor.
2: Y nada, pues es una auténtica pena, ¿no? Si te digo Imanol Filippo Fiorelli.
0: Media hora, son menos 20 pasadas y decías, ¿no vamos a hablar del Trobro León o qué pasa?
2: Oye, esto es como los apuntes, haber hecho tu reivindicación antes.
0: Estaba ahí yo diciendo, lo voy a tener que sacar yo al final.
3: De todas formas, haber empezado la tertulia con el Trobro León.
2: No me compares el Trobro León con el.
0: Lo mejor de fin de semana, sin duda.
5: Habías venido por esto, ¿no?
2: Bueno, un tío que el viernes prefiere ver el Tour de Hungría que el Giro y a cualquier cosa.
3: Grecia. Bueno, pero para
2: de Grecia,
3: parecido.
2: Sí.
0: Trobro León,
2: Tour de Ofris.
0: Carrera menospreciada, pero vamos, solo para cafés. ¿Cómo es?
5: Café con muy cafeteros.
0: Café con muy cafeteros, como dice Alain.
2: Para paladares exquisitos. Sí,
0: sí. La Estrade, muy sobrevalorada. Y es una burda copia del Trobro León.
2: Ya estamos. O sea, Alain, esto va por ti, tío.
5: Yo no iba a atacar al Trobro, pero claro.
2: Al final no quieres calentarte y te vas a calentar.
0: Incluso alguien, Samuel Sánchez, que no es santo de mi devoción, decía en el directo: carrera venezolana. Y dije: muy bien, igual nos hacemos amigos.
3: La verdad es que fue una carrera muy bonita. Yo vi los últimos 50 o 60 kilómetros.
2: Bueno, como he dicho, Fiorelli, por si hay algún despistado, es el que ganó.
3: Ganador, sí, sí. Recientemente ganador, fichado, ¿no? De Visma. Sí. Y además,
0: mucho italiano Visma, últimamente. Sí.
3: Sí, es verdad.
2: Pianzoli,
3: Affini, tal.
1: Sí. Hay unos cuantos,
3: La verdad que lo hicieron muy bien, tenían superioridad numérica en el grupo y arrancó Fiorelli. Yo creo que la baza que tenían con Alex Single de cara al sprint, pues le daba cierta lógica, ¿no?, al movimiento del italiano. Y luego controlaron relativamente bien. Creo que iban de fuerzas todos bastante justitos ya en el tramo final. Se veía que iban bastante vacíos, un poco como Eulalio ayer. Y el italiano lo hizo muy bien. La verdad es que es una carrera que merece la pena ver, más allá de la broma y tal. Es una carrera muy atractiva y muy muy diferente en ese aspecto.
0: Trobro León es una carrera que en el calendario francés está muy valorada, en la Copa de Francia. Es una carrera que, para el que no la conozca, tiene tramos de tierra, les llaman Rivines, ¿no?
1: Rivines,
0: son unos caminos entre viñedos, pero no al estilo País Tours, un poco más ciclables.
3: Piedra.
0: Eso, lo que pasa es que como va a ser Bretaña, pues llueve pues de 10 días 12, entonces pues es siempre barro.
1: O sea, que te da pena que no fue mojado.
0: Hombre, hace dos años o el año pasado creo que fue una carnicería. Pues, vamos, o sea, eso. Y es una carrera para gente fuerte, o sea, de rodadores, pero que tienen que ser muy habilidosos, porque hay mucho giro de 90 grados y ostras, cuesta mucho. Y va limando, son 200 kilómetros de carrera, porque no es World Tour. Pero están
1: así. Es la suya Pro Series ahora.
0: Están en la máxima categoría después del World Tour. Y claro, se ve, yo creo que se ve un poco capada ahí, porque ya hay muchas carreras World Tour de un día y luego está, coincide con el Giro. Recientemente acabadas las clásicas de las Ardenas, cuando yo creo que encajaría mejor pues con la zona donde está el Gran Premio de Nieve. Pero claro, es antes en el calendario y el tiempo sería peor.
3: Sí.
0: Pero bueno, para mí es un espectáculo. A la gente que nos gusta un poquito el ciclismo, un poquito alternativo y demás, yo creo que es un descubrimiento para mucha gente. Yo la conocí hace muchos años por medio de Alberto Martínez, cuando estaba en el Euskaltel, en el año 99, y aluciné. Claro, todavía para buscar tenés que andar un poquito con los inicios de Internet. Y desde entonces la sigo. De hecho, Samuel Sánchez quedó segundo detrás de Jupp Lankaer, creo, el año del debut, en el 2000 o 2001, me parece. Y bueno, es un carrerón para ver. O sea, porque la participación no suele ser de top del pelotón, entonces está abierta a sorpresas y los franceses van a cuchillo, vamos.
2: Bueno, uno iba muy a cuchillo, concretamente Alexis Renard, pero aquí la anécdota de la sí. carrera tuvo, bueno, en esta carrera al primer bretón le dan un lechón. Bueno, me he quedado hasta
5: pareado.
2: Me he quedado un pareado. Bueno, un cerdito. Poeta. Un cerdito.
1: Un cerdito, un cerdito vivo.
2: Sí, un cerdito vivo le dan. Ha habido una reivindicación este año de una asociación de defensa de los derechos de los animales. Hicieron una acción reivindicativa. Además, también, bueno, pues un tema de maltrato animal, estaban denunciando y demás. Y por lo tanto, esta vez no ha habido lechón vivo para el primer bretón. Así que Alexis Renard se ha quedado sin el cerdito que el hombre hizo segundo después de Fiorelli. Por lo menos iba a llevar el cerdito para casa. Al final, lo que sí se ha llevado es un cerdito de madera y otro de chocolate.
1: Dos por uno.
2: Dos por uno. Por lo menos el de madera lo tiene para poner ahí en la sala y el de sí. chocolate se lo puede jamar.
5: Se puede comer también.
2: Ya que no se puede comer el otro, se puede comer el de chocolate. El de madera ya es un poco más complicado porque
3: hay
2: te puedes quedar sin piños.
3: Hambre,
2: sí, tienes que estar en estos programas por ahí que la gente pasa mucha hambre.
1: Sí, había un corredor que era Pichon, que fue. Era bretón también y quedó ahí. Laurent Pichon, creo que era.
5: Sí,
2: está dando un pichón.
1: Sí. Este corredor que muchos años quedaba mejor bretón y no sé si llevó cuatro cerdos a casa.
2: Oye, claro, llevo tú la granja.
5: Oye, pues me estoy convenciendo de que sí es una carrera alternativa, ¿eh?
2: Sí, esto del lechón sí. te ha llegado.
5: Buena o mala, no sé, pero alternativa un rato.
2: En música se diría indie, ¿eh? Esta es una carrera indie. Oh. ¿Verdad que sí, Gonzalo?
3: Sí, sí.
2: Tú que eres muy musiquero.
3: Sí, sí, totalmente.
2: Bueno. En fin, Vuelta Ciclista a España sí. femenina también terminó, bueno, increíble.
5: Sí. Sí.
2: Lo de Paula Blasi es una cosa de locos porque esta era chica hace año y medio era una atleta, hacía medio fondo, ha hecho duatlón, ha hecho triatlón y demás. Lleva apenas dos años, algo sí, menos en sí, el ciclismo. Sí. Y además de los muy buenos resultados que ya llevaba esta temporada, es que ahora se ha adjudicado también, ¿eh? Bueno, ganó la Anstel,
1: sí.
2: y ahora se adjudica, que es una clásica, y ahora se adjudica una grande por etapas, como era Vuelta a España. Por delante de Van der Breggen, de Niavia Doma, bueno, de Musich, de un montón de gente muy buena.
1: Sí, desde luego es un ascenso fulgurante lo que ha hecho esta chica, y luego también es cierto también que las principales favoritas decepcionaron, sí. porque
5: Ferran Prevot, ¿no?
1: Ferran Prevot, Nieve Yadoma, también Juliette Berthet, esas corredoras fueron desapareciendo de la general, sobre todo en las dos últimas etapas Nieve Yadoma, sí. y bueno, luego si... luego también estamos viendo también que hay muchas corredoras jóvenes en esta clasificación. También la tercera, Marion Brunel, sí. quedó 21 años, también quedó tercera. Entonces, bueno, también se comentaba si hay un cambio de guardia, como dicen los ingleses, o no sé quiénes dicen, hay cambio de guardia y las jóvenes van a suplantar a las antiguas. Pero también ya enlazándolo con la carrera que viene este fin de semana, bueno, a partir de mañana, la Itzulia Women. Lo que se está viendo también es que es un calendario sobrecargado, eso es un exceso.
5: Sí.
1: Se va a resentir precisamente la Itzulia Women en cuanto a participación, porque es que el 70% de las carreras del World Tour femenino se corren hasta mayo. Luego, es que este calendario está hecho con los pies, no sé si tendrá alguna razón, pero luego, porque es la Lieja. La semana siguiente era la Vuelta a España, luego viene la Itzulia, luego viene la Vuelta a Burgos la semana que viene y luego la siguiente el Giro. Y luego en junio hay solo una carrera, en julio ninguna, en agosto el Tour y luego después del Tour hay tres carreritas. Entonces, sí, en junio es la Vuelta a Suiza. Entonces, quiero decir que yo no sé si también estas cosas, porque las plantillas también de mujeres son 16 cosas, 17. El World Tour está muy saturado, entonces yo no sé si lo que pasa, porque después de las clásicas, por ejemplo, Vollering se iba a saltar todas estas carreras y iba a correr el Giro. Entonces yo creo que está llegando a un problema de que yo no sé si estas corredoras que han estado en las clásicas, Paula Blasi ha estado en las Ardenas, por cierto, ¿eh?
5: Sí, sí, sí.
1: Pero desde luego, bien. O sea, el hundimiento de todas estas corredoras, pues no sé a qué es debido, pero ha sido... Pero aún y todo eso, lo que no quiere decir es que... No quiero decir que no haya sido lo de Paula Blasi algo asombroso, porque como has dicho, o sea, hace dos años estaba corriendo 1.500 metros, en el ciclismo 800 sí, sí. metros, y ahora en dos años se ha puesto entre las mejores mundiales. Y no solo en clásicas, sino en carreras por etapas.
5: Sí. Y empezó como una ciclista rápida o rapidilla en grupos reducidos y tal, y es que la vuelta acaba en el Angliru. O sea, sí, no es que haya acabado de otra manera.
3: Sí.
5: Le Praeres y Angliru, en dos días consecutivos. En las Ardenas dijimos, es una sorpresa, una irrupción. Esto de la vuelta es que para mí es la mayor irrupción del ciclismo femenino este año, seguro, sí. de sobra. y en el ciclismo nacional, a nivel nacional también, habría que sacar cuentas desde cuánto y tal. Pero yo la verdad que no lo vi venir, esto de Paula Blasi, o sea, no lo tenía... O sea, no lo vi, por lo menos.
0: Sí, con la victoria en la
3: Amstel.
0: En la Amstel, no... O sea, dices, ostras.
3: Bueno, de hecho, es que, si no mal recuerdo, no iba a correr.
0: No.
3: En aquel día.
0: Su tercera en flecha.
3: Sí, claro, sí, no iba a correr, la ponen y gana.
0: Eso es. Sí, sí. Todas las, claro, dices, de ahí a ganar la vuelta, pues...
5: Y en el Angliru.
0: Sí, sí, sí.
5: O sea, que hay que subir.
0: Sí, no tiene nada que ver.
3: Y además, y lo bien que hace la subida, ¿eh? Yo, de verdad, me parece que... es capaz de no hundirse en un puerto en el que es peligrosísimo hundirse, porque siempre se dice, incluso con las pruebas masculinas pasa igual, allí no puedes atacar, tú allí cambias de ritmo y el cambio de ritmo estamos hablando de subir 10 vatios, o sea,
0: más despacio,
3: no puedes subir mucho más, porque sí, como te pases luego te hundes, y me parece que corrió como una auténtica veterana.
1: Sí, es que eso, mira, es que eso también es el detalle, porque una cosa es que físicamente seas capaz de, pues, de, o sea, tengas la capacidad de seguir el ritmo de las demás, incluso atacarlas, pero es que luego en el ciclismo hace falta experiencia en muchos aspectos, táctico, técnico, y esta chica también, en bajadas no va mal tampoco, y luego lo que dices tú, o sea, es en una subida de estas la experiencia hace mucho, o sea,
3: no cebarte, es que eso, al final es
1: porque
3: eso.
1: Cuando no has corrido muchas carreras dices, bueno, a ver si no voy a atacar tan pronto, no voy a ser que luego no llegue hasta arriba, pero sí, lo asombroso de esta chica es que luego también es la madurez mental para o sea, no cometer errores tácticos.
2: Sí. Bueno, desde mañana viernes hasta el domingo la Itzulia femenina, también con una muy buena participación, y con tres etapas, la primera en Zarauz, la segunda acaba en Amorebieta y la tercera en Donosti.
1: Bueno, yo creo que queda un poco maquillada la participación porque está la campeona mundial, sí, está Magdalena Barrières, pero luego después eso, Ashley Mosman Paso, que ya ha ganado esta carrera, pero luego eso...
2: Bueno, está Lipper, está Musich...
1: Sí, por cierto que también hemos saltado, va a estar Usoa Astolaza,
3: sí,
1: que
3: es verdad,
1: ha sido cuarto en el Julia Woman, sí, que también es un paso adelante muy importante. A mí me ha pasado también muy en la general y se cayó el último día o el anterior.
5: O sea, candidata al podio seguro, yo
1: sí,
5: creo, ¿eh?
1: Sí, y luego eso, sí,
5: candidata. Pues,
1: luego hay corredoras que son, por ejemplo, Misha Bredebol, el año pasado ha ganado dos etapas, hay una buena participación, pero desde luego yo lo que digo es eso, que quizás están apretando todas las carreras en mayo y no dan abasto todas las corredoras. Yo creo que han hecho las Ardenas y tienen que saltarse alguna carrera. La segunda quinta es la Vuelta a Burgos y también es World Tour. Y entonces eso, como has dicho, la primera etapa es Zarauz, con muchas subidas.
3: Muchas.
1: Calvario, Azcárate, Santa Águeda,
3: Etumeta, Gárate,
1: subiendo por Meagas, que igual es menos duro. La segunda, Abadiño, Amorebieta, Etxano, es cinco puertas adentro, Abacúa, Milloy, Nachitúa, San Pelayo y Arechavalgane. Por todo, decías el otro día que Santa Águeda es muy duro. Porque
3: sí, sí. Es una encerrona de mucho cuidado.
1: Y luego después la última, San Sebastián, que es Jaizkibel, Porlezo, Guruche, sí, y luego Mendizorroz, pero esta vez suben por Ventas de Orio.
0: Sí, sí. Uh-huh.
1: Pues también eso, son tres
0: hace
1: etapas.
0: Hace años también subieron por ahí.
1: Sí, también subieron.
3: Que sí. Por cierto, para los curiosos de Strava, yo les animo a que vean la subida que hicieron, ¿eh?
0: Sí,
3: sobre todo
0: sí,
3: los
0: sí,
3: tiempos de Bollering, que sí, fue una locura la velocidad a la que sube. Increíble, ¿eh? Digo, porque hay veces que hay a quien le cuesta, ¿no?, hacer comparaciones, pues que coja Strava y que mire la velocidad a la que sube Bollering por Mendizorroz, o sea, por Igeldo.
2: Uh-huh. Para terminar ya con el ciclismo femenino, ayer en la Navarra Elite Classic ganó Kat Ferguson de Movistar y el martes se disputa la Durango Emakumeen Saria. Bueno, pues también para cerrar lo que es este ciclo de carreras por nuestro territorio.
1: Eso es, sí, porque esta carrera lleva 25 años, la de Durango. Antes era la sí, antesala de la Emakumeen Bira y ahora se ha quedado ahí, eso, pues justo entre la Itzulia y la Vuelta a Burgos, que empieza
0: más, sí, más antiguas.
5: Y sí, una carrera que suele tener buena participación.
1: Muy buena participación, sí, sí, sí, sí. Ganó grandes corredoras ahí.
2: Sí, sí. Vamos terminando la tertulia. Antes una noticia tiene que ver con el exentrenador de Vingegaard, Tim Hemskerk. Bueno, ya anunció en febrero que dejaba el Visma, dejaba la preparación de Vingegaard y parece que lo ha cambiado, que va a entrar en Red Bull y que lo ha cambiado por Evenepoel. ¿Qué falta le hace a Evenepoel? Que le den un empujoncito, ¿no?
1: Es muy curioso porque también en otros deportes, porque cambiar así a meta de temporada, porque este entrenador tiene todos los datos y toda la información,
3: claro,
1: sobre Vingegaard.
3: Claro,
2: lo sabe todo.
1: Y luego también, como comentamos, o sea, que se llevó un disgusto grande Vingegaard porque todos los éxitos los había conseguido con este entrenador. En febrero dicen que ya no cuentan con él. Vingegaard se tuvo, bueno, tuvieron que buscar otro entrenador y ahora de repente se entera Vingegaard que va a ser el de Evenepoel.
5: O sea, Red Bull va barriendo todo. O sea, a mí, o sea, me parece como, no sé, un propietario ahí de una franquicia de la NBA que llega con mucho dinero y dice, aquí, ¿qué es lo mejor? ¿Qué es lo que hay que hacer? ¿Qué es lo que hay que fichar?
2: ¿Dónde compramos?
5: Eso es, ¿dónde? ¿Esto qué es? ¿Cómo se hace? Y a mí me da sensación, ¿no? De, oye, ¿aquí qué? ¿Quiénes son los mejores ciclistas? Este y el entrenador y tal. Pero luego los ves cómo corren en la edad y faltan cosas. Es que el deporte...
2: No, no solo es dinero.
5: Eso es. Hay cosas... No es la suma simple de factores.
2: Afortunadamente.
5: Sí.
3: Se está viendo un poco a la cabeza aquí el hombre de moda, el florentino, ¿no? Con sus fichajes de relumbrón y luego hay que cuadrar las piezas.
2: Por favor.
5: No abras esa puerta.
2: No abras ese melón.
5: Ya está acabando la tertulia.
2: Sí, vaya, no es otro deporte. Sí. Bueno, no sé si es deporte siquiera. Vamos con el campo amateur, la vuelta al Bidasoa, bueno, que tuvo una última etapa con muchísima gente viendo al ganador.
1: Sí.
2: Y a todos, pero bueno, sobre todo al que se impuso.
1: Y luego eso, con un final, pues, bueno, polémico, bueno, por lo menos fue complicado porque el francés Maxime Lucy, que tenía la cara bastante dominada, que pues se quedó él solo sin compañeros, pero fue capaz de restablecer la situación, iba en un grupo y en el último kilómetro se cayó y entonces pues al final ganó la etapa y la general, pues este corredor murciano Luis Alberto Lajarín del Finisher. Entonces bueno, se comentaba si a ver si no le daban el tiempo del ganador porque había sido el último kilómetro, no se lo dieron y perdió la carrera. Los mejores vascos fueron Marco Martín y de tercero y Eneco Oliveira séptimo, que no es ni Oliveira ni Olivera, que lo he escrito de un montón de formas, es Eneco Oliveira. Y luego hubo también Copa de España de féminas en Legutio, donde ganó una corredora argentina, Julieta Benedetti, por delante de Maite Urteaga y luego también Mayer Olano cuarta. Y luego en cadetes ganó una corredora vasca, Noa Vega, que mantiene el liderato por delante de Regina González Somarriba, que os imagináis de quién es la hija. Y luego este fin de semana, pues el domingo hay Copa de España en Vigo, sub-23, y luego también hay una carrera en Estella para juniors y mountain bike en Miranda de Arga.
2: Así que carreras por todas las partes y todos los sitios. Está bien esto. Estamos en plena temporada, que se note. Chicos, aquí lo dejamos. Gracias por Ramón Cendrero, un jueves más con nosotros. Gracias, Gonzalo Vicente. Gracias también, Imanol González.
6: Un abrazo a todos.
2: Gracias a la Intera.
5: Un saludo.
2: Estuvo en el control técnico mi compañero Javi Moreno. Aquí lo dejamos. Ha sido la tertulia del ciclismo, como todos los jueves, en vuestra sintonía favorita, Onda Vasca. Gracias, Agur.